0: entrenamiento, aunque lo ha tenido que interrumpir. Hola, ¿qué tal? Saludos desde Madrid, desde el canal 24 Horas. Es el día de la gran final. Un día histórico para España que busca por segunda vez llevarse la Copa del Mundo, ganar la Copa del Mundo.
1: So good luck to Spain and Argentina on Sunday, and may the best team win.
0: Al que gane el mejor de cara a la final de este domingo. Le veremos en el palco que compartirá con los reyes, sus hijas y el presidente del gobierno que van a estar en Nueva York. En Hungría, el presidente Tamás Szulyok firma la reforma constitucional que implica el fin de su mandato el próximo lunes. La enmienda fue aprobada por el nuevo Parlamento de Budapest para destituir al actual presidente, vinculado al ex primer ministro Viktor Orbán. Y continúan en Ucrania las protestas contra la destitución del ministro de Defensa reformista Mikhailo Fedorov. Miles de manifestantes se han vuelto a concentrar este sábado en más de 20 ciudades. Un equipo de Radio Televisión Española ha conseguido entrar en Cuba sorteando el estricto control que el gobierno ejerce sobre la prensa. Desde ahí contaremos cómo se vive en una isla sumida en una gran crisis energética agravada por el bloqueo de Estados Unidos. El incendio de Guadalajara no para de crecer y avanza 60 metros cada minuto. Hasta ahora ha calcinado 9.000 hectáreas y ya son 16 los municipios desalojados. También sigue sin control el de las 5 villas en Zaragoza, donde ya se han quemado 15.400 hectáreas. Y es la imagen en directo del que sin duda mañana, dentro de apenas un día, dentro de unas horas, será el epicentro informativo. Millones y millones de personas tendrán clavada su mirada, su atención en ese estadio que acogerá la final del mundo entre España y Argentina. Hoy, una jornada marcada, todavía se puede apreciar, por las tormentas que han cambiado los planes de la selección española. Mañana, ese estadio que ven será prácticamente el estadio donde estarán las miradas de medio planeta. Y lo que ven son los ejercicios que ha realizado la selección española después de que la tormenta haya obligado a suspender el entrenamiento previsto. Los jugadores argentinos sí se han podido entrenar en el campo.
2: Cancelado el último entrenamiento que tenía que llevar a cabo la selección española antes de la final. Debido al mal tiempo, a la tormenta eléctrica, los futbolistas de Luis de la Fuente no han podido salir a entrenar sobre el césped. Recordemos que el protocolo de tormentas aquí en Estados Unidos indica que si hay tormenta eléctrica, que si hay aparato eléctrico, rayos en 13-14 kilómetros cercanos a las instalaciones donde se esté celebrando la actividad, tiene que cesar automáticamente. En primer lugar, se había pospuesto durante media hora, pero finalmente se ha terminado cancelando. Recordemos que es la segunda vez que a España le sucede esto de tener que suspender un entrenamiento. La primera fue hace unas semanas en Chattanooga. Hoy, por segunda y ya última vez, porque era la última sesión de trabajo antes de que termine el Mundial, España no ha podido entrenar. Sí lo han hecho en el interior de las instalaciones del estadio, una sesión de activación con, una vez más, esa es la buena noticia, todos los jugadores disponibles para Luis de la Fuente de cara al partido de mañana.
3: Hemos entrenado todos con normalidad, ha sido una sesión un poco también de descarga y de recuperación para otros, pero la verdad que están todos bien, con un espíritu extraordinario y bueno, con muchas ganas de que se acerque ya, no que se acerque, que llegue ya el partido.
2: Contamos con ellos para el domingo.
3: Sí. Vale.
2: Siempre intentamos sacarle la alineación en las previas de los partidos. Imagínese antes de una final de una Copa del Mundo, dígame al menos si la tiene clara.
3: Sí. Si no hay ningún contratiempo, todavía queda un entrenamiento. Si no hubiera ningún contratiempo y en la sesión se transcurre todo con normalidad, pues sí, tenemos clara cuál va a ser la alineación. Pero bueno, vamos a ver, ya te digo, hasta última hora siempre hay que estar. Ese es el momento de mayor tensión. Una vez que termine el entrenamiento y compruebas que todos están disponibles.
2: No sé si tiene clara también la de Argentina, seguramente no. No sé qué partido se espera enfrente, con ese 4-4-2 más clásico de los primeros partidos o con un centro del campo reforzado con paredes con tres medios centros.
3: No, creo que también Scaloni también tiene la misma costumbre.

0: Hombre, que yo esperar hasta último momento para dar la alineación, y la verdad que seguro que lo sabes perfectamente, obvio, es obvio, pero bueno, en cualquier caso, creo que ambos equipos, ambas selecciones, vamos a sacar dos equipos muy potentes, bueno, con posibilidades de ganar el partido.
1: Más allá de lo futbolístico, ¿cómo se gestionan las emociones antes del partido más importante en la vida de un futbolista y de un seleccionador? ¿Qué le va a decir a los chicos?
0: Bueno, pues simplemente. Ya sé que es un suelo tópico, disfrutarnos esta oportunidad que nos da la vida, pero sobre todo seamos nosotros mismos, seamos fieles a lo que nos ha traído hasta aquí. Esa es la mejor manera de primero, de tener opciones con convencimiento y de poder pelear porque sea algo muy importante.
1: Bueno, mister, pues como venimos diciendo, toda la suerte del mundo. Además, mañana, que cumple 50 partidos como seleccionador español, esperamos vernos a la vuelta con la Copa del Mundo. Mucha suerte.
0: Muchas gracias, Roy. Gracias.
2: Pues aún hay algunos aficionados que están a punto de embarcar rumbo a Nueva York. Compañías como Air Europa han fletado un vuelo especial con ida y vuelta en el día para aquellos que quieran vivir la final del Mundial sin hacer noche.
3: Por aquí, por el aeropuerto de Madrid-Barajas, están pasando los últimos afortunados que van a poder disfrutar en Nueva York de esa final del Mundial 2026. Air Europa ha fletado un vuelo específico con ida y con vuelta para todos aquellos que han conseguido la entrada en el último momento o no pueden permitirse una noche en Nueva York. Estamos por aquí con Pablo, que nos contaba que este no es tu primer Mundial, ¿no?
4: Soy repetidor. Tuve la suerte de estar en Sudáfrica y ahora repitiendo, sí.
3: O sea, que tú eres de los que piensan que va con una estrella a Nueva York, pero que volvéis con dos.
4: Volvemos con dos seguros. Sabía que íbamos a volver de Sudáfrica con una y estoy convencidísimo de que volvemos con dos. Sí, ahora de Nueva York. Sí.
3: Cuéntanos cómo ha sido esto, porque al final es una última hora, ¿no? ¿Cómo ha sido esto de conseguir la entrada? ¿En qué momento? ¿De dónde vienes? ¿De qué punto de España?
4: Pues mira, muy diferente que en Sudáfrica, porque en Sudáfrica, como sabía que íbamos a llegar a la final, la compré con 6 meses de antelación, la entrada para la final, sin saber quién iba a llegar. Y aquí no se conseguían entradas, estaba todo carísimo, dificilísimo, y anteayer me surgió la oportunidad de conseguir una, y yo estaba en Barcelona, me cogí un tren a Madrid, y ahora nada, a puntito de subirnos al vuelo en Air Europa para pasar 24 horas en Nueva York, porque subimos al avión, vemos cómo gana España y nos volvemos.
3: Porque va a ganar, España va a ganar.
4: Bueno, yo creo que de eso no tenemos ninguna duda. Nos van a ganar solo en las gradas, porque creo que va a haber muchísimos más argentinos. Pero nada, sin miedo y vamos a ganar seguro.
3: Pablo, no sé si nos puedes contar, aunque sea un precio aproximado, ya sabemos, hemos venido comentando, las entradas estaban caras, los vuelos no son baratos. No sé si nos puedes contar un poco ese presupuesto, cómo ha sido.
4: No, es que eso es carísimo, carísimo. Yo creo que es. No, demasiado. Venga, además en casa me dijeron, oye, vete, me animaron, vete, pero no le digas a nadie lo que has pagado por esto.
3: Es
4: así
3: mejor,
4: que.
3: Es mejor no pensar.
4: Prefiero no pensar. Pero mira, lo suficiente como para irme solo y no poder traer a mi hijo, que vamos, que casi le da algo cuando le dije que me iba y que no le podía llevar. Pero le prometí que para la próxima, porque para el de España ahí conseguimos una entrada seguro.
3: Bueno, Pablo, pues esperemos que lo disfrute tu hijo también, aunque sea desde casa. Y nada, por aquí todo preparado para que salga ese vuelo con destino a Nueva York y con la esperanza de traerse la copa.
2: Toda España se prepara para la gran final del Mundial de Fútbol. Las principales capitales del país van a instalar pantallas gigantes para seguir el encuentro en la calle. Unas pantallas que, como ven, ya se están preparando en ciudades como Madrid, Barcelona o Las Palmas de Gran Canaria. En Madrid se espera que unas 50.000 personas vean el partido frente a 50 grandes pantallas repartidas entre la Plaza de Colón, Madrid Río y el Movistar Arena.
5: Nos vamos a pintar las caras, los brazos.
6: Una camita y tal, mi televisión, mi historia, y me lo voy a ver ahí.
7: Pues en la calle.
5: En la calle.
7: En la calle.
8: Tenemos que ganar a los argentinos sin ninguna duda.
9: A penaltis y que Messi falla uno.
10: En los últimos minutos nos van a empatar y vamos a llegar a la prórroga y allí vamos a ganar otra vez, como la de 2010.

0: Messi.
1: Argentina tiene varios jugadores que saben jugar al límite del reglamento. Su entrenador, Lionel Scaloni, está casado con una española, con casa en España. Siempre habla con respeto y cariño de nuestro país, de nuestra selección y de Luis de la Fuente.
2: Sería bueno que nos encerraran en la habitación. ¿Qué vamos a hacer? Juega muy bien, es un patrimonio del fútbol.
3: Con humor se toma el seleccionador argentino el peligro que supone Lamine, reflejo del respeto de Argentina hacia una España que llega con ganas de recuperar el título que ya levantó en 2010.
2: Yo creo que España ha ido de menos a más, como siempre lo he dicho, y seguramente el último partido ha sido el mejor de todos. Y creo, y sin desmerecer a nadie, que han llegado los dos equipos que han merecido estar en la final.
3: Una final que el albiceleste afronta con máxima prudencia. Scaloni cuenta con todos sus jugadores, aunque la evolución de algunos futbolistas marcará la decisión definitiva sobre el 11.
2: Hay jugadores que no llegaron o que no están bien al 100% y ya veremos cómo están ellos para después ver qué equipo sacamos el domingo.
3: En el vestuario el mensaje es claro: concentración, confianza y capacidad para adaptarse a cualquier escenario.
4: El domingo va a ser una final a las 3 de la tarde con mucho calor y no, hay que jugar, hay que ganarlos, hay que adaptarse a la situación.
3: Y es que después de otra Copa del Mundo brillante, el guardameta sueña con volver a celebrar un título con todo un país.
4: Solo me imagino los festejos en Argentina, viajar, ir ahí, disfrutar con la gente y nada, si Dios quiere, lo estoy visualizando y lo estoy soñando.
3: Un sueño que frente a España podría convertirse, quién sabe, en una pesadilla.
1: La imagen del palco dará mucho que comentar. En él coincidirán Donald Trump, Pedro Sánchez, los reyes y sus hijas. No estará Javier Milei, que prefiere quedarse en Argentina por una cuestión de superstición.
5: Felipe VI ya ha celebrado en el campo una Eurocopa. Qué bien estaría verle hacer lo mismo en Nueva York con la Copa del Mundo junto a Doña Leticia. Ya ha presenciado lo que es ganar un Mundial. En 2010 asistieron a la final como príncipes de Asturias.
6: Un deber estar aquí apoyando a nuestros muchachos.
5: Ahora repetirán, pero como reyes y junto a la princesa Leonor y la infanta Sofía, por primera vez los cuatro juntos en un partido de la selección masculina. El presidente argentino Javier Milei no irá por superstición. Ver el partido en su residencia y con su hermana, como hasta ahora, le dará suerte, cree. Así que Sánchez, que va, no coincidirá con él, sí lo hará con Trump. Ver si se saludan o no es uno de los grandes atractivos políticamente hablando. El presidente de Estados Unidos ha deseado suerte a los dos países. Verle entregar la Copa del Mundo a España cuando nuestras relaciones no están en su mejor momento es algo que también atrae a muchos. En la última cumbre de la OTAN dijo que éramos una causa perdida y volvió a amenazarnos con cortar el comercio, aunque precisamente ahí tuvo una charla informal con Sánchez.
7: Hemos hablado de fútbol, del Mundial en Estados Unidos.
5: Todo fueron buenas palabras, contó el presidente, y amabilidad.
1: La final de consolación entre Francia e Inglaterra nos ha dejado un festival de goles, 10 en total. Los cuatro primeros tantos a favor de Inglaterra antes del descanso, dos de ellos con la firma de Saka. Francia llegó a remontar en la segunda mitad hasta el 3-4 con doblete de Mbappé y otro de Barcola. La selección de Deschamps, que se despide siempre, ha ido por detrás en el marcador. Bellingham, con un golazo, cerraba el definitivo 4-6. Inglaterra se alza con el tercer puesto en este Mundial.

0: Irán ha matado a dos soldados de Estados Unidos en un ataque contra una base en Jordania. Tampoco cesan los ataques de Estados Unidos contra objetivos militares de Irán. Escala de la ofensiva y de las amenazas. El líder supremo asegura que los acuerdos con Washington no valen nada y advierte que lo peor está por llegar.
1: El líder supremo iraní amenaza a Estados Unidos con una respuesta que dice no olvidará. El conflicto ha dado un salto cualitativo porque ya no solo se atacan objetivos militares. Los bombardeos iraníes contra los países del Golfo han alcanzado una planta desalinizadora en Kuwait y Estados Unidos ha golpeado infraestructuras civiles e instalaciones energéticas cruciales.

0: cruzando una de las líneas rojas marcadas por Teherán para bloquear con ayuda de los hutíes el Mar Rojo. El memorando se firmó hace un mes, pero por ahora la vía militar eclipsa la diplomática. En 3 semanas de escalada, Irán denuncia que han muerto 50 iraníes y Estados Unidos hoy ha anunciado la muerte de 2 soldados en Jordania.
1: Radio Televisión Española ha conseguido entrar en Cuba sorteando el estricto control que el gobierno ejerce sobre la prensa. Accedemos para contarles cómo se vive en una isla sumida en una gran crisis energética agravada por el bloqueo de Estados Unidos y que provoca apagones constantes en toda la isla.
2: La primera impresión al llegar a la ciudad de La Habana es que la falta de recursos energéticos, haya o no haya apagón, ahora mismo no hay apagón, ha condicionado la vida de la ciudad. No hay transporte público, apenas se ven coches y solo se ven triciclos eléctricos o a pedales. Muchos hoteles han cerrado y los turistas han desaparecido. De hecho, esta es la calle Obispo. Hace unos años era prácticamente imposible caminar por aquí por la cantidad de turistas que había y en el recorrido que hemos hecho no nos hemos cruzado con ninguno.
1: El presidente de Hungría, Tamás Szulok, firma la reforma constitucional que implica el fin de su mandato mañana lunes. El jefe de Estado le ha refrendado a pesar de considerarlo un grave y vergonzoso ejemplo histórico de abuso del poder político. La enmienda fue aprobada por el nuevo reglamento de Budapest para destituir al actual presidente vinculado al ex primer ministro Viktor Orbán. La presidenta del Parlamento asumirá de forma interina las funciones presidenciales hasta un nuevo nombramiento en un plazo de 30 días. Y en Ucrania, por otra parte, continúan las protestas contra la destitución del ministro de Defensa reformista Mikhailo Fedorov, que había alcanzado una gran popularidad en los últimos meses. Alrededor de 5.000 personas se congregaron este sábado frente al edificio de la presidencia de Kiev y en el centro Leópolis se concentraron unas 2.000 personas. Las protestas se han extendido por más de 20 ciudades. Y esa densa columna de humo en Rusia es la consecuencia de una oleada de ataques ucranianos con drones. Un depósito de petróleo en llamas en la región de Moscú, Kiev, ha golpeado también grandes almacenes y petroleros rusos, dejando al menos 8 muertos. Moscú, por su parte, ha golpeado el puerto de Odessa. En Aragón el fuego ha calcinado unas 15.400 hectáreas, pero parece que la situación poco a poco va mejorando y podría perimetrarse hoy domingo.
3: Las condiciones meteorológicas han dado una tregua en la comarca de las Cinco Villas.
4: El fuego no avanza, a diferencia de lo que ocurría la tarde anterior, de lo que ha ocurrido por la noche. No hay nuevas lenguas que abran frentes.
3: La evolución es favorable, pero se mantiene el principal problema.
4: Tenemos un viento que va rolando y la previsión para mañana es la misma, con lo cual eso nos hace ser todavía muy cautos.
3: En Castiliscar han seguido muy atentos la jornada de hoy. Son uno de los 9 pueblos que están en prealerta. Algunos agricultores han salido a hacer cortafuegos.
5: Nos hemos puesto de acuerdo con los de un castillo, nos han dicho, mira, si salta el fuego aquí va a bajar a tal sitio. Nosotros ya estábamos pensando en hacer cortafuegos ahí de estos días de atrás.
6: Y hemos ido por la mañana a labrar campos, está aquí mismo, a 5 o 6 kilómetros.
7: Al fin y al cabo, en estos momentos todos somos familia y esto te hace sentirte pueblo.
3: El bar se ha convertido en punto de reunión para muchos.
8: Hoy por prealerta nos han cerrado las piscinas y entonces nos hemos venido aquí al bar.
9: Preparar las pastillas, el marido y el perro.
3: Aunque esperan no tener que salir del pueblo.
10: Parar las mangueras en mi casa. He preparado todas las mangueras en el corral y todo.
3: Se ha conseguido defender los núcleos urbanos de Uncastillo y Luesia, 2 de los 6 pueblos que hoy seguían desalojados. Para esta noche lo que más preocupa es el flanco izquierdo, en la zona de Malpica de Arba.
1: Otro incendio que preocupa es el de la Mierla, en Guadalajara. El fuego ha calcinado ya 9.000 hectáreas, muchas de ellas en el Parque Natural Sierra Norte. Unos 700 vecinos de 16 localidades han tenido que ser desalojados.
11: En este corrillo, Miguel, María Isabel, Ignacio e Isabel llevan horas hablando de lo mismo.
12: Pero no hay otra cosa, dejamos hablar del fuego.
11: De cómo avanzan las llamas, de cómo estarán sus casas o sus animales.
13: Preocupado porque no sabemos la situación.
11: Son algunos de los más de 700 vecinos de 16 municipios evacuados por este incendio en Guadalajara y hay otro pueblo confinado.
14: He vivido la sierra toda la vida y la verdad es que lo están pasando mal.
11: Muchos van a pasar la noche... A

0: Aquí, en este pabellón que se ha habilitado en Humanes.
1: La verdad que es durito, está siendo duro.
0: Otros han optado por irse a casa de familiares.
2: Tanto en Guadalajara ciudad como en la provincia de Madrid.
0: Hoy las llamas avanzan sin control por las fuertes rachas de viento hasta 60 metros por minuto. El fuego ha calcinado unas 9.000 hectáreas.
3: Luego la cabeza muestra un comportamiento fuera de capacidad de extinción.
4: Esperemos que durante esta noche se produzca un cambio de viento.
0: Allí siguen trabajando 300 efectivos, 100 de la UME. Todo apunta que empezó en una cosechadora.
5: Guardia Civil, quien está investigando y además nos consta que ha tomado declaración a diferentes personas.
0: Ahora hay abierta una investigación para determinar su autoría.
6: En clave política, el aval de la justicia europea sigue provocando reacciones. Los partidos de izquierda piden al PP que pida disculpas por sus críticas al texto. Los populares no se han referido a este asunto. Alberto Núñez Feijóo ha presentado a sus candidatos a las capitales de provincia.
7: En vísperas de la final del Mundial, Feijóo tira de símil futbolístico.
8: Me gustaría que España se pareciese más a su selección.
7: Y llama a los suyos a convertir ayuntamientos y autonomías en un dique contra el sanchismo.
8: Ya ha sido condenado en todas sus formas de corrupción. Y las urnas serán también su sentencia.
7: A los populares apela al gobierno, le exigen una disculpa tras el fallo del Tejuez sobre la ley de amnistía.
9: Desmunta una per una, totes les mentides i totes les manipulacions que la dreta espanyola ha estat vertint.
7: Crítiques que secunden sus socios parlamentarios.
10: Recordarle al señor Aznar y al Partido Popular en un día como hoy que los únicos golpistas eran sus abuelos políticos.
7: Aunque no levanta la orden de detención, el fallo allana el camino para el regreso de Puigdemont.
11: Per molts que vulguin estar en contra, el president Puigdemont tornarà a Catalunya.
7: Junts habla de la sentencia como una victoria. De oportunidad de futuro califican en el PSC la norma tras el aval del Tejue.
12: És el camí per no quedar atrapats en el passat, en el rancor.
7: I piden su aplicación integral.

0: La Guerra Civil Española atrajo a periodistas y cámaras de todo el mundo. Fue uno de los conflictos más documentados del siglo XX. Hoy conocemos el trabajo de un camarógrafo soviético que recorrió el frente durante meses.
1: Román Carmen tenía poco más de 30 años cuando se ofreció voluntario para cubrir la Guerra Civil Española. Se lo pidió por carta directamente a Stalin. El mundo debe saber lo que está pasando en España a través de los ojos de un camarógrafo soviético, le decía en esa misiva. Nos lo cuenta su nieto, Maxim, que también ha trabajado como reportero. A Carmen le gustaba estar en el epicentro de la acción. De aquella iban sin casco y sin chaleco antibalas. Él hasta se atrevía a salir de las trincheras. Aquí está grabando desde arriba y están disparando. Es un blanco absoluto desde el otro lado, dice Maxim. Román Carmen cubrió algunas de las batallas más emblemáticas de aquel conflicto, como el asedio republicano al Alcázar de Toledo o la defensa de un Madrid cercado por las tropas franquistas. Allí entabló amistad con figuras emblemáticas como Hemingway. Hemingway le escribió después y le dijo que en Estados Unidos se hacían documentales con el material que Carmen había filmado. Se dice que fue el último cámara extranjero en abandonar la capital. No quería irse sin conseguir los planos que necesitaba para mostrarle al mundo el horror de la guerra. Sus imágenes son reconocidas a nivel internacional como uno de los más valiosos testimonios visuales de nuestra guerra civil.
0: Se cumplen 50 años de la histórica hazaña de Nadia Comaneci en los Juegos Olímpicos de Montreal, donde logró el primer 10 perfecto en la historia de la gimnasia. Para coronar este aniversario de oro, la leyenda rumana ha sido galardonada este año con el prestigioso premio Laureus a la trayectoria deportiva.

0: Medio siglo ha pasado desde que una niña de 14 años paralizó al mundo y obligó a romper los propios marcadores olímpicos. El 18 de julio celebramos el 50 aniversario del 10 de Nadia Comăneci en los Juegos de Montreal. En 1976, una adolescente rumana, seria y disciplinada, volaba sobre las barras asimétricas. Su ejercicio fue tan impecable y espectacular que la computadora oficial no estaba preparada para registrar la perfección. El marcador reflejó un desconcertante 1.0. Sin saberlo, Nadia Comăneci reescribió en ese instante la historia del deporte mundial. En esos mismos juegos logró la máxima puntuación en 6 ocasiones más. 50 años después, ha vuelto a ser reconocida internacionalmente.
1: Nadia Comăneci.
0: Por su inmenso legado y su incansable labor social a través del deporte, Nadia ha recibido este año el premio Laureus a la trayectoria en una emotiva gala celebrada en Madrid. Un galardón que corona su estatus de leyenda viva.
2: Consenso en las aperturas de las principales portadas de los periódicos nacionales este domingo 19 de julio. El País dedica su primera página al día de la gran final y titula así: España frente al mito. El Mundo destaca en portada a Pedro Porro, la revelación del Mundial, y el textual: Argentina, mucho respeto, pero no le tengo ningún miedo. La Vanguardia lleva en portada a Lamine Yamal y a Leo Messi. El niño y el mito disputan una final histórica. ABC abre la edición del domingo con un tema nacional. Feijóo exhibe poderío territorial y vaticina que las urnas serán también la sentencia del sanchismo. El periódico abre con la final del Mundial y titula: La selección más global busca su segunda Copa del Mundo. Pues eso, que quedan menos de 24 horas para que empiece a rodar el balón y saber si conseguimos la ansiada segunda estrella. Para quitarle los nervios vamos a recordarles cómo fue ese día de 2010 cuando ganamos por primera vez un Mundial.
3: Mientras nos ven, háganse esta pregunta. ¿Qué estábamos haciendo en el verano de 2010? Por ejemplo, José suspendió el curso.
4: Recuerdo que tuve que ir a septiembre a recuperar.
3: Busquemos algún recuerdo mejor. Héctor y Marta empezaron a salir.
5: Ah, el mejor año.
3: Y ahí tienen a Jesús.
6: Me convertí en un ingeniero.
3: Que terminó la carrera. Que justo aquel año Iniesta consiguiera meter un gol en el minuto 116.
7: El día del Mundial, ¿te refieres?
3: Eso es. Influye en que nos acordemos de aquel verano mejor que de otros.
8: Es una puerta de entrada a la memoria. Nos ayuda a anclar y nos hace ese espacio decir, ¿esto cuándo fue? ¿Fue antes? ¿Fue después del Mundial?
3: Y ahora que estamos tan cerca de volver a hacer historia, seguro que recuerdan...
9: ¿Dónde estabas entonces?
3: ¿Dónde estaban entonces?
10: Era con mis amigos, en esas pantallas gigantes, que
11: mi padre tirándose...
8: Tenemos como la fotografía de dónde estábamos, con quién estábamos, qué estábamos haciendo, incluso de lo que sentíamos en este momento. Es lo que se llama la memoria de destello.
3: Se activa cuando colectivamente ocurre algo muy, pero que muy importante. Pues ojalá este sea igual de memorable.
12: Vamos a recordar seguro este verano con un montón de cariño.
3: Porque eso significará que en unos años, cuando volvamos a salir a la calle con un micrófono a preguntarles, nos dirán que entre todo lo demás...
13: Hemos tenido una hija,
14: justo acabamos de terminar la carrera.
15: El matrimonio de nuestra hija.
3: El verano de 2026 también fue aquel en el que España...
12: Ojalá.
3: Volvió a tocar el cielo.

0: Bueno, pues acabamos con la música de nuestra selección española. Gracias por estar ahí, por su confianza y ya saben, nos vemos.
1: La escuchamos en los parones, los anuncios. Shakira está por todas partes. Pero cuando no hay cámaras, ¿qué escucha la selección? Nueva York es el último tema añadido a la lista. Nos habla del lugar donde se disputa.

0: Hola, buenos días desde el Teatro Liceo de Barcelona, donde por segundo año consecutivo se ha celebrado la gala de los premios Princesa de Girona, que reconocen el talento de 6 jóvenes referentes en los ámbitos del emprendimiento, la acción social, la investigación y las artes.
1: Desde ahora son oficialmente inteligentes naturales, 6 creadores de pensament i coneixement, més que no pas de contingut, que tant m'influeixen.
0: Una cita en la que el rey cedió el testigo a la heredera, que consolida su papel como presidenta de honor de la Fundación Princesa de Girona, y en la que el jefe del Estado habló de la certeza que une a los 6 premiados.
2: Progressar junts és l'única cosa que té sentit i és, a més, un exercici de responsabilitat.
0: Y más talento, el de estos 50 jóvenes preuniversitarios, beneficiarios de las becas que les han permitido realizar un recorrido académico y cultural por las universidades más destacadas de Europa. Una semana en la que el Congreso ha dado luz verde para tramitar la ley que deroga, entre otros, el delito de injurias a la corona. Y tras el triunfo frente a Francia, mañana nos espera otra noche de nervios porque España se juega el Mundial de Fútbol contra Argentina. Los reyes, la princesa y la infanta estarán en Nueva York apoyando a la selección. Son algunos de los asuntos que les vamos a contar hoy en Audiencia Abierta. Bienvenidos. Han sido 2 jornadas dedicadas al talento joven. Por segundo año, el acto central se celebró en este Teatro del Liceo en Barcelona. Una gala presidida por los reyes, la princesa y la infanta para reconocer a 6 jóvenes que han transformado su talento en impacto real en los ámbitos de la empresa, la investigación, la acción social y las artes.
3: Los premiados jóvenes de entre 28 y 34 años, talentosos, sonreían emocionados. El liceo, que ha escuchado a los más grandes, resonó esta semana con mensajes de optimismo. Jóvenes comprometidos que transmitieron ejemplos de superación.
4: Ser las mejores tiene que ser un alivio para crecerse sobre el tapiz, no para chantarse.
3: Sobre la alfombra, antiguos premiados a los que el galardón ha cambiado la vida compartían su presente.
5: Este premio fue el empujón al vacío de dejar mi trabajo para dedicarme a tiempo completo al proyecto por el cual fuimos galardonados.
3: Y un mensaje común para la juventud.
6: El talento no se hereda, el talento no es genético, el talento se trabaja.
3: Aunque hay familias excepcionales que confirman la regla, como la de Enrique Morente.
7: No he podido evitarlo porque era algo que él compartió con nosotros y lo llevamos dentro, ¿no?
3: Y entonces llegó la familia real y un respetuoso silencio se hizo en el liceo.
8: Políticos, rostros reconocibles del mundo de la cultura y del deporte, también personalidades del asociacionismo catalán, no han querido perderse esta gala donde el talento joven cobra una especial relevancia.
9: Un liceo imponente puesto en pie recibía a la familia real al completo, que disfrutaron de una gala dinámica sin dejar de lado la solemnidad del acto. Por su apuesta por la vida, también la que pueda haber en otros planetas, por el bienestar de las personas o por ayudar a los más vulnerables, han sido merecedores del premio Princesa de Girona.
10: Ella trabaja con algo que nadie ve a simple vista, las bacterias. Y sabe que lo más importante no siempre es lo más visible.
11: Ahora soy entrenadora de bacterias y entreno unas bacterias que transforman residuos a bioplástico biodegradable, que es la alternativa al plástico que la naturaleza sí que entiende.
9: 6 jóvenes, 6 trayectorias, 6 referentes que revierten su talento en el bien de los demás.
12: Que la química de la vida ocurre de forma rápida y que tenemos muchos planetas ahí fuera para explorar. Hablamos de miles de millones solamente en nuestra galaxia.
13: Si nos organizamos, si cooperamos y si compartimos aquellas inquietudes y motivaciones, siempre podremos lograr el futuro que anhelamos.
14: Todos tenemos cosas que contar y que confíen en su propia mirada.
9: Y aunque son muy distintos entre sí, al igual que en la danza, sus pasos buscan encajar en un único movimiento: transformar la sociedad para conseguir el bienestar de los demás.
15: Digamos que nosotros creamos una manera alternativa de evaluar el riesgo de personas que no acceden a crédito en la banca formal.
9: Un talento compartido, como la vocación de Luz Casal, que junto a Soleá Morente pusieron al liceo a cantar.
2: Como presidenta de honor, Leonor, la princesa, consolida així el seu compromís amb aquesta fundació, que porta el seu nom, el seu títol.
0: Así, al inicio de la gala, el rey anunciaba que cede su testigo en esta cita a la heredera, aunque subrayó que tanto él como la reina y la infanta seguirán apoyando a la Fundación Princesa de Girona.
16: Su Majestad, el rey. Así que en esta edición Felipe VI nos sorprendía al aparecer el primero en el escenario.
2: Tranquilidad, porque no haré el papel del presentador.
16: Lo aclaraba rápidamente, la princesa toma el testigo en esta cita, aunque el rey, la reina y la infanta seguirán muy presentes.
2: Per descomptat, seguirem recolzant aquesta institució.
16: Fue breve el rey, que en catalán y castellano habló de formación, aprendizaje, perseverancia. También de momentos de desesperación, imaginó sobre el recorrido de los 6 galardonados hasta llegar aquí con una certeza común.
2: Progressar junts és l'única cosa que té sentit i és, a més, un exercici de responsabilitat.
16: Y en ese propósito, reconocimiento a la Fundación por apoyar el talento joven.
2: Son fuente de progreso e innovación.
16: Un talento al servicio de la sociedad que desde Girona, Cataluña y toda España, dijo el rey, tiene un objetivo compartido.
2: Transformar realidades para mejorarlas y así mejorarnos a todos.
0: El discurso de la princesa cerró la gala. Ha sido el 7º de la heredera en estos premios desde que asumió la presidencia de la Fundación Princesa de Girona en 2014. En estos años la heredera nos ha dejado mensajes institucionales, pero también personales.
17: En un discurso en el que fue intercalando el castellano y el catalán, la princesa de Girona desveló quiénes eran sus influencers favoritos.
1: Entrenan bacterias. Se enamoran de problemas con la intención de solucionarlos, descubren exoplanetas, acompañan sus locuras con rigor, disciplina y pensamiento crítico.
17: Son algunas de las cualidades de los 6 premiados a los que en vez de influencers llamó...
1: Desde ahora son oficialmente inteligentes naturales.
17: Inteligencias naturales creadoras de pensamiento y conocimiento, que no de contenidos, aseguró la princesa, que también alabó la labor de la Fundación. La heredera de la corona destacó la capacidad de los premiados para transformar realidades y puso en valor a los que ayudan a cultivar ese talento, los maestros, recordando unas palabras de su hermana.
1: Son esos buenos maestros que protegen el tiempo sagrado del aprendizaje, quienes nos permiten comprender el mundo y desarrollar criterio propio. Y de esa comprensión y ese criterio surge precisamente el talento.
18: En los premios de 2019, Leonor debutó acompañada por su padre y con un discurso en gran parte en catalán.
19: Des de ben petites, a la meva germana, la infanta Sofía y a mí, els nostres pares ens han parlat de Girona y de Cataluña.
18: A sus 14 años emocionaba a su familia.
20: Me lo ha dejado difícil, ¿eh?
18: Que la arropaba en todos los actos de la Fundación que preside desde 2014. Una videollamada sustituyó a la ceremonia en 2020 y los premiados recibieron su galardón al año siguiente con mascarilla y distancia social.
21: La pandemia y las sus consecuencias
18: que dieron paso en 2022 a una princesa más adulta que estudiaba su bachillerato en Gales.
22: Actively defend biodiversity.
18: Y que junto a su hermana protagonizaba ya sin sus padres la agenda paralela de los premios. En 2023 volvían a Girona poco antes de que la princesa empezara su hoy finalizada formación militar.
21: Más allá de mi responsabilidad, estoy contenta, porque sé cuánto valoran los españoles a nuestras Fuerzas Armadas.
18: Cada vez más madura volvería en 2024.
21: Pensemos largo y miremos alto.
18: Y en 2025 los Princesa de Girona se entregaron también en el Liceu de Barcelona.
21: Un pos hasta aquí, en aquest santuari de les arts.
18: Edición tras edición, la princesa cuenta con el apoyo inquebrantable de la infanta Sofía.
23: Han sido meses de trabajo y preparación plasmados en 90 minutos de directo. Por segundo año consecutivo y desde el liceo, Televisión Española se citó con el talento joven y la familia real.
24: Tenemos todas esas ventanas en las que podemos dedicarnos, ¿no?, a la información puntual, a la del minuto a minuto, como a todos esos formatos, ya sean galas, reportajes, documentales, los que podemos sentarnos, reflexionar y pensar, ¿no?
23: Cerca de 250 profesionales de Televisión Española y de la Fundación han volcado de nuevo todo su talento y exigencia.
25: Exige lo que la casa nos exigimos a nosotros mismos, que es intentar la perfección.
23: Una gala presentada por Cristina Pampín, solemne pero cercana.
26: El reto es intentar acercar
3: estos premios a todo el mundo.
23: Ha sido todo un trabajo coral para que hasta la improvisación estuviera preparada.
0: El programa de estos premios tuvo su epílogo en el conjunto arqueológico de Ampurias, en el Alto Ampurdán. La princesa y la infanta Sofía recorrieron el que es el yacimiento grecorromano más importante de la península ibérica.
4: Ampurias nos recuerda nuestras raíces grecolatinas y el espíritu abierto al comercio y al mar de nuestras gentes. La princesa de Asturias y de Girona y la infanta Sofía recorrieron parte de ese legado histórico.
5: Ampurias es la puerta de entrada de la cultura griega, pero también posteriormente de la cultura romana.
4: Acompañadas por jóvenes participantes de los programas de la Fundación Princesa de Girona, bajo un intenso calor, Leonor y Sofía se interesaron por estas excavaciones, donde se ha desenterrado desde la estatua de Asclepio hasta una carta comercial en plomo del siglo V a.C.
6: Visita Ampurias, primera colonia griega asentada en nuestro país, hoy convertido en yacimiento arqueológico donde se investiga y por donde pasan 150.000 visitantes al año.
4: Siguieron también de cerca el trabajo de los estudiantes del Curso Internacional de Arqueología de Ampurias. En su 80 edición, el afán por investigar y conservar el patrimonio histórico continúa vivo en estos jóvenes.
7: Se aprende, bueno, pues unos conceptos muy valiosos para cualquier arqueólogo y en un enclave único.
8: Es trascendental conocer nuestros orígenes para poder entender cómo somos ahora y cómo se ha desarrollado pues, nuestra historia, precisamente.
4: Y como colofón, la princesa y la infanta visitaron el Museo Arqueológico, donde se conservan los hallazgos de la excavación que ilustran la intensa actividad comercial y cultural de Ampurias.
9: Una nube de fotógrafos capta el último encuentro de estos premios, la foto de familia con jóvenes del Consejo Asesor, que van a hablar con los reyes y sus hijas de educación, nuevas tecnologías, bienestar emocional. Les capitanea un todavía joven premio Princesa de Girona.
26: Y es nuestra responsabilidad mejorar el mundo para los que vienen detrás. Una vez me dijeron que no hay nada mejor que ser un buen bisabuelo.
9: Ocuparse de los que ya están y de los que vienen. Quieren movilizar el talento joven para buscar respuestas posibles a desafíos concretos y proponerlas a la Fundación.
27: Gracias por implicaros tanto y por que sea un proceso de encuentro y de realidad. De qué podemos hacer que realmente sea útil.
26: Muchas de las propuestas que hace un año las explicamos aquí delante de ustedes se han convertido en una realidad en el plan estratégico de la Fundación.
9: Por delante, nuevos retos. El próximo año se habrán conseguido unos, otros estarán por lograr. Y a esta foto se sumarán nuevos talentos jóvenes.
0: Unos acaban de regresar y otros se irán en breve. Son los alumnos del Colegio del Mundo Unido, que cursarán el Bachillerato Internacional en alguno de los 18 centros de la institución, cuyo lema es una educación en pro de una cultura de la paz.
28: No es habitual que la princesa Leonor y la infanta Sofía asistan a las audiencias en Zarzuela con los reyes, pero esta era con jóvenes que, como ellas, han estudiado o van a estudiar su bachillerato internacional en colegios del mundo unido. Un momento de recuerdos y anécdotas junto a sus padres. Una experiencia que les cambia la vida, como Adriana, que ha pasado 2 años en Costa Rica.
29: He aprendido a mirar el mundo de una forma más humana y también a cuestionar mis creencias y lo que yo creía que era correcto.
28: O Albert, que regresa de Armenia y comenzará Bellas Artes en Barcelona.
30: He tenido la oportunidad de desarrollar mi parte más creativa, de poder experimentar con diferentes materiales y de poder conocer el maravilloso mundo del arte.
28: O Blanca, que cumplirá su sueño y en agosto se incorporará a su nuevo colegio en Noruega.
29: Unir culturas, naciones, diferentes formas de ver el mundo y yo quiero formar parte de esta comunidad y del cambio.
27: Pero un placer recibiros, de vivir una experiencia educativa extraordinaria, de explorar otros mundos.
28: Lo sabe bien porque él mismo estudió fuera, como sus hijas Leonor y Sofía, que se graduaron hace unos años en Gales, o el rey de los Países Bajos, su hija Alexia y la princesa Elizabeth de Bélgica. Son solo algunos de los nombres de la realeza que han pasado por alguno de los colegios del Mundo Unido, que promueven unir personas, naciones y culturas por la paz a través de la educación.
17: Y como cada verano, los 50 jóvenes agraciados con la beca Europa pudieron pasar una tarde con el rey en el Palacio de la Zarzuela, con quien compartieron.
29: Hemos hablado de distintos temas, hemos hablado del tema de la democracia.
31: Nos ha respondido de alguna forma que es un sistema de gobierno muy eficaz,
1: pero que hay que cuidarla.
2: Teníamos un interés mutuo en el otro, el rey nos preguntaba a nosotros y nosotros a él.
30: De los problemas de la realidad que enfrentamos los españoles y del momento histórico que está atravesando España.
17: Una charla de más de una hora con el jefe del Estado que ha puesto la guinda a un viaje de 20 días por las universidades más emblemáticas de Europa. Un programa creado para premiar la excelencia de los futuros universitarios, impulsar su talento y construir una red de líderes en la Unión Europea.
30: Una gran oportunidad de conocer el mundo, de tener una mirada mucho más enfocada en el servicio a la comunidad.
2: Hemos compartido experiencias que pocas veces pues, se pueden vivir y nada, eso, me llevo como ganas, responsabilidad y una nueva mirada.
1: Viajas a muchos lugares y universidades diferentes en Europa y eso te da conocimiento de muchas perspectivas y formas de entender el mundo que antes no tenías conciencia.
2: Oportunidad de redescubrirme, no tanto cambiarme,

0: Pasar la primera fase de este Mundial en el que España podría conseguir su segunda estrella. Ahora toda la familia real viaja a Estados Unidos para apoyar a la Roja en la final en Nueva Jersey contra la Argentina de Leo Messi, premio Princesa de Asturias de los deportes. Los Reyes y sus hijas vibraron en un hotel de Barcelona durante la semifinal en la que vencimos a Francia 2-0. En una imagen inédita, equipados con la camiseta de la selección y unidos ante el televisor, como otros 13 millones de españoles que siguieron nuestro pase a la final en televisión española. Después el rey llamó al seleccionador Luis de la Fuente.
1: El que nuestro rey nos llame, se ocupe, se preocupe, se interese y nos anime constantemente es el mayor de los orgullos.
0: Lo ha hecho hasta en sus discursos.
2: Vuelva a darnos otra alegría esta noche.
0: Porque a alguno le ha tocado dar en pleno partido.
2: Así que, venga, ánimo, vamos.
0: Mañana domingo a las 9 de la noche en Nueva Jersey, la familia real y todos con la Roja.
3: Y nueva cita del rey con el estamento militar. En la Escuela Naval Militar de Marín, el jefe del Estado presidió la jura de bandera de los alumnos del primer curso y la entrega de despachos a los nuevos alféreces de navío.
4: Con 21 salvas al cielo sobre la ría de Pontevedra, así comenzaban en Marín los actos del Día del Carmen presididos por el rey Felipe VI. 40 años después de su paso por esta escuela naval, vimos al monarca sumarse al canto de la salve marinera. Una ceremonia llena de momentos emotivos, como la jura o promesa ante la bandera de los 101 aspirantes de primer curso. También la entrega de despachos a los 125 nuevos oficiales de la Armada, que tras 5 años de formación se incorporan a sus nuevos destinos. 16 son mujeres.
5: Fue desde pequeñita, yo sabía que quería ser militar y tuve la suerte de poder entrar aquí al Cuerpo de Intendencia de la Armada y la verdad que estoy súper contenta porque servir a España desde la mar es también un orgullo.
6: Adaptarse a una nueva vida fuera de casa, en la que siempre está uno cuidado con su familia, por sus padres, cambiar totalmente de mundo es la parte más complicada.
7: Con lo que me quedo, y yo creo que coincido con el resto de mis compañeros, es con la gente. Hemos aprendido a no trabajar individualmente, sino a trabajar en grupo.
4: Muchos han echado de menos hoy aquí la familiar silueta del Juan Sebastián del Cano. Tras su crucero de instrucción, el buque Escuela de la Armada regresa directamente a su base de Cádiz tras participar en Nueva York en los actos del 250 aniversario de la independencia de Estados Unidos.
8: Pero estamos seguros que en la mar, donde se encuentra ahora, están acompañándonos.
4: Dentro de un año, la princesa Leonor recibirá su despacho de alférez de navío en este día de celebración para las gentes del mar.
3: Antes pasará por las academias de Zaragoza y San Javier para recoger sus despachos como teniente del Ejército de Tierra y del Aire y el Espacio. Culminación de la formación militar de la princesa llamada a ser mando supremo de las Fuerzas Armadas. Tres años en los que Leonor ha hecho suyos los valores de la institución. Honor, valor, disciplina y lealtad. Según ha compartido Casa Real en sus redes, con imágenes inéditas de este intenso periodo formativo de la heredera antes de empezar la universidad. Y esta semana en el Congreso de los Diputados se ha debatido la proposición de ley orgánica impulsada por Sumar, con el apoyo del PSOE, para derogar, entre otros, el delito de injurias a la corona del Código Penal. Una iniciativa que arrancó en 2023 y a la que se han opuesto el Partido Popular y Vox.
9: 350 a favor.
10: Y que acaba de superar su primer trámite después de que todas las formaciones políticas del bloque de investidura hayan rechazado las enmiendas a la totalidad presentadas por Partido Popular y Vox contra la norma.
11: ¿Para qué sirve? Para que los ministros puedan injuriar a los jueces sin que el Estado los ampare, para que sus socios puedan atacar al rey sin que el Estado responda.
12: Que lo que pretende es disolver España como si fuese un azucarillo.
10: La reforma del Código Penal, impulsada por Sumar y apoyada ahora por el PSOE, propone eliminar los llamados delitos de opinión, entre ellos los de injurias y calumnias a la corona y a otras instituciones del Estado.
13: Cuando deroguemos las injurias a la corona, la Casa Real va a tener a su disposición las mismas normas de protección civil o penal frente a la calumnia o la injuria que cualquier ciudadano.
10: Se despenalizan también los ultrajes a los símbolos nacionales y a las ofensas religiosas, en línea con lo que marcan los estándares internacionales, han defendido los grupos que apoyan la propuesta.
14: Es la generosidad propia de una democracia plena, en la que el derecho penal no puede ser un indeseable factor de disuasión de la libertad de expresión.
10: Fuera de esta ley queda el delito de enaltecimiento del terrorismo. La norma seguirá ahora su tramitación parlamentaria hasta su aprobación definitiva.
15: y por tanto desaparece un tipo especializado.

0: de protección a la corona, lo cual no significa una desprotección de la corona.
1: Estas personas, estas instituciones, tendrán la protección general de cualquier ciudadano y de cualquier otro organismo.
2: Los hechos que en el pasado han podido ser objeto de sanción penal, pues no tendrían esa sanción penal.
0: Solo si concurren otros elementos como el odio, la discriminación, es cuando se considera que debe intervenir el derecho penal.
2: No queda desprotegida porque lo que se hace es que se elimina este delito específico, pero no se elimina la protección.
1: Es decir, que habría que invocar los tipos penales que están pensados para cualquier ciudadano.
0: Habría que recurrir a instrumentos como la protección civil, al derecho al honor, la intimidad, la propia imagen o la vía administrativa.
1: Si se ha aplicado uno de estos tipos que ahora desaparecen, supondrán la absolución del condenado.
0: El resultado es la convergencia con la jurisprudencia del Tribunal Europeo de Derechos Humanos, que es la que ha venido fijando en sucesivas sentencias que en un Estado constitucional, en un Estado de derecho, la libertad de expresión debe primar.
3: Y en ese pleno extraordinario se ha aprobado más financiación para el sistema de dependencia y se ha desbloqueado la reforma de la Ley de Autonomía Personal. Dos reivindicaciones del colectivo tras la reforma del artículo 49 de la Constitución que sus representantes han querido compartir con los Reyes en Zarzuela.
4: En España, casi 5 millones de personas con discapacidad representados por el CERMI. Junto a los Reyes ha hecho balance de los dos últimos años tras la reforma del artículo 49 de la Constitución que consagra los derechos del colectivo con la igualdad efectiva como hilo conductor.
5: La primera reforma social de la Constitución, esto es muy importante ya de por sí y además es la primera reforma impulsada desde la sociedad civil.
4: Esta semana ha comenzado a materializarse. El Congreso ha aprobado refundir la Ley de Discapacidad y la de Dependencia. Permitirá compatibilizar prestaciones, facilitará el reconocimiento de la discapacidad a personas dependientes, reconocer las cotizaciones de las cuidadoras e impulsará la accesibilidad universal.
5: Elaborada desde el consenso, puesto que quienes sabemos lo que necesitamos somos las personas con discapacidad, nuestras familias.
4: Va camino del Senado con medidas que fomentan su autonomía personal e inclusión social, tal como ahora recoge la Constitución. CERMI ha entregado a los Reyes dos objetos que plasman la trascendencia de este cambio.
5: Para nosotros es muy importante esta visibilidad, porque un sello y una moneda es una tarjeta de visita.
4: Y en la residencia de estudiantes, la princesa Leonor y la infanta Sofía han protagonizado un encuentro muy especial.
6: No sé si un poco formales porque venimos.
4: Una charla informal con jóvenes con discapacidad, beneficiarios del programa Reina Leticia para la Inclusión, que financia apoyos personalizados para continuar con sus estudios.
6: ¿Conocerles un poco más?
7: Yo estudio lo mismo que estudia ella. ¿Qué relaciones te hacen a él?
8: De canción, luego recuperadista, que año he acabado para superior de deporte.
4: Angie, Fernando, Isabela y Álvaro han compartido con las hijas de los Reyes su experiencia vital, las barreras a las que se han enfrentado por sus distintas discapacidades y qué materias siguen pendientes para facilitar la total inclusión.
3: La verja de Gibraltar era el último cabo del Brexit y esta semana ha pasado a la historia tras el acuerdo entre la Unión Europea y Reino Unido. Desaparecen los controles fronterizos y a partir de ahora habrá libre circulación de personas y mercancías. Un acuerdo que no afecta a la histórica disputa británico-española sobre la soberanía de Gibraltar.
9: Desde este miércoles hay libre paso entre Gibraltar y la línea de la Concepción. Ya no hay verja. En Bruselas se firmaba un acuerdo cerrado hace un año, pero largamente esperado.
10: Una herida de nada más y nada menos 3 siglos.
9: En 1713, Gibraltar se cede en el Tratado de Utrecht para poner fin a la Guerra de Sucesión Española. En 1963, la ONU lo incluyó en su lista de territorios a descolonizar e instó al diálogo. Gran Bretaña organizó un referéndum en la ciudad y Franco cerró la verja en 1969. En 1981, los reyes no acudieron a la boda de Carlos y Diana de Inglaterra porque su luna de miel comenzaría en el Peñón. Un traspiés que no empañó las negociaciones para abrir la verja en 1982 como frontera, control de pasaportes y largas colas. Ahora ese control se ha trasladado al puerto y al aeropuerto gracias al acuerdo entre Gran Bretaña y la Unión Europea, que supondrá nuevos impuestos en Gibraltar y más derechos para los trabajadores españoles del Peñón, unos 15.000.
11: Un pacto histórico, respetuoso con la posición de mi país con respecto a la soberanía y jurisdicción sobre Gibraltar.
9: Decía ante la ONU Felipe VI, posición que ya se había defendido en esa sede.
12: Que el Peñón se reintegre al territorio nacional español.
11: Que restablezca la integridad territorial de España.
9: Una cuestión al margen de este acuerdo que los gibraltareños han celebrado esta semana.
3: Y esta semana Qatar despedía en una ceremonia multitudinaria al Emir Hamad bin Khalifa Al Thani, fallecido a los 74 años. Fue emir desde el año 95 hasta 2013, cuando abdicó voluntariamente en su hijo Tamim, hijo de su segunda esposa, la jequesa Moza.
13: Hamad bin Khalifa Al Thani, emir de Qatar durante 18 años y padre del actual soberano, fallecía el pasado domingo a la edad de 74 años. Su propio hijo se encargaba de encabezar la procesión con el féretro hasta el cementerio de Lusail tras haber recibido en palacio las condolencias de decenas de ciudadanos. Hamad llegó al poder en 1995 tras protagonizar un golpe contra su propio padre. A él se le atribuye la modernización de Qatar con su gestión del petróleo y el gas o la creación de la cadena de televisión Al Jazeera. En 2013 decidió abdicar en su hijo el emir Tamim. Con España mantuvo siempre unas relaciones fluidas y cercanas. Fueron frecuentes los viajes de los reyes Juan Carlos y Sofía al país del Golfo y los de respuesta a España del emir Hamad con su segunda esposa, la jequesa Moza. En 2011 se les concedía a ambos el collar y la gran cruz de la Orden de Isabel la Católica, con decoraciones que también recibió el matrimonio de los nuevos emires en la visita que hicieron a los reyes en 2022.
4: La princesa de Gales despidió el pasado domingo Wimbledon, acompañada de su marido, el príncipe Guillermo, y sus dos hijos mayores. Los cuatro miembros de la familia real británica presidieron la final de individuales masculinos, que disputaron Sinner y Zverev, un reñido encuentro en el que pudimos ver a la princesa de Gales lucir el característico lazo verde y morado de All England Lawn Tennis and Croquet Club. Un distintivo que Kate comenzó a llevar en 2016 cuando Isabel II le cedió el patronazgo del club, convirtiéndola en la máxima representante institucional de Wimbledon. Al final del partido, la princesa entregó los trofeos de la final masculina, una tradición que heredó del Duque de Kent en 2019 y que se ha convertido ya en una de las imágenes más reconocibles del campeonato.
3: El patio de los evangelistas es el claustro principal del monasterio de San Lorenzo del Escorial. Ahora, tras una rehabilitación integral, recupera su configuración renacentista. Y por primera vez el espacio se abre al público y nosotros les invitamos a conocerlo.
14: Es uno de los espacios más representativos del monasterio, una síntesis entre paisaje y arquitectura.
15: Representa de alguna manera el paraíso terrenal, en este lugar cerrado, con los cuatro ríos, las cuatro fuentes, los cuatro estanques que tenemos aquí en este lugar.
14: Integra vegetación, agua y piedra según los principios del Renacimiento, un diseño que ahora se recupera tras una restauración basada en una investigación histórica y documental, un conjunto que juega con las proporciones y la geometría, al que aporta singularidad el templete central.
15: Tiene cierta geometría autónoma con respecto a lo que es el entorno, con las cuatro esculturas de Monegro que representan a cada uno de los evangelistas.
14: Este patio es un espacio simbólico y esencial dentro del conjunto arquitectónico del edificio, porque representa el espíritu y la filosofía del monumento. Es la declaración de intenciones de sus diseñadores, Juan Bautista de Toledo y Juan de Herrera, inspirados en el lenguaje clásico del 16 que llega desde Roma.
15: Al final lo que percibimos es un lugar equilibrado y un volumen muy atractivo en el cual nos encontramos en el interior.
14: Una puesta a punto del monasterio para celebrar el próximo año la conmemoración del quinto centenario del nacimiento de Felipe II.
3: Pues hasta aquí el programa de hoy. Audiencia Abierta regresa el próximo sábado a las 10 en la 1 de Televisión Española y a las 14:30 en el canal 24 Horas. Muchas gracias por acompañarnos.

0: vamos a ganar 100%. La segunda estrella viene a casa.
1: España, siempre. Siempre.
2: Yo lo veo muy bien. Luis de la Fuente, yo creo que nos va a llegar a la segunda.
0: Hay ganas, hay un poco de respeto porque es Argentina y porque igual no es tal, pero...
3: Pues no tenemos ninguna duda de que vamos a ganar. Pues no sé si por mucho margen, creo que no, porque los argentinos son muy duros y...
4: España gana.
5: Pues a menos de 24 horas para la final, una tormenta eléctrica ha obligado a cancelar el último entrenamiento de España antes del gran día y los jugadores han hecho una pequeña sesión física en el gimnasio. Argentina sí que ha podido acabar su entrenamiento, aunque lo ha tenido que interrumpir. Hola, ¿qué tal? Saludos desde Madrid, desde el canal 24 horas. Es el día de la gran final. Un día histórico para España que busca por segunda vez llevarse la Copa del Mundo, ganar la Copa del Mundo.
6: So good luck to Spain and Argentina on Sunday and may the best team win.
5: Al que gane el mejor de cara a la final de este domingo. Le veremos en el palco que compartirá con los reyes, sus hijas y el presidente del gobierno que van a estar en Nueva York. En Hungría, el presidente Tamás Szulyok firma la reforma constitucional que implica el fin de su mandato el próximo lunes. La enmienda fue aprobada por el nuevo Parlamento de Budapest para destituir al actual presidente, vinculado al ex primer ministro Viktor Orbán. Y continúan en Ucrania las protestas contra la destitución del ministro de Defensa reformista Mikhailo Fedorov. Miles de manifestantes se han vuelto concentrar este sábado en más de 20 ciudades. Un equipo de Radio Televisión Española ha conseguido entrar en Cuba sorteando el estricto control que el gobierno ejerce sobre la prensa. Desde ahí contaremos cómo se vive en una isla sumida en una gran crisis energética agravada por el bloqueo de Estados Unidos. El incendio de Guadalajara no para de crecer y avanza 60 metros cada minuto. Hasta ahora ha calcinado 9.000 hectáreas y ya son 16 los municipios desalojados. También sigue sin control el de las 5 villas en Zaragoza, donde ya se han quemado 15.400 hectáreas. Y es la imagen en directo del que sin duda mañana, dentro de apenas un día, dentro de unas horas, será el epicentro informativo. Millones y millones de personas tendrán clavada su mirada, su atención en ese estadio que acogerá la final del mundo entre España y Argentina. Hoy, una jornada marcada, todavía se puede apreciar, por las tormentas que han cambiado los planes de la selección española. Mañana, ese estadio que ven será prácticamente el estadio donde estarán las miradas de medio planeta. Y lo que ven son los ejercicios que ha realizado la selección española después de que la tormenta haya obligado a suspender el entrenamiento previsto. Los jugadores argentinos sí se han podido entrenar en el campo.
7: Cancelado el último entrenamiento que tenía que llevar a cabo la selección española antes de la final. Debido al mal tiempo, a la tormenta eléctrica, los futbolistas de Luis de la Fuente no han podido salir a entrenar sobre el césped. Recordemos que el protocolo de tormentas aquí en Estados Unidos indica que si hay tormenta eléctrica, que si hay aparato eléctrico, rayos en 13, 14 kilómetros cercanos a las instalaciones donde se esté celebrando la actividad, tiene que cesar automáticamente. En primer lugar, se había pospuesto durante media hora, pero finalmente se ha terminado cancelando. Recordemos que es la segunda vez que a España le sucede esto de tener que suspender un entrenamiento. La primera fue hace unas semanas en Chattanooga. Hoy, por segunda y ya última vez, porque era la última sesión de trabajo antes de que termine el Mundial, España no ha podido entrenar. Sí lo han hecho en el interior de las instalaciones del estadio, una sesión de activación con, una vez más, esa es la buena noticia, todos los jugadores disponibles para Luis de la Fuente de cara al partido de mañana.
8: Hemos entrenado todos con normalidad, ha sido una sesión un poco también de descarga y de recuperación para otros, pero la verdad que están todos bien, con un espíritu extraordinario y bueno, con muchas ganas de que se acerque ya, no que se acerque, que llegue ya el partido.
7: Contamos con ellos para el domingo.
8: Sí. Vale.
7: Siempre intentamos sacarle la alineación en las previas de los partidos. Imagínese antes de una final de una Copa del Mundo. Dígame al menos si la tiene clara.
8: Sí. Si no hay ningún contratiempo, todavía queda un entrenamiento. Si no hubiera ningún contratiempo y en la sesión se transcurre todo con normalidad, pues sí, tenemos clara cuál va a ser la alineación. Pero bueno, vamos a ver, ya te digo, hasta última hora siempre hay que estar. Ese es el momento de mayor tensión, una vez que termine el entrenamiento y compruebas que todos están disponibles.
7: No sé si tiene clara también la de Argentina, seguramente no. No sé qué partido se espera enfrente, con ese 4-4-2 más clásico de los primeros partidos o con un centro del campo reforzado con Paredes con tres medios centros.
8: No, creo que también Scaloni también tiene la misma costumbre que yo, esperar hasta último momento para dar la alineación, y la verdad que seguro que lo sabe perfectamente, es obvio, pero bueno, en cualquier caso creo que ambas selecciones vamos a sacar dos equipos muy potentes, bueno, con posibilidades de ganar el partido.
7: Más allá de lo futbolístico, ¿cómo se gestionan las emociones antes del partido más importante en la vida de un futbolista y de un seleccionador? ¿Qué le va a decir a los chicos?
8: Bueno, pues simplemente, ya sé que es un suelo tópico, disfrutarnos esta oportunidad que nos da la vida, pero sobre todo seamos nosotros mismos, seamos fieles a lo que nos ha traído hasta aquí. Esa es la mejor manera de primero, de tener opciones con convencimiento y de poder pelear porque sea algo muy importante.
7: Bueno, mister, pues como venimos diciendo, toda la suerte del mundo. Además, mañana, que cumple 50 partidos como seleccionador español, esperamos vernos a la vuelta con la Copa del Mundo. Mucha suerte.
8: Muchas gracias, Roy. Gracias.
5: Pues aún hay algunos aficionados que están a punto de embarcar rumbo a Nueva York. Compañías como Air Europa han fletado un vuelo especial con ida y vuelta en el día para aquellos que quieran vivir la final del Mundial sin hacer noche.
4: Por aquí, por el aeropuerto de Madrid-Barajas, están pasando los últimos afortunados que van a poder disfrutar en Nueva York de esa final del Mundial 2026. Air Europa ha fletado un vuelo específico con ida y con vuelta para todos aquellos que han conseguido la entrada en el último momento o no pueden permitirse una noche en Nueva York. Estamos por aquí con Pablo, que nos contaba que este no es tu primer Mundial, ¿no?
9: Soy repetidor. Tuve la suerte de estar en Sudáfrica y ahora repitiendo, sí.
4: O sea, que tú eres de los que piensan que va con una estrella a Nueva York, pero que volvéis con dos.
9: Volvemos con dos seguro. Sabía que íbamos a volver de Sudáfrica con una y estoy convencidísimo que volvemos con dos. Sí, ahora de Nueva York. Sí.
4: Cuéntanos cómo ha sido esto, porque al final es una última hora, ¿no? ¿Cómo ha sido esto de conseguir la entrada? ¿En qué momento? ¿De dónde vienes? ¿De qué punto de España?
9: Pues mira, muy diferente que en Sudáfrica, porque en Sudáfrica, como sabía que íbamos a llegar a la final, la compré con 6 meses de antelación, la entrada para la final, sin saber quién iba a llegar. Y aquí no se conseguían entradas, estaba todo carísimo, dificilísimo, y anteayer me surgió la oportunidad de conseguir una, y yo estaba en Barcelona, me cogí un tren a Madrid, y ahora nada, a puntito de subirnos al vuelo en Air Europa para pasar 24 horas en Nueva York, porque subimos al avión, vemos cómo gana España y nos volvemos.
4: Porque va a ganar, España va a ganar.
9: Bueno, yo creo que de eso no tenemos ninguna duda. Nos van a ganar solo en las gradas, porque creo que va a haber muchísimos más argentinos. Pero nada, sin miedo, y vamos a ganar seguro.
4: Pablo, no sé si nos puedes contar, aunque sea un precio aproximado, ya sabemos, hemos venido comentando, las entradas estaban caras, los vuelos no son baratos. No sé si nos puedes contar un poco ese presupuesto, ¿cómo ha sido?
9: No, es que eso es carísimo. Yo creo que es... no, demasiado. Venga, además en casa me dijeron, oye, vete, me animaron, vete, pero no le digas a nadie lo que has pagado por esto.
4: Es mejor no pensar.
9: Prefiero no pensar. Pero mira, lo suficiente como para irme solo y no poder traer a mi hijo, que casi le da algo cuando le dije que me iba y que no le podía llevar. Pero le prometí que para la próxima, porque para el de España ahí conseguimos una entrada seguro.
4: Bueno, Pablo, pues esperemos que lo disfrute tu hijo también, aunque sea desde casa. Y nada, por aquí todo preparado para que salga ese vuelo con destino a Nueva York y con la esperanza de traerse la copa.
5: Toda España se prepara para la gran final del Mundial de Fútbol. Las principales capitales del país van a instalar pantallas gigantes para seguir el encuentro en la calle. Unas pantallas que, como ven, ya se están preparando en ciudades como Madrid, Barcelona o Las Palmas de Gran Canaria. En Madrid se espera que unas 50.000 personas vean el partido frente a 50 grandes pantallas repartidas entre la Plaza de Colón, Madrid Río y el Movistar Arena.
10: Nos vamos a pintar las caras, los brazos.
11: Una camita y tal, mi televisión, mi historia, y me lo voy a ver ahí.
12: Pues en la calle.
13: En la calle.
12: En la calle.
14: Tenemos que ganar a los argentinos sin ninguna duda.
15: A penaltis y que Messi falla uno.
16: En los últimos minutos nos van a empatar y vamos a llegar a la prórroga y allí vamos a ganar otra vez, como la de 2010.

0: Messi.
1: Argentina tiene varios jugadores que saben jugar al límite del reglamento. Su entrenador, Lionel Scaloni, está casado con una española, con casa en España. Siempre habla con respeto y cariño de nuestro país, de nuestra selección y de Luis de la Fuente.
2: Sería bueno que nos encerraron en la habitación. ¿Qué vamos a hacer? Juega muy bien, es un patrimonio del fútbol.
3: Con humor se toma el seleccionador argentino el peligro que supone Lamín, reflejo del respeto de Argentina hacia una España que llega con ganas de recuperar el título que ya levantó en 2010.
2: Yo creo que España ha ido de menos a más, como siempre lo he dicho, y seguramente el último partido ha sido el mejor de todos. Y creo, sin desmerecer a nadie, que han llegado los dos equipos que han merecido estar en la final.
3: Una final que el albiceleste afronta con máxima prudencia. Scaloni cuenta con todos sus jugadores, aunque la evolución de algunos futbolistas marcará la decisión definitiva sobre el 11.
2: Hay jugadores que no llegaron o que no están bien al 100% y ya veremos cómo están ellos para después ver qué equipo sacamos el domingo.
3: En el vestuario el mensaje es claro: concentración, confianza y capacidad para adaptarse a cualquier escenario.
4: El domingo va a ser una final a las 3 de la tarde con mucho calor y... No, hay que jugar, hay que ganarlos, hay que adaptarse a la situación.
3: Y es que después de otra Copa del Mundo brillante, el guardameta sueña con volver a celebrar un título con todo un país.
4: Solo me imagino los festejos en Argentina, viajar, ir ahí, disfrutar con la gente y nada, si Dios quiere, lo estoy visualizando y lo estoy soñando.
3: Un sueño que frente a España podría convertirse, quién sabe, en una pesadilla.
1: La imagen del palco dará mucho que comentar. En él coincidirán Donald Trump, Pedro Sánchez, los reyes y sus hijas. No estará Javier Milei, que prefiere quedarse en Argentina por una cuestión de superstición.
5: Felipe VI ya ha celebrado en el campo una Eurocopa, que bien estaría verle hacer lo mismo en Nueva York con la Copa del Mundo junto a doña Leticia. Ya ha presenciado lo que es ganar un Mundial. En 2010 asistieron a la final como príncipes de Asturias.
6: Un deber estar aquí apoyando a nuestros muchachos.
5: Ahora repetirán, pero como reyes y junto a la princesa Leonor y la infanta Sofía, por primera vez los cuatro juntos en un partido de la selección masculina. El presidente argentino Javier Milei no irá por superstición. Ver el partido en su residencia y con su hermana, como hasta ahora, le dará suerte, cree. Así que Sánchez, que va, no coincidirá con él, sí lo hará con Trump. Ver si se saludan o no es uno de los grandes atractivos políticamente hablando. El presidente de Estados Unidos ha deseado suerte a los dos países. Verle entregar la Copa del Mundo a España cuando nuestras relaciones no están en su mejor momento es algo que también atrae a muchos. En la última cumbre de la OTAN dijo que éramos una causa perdida y volvió a amenazarnos con cortar el comercio, aunque precisamente ahí tuvo una charla informal con Sánchez.
7: Hemos hablado de fútbol, del Mundial en Estados Unidos.
5: Todo fueron buenas palabras, contó el presidente, y amabilidad.
1: La final de consolación entre Francia e Inglaterra nos ha dejado un festival de goles, 10 en total. Los cuatro primeros tantos a favor de Inglaterra antes del descanso, dos de ellos con la firma de Saka. Francia llegó a remontar en la segunda mitad hasta el 3-4 con doblete de Mbappé y otro de Barcola. La selección de Deschamps, que se despide siempre, ha ido por detrás en el marcador. Bellingham, con un golazo, cerraba el definitivo 4-6. Inglaterra se alza con el tercer puesto en este Mundial.

Irán ha matado a dos soldados de Estados Unidos en un ataque contra una base en Jordania. Tampoco cesan los ataques de Estados Unidos contra objetivos militares de Irán. Escala de la ofensiva y de las amenazas. El líder supremo asegura que los acuerdos con Washington no valen nada y advierte que lo peor está por llegar.

0: Líder supremo iraní amenaza a Estados Unidos con una respuesta que dice no olvidará. El conflicto ha dado un salto cualitativo porque ya no solo se atacan objetivos militares, los bombardeos iraníes contra los países del Golfo han alcanzado una planta desalinizadora en Kuwait y Estados Unidos ha golpeado infraestructuras civiles e instalaciones energéticas, cruzando una de las líneas rojas marcadas por Teherán para bloquear con ayuda de los hutíes el Mar Rojo. El memorando se firmó hace un mes, pero por ahora la vía militar eclipsa la diplomática. En 3 semanas de escalada, Irán denuncia que han muerto 50 iraníes y Estados Unidos hoy ha anunciado la muerte de 2 soldados en Jordania.
1: Radio Televisión Española ha conseguido entrar en Cuba sorteando el estricto control que el gobierno ejerce sobre la prensa. Accedemos para contarles cómo se vive en una isla sumida en una gran crisis energética agravada por el bloqueo de Estados Unidos y que provoca apagones constantes en toda la isla.
2: La primera impresión al llegar a la ciudad de La Habana es que la falta de recursos energéticos, haya o no haya apagón, ahora mismo no hay apagón, ha condicionado la vida de la ciudad. No hay transporte público, apenas se ven coches y solo se ven triciclos eléctricos o a pedales. Muchos hoteles han cerrado y los turistas han desaparecido. De hecho, esta es la calle Obispo. Hace unos años era prácticamente imposible caminar por aquí por la cantidad de turistas que había y en el recorrido que hemos hecho no nos hemos cruzado con ninguno.
1: El presidente de Hungría, Tamás Szulok, firma la reforma constitucional que implica el fin de su mandato mañana lunes. El jefe de Estado le ha refrendado a pesar de considerarlo un grave y vergonzoso ejemplo histórico de abuso del poder político. La enmienda fue aprobada por el nuevo reglamento de Budapest para destituir al actual presidente vinculado al ex primer ministro Viktor Orbán. La presidenta del Parlamento asumirá de forma interina las funciones presidenciales hasta un nuevo nombramiento en un plazo de 30 días. Y en Ucrania, por otra parte, continúan las protestas contra la destitución del ministro de Defensa reformista Mikhailo Fedorov, que había alcanzado una gran popularidad en los últimos meses. Alrededor de 5.000 personas se congregaron este sábado frente al edificio de la presidencia de Kiev y en el centro Leópolis se concentraron unas 2.000 personas. Las protestas se han extendido por más de 20 ciudades. Y esa densa columna de humo en Rusia es la consecuencia de una oleada de ataques ucranianos con drones. Un depósito de petróleo en llamas en la región de Moscú, Kiev, ha golpeado también grandes almacenes y petroleros rusos, dejando al menos 8 muertos. Moscú, por su parte, ha golpeado el puerto de Odessa. En Aragón el fuego ha calcinado unas 15.400 hectáreas, pero parece que la situación poco a poco va mejorando y podría perimetrarse hoy domingo.
3: Las condiciones meteorológicas han dado una tregua en la comarca de las Cinco Villas.
4: El fuego no avanza, a diferencia de lo que ocurría la tarde anterior, de lo que ha ocurrido por la noche. No hay nuevas lenguas que abran frentes.
3: La evolución es favorable, pero se mantiene el principal problema.
4: Tenemos un viento que va rolando y la previsión para mañana es la misma, con lo cual eso nos hace ser todavía muy cautos.
3: En Castiliscar han seguido muy atentos la jornada de hoy. Son uno de los 9 pueblos que están en prealerta. Algunos agricultores han salido a hacer cortafuegos.
5: Nos hemos puesto de acuerdo con los de un castillo, nos han dicho, mira, si salta el fuego aquí va a bajar a tal sitio. Nosotros ya estábamos pensando en hacer cortafuegos ahí de estos días de atrás.
6: Y hemos ido por la mañana a labrar campos, está aquí mismo, a 5 o 6 kilómetros.
7: Al fin y al cabo, en estos momentos todos somos familia y esto te hace sentirte pueblo.
3: El bar se ha convertido en punto de reunión para muchos.
8: Hoy por prealerta nos han cerrado las piscinas y entonces nos hemos venido aquí al bar.
9: Preparar las pastillas, el marido y el perro.
3: Aunque esperan no tener que salir del pueblo.
10: Parar las mangueras en mi casa. He preparado todas las mangueras en el corral y todo.
3: Se ha conseguido defender los núcleos urbanos de Uncastillo y Luesia, 2 de los 6 pueblos que hoy seguían desalojados. Para esta noche lo que más preocupa es el flanco izquierdo, en la zona de Malpica de Arba.
1: Otro incendio que preocupa es el de la Mierla, en Guadalajara. El fuego ha calcinado ya 9.000 hectáreas, muchas de ellas en el Parque Natural Sierra Norte. Unos 700 vecinos de 16 localidades han tenido que ser desalojados.
11: En este corrillo, Miguel, María Isabel, Ignacio e Isabel llevan horas hablando de lo mismo.
12: Pero no hay otra cosa, dejamos hablar del fuego.
11: De cómo avanzan las llamas, de cómo estarán sus casas o sus animales.
13: Preocupado porque no sabemos la situación.
11: Son algunos de los más de 700 vecinos de 16 municipios evacuados por este incendio en Guadalajara y hay otro pueblo confinado.
14: He vivido la sierra toda la vida y la verdad es que lo están pasando mal.
11: Muchos van a pasar la noche aquí, en este pabellón que se ha habilitado en Humanes.
15: La verdad que es durito, está siendo duro.
11: Otros han optado por irse a casa de familiares.
16: Tanto en Guadalajara ciudad como en la provincia de Madrid.
11: Hoy las llamas avanzan sin control por las fuertes rachas de viento hasta 60 metros por minuto. El fuego ha calcinado unas 9.000 hectáreas.
17: Luego la cabeza muestra un comportamiento fuera de capacidad de extinción.
18: Esperemos que durante esta noche se produzca un cambio de viento.
11: Allí siguen trabajando 300 efectivos, 100 de la UME. Todo apunta que empezó en una cosechadora.
19: Guardia Civil, quien está investigando y además nos consta que ha tomado declaración a diferentes personas.
11: Ahora hay abierta una investigación para determinar su autoría.
1: En clave política, el aval de la justicia europea sigue provocando reacciones. Los partidos de izquierda piden al PP que pida disculpas por sus críticas al texto. Los populares no se han referido a este asunto. Alberto Núñez Feijóo ha presentado a sus candidatos a las capitales de provincia.
20: En vísperas de la final del Mundial, Feijóo tira de símil futbolístico.
21: Me gustaría que España se pareciese más a su selección.
20: Y llama a los suyos a convertir ayuntamientos y autonomías en un dique contra el sanchismo.
21: Ya ha sido condenado en todas sus formas de corrupción. Y las urnas serán también su sentencia.
20: A los populares apela al gobierno, le exigen una disculpa tras el fallo del Tejuez sobre la ley de amnistía.
22: Desmunta una per una, totes. Les mentides i totes les manipulacions que la dreta espanyola ha estat vertint.
20: Crítiques que secunden sus socios parlamentarios.
23: Recordarle al señor Aznar y al Partido Popular en un día como hoy que los únicos golpistas eran sus abuelos políticos.
20: Aunque no levanta la orden de detención, el fallo allana el camino para el regreso de Puigdemont.
24: Per molts que vulguin estar en contra, el president Puigdemont tornarà a Catalunya.
20: Junts habla de la sentencia como una victoria. De oportunidad de futuro califican en el PSC la norma tras el aval del Tejue.
25: És el camí per no quedar atrapats en el passat, en el rancor.
20: I piden su aplicación integral.

0: La Guerra Civil Española atrajo a periodistas y cámaras de todo el mundo. Fue uno de los conflictos más documentados del siglo XX. Hoy conocemos el trabajo de un camarógrafo soviético que recorrió el frente durante meses.
1: Román Carmen tenía poco más de 30 años cuando se ofreció voluntario para cubrir la Guerra Civil Española. Se lo pidió por carta directamente a Stalin. El mundo debe saber lo que está pasando en España a través de los ojos de un camarógrafo soviético, le decía en esa misiva. Nos lo cuenta su nieto, Maxim, que también ha trabajado como reportero. A Carmen le gustaba estar en el epicentro de la acción. De aquella iban sin casco y sin chaleco antibalas. Él hasta se atrevía a salir de las trincheras.
2: Aquí está grabando desde arriba y están disparando. Es un blanco absoluto desde el otro lado, dice Maxim.
1: Román Carmen cubrió algunas de las batallas más emblemáticas de aquel conflicto, como el asedio republicano al Alcázar de Toledo o la defensa de un Madrid cercado por las tropas franquistas. Allí entabló amistad con figuras emblemáticas como Hemingway. Hemingway le escribió después y le dijo que en Estados Unidos se hacían documentales con el material que Carmen había filmado. Se dice que fue el último cámara extranjero en abandonar la capital. No quería irse sin conseguir los planos que necesitaba para mostrarle al mundo el horror de la guerra. Sus imágenes son reconocidas a nivel internacional como uno de los más valiosos testimonios visuales de nuestra guerra civil.
0: Se cumplen 50 años de la histórica hazaña de Nadia Comaneci en los Juegos Olímpicos de Montreal, donde logró el primer 10 perfecto en la historia de la gimnasia. Para coronar este aniversario de oro, la leyenda rumana ha sido galardonada este año con el prestigioso premio Laureus a la trayectoria deportiva.

0: Medio siglo ha pasado desde que una niña de 14 años paralizó al mundo y obligó a romper los propios marcadores olímpicos. El 18 de julio celebramos el 50 aniversario del 10 de Nadia Comaneci en los Juegos de Montreal. En 1976, una adolescente rumana seria y disciplinada volaba sobre las barras asimétricas. Su ejercicio fue tan impecable y espectacular que la computadora oficial no estaba preparada para registrar la perfección. El marcador reflejó un desconcertante 1.0. Sin saberlo, Nadia Comaneci reescribió en ese instante la historia del deporte mundial. En esos mismos juegos logró la máxima puntuación en 6 ocasiones más. 50 años después, ha vuelto a ser reconocida internacionalmente.
1: Nadia Comaneci.
0: Por su inmenso legado y su incansable labor social a través del deporte, Nadia ha recibido este año el premio Laureus a la trayectoria en una emotiva gala celebrada en Madrid. Un galardón que corona su estatus de leyenda viva.
2: Consenso en las aperturas de las principales portadas de los periódicos nacionales este domingo 19 de julio. El País dedica su primera página al día de la gran final y titula así: España frente al mito. El Mundo destaca en portada a Pedro Porro, la revelación del Mundial, y el textual: Argentina, mucho respeto, pero no le tengo ningún miedo. La Vanguardia lleva en portada a Lamine Yamal y a Leo Messi. El niño y el mito disputan una final histórica. ABC abre la edición del domingo con un tema nacional. Feijóo exhibe poderío territorial y vaticina que las urnas serán también la sentencia del sanchismo. El periódico abre con la final del Mundial y titula: La selección más global busca su segunda Copa del Mundo. Pues eso, que quedan menos de 24 horas para que empiece a rodar el balón y saber si conseguimos la ansiada segunda estrella. Para quitarle los nervios vamos a recordarles cómo fue ese día de 2010 cuando ganamos por primera vez un Mundial.
3: Mientras nos ven, háganse esta pregunta. ¿Qué estábamos haciendo en el verano de 2010? Por ejemplo, José suspendió el curso.
4: Recuerdo que tuve que ir a septiembre a recuperar.
3: Busquemos algún recuerdo mejor. Héctor y Marta empezaron a salir.
5: Ah, el mejor año.
3: Y ahí tienen a Jesús.
6: Me convertí en un ingeniero.
3: Que terminó la carrera. Que justo aquel año Iniesta consiguiera meter un gol en el minuto 116.
7: El día del Mundial, ¿te refieres?
3: Eso es. Influye en que nos acordemos de aquel verano mejor que de otros.
8: Es una puerta de entrada a la memoria. Nos ayuda a anclar y nos hace ese espacio decir, ¿esto cuándo fue? ¿Fue antes? ¿Fue después del Mundial?
3: Y ahora que estamos tan cerca de volver a hacer historia, seguro que recuerdan...
9: ¿Dónde estabas entonces?
3: ¿Dónde estaban entonces?
10: Era con mis amigos, en esas pantallas gigantes, que mi padre tirándose...
8: Tenemos como la fotografía de dónde estábamos, con quién estábamos, qué estábamos haciendo, incluso de lo que sentíamos en este momento. Es lo que se llama la memoria de destello.
3: Se activa cuando colectivamente ocurre algo muy, pero que muy importante. Pues ojalá este sea igual de memorable.
11: Vamos a recordar seguro este verano con un montón de cariño.
3: Porque eso significará que en unos años, cuando volvamos a salir a la calle con un micrófono a preguntarles, nos dirán que entre todo lo demás...
12: Hemos tenido una hija,
13: justo acabamos de terminar la carrera.
14: El matrimonio de nuestra hija.
3: El verano de 2026 también fue aquel en el que España...
11: Ojalá.
3: Volvió a tocar el cielo.

0: Bueno, pues acabamos con la música de nuestra selección española. Gracias por estar ahí, por su confianza y ya saben, nos vemos.
1: La escuchamos en los parones, los anuncios. Shakira está por todas partes. Pero cuando no hay cámaras, ¿qué escucha la selección? Nueva York es el último tema añadido a la lista. Nos habla del lugar donde se disputa.

0: El incendio de las cinco villas en Zaragoza se convierte en el peor del año en España, al arrasar unas 15.800 hectáreas con seis localidades evacuadas. Esta tarde ha mejorado las condiciones, lo que ha permitido al gobierno aragonés ser más optimistas con la evolución del fuego. Y a esta hora también sigue preocupando otro fuego, el de la Mierla, en Guadalajara. Ya son alrededor de 9.000 las hectáreas afectadas. Unos 700 vecinos han tenido que ser desalojados de 16 localidades distintas y hay otra confinada. Se espera que el viento amaine esta noche y que esto ayude en las tareas de extinción de un fuego que ha afectado al 90% del Parque Natural Sierra Norte de Guadalajara. Hola, ¿qué tal? Saludos y buenas noches desde el canal 24 horas. A menos de 24 horas para esa final, una fuerte tormenta ha obligado a cancelar el último entrenamiento de la selección española antes de esa final de hoy domingo frente a Argentina, por lo que los de Luis de la Fuente finalmente han tenido que cambiar el campo por el gimnasio. La albiceleste argentina sí ha celebrado el entrenamiento una hora después de lo previsto.
1: Vamos a ganar 100%, la segunda estrella viene a casa.
2: España, siempre, siempre.
3: Yo lo veo muy bien, Luis de la Fuente, yo creo que nos va a llegar a la segunda.
4: Hay ganas, hay un poco de respeto porque es Argentina y porque igual no es tal, pero...
5: Pues no tenemos ninguna duda de que vamos a ganar. Pues no sé si por mucho margen, creo que no, porque los argentinos son muy duros y...
6: España gana.
7: So good luck to Spain and Argentina on Sunday and may the best team win.
0: Donald Trump de momento no se moja, dice que gane el mejor de cara a la final del Mundial de Fútbol. Le veremos en New Jersey en el palco que compartirá con los reyes, sus hijas y el presidente del gobierno que hoy viajan a Nueva York. El calor aprieta y ojo porque el aumento de las temperaturas seguirá subiendo hasta el próximo martes. Será cuando llegue la tercera ola de calor del verano y los termómetros podrían alcanzar hasta los 45 grados en el Valle del Guadalquivir.
8: Ya no solo noche tropical en el Mediterráneo, sino incluso noche tórrida, sin bajar de los 25 grados en ningún momento en la costa. Durante el día los valores van a ser muy altos en el sur y en el este del país este domingo, con máximas de entre los 35 y los 40 grados, aunque de forma oficial la ola de calor comienza el próximo martes. Tendremos por la tarde también algunos chubascos tormentosos, podrían ser tormentas secas con fuertes rachas de viento, pero sin descartar también precipitación en forma de granizo. También algunos chubascos por Galicia, en el resto tiempo tranquilo y destacamos la calima tanto en el Mediterráneo como en el este de Canarias.
0: Como le estamos contando, en Aragón el fuego ha calcinado unas 15.400 hectáreas, pero parece que la situación poco a poco va mejorando y podría perimetrarse hoy domingo.
9: Las condiciones meteorológicas han dado una tregua en la comarca de las Cinco Villas.
10: El fuego no avanza, a diferencia de lo que ocurría la tarde anterior, de lo que ha ocurrido por la noche. No hay nuevas lenguas que abran frentes.
9: La evolución es favorable, pero se mantiene el principal problema.
10: Tenemos un viento que va rolando y la previsión para mañana es la misma, con lo cual eso nos hace ser todavía muy cautos.
9: En Castiliscar han seguido muy atentos la jornada de hoy. Son uno de los 9 pueblos que están en prealerta. Algunos agricultores han salido a hacer cortafuegos.
11: Nos hemos puesto de acuerdo con los de un castillo, nos han dicho, mira, si salta el fuego aquí va a bajar a tal sitio. Nosotros ya estábamos pensando en hacer cortafuegos ahí de estos días de atrás.
12: Y hemos ido por la mañana a labrar campos, está aquí mismo, a 5 o 6 kilómetros.
13: Al fin y al cabo, en estos momentos todos somos familia y esto te hace sentirte pueblo.
9: El bar se ha convertido en punto de reunión para muchos.
14: Hoy por prealerta nos han cerrado las piscinas y entonces nos hemos venido aquí al bar.
15: Preparar las pastillas, el marido y el perro.
9: Aunque esperan no tener que salir del pueblo.
16: Parar las mangueras en mi casa. He preparado todas las mangueras en el corral y todo.
9: Se ha conseguido defender los núcleos urbanos de Uncastillo y Luesia, 2 de los 6 pueblos que hoy seguían desalojados. Para esta noche lo que más preocupa es el flanco izquierdo, en la zona de Malpica de Arba.
0: Lo peor está en el incendio de Guadalajara. El viento ha complicado mucho las tareas de los bomberos y el incendio no ha parado de avanzar. En un solo día el fuego ha pasado de 5.500 hectáreas a 9.000.
9: Corrillo, Miguel, María Isabel, Ignacio e Isabel llevan horas hablando de lo mismo.
6: No hay otra cosa, de qué vamos a hablar, del fuego.
9: De cómo avanzan las llamas, de cómo estarán sus casas o sus animales.
17: Preocupado porque no sabemos la situación.
9: Son algunos de los más de 700 vecinos de 16 municipios evacuados por este incendio en Guadalajara y hay otro pueblo confinado.
18: He vivido la sierra toda la vida y la verdad es que lo están pasando mal.
9: Muchos van a pasar la noche aquí, en este pabellón que se ha habilitado en Humanes.
19: La verdad que es durito, está siendo duro.
9: Otros han optado por irse a casa de familiares.
20: Tanto en Guadalajara ciudad como en la provincia de Madrid.
9: Hoy las llamas avanzan sin control por las fuertes rachas de viento, hasta 60 metros por minuto. El fuego ha calcinado unas 9.000 hectáreas.
21: Luego la cabeza muestra un comportamiento fuera de capacidad de extinción.
22: Esperemos que durante esta noche se produzca un cambio de viento.
9: Allí siguen trabajando 300 efectivos, 100 de la UME. Todo apunta que empezó en una cosechadora.
23: Guardia Civil, quien está investigando y además nos consta que ha tomado declaración a diferentes personas.
9: Ahora hay abierta una investigación para determinar su autoría.
0: Y es el hombre que ha sido detenido en Zamora por su presunta implicación en hasta 15 fuegos en San Ciprián de Hermiseda en las últimas semanas. Otra persona está siendo investigada. La Guardia Civil estudia si ambos están relacionados. Esta misma semana otro hombre ha sido detenido por el incendio de Lozoyuela en Madrid, que ya está controlado. Las penas por provocar incendios van de los 6 meses a los 20 años. Desde el 1 de junio hay 3 detenidos y 79 investigados. España vuelve a mirar el termómetro. AEMED confirma la tercera ola de calor del verano. Las temperaturas comienzan a subir este fin de semana y fuentes y playas vuelven a convertirse en refugio. El episodio arrancará el martes y podría dejar máximas puntuales de hasta 45 grados. Las autoridades piden extremar las precauciones. Canadá sigue luchando para sofocar cientos de incendios, unos fuegos que están dejando un cielo naranja por la cantidad de humo y cenizas. De hecho, el denso humo ya ha llegado a Estados Unidos. Trump acusa a las autoridades canadienses de negligencia y ha amenazado con imponerles más aranceles.
9: El fuego no da tregua en Canadá. Hay más de 950 incendios activos en todo el país, según las cifras oficiales. Hay tantos focos activos que la superficie quemada supera el total del año anterior. Las llamas sin control han llegado incluso hasta las vías del tren. Esto ha ocurrido en Armstrong, en el norte de Ontario. Los tripulantes de este tren de mercancías están a salvo. Los cientos de incendios forestales están arrasando no solamente la provincia de Ontario, que ha solicitado la ayuda de Estados Unidos. También lo ha hecho Quebec, que suma su petición a Francia. El humo de estos incendios llega también a Estados Unidos, Chicago, Nueva York, Filadelfia o Washington, que están cubiertos por una densa humareda y se ven los principales monumentos de la capital. En algunas ciudades se recomienda no salir de casa y utilizar mascarilla.
24: You could see where the, you know, which way the smoke was going.
25: No effect at all. We had a really fun day at the Maid of the Mist.
26: Yeah, when we were down in the water, we couldn't even tell there was a difference.
9: Y precisamente por este humo, Trump vuelve a amenazar a Canadá con nuevos aranceles. En sus redes sociales dice que Estados Unidos está siendo invadido innecesariamente por aire sucio, contaminado y perjudicial para la salud. Canadá sigue luchando por apagar una oleada de incendios forestales que ha obligado a evacuar a miles de personas.
0: Inglaterra, noticia de hace escasos minutos, ha conseguido el tercer puesto del Mundial tras ganar a Francia en un partido más que reñido, que ha sumado un total de 10 goles. Los ingleses han conseguido 6 goles a su marcador y los franceses 4. Ampliaremos esta información en los siguientes boletines. Ahora queda saber quién levantará la copa, si España o Argentina. Son los ejercicios que ha realizado la selección española, y lo ven, después de que una tormenta haya obligado a suspender el entrenamiento previsto. Los jugadores argentinos sí se han podido entrenar en el campo. Pues eso, cambio de planes, tarde de tormentas, pero todo listo en Nueva York y en la selección para este domingo. Vamos a escuchar a Luis de la Fuente tras este último entrenamiento.
27: Hemos entrenado todos con normalidad, ha sido una sesión un poco también de descarga y de recuperación para otros, pero la verdad que están todos bien, con un espíritu extraordinario y bueno, con muchas ganas de que se acerque ya, no que se acerque, que llegue ya el partido.
1: Contamos con ellos para el domingo.
27: Sí. Vale.
1: Siempre intentamos sacarle la alineación en las previas de los partidos. Imagínese antes de una final de una Copa del Mundo, dígame al menos si la tiene clara.
27: Sí. Si no hay ningún contratiempo, todavía queda un entrenamiento. Si no hubiera ningún contratiempo y en la sesión se transcurre todo con normalidad, pues sí, tenemos clara cuál va a ser la alineación. Pero bueno, vamos a ver, ya te digo, hasta última hora siempre hay que estar. Ese es el momento de mayor tensión. Una vez que termine el entrenamiento y compruebas que todos están disponibles.
1: No sé si tiene clara también la de Argentina, seguramente no. No sé qué partido se espera enfrente con ese 4-4-2 más clásico de los primeros partidos o con un centro del campo reforzado con Paredes con tres medios centros.
27: No, creo que también Scaloni también tiene la misma costumbre que yo, esperar hasta último momento para dar la alineación, y la verdad que seguro que lo sabe perfectamente, es obvio, pero bueno, en cualquier caso, creo que ambos equipos, ambas selecciones, vamos a sacar dos equipos muy potentes, bueno, con posibilidades de ganar el partido.
1: Más allá de lo futbolístico, ¿cómo se gestionan las emociones antes del partido más importante en la vida de un futbolista y de un seleccionador? ¿Qué le va a decir a los chicos?
27: Bueno, pues simplemente, ya sé que es un tópico, disfrutarnos esta oportunidad que nos da la vida, pero sobre todo seamos nosotros mismos, seamos fieles a lo que nos ha traído hasta aquí. Esa es la mejor manera primero, de tener opciones con convencimiento y de poder pelear por conseguir algo muy importante.
1: Bueno, mister, pues como venimos diciendo, toda la suerte del mundo. Además, mañana, que cumple 50 partidos como seleccionador español, esperamos vernos a la vuelta con la Copa del Mundo. Mucha suerte.
27: Muchas gracias, Roy. Gracias. Dale, dale, let's go.
0: Precisamente para ver la final del Mundial viajan hacia Nueva York los reyes, sus hijas y el presidente del gobierno. Van a compartir palco en el estadio de Nueva Jersey con Donald Trump, que ya ha dicho que no tiene favorito y que desea que gane el mejor. Una imagen que llega en un momento en el que las relaciones entre los gobiernos de España y Estados Unidos pues no viven su momento más dulce.
2: Será uno de los morbos de la final. Ver si Sánchez y Trump se saludan en el palco, si están cerca, si como todos queremos el presidente de Estados Unidos tiene que entregar la Copa del Mundo a España. Ha deseado suerte a los dos países en un momento en el que las relaciones con el nuestro no están en lo mejor. En la última cumbre de la OTAN dijo que éramos una causa perdida y volvió a amenazarnos con cortar el comercio, aunque precisamente ahí tuvo una charla informal con Sánchez.
3: Hemos hablado de fútbol, del Mundial en Estados Unidos.
2: Con quien no coincidirá es con Milei, porque no asistirá por superstición. Mantener el lugar donde ha visto los partidos hasta ahora, en su residencia y con su hermana, le dará suerte, cree. El anterior presidente argentino tampoco acudió en 2022, si repetirán final mundialista Felipe VI y Doña Leticia. En 2010 vieron coronarse a nuestra selección en Sudáfrica cuando eran príncipes de Asturias.
4: Un deber estar aquí apoyando a nuestros muchachos.
2: Ahora será la primera vez que acudan oficialmente juntos con la princesa Leonor y la infanta Sofía a ver un partido de la selección masculina. Aunque el rey ya estuvo acompañado por la infanta en la final de la última Eurocopa. Nosotros también esperamos que nos den la misma suerte.
0: Y mientras el fútbol acapara todas las miradas, Estados Unidos libra otra batalla: garantizar la seguridad de la final más vigilada que se recuerda.
5: A horas de la gran final del Mundial, Nueva York no se prepara solo para una fiesta, sino para uno de los mayores operativos de seguridad de su historia. Miles de aficionados argentinos y españoles ya toman las calles, con banderas y cánticos.
7: ¡Vamos a por la segunda!
5: El estadio espera a más de 80.000 personas este domingo. Los hinchas deberán llegar hasta 4 horas antes sin mochilas ni bolsos. Nada de coches particulares, solo transporte autorizado. Habrá cierres de carreteras, restricciones aéreas y un despliegue inédito de sistemas antidrones. A esta cita se suma la presencia de Trump en la entrega del trofeo. El servicio secreto, en alerta tras varios atentados frustrados contra el presidente, ha blindado el perímetro. La amenaza que parece disiparse es el humo de los incendios de Canadá, que esta semana ha disparado la contaminación en la ciudad. Se espera que la lluvia y el cambio de viento despejen el cielo antes del domingo. Entre el fervor de las aficiones, el histórico despliegue de seguridad y las icónicas calles neoyorquinas blindadas, todo está listo para recibir al mundo en la gran fiesta del fútbol.
0: España también se prepara para la gran final del Mundial. Las principales capitales del país van a instalar pantallas gigantes para seguir el encuentro en la calle. Unas pantallas que, como ven, ya se están preparando en ciudades como Madrid, Barcelona o Las Palmas de Gran Canaria. En Madrid se espera que unas 50.000 personas vean el partido frente a cinco grandes pantallas repartidas entre la Plaza de Colón, Madrid, Río y el Movistar Arena. En Barcelona, y ante una pantalla de 8 por 5 metros, se esperan entre 10.000 y 15.000 aficionados. Y otro apunte deportivo en otra materia, en otra disciplina.

0: Medio siglo ha pasado desde que una niña de 14 años paralizó al mundo y obligó a romper los propios marcadores olímpicos. El 18 de julio celebramos el 50 aniversario del 10 de Nadia Comăneci en los Juegos de Montreal. En 1976, una adolescente rumana seria y disciplinada volaba sobre las barras asimétricas. Su ejercicio fue tan impecable y espectacular que la computadora oficial no estaba preparada para registrar la perfección. El marcador reflejó un desconcertante 1.0. Sin saberlo, Nadia Comăneci reescribió en ese instante la historia del deporte mundial. En esos mismos juegos logró la máxima puntuación en 6 ocasiones más. 50 años después ha vuelto a ser reconocida internacionalmente.
1: Nadia Comăneci.
0: Por su inmenso legado y su incansable labor social a través del deporte, Nadia ha recibido este año el premio Laureus a la trayectoria en una emotiva gala celebrada en Madrid, un galardón que corona su estatus de leyenda viva.
2: En Rusia hay al menos 8 muertos por ataques de drones ucranianos. Este que ven contra un depósito de petróleo en la región de Moscú, que ha quedado en llamas. Además, Kiev ha golpeado grandes almacenes de comercio electrónico y petroleros rusos. Moscú, por su parte, sigue lanzando ataques contra Ucrania. Uno de los últimos, en el puerto de Odessa, ha matado a varias personas. Y mientras continúan en Ucrania las protestas contra la destitución del ministro de Defensa reformista, Mykhailo Fedorov, que había alcanzado una gran popularidad en los últimos meses. Alrededor de 5.000 personas se congregaron este sábado frente al edificio de la presidencia de Kiev, y en el centro de Leópolis se concentraron unas 2.000 personas. Las protestas se han extendido por más de 20 ciudades. En Alemania, el líder del grupo parlamentario de los democristianos, Jens Spahn, ha presentado su dimisión. Ha sido después de que se conociera que ha sido padre por gestación subrogada en Estados Unidos, una práctica prohibida en Alemania. La noticia ha causado una gran polémica en el país y también en su partido. De hecho, la CDU en febrero votó a favor de mantener la prohibición a los vientres de alquiler. El canciller Merz dice que la decisión de Spahn de renunciar es correcta y era inevitable. Y Japón ha reformado su ley de sucesión al trono de la Casa Imperial y mantiene el veto a que una mujer pueda llegar a ser emperatriz. Esta decisión cuenta con el respaldo absoluto de la actual jefa de gobierno japonesa, precisamente la primera mujer de la historia en dirigir al país del sol naciente.
3: Japón acaba de decidir el futuro de su trono. Y ese futuro sigue sin sitio para las mujeres. El Parlamento japonés ha aprobado una reforma histórica de la ley de sucesión imperial con amplia mayoría, una modificación que mantiene el veto a que una mujer pueda acceder al trono japonés y que data de 1889. Esto deja fuera a la princesa Aiko, hija del emperador Naruhito y una de las figuras más populares de la casa imperial. Las encuestas reflejan que casi 8 de cada 10 japoneses apoya tener una emperatriz. Pero el sector político conservador se resiste. Al frente, la primera ministra Takaichi, primera mujer con ese cargo en la historia de Japón y una de las voces más firmes en contra de que una mujer llegue al trono. Actualmente, la familia imperial tan solo cuenta con 3 varones en la línea sucesoria. Para asegurar su futuro, la nueva ley les permite adoptar a parientes lejanos que estaban excluidos de su linaje. Una reforma para proteger a la dinastía más antigua de la historia, pero no a la igualdad. El trono japonés, de momento, seguirá siendo cosa de hombres.
2: En la India, cambiamos de asunto, el calor también golpea con fuerza. En Banda, al norte del país, los termómetros han alcanzado los 48 grados y el calor ya no da tregua ni de día ni de noche.
4: Son las 4 de la mañana. El mercado de Banda ya está en marcha. Con 30 grados a esa hora, los trabajadores cargan y descargan antes de que el calor haga imposible trabajar. Muni Devi tiene 70 años y lleva toda una vida trabajando aquí. Dice que cada verano es más duro que el anterior, pero faltar al trabajo no es una opción. En mayo, la ciudad alcanzó más de 48 grados, una de las temperaturas más altas registradas en la India este año. El alivio tampoco.

0: Poco llega a casa, los cortes de electricidad les obligan a buscar refugio donde sea posible. Afirma que es una situación que se repite en muchos hogares. Mientras tanto, los hospitales reciben cada vez más personas con cuadros de deshidratación y golpes de calor. Ingresan más de 100 pacientes aquí cada día, explica Abhab Hiske, jefe del hospital. Ante esto, las autoridades han tomado medidas, abriendo centros como este donde pueden refugiarse o repartiendo kits de rehidratación para intentar reducir el impacto de las temperaturas. Unas temperaturas, dicen los expertos, que se deben al impacto del cambio climático. Pero ahora en banda, el calor marca también las noches sin dormir, los horarios y la forma de sobrevivir cada día. Porque aquí, incluso cuando se esconde el sol, el calor sigue presente.
1: Muy buenas, noche tórrida en el Mediterráneo, con termómetros sin conseguir bajar en ningún momento de los 25 grados. También es en el este del país, junto con la zona sur, donde vamos a tener las máximas más altas este domingo. Valores entre los 35 y los 40 grados que podrían registrarse en Andalucía. Por la tarde tenemos otra vez posibilidad de algunas tormentas, podrían ser tormentas secas, sobre todo probables en el interior de la Comunidad Valenciana, puntos de la región de Murcia y quizá en el entorno de la Ibérica. Por tanto, algo de actividad allí, también en Galicia podríamos tener algunos chubascos y en el resto seguimos sin grandes cambios. Destacamos también la presencia de calima por toda la zona del Mediterráneo, con mucho bochorno, y también presente el polvo suspensión en la zona más oriental de las Islas Canarias. Les recordamos que tenemos un peligro muy alto de incendios en algunas zonas, es incluso extremo, y que la próxima semana el calor va más. Estamos a partir del martes en ola de calor y en algunos termómetros veremos cómo se superan los 40 grados.
2: Núñez Feijóo ha presentado este sábado a sus candidatos a las capitales de provincia para las municipales de mayo del año que viene. Con símil futbolístico incluido, el líder del PP ha pedido una España que se parezca más a su selección y que ponga al equipo por delante del interés personal.
3: A España le irá mejor cuando el interés colectivo esté por encima del interés de un solo hombre. El sanchismo ya ha sido condenado en todas sus formas de corrupción y las urnas serán también su sentencia. Yo no quiero que me llaméis el puto amo, porque me daría vergüenza si alguno habla así. Yo no soy Sánchez.
4: Ha sido el único líder político que no se ha pronunciado hoy sobre la amnistía. A los populares apela el gobierno, les piden
5: una disculpa y una rectificación.
4: Tras una sentencia del TJUE sobre la norma que, según el Ejecutivo, demuestra que esta es legal.
5: Desmunta una per una totes les mentides i totes les manipulacions que la dreta espanyola ha estat vertint.
4: Derecha, en la que ponen el foco también otros socios del gobierno como Podemos.
6: Recordarle al señor Aznar y al Partido Popular en un día como hoy que los únicos golpistas eran sus abuelos políticos.
4: Desde Cataluña el PSC reivindica una norma que sirve, aseguran, para no quedar atrapados en el rencor.
7: Es abrir una puerta a una oportunidad de futuro. Un futuro que ya está aquí y que queremos construir todos juntos. Esto pese a quien pese.
4: Mientras, Junts avisa.
8: Per molts que vulguin estar en contra, el president Puigdemont tornarà a Catalunya. Petit
4: i petit. Y habla de una victoria rotunda tras el pronunciamiento de la justicia europea.
9: Carlos, buen día, ¿para casa?
2: La Guardia Civil investiga en Madrid un posible caso de violencia de género. La mujer de 30 años, de Sevilla la Nueva, que fue agredida presuntamente por su marido y dos sicarios, ha fallecido. La rociaron con líquido inflamable y sufrió graves quemaduras. Estaba ingresada en el hospital desde febrero. Si se confirma, serían 29 las mujeres asesinadas por violencia de género en lo que va de año. Baleares se enfrenta a una grave situación de emergencia habitacional. Para que trabajadores públicos puedan ir a las islas a trabajar sin tener que renunciar por los elevados precios de la vivienda, en Palma van a convertir la antigua cárcel en un complejo residencial.
10: De cárcel a co-living para trabajadores públicos. Es la transformación que plantea el Ayuntamiento de Palma en la antigua prisión de la ciudad, ocupada desde hace una década y de la que se desalojaron a las 200 personas que ahí malvivían. El recinto alojará 139 co-livings que se alquilarán temporalmente a trabajadores esenciales.
11: a metges, a investigadors, a professors universitaris, a membres de les forces i cossos de seguretat de l'Estat.
10: Les habitacions d'entre 16 i 40 metres quadrats estaran en la primera planta. 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
10: El ayuntamiento todavía no ha concretado cuáles serán los criterios para acceder a las viviendas ni el precio de los alquileres.
11: Demanda, ja li dic, que estarà molt per sobre de la que... podremos oferir a curt plaç.
10: Una vez se licite el proyecto, empezarán las obras. El ayuntamiento espera que duren un año y medio.
2: El Teatro Olimpia de Valencia acoge el musical Tarzán, basado en la leyenda del niño criado por gorilas. Un musical lleno de emoción, humor y fantasía, donde la magia de la selva y el poder de la imaginación invitan a grandes y a pequeños a vivir una aventura inolvidable.
12: Tarzán y Jane han llegado a Valencia, donde el musical cierra temporada. Serán 16 actores en escena cantando y bailando la historia de aquel niño criado por gorilas y su encuentro con Jane, aquí una intrépida antropóloga. Un choque entre la Inglaterra victoriana y lo salvaje, materializado por ese encuentro transformador.
13: Al principio Tarzán tiene como curiosidad, no es amor lo que encuentran al principio, sino mucha curiosidad de descubrir a este ser tan distinto y tan cercano a él.
14: Cada uno descubre una parte de él que tiene abandonada y es, al final, eso lo hace también ser más él mismo.
12: El musical, escrito y dirigido por Silvia Villaú, incluye acrobacias en suelo y aire, entre lianas, introduce la magia y toda una filosofía sobre la naturaleza.
14: A lo que queremos llegar, ¿no?, a hacer llegar al público, es el hecho de que no podemos dominar, no podemos controlar la naturaleza, nunca. O sea, al final tenemos que agradecer cada día el poder formar parte de la naturaleza.
12: Y no podrá sonar el grito de las películas originales de Tarzán creado por Johnny Weissmuller, pero se ha creado otro.
13: El grito original de la película tiene copyright y eso es como aparte, ¿no? Pero que sobre todo queríamos encontrar una forma distinta, una forma original de aportar algo nuevo, ¿no?, a lo que es el cliché de Tarzán.
14: Para mí fue como, wow, es real, estoy aquí y esto parece una película, pero es real.
12: Así que Tarzán, Lord Greystoke, el personaje creado hace más de un siglo, tiene nuevo grito, canta y baila en esta trama en la que habrá que salvar a una selva y unos gorilas que se ven amenazados.
2: Pues así acabamos por ahora. Gracias por su atención, por estar ahí. Ya saben, nos vemos.

0: vamos a ganar 100%. La segunda estrella viene a casa.
1: España, siempre, siempre.
2: Yo lo veo muy bien. Luis de la Fuente, yo creo que nos va a llegar a la segunda.
0: Hay ganas, hay un poco de respeto porque es Argentina y porque igual no es tal, pero...
3: Pues no tenemos ninguna duda de que vamos a ganar. Pues no sé si por mucho margen, creo que no, porque los argentinos son muy duros y...
4: España gana.
5: Pues a menos de 24 horas para la final, una tormenta eléctrica ha obligado a cancelar el último entrenamiento de España antes del gran día y los jugadores han hecho una pequeña sesión física en el gimnasio. Argentina sí que ha podido acabar su entrenamiento, aunque lo ha tenido que interrumpir. Hola, ¿qué tal? Saludos desde Madrid, desde el canal 24 horas. Es el día de la gran final. Un día histórico para España que busca por segunda vez llevarse la Copa del Mundo, ganar la Copa del Mundo.
6: So good luck to Spain and Argentina on Sunday and may the best team win.
5: Al que gane el mejor de cara a la final de este domingo. Le veremos en el palco que compartirá con los reyes, sus hijas y el presidente del gobierno que van a estar en Nueva York. En Hungría, el presidente Tamás Szulyok firma la reforma constitucional que implica el fin de su mandato el próximo lunes. La enmienda fue aprobada por el nuevo Parlamento de Budapest para destituir al actual presidente, vinculado al ex primer ministro Viktor Orbán. Y continúan en Ucrania las protestas contra la

0: La destitución del ministro de Defensa reformista Mikhailo Fedorov, miles de manifestantes se han vuelto a concentrar este sábado en más de 20 ciudades. Un equipo de Radio Televisión Española ha conseguido entrar en Cuba sorteando el estricto control que el gobierno ejerce sobre la prensa. Desde ahí contaremos cómo se vive en una isla sumida en una gran crisis energética agravada por el bloqueo de Estados Unidos. El incendio de Guadalajara no para de crecer y avanza 60 metros cada minuto. Hasta ahora ha calcinado 9.000 hectáreas y ya son 16 los municipios desalojados. También sigue sin control el de las 5 villas en Zaragoza, donde ya se han quemado 15.400 hectáreas. Y es la imagen en directo del que sin duda mañana, dentro de apenas un día, dentro de unas horas, será el epicentro informativo. Millones y millones de personas tendrán clavada su mirada, su atención en ese estadio que acogerá la final del mundo entre España y Argentina. Hoy, una jornada marcada, todavía se puede apreciar, por las tormentas que han cambiado los planes de la selección española. Mañana ese estadio que ven será prácticamente el estadio donde estarán las miradas de medio planeta. Y lo que ven son los ejercicios que ha realizado la selección española después de que la tormenta haya obligado a suspender el entrenamiento previsto. Los jugadores argentinos sí se han podido entrenar en el campo.
1: Cancelado el último entrenamiento que tenía que llevar a cabo la selección española antes de la final. Debido al mal tiempo, a la tormenta eléctrica, los futbolistas de Luis de la Fuente no han podido salir a entrenar sobre el césped. Recordemos que el protocolo de tormentas aquí en Estados Unidos indica que si hay tormenta eléctrica, que si hay aparato eléctrico, rayos en 13, 14 kilómetros cercanos a las instalaciones donde se esté celebrando la actividad, tiene que cesar automáticamente. En primer lugar, se había pospuesto durante media hora, pero finalmente se ha terminado cancelando. Recordemos que es la segunda vez que a España le sucede esto de tener que suspender un entrenamiento. La primera fue hace unas semanas en Chattanooga. Hoy, por segunda y ya última vez, porque era la última sesión de trabajo antes de que termine el Mundial, España no ha podido entrenar. Sí lo han hecho en el interior de las instalaciones del estadio, una sesión de activación con, una vez más, esa es la buena noticia, todos los jugadores disponibles para Luis de la Fuente de cara al partido de mañana.
2: Hemos entrenado todos con normalidad, ha sido una sesión un poco también de descarga y de recuperación para otros, pero la verdad que están todos bien, con un espíritu extraordinario y bueno, con muchas ganas de que se acerque ya, no que se acerque, que llegue ya el partido.
1: Contamos con ellos para el domingo.
2: Sí.
1: Siempre intentamos sacarle la alineación en las previas de los partidos. Imagínese antes de una final de una Copa del Mundo, dígame al menos si la tiene clara.
2: Sí. Si no hay ningún contratiempo, todavía queda un entrenamiento. Si no hubiera ningún contratiempo y en la sesión se transcurre todo con normalidad, pues sí, tenemos clara cuál va a ser la alineación. Pero bueno, vamos a ver, ya te digo, hasta última hora siempre hay que estar. Ese es el momento de mayor tensión. Una vez que termine el entrenamiento y compruebas que todos están disponibles.
1: No sé si tiene clara también la de Argentina, seguramente no. No sé qué partido se espera enfrente, con ese 4-4-2 más clásico de los primeros partidos o con un centro del campo reforzado con Paredes con tres medios centros.
2: No, creo que también Scaloni también tiene la misma costumbre que yo, esperar hasta último momento para dar la alineación, y la verdad que seguro que lo sabe perfectamente, es obvio, pero bueno, en cualquier caso, creo que ambos equipos, ambas selecciones, vamos a sacar dos equipos muy potentes, bueno, con posibilidades de ganar el partido.
1: Más allá de lo futbolístico, ¿cómo se gestionan las emociones antes del partido más importante en la vida de un futbolista y de un seleccionador? ¿Qué le va a decir a los chicos?
2: Bueno, pues simplemente, ya sé que es un tópico, disfrutarnos esta oportunidad que nos da la vida, pero sobre todo seamos nosotros mismos, seamos fieles a lo que nos ha traído hasta aquí. Esa es la mejor manera de primero, de tener opciones con convencimiento y de poder pelear porque sea algo muy importante.
1: Bueno, mister, pues como venimos diciendo, toda la suerte del mundo. Además, mañana, que cumple 50 partidos como seleccionador español, esperamos vernos a la vuelta con la Copa del Mundo. Mucha suerte.
2: Muchas gracias, Roy. Gracias. Dale, dale, let's go.
0: Pues aún hay algunos aficionados que están a punto de...

0: embarcar rumbo a Nueva York. Compañías como Air Europa han fletado un vuelo especial con ida y vuelta en el día para aquellos que quieran vivir la final del Mundial sin hacer noche.
1: Por aquí, por el aeropuerto de Madrid-Barajas, están pasando los últimos afortunados que van a poder disfrutar en Nueva York de esa final del Mundial 2026. Air Europa ha fletado un vuelo específico con ida y con vuelta para todos aquellos que han conseguido la entrada en el último momento o no pueden permitirse una noche en Nueva York. Estamos por aquí con Pablo, que nos contaba que este no es tu primer Mundial, ¿no?
2: Soy repetidor. Tuve la suerte de estar en Sudáfrica y ahora repitiendo, sí.
1: O sea, que tú eres de los que piensan que va con una estrella a Nueva York, pero que volvéis con dos.
2: Volvemos con dos seguro. Sabía que íbamos a volver de Sudáfrica con una y estoy convencidísimo que volvemos con dos. Sí, ahora de Nueva York. Sí.
1: Cuéntanos cómo ha sido esto, porque al final es una última hora, ¿no? ¿Cómo ha sido esto de conseguir la entrada? ¿En qué momento? ¿De dónde vienes? ¿De qué punto de España?
2: Pues mira, muy diferente que en Sudáfrica, porque en Sudáfrica, como sabía que íbamos a llegar a la final, la compré con 6 meses de antelación, la entrada para la final, sin saber quién iba a llegar. Y aquí no se conseguían entradas, estaba todo carísimo, dificilísimo, y anteayer me surgió la oportunidad de conseguir una, y yo estaba en Barcelona, me cogí un tren a Madrid, y ahora nada, a puntito de subirnos al vuelo en Air Europa para pasar 24 horas en Nueva York, porque subimos al avión, vemos cómo gana España y nos volvemos.
1: Porque va a ganar, España va a ganar.
2: Bueno, yo creo que de eso no tenemos ninguna duda. Nos van a ganar solo en las gradas, porque creo que va a haber muchísimos más argentinos. Pero nada, sin miedo y vamos a ganar seguro.
1: Pablo, no sé si nos puedes contar, aunque sea un precio aproximado, ya sabemos, hemos venido comentando, las entradas estaban caras, los vuelos no son baratos. No sé si nos puedes contar un poco ese presupuesto, cómo ha sido.
2: No, es que eso es carísimo. Yo creo que es demasiado. Venga, además en casa me dijeron, oye, vete, me animaron, vete, pero no le digas a nadie lo que has pagado por esto.
1: Es mejor no pensar.
2: Prefiero no pensar. Pero mira, lo suficiente como para irme solo y no poder traer a mi hijo, que casi le da algo cuando le dije que me iba y que no le podía llevar. Pero le prometí que para la próxima, porque para el de España ahí conseguimos una entrada, seguro.
1: Bueno, Pablo, pues esperemos que lo disfrute tu hijo también, aunque sea desde casa. Y nada, por aquí todo preparado para que salga ese vuelo con destino a Nueva York y con la esperanza de traerse la copa.
0: Toda España se prepara para la gran final del Mundial de Fútbol. Las principales capitales del país van a instalar pantallas gigantes para seguir el encuentro en la calle. Unas pantallas que, como ven, ya se están preparando en ciudades como Madrid, Barcelona o Las Palmas de Gran Canaria. En Madrid se espera que unas 50.000 personas vean el partido frente a 50 grandes pantallas repartidas entre la Plaza de Colón, Madrid Río y el Movistar Arena.
3: Nos vamos a pintar las caras, los brazos.
4: Una camita y tal, mi televisión, mi historia, y me lo voy a ver ahí.
5: Pues en la calle.
6: En la calle.
5: En la calle.
7: Tenemos que ganar a los argentinos sin ninguna duda.
8: A penaltis y que Messi falla uno.
9: En los últimos minutos nos van a empatar y vamos a llegar a la prórroga y allí vamos a ganar otra vez, como la de 2010.

0: Messi. Señoras y señores, Argentina 3, Egipto 2. ¡Vamos, Argentina, todavía! ¡No termina hasta que no termina! ¡No termina hasta que termina nunca! ¡Que deja de creer!
1: Argentina tiene varios jugadores que saben jugar al límite del reglamento. Su entrenador, Lionel Scaloni, está casado con una española, con casa en España. Siempre habla con respeto y cariño de nuestro país, de nuestra selección y de Luis de la Fuente.
2: Sería bueno que nos encerraron en la habitación. ¿Qué vamos a hacer? Juega muy bien, es un patrimonio del fútbol.
3: Con humor se toma el seleccionador argentino el peligro que supone Lamín, reflejo del respeto de Argentina hacia una España que llega con ganas de recuperar el título que ya levantó en 2010.
2: Yo creo que España ha ido de menos a más, como siempre lo he dicho, y seguramente el último partido ha sido el mejor de todos. Y creo, sin desmerecer a nadie, que han llegado los dos equipos que han merecido estar en la final.
3: Una final que el albiceleste afronta con máxima prudencia. Scaloni cuenta con todos sus jugadores, aunque la evolución de algunos futbolistas marcará la decisión definitiva sobre el 11.
2: Hay jugadores que no llegaron o que no están bien al 100% y ya veremos cómo están ellos para después ver qué equipo sacamos el domingo.
3: En el vestuario el mensaje es claro: concentración, confianza y capacidad para adaptarse a cualquier escenario.
4: El domingo va a ser una final a las 3 de la tarde con mucho calor y no, hay que jugar, hay que ganarlos, hay que adaptarse a la situación.
3: Y es que después de otra Copa del Mundo brillante, el guardameta sueña con volver a celebrar un título con todo un país.
4: Solo me imagino los festejos en Argentina, viajar, ir ahí, disfrutar con la gente y nada, si Dios quiere, lo estoy visualizando y lo estoy soñando.
3: Un sueño que frente a España podría convertirse, quién sabe, en una pesadilla.
1: La imagen del palco dará mucho que comentar. En él coincidirán Donald Trump, Pedro Sánchez, los reyes y sus hijas. No estará Javier Milei, que prefiere quedarse en Argentina por una cuestión de superstición.
5: Felipe VI ya ha celebrado en el campo una Eurocopa, que bien estaría verle hacer lo mismo en Nueva York con la Copa del Mundo junto a Doña Leticia. Ya ha presenciado lo que es ganar un Mundial. En 2010 asistieron a la final como príncipes de Asturias.
6: Un deber estar aquí apoyando a nuestros muchachos.
5: Ahora repetirán, pero como reyes y junto a la princesa Leonor y la infanta Sofía, por primera vez los cuatro juntos en un partido de la selección masculina. El presidente argentino Javier Milei no irá por superstición. Ver el partido en su residencia y con su hermana, como hasta ahora, le dará suerte, cree. Así que Sánchez, que va, no coincidirá con él, sí lo hará con Trump. Ver si se saludan o no es uno de los grandes atractivos políticamente hablando. El presidente de Estados Unidos ha deseado suerte a los dos países. Verle entregar la Copa del Mundo a España cuando nuestras relaciones no están en su mejor momento es algo que también atrae a muchos. En la última cumbre de la OTAN dijo que éramos una causa perdida y volvió a amenazarnos con cortar el comercio, aunque precisamente ahí tuvo una charla informal con Sánchez.
7: Hemos hablado de fútbol, del Mundial en Estados Unidos.
5: Todo fueron buenas palabras, contó el presidente, y amabilidad.
1: La final de consolación entre Francia e Inglaterra nos ha dejado un festival de goles, 10 en total. Los cuatro primeros tantos a favor de Inglaterra antes del descanso, dos de ellos con la firma de Saka. Francia llegó a remontar en la segunda mitad hasta el 3-4 con doblete de Mbappé y otro de Barcola. La selección de Deschamps, que se despide siempre, ha ido por detrás en el marcador. Bellingham, con un golazo, cerraba el definitivo 4-6. Inglaterra se alza con el tercer puesto en este Mundial.

0: Irán ha matado a dos soldados de Estados Unidos en un ataque contra una base en Jordania. Tampoco cesan los ataques de Estados Unidos contra objetivos militares de Irán. Escala de la ofensiva y de las amenazas. El líder supremo asegura que los acuerdos con Washington no valen nada y advierte que lo peor está por llegar.
1: El líder supremo iraní amenaza a Estados Unidos con una respuesta que dice no olvidará. El conflicto ha dado un salto cualitativo porque ya no solo se atacan objetivos militares, los bombardeos iraníes contra los países del Golfo han alcanzado una planta desalinizadora en Kuwait y Estados Unidos ha golpeado infraestructuras civiles e instalaciones energéticas, cruzando una de las líneas rojas marcadas por Teherán para bloquear con ayuda de los hutíes el Mar Rojo. El memorando se firmó hace un mes, pero por ahora la vía militar eclipsa la diplomática. En tres semanas de escalada, Irán denuncia que han muerto 50 iraníes y Estados Unidos hoy ha anunciado la muerte de dos soldados en Jordania.
0: Radio Televisión Española ha conseguido entrar en Cuba sorteando el estricto control que el gobierno ejerce sobre la prensa. Accedemos para contarles cómo se vive en una isla sumida en una gran crisis energética agravada por el bloqueo de Estados Unidos y que provoca apagones constantes en toda la isla.
2: La primera impresión al llegar a la ciudad de La Habana es que la falta de recursos energéticos, haya o no haya apagón, ahora mismo no hay apagón, ha condicionado la vida de la ciudad. No hay transporte público, apenas se ven coches y solo se ven triciclos eléctricos o a pedales. Muchos hoteles han cerrado y los turistas han desaparecido. De hecho, esta es la calle Obispo. Hace unos años era prácticamente imposible caminar por aquí por la cantidad de turistas que había y en el recorrido que hemos hecho no nos hemos cruzado con ninguno.
0: El presidente de Hungría, Tamás Szulok, firma la reforma constitucional que implica el fin de su mandato mañana lunes. El jefe de Estado le ha refrendado a pesar de considerarlo un grave y vergonzoso ejemplo histórico de abuso del poder político. La enmienda fue aprobada por el nuevo reglamento de Budapest para destituir al actual presidente vinculado al ex primer ministro Viktor Orbán. La presidenta del Parlamento asumirá de forma interina las funciones presidenciales hasta un nuevo nombramiento en un plazo de 30 días. Y en Ucrania, por otra parte, continúan las protestas contra la destitución del ministro de Defensa reformista Mikhailo Fedorov, que había alcanzado una gran popularidad en los últimos meses. Alrededor de 5.000 personas se congregaron este sábado frente al edificio de la presidencia de Kiev y en el centro Leópolis se concentraron unas 2.000 personas. Las protestas se han extendido por más de 20 ciudades. Y esa densa columna de humo en Rusia es la consecuencia de una oleada de ataques ucranianos con drones. Un depósito de petróleo en llamas en la región de Moscú, Kiev, ha golpeado también grandes almacenes y petroleros rusos, dejando al menos 8 muertos. Moscú, por su parte, ha golpeado el puerto de Odessa. En Aragón el fuego ha calcinado unas 15.400 hectáreas, pero parece que la situación poco a poco va mejorando y podría perimetrarse hoy domingo.
3: Las condiciones meteorológicas han dado una tregua en la comarca de las Cinco Villas.
4: El fuego no avanza, a diferencia de lo que ocurría la tarde anterior, de lo que ha ocurrido por la noche. No hay nuevas lenguas que abran frentes.
3: La evolución es favorable, pero se mantiene el principal problema.
4: Tenemos un viento que va rolando y la previsión para mañana es la misma, con lo cual eso nos hace ser todavía muy cautos.
3: En Castiliscar han seguido muy atentos la jornada de hoy. Son uno de los 9 pueblos que están en prealerta. Algunos agricultores han salido a hacer cortafuegos.
5: Nos hemos puesto de acuerdo con los de un castillo, nos han dicho, mira, si salta el fuego aquí va a bajar a tal sitio. Nosotros ya estábamos pensando en hacer cortafuegos ahí de estos días de atrás.
6: Y hemos ido por la mañana a labrar campos, está aquí mismo, a 5 o 6 kilómetros.
7: Al fin y al cabo, en estos momentos todos somos familia y esto te hace sentirte pueblo.
3: El bar se ha convertido en punto de reunión para muchos.
8: Hoy por prealerta nos han cerrado las piscinas y entonces nos hemos venido aquí al bar.
9: Preparar las pastillas, el marido y el perro.
3: Aunque esperan no tener que salir del pueblo.
10: Parar las mangueras en mi casa. He preparado todas las mangueras en el corral y todo.
3: Se ha conseguido defender los núcleos urbanos de Uncastillo y Luesia, 2 de los 6 pueblos que hoy seguían desalojados. Para esta noche lo que más preocupa es el flanco izquierdo, en la zona de Malpica de Arba.
0: Otro incendio que preocupa es el de la Mierla, en Guadalajara. El fuego ha calcinado ya 9.000 hectáreas, muchas de ellas en el Parque Natural Sierra Norte. Unos 700 vecinos de 16 localidades han tenido que ser desalojados.
11: En este corrillo, Miguel, María Isabel, Ignacio e Isabel llevan horas hablando de lo mismo.
12: No hay otra cosa, dejamos hablar del fuego.
11: De cómo avanzan las llamas, de cómo estarán sus casas o sus animales.
13: Preocupado porque no sabemos la situación.
11: Son algunos de los más de 700 vecinos de 16 municipios evacuados por este incendio en Guadalajara y hay otro pueblo confinado.
14: He vivido la sierra toda la vida y la verdad es que lo están pasando mal.
11: Muchos van a pasar la noche aquí, en este pabellón que se ha habilitado en Humanes.
15: La verdad que es durito, está siendo duro.
11: Otros han optado por irse a casa de familiares.
16: Tanto en Guadalajara ciudad como en la provincia de Madrid.
11: Hoy las llamas avanzan sin control por las fuertes rachas de viento, hasta 60 metros por minuto. El fuego ha calcinado unas 9.000 hectáreas.
17: Luego la cabeza muestra un comportamiento fuera de capacidad de extinción.
18: Esperemos que durante esta noche se produzca un cambio de viento.
11: Allí siguen trabajando 300 efectivos, 100 de la UME. Todo apunta que empezó en una cosechadora.
19: Guardia Civil, quien está investigando y además nos consta que ha tomado declaración a diferentes personas.
11: Ahora hay abierta una investigación para determinar su autoría.
0: En clave política, el aval de la justicia europea sigue provocando reacciones. Los partidos de izquierda piden al PP que pida disculpas por sus críticas al texto. Los populares no se han referido a este asunto. Alberto Núñez Feijóo ha presentado a sus candidatos a las capitales de provincia.
3: En vísperas de la final del Mundial, Feijóo tira de símil futbolístico.
20: Me gustaría que España se pareciese más a su selección.
3: Y llama a los suyos a convertir ayuntamientos y autonomías en un dique contra el sanchismo.
20: Ya ha sido condenado en todas sus formas de corrupción. Y las urnas serán también su sentencia.
3: A los populares apela al gobierno, le exigen una disculpa tras el fallo del Tejuez sobre la ley de amnistía.
21: Desmunta una per una, totes. Las mentides y todas las manipulaciones que la dreta española ha estat vertint.
3: Críticas que secundan sus socios parlamentarios.
22: Recordarle al señor Aznar y al Partido Popular en un día como hoy que los únicos golpistas eran sus abuelos políticos.
3: Aunque no levanta la orden de detención, el fallo allana el camino para el regreso de Puigdemont.
23: Per molts que vulguin estar en contra, el president Puigdemont tornarà a Catalunya.
3: Junts habla de la sentencia como una victoria. De oportunidad de futuro califican en el PSC la norma tras el aval del Tejue.
24: Es el camí per no quedar atrapats en el passat, en el rencor.
3: Y piden su aplicación integral.

0: La Guerra Civil Española atrajo a periodistas y cámaras de todo el mundo. Fue uno de los conflictos más documentados del siglo XX. Hoy conocemos el trabajo de un camarógrafo soviético que recorrió el frente durante meses.
1: Román Carmen tenía poco más de 30 años cuando se ofreció voluntario para cubrir la Guerra Civil Española. Se lo pidió por carta directamente a Stalin. El mundo debe saber lo que está pasando en España a través de los ojos de un camarógrafo soviético, le decía en esa misiva. Nos lo cuenta su nieto, Maxim, que también ha trabajado como reportero. A Carmen le gustaba estar en el epicentro de la acción. De aquella iban sin casco y sin chaleco antibalas. Él hasta se atrevía a salir de las trincheras.
2: Aquí está grabando desde arriba y están disparando. Es un blanco absoluto desde el otro lado, dice Maxim.
1: Román Carmen cubrió algunas de las batallas más emblemáticas de aquel conflicto, como el asedio republicano al Alcázar de Toledo o la defensa de un Madrid cercado por las tropas franquistas. Allí entabló amistad con figuras emblemáticas como Hemingway. Hemingway le escribió después y le dijo que en Estados Unidos se hacían documentales con el material que Carmen había filmado. Se dice que fue el último cámara extranjero en abandonar la capital. No quería irse sin conseguir los planos que necesitaba para mostrarle al mundo el horror de la guerra. Sus imágenes son reconocidas a nivel internacional como uno de los más valiosos testimonios visuales de nuestra guerra civil.
0: Se cumplen 50 años de la histórica hazaña de Nadia Comaneci en los Juegos Olímpicos de Montreal, donde logró el primer 10 perfecto en la historia de la gimnasia. Para coronar este aniversario de oro, la leyenda rumana ha sido galardonada este año con el prestigioso premio Laureus a la trayectoria deportiva.

0: Medio siglo ha pasado desde que una niña de 14 años paralizó al mundo y obligó a romper los propios marcadores olímpicos. El 18 de julio celebramos el 50 aniversario del 10 de Nadia Comaneci en los Juegos de Montreal. En 1976, una adolescente rumana, seria y disciplinada, volaba sobre las barras asimétricas. Su ejercicio fue tan impecable y espectacular que la computadora oficial no estaba preparada para registrar la perfección. El marcador reflejó un desconcertante 1.0. Sin saberlo, Nadia Comaneci reescribió en ese instante la historia del deporte mundial. En esos mismos juegos logró la máxima puntuación en 6 ocasiones más. 50 años después, ha vuelto a ser reconocida internacionalmente.
1: Nadia Comaneci.
0: Por su inmenso legado y su incansable labor social a través del deporte, Nadia ha recibido este año el premio Laureus a la trayectoria en una emotiva gala celebrada en Madrid. Un galardón que corona su estatus de leyenda viva.
2: Consenso en las aperturas de las principales portadas de los periódicos nacionales este domingo 19 de julio. El País dedica su primera página al día de la gran final y titula así: España frente al mito. El Mundo destaca en portada a Pedro Porro, la revelación del Mundial, y el textual: Argentina, mucho respeto, pero no le tengo ningún miedo. La Vanguardia lleva en portada a Lamine Yamal y a Leo Messi. El niño y el mito disputan una final histórica. ABC abre la edición del domingo con un tema nacional. Feijóo exhibe poderío territorial y vaticina que las urnas serán también la sentencia del sanchismo. El periódico abre con la final del Mundial y titula: La selección más global busca su segunda Copa del Mundo. Pues eso, que quedan menos de 24 horas para que empiece a rodar el balón y saber si conseguimos la ansiada segunda estrella. Para quitarle los nervios, vamos a recordarles cómo fue ese día de 2010 cuando ganamos por primera vez un Mundial.
3: Mientras nos ven, háganse esta pregunta: ¿qué estábamos haciendo en el verano de 2010? Por ejemplo, José suspendió el curso.
4: Recuerdo que tuve que ir a septiembre a recuperar.
3: Busquemos algún recuerdo mejor. Héctor y Marta empezaron a salir.
5: Ah, el mejor año.
3: Y ahí tienen a Jesús.
6: Me convertí en un ingeniero.
3: Que terminó la carrera. Que justo aquel año Iniesta consiguiera meter un gol en el minuto 116.
7: El día del Mundial, ¿te refieres?
3: Eso es. Influye en que nos acordemos de aquel verano mejor que de otros.
8: Es una puerta de entrada a la memoria. Nos ayuda a anclar y nos hace ese espacio decir: ¿esto cuándo fue? ¿Fue antes? ¿Fue después del Mundial?
3: Y ahora que estamos tan cerca de volver a hacer historia, seguro que recuerdan...
9: ¿Dónde estabas entonces?
3: ¿Dónde estaban entonces?
10: Era con mis amigos, en esas pantallas gigantes, que
11: mi padre tirándose...
8: Tenemos como la fotografía de dónde estábamos, con quién estábamos, qué estábamos haciendo, incluso de lo que sentíamos en este momento. Es lo que se llama la memoria de destello.
3: Se activa cuando colectivamente ocurre algo muy, pero que muy importante. Pues ojalá este sea igual de memorable.
12: Vamos a recordar seguro este verano con un montón de cariño.
3: Porque eso significará que en unos años, cuando volvamos a salir a la calle con un micrófono a preguntarles, nos dirán que entre todo lo demás...
13: Hemos tenido una hija, justo acabamos de terminar la carrera.
14: El matrimonio de nuestra hija.
3: El verano de 2026 también fue aquel en el que España...
12: Ojalá.
3: Volvió a tocar el cielo.

0: Bueno, pues acabamos con la música de nuestra selección española. Gracias por estar ahí, por su confianza y ya saben, nos vemos.
1: La escuchamos en los parones, los anuncios. Shakira está por todas partes. Pero cuando no hay cámaras, ¿qué escucha la selección? Nueva York es el último tema añadido a la lista. Nos habla del lugar donde se disputa.

0: El incendio de las cinco villas en Zaragoza se convierte en el peor del año en España, al arrasar unas 15.800 hectáreas con seis localidades evacuadas. Esta tarde han mejorado las condiciones, lo que ha permitido al gobierno aragonés ser más optimistas con la evolución del fuego. Y a esta hora también sigue preocupando otro fuego, el de la Mierla, en Guadalajara. Ya son alrededor de 9.000 las hectáreas afectadas. Unos 700 vecinos han tenido que ser desalojados de 16 localidades distintas y hay otra confinada. Se espera que el viento amaine esta noche y que esto ayude en las tareas de extinción de un fuego que ha afectado al 90% del Parque Natural Sierra Norte de Guadalajara. Hola, ¿qué tal? Saludos y buenas noches desde el canal 24 Horas. A menos de 24 horas para esa final, una fuerte tormenta ha obligado a cancelar el último entrenamiento de la selección española antes de esa final de hoy domingo frente a Argentina, por lo que los de Luis de la Fuente finalmente han tenido que cambiar el campo por el gimnasio. La albiceleste argentina sí ha celebrado el entrenamiento una hora después de lo previsto.
1: Vamos a ganar 100%, la segunda estrella viene a casa.
2: España, siempre. Siempre.
3: Yo lo veo muy bien. Luis de la Fuente, yo creo que nos va a llegar a la segunda.
4: Hay ganas, hay un poco de respeto porque es Argentina y porque igual no es tal, pero...
5: Pues no tenemos ninguna duda de que vamos a ganar. Pues no sé si por mucho margen, creo que no, porque los argentinos son muy duros y...
6: España gana.
7: So good luck to Spain and Argentina on Sunday and may the best team win.
0: Donald Trump de momento no se moja, dice que gane el mejor de cara a la final del Mundial de Fútbol. Le veremos en New Jersey en el palco que compartirá con los reyes, sus hijas y el presidente del gobierno, que hoy viajan a Nueva York. El calor aprieta y ojo, porque el aumento de las temperaturas seguirá subiendo hasta el próximo martes. Será cuando llegue la tercera ola de calor del verano y los termómetros podrían alcanzar hasta los 45 grados en el Valle del Guadalquivir.
8: Ya no solo noche tropical en el Mediterráneo, sino incluso noche tórrida, sin bajar de los 25 grados en ningún momento en la costa. Durante el día, los valores van a ser muy altos en el sur y en el este del país este domingo, con máximas entre los 35 y los 40 grados, aunque de forma oficial, la ola de calor comienza el próximo martes. Tendremos por la tarde también algunos chubascos tormentosos, podrían ser tormentas secas con fuertes rachas de viento, pero sin descartar también precipitación en forma de granizo. También algunos chubascos por Galicia, en el resto tiempo tranquilo y destacamos la calima tanto en el Mediterráneo como en el este de Canarias.
0: Como le estamos contando, en Aragón el fuego ha calcinado unas 15.400 hectáreas, pero parece que la situación poco a poco va mejorando y podría perimetrarse hoy domingo.
9: Las condiciones meteorológicas han dado una tregua en la comarca de las Cinco Villas.
10: El fuego no avanza, a diferencia de lo que ocurría la tarde anterior, de lo que ha ocurrido por la noche. No hay nuevas lenguas que abran frentes.
9: La evolución es favorable, pero se mantiene el principal problema.
10: Tenemos un viento que va rolando y la previsión para mañana es la misma, con lo cual eso nos hace ser todavía muy cautos.
9: En Castiliscar han seguido muy atentos la jornada de hoy. Son uno de los 9 pueblos que están en prealerta. Algunos agricultores han salido a hacer cortafuegos.
11: Nos hemos puesto de acuerdo con los de un castillo, nos han dicho, mira, si salta el fuego aquí va a bajar a tal sitio. Nosotros ya estábamos pensando en hacer cortafuegos ahí de estos días de atrás.
12: Y hemos ido por la mañana a labrar campos, está aquí mismo, a 5 o 6 kilómetros.
13: Al fin y al cabo, en estos momentos todos somos familia y esto te hace sentirte pueblo.
9: El bar se ha convertido en punto de reunión para muchos.
14: Hoy por prealerta nos han cerrado las piscinas y entonces nos hemos venido aquí al bar.
15: Preparar las pastillas, el marido y el perro.
9: Aunque esperan no tener que salir del pueblo.
16: Parar las mangueras en mi casa. He preparado todas las mangueras en el corral y todo.
9: Se ha conseguido defender los núcleos urbanos de Uncastillo y Luesia, 2 de los 6 pueblos que hoy seguían desalojados. Para esta noche lo que más preocupa es el flanco izquierdo, en la zona de Malpica de Arba.
0: Lo peor está en el incendio de Guadalajara. El viento ha complicado mucho las tareas de los bomberos y el incendio no ha parado de avanzar. En un solo día el fuego ha pasado de 5.500 hectáreas a 9.000.
9: Corrillo, Miguel, María Isabel, Ignacio e Isabel llevan horas hablando de lo mismo.
6: No hay otra cosa, de qué vamos a hablar, del fuego.
9: De cómo avanzan las llamas, de cómo estarán sus casas o sus animales.
17: Preocupado porque no sabemos la situación.
9: Son algunos de los más de 700 vecinos de 16 municipios evacuados por este incendio en Guadalajara y hay otro pueblo confinado.
18: He vivido la sierra toda la vida y la verdad es que lo están pasando mal.
9: Muchos van a pasar la noche aquí, en este pabellón que se ha habilitado en Humanes.
19: La verdad que es durito, está siendo duro.
9: Otros han optado por irse a casa de familiares.
20: Tanto en Guadalajara ciudad como en la provincia de Madrid.
9: Hoy las llamas avanzan sin control por las fuertes rachas de viento hasta 60 metros por minuto. El fuego ha calcinado unas 9.000 hectáreas.
21: Luego la cabeza muestra un comportamiento fuera de capacidad de extinción.
22: Esperemos que durante esta noche se produzca un cambio de viento.
9: Allí siguen trabajando 300 efectivos, 100 de la UME. Todo apunta que empezó en una cosechadora.
23: Guardia Civil, quien está investigando y además nos consta que ha tomado declaración a diferentes personas.
9: Ahora hay abierta una investigación para determinar su autoría.
0: Y es el hombre que ha sido detenido en Zamora por su presunta implicación en hasta 15 fuegos en San Ciprián de Hermiseda en las últimas semanas. Otra persona está siendo investigada. La Guardia Civil estudia si ambos están relacionados. Esta misma semana otro hombre ha sido detenido por el incendio de Lozoyuela en Madrid, que ya está controlado. Las penas por provocar incendio van de los 6 meses a los 20 años. Desde el 1 de junio hay 3 detenidos y 79 investigados. España vuelve a mirar el termómetro. AEMED confirma la tercera ola de calor del verano. Las temperaturas comienzan a subir este fin de semana y fuentes y playas vuelven a convertirse en refugio. El episodio arrancará el martes y podría dejar máximas puntuales de hasta 45 grados. Las autoridades piden extremar las precauciones. Canadá sigue luchando para sofocar cientos de incendios, unos fuegos que están dejando un cielo naranja por la cantidad de humo y cenizas. De hecho, el denso humo ya ha llegado a Estados Unidos. Trump acusa a las autoridades canadienses de negligencia y ha amenazado con imponerles más aranceles.
9: El fuego no da tregua en Canadá. Hay más de 950 incendios activos en todo el país, según las cifras oficiales. Hay tantos focos activos que la superficie quemada supera el total del año anterior. Las llamas sin control han llegado incluso hasta las vías del tren. Esto ha ocurrido en Armstrong, en el norte de Ontario. Los tripulantes de este tren de mercancías están a salvo. Los cientos de incendios forestales están arrasando no solamente la provincia de Ontario, que ha solicitado la ayuda de Estados Unidos. También lo ha hecho Quebec, que suma su petición a Francia. El humo de estos incendios llega también a Estados Unidos, Chicago, Nueva York, Filadelfia o Washington, que están cubiertos por una densa humareda y se ven los principales monumentos de la capital. En algunas ciudades se recomienda no salir de casa y utilizar mascarilla.
24: When it was wind was blowing, you could see where which way the smoke was going.
25: No effect at all. We had a really fun day at the Maid of the Mist.
26: Yeah, when we were down in the water, we couldn't even tell there was a difference.
9: Y precisamente por este humo, Trump vuelve a amenazar a Canadá con nuevos aranceles. En sus redes sociales dice que Estados Unidos está siendo invadido innecesariamente por aire sucio, contaminado y perjudicial para la salud. Canadá sigue luchando por apagar una oleada de incendios forestales que ha obligado a evacuar a miles de personas.
0: Inglaterra, noticia de hace escasos minutos, ha conseguido el tercer puesto del Mundial tras ganar a Francia en un partido más que reñido, que ha sumado un total de 10 goles. Los ingleses han conseguido 6 goles a su marcador y los franceses 4. Ampliaremos esta información en los siguientes boletines. Ahora queda saber quién levantará la copa, si España o Argentina. Son los ejercicios que ha realizado la selección española y lo ven después de que una tormenta haya obligado a suspender el entrenamiento previsto. Los jugadores argentinos sí se han podido entrenar en el campo. Pues eso, cambio de planes, tarde de tormentas, pero todo listo en Nueva York y en la selección para este domingo. Vamos a escuchar a Luis de la Fuente tras este último entrenamiento.
27: Hemos entrenado todos con normalidad. Ha sido una sesión un poco también de descarga y de recuperación para otros, pero la verdad que están todos bien, con un espíritu extraordinario y bueno, con muchas ganas de que se acerque ya, no que se acerque, que llegue ya el partido.
1: Contamos con ellos para el domingo.
27: Sí.
1: Siempre intentamos sacarle la alineación en las previas de los partidos. Imagínese antes de una final de una Copa del Mundo, dígame al menos si la tiene clara.
27: Sí, no hay ningún contratiempo, todavía queda un entrenamiento. Si no hubiera ningún contratiempo y en la sesión se transcurre todo con normalidad, pues sí, tenemos clara cuál va a ser la alineación, pero bueno, vamos a ver, ya te digo, hasta última hora siempre hay que estar. Ese es el momento de mayor tensión, una vez que termine el entrenamiento y con pruebas que todos están disponibles.
1: No sé si tiene clara también la de Argentina, seguramente no sé qué partido se espera enfrente, con ese 4-4-2 más clásico de los primeros partidos o con un centro del campo reforzado con Paredes con tres medios centros.
27: No, creo que también Scaloni también tiene la misma costumbre que yo, esperar hasta último momento para dar la alineación, y la verdad que seguro que lo sabe perfectamente, es obvio, pero bueno, en cualquier caso creo que ambos equipos, ambas selecciones, vamos a sacar dos equipos muy potentes, con posibilidades de ganar el partido.
1: Más allá de lo futbolístico, ¿cómo se gestionan las emociones antes del partido más importante en la vida de un futbolista y de un seleccionador? ¿Qué le va a decir a los chicos?
27: Bueno, pues simplemente, ya sé que es un tópico, disfrutarnos esta oportunidad que nos da la vida, pero sobre todo seamos nosotros mismos, seamos fieles a lo que nos ha traído hasta aquí. Esa es la mejor manera de primero, de tener opciones con convencimiento y de poder pelear por conseguir algo muy importante.
1: Bueno, mister, pues como venimos diciendo, toda la suerte del mundo. Además, mañana, que cumple 50 partidos como seleccionador español, esperamos vernos a la vuelta con la Copa del Mundo. Mucha suerte.
27: Muchas gracias, Roy. Gracias. Dale, dale, let's go.
0: Precisamente para ver la final del Mundial viajan hacia Nueva York los reyes, sus hijas y el presidente del gobierno. Van a compartir palco en el estadio de Nueva Jersey con Donald Trump, que ya ha dicho que no tiene favorito y que desea que gane el mejor. Una imagen que llega en un momento en el que las relaciones entre los gobiernos de España y Estados Unidos pues no viven su momento más dulce.
2: Será uno de los morbos de la final. Ver si Sánchez y Trump se saludan en el palco, si están cerca, si como todos queremos el presidente de Estados Unidos tiene que entregar la Copa del Mundo a España. Ha deseado suerte a los dos países en un momento en el que las relaciones con el nuestro no están en lo mejor. En la última cumbre de la OTAN dijo que éramos una causa perdida y volvió a amenazarnos con cortar el comercio, aunque precisamente ahí tuvo una charla informal con Sánchez.
3: Hemos hablado de fútbol, del Mundial en Estados Unidos.
2: Con quien no coincidirá es con Milei, porque no asistirá por superstición. Mantener el lugar donde ha visto los partidos hasta ahora, en su residencia y con su hermana, le dará suerte, cree. El anterior presidente argentino tampoco acudió en 2022, si repetirán final mundialista Felipe VI y Doña Leticia. En 2010 vieron coronarse a nuestra selección en Sudáfrica cuando eran príncipes de Asturias.
4: Un deber estar aquí apoyando a nuestros muchachos.
2: Ahora será la primera vez que acudan oficialmente juntos con la princesa Leonor y la infanta Sofía a ver un partido de la selección masculina. Aunque el rey ya estuvo acompañado por la infanta en la final de la última Eurocopa. Nosotros también esperamos que nos den la misma suerte.
0: Y mientras el fútbol acapara todas las miradas, Estados Unidos libra otra batalla: garantizar la seguridad de la final más vigilada que se recuerda.
5: A horas de la gran final del Mundial, Nueva York no se prepara solo para una fiesta, sino para uno de los mayores operativos de seguridad de su historia. Miles de aficionados argentinos y españoles ya toman las calles, con banderas y cánticos.
7: ¡Vamos a por la segunda!
5: El estadio espera a más de 80.000 personas este domingo. Los hinchas deberán llegar hasta 4 horas antes sin mochilas ni bolsos. Nada de coches particulares, solo transporte autorizado. Habrá cierres de carreteras, restricciones aéreas y un despliegue inédito de sistemas antidrones. A esta cita se suma la presencia de Trump en la entrega del trofeo. El servicio secreto, en alerta tras varios atentados frustrados contra el presidente, ha blindado el perímetro. La amenaza que parece disiparse es el humo de los incendios de Canadá, que esta semana ha disparado la contaminación en la ciudad. Se espera que la lluvia y el cambio de viento despejen el cielo antes del domingo. Entre el fervor de las aficiones, el histórico despliegue de seguridad y las icónicas calles neoyorquinas blindadas, todo está listo para recibir al mundo en la gran fiesta del fútbol.
0: España también se prepara para la gran final del Mundial. Las principales capitales del país van a instalar pantallas gigantes para seguir el encuentro en la calle. Unas pantallas que, como ven, ya se están preparando en ciudades como Madrid, Barcelona o Las Palmas de Gran Canaria. En Madrid se espera que unas 50.000 personas vean el partido frente a cinco grandes pantallas repartidas entre la Plaza de Colón, Madrid, Río y el Movistar Arena. En Barcelona, y ante una pantalla de 8 por 5 metros, se esperan entre 10.000 y 15.000 aficionados. Y otro apunte deportivo en otra materia, en otra disciplina. Se cumplen 50 años de la histórica hazaña de Nadia Comaneci en los Juegos Olímpicos de Montreal, donde logró el primer 10 perfecto en la historia de la gimnasta. Para coronar este aniversario de oro, la leyenda rumana ha sido galardonada este año con el prestigioso premio Laureus a la trayectoria deportiva.

0: Medio siglo ha pasado desde que una niña de 14 años paralizó al mundo y obligó a romper los propios marcadores olímpicos. El 18 de julio celebramos el 50 aniversario del 10 de Nadia Comăneci en los Juegos de Montreal. En 1976, una adolescente rumana seria y disciplinada volaba sobre las barras asimétricas. Su ejercicio fue tan impecable y espectacular que la computadora oficial no estaba preparada para registrar la perfección. El marcador reflejó un desconcertante 1.0. Sin saberlo, Nadia Comăneci reescribió en ese instante la historia del deporte mundial. En esos mismos juegos logró la máxima puntuación en 6 ocasiones más. 50 años después ha vuelto a ser reconocida internacionalmente.
1: Nadia Comăneci.
0: Por su inmenso legado y su incansable labor social a través del deporte, Nadia ha

0: Además, Kiev ha golpeado grandes almacenes de comercio electrónico y petrolero rusos. Moscú, por su parte, sigue lanzando ataques contra Ucrania. Uno de los últimos, en el puerto de Odessa, ha matado a varias personas. Y mientras continúan en Ucrania las protestas contra la destitución del ministro de Defensa reformista, Mikhailo Fedorov, que había alcanzado una gran popularidad en los últimos meses. Alrededor de 5.000 personas se congregaron este sábado frente al edificio de la presidencia de Kiev y en el centro de Leópolis se concentraron unas 2.000 personas. Las protestas se han extendido por más de 20 ciudades. En Alemania, el líder del grupo parlamentario de los democristianos, Jens Spahn, ha presentado su dimisión. Ha sido después de que se conociera que ha sido padre por gestación subrogada en Estados Unidos, una práctica prohibida en Alemania. La noticia ha causado una gran polémica en el país y también en su partido. De hecho, la CDU en febrero votó a favor de mantener la prohibición a los vientres de alquiler. El canciller Merz dice que la decisión de Spahn de renunciar es correcta y era inevitable. Y Japón ha reformado su ley de sucesión al trono de la Casa Imperial y mantiene el veto a que una mujer pueda llegar a ser emperatriz. Esta decisión cuenta con el respaldo absoluto de la actual jefa de gobierno japonesa, precisamente la primera mujer de la historia en dirigir al país del sol naciente.
1: Japón acaba de decidir el futuro de su trono. Y ese futuro sigue sin sitio para las mujeres. El Parlamento japonés ha aprobado una reforma histórica de la ley de sucesión imperial con amplia mayoría, una modificación que mantiene el veto a que una mujer pueda acceder al trono japonés y que data de 1889. Esto deja fuera a la princesa Aiko, hija del emperador Naruhito y una de las figuras más populares de la casa imperial. Las encuestas reflejan que casi 8 de cada 10 japoneses apoya tener una emperatriz. Pero el sector político conservador se resiste. Al frente, la primera ministra Takaichi, primera mujer con ese cargo en la historia de Japón y una de las voces más firmes en contra de que una mujer llegue al trono. Actualmente, la familia imperial tan solo cuenta con 3 varones en la línea sucesoria. Para asegurar su futuro, la nueva ley les permite adoptar a parientes lejanos que estaban excluidos de su linaje. Una reforma para proteger a la dinastía más antigua de la historia, pero no a la igualdad. El trono japonés, de momento, seguirá siendo cosa de hombres.
0: En la India, cambiamos de asunto, el calor también golpea con fuerza. En Banda, al norte del país, los termómetros han alcanzado los 48 grados y el calor ya no da tregua ni de día ni de noche.
2: Son las 4 de la mañana. El mercado de Banda ya está en marcha. Con 30 grados a esa hora, los trabajadores cargan y descargan antes de que el calor haga imposible trabajar. Muni Devi tiene 70 años y lleva toda una vida trabajando aquí. Dice que cada verano es más duro que el anterior, pero faltar al trabajo no es una opción. En mayo, la ciudad alcanzó más de 48 grados, una de las temperaturas más altas registradas en la India este año. El alivio tampoco llega a casa. Los cortes de electricidad les obligan a buscar refugio donde sea posible. Afirma que es una situación que se repite en muchos hogares. Mientras tanto, los hospitales reciben cada vez más personas con cuadros de deshidratación y golpes de calor. Ingresan más de 100 pacientes aquí cada día, explica Abhab Hiske, jefe del hospital. Ante esto, las autoridades han tomado medidas, abriendo centros como este donde pueden refugiarse o repartiendo kits de rehidratación para intentar reducir el impacto de las temperaturas. Unas temperaturas, dicen los expertos, que se deben al impacto del cambio climático. Pero ahora en Banda el calor marca también las noches sin dormir, los horarios y la forma de sobrevivir cada día. Porque aquí, incluso cuando se esconde el sol, el calor sigue presente.
3: Muy buenas, noche tórrida en el Mediterráneo, con termómetros sin conseguir bajar en ningún momento de los 25 grados. También es en el este del país, junto con la zona sur, donde vamos a tener las máximas más altas este domingo. Valores entre los 35 y los 40 grados que podrían registrarse en Andalucía. Por la tarde tenemos otra vez posibilidad de algunas tormentas, podrían ser tormentas secas, sobre todo probables en el interior de la Comunidad Valenciana, puntos de la región de Murcia y quizá en el entorno de la Ibérica. Por tanto, algo de actividad allí, también en Galicia podríamos tener algunos

0: chubascos y en el resto seguimos sin grandes cambios. Destacamos también la presencia de calima por toda la zona del Mediterráneo, con mucho bochorno, y también presente el polvo suspensión en la zona más oriental de las Islas Canarias. Les recordamos que tenemos un peligro muy alto de incendios, en algunas zonas es incluso extremo, y que la próxima semana el calor va más. Estamos a partir del martes en ola de calor y en algunos termómetros veremos cómo se superan los 40 grados.
1: Núñez Feijóo ha presentado este sábado a sus candidatos a las capitales de provincia para las municipales de mayo del año que viene. Con símil futbolístico incluido, el líder del PP ha pedido una España que se parezca más a su selección y que ponga al equipo por delante del interés personal.
2: A España le irá mejor cuando el interés colectivo esté por encima del interés de un solo hombre. El sanchismo ya ha sido condenado en todas sus formas de corrupción y las urnas serán también su sentencia. Yo no quiero que me llaméis el puto amo, porque me daría vergüenza si alguno habla así. Yo no soy Sánchez.
3: Feijóo ha sido el único líder político que no se ha pronunciado hoy sobre la amnistía. A los populares apela el gobierno, les piden
4: una disculpa y una rectificación.
3: Tras una sentencia del TJUE sobre la norma que, según el Ejecutivo, demuestra que esta es legal.
4: Desmunta una per una totes les mentides i totes les manipulacions que la dreta espanyola ha estat vertint.
3: Derecha, en la que ponen el foco también otros socios del gobierno como Podemos.
5: Recordarle al señor Aznar y al Partido Popular en un día como hoy que los únicos golpistas eran sus abuelos políticos.
3: Desde Cataluña, el PSC reivindica una norma que sirve, aseguran, para no quedar atrapados en el rencor.
6: Es abrir una puerta a una oportunidad de futuro. Un futuro que ya está aquí y que queremos construir todos juntos. Esto pese a quien pese.
3: Mientras, Junts avisa.
7: Per molts que vulguin estar en contra, el president Puigdemont tornarà a Catalunya. Petit i petit.
3: Y habla de una victoria rotunda tras el pronunciamiento de la justicia europea.
8: Carlos, buen día, ¿para casa?
1: La Guardia Civil investiga en Madrid un posible caso de violencia de género. La mujer de 30 años, de Sevilla la Nueva, que fue agredida presuntamente por su marido y dos sicarios, ha fallecido. La rociaron con líquido inflamable y sufrió graves quemaduras. Estaba ingresada en el hospital desde febrero. Si se confirma, serían 29 las mujeres asesinadas por violencia de género en lo que va de año. Baleares se enfrenta a una grave situación de emergencia habitacional. Para que trabajadores públicos puedan ir a las islas a trabajar sin tener que renunciar por los elevados precios de la vivienda, en Palma van a convertir la antigua cárcel en un complejo residencial.
9: De cárcel a co-living para trabajadores públicos. Es la transformación que plantea el Ayuntamiento de Palma en la antigua prisión de la ciudad, ocupada desde hace una década y de la que se desalojaron a las 200 personas que ahí malvivían. El recinto alojará 139 co-livings que se alquilarán temporalmente a trabajadores esenciales.
10: A metges, a investigadors, a professors universitaris, a membres de les forces i cossos de seguretat de l'Estat.
9: Les habitacions d'entre 16 i 40 metres quadrats estaran en la primera planta. 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
9: El ayuntamiento todavía no ha concretado cuáles serán los criterios para acceder a las viviendas ni el precio de los alquileres.
10: Demanda, ja li dic, que estarà molt per sobre de la que podremos oferir a curt plaç.
9: Una vez se licite el proyecto, empezarán las obras. El ayuntamiento espera que duren un año y medio.
1: El Teatro Olimpia de Valencia acoge el musical Tarzán, basado en la leyenda del niño criado por gorilas. Un musical lleno de emoción, humor y fantasía, donde la magia de la selva y el poder de la imaginación invitan a grandes y a pequeños a vivir una aventura inolvidable.
11: Tarzán y Jane han llegado a Valencia, donde el musical cierra temporada. Serán 16 actores en escena cantando y bailando la historia de aquel niño criado por gorilas y su encuentro con Jane, aquí una intrépida antropóloga. Un choque entre la Inglaterra victoriana y lo salvaje, materializado por ese encuentro transformador.
12: Al principio Tarzán tiene como curiosidad, no es amor lo que encuentran al principio, sino mucha curiosidad de descubrir a este ser tan distinto y tan cercano a él.
13: Cada uno descubre una parte de él que tiene abandonada y es, al final, eso lo hace también ser más el mismo.
11: El musical, escrito y dirigido por Silvia Villaú, incluye acrobacias en suelo y aire, entre lianas, introduce la magia y toda una filosofía sobre la naturaleza.
13: A lo que queremos llegar, ¿no?, a hacer llegar al público, es el hecho de que no podemos dominar, no podemos controlar la naturaleza, nunca. O sea, al final tenemos que agradecer cada día el poder formar parte de la naturaleza.
11: Y no podrá sonar el grito de las películas originales de Tarzán creado por Johnny Weissmuller, pero se ha creado otro.
12: El grito original de la película tiene copyright y eso es como aparte, ¿no? Pero que, sobre todo, queríamos encontrar una forma distinta, una forma original de aportar algo nuevo, ¿no?, a lo que es el cliché de Tarzán.
13: Para mí fue como, wow, es real, estoy aquí y esto parece una película, pero es real.
11: Así que Tarzán, Lord Greystoke, el personaje creado hace más de un siglo, tiene nuevo grito, canta y baila en esta trama en la que habrá que salvar a una selva y unos gorilas que se ven amenazados.
1: Pues así acabamos por ahora. Gracias por su atención, por estar ahí. Ya saben, nos vemos.
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20: Vamos a ganar 100%. La segunda estrella viene a casa.
21: España, siempre. Siempre.
22: Yo lo veo muy bien. Luis de la Fuente, yo creo que nos va a llegar a la segunda.
20: Hay ganas, hay un poco de respeto porque es Argentina y porque igual no es tal, pero...
23: Pues no tenemos ninguna duda de que vamos a ganar. Pues no sé si por mucho margen, creo que no, porque los argentinos son muy duros y...
24: España gana.
1: Pues a menos de 24 horas para la final, una tormenta eléctrica ha obligado a cancelar el último entrenamiento de España antes del gran día y los jugadores han hecho una pequeña sesión física en el gimnasio. Argentina sí que ha podido acabar su entrenamiento, aunque lo ha tenido que interrumpir. Hola, ¿qué tal? Saludos desde Madrid, desde el canal 24 Horas. Es el día de la gran final. Un día histórico para España que busca por segunda vez llevarse la Copa del Mundo, ganar la Copa del Mundo.
25: So good luck to Spain and Argentina on Sunday and may the best team win.
1: Al que gane el mejor de cara a la final de este domingo. Le veremos en el palco que compartirá con los reyes, sus hijas y el presidente del gobierno que van a estar en Nueva York. En Hungría, el presidente Tamás Szulyok firma la reforma constitucional que implica el fin de su mandato el próximo lunes. La enmienda fue aprobada por el nuevo Parlamento de Budapest para destituir al actual presidente, vinculado al ex primer ministro Viktor Orbán. Y continúan en Ucrania las protestas contra la destitución del ministro de Defensa reformista Mikhailo Fedorov. Miles de manifestantes se han vuelto a concentrar este sábado en más de 20 ciudades. Un equipo de Radio Televisión Española ha conseguido entrar en Cuba sorteando el estricto control que el gobierno ejerce sobre la prensa. Desde ahí contaremos cómo se vive en una isla sumida en una gran crisis energética agravada por el bloqueo de Estados Unidos. El incendio de Guadalajara no para de crecer y avanza 60 metros cada minuto. Hasta ahora ha calcinado 9.000 hectáreas y ya son 16 los municipios desalojados. También sigue sin control el de las 5 villas en Zaragoza, donde ya se han quemado 15.400 hectáreas. Y es la imagen en directo del que sin duda mañana, dentro de apenas un día, dentro de unas horas, será el epicentro informativo. Millones y millones de personas tendrán clavada su mirada, su atención en ese estadio que acogerá la final del mundo entre España y Argentina. Hoy, una jornada marcada, todavía se puede apreciar, por las tormentas que han cambiado los planes de la selección española. Mañana ese estadio que ven será prácticamente el estadio donde estarán las miradas de medio planeta. Y lo que ven son los ejercicios que ha realizado la selección española después de que la tormenta haya obligado a suspender el entrenamiento previsto. Los jugadores argentinos sí se han podido entrenar en el campo.
0: Cancelado el último entrenamiento que tenía que llevar a cabo la selección española antes de la final. Debido al mal tiempo, a la tormenta eléctrica, los futbolistas de Luis de la Fuente no han podido salir a entrenar sobre el césped. Recordemos que el protocolo de tormentas aquí en Estados Unidos indica que si hay tormenta eléctrica, que si hay aparato eléctrico, rayos en 13-14 kilómetros cercanos a las instalaciones donde se esté celebrando la actividad, tiene que cesar automáticamente. En primer lugar, se había pospuesto durante media hora, pero finalmente se ha terminado cancelando. Recordemos que es la segunda vez que a España le sucede esto de tener que suspender un entrenamiento. La primera fue hace unas semanas en Chattanooga. Hoy, por segunda y ya última vez, porque era la última sesión de trabajo antes de que termine el Mundial, España no ha podido entrenar. Sí lo han hecho en el interior de las instalaciones del estadio, una sesión de activación con, una vez más, esa es la buena noticia, todos los jugadores disponibles para Luis de la Fuente de cara al partido de mañana.
2: Hemos entrenado todos con normalidad, ha sido una sesión un poco también de descarga y de recuperación para otros, pero la verdad que están todos bien, con un espíritu extraordinario y bueno, con muchas ganas de que se acerque ya, no que se acerque, que llegue ya el partido.
0: Contamos con ellos para el domingo.
2: Sí.
0: Siempre intentamos sacarle la alineación en las previas de los partidos. Imagínese antes de una final de una Copa del Mundo, dígame al menos si la tiene clara.
2: Sí. Si no hay ningún contratiempo, todavía queda un entrenamiento. Si no hubiera ningún contratiempo y en la sesión se transcurre todo con normalidad, pues sí, tenemos clara cuál va a ser la alineación. Pero bueno, vamos a ver, ya te digo, hasta última hora siempre hay que estar. Ese es el momento de mayor tensión. Una vez que termine el entrenamiento y compruebas que todos están disponibles.
0: No sé si tiene clara también la de Argentina, seguramente no. No sé qué partido se espera enfrente, con ese 4-4-2 más clásico de los primeros partidos o con un centro del campo reforzado con paredes con tres medios centros.
2: No, creo que también Scaloni también tiene la misma costumbre que yo, esperar hasta último momento para dar la alineación, y la verdad que seguro que lo sabe perfectamente, es obvio, pero bueno, en cualquier caso, creo que ambos equipos, ambas selecciones, vamos a sacar dos equipos muy potentes, bueno, con posibilidades de ganar el partido.
0: Más allá de lo futbolístico, ¿cómo se gestionan las emociones antes del partido más importante en la vida de un futbolista y de un seleccionador? ¿Qué le va a decir a los chicos?
2: Bueno, pues simplemente, ya sé que es un tópico, disfrutarnos esta oportunidad que nos da la vida, pero sobre todo seamos nosotros mismos, seamos fieles a lo que nos ha traído hasta aquí. Esa es la mejor manera de primero, de tener opciones con convencimiento y de poder pelear por conseguir algo muy importante.
0: Bueno, mister, pues como venimos diciendo, toda la suerte del mundo. Además, mañana, que cumple 50 partidos como seleccionador español, esperamos vernos a la vuelta con la Copa del Mundo. Mucha suerte.
2: Muchas gracias, Roy. Gracias. Dale, dale, let's go.
1: Pues aún hay algunos aficionados que están a punto de embarcar rumbo a Nueva York. Compañías como Air Europa han fletado un vuelo especial con ida y vuelta en el día para aquellos que quieran vivir la final del Mundial sin hacer noche.
4: Por aquí, por el aeropuerto de Madrid-Barajas, están pasando los últimos afortunados que van a poder disfrutar en Nueva York de esa final del Mundial 2026. Air Europa ha fletado un vuelo específico con ida y con vuelta para todos aquellos que han conseguido la entrada en el último momento o no pueden permitirse una noche en Nueva York. Estamos por aquí con Pablo, que nos contaba que este no es tu primer Mundial, ¿no?
5: Soy repetidor. Tuve la suerte de estar en Sudáfrica y ahora repitiendo, sí.
4: O sea, que tú eres de los que piensan que va con una estrella a Nueva York, pero que volvéis con dos.
5: Volvemos con dos seguro. Sabía que íbamos a volver de Sudáfrica con una y estoy convencidísimo que volvemos con dos. Sí, ahora de Nueva York. Sí.
4: Cuéntanos cómo ha sido esto, porque al final es una última hora, ¿no? ¿Cómo ha sido esto de conseguir la entrada? ¿En qué momento? ¿De dónde vienes? ¿De qué punto de España?
5: Pues mira, muy diferente que en Sudáfrica, porque en Sudáfrica, como sabía que íbamos a llegar a la final, la compré con 6 meses de antelación, la entrada para la final, sin saber quién iba a llegar. Y aquí no se conseguían entradas, estaba todo carísimo, dificilísimo, y anteayer me surgió la oportunidad de conseguir una, y yo estaba en Barcelona, me cogí un tren a Madrid, y ahora nada, a puntito de subirnos al vuelo en Air Europa para pasar 24 horas en Nueva York, porque subimos al avión, vemos cómo gana España y nos volvemos.
4: Porque va a ganar, España va a ganar.
5: Bueno, yo creo que de eso no tenemos ninguna duda. Nos van a ganar solo en las gradas porque creo que va a haber muchísimos más argentinos. Pero nada, sin miedo y vamos a ganar seguro.
4: Pablo, no sé si nos puedes contar, aunque sea un precio aproximado, ya sabemos, hemos venido comentando, las entradas estaban caras, los vuelos no son baratos. No sé si nos puedes contar un poco ese presupuesto, ¿cómo ha sido?
5: No, es que eso es carísimo. Yo creo que es... demasiado. Venga, además en casa me dijeron, oye, vete, me animaron, vete, pero no le digas a nadie lo que has pagado por esto.
4: Prefiero no pensar.
5: Pero mira, lo suficiente como para irme solo y no poder traer a mi hijo, que casi le da algo cuando le dije que me iba y que no le podía llevar. Pero le prometí que para la próxima, porque para el de España ahí conseguimos una entrada, seguro.
4: Bueno, Pablo, pues esperemos que lo disfrute tu hijo también, aunque sea desde casa. Y nada, por aquí todo preparado para que salga ese vuelo con destino a Nueva York y con la esperanza de traerse la copa.
1: Toda España se prepara para la gran final del Mundial de Fútbol. Las principales capitales del país van a instalar pantallas gigantes para seguir el encuentro en la calle. Unas pantallas que, como ven, ya se están preparando en ciudades como Madrid, Barcelona o Las Palmas de Gran Canaria. En Madrid se espera que unas 50.000 personas vean el partido frente a 50 grandes pantallas repartidas entre la Plaza de Colón, Madrid Río y el Movistar Arena.
6: Nos vamos a pintar las caras, los brazos.
7: Una camita y tal, mi televisión, mi historia, y me lo voy a ver ahí.
16: Pues en la calle.
24: En la calle.
16: En la calle.
26: Tenemos que ganar a los argentinos sin ninguna duda.
27: A penaltis y que Messi falla uno.
28: En los últimos minutos nos van a empatar y vamos a llegar a la prórroga y allí vamos a ganar otra vez, como la de 2010.

0: ese gol. Vacío, lo censa. Messi, gol. Señoras y señores, Argentina 3, Egipto 2. ¡Vamos, Argentina!
1: Argentina tiene varios jugadores que saben jugar al límite del reglamento. Su entrenador, Lionel Scaloni, está casado con una española, con casa en España. Siempre habla con respeto y cariño de nuestro país, de nuestra selección y de Luis de la Fuente.
2: Sería bueno que nos encerraron en la habitación. ¿Qué vamos a hacer? Juega muy bien, es un patrimonio del fútbol.
3: Con humor se toma el seleccionador argentino el peligro que supone Lamine, reflejo del respeto de Argentina hacia una España que llega con ganas de recuperar el título que ya levantó en 2010.
2: Yo creo que España ha ido de menos a más, como siempre lo he dicho, y seguramente el último partido ha sido el mejor de todos. Y creo, y sin desmerecer a nadie, que han llegado los dos equipos que han merecido estar en la final.
3: Una final que el albiceleste afronta con máxima prudencia. Scaloni cuenta con todos sus jugadores, aunque la evolución de algunos futbolistas marcará la decisión definitiva sobre el 11.
2: Hay jugadores que no llegaron o que no están bien al 100% y ya veremos cómo están ellos para después ver qué equipo sacamos el domingo.
3: En el vestuario el mensaje es claro: concentración, confianza y capacidad para adaptarse a cualquier escenario.
4: El domingo va a ser una final a las 3 de la tarde con mucho calor y... No, hay que jugar, hay que ganarlos, hay que adaptarse a la situación.
3: Y es que después de otra Copa del Mundo brillante, el guardameta sueña con volver a celebrar un título con todo un país.
4: Solo me imagino los festejos en Argentina, viajar, ir ahí, disfrutar con la gente y nada, si Dios quiere, lo estoy visualizando y lo estoy soñando.
3: Un sueño que frente a España podría convertirse, quién sabe, en una pesadilla.
1: La imagen del palco dará mucho que comentar. En él coincidirán Donald Trump, Pedro Sánchez, los reyes y sus hijas. No estará Javier Milei, que prefiere quedarse en Argentina por una cuestión de superstición.
5: Felipe VI ya ha celebrado en el campo una Eurocopa. Qué bien estaría verle hacer lo mismo en Nueva York con la Copa del Mundo junto a doña Leticia. Ya ha presenciado lo que es ganar un Mundial. En 2010 asistieron a la final como príncipes de Asturias.
6: Un deber estar aquí apoyando a nuestros muchachos.
5: Ahora repetirán, pero como reyes y junto a la princesa Leonor y la infanta Sofía, por primera vez los cuatro juntos en un partido de la selección masculina. El presidente argentino Javier Milei no irá por superstición. Ver el partido en su residencia y con su hermana, como hasta ahora, le dará suerte, cree. Así que Sánchez, que va, no coincidirá con él, sí lo hará con Trump. Ver si se saludan o no es uno de los grandes atractivos políticamente hablando. El presidente de Estados Unidos ha deseado suerte a los dos países. Verle entregar la Copa del Mundo a España cuando nuestras relaciones no están en su mejor momento es algo que también atrae a muchos. En la última cumbre de la OTAN dijo que éramos una causa perdida y volvió a amenazarnos con cortar el comercio, aunque precisamente ahí tuvo una charla informal con Sánchez.
7: Hemos hablado de fútbol, del Mundial en Estados Unidos.
5: Todo fueron buenas palabras, contó el presidente, y amabilidad.
1: La final de consolación entre Francia e Inglaterra nos ha dejado un festival de goles, 10 en total. Los cuatro primeros tantos a favor de Inglaterra antes del descanso, dos de ellos con la firma de Saka. Francia llegó a remontar en la segunda mitad hasta el 3-4 con doblete de Mbappé y otro de Barcola. La selección de Deschamps, que se despide siempre, ha ido por detrás en el marcador. Bellingham, con un golazo, cerraba el definitivo 4-6. Inglaterra se alza con el tercer puesto en este Mundial.

0: Irán ha matado a dos soldados de Estados Unidos en un ataque contra una base en Jordania. Tampoco cesan los ataques de Estados Unidos contra objetivos militares de Irán. Escala de la ofensiva y de las amenazas. El líder supremo asegura que los acuerdos con Washington no valen nada y advierte que lo peor está por llegar.
1: El líder supremo iraní amenaza a Estados Unidos con una respuesta que dice no olvidará. El conflicto ha dado un salto cualitativo porque ya no solo se atacan objetivos militares. Los bombardeos iraníes contra los países del Golfo han alcanzado una planta desalinizadora en Kuwait y Estados Unidos ha golpeado infraestructuras civiles e instalaciones energéticas, cruzando una de las líneas rojas marcadas por Teherán para bloquear con ayuda de los hutíes el Mar Rojo. El memorando se firmó hace un mes, pero por ahora la vía militar eclipsa la diplomática. En 3 semanas de escalada, Irán denuncia que han muerto 50 iraníes y Estados Unidos hoy ha anunciado la muerte de 2 soldados en Jordania.
0: Radio Televisión Española ha conseguido entrar en Cuba sorteando el estricto control que el gobierno ejerce sobre la prensa. Accedemos para contarles cómo se vive en una isla sumida en una gran crisis energética agravada por el bloqueo de Estados Unidos y que provoca apagones constantes en toda la isla.
2: La primera impresión al llegar a la ciudad de La Habana es que la falta de recursos energéticos, haya o no haya apagón, ahora mismo no hay apagón, ha condicionado la vida de la ciudad. No hay transporte público, apenas se ven coches y solo se ven triciclos eléctricos o a pedales. Muchos hoteles han cerrado y los turistas han desaparecido. De hecho, esta es la calle Obispo. Hace unos años era prácticamente imposible caminar por aquí por la cantidad de turistas que había y en el recorrido que hemos hecho no nos hemos cruzado con ninguno.
0: El presidente de Hungría, Tamás Sulák, firma la reforma constitucional que implica el fin de su mandato mañana lunes. El jefe de Estado le ha refrendado a pesar de considerarlo un grave y vergonzoso ejemplo histórico de abuso del poder político. La enmienda fue aprobada por el nuevo reglamento de Budapest para destituir al actual presidente vinculado al ex primer ministro Viktor Orbán. La presidenta del Parlamento asumirá de forma interina las funciones presidenciales hasta un nuevo nombramiento en un plazo de 30 días.

0: Y en Ucrania, por otra parte, continúan las protestas contra la destitución del ministro de Defensa reformista Mykhailo Fedorov, que había alcanzado una gran popularidad en los últimos meses. Alrededor de 5.000 personas se congregaron este sábado frente al edificio de la presidencia de Kiev, y en el centro Leópolis se concentraron unas 2.000 personas. Las protestas se han extendido por más de 20 ciudades. Y esa densa columna de humo en Rusia es la consecuencia de una oleada de ataques ucranianos con drones. Un depósito de petróleo en llamas en la región de Moscú. Kiev ha golpeado también grandes almacenes y petroleros rusos, dejando al menos 8 muertos. Moscú, por su parte, ha golpeado el puerto de Odessa. En Aragón el fuego ha calcinado unas 15.400 hectáreas, pero parece que la situación poco a poco va mejorando y podría perimetrarse hoy domingo.
1: Las condiciones meteorológicas han dado una tregua en la comarca de las Cinco Villas.
2: El fuego no avanza, a diferencia de lo que ocurría la tarde anterior, de lo que ha ocurrido por la noche. No hay nuevas lenguas que abran frentes.
1: La evolución es favorable, pero se mantiene el principal problema.
2: Tenemos un viento que va rolando y la previsión para mañana es la misma, con lo cual eso nos hace ser todavía muy cautos.
1: En Castiliscar han seguido muy atentos la jornada de hoy. Son uno de los 9 pueblos que están en prealerta. Algunos agricultores han salido a hacer cortafuegos.
3: Nos hemos puesto de acuerdo con los de un castillo, nos han dicho, mira, si salta el fuego aquí va a bajar a tal sitio. Nosotros ya estábamos pensando en hacer cortafuegos ahí de estos días de atrás.
4: Y hemos ido por la mañana a labrar campos, está aquí mismo, a 5 o 6 kilómetros.
5: Al fin y al cabo, en estos momentos todos somos familia y esto te hace sentirte pueblo.
1: El bar se ha convertido en punto de reunión para muchos.
6: Hoy por prealerta nos han cerrado las piscinas y entonces nos hemos venido aquí al bar.
7: Preparar las pastillas, el marido y el perro.
1: Aunque esperan no tener que salir del pueblo.
8: Parar las mangueras en mi casa. He preparado todas las mangueras en el corral y todo.
1: Se ha conseguido defender los núcleos urbanos de Uncastillo y Luesia, 2 de los 6 pueblos que hoy seguían desalojados. Para esta noche lo que más preocupa es el flanco izquierdo, en la zona de Malpica de Arba.
0: Otro incendio que preocupa es el de la Mierla, en Guadalajara. El fuego ha calcinado ya 9.000 hectáreas, muchas de ellas en el Parque Natural Sierra Norte. Unos 700 vecinos de 16 localidades han tenido que ser desalojados.
9: En este corrillo, Miguel, María Isabel, Ignacio e Isabel llevan horas hablando de lo mismo.
10: No hay otra cosa, dejamos hablar del fuego.
9: De cómo avanzan las llamas, de cómo estarán sus casas o sus animales.
11: Preocupado porque no sabemos la situación.
9: Son algunos de los más de 700 vecinos de 16 municipios evacuados por este incendio en Guadalajara y hay otro pueblo confinado.
12: He vivido la sierra toda la vida y la verdad es que lo están pasando mal.
9: Muchos van a pasar la noche aquí, en este pabellón que se ha habilitado en Humanes.
13: La verdad que es durito, está siendo duro.
9: Otros han optado por irse a casa de familiares.
14: Tanto en Guadalajara ciudad como en la provincia de Madrid.
9: Hoy las llamas avanzan sin control por las fuertes rachas de viento, hasta 60 metros por minuto. El fuego ha calcinado unas 9.000 hectáreas.
15: Luego la cabeza muestra un comportamiento fuera de capacidad de extinción.
16: Esperemos que durante esta noche se produzca un cambio de viento.
9: Allí siguen trabajando 300 efectivos, 100 de la UME. Todo apunta que empezó en una cosechadora.
17: Guardia Civil, quien está investigando y además nos consta que ha tomado declaración a diferentes personas.
9: Ahora hay abierta una investigación para determinar su autoría.
0: En clave política, el aval de la justicia europea sigue provocando reacciones. Los partidos de izquierda piden al PP que pida disculpas por sus críticas al texto. Los populares no se han referido a este asunto. Alberto Núñez Feijóo ha presentado a sus candidatos a las capitales de provincia.
18: En vísperas de la final del Mundial, Feijóo tira de símil futbolístico.
19: Me gustaría que España se pareciese más a su selección.
18: Y llama a los suyos a convertir ayuntamientos y autonomías en un dique contra el sanchismo.
19: Ya ha sido condenado en todas sus formas de corrupción. Y las urnas serán también su sentencia.
18: A los populares apela al gobierno, le exigen una disculpa tras el fallo del Tejuez sobre la ley de amnistía.
20: Desmunta una per una, totes. Les mentides i totes les manipulacions que la dreta espanyola ha estat vertint.
18: Crítiques que secunden sus socios parlamentarios.
21: Recordarle al señor Aznar y al Partido Popular en un día como hoy que los únicos golpistas eran sus abuelos.

0: los políticos.
1: Aunque no levanta la orden de detención, el fallo allana el camino para el regreso de Puigdemont.
2: Per molts que vulguin estar en contra, el president Puigdemont tornarà a Catalunya.
1: Junts habla de la sentencia como una victoria. De oportunidad de futuro califican en el PSC la norma tras el aval del TJUE.
3: És el camí per no quedar atrapats en el passat, en el rancor.
1: I piden su aplicación integral.

0: La Guerra Civil Española atrajo a periodistas y cámaras de todo el mundo. Fue uno de los conflictos más documentados del siglo XX. Hoy conocemos el trabajo de un camarógrafo soviético que recorrió el frente durante meses.
1: Román Carmen tenía poco más de 30 años cuando se ofreció voluntario para cubrir la Guerra Civil Española. Se lo pidió por carta directamente a Stalin. El mundo debe saber lo que está pasando en España a través de los ojos de un camarógrafo soviético, le decía en esa misiva. Nos lo cuenta su nieto, Maxim, que también ha trabajado como reportero. A Carmen le gustaba estar en el epicentro de la acción. De aquella iban sin casco y sin chaleco antibalas. Él hasta se atrevía a salir de las trincheras. Aquí está grabando desde arriba y están disparando. Es un blanco absoluto desde el otro lado, dice Maxim. Román Carmen cubrió algunas de las batallas más emblemáticas de aquel conflicto, como el asedio republicano al Alcázar de Toledo o la defensa de un Madrid cercado por las tropas franquistas. Allí entabló amistad con figuras emblemáticas como Hemingway. Hemingway le escribió después y le dijo que en Estados Unidos se hacían documentales con el material que Carmen había filmado. Se dice que fue el último cámara extranjero en abandonar la capital. No quería irse sin conseguir los planos que necesitaba para mostrarle al mundo el horror de la guerra. Sus imágenes son reconocidas a nivel internacional como uno de los más valiosos testimonios visuales de nuestra guerra civil.
0: Se cumplen 50 años de la histórica hazaña de Nadia Comaneci en los Juegos Olímpicos de Montreal, donde logró el primer 10 perfecto en la historia de la gimnasia. Para coronar este aniversario de oro, la leyenda rumana ha sido galardonada este año con el prestigioso premio Laureus a la trayectoria deportiva.

0: Medio siglo ha pasado desde que una niña de 14 años paralizó al mundo y obligó a romper los propios marcadores olímpicos. El 18 de julio celebramos el 50 aniversario del 10 de Nadia Comaneci en los Juegos de Montreal. En 1976, una adolescente rumana, seria y disciplinada, volaba sobre las barras asimétricas. Su ejercicio fue tan impecable y espectacular que la computadora oficial no estaba preparada para registrar la perfección. El marcador reflejó un desconcertante 1.0. Sin saberlo, Nadia Comaneci reescribió en ese instante la historia del deporte mundial. En esos mismos juegos logró la máxima puntuación en 6 ocasiones más. 50 años después, ha vuelto a ser reconocida internacionalmente.
1: Nadia Comaneci.
0: Por su inmenso legado y su incansable labor social a través del deporte, Nadia ha recibido este año el premio Laureus a la Trayectoria en una emotiva gala celebrada en Madrid. Un galardón que corona su estatus de leyenda viva.
2: Consenso en las aperturas de las principales portadas de los periódicos nacionales este domingo 19 de julio. El País dedica su primera página al día de la gran final y titula así: España frente al mito. El Mundo destaca en portada a Pedro Porro, la revelación del Mundial, y el textual: Argentina, mucho respeto, pero no le tengo ningún miedo. La Vanguardia lleva en portada a Lamine Yamal y a Leo Messi. El niño y el mito disputan una final histórica. ABC abre la edición del domingo con un tema nacional. Feijóo exhibe poderío territorial y vaticina que las urnas serán también la sentencia del sanchismo. El periódico abre con la final del Mundial y titula: La selección más global busca su segunda Copa del Mundo. Pues eso, que quedan menos de 24 horas para que empiece a rodar el balón y saber si conseguimos la ansiada segunda estrella. Para quitarle los nervios, vamos a recordarles cómo fue ese día de 2010 cuando ganamos por primera vez un Mundial.
3: Mientras nos ven, háganse esta pregunta: ¿qué estábamos haciendo en el verano de 2010? Por ejemplo, José suspendió el curso.
4: Recuerdo que tuve que ir a septiembre a recuperar.
3: Busquemos algún recuerdo mejor. Héctor y Marta empezaron a salir.
5: Ah, el mejor año.
3: Y ahí tienen a Jesús.
6: Reconvertí en un ingeniero.
3: Que terminó la carrera. Que justo aquel año Iniesta consiguiera meter un gol en el minuto 116.
7: El día del Mundial, ¿te refieres?
3: Eso es. Influye en que nos acordemos de aquel verano mejor que de otros.
8: Es una puerta de entrada a la memoria. Nos ayuda a anclar y nos hace ese espacio decir: ¿esto cuándo fue? ¿Fue antes? ¿Fue después del Mundial?
3: Y ahora que estamos tan cerca de volver a hacer historia, seguro que recuerdan...
9: ¿Dónde estabas entonces?
3: ¿Dónde estaban entonces?
10: Era con mis amigos, en esas pantallas gigantes, que
11: mi padre tirándose...
8: Tenemos como la fotografía de dónde estábamos, con quién estábamos, qué estábamos haciendo, incluso de lo que sentíamos en este momento. Es lo que se llama la memoria de destello.
3: Se activa cuando colectivamente ocurre algo muy, pero que muy importante. Pues ojalá este sea igual de memorable.
12: Vamos a recordar seguro este verano con un montón de cariño.
3: Porque eso significará que en unos años, cuando volvamos a salir a la calle con un micrófono a preguntarles, nos dirán que entre todo lo demás...
13: Hemos tenido una hija, justo acabamos de terminar la carrera.
14: El matrimonio de nuestra hija.
3: El verano de 2026 también fue aquel en el que España...
12: Ojalá.
3: Volvió a tocar el cielo. ¡Vaya!

0: Bueno, pues acabamos con la música de nuestra selección española. Gracias por estar ahí, por su confianza y ya saben, nos vemos.
1: La escuchamos en los parones, los anuncios. Shakira está por todas partes. Pero cuando no hay cámaras, ¿qué escucha la selección? Nueva York es el último tema añadido a la lista. Nos habla del lugar donde se disputa.
2: Alejandro, ¿qué tal la Navidad? ¿Qué te han traído los Reyes?
3: Bueno, yo no soy realmente de Reyes, yo soy del viejo Pascuero, que sabes que es como el Papá Noel, pero en Chile. Y entonces, desde niña, a mi hermano y a mí nos los traía los regalos el viejo Pascuero, que eso es coincide con Nochebuena. Y bueno, pues es cosas de mi madre siempre, pues una colonia y unos pañuelos.
2: Bueno, ya vengo aquí en... Estrenamos este 2026. Alejandro Amenábar, hola, ¿qué tal? Bienvenidos a los conversatorios en Casa de América.

0: Hoy conversamos con Alejandro Amenábar, director de cine con 9 Goyas, un Globo de Oro, un Oscar. Alejandro, primero, muchas gracias por estar aquí. Además, delante del retrato de Cervantes, del que hablaremos en los próximos minutos. Ajá. La primera pregunta que me gustaría hacerte es, ¿para ti qué es el cine?
1: Para mí el cine lo es todo. Es una forma de evasión y es una forma de ganarme la vida. Entonces, se suman los dos elementos básicos. Es decir, haciendo cine me entretengo y viendo cine me entretengo y además pago mis facturas. Que prácticamente todo, sí. Ha significado mucho en mi vida.
0: Y las pagas bien, o sea, de momento la cosa va bien, ¿no?
1: Sí. No me quejo.
0: Oye, yo digo, Alejandro Amenábar, director de cine. Sí, ya, pero para el que no lo sepa, además eres guionista, además eres productor, además compones tus propias bandas sonoras. ¿Tú cómo te defines? ¿Eres un hombre renacentista dentro del cine o hay algo que te gusta especialmente?
1: Bueno, yo en realidad empecé en el cine a través de la música de cine, porque todo cuando era niño yo creo que todo un poco iba confluyendo lo mismo. Me gustaba escribir historias, me gustaba dibujar. Fui a ver Superman, me acuerdo perfectamente, y la banda sonora de John Williams me llamó muchísimo la atención. Empecé a coleccionar música de cine y todo eso, si lo piensas de un modo natural, confluye en hacer cine. Entonces, no sabría decir, creo que obviamente donde me siento más cómodo y más en mi zona de confort es en un rodaje, porque donde muchas personas se sienten más inseguras es donde yo siento que para lo que es manejar un equipo, intentar cazar, que creo que es muy importante, cazar las buenas ideas al vuelo de toda la gente que colabora contigo, creo que eso se me da relativamente bien.
0: Si te preguntase por tu primer recuerdo del cine, ¿dirías Superman o es anterior?
1: No, mi primer recuerdo del cine es pues una película de Disney, como no, que es Blancanieves. Me recuerdo que, si no recuerdo mal, la verdad que nunca lo he cotejado con ella. La que es ahora mi abogada me llevó al cine. Yo tendría 4 o 5 años, ella tendría, pues yo qué sé, 12. Y me llevó a ver esa película, pasé muchísimo miedo. Y luego recuerdo otro recuerdo muy, muy, muy, muy lejano, que me echaron del cine. Estaban no viendo Blancanieves, pero sí viendo un western. Y curiosamente el western es un género que no me ha llamado nunca la atención. Y por lo visto estaba hablando mucho en la sala y me echaron del cine.
0: Todo empieza realmente en Chile, ¿no? Antes de eso.
1: Sí, es un viaje de ida y vuelta realmente el que me ha traído aquí, porque mi madre, que vivió la guerra civil con 6-8 años, muy joven, se fue a Chile, iba acompañando a una hermana suya y de pronto ella decidió quedarse. Y hizo ya su vida en Chile, se empezó a ganar la vida como modista, se tiró allí 20 años, se casó con mi padre, que era chileno, y nacimos mi hermano y yo, y realmente yo habría tenido mi vida, que a veces me lo planteo, cómo habría marcado mi vida, mi personalidad, mi carrera, el haber nacido, o sea, el haberme criado en Chile. Pero 15 días antes del golpe, mi madre estaba muy, muy obsesionada con que lo que se estaba viviendo en Chile en aquel momento, bajo el mandato de Salvador Allende, rimaba demasiado con lo que se había vivido aquí en tiempo de la Segunda República. Y entonces convenció a mi padre y 15 días antes del golpe de Estado vinimos de vuelta. O sea que literalmente mi viaje es de ida y vuelta y de alguna manera huyendo de las dictaduras. Mi madre se salió como un meteoro de la posguerra española y salimos de la dictadura de Pinochet.
0: Y tu madre ahí tuvo una visión impresionante, ¿no? O sea, porque
1: sí, bueno, también si lo piensas un poco sentido de la oportunidad, porque en realidad veníamos aquí y

0: Una película que me marcó muchísimo, Al final de la escalera. Luego empecé ya a hurgar entre directores, descubrí que eran Hitchcock, Spielberg, Stanley Kubrick. Y bueno, 2001 es una película que tengo un póster gigante en la oficina de 2001, con lo cual sí creo que tengo que asumir que es mi película favorita.
1: ¿Tiburón también te marcó algo?
0: Tiburón me marcó muchísimo y despertó mi... alimentó, yo creo, o contribuyó a alimentar mi miedo al agua. Yo tenía miedo virtualmente a todo de niño. Las películas me han ayudado, de alguna manera, las películas de terror, a superar los miedos, porque empecé no solo a ver películas, sino a analizarlas, a pensar, ¿y aquí qué es, cómo ha conseguido este susto, etcétera? Y al viéndolas una y otra vez, ya se te va yendo el miedo y luego aprendes tú a practicar esos propios mecanismos. Pero en el caso de Tiburón, realmente fue un shock. Y recuerdo, más la vi en el cine de niño y me marcó muchísimo. Bueno, y ahí lo tienes, que es un clásico indiscutible, no ya del cine de aventuras de terror, sino del cine en general.
1: Pero la tara esa del agua ya se te ha quitado, ¿no? Ya te metes en el mar.
0: Bueno,
1: normal,
0: tampoco me hace mucha gracia, ¿eh? Hace no demasiados años en Cádiz estaba a la orilla de una playa rocosa y cuando me quise dar cuenta me estaba ahogando. Pero porque de lo nervioso que me estaba poniendo, estaba nadando hacia la barca y me estaba ahogando y digo, wow, no, el agua no es para mí, desde luego.
1: Oye, empezaste a estudiar en la Facultad de Ciencias de la Información, donde hemos estudiado tantos y tantos, pero realmente de allí, en vez de llevarte un título, lo que te llevaste fue 7 Goyas.
0: Bueno, me llevé una tesis. Ahí no niego que la elección del título de la película tenía un punto de mala leche, por mi parte, porque... yo tuve la inmensa suerte, empecé a hacer cortos muy, muy, muy, muy pronto, y José Luis Cuerda vio uno de esos cortos, me animó a escribir un largo que fue tesis, y claro, me encontré en quinto de carrera, había escrito ya el guión de tesis. José Luis Cuerda se decidió lanzarse a producir la película. Conseguimos una subvención para primeros realizadores muy, muy, muy pronto también, y me encontraba con el dilema de si seguía la carrera, porque me quedaban 2 de tercero, 2 de cuarto y todo quinto, y además acababa de suspender realización, que esa me molestaba, me picaba especialmente haber suspendido realización, y la opción era o seguir estudiando no sé qué para intentar aprobarlo, o hacer mi tesis, y decidí hacer la película, claro, y a día de hoy no tengo la carrera terminada. Mi padre hace años todavía me insistía, entre película y película me decía, oye, ¿y por qué no aprovechas ahora para terminar la carrera?
1: Dices, tesis cum laude, cum laude. Y luego llega Abre los ojos en el 97, además con su versión americana protagonizada por Tom Cruise en el 2001, Los otros en 2001, que fue la película más vista del año, Mar adentro en el 2014, 14 Goyas y algo más, porque yo creo que si te digo 27 de febrero de 2005, ¿a ti te suena esa fecha?
0: No, espérate. 27 de febrero de 2012, eso debe ser Mar adentro, entiendo, ¿no?
1: Eso es.
0: Eso sería los Goya. Sería
1: los Oscar.
0: Ah, los Oscar. Pues fíjate, no tengo ni la fecha marcada, pero sí, evidentemente es una fecha muy importante, porque hay una dosis en el mundo del cine, bueno, los que nos dedicamos al cine, no sé en otras especialidades, pero evidentemente el Oscar como icono, pues está muy bonito soñar con que te lo llevas y nosotros nos lo llevamos, sí.
1: Es que yo me imagino un chaval de 32 años, porque todavía no habías cumplido los 33, ¿no? Que hace ya las películas que ha hecho, que tiene Goyas, decenas, sus películas, Globo de Oro y ahora un Oscar. 32 años y dices, ¿y ahora yo qué hago en mi vida, no? Porque...
0: Bueno, pues seguir lo que a mí me alimenta son las historias. Y lo cual me genera un esfuerzo, una incluso frustración, cuando no consigo dar con esa historia que a mí me apasiona, pero es lo que me guía. Y es lo que me ha guiado, fíjate, cuando hice Los otros, que era la primera vez que entablaba contacto con lo que es el mundo de Hollywood, y mundo muy poderoso de Hollywood, pues Tom Cruise, Nicole Kidman en ese momento, los hermanos Weinstein, y ese era el momento en el que yo, digamos, debería o podría haber tomado un camino u otro, que era el de hacer carrera en Hollywood, y opté por una historia como la de Mar adentro, que era una historia casi que iba a la contra de todo lo que había hecho hasta entonces, por género, por todo. Era una historia que en principio era percibida como una historia pequeña, pero a mí me parecía todo lo contrario, me parecía una historia enorme y muy importante, y que a mí me ayudaba. Yo con las películas a veces aprendo mucho, y con esta película aprendí a enfrentarme a la muerte, y me parecía que era lo más importante.

0: importante que tenía que hacer en ese momento. Luego, lo que me guía siempre, en el caso después de Mar Adentro, fue Ágora, que era una película que venía de toda mi pasión cosmológica y por la historia. O sea, que lo que me guía siempre es la historia puntual que voy a contar.
1: Era lo que te iba a decir, es que tú ves tus 8 películas y las 8 están ambientadas en lugares diferentes, en momentos diferentes, ¿no? Muchísimos artistas, directores de cine, escritores, una vez que encuentran la fórmula del éxito, la repiten o hacen versiones de esa fórmula del éxito. Tú es como si en cada película rompieses todo y volvieses a empezar.
0: Hay algo de, por lo que te decía antes, de evasión, de hacer del cine, para mí significa viajar a otro lugar, a otro tiempo. Entonces, yo creo que inconscientemente es lo que quiero. Y sobre todo, intento que una película no esté muy relacionada con la anterior que he hecho, porque explorar el mismo universo pues me resulta un poco latoso, pero también soy consciente de que hay algo temáticamente recurrente. Me voy dando cuenta ahora cuando hago las películas y sobre todo cuando miro para atrás y cuando doy entrevistas sobre las películas y veo que sí que hay temas recurrentes. O sea, la sensación es que intento escapar de mí mismo, pero hay algo que las envuelve, que tiene que ver con la temática de la película, independientemente de que el ambiente sea completamente diferente.
1: Lo que las envuelve, o ese nexo en común, yo he detectado que es algo de rebeldía, ¿no? O sea, cuando hablas de, yo qué sé, un intelectual que se revela en tiempos del franquismo, un tetrapléjico que se revela, ¿no?, sobre su propio destino, una matemática egipcia, ¿no?, que se revela también sobre esa sociedad machista, ¿no? Al final, me recuerda un poco a Camus, ¿no? El hombre rebelde, ¿no?
0: La libertad está, o la búsqueda de la libertad, está presente en mi cine y es una libertad fundamentalmente. Está la física, como la que solicitaba Ramón San Pedro, pero también de alguna manera intelectual, la libertad para decidir. En mis películas creo que hay, tampoco es nada del otro mundo, si lo piensas es una verdad de perogrullo, pero reivindico la libertad y la fuerza de la razón para expresarse, para serenarse, para intentar encontrar el entendimiento. Eso está incluso en una película, como mi última película, El cautivo, en el análisis del entorno y de la muy particular sociedad que era Argel en aquel momento. Se acababa un poco hablando de eso, de qué entendemos por libertad, las convenciones sociales, qué relativas son. Es decir, lo que ahora parece escandaloso en unos sitios, hablo concretamente de Argel, no lo era en el siglo XVI. Entonces, explorar eso también me resulta muy interesante.
1: De eso te iba a preguntar, sobre tu última película, que sigue arrasando en los cines, El cautivo, ¿no?, que es una posible historia de los años encarcelados de Cervantes en Argel.
0: Sí, mi productor me lo sugirió. A veces, cuando buscas una buena historia, acabas sumergiéndote en la historia con mayúsculas. Entonces, claro, hubo un momento en el que me di cuenta que estaba contando la historia de uno de los mejores contadores de historia de la historia, valga las redundancias, y además en un periodo y un lugar muy concretos. Entonces, toda esa exploración además me fue empujando, de alguna manera, a hacer una película sobre el arte de contar historias, porque hablamos de la persona que va a acabar coincidiendo la novela más leída de todos los tiempos. Entonces, era inevitable hablar sobre la vocación de... No me atrevería a decir escritor, porque creo también en la fuerza de la tradición oral, sino eso, en la vocación de quien cuenta historias, quien cuenta cuentos. Y yo creo que Cervantes era de ese tipo de persona. Y yo, humildemente, también. Es lo que, como te decía antes, lo que me da mis fuerzas para seguir es tener una historia que contar.
1: Sí, sí. De hecho, decían los compañeros de Cervantes, lo suyo es contar historias. Y yo te iba a preguntar, ¿lo tuyo es también contar historias?
0: Sí, sí, sí. Quizá no historias sobre mí mismo, nunca me he sentido, nunca me he sentido llamado a explorar mi propia realidad también, quizá por lo que te decía antes de evadirme. Entonces, volver a mi niñez o a mi realidad cotidiana no me resulta lo suficientemente estimulante. Me gusta elucubrar o pensar o situarme en otros mundos, pero sí es verdad que yo me pongo en todos los personajes. Y en este, más que ninguno,

0: estaba esa idea, la idea de contar historias.
1: Cervantes se salva y salva a varios compañeros suyos contando historias. ¿Las historias nos salvan?
0: Sí, de lo más así cercano y pedestre, del tedio. A mí no hay nada que me guste más que ver una buena película. Además, yo soy de películas más que de series. Da un poco igual, supongo, pero al final a mí el formato de 2 horas me encanta. Sumergirme y meterme en una historia que me arrastra durante 2 horas. Hace poco hablaba con un amigo sobre si tuviéramos que ir a una isla desierta, ¿qué elegiríamos? Si una novela, o novelas, o películas. Y claro, yo leía mucho de niño, pero siento que el cine un poco empujó y desplazó, no sé si para mal, pero desplazó el mundo de la literatura hasta el punto de eso, de que he acabado viendo películas antes, a lo mejor después me leo el libro por curiosidad, pero en principio veo la película. Me arrastra mucho eso, el ver películas, me encanta.
1: El cine es más fácil tal vez que la literatura, ¿no? O sea, puedes ser más pasivo.
0: Es que el cine para mí lo tiene todo, porque es la conjunción, en el cine confluyen, por supuesto, la literatura,

0: emocional, y eso para mí es impagable. Y además aprender, porque puedes aprender viendo películas. Yo, de hecho, intento conservar ese punto también, ya que hago una película sobre Cervantes, ya que hago una película sobre Argel en el siglo XVI, ¿por qué no voy a contarle al público cómo podía ser este personaje y cómo era esta sociedad? Pero luego está la vía de la emoción, y eso es maravilloso.
1: Decía José Luis García, que estuvo hace tiempo también en esa silla, que el cine era el arte total, él lo defendía. Bueno, decías, por cierto, que claro, aprendes una vez que te estás documentando para la película, pero supongo que también aprenderás en los rodajes. O sea, ¿qué has aprendido, por ejemplo, en el rodaje de esta película?
0: Pues sé que estaba rodando y aprendí algo que me dije, fíjate, y ya se me ha olvidado. Hay una cosa que aprendí viendo rodar a Steven Spielberg. Tuve la suerte de poder colarme en dos de sus rodajes, y recuerdo que la primera vez que le vi rodar un plano hizo tres tomas. Y bueno, yo he hecho planos a veces a la primera toma y he ido de sobrado. Digo, no, ya está, lo tenemos y no hacemos. Pero digo, tres tomas. Digo, esto, y era una peli cara y ambiciosa y tal. Luego, cuando lo ves en imagen en la película, dices, ah, vale, esto que yo lo había dado por malo es que esto no le está dando la importancia a él, tal. Y aprendes a no enredarte en la repetición. Eso parece una tontería, pero cuando estás en un rodaje que es un contrarreloj permanente, no solo tienes que limitar mucho tu número de planos, de posiciones, desde dónde quieres ver y cómo lo quieres ver, sino luego a la hora de explorar las distintas posibilidades con los actores y con las actrices, si te vuelves loco con la toma perfecta, has perdido el día de rodaje, y eso me parece muy importante. Y a mí, sobre todo, se trata de priorizar. No solo, creo que es aplicable no solo al cine, sino a la vida. O sea, saber qué es lo que tiene prioridad. Y en un rodaje es muy importante eso, saber priorizar.
1: Y saber relativizar también. Estábamos con Cervantes, estábamos en Argel. Cuentas la historia de su cautiverio desde una perspectiva novedosa.
0: Sí. Investigando la figura de Cervantes, yo creo que de Cervantes, alguno se me echará encima por esto, pero yo creo que yo conocía lo que la mayoría de la gente conoce, que son muchas veces estereotipos o falsos clichés. Cervantes está lleno de fake news. Una de ellas es este retrato que aquí preside esta sala. Bueno, pues como mucho está inspirado en la descripción que él hace de sí mismo en las novelas ejemplares, pero no hay un retrato acreditado de Cervantes, no existe. Ahí está Quevedo, que efectivamente era así, hay retrato de Quevedo, de Lope de Vega, pero de Cervantes no existe un retrato. Entonces, bueno, nuestro Cervantes era el que nosotros quisiéramos imaginar, y ya puestos, pues yo me imaginé el rostro de Julio Peña. Cervantes no era manco. El manco, famosísimo manco de Lepanto, tenía su brazo, lo que pasa es que lo tenía destrozado por los arcabuzazos que recibió en la batalla de Lepanto, pero tenía su mano. Y otra de las historias que a mí me sorprendió es cómo Cervantes pudo salvar la vida en sus cuatro intentos de fuga en Argel. Una de las hipótesis que planteaban, me encontraba prácticamente en todos los libros de historia que caían en mis manos. Yo empecé este proceso hace 8 años, empecé a investigar la figura de Cervantes. Y estaba esta hipótesis de una posible relación, trato de favor, atracción homoerótica, intelectual, con su captor, con el bajá de Argel, Hassan Bajá, que era un veneciano que había sido capturado por los musulmanes y se había convertido al Islam y llegó a convertirse en el bajá de Argel, y que, según las crónicas, era homosexual. Entonces, esto, que es algo que no estás acostumbrado, yo no estoy acostumbrado a ver en cine histórico, y más con un personaje que parece tan intocable como Cervantes, me pareció muy interesante explorarlo en la película. Creo que además era lo que le daba una dimensión muy cercana y muy contemporánea, porque evidentemente las relaciones y las relaciones homoeróticas no nos las hemos inventado ahora, han existido de toda la vida de Dios.
1: Sí, aunque no tenemos muchos documentos históricos que lo ilustran, ¿no? Cuando tú haces esta tesis, volviendo a tu primera película, piensas, esto va a ser polémico, puede ir bien, o bueno, esto va a ser polémico, pero a pesar de esto quiero hacerlo, o dices, mira, esta es la visión que tengo de la película y me da igual lo que pueda suceder luego.
0: Pues al principio era lo que casi daba sentido al proyecto, era cuando lo empezamos a plasmar

0: Alejandro Hernández y yo, era algo que tenía peso en la historia. Y luego yo mismo me fui dando cuenta, cuando ya lo fui materializando, cuando escribí el guión, lo que yo llamo poner ladrillos, que es básicamente dialogar, me di cuenta de que estaba de alguna manera aparcándolo. Estaba, la gente que leía el guión decía, está muy bien porque es muy elegante esta relación con el Bajá, porque no se sabe realmente. Y ya un momento que dije, presiento que está pesando a la contra mi condición sexual, es decir, parece que estoy intentando rehuir este tema porque pretendo contentar o no ofender no sé muy bien a quién. Y llegué a la conclusión de que yo no me avergüenzo por mi condición sexual. Afortunadamente vivo en un país y en una época en la que, bueno, existe evidentemente discriminación, pero no, desde un punto de vista legal, yo no voy a ir a la cárcel ni me van a mandar a la hoguera por ser homosexual. En el siglo XVI, por supuesto que sí. Entonces decidí no renunciar a ello y ser bastante más explícito en esta relación entre los dos. Pero, curiosamente, cuando la película estaba hecha y empezamos y testamos la película, yo testo todas mis películas con público real, también nos dimos cuenta de que es el público, de alguna manera, quien completa qué es lo que pasa en la cabeza de Miguel de Cervantes. Es decir, es indudable que hay una relación entre los dos, pero Cervantes puede ser que efectivamente se sienta atraído en una especie de síndrome de Estocolmo por su captor, o que Cervantes está luchando por sobrevivir y se está intentando ganar el favor de su captor para que no lo ejecuten. Y creo que es cada uno independientemente quien lo contempla en la película, y me parece bien así. Es uno de los, para mí, uno de los ejemplos más bonitos en cómo una película se abre camino por sí sola.
1: Sí, sí, yo la estaba viendo y veía varias hipótesis, que hubiese atracción sexual, que no lo hubiese, y lo que hubiese fuese instinto de supervivencia y tal, y todas me parecían plausibles, y todas me parecían bien, ¿no?
0: Lo que en cualquier caso sí que me parecía interesante era huir. Cuando haces una película de alguien eso, que se ha convertido en un icono, y como decía antes, un icono alimentado de falsos clichés, me parece interesante bajarlo a la tierra y plantear, podría haber sido un hombre como podría haber sido una mujer, plantear una atracción y una relación, ¿por qué no? Es decir, la gente en aquella época pues también tenía relaciones, claro, ¿no?, sexuales.
1: Sí, sí. Oye, me has ido contando, porque claro, nosotros conocemos a Alejandro Amenábar por sus películas y porque una vez cada 5 años... vemos una película suya en los cines y le vemos en las entrevistas, pero nos preguntamos, oye, ¿y en esos 5 años qué pasa, no? Porque tú me dices que llevas 8 años leyendo sobre Cervantes, luego hablas de poner ladrillos, ¿no?, de cómo haces los diálogos, luego hablas de que testas las películas. Yo me pregunto, o sea, fuera de las cámaras, ¿cómo es tu vida? Es decir, ¿tú tienes una idea y estás madurándola a tiempo?
0: Sí, en este caso hay otras veces que no, que arrancas con una historia y los otros fue compulsivo. Empecé a escribir sin saber, solo sabía el final. No sabía nada de lo que iba a pasar en mitad de la película y literalmente fui imaginando la película mientras la escribía, directamente mientras ponía los ladrillos, la construí sin estructura. Pero luego hay proyectos como este que surgen hace 8 años. Hace 8 años lo dejé estar. Primero porque no veía, había cosas que no terminaba de ver, también creo que el formato no ayudaba, lo habíamos planteado como una miniserie, y surgió, conseguí la financiación de mi siguiente película, que era Mientras dura la guerra, ahí luego me enredé en una serie que me apetecía mucho hacer, que era La fortuna, y mientras iba retomando, iba echando un vistazo a lo que había hecho. Entonces fue literalmente, yo me gusta comparar ahora, en este caso la película, con el vino.
1: ¿Y qué es lo mejor y lo peor de Alejandro Amenábar?
0: Lo mejor y lo peor, wow. Me gusta entenderme con la persona que tengo delante. O sea, tengo una vocación, llámale humanista quizá, pero no me gusta la confrontación, y creo que eso en un rodaje funciona particularmente bien porque la gente trabaja, o yo intento que la gente trabaje a gusto, intento sacar lo mejor de cada uno. ¿Qué es lo peor? He sido, pero sobre todo y desde niño, he sido muy competitivo y he tenido que aprender a lidiar con eso. Pues no puedo ser siempre el mejor en todo.
1: Alejandro, se nos ha pasado esta media hora volando. Antes de despedirnos, me gustaría hacerte 3 preguntas test para que nuestros telespectadores te conozcan mejor. ¿Un libro que te haya marcado?
0: Bueno, probablemente además me lo volví a leer hace poco y no me impresionaba tanto, pero La historia interminable de Michel Ende, recuerdo que me gustó muchísimo. Además, es una película también de alguna manera sobre el arte de contar historias.
1: ¿Una persona que te haya marcado?
0: Pues es un tópico, pero además ahora que la he tenido en el set todos los días a sus 94 años dando guerra todavía, la señora Fini, mi madre.
1: Eso me han contado, que iba al catering también, traía a las amigas, o sea,
0: sí,
1: fue
0: sí,
1: un espectáculo,
0: sí. Ella,
1: ¿no?
0: Ella tiene una vitalidad increíble, le encanta el cine, todavía a día de hoy controla y además tiene muy buen gusto para mí, muy buen gusto cinematográfico, o sea que no sé, por supuesto le encanta el cine clásico, cine antiguo y tal, pero de pronto se puede ver una película. El otro día me sorprendía muchísimo y me dice, he visto Barbarian, que es una película que no es fácil de ver, que para una señora de 90 y pico años, y dice, sí, era un poco sangrienta además, tal, pero ella se ve, ella aguanta todo.
1: ¿Y una palabra que te defina, la palabra más tuya?
0: Imperfecto, que tiene que ver con lo de humano, imperfecto.
1: Alejandro Amenábar, director de cine, imperfecto. Muchas gracias por estar en estos conversatorios en Casa de América. Te deseamos lo mejor en este 2026 que empieza, lo mejor también con El Cautivo y hasta una próxima ocasión.
0: Muchas gracias.
1: Y a ustedes les esperamos aquí dentro de una semana, el mismo día, a la misma hora. Seguiremos conversando.

0: vamos a ganar 100%. La segunda estrella viene a casa.
1: España, siempre. Siempre.
2: Yo lo veo muy bien. Luis de la Fuente, yo creo que nos va a llegar a la segunda.
0: Hay ganas, hay un poco de respeto porque es Argentina y porque igual no es tal, pero...
3: Pues no tenemos ninguna duda de que vamos a ganar. Pues no sé si por mucho margen, creo que no, porque los argentinos son muy duros y...
4: España gana.
5: Pues a menos de 24 horas para la final, una tormenta eléctrica ha obligado a cancelar el último entrenamiento de España antes del gran día y los jugadores han hecho una pequeña sesión física en el gimnasio. Argentina sí que ha podido acabar su entrenamiento, aunque lo ha tenido que interrumpir. Hola, ¿qué tal? Saludos desde Madrid, desde el canal 24 horas. Es el día de la gran final. Un día histórico para España que busca por segunda vez llevarse la Copa del Mundo, ganar la Copa del Mundo.
6: So good luck to Spain and Argentina on Sunday and may the best team win.
5: Al que gane el mejor de cara a la final de este domingo. Le veremos en el palco que compartirá con los reyes, sus hijas y el presidente del gobierno que van a estar en Nueva York. En Hungría, el presidente Tamás Szulyok firma la reforma constitucional que implica el fin de su mandato el próximo lunes. La enmienda fue aprobada por el nuevo Parlamento de Budapest para destituir al actual presidente, vinculado al ex primer ministro Viktor Orbán. Y continúan en Ucrania las protestas contra la destitución del ministro de Defensa reformista Mikhailo Fedorov. Miles de manifestantes se han vuelto concentrar este sábado en más de 20 ciudades. Un equipo de Radio Televisión Española ha conseguido entrar en Cuba sorteando el estricto control que el gobierno ejerce sobre la prensa. Desde ahí contaremos cómo se vive en una isla sumida en una gran crisis energética agravada por el bloqueo de Estados Unidos. El incendio de Guadalajara no para de crecer y avanza 60 metros cada minuto. Hasta ahora ha calcinado 9.000 hectáreas y ya son 16 los municipios desalojados. También sigue sin control el de las 5 villas en Zaragoza, donde ya se han quemado 15.400 hectáreas. Y es la imagen en directo del que sin duda mañana, dentro de apenas un día, dentro de unas horas, será el epicentro informativo. Millones y millones de personas tendrán clavada su mirada, su atención en ese estadio que acogerá la final del mundo entre España y Argentina. Hoy, una jornada marcada, todavía se puede apreciar, por las tormentas que han cambiado los planes de la selección española. Mañana ese estadio que ven será prácticamente el estadio donde estarán las miradas de medio planeta. Y lo que ven son los ejercicios que ha realizado la selección española después de que la tormenta haya obligado a suspender el entrenamiento previsto. Los jugadores argentinos sí se han podido entrenar en el campo.
7: Cancelado el último entrenamiento que tenía que llevar a cabo la selección española antes de la final. Debido al mal tiempo, a la tormenta eléctrica, los futbolistas de Luis de la Fuente no han podido salir a entrenar sobre el césped. Recordemos que el protocolo de tormentas aquí en Estados Unidos indica que si hay tormenta eléctrica, que si hay aparato eléctrico, rayos en 13-14 kilómetros cercanos a las instalaciones donde se esté celebrando la actividad, tiene que cesar automáticamente. En primer lugar, se había pospuesto durante media hora, pero finalmente se ha terminado cancelando. Recordemos que es la segunda vez que a España le sucede esto de tener que suspender un entrenamiento. La primera fue hace unas semanas en Chattanooga. Hoy, por segunda y ya última vez, porque era la última sesión de trabajo antes de que termine el Mundial, España no ha podido entrenar. Sí lo han hecho en el interior de las instalaciones del estadio, una sesión de activación con, una vez más, esa es la buena noticia, todos los jugadores disponibles para Luis de la Fuente de cara al partido de mañana.
8: Hemos entrenado todos con normalidad, ha sido una sesión un poco también de descarga y de recuperación para otros, pero la verdad que están todos bien, con un espíritu extraordinario y bueno, con muchas ganas de que se acerque ya, no que se acerque, que llegue ya el partido.
7: Contamos con ellos para el domingo.
8: Sí. Vale.
7: Siempre intentamos sacarle la alineación en las previas de los partidos. Imagínese antes de una final de una Copa del Mundo. Dígame al menos si la tiene clara.
8: Sí. Si no hay ningún contratiempo, todavía queda un entrenamiento. Si no hubiera ningún contratiempo y en la sesión se transcurre todo con normalidad, pues sí, tenemos clara cuál va a ser la alineación. Pero bueno, vamos a ver, ya te digo, hasta última hora siempre hay que estar. Ese es el momento de mayor tensión, una vez que termina el entrenamiento y compruebas que todos están disponibles.
7: No sé si tiene clara también la de Argentina, seguramente no sé qué partido se espera enfrente con ese 4-4-2 más clásico de los primeros partidos o con un centro del campo reforzado con paredes con tres medios centros.
8: No, creo que también Scaloni también tiene la misma costumbre que yo, esperar hasta último momento para dar la alineación, y la verdad que seguro que lo sabe perfectamente, es obvio, pero bueno, en cualquier caso creo que ambas selecciones vamos a sacar dos equipos muy potentes, bueno, con posibilidades de ganar el partido.
7: Más allá de lo futbolístico, ¿cómo se gestionan las emociones antes del partido más importante en la vida de un futbolista y de un seleccionador? ¿Qué le va a decir a los chicos?
8: Bueno, pues simplemente, ya sé que es un suelo tópico, disfrutarnos esta oportunidad que nos da la vida, pero sobre todo seamos nosotros mismos, seamos fieles a lo que nos ha traído hasta aquí. Esa es la mejor manera de primero, de tener opciones con convencimiento y de poder pelear por conseguir algo muy importante.
7: Bueno, mister, pues como venimos diciendo, toda la suerte del mundo. Además, mañana, que cumple 50 partidos como seleccionador español, esperamos vernos a la vuelta con la Copa del Mundo. Mucha suerte.
8: Muchas gracias, Roy. Gracias.
5: Pues aún hay algunos aficionados que están a punto de embarcar rumbo a Nueva York. Compañías como Air Europa han fletado un vuelo especial con ida y vuelta en el día para aquellos que quieran vivir la final del Mundial sin hacer noche.
4: Por aquí, por el aeropuerto de Madrid-Barajas, están pasando los últimos afortunados que van a poder disfrutar en Nueva York de esa final del Mundial 2026. Air Europa ha fletado un vuelo específico con ida y con vuelta para todos aquellos que han conseguido la entrada en el último momento o no pueden permitirse una noche en Nueva York. Estamos por aquí con Pablo, que nos contaba que este no es tu primer Mundial, ¿no?
9: Soy repetidor. Tuve la suerte de estar en Sudáfrica y ahora repitiendo, sí.
4: O sea, que tú eres de los que piensan que va con una estrella a Nueva York, pero que volvéis con dos.
9: Volvemos con dos seguro. Sabía que íbamos a volver de Sudáfrica con una y estoy convencidísimo que volvemos con dos. Sí, ahora de Nueva York. Sí.
4: Cuéntanos cómo ha sido esto, porque al final es una última hora, ¿no? ¿Cómo ha sido esto de conseguir la entrada? ¿En qué momento? ¿De dónde vienes? ¿De qué punto de España?
9: Pues mira, muy diferente que en Sudáfrica, porque en Sudáfrica, como sabía que íbamos a llegar a la final, la compré con 6 meses de antelación, la entrada para la final, sin saber quién iba a llegar. Y aquí no se conseguían entradas, estaba todo carísimo, dificilísimo, y anteayer me surgió la oportunidad de conseguir una, y yo estaba en Barcelona, me cogí un tren a Madrid, y ahora nada, a puntito de subirnos al vuelo en Air Europa para pasar 24 horas en Nueva York, porque subimos al avión, vemos cómo gana España y nos volvemos.
4: Porque va a ganar, España va a ganar.
9: Bueno, yo creo que de eso no tenemos ninguna duda. Nos van a ganar solo en las gradas, porque creo que va a haber muchísimos más argentinos. Pero nada, sin miedo y vamos a ganar seguro.
4: Pablo, no sé si nos puedes contar, aunque sea un precio aproximado, ya sabemos, hemos venido comentando, las entradas estaban caras, los vuelos no son baratos. No sé si nos puedes contar un poco ese presupuesto, ¿cómo ha sido?
9: No, es que eso es carísimo. Yo creo que es demasiado. Venga, además en casa me dijeron, oye, vete, me animaron, vete, pero no le digas a nadie lo que has pagado por esto.
4: Es mejor no pensar.
9: Prefiero no pensar. Pero mira, lo suficiente como para irme solo y no poder traer a mi hijo, que casi le da algo cuando le dije que me iba y que no le podía llevar. Pero le prometí que para la próxima, porque para el de España ahí conseguimos una entrada seguro.
4: Bueno, Pablo, pues esperemos que lo disfrute tu hijo también, aunque sea desde casa. Y nada, por aquí todo preparado para que salga ese vuelo con destino a Nueva York y con la esperanza de traerse la copa.
5: Toda España se prepara para la gran final del Mundial de Fútbol. Las principales capitales del país van a instalar pantallas gigantes para seguir el encuentro en la calle. Unas pantallas que, como ven, ya se están preparando en ciudades como Madrid, Barcelona o Las Palmas de Gran Canaria. En Madrid se espera que unas 50.000 personas vean el partido frente a 50 grandes pantallas repartidas entre la Plaza de Colón, Madrid Río y el Movistar Arena.
10: Nos vamos a pintar las caras, los brazos.
11: Una camita y tal, mi televisión, mi historia, y me lo voy a ver ahí.
12: Pues en la calle.
13: En la calle.
12: En la calle.
14: Tenemos que ganar a los argentinos sin ninguna duda.
15: A penaltis y que Messi falla uno.
16: En los últimos minutos nos van a empatar y vamos a llegar a la prórroga y allí vamos a ganar otra vez, como la de 2010.

0: Señoras y señores, Argentina 3, Egipto 2. ¡Vamos, Argentina, todavía! ¡No termina hasta que no termina! ¡No termina hasta que termina nunca! ¡Hay que dejar de creer!
1: Argentina tiene varios jugadores que saben jugar al límite del reglamento. Su entrenador, Lionel Scaloni, está casado con una española, con casa en España. Siempre habla con respeto y cariño de nuestro país, de nuestra selección y de Luis de la Fuente.
2: Sería bueno que nos encerraron en la habitación. ¿Qué vamos a hacer? Juega muy bien, juega muy bien. Es un patrimonio del fútbol.
3: Con humor se toma el seleccionador argentino el peligro que supone Lamine, reflejo del respeto de Argentina hacia una España que llega con ganas de recuperar el título que ya levantó en 2010.
2: Yo creo que España ha ido de menos a más, como siempre lo he dicho, y seguramente el último partido ha sido el mejor de todos. Y creo y sin desmerecer a nadie, que han llegado los dos equipos que han merecido estar en la final.
3: Una final que el albiceleste afronta con máxima prudencia. Scaloni cuenta con todos sus jugadores, aunque la evolución de algunos futbolistas marcará la decisión definitiva sobre el 11.
2: Hay jugadores que no llegaron o que no están bien al 100%, y ya veremos cómo están ellos para después ver qué equipo sacamos el domingo.
3: En el vestuario el mensaje es claro: concentración, confianza y capacidad para adaptarse a cualquier escenario.
4: El domingo va a ser una final a las 3 de la tarde, con mucho calor y... No, hay que jugar, hay que ganarlos, hay que adaptarse a la situación.
3: Y es que después de otra Copa del Mundo brillante, el guardameta sueña con volver a celebrar un título con todo un país.
4: Solo me imagino los festejos en Argentina, viajar, ir ahí, disfrutar con la gente y nada, si Dios quiere, lo estoy visualizando y lo estoy soñando.
3: Un sueño que frente a España podría convertirse, quién sabe, en una pesadilla.
1: La imagen del palco dará mucho que comentar. En él coincidirán Donald Trump, Pedro Sánchez, los reyes y sus hijas. No estará Javier Milei, que prefiere quedarse en Argentina por una cuestión de superstición.
5: Felipe VI ya ha celebrado en el campo una Eurocopa, que bien estaría a verle hacer lo mismo en Nueva York con la Copa del Mundo junto a doña Leticia. Ya ha presenciado lo que es ganar un Mundial. En 2010 asistieron a la final como príncipes de Asturias.
6: Un deber estar aquí apoyando a nuestros muchachos.
5: Ahora repetirán, pero como reyes y junto a la princesa Leonor y la infanta Sofía, por primera vez los cuatro juntos en un partido de la selección masculina. El presidente argentino Javier Milei no irá por superstición. Ver el partido en su residencia y con su hermana, como hasta ahora, le dará suerte, cree. Así que Sánchez, que va, no coincidirá con él, sí lo hará con Trump. Ver si se saludan o no es uno de los grandes atractivos políticamente hablando. El presidente de Estados Unidos ha deseado suerte a los dos países. Verle entregar la Copa del Mundo a España cuando nuestras relaciones no están en su mejor momento es algo que también atrae a muchos. En la última cumbre de la OTAN dijo que éramos una causa perdida y volvió a amenazarnos con cortar el comercio, aunque precisamente ahí tuvo una charla informal con Sánchez.
7: Hemos hablado de fútbol, del Mundial en Estados Unidos.
5: Todo fueron buenas palabras, contó el presidente, y amabilidad.
1: La final de consolación entre Francia e Inglaterra nos ha dejado un festival de goles, 10 en total. Los cuatro primeros tantos a favor de Inglaterra antes del descanso, dos de ellos con la firma de Saka. Francia llegó a remontar en la segunda mitad hasta el 3-4 con doblete de Mbappé y otro de Barcola. La selección de Deschamps, que se despide siempre, ha ido por detrás en el marcador. Bellingham, con un golazo, cerraba el definitivo 4-6. Inglaterra se alza con el tercer puesto en este Mundial.

0: Irán ha matado a dos soldados de Estados Unidos en un ataque contra una base en Jordania. Tampoco cesan los ataques de Estados Unidos contra objetivos militares de Irán. Escala de la ofensiva y de las amenazas. El líder supremo asegura que los acuerdos con Washington no valen nada y advierte que lo peor está por llegar.
1: El líder supremo iraní amenaza a Estados Unidos con una respuesta que dice no olvidará el conflicto. Ha dado un salto cualitativo porque ya no solo se atacan objetivos militares. Los bombardeos iraníes contra los países del Golfo han alcanzado una planta desalinizadora en Kuwait y Estados Unidos ha golpeado infraestructuras civiles e instalaciones energéticas, cruzando una de las líneas rojas marcadas por Teherán para bloquear con ayuda de los hutíes el Mar Rojo. El memorando se firmó hace un mes, pero por ahora la vía militar eclipsa la diplomática. En 3 semanas de escalada, Irán denuncia que han muerto 50 iraníes y Estados Unidos hoy ha anunciado la muerte de 2 soldados en Jordania.
0: Radio Televisión Española ha conseguido entrar en Cuba sorteando el estricto control que el gobierno ejerce sobre la prensa. Accedemos para contarles cómo se vive en una isla sumida en una gran crisis energética agravada por el bloqueo de Estados Unidos y que provoca apagones constantes en toda la isla.
2: La primera impresión al llegar a la ciudad de La Habana es que la falta de recursos energéticos, haya o no haya apagón, ahora mismo no hay apagón, ha condicionado la vida de la ciudad. No hay transporte público, apenas se ven coches y solo se ven triciclos eléctricos o a pedales. Muchos hoteles han cerrado y los turistas han desaparecido. De hecho, esta es la calle Obispo. Hace unos años era prácticamente imposible caminar por aquí por la cantidad de turistas que había y en el recorrido que hemos hecho no nos hemos cruzado con ninguno.
0: El presidente de Hungría, Tamás Szulok, firma la reforma constitucional que implica el fin de su mandato mañana lunes. El jefe de Estado le ha refrendado a pesar de considerarla un grave y vergonzoso ejemplo histórico de abuso del poder político. La enmienda fue aprobada por el nuevo reglamento de Budapest para destituir al actual presidente vinculado al ex primer ministro Viktor Orbán. La presidenta del Parlamento asumirá de forma interina las funciones presidenciales hasta un nuevo nombramiento en un plazo de 30 días. Y en Ucrania, por otra parte, continúan las protestas contra la destitución del ministro de Defensa reformista Mikhailo Fedorov, que había alcanzado una gran popularidad en los últimos meses. Alrededor de 5.000 personas se congregaron este sábado frente al edificio de la presidencia de Kiev y en el centro Leópolis se concentraron unas 2.000 personas. Las protestas se han extendido por más de 20 ciudades. Y esa densa columna de humo en Rusia es la consecuencia de una oleada de ataques ucranianos.

0: con drones un depósito de petróleo en llamas en la región de Moscú. Kiev ha golpeado también grandes almacenes y petroleros rusos, dejando al menos 8 muertos. Moscú, por su parte, ha golpeado el puerto de Odessa. En Aragón el fuego ha calcinado unas 15.400 hectáreas, pero parece que la situación poco a poco va mejorando y podría perimetrarse hoy domingo.
1: Las condiciones meteorológicas han dado una tregua en la comarca de las Cinco Villas.
2: El fuego no avanza, a diferencia de lo que ocurría la tarde anterior, de lo que ha ocurrido por la noche. No hay nuevas lenguas que abran frentes.
1: La evolución es favorable, pero se mantiene el principal problema.
2: Tenemos un viento que va rolando y la previsión para mañana es la misma, con lo cual eso nos hace ser todavía muy cautos.
1: En Castiliscar han seguido muy atentos la jornada de hoy. Son uno de los 9 pueblos que están en prealerta. Algunos agricultores han salido a hacer cortafuegos.
3: Nos hemos puesto de acuerdo con los de un castillo, nos han dicho, mira, si salta el fuego aquí va a bajar a tal sitio. Nosotros ya estábamos pensando en hacer cortafuegos ahí de estos días de atrás.
4: Y hemos ido por la mañana a labrar campos, está aquí mismo, a 5 o 6 kilómetros.
5: Al fin y al cabo, en estos momentos todos somos familia y esto te hace sentirte pueblo.
1: El bar se ha convertido en punto de reunión para muchos.
6: Hoy por prealerta nos han cerrado las piscinas y entonces nos hemos venido aquí al bar.
7: Preparar las pastillas, el marido y el perro.
1: Aunque esperan no tener que salir del pueblo.
8: Preparar las mangueras en mi casa. He preparado todas las mangueras en el corral y todo.
1: Se ha conseguido defender los núcleos urbanos de Uncastillo y Luesia, 2 de los 6 pueblos que hoy seguían desalojados. Para esta noche lo que más preocupa es el flanco izquierdo, en la zona de Malpica de Arba.
0: Otro incendio que preocupa es el de la Mierla, en Guadalajara. El fuego ha calcinado ya 9.000 hectáreas, muchas de ellas en el Parque Natural Sierra Norte. Unos 700 vecinos de 16 localidades han tenido que ser desalojados.
9: En este corrillo, Miguel, María Isabel, Ignacio e Isabel llevan horas hablando de lo mismo.
10: No hay otra cosa, dejamos hablar del fuego.
9: De cómo avanzan las llamas, de cómo estarán sus casas o sus animales.
11: Preocupado porque no sabemos la situación.
9: Son algunos de los más de 700 vecinos de 16 municipios evacuados por este incendio en Guadalajara y hay otro pueblo confinado.
12: He vivido la sierra toda la vida y la verdad es que lo están pasando mal.
9: Muchos van a pasar la noche aquí, en este pabellón que se ha habilitado en Humanes.
13: La verdad que es durito, está siendo duro.
9: Otros han optado por irse a casa de familiares.
14: Tanto en Guadalajara ciudad como en la provincia de Madrid.
9: Hoy las llamas avanzan sin control por las fuertes rachas de viento hasta 60 metros por minuto. El fuego ha calcinado unas 9.000 hectáreas.
15: Luego la cabeza muestra un comportamiento fuera de capacidad de extinción.
16: Esperemos que durante esta noche se produzca un cambio de viento.
9: Allí siguen trabajando 300 efectivos, 100 de la UME. Todo apunta que empezó en una cosechadora.
17: Guardia Civil, quien está investigando y además nos consta que ha tomado declaración a diferentes personas.
9: Ahora hay abierta una investigación para determinar su autoría.
0: En clave política, el aval de la justicia europea sigue provocando reacciones. Los partidos de izquierda piden al PP que pida disculpas por sus críticas al texto. Los populares no se han referido a este asunto. Alberto Núñez Feijóo ha presentado a sus candidatos a las capitales de provincia.
18: En vísperas de la final del Mundial, Feijóo tira de símil futbolístico.
19: Me gustaría que España se pareciese más a su selección.
18: Y llama a los suyos a convertir ayuntamientos y autonomías en un dique contra el sanchismo.
19: Ya ha sido condenado en todas sus formas de corrupción. Y las urnas serán también su sentencia.
18: A los populares apela al gobierno, le exigen una disculpa tras el fallo del Tejue sobre la ley de amnistía.
20: Desmunta una per una, totes. Las mentides y todas las manipulaciones que la dreta española ha estat vertint.
18: Críticas que secundan sus socios parlamentarios.
21: Recordarle al señor Aznar y al Partido Popular en un día como hoy que los únicos golpistas eran sus abuelos políticos.
18: Aunque no levanta la orden de detención, el fallo allana el camino para el regreso de Puigdemont.
22: Per molts que vulguin estar en contra, el president Puigdemont tornarà a Catalunya.
18: Junts habla de la sentencia como una victoria. De oportunidad de futuro califican en el PSC la norma tras el aval del TJUE.
23: És el camí per no quedar atrapats en el passat, en el rencor.
18: I piden su aplicación integral.

0: La Guerra Civil Española atrajo a periodistas y cámaras de todo el mundo. Fue uno de los conflictos más documentados del siglo XX. Hoy conocemos el trabajo de un camarógrafo soviético que recorrió el frente durante meses.
1: Román Carmen tenía poco más de 30 años cuando se ofreció voluntario para cubrir la Guerra Civil Española. Se lo pidió por carta directamente a Stalin. El mundo debe saber lo que está pasando en España a través de los ojos de un camarógrafo soviético, le decía en esa misiva. Nos lo cuenta su nieto, Maxim, que también ha trabajado como reportero. A Carmen le gustaba estar en el epicentro de la acción. De aquella iban sin casco y sin chaleco antibalas. Él hasta se atrevía a salir de las trincheras. Aquí está grabando desde arriba y están disparando. Es un blanco absoluto desde el otro lado, dice Maxim. Román Carmen cubrió algunas de las batallas más emblemáticas de aquel conflicto, como el asedio republicano al Alcázar de Toledo o la defensa de un Madrid cercado por las tropas franquistas. Allí entabló amistad con figuras emblemáticas como Hemingway. Hemingway le escribió después y le dijo que en Estados Unidos se hacían documentales con el material que Carmen había filmado. Se dice que fue el último cámara extranjero en abandonar la capital. No quería irse sin conseguir los planos que necesitaba para mostrarle al mundo el horror de la guerra. Sus imágenes son reconocidas a nivel internacional como uno de los más valiosos testimonios visuales de nuestra guerra civil.
0: Se cumplen 50 años de la histórica hazaña de Nadia Comaneci en los Juegos Olímpicos de Montreal, donde logró el primer 10 perfecto en la historia de la gimnasia. Para coronar este aniversario de oro, la leyenda rumana ha sido galardonada este año con el prestigioso premio Laureus a la trayectoria deportiva.

0: medio siglo ha pasado desde que una niña de 14 años paralizó al mundo y obligó a romper los propios marcadores olímpicos. El 18 de julio celebramos el 50 aniversario del 10 de Nadia Comaneci en los Juegos de Montreal. En 1976, una adolescente rumana, seria y disciplinada, volaba sobre las barras asimétricas. Su ejercicio fue tan impecable y espectacular que la computadora oficial no estaba preparada para registrar la perfección. El marcador reflejó un desconcertante 1.0. Sin saberlo, Nadia Comaneci reescribió en ese instante la historia del deporte mundial. En esos mismos juegos logró la máxima puntuación en 6 ocasiones más. 50 años después, ha vuelto a ser reconocida internacionalmente.
1: Nadia Comaneci.
0: Por su inmenso legado y su incansable labor social a través del deporte, Nadia ha recibido este año el premio Laureus a la trayectoria en una emotiva gala celebrada en Madrid, un galardón que corona su estatus de leyenda viva.
2: Consenso en las aperturas de las principales portadas de los periódicos nacionales este domingo 19 de julio. El País dedica su primera página al día de la gran final y titula así: España frente al mito. El Mundo destaca en portada a Pedro Porro, la revelación del Mundial, y el textual: Argentina, mucho respeto, pero no le tengo ningún miedo. La Vanguardia lleva en portada a Lamine Yamal y a Leo Messi. El niño y el mito disputan una final histórica. ABC abre la edición del domingo con un tema nacional. Feijóo exhibe poderío territorial y vaticina que las urnas serán también la sentencia del sanchismo. El periódico abre con la final del Mundial y titula: La selección más global busca su segunda Copa del Mundo. Pues eso, que quedan menos de 24 horas para que empiece a rodar el balón y saber si conseguimos la ansiada segunda estrella. Para quitarle los nervios vamos a recordarles cómo fue ese día de 2010 cuando ganamos por primera vez un Mundial.
3: Mientras nos ven, háganse esta pregunta. ¿Qué estábamos haciendo en el verano de 2010? Por ejemplo, José suspendió el curso.
4: Recuerdo que tuve que ir a septiembre a recuperar.
3: Busquemos algún recuerdo mejor. Héctor y Marta empezaron a salir.
5: Ah, el mejor año.
3: Y ahí tienen a Jesús.
6: Me convertí en un ingeniero.
3: Que terminó la carrera. Que justo aquel año Iniesta consiguiera meter un gol en el minuto 116.
7: El día del Mundial, ¿te refieres?
3: Eso es. Influye en que nos acordemos de aquel verano mejor que de otros.
8: Es una puerta de entrada a la memoria. Nos ayuda a anclar y nos hace ese espacio decir: ¿esto cuándo fue? ¿Fue antes? ¿Fue después del Mundial?
3: Y ahora que estamos tan cerca de volver a hacer historia, seguro que recuerdan...
9: ¿Dónde estabas entonces?
3: ¿Dónde estaban entonces?
10: Era con mis amigos, en esas pantallas gigantes, que
11: mi padre tirándose...
8: Tenemos como la fotografía de dónde estábamos, con quién estábamos, qué estábamos haciendo, incluso de lo que sentíamos en este momento. Es lo que se llama la memoria de destello.
3: Se activa cuando colectivamente ocurre algo muy, pero que muy importante. Pues ojalá este sea igual de memorable.
12: Vamos a recordar seguro este verano con un montón de cariño.
3: Porque eso significará que en unos años, cuando volvamos a salir a la calle con un micrófono a preguntarles, nos dirán que entre todo lo demás...
13: Hemos tenido una hija,
14: justo acabamos de terminar la carrera.
15: El matrimonio de nuestra hija.
3: El verano de 2026 también fue aquel en el que España...
12: Ojalá.
3: Volvió a tocar el cielo.
16: ¡Ay!

0: Bueno, pues acabamos con la música de nuestra selección española. Gracias por estar ahí, por su confianza y ya saben, nos vemos.
1: La escuchamos en los parones, los anuncios. Shakira está por todas partes. Pero cuando no hay cámaras, ¿qué escucha la selección? Nueva York es el último tema añadido a la lista. Nos habla del lugar donde se disputa.

0: El populismo es la forma contemporánea de lo que se ha llamado siempre demagogia. Hay que luchar contra la demagogia, hay que luchar contra el populismo y contra todo aquello que en definitiva nos aleja de lo que a mí me gusta llamar la sociedad menos injusta de la historia, cuya traducción es la democracia constitucional. Los totalitarismos son una verdadera peste, ¿no?, para la vida democrática. A mí me preocupa que haya quien le guste, quien los fomente y quien los practique. Contra la tristeza cívica, una confianza audaz en la libertad. A mí me preocupa, uno, que la gente no se atreva a decir lo que piensa, es decir, una especie de autocensura, que es muy peligrosa porque nos impide razonar y dialogar entre todos. La corrupción hay que ponerla muy difícil, imposible, hay que sancionar rápida y enérgicamente a quienes caen en ese defecto, y hay que conseguir algo que decía Kant, muy apropiado para citar en esta casa: si hay buenas instituciones, incluso un pueblo de demonios puede funcionar adecuadamente. 23F, pues hubo una actitud valiente y decidida de don Juan Carlos, como en el tema del proceso en Cataluña, pues lo hubo de don Felipe.
1: Benigno Pendas no es
0: un malvado. No puedo ser malvado, me llamo Benigno.
2: Hola, saludos a todos y gracias por acompañarnos en Plano General, un programa de entrevistas en Televisión Española sencillo y sincero, hoy con Benigno Pendas, presidente de la Real Academia de Ciencias Morales y Políticas. Don Benigno, bienvenido a Plano General.
0: Muchas gracias, encantado de estar con vosotros.
2: ¿Le puedo tutear?
0: Por supuesto.
2: Benigno, eres eso que se viene a decir o a llamar jurista, historiador de las ideas, un sabio del pensamiento moral, político y constitucional, ¿o eso es mucho?
0: Bueno, es mucho, como todas las presentaciones que hacen los amigos, pero en fin, yo diría que soy efectivamente un escritor, un académico, un profesor muy vocacional, un letrado también, y otras muchas cosas en la vida, un viajero, un lector y una persona que, en fin, que procura disfrutar razonablemente bien de la vida.
2: Haciendo honor a la Real Academia en la que nos encontramos, la pregunta es clara: ¿falta moralidad en la política española a día de hoy o no?
0: Nunca sobra la moralidad ni en la política ni en la vida, y yo creo que tenemos que hacer todos un esfuerzo por insistir en los aspectos éticos de la vida política. La política es una actividad muy noble cuando se ejerce al servicio del interés general, como así debe ser. Me preocupa mucho el desprestigio que sufre, y particularmente entre los jóvenes, porque la democracia es la única forma digna de la vida civilizada en nuestro tiempo, ¿no? Y por tanto hay que luchar contra la demagogia, hay que luchar contra el populismo y contra todo aquello que en definitiva nos aleja de lo que a mí me gusta llamar la sociedad menos injusta de la historia, cuya traducción es la democracia constitucional.
2: De todo eso vamos a hablar enseguida a lo largo de la entrevista. Benigno, ¿cuál es la frase con la que quieres encabezar la semblanza tuya que vamos a ver a continuación, en la que habla una relevante intelectual llamada Adela Cortina, nada menos, que es miembro también de esta academia?
0: Gran amiga y gran académica.
2: Sí.
0: Pues soy un español moderado, lo cual probablemente es una extraña especie, espero que no sea una especie a extinguir, y soy también una persona razonablemente satisfecha de la vida, de lo que me ha traído la vida, que decía un gran filósofo alemán, Diltay, que es una mezcla de hacer destino y carácter. Bueno, pues hay que saber combinar esos tres factores.
3: Nació en Barcelona por casualidades, del Real Madrid por afición, pero es Asturias su tierra de toda la vida. Del Concejo de Salas son sus recuerdos y su familia.
0: Benigno Pendas, presidente de la Real Academia de Ciencias Morales y Políticas.
4: Benigno Pendas es sobre todo una especie de renacentista del siglo XX y XXI, porque le gustan todas las artes, todas las letras.
3: 4 años lleva al frente de esta Real Academia, que cada martes reúne su pleno. 44 miembros, 6 de ellos mujeres, la más veterana, la filósofa Adela Cortina.
4: Él es un moderado, pero esto es muy curioso, es un moderado radical.
3: Consejero de Estado, Pendas es también letrado de las Cortes, doctor en Ciencias Políticas, jurista, catedrático del CEU, escritor.
4: El legado fundamental de Benigno, que es extraordinario, es su biografía de la libertad.
3: Tantas cosas, tantos reconocimientos, que tiene ese aire de estar en paz consigo mismo, ese gesto de misión cumplida.
4: Yo creo que no lo siente por deber, sino que es más bien que lo siente porque es su responsabilidad y su compromiso.
3: Su primer cargo le llegó a los 40 en el primer gobierno de Aznar, director general de Bellas Artes.
5: Preocupación por hacer las cosas bien.
3: Medio siglo ha dedicado a la universidad en la Complutense, donde estudió, y sobre todo en el CEU, donde dirigió su Instituto de Estudios de la Democracia.
4: Es, sobre todo, un amante del saber.
3: Un sexenio dirigió el Centro de Estudios Políticos y Constitucionales. Lo sabe todo de la Carta Magna.
4: Trabajábamos en temas de constitución, de democracia, etc. Esa aportación de Benigno fue buenísima.
3: Jurado 2 décadas de los premios Príncipe y ahora Princesa de Asturias, ha sido patrono del Museo del Prado y lo es de la Fundación Ortega Marañón.
4: Benigno se alegra mucho más de los éxitos de sus amigos que de sus propios éxitos.
3: En la Tercera de ABC ha escrito más de 200 artículos y es autor de una decena de libros, recién publicado la biografía de Jovellanos, como él, otro asturiano ilustre e ilustrado.
4: Benigno no se va a jubilar nunca, va a seguir siempre con su ilusión, con su esperanza, con sus ganas de trabajar por bien de todos.
2: Benigno Pendas García, comienzos de 2000 no eras partidario del cambio de la Constitución ni de la modificación de la ley electoral. Ahora, ¿cómo lo ves? ¿Debe gobernar la lista más votada o no?
0: Vamos a ver, la política no es geometría. La política es el espejo de la vida y, por tanto, es...
2: Según la ley DON, no.
0: Contradictoria, difícil de gestionar y, en todo caso, requiere adaptarse a las circunstancias. En un mundo ideal, yo cambiaría unas cuantas cosas de la Constitución. En el mundo real y en el contexto actual de España no es ni mucho menos el momento de abrir un proceso constituyente de la que ha sido, es y espero que sea por mucho tiempo la mejor constitución de la historia de España.
2: Uno de tus últimos libros, Biografía de la Libertad, Barroco, el gran libro del mundo, forma parte de una serie, ¿no?, que se culminará a futuro. ¿Ha perdido libertad la democracia española en los últimos tiempos o no?
0: Todas las democracias occidentales, insisto, la única forma digna de gobierno a estas alturas del tiempo histórico, están en un momento peligroso. Ha perdido libertad porque quizá hemos perdido la tensión necesaria para saber que la democracia es muy exigente, que no significa solo hacer lo que a uno le apetece o seguir el juego de las mayorías o buscar maneras de permanecer en el poder sin entender que político está al servicio de los ciudadanos. No es un fenómeno español, los españoles a veces pensamos que todo lo malo nos pasa a nosotros, ocurre por todas partes, y ya digo que para mi generación, que hemos disfrutado de la mejor constitución de la historia de España, sería muy importante reforzarla y mantenerla en sus términos actuales y aún mejores.
2: En términos, Benigno, de deterioro de la democracia española, tú, ¿a qué atribuirías ese deterioro? ¿A la desigualdad territorial y ciudadana? ¿A la corrupción? ¿Al abuso?
0: Todos los países tienen sus problemas peculiares y cuando vienen los malos tiempos, pues sufren precisamente allí donde son más débiles. Naturalmente, nuestro tema territorial es una cuestión secular, ¿no?, y que, por tanto, no es de ahora. Yo creo que la Constitución la consiguió encauzar muy bien, es decir, sin perjuicio de la soberanía nacional única, la riqueza y pluralidad y variedad del conjunto de nacionalidades y regiones que integran España. Con lealtad funciona perfectamente. Si falta la lealtad, como por desgracia ha faltado en algún momento por parte de ciertos sectores nacionalistas, pues ahí se pierde todo. Entonces, ¿qué duda cabe de que ese es un gran problema? Y otra cuestión muy importante es la ilusión ciudadana, el deseo de los jóvenes de participar en política, etcétera, que cada vez se aleja más. Es decir, hemos tenido en política los mejores, esta academia en buena medida es la casa de la transición, y en la transición pues muchos de los españoles más brillantes en sus profesiones dedicaron un tiempo de su vida al ejercicio de la política y nos dejaron un magnífico legado. Y sin embargo, con el tiempo la política ha ido por otros caminos, el perfil de los políticos es distinto. Yo creo que hay que recuperar esa ilusión y se lo digo siempre a mis alumnos, conseguir que los mejores se dediquen a la política, en el partido que quieren, pero a la política al servicio de la democracia. Enormes vínculos sociales.
2: Sala de prensa y actualidad con Benigno Pendas. Benigno, dijo Lord Acton, el poder corrompe, si no me equivoco. ¿La corrupción tiene remedio o es consustancial al clientelismo político?
0: La corrupción hay que ponerla muy difícil, imposible, hay que sancionar rápida y enérgicamente a quienes caen en ese defecto y hay que conseguir algo que decía Kant, muy apropiado para citar en esta casa, si hay buenas instituciones, incluso un pueblo de demonios puede funcionar adecuadamente.
2: Monarquía y democracia, monarquía parlamentaria. ¿La corona se ve reforzada después de la desclasificación del 23F o no había dudas de que el rey contribuyó a parar el golpe?
0: Yo creo que la monarquía, que es el régimen político de al menos 7 u 8 de los países más avanzados del mundo, pues tiene en España un arraigo histórico, un arraigo social y un respeto generalizado sobre el comportamiento de nuestros reyes en los distintos momentos de la historia. Evidentemente, el 23F pues, hubo una actitud valiente y decidida de don Juan Carlos, como en el tema del procés en Cataluña, pues lo hubo de don Felipe. La monarquía está donde tiene que estar y no se le puede ni se le debe pedir algo que no está en sus manos. La lucha política cotidiana no es su tema. Yo creo que somos afortunados en la medida en que tenemos una institución de referencia que es la corona y desde luego hay que seguir fortaleciéndola.
2: Como miembro del Consejo de Estado, Benigno Pendas, ¿el populismo resta credibilidad a algunas opciones políticas o a la política en general, a desprestigio en general?
0: El populismo es la forma contemporánea de lo que se ha llamado siempre demagogia. El populismo ofrece soluciones sencillas para problemas que son complejos y, por tanto, nos engaña. La vida, insisto, es complicada y no hay blancos y negros. Solo hay verdad en los matices, en muy buena medida. El populista, además, peca de rencor ideológico. Y aunque él no se da cuenta y piensa que es una persona muy sólida y muy fuerte, refleja una cierta fragilidad personal, un cierto resentimiento. Es mucho más fácil ser radical que ser moderado. Todo es blanco, todo es negro, eso es muy fácil. Lo difícil es el matiz, la búsqueda de soluciones, de concordia. Yo confío en que el populismo sea un fenómeno transitorio, sea un paréntesis en la historia europea, pero desde luego ahora mismo es muy preocupante.
2: ¿O tú te atreverías a decir, Benigno, que en la memoria democrática o histórica el populismo arrastra los rencores?
0: El populismo es fuente natural de rencores, efectivamente, y lo mejor que tuvo la transición democrática fue que, dejando de lado dignísimas creencias de todos, de unos y de otros, encontramos un mínimo común denominador para convivir, y nos ha funcionado muy bien. Tenemos la Constitución ya más longeva de la historia de España, vamos a cumplir medio siglo dentro de poco. A mí me gusta situarme cuando yo tenía la edad de mis estudiantes, de mis alumnos, 50 años atrás. Nos teníamos que ir a la dictadura de Primo de Rivera. Es decir, que es algo que queda muy lejos. Hay que hacerse la atractiva a los jóvenes y hay que demostrar sobre todo que la democracia no excluye, no deja a nadie fuera, permite a todos tener un proyecto de vida. Y entonces tendremos buenos ciudadanos. Si no les damos una oportunidad vital positiva, es difícil que crean en las instituciones.
2: ¿Para regenerar España basta con un adelanto electoral benigno y un cambio político o se requieren mayores consensos? Estoy pensando en la transición, en la concordia, en el diálogo, en la comprensión hacia el otro.
0: Los consensos, los compromisos, los acuerdos, sin perjuicio de defender a fondo las propias convicciones, son una prueba de madurez y de civilización. Los cambios electorales deberían ser coyunturales, no lo son tanto. Es decir, en España nos hemos acostumbrado a que cada cambio político lleva consigo una enorme tensión y una cierta sensación de colapso general del Estado. Habría que normalizar los cambios políticos. Que gobierne uno u otro en democracia es lo más natural del mundo. Bueno, esperemos que eso se siga manteniendo.
2: En el rincón del alma de Benigno Pendas, ¿cuál es el mayor pilar de tu equilibrio mental y profesional y personal?
0: Gemma, con 2 M's.
2: Tu mujer.
0: Mi mujer, compañera de clase hace también medio siglo y con la que tenemos una vida enormemente feliz, con hijos y con nietos.
2: ¿Cuántos hijos tenéis?
0: Tengo 2 hijos, ambos maravillosos, pero muy distintos entre sí. Uno sigue mi trayectoria, es letrado, quiere ser catedrático, y el otro es un brillantísimo ingeniero de aeronáutico.
1: Gemma también se dedica...
0: Gemma es profesora también, por tanto, pues estamos en casa.
1: A un historiador de ideas políticas, jurídicas y morales como tú, Benigno, ¿qué le aterra o qué le da más miedo del mundo de hoy?
0: Pues me da miedo que se vuelvan a repetir algunos fenómenos históricos que ya hemos conocido. Vivimos un tiempo que a mí me gusta llamar de fiebre helenística, es decir, cuando entró en crisis la antigüedad clásica, tanto Grecia como Roma, después cuando entró en crisis el mundo liberal y llegó el periodo de entreguerras, es decir, los totalitarismos son una verdadera peste, ¿no?, para la vida democrática. A mí me preocupa que haya quien le guste, quien los fomente y quien los practique.
1: ¿Qué temes más, Benigno, la enfermedad o la vejez?
0: Procuro no temer nada, ¿eh? Procuro no ser especialmente pesimista en la vida. La vejez, el ocio con dignidad, que decía Cicerón, pues me parece una etapa estupenda de la vida, y la enfermedad, pues cuanto más lejos, mejor.
1: ¿La crisis de identidad de las sociedades empieza por la crisis de valores y principios?
0: Sin lugar a dudas. Ahora, ¿qué va a decir un historiador de las ideas? Es decir, naturalmente la situación socioeconómica es fundamental, pero todo al final deriva de nuestras convicciones, de nuestra forma de ser, de nuestra forma de entender la vida. Por eso es tan importante la idea de moderación.
1: Vamos ya con el retrato en primer plano de Benigno Pendas. Benigno, esto va rápido, pregunta-respuesta. ¿El bipartidismo ha muerto o está resucitando?
0: Espero que esté resucitando.
1: Como consejero de Estado y jurista, ¿cuál es el mayor incumplimiento de la Constitución a día de hoy?
0: El respeto a las instituciones.
1: ¿La Carta Magna es ambigua en la obligación de presentar presupuestos cada año?
0: No, yo creo que es muy clara. Hay que presentar los presupuestos cada año.
1: ¿Te sientes un liberal o un moderado equidistante?
0: Creo que es casi lo mismo, pero no soy equidistante. Es decir, tengo mis convicciones claramente, soy liberal de talante y de espíritu y moderado por forma de ser.
1: ¿Cuál es tu mayor afición?
0: Viajar, leer, pasear.
1: ¿Por qué tu libro sobre Jovellanos se titula Ilustración para españoles?
0: Porque hay quien pone en duda que en España hubiera ilustración y, sin embargo, pues hubo un movimiento ilustrado muy valioso y muy fuerte, a la altura de los mejores europeos. Y Jovellanos, además de asturiano, es un gran personaje.
1: ¿Qué es lo que más detestas en esta vida?
0: Los abusos, la maldad, la crueldad con los inferiores. Me parece infame.
1: ¿Te arrepientes y avergüenzas de algo?
0: De algo me arrepentiré, pero el secreto es una conquista de la civilización y, por tanto, pues me lo reservo. Alguna cosa...

0: cuando los persas invaden Atenas y los griegos, en nombre de la libertad, reaccionan frente a la tiranía del invasor.
1: Una película, tu película.
0: Soy hijo de mi generación, pues Muerte en Venecia, ¿no? Visconti, Thomas Mann, ¿no?

0: un recuerdo de la niñez. Muchos y todos buenos, pero en fin, ir a ver monumentos artísticos con mis padres, el prerrománico asturiano, por ejemplo, es decir, unos lugares maravillosos que
1: vamos, forman todo, parte de todos mi vida. Los niños no hacen eso, pero era ya
0: pues
1: se veía
0: yo
1: venir.
0: Tuve
1: ¿no?
0: la fortuna de,
1: sí, sí, sí.
0: de que fuera así.
1: ¿Tienes una canción preferida?
0: Tengo unas cuantas canciones preferidas. Hijo de mi generación, Let It Be, los Beatles, y luego hay una cantante formidable, una neoyorquina, una personalidad impresionante, que es Laura Branigan.
1: Las pondremos. ¿Los sueños se cumplen o son solo esperanza?
0: Los sueños está bien que sean solo sueños y que se cumplan en una medida razonable.
1: ¿Un sueño sin realizar?
0: Jugar en la NBA.
1: ¿Vales más por lo que callas que por lo que cuentas, Benigno?
0: No.
1: ¿O eso es una...?
0: Creo que no. Creo que si algún valor tengo es, como profesor, contar lo que sé y lo que me gusta transmitir.
1: ¿La guerra es un fracaso de la política, de los dirigentes o de la civilización en general?
0: La guerra es un desastre que a nadie sus cabales le puede gustar y a veces, por desgracia, pues es inevitable, pero cuanto más lejos, mejor.
1: ¿Por quién pondrías la mano en el fuego?
0: Por mis amigos, por mi familia, por mis convicciones.
1: ¿Por algunos políticos, todos o pocos?
0: Con prudencia, pero por unos cuantos.
1: Juego de nombres con Benigno Pendas, te digo un nombre y me respondes con un titular. Felipe VI.
0: El mejor jefe del Estado del mundo, y hay 193.
1: Juan Carlos I, rey emérito.
0: Tendrá un papel muy notable en las historias de España.
1: Adolfo Suárez o Leopoldo Calvo Sotelo.
0: Los dos, cada uno a su manera.
1: Felipe González o Rodríguez Zapatero.
0: Creo que Felipe González está ganando puntos en esta etapa de su trayectoria.
1: José María Aznar o Rajoy.
0: Los dos, pero yo soy prologuista de libros de Rajoy y por tanto pues no puedo dejar de mencionarlo, pero también he sido alto cargo en la etapa de Aznar.
1: ¿Quién crees que ingresará antes en la Real Academia de Ciencias Morales y Políticas, Sánchez o Feijóo?
0: Yo creo que el perfil de uno y de otro es más bien el de un político y no el de un académico.
1: ¿A quién invitarías a dar una conferencia en el Consejo de Estado, del que formas parte? ¿A Begoña Gómez, Yolanda Díaz, Irene Montero o Ayuso? Las cuatro, ninguna.
0: Las invitaría a las cuatro porque todas tienen algo que decir, pero debo añadir, vivo en Chamberí y por tanto hay una que me queda más cerca.
1: Papa León XIV.
0: Sosiego, espíritu de concordia, creo que es una gran esperanza para el mundo cristiano.
1: Y visita histórica a España. Benigno Pendas es...
0: un profesor y sobre todo un entusiasta de la vida.
1: Benigno Pendas no es...
0: un malvado. No puedo ser malvado, me llamo Benigno.
1: ¿A Benigno Pendas le hubiera gustado ser?
0: Probablemente lo que soy y además haber jugado al baloncesto en la NBA.
1: Lo de la NBA...
0: lo tenía con... difícil, ¿verdad? No.
1: Bueno, podrías haber sido un buen base. Juego de palabras, digo una palabra y me respondes con otra. Derecho.
0: Civilización.
1: Justicia.
0: Imprescindible en la vida.
1: Estado.
0: También imprescindible.
1: Moral.
0: Lo que todos debemos practicar.
1: Ética.
0: Una forma concreta de ser bueno en la vida.
1: Política.
0: Una muy noble actividad.
1: Historia.
0: El objeto de mis desvelos y lo que más me gusta.
1: Demagogia.
0: Un fracaso.
1: Vivienda.
0: Un problema y sobre todo para los jóvenes.
1: Inmigración.
0: Un acierto cuando se encauza correctamente.
1: Paz.
0: A lo que todos aspiramos.
1: Guerra.
0: Fatal.
1: Pacifismo.
0: Buena intención.
1: Amor.
0: Lo que da sentido a la vida.
1: Sexo.
0: También.
1: ¿Le da sentido?
0: Sí,
1: o placer.
0: Es una de las formas de satisfacción que nos ofrece la vida.

0: Propaganda.
1: Mal, suena fea la palabra.
0: Presente, Benigno.
1: Presente, vamos a procurar que sea sosiego.
0: Futuro.
1: Esperanza.
0: Realidad.
1: Preocupante.
0: Soledad.
1: Cuanto más lejos, mejor.
0: Asturias.
1: Bueno, mi patria familiar y una estupenda región de España.
0: ¿Y España?
1: Pues una gran nación, un gran estado, en el que a veces creemos menos de lo que deberíamos.
0: Benigno Pendas, te pedimos ahora una frase para colgar en el muro virtual de Plano General. Te paso esta tablet, como conoces la mecánica del programa, puedes escribir lo que quieras. No sé si has elegido una frase tuya.
1: Eso es una frase muy de un historiador de las ideas, ahora lo comprobarás.
0: Pues adelante.

0: la puedes leer y explicar, Benigno.
1: Contra la tristeza cívica, una confianza audaz en la libertad. Bueno, mi preocupación de que la gente y sobre todo los jóvenes se alejen de los mecanismos de la democracia y de la sociedad civilizada y transmitirles una ilusión, y es que la libertad es mejor que la tiranía, que ser libre significa tener un proyecto de vida con pleno respeto a la ley y a los derechos de los demás y que, por tanto, hay que luchar por ello. No, nadie nos la regala.
0: Este libro al que hacíamos alusión, Biografía de la libertad, refrenda lo que tú estás diciendo, Benigno. Las libertades son el gran pilar de la democracia. ¿Hay algunas libertades o has visto algunas libertades amenazadas desde la transición hacia acá?
1: Bueno, las amenazas a las libertades empiezan por asuntos mínimos y van creciendo. A mí me preocupa, uno, que la gente no se atreva a decir lo que piensa, es decir, una especie de autocensura, que es muy peligrosa porque nos impide razonar y dialogar entre todos. Y luego una cierta interferencia del Estado, no de un gobierno o de otro, del Estado, pues en nuestros proyectos de vida privada, ¿no? Es decir, que creo que en definitiva hay una forma de entender la libertad que es poder construir un proyecto propio, respetando la ley, respetando los derechos de los demás y sabiendo que la perfección no existe, es decir, la vida tiene sus limitaciones. Dentro de esas limitaciones somos muy libres para hacer lo que queramos y somos afortunados de vivir lo que antes dije que llamo la sociedad menos injusta de la historia.
0: Desde tu perspectiva de historiador, jurista, y ¿cómo ves la España de 2030? Eso que se llama tanto la Agenda 2030. ¿Cómo ves esa España? ¿Cómo será? ¿Cómo la imaginas?
1: Bueno, está muy cerca y yo creo que no va a cambiar demasiado al margen de eventuales modificaciones, ¿no? en los gobiernos. Yo espero que sea una sociedad, digamos, que crea más en sí misma, que haya dejado atrás las tentaciones del radicalismo y de la demagogia y que, por tanto, pues recupere un poco ese impulso vital pues hacia Europa, hacia el mundo, etcétera, que es absolutamente fundamental, ¿no? Si hay algo también que mi generación ha aprendido es que hay que luchar contra el localismo un poco aldeano, ¿no? Es decir, se puede ser perfectamente de tu pueblo, de tu región, de tu nación, de Europa, del mundo. Y eso enriquece, y eso me parece fundamental que sigamos manteniéndolo.
0: ¿Algo que no te haya preguntado, que quieras decir?
1: Pues sobre todo una idea que me parece muy importante, y vuelvo a ello, el comportamiento ético. Es decir, la libertad conlleva responsabilidad. No es lo mismo ser bueno que malo. Hay que hacer bien todo lo que uno tiene el deber de hacer, sea una entrevista o la respuesta a la entrevista o la parte técnica de un programa o cualquier otra cosa. Todos los trabajos en la vida son dignísimos cuando uno los hace lo mejor que sabe y lo mejor que puede. Y es algo que le debemos a la sociedad. Es decir, en términos coloquiales, contra el imperio de la chapuza. Hay que hacer las cosas bien y hay que premiar a los mejores. A veces tenemos sociedades que prefieren la mediocridad. Yo creo que una sociedad

0: La que honra a los mejores se honra a sí misma. Para mí eso es un elemento fundamental de la vida.
1: Benigno Pendás, muchísimas gracias por esta entrevista, por abrirnos las puertas de la Real Academia de Ciencias Morales y Políticas. Sigamos creyendo en las libertades y en el Estado de Derecho, que al final es lo que sustenta nuestra democracia junto a la Constitución.
0: Seremos perseverantes en ello. Muchas gracias y estáis en vuestra casa.
1: Gracias. Hasta aquí el plano general de Benigno Pendás. Muchas gracias por su atención, también por su compañía y hasta la próxima semana.

0: vamos a ganar 100%. La segunda estrella viene a casa.
1: España, siempre. Siempre.
2: Yo lo veo muy bien. Luis de la Fuente, yo creo que nos va a llegar a la segunda.
0: Hay ganas, hay un poco de respeto porque es Argentina y porque igual no es tal, pero...
3: Pues no, no tenemos ninguna duda de que vamos a ganar. Pues no sé si por mucho margen, creo que no, porque los argentinos son muy duros y...
4: España gana.
5: Pues ya lo han visto, muy buenos días, son las 7 de la mañana, las 6 en Canarias, la 1 de la madrugada en Nueva York y hoy se decide allí el Mundial. Quedan 14 horas escasas para ese saque inicial de la final. España y Argentina vuelven a verse las caras con un título en juego. La selección no ha podido completar el último entrenamiento sobre el césped. La razón ha sido una tormenta eléctrica, pero ya lo ven, eso no cambia el objetivo. Como millones de aficionados en España, me atrevo a decir que en el resto del mundo, los jugadores afrontan esta cita con ese objetivo que escuchábamos, sumar la segunda estrella a la camiseta.
6: Hoy es el gran día. Hoy la selección española se vuelve a jugar ser campeona del mundo. Qué bien suena, ¿verdad? Lo hará contra Argentina a partir de las 9 de la noche y lo podremos ver por la 1. La jornada de ayer, la víspera, fue atípica. El mal tiempo impidió que la selección española pudiera llevar a cabo su último entrenamiento. Estaba todo programado para las 11, hora local, aquí en Nueva Jersey. Pero 10 minutos antes, una tormenta con fuerte aparato eléctrico obligó a cancelar, primero durante media hora, después al ver que la situación no iba a mejorar ya definitivamente esa última sesión. Los jugadores no llegaron a saltar al césped, se quedaron en el gimnasio, ahí sí trabajaron, una sesión de activación para estar todos listos de cara al gran partido de esta noche. En la víspera le preguntábamos también a Luis de la Fuente si tenía decidida la alineación y decía que sí, a falta de ese último entrenamiento. Bueno, no hay mal que por bien no venga, al no haber entrenamiento y no haber habido más contratiempos, el míster seguramente podrá llevar a cabo su idea inicial, su plan. Hasta ahora le han salido todos perfectos, ojalá que esta noche frente a Argentina vuelva a hacerlo y se consiga coronar como campeón del mundo por segunda vez en la historia de España.
7: Si no hubiera ningún contratiempo y en la sesión se transcurre todo con normalidad, pues sí, tenemos clara cuál va a ser la alineación. Scaloni también tiene la misma costumbre que yo, esperar hasta último momento para dar la alineación. Y la verdad que seguro que lo sabe perfectamente, es obvio. Ya sé que es un suelo tópico, disfrutarnos esta oportunidad que nos da la vida, pero sobre todo seamos nosotros mismos, seamos fieles a lo que nos ha traído hasta aquí. Esa es la mejor manera de tener opciones con convencimiento y de poder pelear por conseguir algo muy importante.
5: Bueno, para quienes quieran vivir esa final en Nueva York, todavía queda alguna opción. Eso sí, hace falta sobre todo presupuesto y rapidez. Los últimos vuelos están ya saliendo. Por ejemplo, hace unas horas ha despegado uno esta misma madrugada.
8: Con poco equipaje y con muchas ganas. Así han partido desde Madrid algunos de los afortunados que van a vivir la final del Mundial en el MetLife Stadium de Nueva Jersey, pero que regresan en poco más de 24 horas.
9: Pillando aquí con mi padre a ver cómo lo podíamos hacer, a ver si nos aprobaban la ESTA.
10: Porque me ha tocado un sorteo y voy gratis a ver la final del mundo de Nueva York.
11: Y se lo dije a mis padres y me dijeron, estás fatal.
8: A las 6:45 de esta mañana despegaba de la Terminal 1 de Barajas un vuelo especial de Air Europa con 339 plazas y alguno iba más que preparado.
12: Yo voy preparado para estar a tope mañana animando a España con mi ensaimada, que no falte.
13: En bien.

0: en Johannesburgo, en Kiev y en Berlín. No tiene estrella, ¿lo veis? Porque llevo a la misma siempre.
1: Y bueno, llevo aquí a los chicos que no se han podido venir.
2: Llegarán a Nueva York con unas 7 horas de margen para que arranque el partido y disfrutar y apoyar a la selección española. Un viaje para algunos especialmente emocional. Antonio en 2010 se quedó en la puerta.
3: Fuimos a Johannesburgo con toda la ilusión del mundo a ver la primera final y nos quedamos en la puerta. Cuando llegó el momento de entrar al campo, la entrada no era válida.
2: Eso sí, a Nueva York va con la esperanza de ver a España levantar la Copa como en ese 2010. Esperemos que así sea. Aunque en ese avión hay hueco para pasajeros que quieren que vuelva a hacerlo Argentina.
4: No quiero decir nada, estoy rodeado de camisetas rojas, imagínate. No quiero decir nada, no digo nada.
5: ¿Quién va a ganar?
6: ¿Va a ganar España?
5: Va a ganar Argentina.
7: Daba miedo el vuelo de españoles, no sabía cómo nos íbamos a tratar, entonces preferí traer la camisetita y ponérmela.
2: Sea cual sea el resultado, dejará Nueva York de noche para aterrizar en Barajas a la 1:15 del mediodía, con la experiencia vivida de estar en el campo en la final de un Mundial.
8: Una final de la que todo el país va a estar pendiente dentro y fuera de casa. Las principales capitales de España están instalando pantallas gigantes para poder seguir el encuentro. Pantallas que ya están preparando en ciudades como Madrid, Barcelona, Las Palmas o también muchos otros puntos del país.
9: ¡La última!
10: Hemos pasado del formato de televisión cuadrado a las pantallas táctiles en los directos, de las bufandas clásicas de poliéster a la ropa técnica ultra ajustada en el césped y de los SMS a unas redes sociales que ya dictaban la opinión pública en alta definición. Pero hay cosas que no cambian. 16 años han pasado y Shakira sigue cantando la ficción. Aunque imágenes que en 2010 eran habituales, hoy son imposibles. Media España celebraba el gol de Iniesta rodeada de ceniceros en los bares y la ley antitabaco apenas gateaba. Hoy cada vez se habla más de prohibir fumar en espacios abiertos como terrazas. De aquellos torneos nacieron los romances más mediáticos del siglo.
11: Siempre a mis padres.
12: ¿No?
10: Pero el tiempo pasa y hoy en día solo quedan canciones de desamor, divorcios firmados y la crónica de una época dorada.
8: Bueno, habrá mucho interés a lo que pase sobre el césped. También en el palco, Donald Trump, Pedro Sánchez, los reyes, sus hijas van a compartir tribuna. Javier Milei, en cambio, seguirá la final desde Argentina.
13: Felipe VI ya ha celebrado en el campo una Eurocopa. Y qué bien estaría verle hacer lo mismo en Nueva York con la Copa del Mundo junto a doña Leticia. Ya ha presenciado lo que es ganar un mundial. En 2010 asistieron a la final como príncipes de Asturias.
14: Un deber estar aquí apoyando a nuestros muchachos.
13: Ahora repetirán, pero como reyes y junto a la princesa Leonor y la infanta Sofía, por primera vez los cuatro juntos en un partido de la selección masculina. El presidente argentino Javier Milei no irá por superstición. Ver el partido en su residencia y con su hermana, como hasta ahora, le dará suerte, cree. Así que Sánchez, que va, no coincidirá con él, sí lo hará con Trump. Ver si se saludan o no es uno de los grandes atractivos políticamente hablando. El presidente de Estados Unidos ha deseado suerte a los dos países. Verle entregar la Copa del Mundo a España cuando nuestras relaciones no están en su mejor momento es algo que también atrae a muchos. En la última cumbre de la OTAN dijo que éramos una causa perdida y volvió a amenazarnos con cortar el comercio, aunque precisamente ahí tuvo una charla informal con Sánchez.
15: Hemos hablado de fútbol, del Mundial en Estados Unidos.
13: Todo fueron buenas palabras, contó el presidente, y amabilidad.
8: Y pudimos verlo anoche, Inglaterra se lleva el tercer puesto de este Mundial tras un festival de goles, 10 en total. Inglaterra encarrilaba el partido antes del descanso con 4 goles, 2 llevaban la firma de Saka. Francia reaccionaba tras el descanso y llegaba a ponerse 4-3 con un doblete de Mbappé y otro tanto de Barcola. Pero nunca llegó a empatar durante todo el encuentro. Un golazo de Bellingham y otro de Foden sellaban ese definitivo 6-4. Así que, como decimos, Inglaterra cierra así el Mundial con la medalla de bronce.

0: España. Vamos a Argentina.
1: Siguen luchando contra el fuego en los incendios de Aragón y de Guadalajara. En el caso de Zaragoza, las llamas han quemado ya 16.000 hectáreas. Parece que la situación poco a poco va mejorando. La idea es que puedan perimetrarlo hoy domingo.
2: Las condiciones meteorológicas han dado una tregua en la comarca de las Cinco Villas.
3: El fuego no avanza, a diferencia de lo que ocurría la tarde anterior, de lo que ha ocurrido por la noche. No hay nuevas lenguas que abran frentes.
2: La evolución es favorable, pero se mantiene el principal problema.
3: Tenemos un viento que va rolando y la previsión para mañana es la misma, con lo cual eso nos hace ser todavía muy cautos.
2: En Castiliscar han seguido muy atentos la jornada de hoy. Son uno de los 9 pueblos que están en prealerta. Algunos agricultores han salido a hacer cortafuegos.
4: Nos hemos puesto de acuerdo con los de un castillo, nos han dicho, mira, si salta el fuego aquí va a bajar a tal sitio. Nosotros ya estábamos pensando en hacer cortafuegos ahí de estos días de atrás.
5: Y hemos ido por la mañana a labrar campos, está aquí mismo, a 5 o 6 kilómetros.
6: Al fin y al cabo, en estos momentos todos somos familia y esto te hace sentirte pueblo.
2: El bar se ha convertido en punto de reunión para muchos.
7: Hoy por prealerta nos han cerrado las piscinas y entonces nos hemos venido aquí al bar.
8: Preparar las pastillas, el marido y el perro.
2: Aunque esperan no tener que salir del pueblo.
9: Parar las mangueras en mi casa. He preparado todas las mangueras en el corral y todo.
2: Se ha conseguido defender los núcleos urbanos de Uncastillo y Luesia, 2 de los 6 pueblos que hoy seguían desalojados. Para esta noche lo que más preocupa es el flanco izquierdo, en la zona de Malpica de Arba.
10: En este corrillo, Miguel, María Isabel, Ignacio e Isabel llevan horas hablando de lo mismo.
11: No hay otra cosa, dejamos hablar del fuego.
10: De cómo avanzan las llamas, de cómo estarán sus casas o sus animales.
12: Preocupado porque no sabemos la situación.
10: Son algunos de los más de 700 vecinos de 16 municipios evacuados por este incendio en Guadalajara y hay otro pueblo confinado.
13: He vivido la sierra toda la vida y la verdad es que lo están pasando mal.
10: Muchos van a pasar la noche aquí, en este pabellón que se ha habilitado en Humanes.
14: La verdad que es durito, está siendo duro.
10: Otros han optado por irse a casa de familiares.
15: Tanto en Guadalajara ciudad como en la provincia de Madrid.
10: Hoy las llamas avanzan sin control por las fuertes rachas de viento hasta 60 metros por minuto. El fuego ha calcinado unas 9.000 hectáreas.
16: Luego la cabeza muestra un comportamiento fuera de capacidad de extinción.
17: Esperemos que durante esta noche se produzca un cambio de viento.
10: Allí siguen trabajando 300 efectivos, 100 de la UME. Todo apunta que empezó en una cosechadora.
18: Guardia Civil, quien está investigando y además nos consta que ha tomado declaración a diferentes personas.
10: Ahora hay abierta una investigación para determinar su autoría.
1: El aval europeo a la ley de amnistía marca de nuevo la agenda política. Gobierno y oposición vuelven a cruzar reproches y para Junts este fallo supone un paso más para el regreso de Puigdemont.
19: En vísperas de la final del Mundial, Feijóo tira de símil futbolístico.
20: Me gustaría que España se pareciese más a su selección.
19: Y llama a los suyos a convertir ayuntamientos y autonomías en un dique contra el sanchismo.
20: Ya ha sido condenado en todas sus formas de corrupción. Y las urnas serán también su sentencia.
19: A los populares apela al gobierno, le exigen una disculpa tras el fallo del Tejuez sobre la ley de amnistía.
21: Desmuntar una per una totes les mentides i totes les manipulacions que la dreta espanyola ha estat vertint.
19: Crítiques que secundan sus socios parlamentarios.
22: Recordarle al señor Aznar y al Partido Popular en un día como hoy que los únicos golpistas eran sus abuelos políticos.
19: Aunque no levanta la orden de detención, el fallo allana el camino para el regreso de Puigdemont.
23: Per molts que vulguin estar en contra, el president Puigdemont tornarà a Catalunya.
19: Junts habla de la sentencia como una victoria. De oportunidad de futuro califican en el PSC la norma tras el aval del Tejue.
24: És el camí per no quedar atrapats en el passat, en el rancor.
19: I piden su aplicación integral.
1: En Oriente Medio, Irán ha matado a 2 soldados de Estados Unidos, lo ha hecho en un ataque contra una base en Jordania. Washington mantiene también sus ataques a objetivos militares de Irán y el líder supremo dice que los acuerdos con Estados Unidos no valen nada y que lo peor está por llegar.
25: El líder supremo iraní amenaza a Estados Unidos con una respuesta que dice no olvidará el conflicto. Ha dado un salto cualitativo porque ya no solo se atacan

0: objetivos militares. Los bombardeos iraníes contra los países del Golfo han alcanzado una planta desalinizadora en Kuwait y Estados Unidos ha golpeado infraestructuras civiles e instalaciones energéticas, cruzando una de las líneas rojas marcadas por Teherán para bloquear con ayuda de los hutíes el Mar Rojo. El memorando se firmó hace un mes, pero por ahora la vía militar eclipsa la diplomática. En 3 semanas de escalada, Irán denuncia que han muerto 50 iraníes y Estados Unidos hoy ha anunciado la muerte de 2 soldados en Jordania.
1: Radio Televisión Española ha conseguido entrar en Cuba pese al estricto control que el gobierno ejerce sobre la prensa. Eso significa que podemos contarles de primera mano sobre el terreno cómo se vive en una isla atrapada en una grave crisis energética. El bloqueo de Washington hace más difícil importar combustible y los apagones son constantes.
2: La primera impresión al llegar a la ciudad de La Habana es que la falta de recursos energéticos, haya o no haya apagón, ahora mismo no hay apagón, ha condicionado la vida de la ciudad. No hay transporte público, apenas se ven coches y solo se ven triciclos eléctricos o a pedales. Muchos hoteles han cerrado y los turistas han desaparecido. De hecho, esta es la calle Obispo. Hace unos años era prácticamente imposible caminar por aquí por la cantidad de turistas que había y en el recorrido que hemos hecho no nos hemos cruzado con ninguno.
1: Y el presidente de Hungría, Tamás Szulyok, ha firmado la reforma constitucional con la que se va a acabar su mandato el próximo lunes. Esto lo ha hecho pese a calificarla como un grave y vergonzoso ejemplo histórico de abuso de poder político, son palabras textuales. El Parlamento de Budapest aprobó esa reforma para destituir al jefe del Estado, cercano al ex primer ministro, Viktor Orbán. Así que ahora se abre un plazo de 30 días para elegir sustituto. Hasta entonces, la presidenta del Parlamento asumirá la jefatura del Estado de forma interina. Y en Ucrania siguen protestando contra la destitución del ministro de Defensa reformista, de Mikhailo Fedorov. Había alcanzado mucha popularidad estos últimos meses. Unas 5.000 personas se han congregado ayer sábado frente al edificio de la presidencia en Kiev. Y en el centro de Leópolis se han concentrado unas 2.000 personas. Protestas que se han extendido por más de 20 ciudades. Bueno, ya saben que el calor aprieta y más que va a apretar porque a partir del martes entramos en otra ola de calor. Eso afecta mucho al peligro de incendios. Este episodio, esta tercera ola de calor del verano durará en principio hasta el jueves con temperaturas que pueden llegar a los 45 grados, por ejemplo, en el Valle del Guadalquivir.
3: ¿Qué tal? Muy buenas, ¿cómo están? De momento, de forma oficial, la próxima ola de calor, la tercera de este verano, comienza el próximo martes. Sin embargo, durante muchos días estamos registrando ya temperaturas extremas en el sur y en el este del país. Hoy se repite esa situación con valores máximos por encima de los 35 grados o alcanzando incluso los 40 en puntos de Andalucía o incluso de la región de Murcia. Con estas condiciones tenemos un peligro de incendios extremo o muy alto en diferentes zonas del país, pero sobre todo hacia el centro y hacia el este. En las siguientes horas, además, podríamos tener algunas tormentas, incluso podrían ser tormentas secas durante la tarde en zonas del interior este, sobre todo hacia el sureste serían algo más probables, sin apenas precipitación, pero con fuertes rachas de viento y sin descartar reventones. También quizás se produzcan algunos chubascos por la tarde en puntos de la comunidad gallega. En definitiva, un día muy parecido a los anteriores, con presencia de calima por toda la zona mediterránea, con tormentas en el interior este, con calima también en la zona este de las Islas Canarias y en el resto con sol o con algo de nubosidad, sobre todo hacia el Cantábrico, quizá algunos chubascos apareciendo por el noroeste peninsular. El calor se incrementa en los próximos días. De hecho, a partir del martes estaremos de forma oficial en ola de calor y los valores podrán estar en algunas zonas incluso por encima de los 40 grados.

0: recogen ajo morado en La Mancha conquense. Los agricultores nos cuentan que la campaña se inicia con buenas previsiones de calidad, pero lamentan que las hectáreas cultivadas sean otra vez menos, en torno a un tercio del total de esta herbácea bulbosa. Señalan que detrás de esta tendencia está su rendimiento, unos 5.000 kilos por hectárea, muy lejos de los 15.000 de otras variedades. También os contamos cómo evoluciona el viñedo en la ribera del Duero o cómo las olas de calor están afectando a los cultivos y explotaciones ganaderas. Buenos días. La gestión de nuestros montes para prevenir incendios o el Consejo de Agricultura Europeo son otros temas que os contamos a continuación. Antes, titulares.
1: La presidencia irlandesa de turno en la Unión Europea ya ha presentado su programa de trabajo. Entre sus prioridades para los próximos 6 meses está lograr un aumento sustancial de la futura PAC. Quiere además impulsar el relevo generacional en el campo y en el mar.
2: Dion y su padre comprueban los daños en sus melones en Las Vegas del Guadiana. 15 días a más de 40 grados han echado a perder la cosecha en su parcela de 7 hectáreas. La fruta de hueso llega con calibres más pequeños y en cereal, con las cosechadoras en el campo, las previsiones se ajustan a la baja. El calor también afecta a los animales. Las gallinas ponen menos huevos y las vacas producen menos leche.
1: Raquel se dedica al pastoreo tradicional. Con sus cabras participa en el Camero Viejo en el proyecto Rebaños de Fuego, una iniciativa que previene el riesgo de incendios. La desaparición de ganadería extensiva y el abandono de las zonas rurales dificulta la gestión del monte. Los expertos piden que se tenga en cuenta y escuche a los agricultores y ganaderos.
2: Nuestro enclave rural hoy es Santa Gadea del Cid, en Burgos. Un destino que este año ha pasado a formar parte de la red de pueblos más bonitos de España, aunque esta villa fue declarada conjunto histórico-artístico hace más de medio siglo por su trazado medieval. Visitaremos además allí un campo de lavandín, ubicado donde antaño se alzó el convento de San Francisco y San Bartolomé.
0: Irlanda acaba de estrenar su presidencia de la Unión con un objetivo definido: que Europa se tome en serio la competitividad y viabilidad del sector primario. En el primer Consejo de Ministros de su semestre, el representante irlandés ha repasado las prioridades de Dublín. La primera de ellas, conseguir un acuerdo de los 27 para que el nuevo presupuesto plurianual siga apoyando al campo, la pesca y la alimentación.
3: Fuera, el edificio del Consejo de la Unión se vestía con los símbolos de la octava presidencia de Irlanda al frente de los 27, y dentro su ministro de Agricultura marcaba la prioridad para Dublín en este sector.
4: Busquemos un aumento sustancial y progresos en las negociaciones de la PAC posterior a 2027.
3: Bajo la batuta irlandesa, España confía en avanzar todo lo posible hacia un acuerdo de los Estados que consolide una PAC con personalidad propia y financiación suficiente.
5: Creo que hay una gran oportunidad aquí a final de año, y si no se concluye, pues tendremos que hacerlo después, pero la perspectiva, creo que el presidente del Consejo lo ha indicado así, su voluntad sería intentar acabar este año.
3: Irlanda busca impulsar el relevo generacional con especial atención a la participación de la mujer, la modificación del reglamento de productos ecológicos y la simplificación de normas para reducir las cargas administrativas. La pesca ocupa un lugar destacado en su agenda.
4: La política pesquera común sigue siendo el marco clave para asegurar la sostenibilidad del sector pesquero europeo. Con el apoyo a la viabilidad económica de nuestras comunidades costeras y el impulso de su sostenibilidad social, así como oportunidades para el relevo generacional en el sector.
3: Otro eje de actuación del semestre, la estrategia para la ganadería, ha recibido el apoyo del Consejo. Supone, dicen, un cambio de enfoque de Bruselas, que reconoce ahora el valor del sector en la seguridad alimentaria, la gestión del territorio y la vitalidad del medio rural. Países como España, Francia o Grecia piden concreción en la financiación y normas estables.
2: Deberíamos buscar otras fuentes de financiación complementaria y herramientas de inversión. También debemos encontrar recursos para la bioseguridad, la prevención de enfermedades animales, la innovación y el crecimiento.
6: Es muy bienvenida en este momento, cuando vemos los efectos de la descapitalización, sobre todo por este tiempo de calor, y cuando se ve también en marcha todo un discurso antiganadería, que es muy perjudicial.
3: El comisario Hansen ha anunciado que antes de final de año habrá una propuesta para reducir el uso de jaulas en el sector aviar y que otra similar para el porcino llegará en el segundo trimestre del año que viene. En el marco de esta estrategia y del plan de proteínas complementario, dos potencias agrarias, España y Francia, han incidido en la importancia de etiquetar los productos de origen europeo. Además, todos los ministros han votado a favor de las medidas por el encarecimiento de los fertilizantes. Era el paso que faltaba para que entrase en vigor un adelanto de pagos directos de la PAC y la nueva fórmula que encauzará fondos de la Reserva Agrícola y el Desarrollo Rural hacia la mitigación de la crisis de fertilizantes.
0: El termómetro superaba esta semana los 40 grados en algunas zonas del país, un intenso calor que se prolonga desde hace semanas y que está afectando al ganado. Los animales tienen menos ganas de moverse o comer y esto está incidiendo en una menor producción. En agricultura, las sucesivas olas de calor han acabado con parcelas enteras de melón o tomate en las Vegas del Guadiana. En Cataluña, apunta la Unión de Pallesos, la fruta llega con problemas de deshidratación y menor calibre, que repercute en su valor comercial. Y en cereal, Cooperativas Agroalimentarias ha revisado a la baja su estimación de cosecha. Habla de casi 2 millones de toneladas menos, para un total de 18.600.000, un 30% menos que la campaña anterior, que fue muy buena.
7: Es una de las mejores tierras del Valle del Retortillo, en Palencia. A diferencia de otras zonas, su suelo arcilloso retiene el agua y la humedad por más tiempo. Sus 5 hectáreas suelen dar entre 7.000 y 6.500 kilos de trigo por campaña. Este año la cosecha no superará los 4.500.
8: La ola de calor de finales de mayo, principios de junio, nos ha restado mucho esa producción.
7: La razón es que el trigo, a diferencia de otros cereales como la cebada, tiene un ciclo mayor de maduración y por tanto está más expuesto a las cada vez más frecuentes olas de calor.
8: Como estaba en pleno cuajado, pues las pérdidas han podido ser de un 30%.
7: Una merma que, unida a los altos costes de producción, ponen en entredicho la rentabilidad de las explotaciones. Su propietario aboga por incluir nuevas variedades que aumenten la producción y garanticen la viabilidad.
8: Hay que ir adaptando variedades que sean más resistentes a la sequía, más resistentes a altas temperaturas, ciclos más cortos para que el cultivo ya esté maduro cuando vienen estas altas temperaturas.
7: Esta otra parcela está en el límite norte de Tierra de Campos.
9: En esta tierra de Calzada de los Molinos, esta imagen se ha adelantado 15 días. Lo peor no es eso, es que el grano no ha crecido lo suficiente, es menor que otros años.
7: Detrás un año con demasiadas curvas.
10: Invierno ha llovido mucho, más de lo que nos gustaría, y ha entorpecido mucho la campaña de siembra, incluso ha estropeado cereal que estaba recién sembrado, y después ha habido mermas por falta de agua y exceso de calor, de todo en la misma campaña.
7: De nada ha servido tampoco que sea trigo de regadío. Las pérdidas alcanzan el 30% en un contexto de subida de costes de producción y precios bajos.
10: Este año tenemos los insumos más caros, todos ellos, y una peor cosecha, y pues tristemente se venderá a un precio muy similar al del año pasado.
7: La preocupación se centra ahora en el girasol, que supone el 25% de la superficie cultivada. La segunda ola de calor y la falta de lluvias amenaza seriamente su floración.
11: Diori recorre con su padre su parcela de melones, más de 7 hectáreas que estaba a punto de recoger, perdidas.
12: 5 en la mata y de ello no ha quedado ninguno.
11: El calor, pero sobre todo 15 días a más de 40 grados, ha acabado con la cosecha.
13: Ha hecho que achicharre la planta y el fruto del melón.
11: Casi 60.000 kilos de melón por hectárea que no podrá recoger, a pesar de haberlo intentado todo.
14: Ha intentado eso, pues utilizar una nutrición razonada, a ver si los riegos los puede equilibrar lo mejor posible, protección solar para la planta, para el fruto.
11: Más de 10.000 euros en 4 tratamientos.
14: Para nada.
11: Gastos a los que hay que sumar los costes habituales de un melonar.
13: Unos 4.000 euros solo la planta, luego el plástico, la cinta, los abonos, los tratamientos.
11: Pérdidas que también cuantifica Lucas. Sus 4 hectáreas de tomate no han podido tampoco con el calor que ha quemado planta y fruto.
15: Han tenido un estrés la planta y no han sido capaces de desarrollarlo de manera normal.
11: Así que los 120.000 kilos que esperaba recoger por hectárea van a quedarse en unos 20.000.
15: Quizás no haya ni 20.000 kilos por hectárea. Entonces, una hectárea se lleva sobre 8 o 9.000 euros de gasto, tú me dirás.
11: Lucas y Diony tienen aseguradas sus parcelas, pero según Diony, Agroseguro no va a indemnizarle porque argumenta que los daños son fruto de un golpe de calor que no tiene cobertura.
13: Un golpe de, calor de varios días es 1, 2, 3, 4, 5 o 6 días, no casi 2 semanas que ha habido de 42 grados.
11: Según Diony, eso es una adversidad climatológica que sí cubriría la póliza y pide a la Junta que subvencione a los seguros, que se lo exija a la compañía.
13: Que le exija que responda.
11: Para que la próxima campaña, dice, pueda seguir plantando melones.
16: Las altas temperaturas también tienen un impacto importante en la ganadería. Alberto Sanz es gerente de producción de esta granja en el noreste de Madrid. Nos cuenta que el calor hace que las gallinas estén apáticas o coman menos, lo que repercute en la puesta de huevos.
17: La gallina es un animal muy sensible a las temperaturas y la afecta en muchos sentidos. La afecta a ella como animal, pero también afecta a la producción. Cuanto mayor sean las temperaturas, ellas reducen bastante el consumo de pienso, aumenta el consumo de agua, y eso hace que reduzca tanto la producción como la calidad del huevo.
16: Alberto nos dice que para que sus gallinas no noten el calor del exterior, la nave tiene que estar entre los 20 y 24 grados. Para ello, añade, los avances tecnológicos son un buen aliado.
17: Todas las naves están controladas por unos ordenadores que toman los parámetros de distintas sondas que están repartidas por la nave y medimos la humedad, la calidad de aire, el nivel de CO2 y la temperatura de la nave constantemente.
16: Las consecuencias del calor se multiplican cuando los animales están al aire libre. Jesús Cornejo es pastor de ovejas en la comarca de Sanabria. No tiene ordenadores ni sistemas de refrigeración. Lo que sí está en su mano es extremar el cuidado de sus animales, esquilándolas o minimizando su estrés.
18: Si las mueves ahora cuando hace tanto calor de un sitio para otro, muchas van con la lengua afuera. O sea que ellas van agobiadas. De hecho, ahora mismo si las hemos estado aquí, cuando hemos llegado ya habéis visto, estaban prácticamente todas durmiendo. Se han levantado porque hemos venido aquí, pero dentro de un ratito que nos vayamos están todas tumbadas a la sombra.
16: En los Montes Gallegos, Marcos nos apunta que lo importante para que sus vacas no sufran los efectos del calor extremo es que tengan una fuente de agua fresca y constante.
19: Instalamos un equipo de bombeo que funciona con energía solar. Se hizo un sondeo y ahora da agua para todas las fincas en abundancia, para que puedan, vamos, para que no sientan tanto los efectos de ese calor.
16: Tecnología en las naves, agua en los pastos o buen manejo del ganadero son fórmulas para capear un verano que aprieta más de lo habitual en el campo español.
0: En la Ribera del Duero se sigue muy de cerca la evolución del viñedo, aunque es pronto para fijar una fecha de vendimia, porque todo se decide de aquí a septiembre, el sector coincide en que lo más seguro se adelante. Lo que sí se sabe con certeza es que lo hará con menos kilos de uva por hectárea. En Castilla-La Mancha ha comenzado la campaña del ajo morado, un cultivo, nos dicen los agricultores, que un año más reduce hectáreas, pero que viene con buena calidad.
20: El ajo morado ya está curando en este campo de la Mancha conquense.
21: Hacemos esos rondos y ahí con la temperatura del verano y demás, a unos 15-20 días, toma su peculiar color morado.
20: Será un ajo de buena calidad, aunque de menor rendimiento.
22: Yo creo que las calores sí afectarán un poquito en algo de tamaño, pero por el resto yo creo que el ajo va a ser de mucha calidad.
21: Un cultivo bueno, que sale buena producción, suele ser a unos 10.000 kilos por hectárea, pero estos últimos años nos han quitado unos principios activos que nos ayudaban a tratar la semilla y todo eso, y estamos por debajo de los 7.000 kilos por hectárea.
22: Los rendimientos están siendo menores que en el ajo temprano, o sea, al final es un tema puro y duro rentabilidad para el agricultor.
20: Por eso está empezando a disminuir la superficie de ajo morado y aumentar la de temprano, de mayor calibre, aunque con menos propiedades. Con unas 24.400 hectáreas de morado en España este año, entre todas las variedades, la superficie apenas se ha aumentado un 2%. Preocupa la pérdida de competitividad. Las exportaciones fuera de Europa han bajado un tercio desde 2021 y las importaciones se han duplicado, con China y Egipto a la cabeza. Los agricultores temen por los precios y piden medidas de protección.
22: Hay un acuerdo Europa-Egipto de libre comercio donde ahora mismo la única manera que se podría hablar sería de alguna cláusula de salvaguarda o antidumping.
21: Que las perspectivas no son muy buenas, aunque esperemos que la gente sepa diferenciar la calidad del ajo morado y lo compren.
20: La campaña de recogida de ajo morado se dará por finalizada a mediados de agosto.
1: No hay dos vendimias iguales, aquí lo saben bien. Esta campaña en la Ribera del Duero también tendrá peculiaridades. La primera, se recogerá menos uva tinta por hectárea. El Consejo Regulador aprueba una rebaja de 7.000 a 6.300 kilos.
4: Está claro que la calidad y la cantidad siempre están asociadas. Eso se ha dicho en el sector viticultor y bodeguero, que normalmente cuanto menos cojamos, mejor lo hacemos. Aunque, bueno, 7.000 kilos es una cantidad razonable, evidentemente. Pero bueno, dadas esas circunstancias y las circunstancias actuales comentadas por parte de todo el mundo del mercado, pues se ha considerado que era el momento de aplicarla, ¿no?, en beneficio de todos, porque yo creo que al final así debe ser.
1: La medida, dicen algunas organizaciones, debe servir para corregir el rumbo y reflexionar sobre el modelo de crecimiento.
5: Desde el 2017 UCC le llevamos diciendo que no había que plantar tanto en la Ribera del Duero. Había que ir creciendo, pero hay que ir creciendo con mesura. Aquí todos tenemos que arrimar el hombro y hay que hablar de medidas, incluso hasta de arrancar viñedo. No es nada precipitado, en Rioja ya están hablando, en Burdeos han arrancado viñedo.
1: En esta bodega recogen unos 4.500 kilos de uva por hectárea. Aquí están pendientes sobre todo de la segunda peculiaridad de esta campaña, el posible adelanto de la vendimia.
23: A día de hoy, por estado fenológico, vamos adelantados a otros años, pero lo decide todo siempre julio, agosto y sobre todo septiembre. Este año estamos optando por mantener el racimo un poco más cubierto para retrasar un poquito la maduración y evitar que el sol pueda afectar a la cosecha.
1: Ahora la siguiente fase en el viñedo es el envero, el momento en el que la uva cambia de color. Aquí en la Ribera del Duero pasa de este verde a tonos morados o rojizos. Tonos que en unas semanas pondrán color a la vendimia y después a las copas de vino.
0: Frutas y patatas fueron los alimentos que más se encarecieron en junio respecto al mes anterior. Por el contrario, legumbres y hortalizas como el tomate, pimiento y berenjena fueron los que más bajaron su precio. La inflación de los alimentos en los últimos 12 meses aumentó el 1,9%.
20: El precio de los alimentos subió en junio una décima respecto al mes anterior. Son 5 décimas menos que el IPC general, que aumentó un 0,6%.
24: Todo. Ha subido todo.
20: Pero donde más se ha notado ha sido en la fruta, que en junio costó un 3,2% más que en mayo.
25: Con 4 frutas a 2 yogures ya está. Se han gastado los 50 euros.
20: Sobre todo si en esa cesta de la compra hay fresas, arándanos o frambuesas, porque son las que más han subido, un 29%. También aumentan otras frutas frescas y las frutas de hueso. Pero no solo la fruta, también suben las hortalizas de hoja, como la lechuga.
25: No vamos a poder comer. Vamos a tener que hacer patatas cocidas y poquito más.
20: No es la mejor opción si queremos ahorrar, porque la patata se encareció un 4,2%. No todo son subidas. Pese a la percepción de la gente, la carne se mantuvo estable respecto al mes anterior.
26: A veces se cambia más de producto, quizá en lugar de ternera se va más a la vaca o al cerdo, al pollo, que es algo más económico, pero bueno, en general las ventas se van manteniendo más o menos regulares.
20: Y algo similar sucede con el pescado, que bajó un 0,2%.
27: El pescado, si se pesca en abundancia, pues el precio tiende a bajar y el precio tiende a subir en cosas que a lo mejor no hay o entra muy poco género.
20: Más acusado fue el descenso de las hortalizas de fruto, como tomates o pimientos, un 11%, y algo más moderado el de las legumbres verdes y los cítricos. En términos generales, los alimentos siguen subiendo, pero lo hacen a un ritmo menor. En mayo, la cesta de la compra fue un 2,2% más cara respecto al mismo mes del año pasado, mientras que en junio ese porcentaje se reduce hasta el 1,9%.
0: Llamas, humo, tierras calcinadas, pueblos evacuados. Por desgracia, en verano el número de incendios se dispara. Para combatirlos, dicen los expertos, es fundamental la prevención, que pasa por mejorar la gestión de nuestros montes. También por poner en valor nuestros bosques, superar la separación entre lo agrario y lo forestal y escuchar a agricultores y ganaderos.
6: Cada verano se repiten imágenes como estas. Aunque en los últimos 20 años ha habido menos incendios, los que hay son cada vez más virulentos y calcinan más hectáreas.
28: ¿Qué problema hay? Pues que la gente ya no vive en el monte. Hay un abandono del sector primario obvio. El tablero de juego ha cambiado y buscar a aquellos de los que depende el monte para hacer una gestión activa se convierte en un auténtico drama, ¿no? Es decir, no es fácil.
6: Casi 3/4 partes de la superficie forestal se encuentran en manos privadas. Lo que antes era terreno agrícola, que durante siglos ha actuado como cortafuegos natural, con el abandono de los cultivos se ha convertido en pequeñas parcelas de monte en manos de multitud de propietarios. Y al desaparecer ese mosaico de pastos y bosque, Matorral y arbolado se expanden sin control e incrementan el riesgo de incendio.
28: El abandono agrario y ganadero no es un problema ajeno al monte y es muchas veces su antesala.
6: El pastoreo durante todo el año puede reducir hasta el 90% el combustible forestal. Es necesario incentivar la permanencia de la población en el rural, dicen los expertos, y reconocer el papel preventivo del sector primario. Devolver al monte la gestión activa que tuvo, porque la actual, apuntan, es insuficiente.
2: Habla de esto nada más cuando hay incendios. En verano yo creo que tenemos que dar un paso y tener una estrategia a medio y largo plazo con recursos y plantearnos algo que además influye en la vida de todos. Lo que pasa es que como hasta ahora ha sido gratuito, como consecuencia de que la gente estaba en el territorio, pues lógicamente no

0: se le ha hecho caso, pero cuando se va la gente del territorio, sufren esos bienes y servicios que producía el territorio.
1: Un monte bien gestionado reduce la posibilidad de incendios, pero además mantiene la calidad de recursos naturales como agua y suelo, genera empleo, cohesión territorial, biodiversidad y salud. Por tanto, dicen los expertos, invertir en el monte es invertir en calidad de vida. Pero los inversores necesitan datos para introducirse en el sector forestal.
2: ¿Qué es el instrumento vital para la financiación? Pues es el plan de ordenación o un plan de gestión, que ahí es donde vamos a encontrar toda esa planificación y todos los datos relevantes, pues para realmente demostrar que tenemos un modelo viable y por lo tanto ser atractivos a esas inversiones.
1: España es el segundo país de Europa con mayor superficie forestal. En los últimos 75 años se ha duplicado y ocupa más de la mitad del territorio.
3: Y hay un potencial enorme, tanto para un poco cuidar mejor del medio ambiente y evitar que se produzcan pues, incidentes como los que cada vez ocurren con más frecuencia por motivo de los incendios, pero también aprovechar todo el potencial económico y social de generar empleo en zonas rurales que muchas de ellas están con graves problemas de despoblación.
1: Bosques y montes pueden generar en torno a ellos todo un tejido empresarial, pero es necesaria, añaden los analistas, la implicación pública y privada en inversión y gestión y superar la histórica separación entre lo agrario y lo forestal, porque son complementarios.
4: Las llama una a una y ellas responden. Tras pasar el día limpiando el monte, este centenar de cabras regresa a casa antes de que anochezca. Lo hacen guiadas por Raquel y protegidas por dos jóvenes mastines.
5: Lo que queremos es poner en valor lo que al pastoreo tradicional de una especie como es el ganado caprino, que es la que más desbroza de todos los animales.
4: El proyecto Rebaños de Fuego surgió después de ver por televisión los grandes incendios que arrasaban miles de hectáreas en todo el país. Raquel y su hermana buscaron un rebaño durante meses hasta encontrarlas en Soria y trasladarlas al Camero Viejo.
5: Al principio no estaríamos claro dónde lo íbamos a instalar, pero bueno, buscábamos un pueblo donde el ganado caprino ya habría desaparecido años anteriores y no habría ningún ganadero caprino para no incordiar tampoco con ellos. Pero un animal de estos viene a comer entre 1,5 o 2 kilos de lo que es mata arbustiva de y arbusto, ¿no?
4: Porque donde vacas y ovejas buscan principalmente hierba.
5: Y la cabra, digamos que es la más exquisita. Quiere un tallo joven, a ser posible, de cualquier arbusto que haya. Aquí lo que predomina es la estepa, como vemos la zarzarraya o el calambrucho, y la aulaga. Entonces nos viene muy bien el prevenir que ese tallo crezca para poder cortar ahí, que no vaya más todo que esa maleza de arbusto pequeño.
4: Una rutina que no entiende de horarios ni días festivos.
5: ¡Venga, venga! ¡Shh!
4: Entre el rebaño también trabaja Valeria, vive en la zona y se ha convertido en la primera persona contratada gracias a la iniciativa, aunque este es solo uno de los tantos objetivos que persiguen.
5: Pues asentar población, dinamizar lo que es el pastoreo tradicional con las cabras para quitar la mata, el aporte de la leche al punto de queso camerano.
4: Mientras, Raquel mira el futuro entre las amenazas del sector, la falta de relevo generacional, las enfermedades o la presencia del lobo.
5: Poder demostrar a la ciudadanía y a todo el que nos vea, gracias a vosotros, el que de los pueblos, tanto del Camero Viejo como de otros, del medio rural, se puede vivir. Y tenemos que poner en puesta en valor lo que tiene.
4: Un trabajo reconocido ahora con uno de los premios Tierra de Oportunidades que asegura servirá para dar visibilidad a una idea que espera que otros imiten.
6: El Consejo de Ministros ha aprobado la segunda Estrategia Nacional para la Equidad Territorial y el Reto Demográfico. Hoja de ruta señala el Gobierno para impulsar el desarrollo rural, frenar la despoblación y garantizar la igualdad de oportunidades en todo el país. Un marco normativo que actualiza las políticas públicas previas, centrándose en asegurar que cualquier persona pueda acceder a servicios esenciales en un tiempo máximo de media hora. La iniciativa, que se estructura en 7 ejes, busca mitigar el impacto ambiental, eliminar la brecha digital, asegurar el acceso a los servicios básicos o fijar población apoyando el emprendimiento de jóvenes.
7: El medio rural español experimenta un cambio de tendencia importantísimo. Tras décadas de pérdida demográfica, la población en municipios de menos de 5.000 habitantes sigue creciendo. De manera generalizada, los pueblos de la España rural han atraído a nuevos habitantes gracias también al saldo migratorio positivo.
8: Corera es un lugar muy tranquilo. Aquí, la tienda de ultramarinos de Jessica da servicio a sus 270 vecinos a diario. Esta joven de 29 años dejó su trabajo fijo en una oficina para volver a su pueblo y ser el alma de un establecimiento

0: vital para mucha gente.
1: Lo primero mis padres dijeron, no sé qué estás diciendo, tienes trabajo fijo, ¿en qué te vas a meter? ¿Te va a cambiar la vida? Y bueno, pues otro día lo mismo, yo estuve pensando, y me dijeron, mira, si estás todo el rato que quieres montarla, atrévete y pa'lante.
0: Sus clientes no pueden estar más satisfechos, y con razón.
2: Y vale mucho, la Jessica vale mucho, oye. Estamos todos muy contentos. Mis hijas hasta se llevan cosas los fines de semana, la fruta y eso.
3: Por ejemplo, iba con mi hermana a Calahorra, iba a hacer la compra semanal, y ya no, o sea, viene aquí.
0: Jessica siente pasión por su trabajo.
1: Yo se lo apaño todo y les ayudo en lo que haga falta. Si necesitan que se lo lleve a casa porque tienen mucho peso, tanto los vecinos de Corera como los del pueblito del Valle de Ocón, del Redal, todo se lo llevo a casa, lo que haga falta.
0: En Arrubal también hemos encontrado un pequeño súper que, desde hace un año, cumple las funciones que se le presuponen, pero también se ha convertido en un auténtico centro social.
4: Ya no solo como tienda, sino pues que la gente viene aquí, se ven, cosas que antes igual pues llevaban 2 años o 3 sin tienda y no ni se veían por la calle.
0: Sandra lo ha montado junto a su madre y ambas han conseguido dinamizar la vida del municipio.
5: No venimos los domingos porque está cerrado, si no también vendríamos.
6: Yo vivo aquí a la vuelta y me bajo con zapatilla.
0: Estas tiendas son una gran oportunidad de negocio para los jóvenes que quieran echar raíces en los pueblos riojanos. Y es que no hay nada como tenerlas a mano.
4: Pues tener un poquito de todo para que sobre todo las personas mayores tengan servicio.
0: Sin ser demasiado conscientes de ello, están luchando contra la temida despoblación.
7: A los pies de los montes Sobarenes nacía hace siglos un pueblecito llamado Término, un enclave independiente, estratégico, fronterizo con los reinos de Castilla y de Navarra. Con el paso del tiempo y tras su conquista por el rey castellano Alfonso VIII, cambió de ubicación y también de nombre, pasó a ser Santa Gadea del Cid, villa burgalesa, medieval, con castillo del siglo XI, marcada por la agricultura y que hoy apuesta por el turismo sostenible.
8: El verde del Parque Natural Montes Sobarenes San Sadornil o el dorado de sus cereales con la llegada del calor dan color a Santa Gadea del Cid. La guinda la ponen los restos de su castillo defensivo del siglo XI. La fortaleza pronto albergará en su torre el Museo de los Olores. De él nos hablan en la Oficina de Turismo.
9: Actualmente hay un proyecto para nuestro castillo. Se va a restaurar tanto los cubos como la muralla y la torre homenaje se va a convertir en un museo de olores de plantas aromáticas de los Montes Sobarenes. Santa Gadea del Cid es un pueblo en el que siempre ha habido agricultura. Este sector se mantiene, queremos que el pueblo siga creciendo y por eso estamos apostando por un turismo sostenible.
8: De la mano de Ainhoa conocemos sus rincones más emblemáticos.
9: El primer punto es uno de los arcos de entrada de la villa. Es un arco de estilo gótico, es uno de los 2 arcos que permanecen hoy en día en Santa Gadea del Cid. En el pasado hubo 3 y aquí es donde comienza el origen de nuestro pueblo, que antiguamente era conocido como Término, porque era el punto término, el punto fronterizo entre Álava, Navarra y Castilla.
8: Un lugar estratégico muy disputado y que con la llegada de Alfonso VIII pasa a pertenecer al Reino de Castilla y cambia su ubicación al otro lado de la carretera.
9: Decide trasladar el pueblo, comienza creando un pequeño barrio que se llama Santa Ágate, hasta que se convierte en un gran pueblo, Santa Gadea, se convierte totalmente en un fuerte defensivo y lo traslada de lugar porque al estar justo detrás de los Montes Sobarenes no les daba tiempo a prever los ataques porque les caían directamente detrás de las montañas.
8: Junto al arco estaba la cárcel y saliendo por la otra entrada llegamos a la ermita más vinculada a las labores del campo, la de la Virgen de las Heras, de estilo románico.
9: Santa Gadea del Cid se convirtió en una villa muy importante, en la que vivieron familias nobles con mucha importancia y además tuvo un gran patrimonio religioso. Actualmente tenemos 2 ermitas, pero en el pasado hubo más de 8 junto con la iglesia de San Pedro Apóstol.
8: Conocida como la Pequeña Catedral por sus dimensiones y además por ser consagrada por el mismo obispo que la Catedral de Burgos. Aunque es gótica, su base es anterior, de estilo románico, y su retablo plateresco. Se ubica en el corazón del pueblo. en la plaza porticada del siglo XVI, que mantiene intacta la antigua arquitectura castellana.
9: Las casas mantienen el adobe, el ladrillo, la piedra, la madera. Estaban divididas en dos partes, la parte de abajo era de unas cuadras, y al estar los animales en el piso de abajo, subía el calor al piso de arriba, hacía como de calefacción en aquella época.

0: Cuando llegamos a ella nos encontramos con ciertos elementos, como la bodega y tal, que nos llamó mucho la atención y pensamos que era una casa que tenía posibilidades y que realmente pues, era un patrimonio que teníamos que mostrar a la gente.
1: Le devolvieron el esplendor de otros tiempos, conservaron incluso la letrina, todo un lujo para la época. Recuperaron el lagar y la bodega, donde hay cubas con más de 300 años, y en la planta baja han creado un museo etnográfico.
0: Primero está lo que es el zaguán, resaltamos un suelo empedrado, una puerta de origen holandés de dos hojas. El segundo espacio sería el establo, donde hemos ido recopilando un montón de piezas, todo relacionado con la temática y con la época.
1: Este otro espacio se ha dedicado a antiguos oficios y guarda un significado especial para Tomás, nieto de herrero y bisnieto de cacharrero.
0: Mi bisabuelo tenía un pequeño carro, se trasladaba hasta Arrabal del Portillo, en Valladolid, donde prácticamente toda la población se dedicaba a la alfarería, compraba los objetos y luego iba haciendo la venta de forma ambulante. No había tiendas en aquella época y las ventas se solían realizar mediante trueque. Cuando él llegaba a cualquier población, salía el pregonero, tocaba una trompeta y entonces acudía toda la gente del pueblo, no porque todos fueran a comprar. También venían para enterarse de las noticias. El comerciante de turno se encargaba de transmitirlas.
1: Este museo gratuito y hotel de 8 habitaciones permite además a sus huéspedes disfrutar de alimentos de proximidad.
2: Bueno, y también hacerles conocedores de los productos de la tierra, toda la gastronomía, la enología. Para generar una experiencia lo más auténtica posible, trabajamos con productos locales, regionales y de temporada. Además, en la medida de lo posible, en desayunos y cenas, procuramos que todo lo que ofrecemos sean productos caseros. Quesos frescos, los yogures, los bizcochos. Además, pues bueno, les informamos sobre todo el entorno para que conozcan lo que pueden visitar y descubrir.
1: Un modo de explorar el entorno es en bicicleta eléctrica. Se alquilan en el pueblo.
3: Ya llegamos.
4: Sí, ahí está la necrópolis.
3: Súper bonito esta zona, ¿eh?
4: Precioso.
1: Visitan la necrópolis de Santa María de Tejuela. En la Alta Edad Media se asentó aquí una aldea. Las excavaciones arqueológicas han sacado a la luz más de 300 tumbas. Los cristianos de entonces creían que la solidez de la roca garantizaba la preservación de los cuerpos hasta el día del juicio final. Para paliar la pérdida económica que supuso en la zona el cierre de la central nuclear de Santa María de Garoña, los grupos de acción local, CEDER Merindades y Adecobureva, y la Diputación de Burgos, han puesto en marcha un plan de sostenibilidad turística.
3: Contempla el desarrollo de 18 acciones. En principio, la que mayor acogida está teniendo es la embarcación electrosolar que navega por el río Ebro, concretamente en el embarcadero Sobrón, aquí muy cerquita. Además, tenemos otras acciones que también están funcionando muy bien, como los puntos de alquiler de bicicletas eléctricas, con las que hemos venido ya hasta aquí. Uno de ellos está en Santa Gadea del Cid y hay otros 5 repartidos por todo el territorio.
1: Este es otro de los lugares a visitar cuando uno viaja aquí. Una plantación de lavandín grosso, ubicada donde durante siglos se alzó el convento de San Francisco y San Bartolomé.
5: Los gestores de todo esto lo que intentaron fue dar una alternativa de cultivo a toda esta zona, una zona llena de cereal y poner lavanda, ¿no? Bueno, y como veis, este pabellón, que de agrícola no tiene nada, terminó siendo un lugar de encuentro para celebraciones de todo tipo, bodas, reuniones empresariales. La verdad es que el entorno con la lavanda, el granero, toda esta muralla que nos rodea, hace que este enclave sea especial.
1: En verano se tiñe de tonos violetas y en septiembre, tras la recolección, podemos ver cómo destilan la planta para obtener aceites esenciales.
5: Damos a la zona lo que se buscaba realmente con la lavanda, que era darle economía, turismo y cultura. Y los domingos a la tarde, pues hacemos conciertos, hacemos talleres de velas, hacemos talleres de yoga, también de masterclass de acuarela. O sea, intentamos que también el verano, pues para toda esta zona, tenga un atractivo más importante.
1: La agricultura, especialmente el cultivo del cereal, ha predominado durante siglos en la zona. Vecinos como Javier diversifican la actividad económica de siempre sin desligarse de la tierra. Elabora cervezas artesanales desde hace más de 10 años, aunque abrió las puertas de su pequeña fábrica hace 6.
6: Yo empecé con esto pues porque siempre me ha gustado la cerveza y empecé a hacer cerveza a nivel casero, a nivel de consumidor propio. Abrí las puertas

0: En marzo de 2020. Coincidió con la pandemia y cuando abrió cerraron todo.
1: Por suerte pude aprovechar pues, para hacer la página web y gracias a eso pues me di un poquito más a conocer por internet y fue el salvavidas en esos meses un poquito de incertidumbre para poder salir adelante. Ahora tengo 6 variedades y tengo pues, desde las más suaves, que puede ser una que elaboro con calabaza, hasta unas más fuertes, que macero con endrinas. Vamos creciendo poquito a poco porque ya es una producción pequeña, pero muy contento, la verdad.
2: Nuestra última parada en Santa Gadea del Cid la hacemos en el Monasterio del Espino, un lugar donde se produce una simbiosis especial.
3: Esto es un monasterio convencional, propiedad de los misioneros redentoristas, con los que, a partir de una necesidad que ellos tenían, firmamos un contrato de convivencia con el fin de sostener un patrimonio un poco de todos. Ellos mantenían su día a día y nosotros desarrollamos nuestra actividad.
2: Celebran bodas y otros eventos con elaborados platos que fusionan tradición y modernidad, con productos locales como la delgadilla, la hermana flaca de la morcilla.
4: La peculiaridad que tiene es que se realiza con el intestino del cordero, a diferencia de la morcilla, pues que se elabora con el intestino del cerdo.
2: En esta ocasión es el ingrediente principal de una lasaña.
4: Lo que hacemos es desmigarla y hacer el relleno simulando la bechamel de la lasaña. Para la elaboración utilizamos tomates de la zona, que también son típicos, el tomate de Miranda, que realizamos una salsa para dar untuosidad y melosidad al plato. Y luego, para darle un toque de dulzor, otro producto de proximidad, manzanas del Valle de Caderechas. Y la diferencia a una lasaña tradicional, pues la hacemos con pasta guantún, que es una pasta china que la freímos para darle un toque diferente y para que quede más crujiente.
2: El broche lo pone un trozo de delgadilla asada, mayonesa de kimchi y unos germinados. Santa Gadea del Cid, un lugar con calles que cuentan historias, con historia forjada por el paso del tiempo y sus gentes, pero sobre todo, un bello pueblo que con el paso de los años pasó de ser defensivo a un lugar tranquilo y acogedor.
5: La cultura ni mucho menos está solo en las grandes ciudades y muestra de ello son los dos eventos que os proponemos a continuación. Leturalma es el festival de música impulsado por Rozalén que abandera la lucha contra la despoblación. En su cartel están artistas como Leire Martínez o Sanguijuelas de Guadiana. En La Rioja, Camprovinarte es un museo al aire libre. Hasta el domingo las calles del municipio exhiben propuestas de varios creadores que se sumarán al medio centenar de piezas de las 9 ediciones anteriores. Volvemos en 7 días con más noticias y reportajes de vuestro interés.

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13: Pillando aquí con mi padre a ver cómo lo podíamos hacer, a ver si nos aprobaban la ESTA.
14: Porque me ha tocado un sorteo.
15: Y se lo dije a mis padres y me dijeron, estás fatal.
16: Yo voy preparado para estar a tope mañana animando a España.
17: No tiene estrella, ¿lo veis? Porque llevo a la misma siempre.
18: ¿Quién va a ganar?
19: ¿Va a ganar España?
20: Pues esas son las predicciones, ya lo ven, buenos días, 8 de la mañana, 7 en las Islas Canarias, 2 en Nueva York. Hasta ahora la selección está cumpliendo con una de las claves del éxito, que es dormir, descansar bien para esa gran final de esta noche. España y Argentina, cara a cara, arropados por millones de aficionados dentro, también fuera del estadio. Los escuchábamos, los más afortunados están ya en Nueva York. La ciudad se ha partido en dos, a un lado de Manhattan, camisetas rojas, al otro, blancas y azules. Hoy la Gran Manzana tiene una noticia y es que acoge una final para la historia. Eso sí, esta tormenta eléctrica ha obligado a cancelar el último entrenamiento de la selección, así que los jugadores han hecho una pequeña sesión física dentro del gimnasio. Argentina sí que ha podido acabar su entrenamiento, aunque también lo han tenido que interrumpir por el tiempo. Bueno, es el tema del día, pero este domingo, 19 de julio, nos deja más titulares. Miramos también al incendio de Orés. Podemos decir que ya es el más grave que sufre Aragón en los últimos años. Ha arrasado más de 16.000 hectáreas en un perímetro de 80 kilómetros. Hay 7 municipios desalojados en Zaragoza y en Navarra. 450 bomberos siguen luchando contra las llamas. La UME nos dice que la evolución es favorable. Y en el caso de Guadalajara, son 13.000 hectáreas quemadas, 700 afectados, 16 poblaciones evacuadas, otra confinada. El fuego sigue descontrolado en la Mierla, sobre todo por el viento, y esperan rachas de casi 20 kilómetros por hora. Eso no ayuda. Y en el exterior, se acabó la tregua. Vuelve la guerra abierta entre Estados Unidos e Irán en torno al estrecho de Hormuz. Teherán ha matado a 2 soldados estadounidenses en una base de Jordania. El Pentágono asegura que ha detenido a los responsables. Un equipo de Radio Televisión Española ha conseguido entrar en Cuba, pese a ese estricto control del gobierno sobre la prensa. Así que desde allí les contaremos cómo se vive en una isla sumida en una grave crisis energética agravada por ese bloqueo de Estados Unidos. Y un vistazo a la previsión del tiempo a las puertas de otra ola de calor.
21: La tercera ola de calor del verano comienza de forma oficial el próximo martes. Sin embargo, ya llevamos muchos días con calor intenso en el sur y en el este del país, con temperaturas máximas entre los 35 y los 40 grados que pueden darse este domingo, por ejemplo, en zonas de Andalucía. Tendremos también algunas tormentas por la tarde, fundamentalmente en el interior sureste, con posibilidad de granizo o fuertes rachas de viento. Mucha calima por la zona del Mediterráneo, también en el este de Canarias y en Galicia quizá también tengamos algunos chubascos de cara a la tarde. Recordamos que el riesgo de incendios, el peligro es muy alto o incluso extremo en amplias zonas de nuestro territorio.
22: El incendio está activo, el incendio está descontrolado.
1: intento mantener una calma. Estamos todos muy tristes.
6: Está siendo muy complicada la defensa de los municipios.
20: Ese incendio de Oresteja ya un perímetro de 80 kilómetros. El fuego sigue activo en la comarca zaragozana de las Cinco Villas. Vamos con el último balance. Ha arrasado ya 16.000 hectáreas. Mil personas siguen desalojadas. 9 municipios permanecen en preaviso y los bomberos mantienen el operativo. Bueno, en este contexto, al menos la UME asegura que estas últimas horas la evolución es favorable. Esta noche los efectivos se han centrado en vigilar el perímetro.
9: El pasado jueves en la Mierla.
10: Las condiciones meteorológicas han dado una tregua en la comarca de las Cinco Villas.
11: El fuego no avanza, a diferencia de lo que ocurría la tarde anterior, de lo que ha ocurrido por la noche. No hay nuevas lenguas que abran frentes.
10: La evolución es favorable, pero se mantiene el principal problema.
11: Tenemos un viento que va rolando y la previsión para mañana es la misma, con lo cual eso nos hace ser todavía muy cautos.
10: En Castiliscar han seguido muy atentos la jornada de hoy. Son uno de los 9 pueblos que están en prealerta. Algunos agricultores han salido a hacer cortafuegos.
18: Nos hemos puesto de acuerdo con los de un castillo, nos han dicho, mira, si salta el fuego aquí va a bajar hasta el sitio. Nosotros ya estábamos pensando en hacer cortafuegos ahí de estos días de atrás.
19: Y hemos ido por la mañana a labrar campos, está aquí mismo, a 5 o 6 kilómetros.
22: Al fin y al cabo, en estos momentos todos somos familia y esto te hace sentirte pueblo.
10: El bar se ha convertido en punto de reunión para muchos.
23: Hoy por prealerta nos han cerrado las piscinas y entonces nos hemos venido aquí al bar.
24: Preparar las pastillas, el marido y el perro.
10: Aunque esperan no tener que salir del pueblo.
25: Preparar las mangueras en mi casa. He preparado todas las mangueras en el corral y todo.
10: Se ha conseguido defender los núcleos urbanos de Uncastillo y Luesia, 2 de los 6 pueblos que hoy seguían desalojados. Para esta noche lo que más preocupa es el flanco izquierdo, en la zona de Malpica de Arba.
20: Bueno, la Unidad Militar de Emergencias ha difundido las últimas imágenes del incendio. Durante toda esta noche han estado trabajando para controlar las llamas. Como escuchábamos, el fuerte viento se lo ha puesto difícil. Ya son 13.000 hectáreas quemadas. Recordamos, 700 personas afectadas, 16 poblaciones evacuadas. Otra que permanece confinada. Esperemos que esa evolución favorable se pueda mantener en las próximas horas. Al menos parece que va a haber algo más de humedad en la zona. Eso puede ser una buena noticia. Bueno, vamos con las portadas de la prensa de este domingo. Seguro que intuyen cuál es el tema de todas ellas, porque esta vez sí que hay consenso, salvo alguna excepción, aunque también se incluye en la portada. Empezamos con El País y este titular, España frente al mito. Es el titular en el que destacan con esta imagen de la selección. Continuamos el repaso con El Mundo, que destaca en portada, en este caso, a Pedro Porro, la revelación del Mundial. Y este titular, a Argentina mucho respeto, pero no le tengo ningún miedo. Bueno, esto ya nos lo confirmó ayer, en directo aquí su abuelo. La Vanguardia lleva en portada a Lamine Yamal y a Leo Messi. El niño y el mito disputan una final histórica. Vamos con el diario ABC, que abre la edición del domingo con un tema nacional. Feijóo exhibe poderío territorial y vaticina que las urnas serán también la sentencia del sanchismo. Y continuamos, cerramos este repaso a la prensa con el periódico que abre con la final del Mundial. En este caso titula la selección más global busca su segunda Copa del Mundo. Bueno, la crónica política, el aval europeo, la ley de amnistía marca de nuevo la agenda, gobierno y oposición vuelven a cruzar reproches y para Junts ese fallo supone un paso más para el regreso de Puigdemont.
26: En vísperas de la final del Mundial, Feijóo tira de símil futbolístico.
27: Me gustaría que España se pareciese más a su selección.
26: Y llama a los suyos a convertir ayuntamientos y autonomías en un dique contra el sanchismo.
27: Ya ha sido condenado en todas sus formas de corrupción. Y las urnas serán también su sentencia.
26: A los populares apela el gobierno, le exigen una disculpa tras el fallo del TJUE sobre la ley de amnistía.
28: Desmontar una por una, todas
0: les mentides i totes les manipulacions que la dreta espanyola ha estat vertint.
2: Crítiques que secunden sus socios parlamentarios.
3: Recordarle al señor Aznar y al Partido Popular en un día como hoy que los únicos golpistas eran sus abuelos políticos.
2: Aunque no levanta la orden de detención, el fallo allana el camino para el regreso de Puigdemont.
4: Per molts que vulguin estar en contra, el president Puigdemont tornarà a Catalunya.
2: Junts habla de la sentencia como una victoria. De oportunidad de futuro califican en el PSC la norma tras el aval del TJUE.
5: És el camí per no quedar atrapats en el passat, en el rancor.
2: I piden su aplicación integral.
20: La Guardia Civil investiga en Madrid un posible caso de violencia de género. Una mujer de 30 años ha muerto por las graves quemaduras que sufrió en febrero, en Sevilla la Nueva. Al parecer la atacaron su marido y dos sicarios. La rociaron con un líquido inflamable. Ella permanecía ingresada en el hospital desde entonces. Si se confirma que efectivamente es violencia de género, ya serían 29 las mujeres asesinadas en lo que va de año.

0: forte come la... Irán ha matado a dos soldados de Estados Unidos, lo ha hecho en un ataque contra una base en Jordania y Washington mantiene sus ataques contra objetivos militares de Teherán. En este contexto, el líder supremo ha dicho que los acuerdos con Washington no valen nada y que lo peor está por llegar.
1: El líder supremo iraní amenaza a Estados Unidos con una respuesta que dice no olvidará. El conflicto ha dado un salto cualitativo porque ya no solo se atacan objetivos militares, los bombardeos iraníes contra los países del Golfo han alcanzado una planta desalinizadora en Kuwait y Estados Unidos ha golpeado infraestructuras civiles e instalaciones energéticas, cruzando una de las líneas rojas marcadas por Teherán para bloquear con ayuda de los hutíes el Mar Rojo. El memorando se firmó hace un mes, pero por ahora la vía militar eclipsa la diplomática. En 3 semanas de escalada, Irán denuncia que han muerto 50 iraníes y Estados Unidos hoy ha anunciado la muerte de 2 soldados en Jordania.
0: Y en Rusia hay al menos 8 muertos por ataques de drones de Ucrania, por ejemplo este contra un depósito de petróleo en la región de Moscú. Además, Kiev ha golpeado grandes almacenes de comercio electrónico y petroleros rusos. Moscú, por su parte, sigue lanzando ataques contra Ucrania. Uno de los últimos ha matado a varias personas en el puerto de Odessa. Bueno, no solamente en Odessa, Rusia también ha atacado Kiev. Esta es la imagen que nos llega en directo. Aquí vemos las consecuencias de ese bombardeo. Han utilizado misiles. El primer balance habla de un muerto, de 13 heridos. Ahora son allí las 9 y 11 minutos de la mañana. Como ven, ha amanecido completamente. Y aquí vemos las consecuencias de ese bombardeo, de ese último bombardeo de Moscú sobre objetivos en la capital, en Kiev. Bueno, se lo contábamos al principio, esta casa, Radio Televisión Española, ha conseguido entrar en Cuba, pese al estricto control del gobierno sobre la prensa. Eso significa que podemos contarles de primera mano sobre el terreno cómo se vive en una isla atrapada en una grave crisis energética.
2: La primera impresión al llegar a la ciudad de La Habana es que la falta de recursos energéticos, haya o no haya apagón, ahora mismo no hay apagón, ha condicionado la vida de la ciudad. No hay transporte público, apenas se ven coches y solo se ven triciclos eléctricos o a pedales. Muchos hoteles han cerrado y los turistas han desaparecido. De hecho, esta es la calle Obispo. Hace unos años era prácticamente imposible caminar por aquí por la cantidad de turistas que había y en el recorrido que hemos hecho no nos hemos cruzado con ninguno.

0: España y Argentina, que se vuelven a ver las caras con un título en juego. Vamos con lo último. La selección no ha podido completar el último entrenamiento sobre el césped. La razón es una tormenta eléctrica ahí en Nueva York, pero el objetivo es el mismo. Como millones de aficionados en España, en el resto del mundo, los jugadores afrontan la cita con un objetivo que es sumar esa segunda estrella a la camiseta.
1: Hoy es el gran día. Hoy la selección española se vuelve a jugar ser campeona del mundo. Qué bien suena, ¿verdad? Lo hará contra Argentina a partir de las 9 de la noche y lo podremos ver por la 1. La jornada de ayer, la víspera, fue atípica. El mal tiempo impidió que la selección española pudiera llevar a cabo su último entrenamiento. Estaba todo programado para las 11, hora local, aquí en Nueva Jersey. Pero 10 minutos antes, una tormenta con fuerte aparato eléctrico obligó a cancelar, primero durante media hora, después al ver que la situación no iba a mejorar ya definitivamente, esa última sesión. Los jugadores no llegaron a saltar al césped, se quedaron en el gimnasio, ahí sí trabajaron, una sesión de activación para estar todos listos de cara al gran partido de esta noche. En la víspera le preguntábamos también a Luis de la Fuente si tenía decidida la alineación y decía que sí, a falta de ese último entrenamiento. Bueno, no hay mal que por bien no venga, al no haber entrenamiento y no haber habido más contratiempos, el míster seguramente podrá llevar a cabo su idea inicial, su plan. Hasta ahora le han salido todos perfectos. Ojalá que esta noche frente a Argentina vuelva a hacerlo y se consiga coronar como campeón del mundo por segunda vez en la historia de España.
2: Si no hubiera ningún contratiempo y en la sesión se transcurre todo con normalidad, pues sí, tenemos clara cuál va a ser la alineación. Scaloni también tiene la misma costumbre que yo, esperar hasta último momento para dar la alineación. Y la verdad que seguro que lo sabe perfectamente, es obvio. Ya sé que es un suelo tópico, disfrutarnos esta oportunidad que nos da la vida, pero sobre todo seamos nosotros mismos, seamos fieles a lo que nos ha traído hasta aquí. Esa es la mejor manera de tener opciones con convencimiento y de poder pelear por conseguir algo muy importante.
0: Bueno, ya ven, hay selecciones que se hacen durante un torneo, hay otras que se van construyendo durante años. La de Luis de la Fuente es de las segundas.
3: Con poco equipaje y con muchas ganas. Así han partido desde Madrid algunos de los afortunados que van a vivir la final del Mundial en el MetLife Stadium de Nueva Jersey, pero que regresan en poco más de 24 horas.
4: Pillando aquí con mi padre a ver cómo lo podíamos hacer, a ver si nos aprobaban la ESTA.
5: Porque me ha tocado un sorteo y voy gratis a ver la final del mundo de Nueva York.
6: Y se lo dije a mis padres y me dijeron, estás fatal.
3: A las 6:45 de esta mañana despegaba de la Terminal 1 de Barajas un vuelo especial de Europa con 339 plazas y alguno iba más que preparado.
7: Yo voy preparado para estar a tope mañana animando a España con mi ensaimada, que no falte.
8: En Viena, en Johannesburgo, en Kiev y en Berlín. No tiene estrella, ¿lo veis? Porque llevo a la misma siempre.
9: Y bueno, llevo aquí a los chicos que no se han podido venir.
3: Llegarán a Nueva York con unas 7 horas de margen para que arranque el partido y disfrutar y apoyar a la selección española. Un viaje para algunos especialmente emocional. Antonio en 2010 se quedó en la puerta.
10: Fuimos a Johannesburgo con toda la ilusión del mundo a ver la primera final y nos quedamos en la puerta. Cuando llegó el momento de entrar al campo, la entrada no era válida.
3: Eso sí, a Nueva York va con la esperanza de ver a España levantar la Copa como en ese 2010, esperemos que así sea. Aunque en ese avión hay hueco para pasajeros que quieren que vuelva a hacerlo Argentina.
11: No quiero decir nada, estoy rodeado de camisetas rojas, imagínate, no quiero decir nada, no digo nada.
12: ¿Quién va a ganar?
13: ¿Va a ganar España?
12: Va a ganar Argentina.
14: Daba miedo el vuelo de españoles, no sabía cómo nos íbamos a tratar, entonces preferí traer la camisetita y ponérmela.
3: Sea cual sea el resultado, dejará Nueva York de noche para aterrizar en Barajas a la 1:45 del mediodía, con la experiencia vivida de estar en el campo en la final de un Mundial.
15: Aquí en Nueva York hay más de un centenar de puntos como este en Hudson Yards para seguir la final del Mundial, pero la concentración más multitudinaria estará en Central Park, donde 50.000 aficionados verán el partido en 4 pantallas gigantes. Y a tan solo unos kilómetros de aquí, más de 80.000 espectadores llenarán el estadio de Nueva Jersey, que abrirá sus puertas 4 horas antes del partido. Distintos cuerpos policiales han desplegado un amplio dispositivo de seguridad reforzado por la presencia de muchísimas autoridades, entre ellas el presidente estadounidense Donald Trump, que invitado por el presidente de la FIFA, Gianni Infantino, será el encargado de entregar el trofeo a la selección ganadora. Ya lo veis, todo preparado para la final y para un día que aquí en Nueva York se va a vivir como una gran fiesta.
0: Bueno, pero aquí se va a vivir más. Para quienes quieran disfrutar, hace falta presupuesto, rapidez, los últimos vuelos ya están saliendo y si no, siempre tenemos la opción de verlo aquí en España. Las principales capitales están instalando pantallas gigantes para poder seguir el encuentro en la calle. Lo comprobamos en ciudades como Madrid, Barcelona, Las Palmas y muchas más.
13: ¡La última! Hemos pasado del formato de televisión cuadrado a las pantallas táctiles en los directos, de las bufandas clásicas de poliéster a la ropa técnica ultra ajustada en el césped y de los SMS a unas redes sociales que ya dictaban la opinión pública en alta definición. Pero hay cosas que no cambian. 16 años han pasado y Shakira sigue cantando la ficción. Aunque imágenes que en 2010 eran habituales, hoy son imposibles. Media España celebraba el gol de Iniesta rodeada de ceniceros en los bares y la ley antitabaco apenas gateaba. Hoy cada vez se habla más de prohibir fumar en espacios abiertos como terrazas. De aquellos torneos nacieron los romances más mediáticos del siglo.
16: Siempre a mis padres.
17: ¿No?
13: Pero el tiempo pasa y hoy en día solo quedan canciones de desastre.

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1: Bueno, hay como algo más de 3 millones de españoles que viven fuera de nuestro país y queremos saber cómo van a disfrutar de la final de esta noche. Esto se lo hemos preguntado a nuestros corresponsales en tres capitales de Europa, en Roma, en París y en Berlín.
2: Los aficionados españoles en Berlín han seguido el Mundial a menudo en los Biergarten, los bares que abren en parques y jardines cuando llega el buen tiempo. Allí han compartido mesas, bancos con la afición alemana que ha podido contemplar los éxitos hasta ahora de la selección española y también el estrepitoso fracaso de su equipo nacional, eliminado en los 16avos de final ante Paraguay. La prensa alemana alaba el juego, la calidad técnica del equipo español, pero sus aficionados a menudo van con los equipos rivales de España. Aquí tienen grabada a fuego la mano de Cucurella hace 2 años en la Eurocopa en cuartos de final, en el partido en el que España acabó eliminando a Alemania, que era la anfitriona. La hinchada española espera que sus camisetas blancas y rojas se queden viejas, que tengan que ponerles otra estrella, la segunda, junto al escudo.
3: Pues esta noche queremos ver la final, aparte de la Casa España Saint-Denis o algún centro regional, la mejor opción es esta, bares que tienen esta gran pantalla visible incluso desde la terraza. Está habiendo menos problema de reserva que el martes pasado en esa semifinal Francia-España, porque aquí han empezado ya las vacaciones y muchos parisinos están fuera de la ciudad. Tanto Argentina como España son dos selecciones que han privado a Francia en los dos últimos mundiales de su tercera estrella. Semifinales contra España el martes pasado y finales del último mundial contra Argentina en 2022, en el de Qatar. Pero aún así, la prensa gala destaca que son dos grandes equipos. A nadie sorprende que España esté en esta final, dice algún medio galo, y que son diferentes a la hora de jugar. Argentina, dicen, es un equipo alrededor de Messi con mucha fuerza y España es un equipo muy cohesionado que demuestra maestría.
4: Estos días se ven cada vez más camisetas de nuestra selección por las calles de Roma y son sobre todo turistas, pero aquí en Italia viven de forma permanente más de 30.000 españoles, pero a la hora del partido van a tener que improvisar en cierta manera, porque antes lo había, pero ya no hay un local exclusivo de referencia de españoles. Algunos se juntarán en la sede del Instituto Cervantes, que ha preparado una pantalla gigante en sus jardines. Los argentinos, en cambio, sí que tienen varios locales donde reunirse en Roma. Además, se sienten como en casa, porque muchos de los argentinos que viven aquí tienen la doble nacionalidad italo-argentina, resultado de las masivas migraciones de italianos a lo largo de la historia. Y además en la selección albiceleste juega Lautaro Martínez, que es el máximo goleador del Inter de Milán. Así que si me preguntáis a quién van a animar más los italianos, yo diría que a Argentina.
1: Bueno, es comprensible, es lo que hay. Inglaterra se lleva finalmente el tercer puesto del Mundial, lo hace tras un festival de goles, 10 en total. Inglaterra encarrilaba el partido antes del descanso con 4 goles. 2 han llevado la firma de Saka. Francia reaccionaba tras el descanso y llegaba a ponerse 4-3 con un doblete de Mbappé y otro tanto de Barcola. Pero nunca ha conseguido empatar. Un golazo de Bellingham y otro de Foden sellaban el definitivo 6-4. Inglaterra cierra así el Mundial con la medalla de bronce. Las comunidades autónomas están ultimando el dispositivo para el eclipse del 12 de agosto y el riesgo de incendios condiciona buena parte de ese operativo. Entre otras cosas, recomiendan evitar las zonas más sensibles.
5: El 12 de agosto el eclipse llenará calles, comercios y plazas de nuestra comunidad. Por eso en Soria, la Federación de Organizaciones Empresariales lanza un aviso a sus comercios. Hay que anticiparse a esta fecha.
6: Que tengan las cámaras llenas de agua, de hielos y que en la medida de lo posible, pues bueno, también de snacks o de otro tipo de elementos, bueno, pues que se puedan vender en un día con tanta afluencia.
5: Adelantar pedidos a proveedores, planificar con antelación o prever los efectos que la afluencia masiva de turistas pueda tener, por ejemplo, en los pagos con tarjeta.
6: Sabemos que va a haber un montón de gente, un montón de visitantes que van a estar utilizando las redes, que van a estar incluso retransmitiendo en directo el eclipse y bueno, hay una probabilidad de que las redes se caigan y de que los TPVs no funcionen, ¿no? Por eso les alertamos de que dispongan de efectivo.
5: Bares y restaurantes serán los principales beneficiarios de un evento astronómico que se verá en el

0: cielo, pero se notará en las cajas registradoras. Ya se preparan con menús y horarios especiales.
1: La idea nuestra es cómo cerrar un impasse por la tarde, prepararnos como ver tanta gente, abrir como siempre nuestros turnos, cerrar un ratito por la tarde y luego volver a abrir para dar un servicio a un volumen que no sabemos si vamos a llegar.
0: Unas recomendaciones que se extienden a otros sectores como gasolineras o talleres mecánicos. A más coches en circulación, más probable es que se necesiten sus servicios y tienen que estar preparados.
2: Bueno, hay infancias que recuerdan a los veranos en el pueblo. Ese espíritu sigue vivo gracias a las ludotecas rurales. Es el caso de 8 pedanías en Badajoz.
3: El verano en un pueblo suena a grillos y a niños que los cazan.
4: Y nos divertimos. Algunas veces hay un alfa, algunas es un chiquitito.
3: Hoy han aprendido que la naturaleza sigue sus planes.
5: Se las han comido las hormigas.
3: Aventuras sin salir del patio, porque estos juegos al aire libre también caben en la ludoteca rural. En esta de Alvarado, una pedanía de Badajoz de 400 habitantes, es un oasis contra el aburrimiento.
6: Me lo paso súper bien porque ya que no hay nada, pues vengo aquí y me lo paso súper bien con mis amigos.
7: He jugado con los mayores y me lo paso muy bien.
3: No se hace en grupo, comparten juegos los de entre 3 y 12 años.
8: Sí, por ejemplo, a la hora de realizar juegos, pues aprovecho que los mayores tienen más conocimiento para integrar a los pequeños y que los ayuden a explicarle el juego, a que jueguen en equipo los más pequeños con los mayores.
3: Aquí no hay pantallas, se pasa de las manualidades a la pelota o a jugar a las casitas. Entretenimiento para ellos y tranquilidad para las familias.
9: Hombre, pues no es lo mismo que esté ahí en la plaza, que tienes que estar cada 2x3 asomándote a ver dónde está, tal, no sé qué, pues aquí sabes que está aquí.
3: Las 8 ludotecas de Poblados de Badajoz forman parte del programa Concilia Extremadura. Durante julio y agosto llegará a 160 familias.
10: O sea, esto pues tenemos que dejarlo con los que tengamos. Yo, por ejemplo, mi madre ya es mayor y claro, pues me viene muy bien que tengamos esto.
3: En pandilla y en un pueblo, la mejor forma de convertir en recuerdos los veranos infinitos de la infancia.
2: Nos vamos ahora a uno de los jardines históricos más singulares de todo Cantabria.
11: Detrás de estas puertas se esconde uno de los grandes tesoros de Puente San Miguel, un jardín histórico ligado a Marcelino San de Santuola y a una pasión botánica que empezó hace casi 2 siglos.
12: Este jardín es muy especial porque tenemos árboles que rondan los 170, 180 años plantados por Marcelino San de Santuola.
11: Aquí la naturaleza parece crecer sola, pero esa es precisamente la filosofía del jardín, intervenir lo justo y dejar crecer.
12: Lo más especial del jardín es que no se poda, que las labores de poda se limitan a enfermedad y rotura de los árboles.
11: Magnolias gigantes, secuoyas de más de 40 metros o yincos centenarios conviven con el legado de la familia Botín, que ha mantenido intacta la filosofía del jardín.
13: Una sorpresa porque lo ves desde fuera y no te imaginas lo que está aquí dentro.
11: Un recorrido que alterna un bosque casi salvaje con jardines diseñados por paisajistas como Javier de Vintuisen o Carmen Añón.
14: La cantidad de especies diferentes de árboles que hay, sobre todo asiáticos y tal.
15: Sobre todo los árboles que hay, algunos árboles que me han impresionado mucho.
11: Declarado jardín histórico en 1986, abre al público solo algunos días al año, por eso muchos llegan con curiosidad y salen con sorpresa.
16: De lo grande que es el sitio y que se ve espectacular.
17: Muchas veces dices, voy a un sitio de fuera y voy a ver todos los sitios, ¿no? Y estamos aquí y no conocemos parajes únicos que tenemos al lado de casa, ¿no?
11: Un lugar donde la historia, la botánica y el paisaje han aprendido a crecer juntos.
2: Pues el calor va a volver a disparar el riesgo de incendios. El martes comienza la tercera ola de calor del verano, en principio hasta el jueves, con temperaturas que pueden alcanzar los 45 grados, por ejemplo, en el valle del Guadalquivir.
18: ¿Qué tal? Muy buenas, ¿cómo están? De momento, de forma oficial, la próxima ola de calor, la tercera de este verano, comienza el próximo martes. Sin embargo, durante muchos días estamos registrando ya temperaturas extremas en el sur y en el este del país. Hoy se repite esa situación con valores máximos por encima de los 35 grados o alcanzando incluso los 40 en puntos de Andalucía o incluso de la región de Murcia. Con estas condiciones tenemos un peligro de incendios extremo o muy alto en diferentes zonas del país, pero sobre todo hacia el centro y hacia el este. En las siguientes horas, además, podríamos tener algunas tormentas, incluso podrían ser tormentas secas durante la tarde en zonas del interior este, sobre todo hacia el sureste serían algo más probables, sin apenas precipitación, pero con fuertes rachas de viento y sin descartar reventones. También quizás se produzcan algunos chubascos por la tarde en puntos de la comunidad gallega. En definitiva, un día muy parecido a los anteriores, con presencia de calima por toda la zona mediterránea, con tormentas en el interior este, con calima también en la zona este de las Islas Canarias y en el resto con sol o con algo de nubosidad, sobre todo hacia el Cantábrico, quizá algunos chubascos apareciendo por el noroeste peninsular. El calor se incrementa en los próximos días. De hecho, a partir del martes estaremos de forma oficial en ola de calor y los valores podrán estar en algunas zonas incluso por encima de los 40 grados.

0: Llegó el día de la gran final, España y Argentina cara a cara, arropados por millones de aficionados dentro y fuera del césped. Los más afortunados están en Nueva York, la ciudad partida en dos, a un lado de Manhattan camisetas rojas, al otro blancas y azules, todo para una noche para la historia. Bueno, ya ven cómo están los ánimos, eso que todavía no hemos ganado. Así arrancamos informativamente este domingo 19 de julio, de mucha ilusión, de esperanzas en la selección. Decíamos que había decenas de aficionados que han viajado esta misma madrugada en uno de los vuelos de ida y vuelta a Nueva York y hemos estado con ellos.
1: Pillando aquí con mi padre a ver cómo lo podíamos hacer, a ver si nos aprobaban la ESTA.
2: Porque me ha tocado un sorteo.
3: Y se lo dije a mis padres y me dijeron, estás fatal.
4: Yo voy preparado para estar a tope mañana animando a España.
5: No tiene estrella, ¿lo veis? Porque llevo la misma siempre.
6: ¿Quién va a ganar?
7: ¿Va a ganar España?
0: Aquí tenemos en directo el escenario del lugar que acoge este encuentro. Ahora son las 2:31 de la madrugada en Nueva York y así está un plano general del MetLife Stadium de East Rutherford en Nueva Jersey. Eso sí, la FIFA lo ha bautizado para este mundial como el New York New Jersey Stadium. Tiene capacidad para más de 82.000 espectadores. Ven que al menos no llueve. Se esperan a la hora del partido, que serán allí las 2, 3 de la tarde, 27 grados, poca humedad, viento suave. A ver, el calor puede pesar con el paso de los minutos, pero en principio las condiciones meteorológicas para jugar son buenas. No así ayer, esta tormenta eléctrica obligaba a cancelar el último entrenamiento de la selección, así que han hecho una pequeña sesión física en el gimnasio. Argentina sí que pudo acabar su entrenamiento, aunque lo tuvieron que interrumpir. Esta tarde toda España va a estar pendiente de una pantalla, mucha gente en casa y otros fuera, en la calle. Las principales capitales del país están instalando pantallas gigantes para seguir el encuentro. Ya se están preparando en ciudades como Madrid, Barcelona, Las Palmas y muchas más. Bueno, esta es la noticia del día, pero tenemos que mirar a los incendios que afectan a nuestro país, empezando por el de Orés, que ya es el más grave de los últimos años en Aragón. Hasta ahora ha arrasado más de 16.000 hectáreas en un perímetro de 80 kilómetros. Hay 7 municipios desalojados en Zaragoza y en Navarra. 450 bomberos que siguen luchando contra las llamas. Y la UME dice que la evolución es favorable. Pues lo vamos a preguntar al coordinador de incendios de Gea de los Caballeros, a Francisco Clemente. Francisco, buenos días. ¿Es así? ¿Podemos hablar de evolución favorable estas últimas horas?
8: Buenos días. Pues en principio lo que van diciendo los compañeros es que han pasado la noche, que la evolución es favorable. Sigue el incendio activo, no está ni mucho menos estabilizado, pero se van dando pasos para intentar controlar el incendio en la mayor brevedad que se pueda. Hay un operativo muy importante, quizás el operativo más importante de los últimos años en España, para apagar un monstruo que ha devorado por 16.000 hectáreas y 6 localidades evacuadas.
0: Sí, Francisco, para la jornada de hoy, viendo la previsión meteorológica, hablábamos de rachas de 20 kilómetros por hora. Eso no es buena noticia. No sé si esto ha cambiado. ¿Qué previsión tenéis?
8: Bueno, pues claro, vientos de secante del sur de una velocidad superior a 20-25 kilómetros, pues no es muy buena señal, porque puede reavivar en cualquier momento alguno de los focos que estén, los cientos de focos que están calientes. Entonces, habrá que hacer pico y pala e intentar perimetrar todo lo más rápido que se pueda para ver si en unos días podemos decir que lo podemos dar por estabilizado. Hay que trabajar mucho, hay mucho operativo, pero el monstruo que hemos tenido estos días, pues hay que acabar con él.
0: Hay mucha tarea por delante y, de hecho, entiendo que si todavía no lo podemos dar por estabilizado, las 1.000 personas que siguen desalojadas, ¿no?, y esos 9 municipios en preaviso, así van a continuar de momento, ¿no?
8: Sí, por supuesto. No se puede garantizar la seguridad de las personas mientras tengamos un focos activos de fuego, aunque no avancen, pero hay que perimetrarlos a la máxima brevedad, y esto cuesta porque hay que ir paso a paso, metro a metro, intentando consolidar todo el trabajo que han hecho todo el operativo durante todos estos días.
0: Sí, Francisco, ¿hay alguna zona o algún flanco que os preocupe especialmente en esta fase?
8: Bueno, los dos flancos, tanto el izquierdo como el derecho, tienen su peculiaridad. Uno da más hacia la zona de monte, más hacia espacios naturales protegidos, hacia zonas muy forestales, y el otro da hacia una zona más agrícola, pero que si diera la vuelta podía dar lugar a otro incendio, y por eso mismo pues, hay que tener claro que hay que intentar consolidar todo el bloque, el perímetro, en la medida que se pueda lo antes posible, porque ahí viene otra ola de calor, en fin, y no sabemos los vientos cómo nos van a ir, y en este incendio ha habido incendios muy cambiantes y nos han dado mucha guerra durante los 4 días que van desde que se declaró el incendio.
0: Bueno, ha amanecido hace, no sé si hora y media, 2 horas más o menos. ¿Sabes si se han podido incorporar ya de nuevo los medios aéreos?
8: Pues de momento están a punto de llegar. Daros cuenta que estamos hablando de 20 medios aéreos y necesitan una coordinación y unas órdenes de trabajo que para 20 medios aéreos pues requieren una planificación muy rápida, concreta y sobre todo planificada.
0: Francisco Clemente, coordinador de incendios de Gea de los Caballeros, ahí en Aragón, muchas gracias por habernos atendido en directo y más en este contexto tan complicado. Todo nuestro ánimo a los cientos de efectivos que están ahí trabajando sobre el terreno. Ojalá podamos decir hoy mismo que está perimetrado y estabilizado. Buenos días.
8: Ojalá, muchas gracias a vosotros.
0: Bueno, este es el incendio que más preocupa, decíamos que es el de mayor entidad de los últimos años en Aragón, pero también hay que mirar a Guadalajara. En ese caso, con 13.000 hectáreas quemadas, 700 personas afectadas, 16 poblaciones evacuadas y otra confinada. También sigue aquí descontrolado el fuego en toda la zona de La Mierla, sobre todo por el viento, con rachas también que pueden llegar a los 20 kilómetros. Y en el exterior se acabó la tregua. Vuelve la guerra abierta entre Estados Unidos e Irán en torno al estrecho de Hormuz. Lo último es que Teherán ha matado a 2 soldados de Estados Unidos en una base de Jordania. Dice el Pentágono que ha detenido a los responsables. Y estaremos en Cuba porque un equipo de esta casa de Radio Televisión Española ha conseguido entrar en la isla pese al estricto control del gobierno sobre la prensa. Vamos a contarles cómo se vive en esa gran crisis energética agravada por el bloqueo de Washington.
6: La tercera ola de calor del verano comienza de forma oficial el próximo martes. Sin embargo, ya llevamos muchos días con calor intenso en el sur y en el este del país, con temperaturas máximas entre los 35 y los 40 grados que pueden darse este domingo, por ejemplo, en zonas de Andalucía. Tendremos también algunas tormentas por la tarde, fundamentalmente en el interior sureste, con posibilidad de granizo o fuertes rachas de viento. Mucha calima por la zona del Mediterráneo, también en el este de Canarias y en Galicia quizá también tengamos algunos chubascos de cara a la tarde. Recordamos que el riesgo de incendios, el peligro es muy alto o incluso extremo en amplias zonas de nuestro territorio.

0: Otra vez, España y Argentina viéndose las caras con otro título en juego. La selección no ha podido completar el último entrenamiento en Nueva York por una tormenta eléctrica, pero el objetivo es el mismo. Como millones de aficionados en España, en el resto del mundo, los jugadores tienen un objetivo esta tarde, sumar esa segunda estrella a la camiseta.
1: Hoy es el gran día. Hoy la selección española se vuelve a jugar ser campeona del mundo. Qué bien suena, ¿verdad? Lo hará contra Argentina a partir de las 9 de la noche y lo podremos ver por la 1. La jornada de ayer, la víspera, fue atípica. El mal tiempo impidió que la selección española pudiera llevar a cabo su último entrenamiento. Estaba todo programado para las 11, hora local, aquí en Nueva Jersey. Pero 10 minutos antes, una tormenta con fuerte aparato eléctrico obligó a cancelar, primero durante media hora, después al ver que la situación no iba a mejorar ya definitivamente esa última sesión. Los jugadores no llegaron a saltar al césped, se quedaron en el gimnasio, ahí sí trabajaron, una sesión de activación para estar todos listos de cara al gran partido de esta noche. En la víspera le preguntábamos también a Luis de la Fuente si tenía decidida la alineación y decía que sí, a falta de ese último entrenamiento. Bueno, no hay mal que por bien no venga, al no haber entrenamiento y no haber habido más contratiempos, el míster seguramente podrá llevar a cabo su idea inicial, su plan. Hasta ahora le han salido todos perfectos, ojalá que esta noche frente a Argentina vuelva a hacerlo y se consiga coronar como campeón del mundo por segunda vez en la historia de España.
2: Si no hubiera ningún contratiempo y en la sesión se transcurre todo con normalidad, pues sí, tenemos clara cuál va a ser la alineación. Scaloni también tiene la misma costumbre que yo, esperar hasta último momento para dar la alineación. Y la verdad que seguro que lo sabe perfectamente, es obvio. Ya sé que es un suelo tópico, disfrutarnos esta oportunidad que nos da la vida, pero sobre todo seamos nosotros mismos, seamos fieles a lo que nos ha traído hasta aquí. Esa es la mejor manera de tener opciones con convencimiento y de poder pelear porque sea algo muy importante.
0: Para los que quieran vivir la final ahí en Nueva York, aún queda alguna opción. Eso sí, hace falta bien de presupuesto y rapidez. Los últimos vuelos ya están saliendo, por ejemplo, el que ha despegado esta misma madrugada.
3: Con poco equipaje y con muchas ganas. Así han partido desde Madrid algunos de los afortunados que van a vivir la final del Mundial en el MetLife Stadium de Nueva Jersey, pero que regresan en poco más de 24 horas.
4: Pillando aquí con mi padre a ver cómo lo podíamos hacer, a ver si nos aprobaban la ESTA.
5: Porque me ha tocado un sorteo y voy gratis a ver la final del mundo de Nueva York.
6: Y se lo dije a mis padres y me dijeron, estás fatal.
3: A las 6:45 de esta mañana despegaba de la Terminal 1 de Barajas un vuelo especial de Europa con 339 plazas y alguno iba más que preparado.
7: Yo voy preparado para estar a tope mañana animando a España con mi ensaimada, que no falte.
8: En Viena, en Johannesburgo, en Kiev y en Berlín. No tiene estrella, ¿lo veis? Porque llevo a la misma siempre.
9: Y bueno, llevo aquí a los chicos que no se han podido venir.
3: Llegarán a Nueva York con unas 7 horas de margen para que arranque el partido y disfrutar y apoyar a la selección española. Un viaje para algunos especialmente emocional. Antonio en 2010 se quedó en la puerta.
10: Fuimos a Johannesburgo con toda la ilusión del mundo a ver la primera final y nos quedamos en la puerta. Cuando llegó el momento de entrar al campo, la entrada no era válida.
3: Eso sí, a Nueva York va con la esperanza de ver a España levantar la Copa como en ese 2010, esperemos que así sea. Aunque en ese avión hay hueco para pasajeros que quieren que vuelva a hacerlo Argentina.
11: No quiero decir nada, estoy rodeado de camisetas rojas, imagínate, no quiero decir nada, no digo nada.
12: ¿Quién va a ganar?
13: ¿Va a ganar España?
12: Va a ganar Argentina.
14: Daba miedo el vuelo de españoles, no sabía cómo nos íbamos a tratar, entonces preferí traer la camisetita y ponérmela.
3: Sea cual sea el resultado, dejará Nueva York de noche para aterrizar en Barajas a la 1:45 del mediodía, con la experiencia vivida de estar en el campo en la final de un Mundial.
15: Aquí en Nueva York hay más de un centenar de puntos como este en Hudson Yards para seguir la final del Mundial, pero la concentración más multitudinaria estará en Central Park, donde 50.000 aficionados verán el partido en 4 pantallas gigantes. Y a tan solo unos kilómetros de aquí, más de 80.000 espectadores llenarán el estadio de Nueva Jersey, que abrirá sus puertas 4 horas antes del partido. Distintos cuerpos policiales han desplegado un amplio dispositivo de seguridad reforzado por la presencia de de muchísimas autoridades, entre ellas el presidente estadounidense Donald Trump, que invitado por el presidente de la FIFA, Gianni Infantino, será el encargado de entregar el trofeo a la selección ganadora. Ya lo veis, todo preparado para la final y para un día que aquí en Nueva York se va a vivir como una gran fiesta.
3: Argentina espera con mucha emoción esta final contra España. Están felices, contentos. Prácticamente es imposible encontrar en las tiendas oficiales camisetas con los colores de la selección, mucho menos la del número 10, la de Messi. Y aquí la pregunta que se hacen todos ahora es dónde y con quién van a ver el partido. Aquí en este país hay una gran afición por el fútbol y pase lo que pase, la gente va a salir a la calle a festejarlo, sobre todo en torno al obelisco, como en los grandes acontecimientos. Se espera una nueva marea humana, aunque las previsiones meteorológicas dan lluvias. Argentina y los argentinos se sienten ya campeones por esa victoria contra la selección inglesa en semifinales. Más que una victoria deportiva, les ha supuesto una victoria moral y resarcir de alguna manera esa deuda política con los ingleses, porque hace 50 años que Argentina perdió en la Guerra de las Malvinas. Es la primera vez que Argentina y España se enfrentan en la final de un mundial y seguramente será el último campeonato de Messi, que aquí ya se le considera el segundo dios del fútbol después de Maradona. Y si la actual campeona del mundo Argentina vuelve a ganar, se convertirá en bicampeones. Una proeza que muy pocas selecciones hasta ahora lo han conseguido, y nosotros estaremos aquí para vivirlo con ellos y para contárselo.
0: Bueno, y también les contaremos cómo se vive el partido desde el palco, porque ahí van a coincidir Donald Trump, Pedro Sánchez y la familia real al completo, los reyes y sus hijas, que van a compartir tribuna. Javier Milei, en cambio, va a seguir la final desde Argentina.
13: Felipe VI ya ha celebrado en el campo una Eurocopa, que bien estaría a verle hacer lo mismo en Nueva York con la Copa del Mundo junto a doña Leticia, y ha presenciado lo que es ganar un Mundial. En 2010 asistieron a la final como príncipes de Asturias.
16: Un deber estar aquí apoyando a nuestros muchachos.
13: Ahora repetirán, pero como reyes y junto a la princesa Leonor y la infanta Sofía, por primera vez los cuatro juntos en un partido de la selección masculina. El presidente argentino Javier Milei no irá por superstición. Ver el partido en su residencia y con su hermana, como hasta ahora, le dará suerte, cree. Así que Sánchez, que va, no coincidirá con él, sí lo hará con Trump. Ver si se saludan o no es uno de los grandes atractivos políticamente hablando. El presidente de Estados Unidos ha deseado suerte a los dos países. Verle entregar la Copa del Mundo a España cuando nuestras relaciones no están en su mejor momento es algo que también atrae a muchos. En la última cumbre de la OTAN dijo que éramos una causa perdida y volvió a amenazarnos con cortar el comercio, aunque precisamente ahí tuvo una charla informal con Sánchez.
17: Hemos hablado de fútbol, del Mundial en Estados Unidos.
13: Todo fueron buenas palabras, contó el presidente, y amabilidad.
0: Bueno, todo el país va a estar pendiente de una pantalla esta tarde, de la 1. Las principales capitales van a instalar pantallas gigantes para poder seguir el encuentro en la calle. De hecho, ya podemos ver cómo están haciendo todos los preparativos en muchas ciudades, como Madrid, Barcelona, Las Palmas.
18: Estamos con Martín Monreal, una de las leyendas del osasunismo y también el hombre que descubrió a Mikel Merino y que le hizo debutar en Osasuna. Martín, ¿cómo estás viendo a Mikel Merino en el Mundial?
19: Bueno, pues estoy contento de verle, pues después del trayecto que tuvo con la lesión dichosa. Afortunadamente trabajó mucho y bien y le ha dado para llegar y bueno, ya hemos visto que ha dejado un par de firmas muy importantes en el transcurrir de la selección en este Mundial, ¿no? Con lo cual, pues yo creo que no solo Martín, sino todos estamos muy contentos, asunistas, españoles, todo el mundo aficionado al fútbol está súper contento de que Mikel y todos sus compañeros pues nos estén dando esta satisfacción, que vamos a ver si ya, bueno, le ponen la guinda, ¿no?
20: Luis Salazar es teniente de alcalde y amigo de Luis de la Fuente, el seleccionador nacional, que dio sus primeros pasos en este estadio municipal de Haro, rebautizado en su nombre, donde nos encontramos de su mano. Vamos a intentar conocerle un poco mejor. Tú conoces a Luis de la Fuente desde siempre. Él se marchó muy jovencito al País Vasco para jugar en el Athletic. Ya desde entonces mostraba madera de líder, ahora simplemente un joven con ganas de conseguir un sueño?
1: Bueno, yo creo que era un joven que jugaba por las calles de Aro, que también en aquella época ya había debutado en el juvenil, incluso en tercera división del Aro Deportivo. Y yo creo que era un joven con ilusiones de poder llegar a algo en el fútbol y sobre todo con mucha garra a él para poder estar donde quería estar, ¿no? Con mucho sacrificio y trabajo.
20: Los medios analizan constantemente al técnico, al seleccionador nacional, pero tú conoces al hombre. ¿Qué destacarías de Luis si le viéramos en la intimidad con sus amigos?
1: Bueno, los medios ya sabes que estamos aquí siempre hablando, pues muchas veces interesado para sacar audiencia y tal, ¿no? Pero vamos, yo te podía hablar de Luis de la Fuente, que es un... Yo suelo decir que es un tipo, porque tengo confianza para poderse lo decir, muy humilde, muy trabajador y sobre todo que tiene una capacidad descomunal para hacer grupo, ¿no? Cuando está aquí por Aro, con cualquiera está, con cualquiera hace un grupo, si tiene que sentarse a merendar con uno, se siente, cada vez le cuesta más, pero bueno, pero es una persona humilde, trabajadora y con mucha capacidad de hacer grupo y de hacer amistades.
20: Él cuenta que viene a Aro mucho para, sobre todo, descansar y desconectar. ¿Es un vecino más cuando se acerca al pueblo?
1: Sí, cada vez le cuesta un poquito más porque cada vez está cogiendo más fama y lógicamente los vecinos de Aro no tenemos la necesidad de ir corriendo donde la que nos dé un autógrafo. Lógicamente en Aro hay mucho turismo también y cada vez le cuesta un poquito más, pero bueno, en el ambiente y en los sitios que se rodea, pues está con su gente y está en un rincón tranquilo que le gusta estar y además ya sabéis que lleva siempre por bandera Aro y

0: Oye, este tiene caballos y dijo, tenemos que traer la herradura de la suerte. Y en la Eurocopa fue cuando empezamos a hacerlo, pusimos una herradura y ahora lo vamos a repetir con otra nueva herradura, con el día justo por la mañana nos sentaremos a almorzar, como hicimos la otra vez, pondremos la foto de Luis de la Fuente, que tenemos una foto cuando yo era presidente del aeroportivo con él, unas banderas y la nueva herradura que nos va a traer el Mundial.
1: Los Palacios es un pueblo que está completamente volcado con la selección española hasta tal punto que muchos comercios, como esta tienda de recambios, recibe a sus clientes con esta pantalla LED donde están sus dos hijos predilectos, Fabián Ruiz y también Gaby. Si pasamos a la trastienda, no hay cortinas, directamente lo que hay es banderas puestas por todas partes. Y aquí justo enfrente del mostrador, el homenaje a estos dos jugadores de Los Palacios, Gaby a un lado, también Fabián y el escudo de Los Palacios. Y por supuesto ya están preparando el champán. Dicen que lo van a poner a enfriar porque confían en que España ganará a Argentina.
2: Estamos muy cerca de la avenida Argentina, en la calle Chile de Don Benito, en el piso del abuelo Antonio, donde Pedro Porro se ha criado toda su vida. Antonio, ¿dónde y cómo empezó a dar los primeros balonazos Pedro?
3: Oh, ahí abajo, en el parque de la Plaza de las Américas, ahí empezó el chiquinino. Muy chico, cuando empezó a andar, luego ya después, a los 3 o 4 años, le llevé al fútbol sala, y ya con el fútbol sala empezó a salir, a despuntar. Le he llevado a todos los pueblos de Extremadura, a todos. Aparte he estado en Galicia, he estado en Lugo, he estado en Valencia, en Barcelona, en Sevilla. En Sevilla yo creo que hemos andado todo lo que es la parte de la Expor de Sevilla, allí jugando con él al fútbol sala.
2: ¿Qué le dice a su nieto desde aquí en este momento?
3: Yo que sea el mismo y que no cambie y que tenga vista larga, paso corto y mala leche.
2: Vamos a ver, a los 7 años llega a las categorías inferiores del Gimnástico Don Benito. Después su paso por el Rayo Vallecano, llega a Girona, le marca un gol al Real Madrid en Copa. Con el Tottenham ha marcado 9 goles, un defensa como Pedro. Estamos con Mamen también, tía de Pedro Porro. ¿Cómo es Pedro como persona, Mamen?
4: ¿Cómo de qué decirte? Pues mi sobrino para mí es mi vida, porque yo se lo digo. Siempre que hablo con él por teléfono le digo, mi vida, venga, por ello todo. Es que es un niño que súper humilde, cariñoso, simpático con todo el mundo, amable, ¿qué decirte?
5: Hoy podemos hablar de un día de consenso absoluto en las portadas de la prensa de este 19 de julio, porque todas abren con la selección, como El País, que titula España frente al mito, con la imagen de 3 de los jugadores de la selección. El Mundo destaca en portada a Pedro Porro, la revolución del Mundial, con este titular: a Argentina mucho respeto, pero no le tengo ningún miedo. La Vanguardia lleva en portada a Lamine Yamal y a Leo Messi. El niño y el mito disputan una final histórica. Y el periódico también abre con la final del Mundial. En este caso titula: la selección más global busca su segunda Copa del Mundo. Irán ha matado a 2 soldados en Estados Unidos, lo ha hecho en un ataque contra una base en Jordania. Y Washington mantiene también sus ataques contra objetivos militares iraníes. El líder supremo ha dicho que los acuerdos con Washington no valen nada y que lo peor está por llegar. Y en Rusia hay al menos 8 muertos por ataques de drones de Ucrania, por ejemplo este contra un depósito de petróleo en la región de Moscú. Además, Kiev ha golpeado grandes almacenes de comercio electrónico y petroleros rusos. Moscú, por su parte, sigue lanzando ataques contra Ucrania. Uno de los últimos ha matado a varias personas en el puerto de Odessa. Y no ha sido el único. Estas son las consecuencias de otro ataque de Rusia. Esta es la señal que nos llega en directo desde Kiev. Un bombardeo con misiles. Ha dejado al menos 1 muerto y 13 heridos. Allí se van acercando a las 10 de la mañana y vemos ya cómo se van incorporando los equipos de reconstrucción para ir retirando los escombros, consecuencia de ese bombardeo. Bueno, Radio Televisión Española ha podido entrar en Cuba pese al control del gobierno sobre la prensa, así que les

0: Podemos contar sobre el terreno cómo están viviendo en la isla dentro de esa gravísima crisis energética.
1: La primera impresión al llegar a la ciudad de La Habana es que la falta de recursos energéticos, haya o no haya apagón, ahora mismo no hay apagón, ha condicionado la vida de la ciudad. No hay transporte público, apenas se ven coches y solo se ven triciclos eléctricos o a pedales. Muchos hoteles han cerrado y los turistas han desaparecido. De hecho, esta es la calle Obispo. Hace unos años era prácticamente imposible caminar por aquí por la cantidad de turistas que había, y en el recorrido que hemos hecho no nos hemos cruzado con ninguno.

0: A ver, no sabemos si esto es cuestión de azar o sincronías del destino, pero esa foto de Leo Messi bañando al bebé Lamine Yamal adquiere hoy una fuerza extraordinaria y se ha vuelto a viralizar. Además, casualmente también, esta va a ser la primera vez que se van a ver ambos las caras dentro del terreno de juego.
1: ¿Quién iba a pensar que una sesión de fotos iba a dar la vuelta al mundo 19 años después? Un jovencísimo Leo Messi bañando a un bebé, a un niño llamado Lamine Yamal.
2: Me cojo la bañerita, el patito de goma, el jabón y vamos a probar con esto a ver si sale bien.
1: Nos lo cuenta Joan, la persona detrás de la cámara. La idea surgió cuando estaba bañando a su hija.
2: Todo fluyó de una manera muy natural y sorprendentemente bien.
1: Y sí que salió bien. Era una campaña benéfica del diario Sport, el Barça y UNICEF. Jugadores blaugranas con niños elegidos por sorteo.
3: Absoluto destino.
1: Y ahora ambos son embajadores de UNICEF.
3: Una foto que se hace de pura casualidad porque fue un sorteo. Que sean ahora grandes jugadores que van a jugar esta final.
1: Y será Nueva York el lugar en el que se enfrentarán. La primera vez que ambos estén juntos en el terreno de juego. Frente a frente, España contra Argentina. La promesa contra la leyenda.
0: Bueno, ya conocemos el himno del Mundial, pero también hay una banda sonora de la selección. Han compartido en redes la lista de las canciones que han estado acompañando a todo el equipo durante la competición. Así que cualquier aficionado puede escuchar la misma música que suena en el vestuario antes de los partidos.
4: La escuchamos en los parones, los anuncios. Shakira está por todas partes. Pero cuando no hay cámaras, ¿qué escucha la selección? Nueva York es el último tema añadido a la lista. No se habla del lugar donde se disputa la final, pero Bad Bunny lleva sonando todo el campeonato. En la lista que han compartido está la canción con la que celebran los goles. En ese corazón cabe poquita gente como en la graciosa. Y otras con las que sentimos nostalgia. ¿La cantará en el medio tiempo? Nuestra artista más internacional no puede faltar. Todos ritmos animados en los que siempre hay tiempo para los clásicos. Y aunque la selección inglesa tuviera Wonderwall, cada vez que acaban nuestros partidos suena una superestrella. Hoy vas a ser mi próximo error. Volviendo con el que más se escucha detrás de las cámaras, seguro que el partido será un baile.

0: ¿Qué tal? Muy buenas, ¿cómo están? Hoy tenemos un peligro de incendios muy alto o extremo en muchas zonas de nuestro país, sobre todo hacia el centro y hacia el interior este. Y es que aunque todavía no estamos en esa tercera ola de calor del verano que comienza el próximo martes, las temperaturas son muy altas. De hecho, hoy en la zona del Alto Ebro los termómetros van a estar en ascenso. Vamos a estar llegando hasta los 38 grados en Zaragoza, nos quedaremos en torno a los 39 en Murcia y podremos alcanzar los 40 tanto en Córdoba como en Granada. Calor sobre todo en zonas del sur y del este del país, que es donde tenemos presente esa calima, ese polvo en suspensión y ese ambiente además de fuerte bochorno. Tenemos también previstos para la tarde algunos chubascos tormentosos hacia la zona norte de Cataluña, interior de la Comunidad Valenciana o de la región de Murcia, aunque sin descartar que esas tormentas sean tormentas secas, con además bastante viento asociado a su movimiento, a su desplazamiento, así que mucha precaución y sobre todo atención a posibles incendios. Por tanto, tenemos una situación sin grandes cambios. En Canarias también seguimos con calima, sobre todo más densa en la mitad oriental del archipiélago y con algo de nubosidad apareciendo por el norte de las islas de mayor relieve. Tampoco descartamos que se produzcan algunos chubascos puntuales y acompañados de tormenta en la comunidad gallega en la segunda mitad de la jornada. En el resto, mismo panorama que en días anteriores y pendientes de esa masa cálida que continúa ganando presencia en los siguientes días. El lunes temperaturas muy altas, el martes todavía podrían ser más elevadas, lo mismo a mitad de la próxima semana, y es que a partir del martes entramos ya de forma oficial en esa tercera ola de calor y los valores van a estar en algunos casos por encima de los 40 grados.
1: ¿Quién va a ganar?
2: ¿Va a ganar España?
1: Va a ganar Argentina, pero si no, vamos a disfrutar igual.
3: Pues ya lo ven, en unas horas ellos van a aterrizar en Nueva York porque llegó el gran día de la final. España y Argentina cara a cara, arropados por millones de aficionados dentro y fuera del estadio. Hoy, ahí en Nueva York, la noticia del día es esa final para la historia. Y también aquí todo el país estará pendiente de una pantalla esta tarde. Las principales capitales están instalando ya pantallas gigantes para poder seguir el encuentro en directo. Lo vemos en puntos como Madrid, Barcelona o Las Palmas. Y esta tormenta eléctrica ha obligado a cancelar el último entrenamiento de la selección. Los jugadores han hecho una pequeña sesión física en el gimnasio. Argentina sí que ha podido acabar el entrenamiento, aunque lo han tenido que interrumpir por esas condiciones meteorológicas. ¿Cómo están? Muy buenos días. Todo el país se viste de rojo para arropar a la selección, incluido quien les habla con esta corbata. La cita es a las 9 de la noche, las 8 en Canarias, en la 1, y el escenario es el MetLife Stadium de East Rutherford, en New Jersey, bautizado por la FIFA para este mundial como el New York New Jersey Stadium. Esta es la señal que nos llega en directo desde allí, cuando son las 3 y 2 minutos de la mañana en Nueva York. La capacidad es de más de 82.000 espectadores y la previsión del tiempo habla de 27 grados, poca humedad y viento suave. En principio, buenas condiciones para poder jugar. Bueno, enseguida repasamos los detalles. Tenemos que mirar también al incendio de Orés. Es ya el más grave de los últimos años en Aragón. Ha arrasado más de 16.000 hectáreas en un perímetro de 80 kilómetros. Hay 6 municipios desalojados en Zaragoza y en Navarra. 450 bomberos siguen luchando contra las llamas. La prioridad es poder perimetrarlo y estabilizarlo. La evolución es algo más favorable. Y en Guadalajara hay 13.000 hectáreas quemadas, 700 afectados, 16 poblaciones evacuadas y otra confinada. El fuego sigue descontrolado en la Mierla, sobre todo por el viento. Hoy esperan rachas de casi 20 kilómetros por hora. Y en Oriente Medio se acabó la tregua. Vuelve la guerra abierta entre Estados Unidos e Irán en torno al estrecho de Hormuz. Teherán ha matado a 2 soldados estadounidenses en Jordania. Dice el Pentágono que ha conseguido detener a los responsables. Y estaremos en Cuba. Un equipo de Radio Televisión Española ha conseguido entrar pese al estricto control del gobierno sobre la prensa, así que podemos contarles de primera mano cómo se vive en una isla sumida en una gran crisis energética agravada por ese bloqueo de Estados Unidos. Bueno, antes un avance de la previsión del tiempo con Irene Santa, porque estamos a las puertas de otra ola de calor.
0: La tercera ola de calor del verano comienza de forma oficial el próximo martes. Sin embargo, ya llevamos muchos días con calor intenso en el sur y en el este del país, con temperaturas máximas entre los 35 y los 40 grados que pueden darse este domingo, por ejemplo, en zonas de Andalucía. Tendremos también algunas tormentas por la tarde, fundamentalmente en el interior sureste, con posibilidad de granizo o fuertes rachas de viento. Mucha calima por la zona del Mediterráneo, también en el este de Canarias y en Galicia quizá también tengamos algunos chubascos de cara a la tarde. Recordamos que el riesgo de incendios, el peligro es muy alto o incluso extremo en amplias zonas de nuestro territorio.

0: si no hubiera ningún contratiempo y en la sesión se transcurre todo con normalidad, pues sí, tenemos clara cuál va a ser la alineación. Scaloni también tiene la misma costumbre que yo, esperar hasta último momento para dar la alineación. Y la verdad que seguro que lo sabe perfectamente, es obvio. Ya sé que es un suelo tópico, disfrutarnos esta oportunidad que nos da la vida, pero sobre todo seamos nosotros mismos, seamos fieles a lo que nos ha traído hasta aquí. Esa es la mejor manera de tener opciones con convencimiento y de poder pelear por conseguir algo muy importante.
1: Bueno, tan importante que hay gente que se plantea ir directamente a Nueva York a ver la final. ¿Queda alguna opción, aunque hace falta presupuesto y rapidez? Los últimos vuelos están saliendo ya, por ejemplo, el que ha despegado esta misma madrugada.
2: Con poco equipaje y con muchas ganas. Así han partido desde Madrid algunos de los afortunados que van a vivir la final del Mundial en el MetLife Stadium de Nueva Jersey, pero que regresan en poco más de 24 horas.
3: Pillando aquí con mi padre a ver cómo lo podíamos hacer, a ver si nos aprobaban la ESTA.
4: Porque me ha tocado un sorteo y voy gratis a ver la final del mundo de Nueva York.
5: Y se lo dije a mis padres y me dijeron, estás fatal.
2: A las 6:45 de esta mañana despegaba de la Terminal 1 de Barajas un vuelo especial de Europa con 339 plazas y alguno iba más que preparado.
6: Yo voy preparado para estar a tope mañana animando a España con mi ensaimada, que no falte.
7: En Viena, en Johannesburgo, en Kiev y en Berlín. No tiene estrella, ¿lo veis? Porque llevo a la misma siempre.
8: Y bueno, llevo aquí a los chicos que no se han podido venir.
2: Llegarán a Nueva York con unas 7 horas de margen para que arranque el partido y disfrutar y apoyar a la selección española. Un viaje para algunos especialmente emocional. Antonio en 2010 se quedó en la puerta.
9: Fuimos a Johannesburgo con toda la ilusión del mundo a ver la primera final y nos quedamos en la puerta. Cuando llegó el momento de entrar al campo, la entrada no era válida.
2: Eso sí, a Nueva York va con la esperanza de ver a España levantar la Copa como en ese 2010, esperemos que así sea. Aunque en ese avión hay hueco para pasajeros que quieren que vuelva a hacerlo Argentina.
10: No quiero decir nada, estoy rodeado de camisetas rojas, imagínate, no quiero decir nada, no digo nada.
11: ¿Quién va a ganar?
12: ¿Va a ganar España?
11: Va a ganar Argentina.
13: Daba miedo el vuelo de españoles, no sabía cómo nos íbamos a tratar, entonces preferí traer la camisetita y ponérmela.
2: Sea cual sea el resultado, dejará Nueva York de noche para aterrizar en Barajas a 1:45 del mediodía, con la experiencia vivida de estar en el campo en la final de un Mundial.
14: Aquí en Nueva York hay más de un centenar de puntos como este en Hudson Yards para seguir la final del Mundial, pero la concentración más multitudinaria estará en Central Park, donde 50.000 aficionados verán el partido en 4 pantallas gigantes. Y a tan solo unos kilómetros de aquí, más de 80.000 espectadores llenarán el estadio de Nueva Jersey, que abrirá sus puertas 4 horas antes del partido. Distintos cuerpos policiales han desplegado un amplio dispositivo de seguridad reforzado por la presencia de muchísimas autoridades, entre ellas el presidente estadounidense Donald Trump, que invitado por el presidente de la FIFA, Gianni Infantino, será el encargado de entregar el trofeo a la selección ganadora. Ya lo veis, todo preparado para la final y para un día que aquí en Nueva York se va a vivir como una gran fiesta.
15: Argentina espera con mucha emoción esta final contra España. Están felices, contentos. Prácticamente es imposible encontrar en las tiendas oficiales camisetas con los colores de la selección, mucho menos la del número 10, la de Messi. Y aquí la pregunta que se hacen todos ahora es dónde y con quién van a ver el partido. Aquí en este país hay una gran afición por el fútbol y pase lo que pase, la gente va a salir a la calle a festejarlo, sobre todo en torno al obelisco, como en los grandes acontecimientos. Se espera una nueva marea humana, aunque las previsiones meteorológicas dan lluvias. Argentina y los argentinos se sienten ya campeones por esa victoria contra la selección inglesa en semifinales. Más que una victoria deportiva, les ha supuesto una victoria moral y resarcir de alguna manera esa deuda política con los ingleses, porque hace 50 años que Argentina perdió en la Guerra de las Malvinas. Es la primera vez que Argentina y España se enfrentan en la final de un Mundial y seguramente será el último campeonato de Messi, que aquí ya se le considera el segundo dios del fútbol después de Maradona. Y si la actual campeona del mundo Argentina vuelve a ganar, se convertirá en bicampeones. Una proeza que muy pocas selecciones hasta ahora lo han conseguido y nosotros estaremos aquí para vivirlo con ellos y para contárselo.
1: Bueno, y en el partido las cámaras también apuntarán al palco porque Donald Trump, Pedro Sánchez y la familia real al completo coincidirán en la tribuna. Eso sí, Javier Milei, en cambio, parece que por superstición va a seguir la final desde Argentina.
12: Felipe VI ya ha celebrado en el campo una Eurocopa, que bien estaría verle hacer lo mismo en Nueva York con la Copa del Mundo junto a doña Leticia, y ha presenciado lo que es ganar un Mundial. En 2010 asistieron a la final como príncipes de Asturias.
16: Un deber estar aquí apoyando a nuestros muchachos.
12: Ahora repetirán, pero como reyes y junto a la princesa Leonor y la infanta Sofía, por primera vez los cuatro juntos en un partido de la selección masculina. El presidente argentino Javier Milei no irá por superstición. Ver el partido en su residencia y con su hermana, como hasta ahora, le dará suerte, cree. Así que Sánchez, que va, no coincidirá con él, sí lo hará con Trump. Ver si se saludan o no es uno de los grandes atractivos políticamente hablando. El presidente de Estados Unidos ha deseado suerte a los dos países. Verle entregar la Copa del Mundo a España cuando nuestras relaciones no están en su mejor momento es algo que también atrae a muchos. En la última cumbre de la OTAN dijo que éramos una causa perdida y volvió a amenazarnos con cortar el comercio, aunque precisamente ahí tuvo una charla informal con Sánchez.
17: Hemos hablado de fútbol, del Mundial en Estados Unidos.
12: Todo fueron buenas palabras, contó el presidente, y amabilidad.
1: Así que imaginen también qué interés puede tener el hecho de ver a Trump entregando la copa a la selección si gana esta tarde. En fin, todo el país va a estar pendiente del partido. Las principales capitales están instalando ya pantallas gigantes. La idea es que cualquiera pueda seguir el encuentro en la calle. Lo comprobamos en ciudades como Madrid, Barcelona, Las Palmas y muchas más. Bueno, España, Argentina, dos gigantes del fútbol, pero resulta que casi nunca se han cruzado en un partido oficial. La final de hoy va a ser apenas su segundo enfrentamiento competitivo. Si contamos los amistosos, podemos decir que nos encontramos a un duelo que no puede estar más igualada.
18: Esta es la única vez que Argentina y España se han enfrentado en un partido oficial. Fue el debut de las dos en la fase de grupos del Mundial de 1966 disputado en Inglaterra. Un doblete de Luis Artime dio la victoria a los argentinos por 2-1 ante un combinado español en el que jugaban figuras como Gento, Iribar o Luis Suárez. España quedó eliminada y Argentina pasó a la siguiente fase. Desde entonces solamente se han enfrentado en amistosos y podemos decir que han quedado en tablas. 14 partidos disputados, 6 victorias para cada selección y 2 empates. El último partido entre ellas tuvo lugar en 2018 y España ganó 6-1. Varios jugadores de la actual selección argentina jugaron aquel encuentro, pero no su estrella, Leo Messi. Por España, Rodri fue el único jugador actual que vivió aquella victoria, pero no jugó ningún minuto. Con aquella goleada, España respondió al 4-1 con el que Argentina había ganado en 2010, 2 meses después de que La Roja se proclamara campeona del mundo. Esta final enfrentará a las actuales campeonas de América y Europa. Sus victorias continentales en 2024 iban a brindar el segundo partido oficial entre ambas. El 27 de marzo de este año debían enfrentarse en Qatar en la finalísima, pero la guerra en Oriente Medio iniciada semanas antes obligó a cancelar el partido y no hubo acuerdo para cambiar la sede. Quizá el destino quería que se encontraran nada menos que en la final de un Mundial, en un partido sin duda histórico.
1: 16 años después, el país ha cambiado bastante. Basta con mirar atrás para comprobar cuánto se han modificado nuestros hábitos. Desde el Mundial de 2010 hasta ahora han desaparecido, por ejemplo, muchos ceniceros, han cambiado las pantallas, la moda, la música. Eso sí, hay una voz que sigue ahí, la de Shakira. La última
19: de este mundial. Hemos pasado del formato de televisión cuadrado a las pantallas táctiles en los directos, de las bufandas clásicas de poliéster a la ropa técnica ultra ajustada en el césped y de los SMS a unas redes sociales que ya dictaban la opinión pública en alta definición. Pero hay cosas que no cambian. 16 años han pasado y Shakira sigue cantando la ficción. Aunque imágenes que en 2010 eran habituales, hoy son imposibles. Media España celebraba el gol de Iniesta rodeada de ceniceros en los bares y la ley antitabaco apenas gateaba. Hoy cada vez se habla más de prohibir fumar en espacios abiertos como terrazas. De aquellos torneos nacieron los romances más mediáticos del siglo.
20: Siempre a mis padres.
21: ¿No?
19: Pero el tiempo pasa y hoy en día solo quedan canciones de desamor, divorcios firmados y la crónica de una época dorada.
1: Bueno, hasta ahora siguen los trabajos de extinción del incendio forestal en la comarca de Las Cinco Villas, en Zaragoza. Las condiciones meteorológicas han mejorado algo estas últimas horas, por eso nos decían tanto de la UME como los responsables de bomberos, Andrea, Vicente, que gracias a eso, bueno, han conseguido que el fuego no avance, aunque todavía estamos lejos de estabilizarlo.
0: Sí, buenos días. El incendio evoluciona favorablemente, ya no avanza fuera de control. Nos comentaban que la noche ha sido positiva. Los esfuerzos se han centrado sobre todo en el flanco izquierdo, que era el que más preocupaba porque el flanco derecho ya estaba bastante remojado y enfriado. Durante el día de hoy lo que van a intentar es perimetrar el incendio, por eso sobre el terreno van a seguir trabajando unos 400-450 efectivos como todos estos días. A pesar de esa buena evolución del incendio, eso no ha evitado que unas 1.000 personas hayan vuelto a pasar la noche fuera de sus casas. Nosotros nos encontramos aquí en el puesto de mando avanzado de Faras Dués. Estamos muy pendientes de la reunión del CECOPI, que se va a celebrar a las 9:30 de la mañana, y también de la llegada aquí del presidente del Gobierno de Aragón, Jorge Azcón.
1: Bueno, el incendio ahí en la Sierra Norte de Guadalajara sigue fuera de control, afecta a al menos 13.000 hectáreas. Tras una noche de intensos trabajos, los más de 400 efectivos tampoco han conseguido controlar las llamas, entre otras cosas porque las rachas de viento las han avivado. El avance del fuego ha obligado a evacuar ya 16 localidades, también un municipio, mientras el operativo mantiene el nivel 2 de alerta y pide máxima precaución. Así que durante toda esta noche han ido llegando más personas evacuadas al polideportivo de Humanes, en Guadalajara. Vamos a hablar con su alcaldesa, con Elena Cañeque. Elena, buenos días, gracias por acompañarnos.
21: Hola, buenos días.
1: Bueno, ¿tenéis un poco la lista de a cuántas personas habéis tenido que atender esta noche, de cuántos municipios?
21: Pues en total se habrá atendido unos 150-160 personas, pero es verdad que ahora mismo tenemos alojadas, no llegará a 50. Anoche llegaron de 3 municipios 20 o 30 personas.
1: ¿Y se prevé que pueda llegar más gente? O sea, en función de las previsiones, ¿os dicen que tenéis que estar preparados por si hay que ampliar las infraestructuras o algo?
21: Bueno, es verdad que la mayoría vienen, pero bueno, pasan una noche, un rato y se van pues con familiares o a sus domicilios, porque muchos están en la sierra en sus segundas residencias. Entonces, bueno, pues unos llegan y otros se van.
1: Sí, afortunadamente algunos tienen plan B, ¿no? En general, no sé si has podido estar con ellos, has podido un poco captar
21: cómo
1: están.
21: Sí, estoy con ellos ahora.
1: Ah, ¿estás en este momento?
21: Ha pasado un poco... Sí, estoy aquí en el polideportivo. He subido a ver qué tal han pasado la noche. Es verdad que esta noche se ha notado aquí en Humanes bastante humo y... Pero bueno, ya se va, todas las noches se nota el humo, esta noche más, pero bueno.
1: Claro, entiendo que bueno, todas las necesidades básicas las tendrán cubiertas, ¿no? El tema de medicinas y tal, quizás lo más complicado sea la parte psicológica, ¿no? De estar fuera de casa y no saber qué se van a encontrar, ¿qué te comentan?
21: Sí, bueno, ellos están tranquilos, nosotros les tranquilizamos diciéndoles que bueno, a las poblaciones de momento no ha llegado el fuego. Ellos, bueno, pues están aquí, como están con sus vecinos, están bien. Y bueno, pues pasando en los días como pueden.
1: ¿Y cómo está siendo esa coordinación con, entiendo que Protección Civil, Cruz Roja, Servicios Sanitarios? ¿Nos puedes explicar un poco cómo está siendo ese operativo? Porque hay como distintos niveles, tanto de la administración como de equipos de atención, ¿no?
21: Sí, bueno, aquí está Cruz Roja, hay una ambulancia del SESCAN también, Protección Civil cuando necesitamos, pues vienen, y también, bueno, pues GEACAN es el que les está sirviendo las diferentes comidas. Y bueno, al final están todas las administraciones pendientes, Diputación, la Junta, están todos pendientes.
1: ¿Está Humanes preparada por si hubiera que acoger a más gente?
21: Sí, aquí en el polideportivo entra bastante más gente, se preparan en un inicio 100 camas, pero se pueden meter bastante más, aunque sé que se están preparando pues, si hay que evacuar algún pueblo más grande, porque es verdad que los pueblos que se han evacuado hasta ahora son pueblos pequeños, con pocas personas, y de las pocas personas que vienen, muchas de ellas, como te comentaba,

0: comentado se van y se está preparando algún otro pueblo por si hubiese que evacuar algún pueblo más grande.
1: Claro, alcaldesa, por hacernos una idea de cómo es, ¿no?, para la gente que está desalojada ahí, ¿cómo se plantea el día? Es decir, ¿qué les espera el día de hoy?
0: Bueno, es verdad que la gente más mayor, gracias a, pues, al ofrecimiento de las residencias de ancianos de aquí en el municipio, que tenemos dos, pues pasan la noche en las residencias, aunque luego por el día prefieren subir a pasar el día aquí con sus vecinos. Hoy, ayer llegaron varias familias con niños, les hemos dicho que están invitadísimos a nuestra piscina municipal, ahora cuando abran se van a bajar con los niños a la piscina, y bueno, pues por aquí bajan a dar una vueltecilla por el pueblo y pasando el día como pueden, aquí en Corrillos hablando, también jugando a las cartas, que les subieron cartas, y bueno, están entretenidos.
1: Fenomenal. Elena Cañeque, alcaldesa de Humanes, muchas gracias por haber atendido a la Radio Televisión Pública. Bueno, traslada nuestro cariño a toda la gente que está ahí, aunque sí, por lo que nos cuentas, intuimos que están bien atendidos. Gracias y buenos días.
0: Gracias a vosotros.
1: Hasta Adiós. Luego. Bueno, vamos a repasar la prensa de hoy. ¿Adivinan cuál es el tema principal de los periódicos? Pues sí, es el partido de la selección. Comenzamos el repaso con El País, que titula España frente al mito, y también la fotografía es para la selección. Vamos con El Mundo, que destaca en portada a Pedro Porro, la revelación del Mundial, con este titular: Argentina, mucho respeto, pero no le tengo ningún miedo. Esto ya nos lo dijo su abuelo ayer, aquí en directo. Le mandamos un saludo, que nos dijo que lo iba a ver por la tele, en casa. La Vanguardia lleva en portada a Lamine Yamal y a Leo Messi. El niño y el mito disputan una final histórica. Vamos con el diario ABC, que por un lado hace referencia a la selección, y en la segunda sí trata un tema nacional con este titular: Feijóo exhibe poderío territorial y vaticina que las urnas serán también la sentencia del sanchismo. Cerramos el repaso con El Periódico, que abre con la final del Mundial, titula: la selección más global busca su segunda Copa del Mundo. Bueno, en política, el aval europeo a la ley de amnistía está marcando de nuevo la agenda. Gobierno y oposición vuelven a cruzar reproches, y para Junts este fallo es un paso más para la vuelta de Carles Puigdemont.
2: En vísperas de la final del Mundial, Feijóo tira de símil futbolístico.
3: Me gustaría que España se pareciese más a su selección.
2: Y llama a los suyos a convertir ayuntamientos y autonomías en un dique contra el sanchismo.
3: Ya ha sido condenado en todas sus formas de corrupción y las urnas serán también su sentencia.
2: A los populares apela al gobierno, le exigen una disculpa tras el fallo del TJUE sobre la ley de amnistía.
4: Desmunta una per una totes las mentides y todas las manipulaciones que la dreta española ha estat vertint.
2: Críticas que secundan sus socios parlamentarios.
5: Recordarle al señor Aznar y al Partido Popular en un día como hoy que los únicos golpistas eran sus abuelos políticos.
2: Aunque no levanta la orden de detención, el fallo allana el camino para el regreso de Puigdemont.
6: Per molts que vulguin estar en contra, el president Puigdemont tornarà a Catalunya.
2: Junts habla de la sentencia como una victoria. De oportunidad de futuro califican en el PSC la norma tras el aval del TJUE.
7: Es el camí per no quedar atrapats en el passat, en el rencor.
2: Y piden su aplicación integral.
1: La Guardia Civil investiga en Madrid un posible caso de violencia de género. Una mujer de 30 años ha muerto por las graves quemaduras que sufrió en febrero en Sevilla la Nueva. Al parecer la atacaron su marido y dos sicarios. La rociaron con un líquido inflamable. Permanecía ingresada en el hospital desde entonces. Si se confirma como violencia de género, serían ya 29 las mujeres asesinadas en lo que va de año.
8: Si quieres te comes la transición y ya está. Sí, sí, sí.
1: Y antes los deportes, varios apuntes internacionales. Irán ha matado a dos soldados en Estados Unidos. Ha sido en un ataque contra una base en Jordania. Washington mantiene sus ataques contra objetivos militares de Irán. Y el líder supremo dice que los acuerdos con Washington no valen nada y que lo peor está por llegar.
9: El líder supremo iraní amenaza a Estados Unidos con una respuesta que dice no olvidará el conflicto. Ha dado un salto cualitativo porque ya no solo se atacan objetivos militares, los bombardeos iraníes contra los países del Golfo han alcanzado una planta desalinizadora en Kuwait y Estados Unidos ha golpeado infraestructuras civiles e instalaciones energéticas, cruzando una de las líneas rojas marcadas por Teherán para bloquear con ayuda de los hutíes el Mar Rojo. El memorando se firmó hace un mes, pero

0: Por ahora, la vía militar eclipsa la diplomática. En 3 semanas de escalada, Irán denuncia que han muerto 50 iraníes y Estados Unidos hoy ha anunciado la muerte de 2 soldados en Jordania.
1: Y en Rusia hay al menos 8 muertos por ataques de drones de Ucrania, por ejemplo este contra un depósito de petróleo en la región de Moscú. Además, Kiev ha golpeado grandes almacenes de comercio electrónico y petroleros rusos. Moscú responde lanzando ataques a Ucrania, por ejemplo, uno que ha matado a varias personas en el puerto de Odessa. No solo en Odessa, también en Kiev. Aquí vemos las cicatrices del último ataque de Moscú. Es la imagen que nos llega en directo de las consecuencias de ese bombardeo. Ha dejado al menos 1 muerto y 13 heridos. Los equipos se encuentran en la zona ya intentando recoger los escombros. Radio Televisión Española ha conseguido entrar en Cuba pese al estricto control del gobierno sobre la prensa. Eso significa que les podemos contar sobre el terreno cómo se vive en una isla atrapada en una grave crisis energética. Ese bloqueo de Estados Unidos hace además más difícil importar combustible y los apagones son ya constantes.
2: La primera impresión al llegar a la ciudad de La Habana es que la falta de recursos energéticos, haya o no haya apagón, ahora mismo no hay apagón, ha condicionado la vida de la ciudad. No hay transporte público, apenas se ven coches y solo se ven triciclos eléctricos o a pedales. Muchos hoteles han cerrado y los turistas han desaparecido. De hecho, esta es la calle Obispo. Hace unos años era prácticamente imposible caminar por aquí por la cantidad de turistas que había y en el recorrido que hemos hecho no nos hemos cruzado con ninguno.

0: Bueno, ya les estamos contando cómo se espera vivir el partido esta tarde, dentro y fuera de casa, con pantallas gigantes en nuestro país, también en Nueva York, pero ¿qué hay de esos más de 3 millones de españoles que están repartidos por todo el mundo? Vamos a comprobar qué tienen previsto hacer con corresponsales de TV en tres capitales europeas, en Roma, en París y en Berlín.
1: Los aficionados españoles en Berlín han seguido el Mundial a menudo en los Biergarten, los bares que abren en parques y jardines cuando llega el buen tiempo. Allí han compartido mesas, bancos con la afición alemana, que ha podido contemplar los éxitos hasta ahora de la selección española y también el estrepitoso fracaso de su equipo nacional, eliminado en los 16avos de final ante Paraguay. La prensa alemana alaba el juego, la calidad técnica del equipo español, pero sus aficionados a menudo van con los equipos rivales de España. Aquí tienen grabada a fuego la mano de Cucurella hace 2 años en la Eurocopa en cuartos de final, en el partido en el que España acabó eliminando a Alemania, que era la anfitriona. La hinchada española espera que sus camisetas blancas y rojas se queden viejas, que tengan que ponerles otra estrella, la segunda, junto al escudo.
2: Pues esta noche queremos ver la final, aparte de la Casa España Saint-Denis o algún centro regional, la mejor opción es esta, bares que tienen esta gran pantalla visible incluso desde la terraza. Está habiendo menos problema de reserva que el martes pasado en esa semifinal Francia-España, porque aquí han empezado ya las vacaciones y muchos parisinos están fuera de la ciudad. Tanto Argentina como España son dos selecciones que han privado a Francia en los dos últimos mundiales de su tercera estrella. Semifinales contra España el martes pasado y finales del último mundial contra Argentina en 2022, en el de Qatar. Pero aún así, la prensa gala destaca que son dos grandes equipos. A nadie sorprende que España esté en esta final, dice algún medio galo, y que son diferentes a la hora de jugar. Argentina, dicen, es un equipo alrededor de Messi con mucha fuerza y España es un equipo muy cohesionado que demuestra maestría.
3: Estos días se ven cada vez más camisetas de nuestra selección por las calles de Roma y son sobre todo turistas, pero aquí en Italia viven de forma permanente más de 30.000 españoles, pero a la hora del partido van a tener que improvisar en cierta manera, porque antes lo había, pero ya no hay un local exclusivo de referencia de españoles. Algunos se juntarán en la sede del Instituto Cervantes, que ha preparado una pantalla gigante en sus jardines. Los argentinos, en cambio, sí que tienen varios locales donde reunirse en Roma. Además, se sienten como en casa, porque muchos de los argentinos

0: Argentinos que viven aquí tienen la doble nacionalidad italo-argentina, resultado de las masivas migraciones de italianos a lo largo de la historia. Y además en la selección albiceleste juega Lautaro Martínez, que es el máximo goleador del Inter de Milán. Así que si me preguntáis a quién van a animar más los italianos, yo diría que a Argentina.
1: Bueno, Inglaterra se ha llevado al final el tercer puesto del Mundial tras un festival de goles, 10 en total. Inglaterra encarrilaba el partido antes del descanso con 4 goles. 2 han llevado la firma de Saka. Francia reaccionaba tras el descanso, llegaba a ponerse 4-3 con un doblete de Mbappé y otro tanto de Barcola. Pero nunca ha conseguido empatar. Un golazo de Bellingham y otro de Foden sellaban el definitivo 6-4. Así que Inglaterra cierra el Mundial con la medalla de bronce. Las comunidades autónomas ultiman el dispositivo para el eclipse del 12 de agosto. El riesgo de incendios condiciona buena parte de este operativo, por eso recomiendan evitar las zonas más sensibles.
2: El 12 de agosto el eclipse llenará calles, comercios y plazas de nuestra comunidad. Por eso en Soria, la Federación de Organizaciones Empresariales lanza un aviso a sus comercios. Hay que anticiparse a esta fecha.
3: Que tengan las cámaras llenas de agua, de hielos y que en la medida de lo posible, pues bueno, también de snacks o de otro tipo de elementos, bueno, pues que se puedan vender en un día con tanta afluencia.
2: Adelantar pedidos a proveedores, planificar con antelación o prever los efectos que la afluencia masiva de turistas pueda tener, por ejemplo, en los pagos con tarjeta.
3: Sabemos que va a haber un montón de gente, un montón de visitantes que van a estar utilizando las redes, que van a estar incluso retransmitiendo en directo el eclipse y bueno, hay una probabilidad de que las redes se caigan y de que los TPVs no funcionen, ¿no? Por eso les alertamos de que dispongan de efectivo.
2: Bares y restaurantes serán los principales beneficiarios de un evento astronómico que se verá en el cielo, pero se notará en las cajas registradoras. Ya se preparan con menús y horarios especiales.
4: La idea nuestra es cómo cerrar un impasse por la tarde, prepararnos, como ver tanta gente, abrir, como siempre, nuestros turnos, cerrar un ratito por la tarde y luego volver a abrir para dar un servicio a un volumen que no sabemos si vamos a llegar.
2: Unas recomendaciones que se extienden a otros sectores como gasolineras o talleres mecánicos. A más coches en circulación, más probable es que se necesiten sus servicios y tienen que estar preparados.
1: Hay infancias que se recuerdan por los veranos en el pueblo. Hablamos de horas en la calle, juegos con los amigos. Un espíritu que sigue vivo también gracias a ludotecas rurales. Tenemos varios ejemplos en Badajoz.
5: El verano en un pueblo suena a grillos y a niños que los cazan.
6: Y nos divertimos. Algunas veces hay un alfa, algunas es un chiquitito.
5: Hoy han aprendido que la naturaleza sigue sus planes.
7: Se las han comido las hormigas.
5: Aventuras sin salir del patio, porque estos juegos al aire libre también caben en la ludoteca rural. En esta de Alvarado, una pedanía de Badajoz de 400 habitantes, es un oasis contra el aburrimiento.
8: Me lo paso súper bien porque ya que no hay nada, pues vengo aquí y me lo paso súper bien con mis amigos.
9: He jugado con los mayores y me lo paso muy bien.
5: No se hace en grupo, comparten juegos los de entre 3 y 12 años.
10: Sí, por ejemplo, a la hora de realizar juegos, pues aprovecho que los mayores tienen más conocimiento para integrar a los pequeños y que los ayuden a explicarle el juego, a que jueguen en equipo los más pequeños con los mayores.
5: Aquí no hay pantallas, se pasa de las manualidades a la pelota o a jugar a las casitas. Entretenimiento para ellos y tranquilidad para las familias.
11: Hombre, pues no es lo mismo que esté ahí en la plaza, que tienes que estar cada 2x3 asomándote a ver dónde está, tal, no sé qué, pues aquí sabes que está aquí.
5: Las 8 ludotecas de Poblados de Badajoz forman parte del programa Concilia Extremadura. Durante julio y agosto llegará a 160 familias.
12: O sea, esto pues tenemos que dejarlo con los que tengamos. Yo, por ejemplo, mi madre ya es mayor y claro, pues me viene muy bien que tengamos esto.
5: En pandilla y en un pueblo, la mejor forma de convertir en recuerdos los veranos infinitos de la infancia.
1: En Puente San Miguel hay un jardín que casi nunca se puede visitar. Hablamos de uno de los jardines históricos más singulares de Cantabria. Conserva árboles centenarios y especies de todo el mundo.
13: Detrás de estas puertas se esconde uno de los grandes tesoros de Puente San Miguel, un jardín histórico ligado a Marcelino Sanz de Santuola y a una pasión botánica que empezó hace casi 2 siglos.
14: Este jardín es muy especial porque tenemos árboles que rondan los 100.

0: 70, 180 años plantados por Marcelino Sanz de Sautuola.
1: Aquí la naturaleza parece crecer sola, pero esa es precisamente la filosofía del jardín, intervenir lo justo y dejar crecer.
0: Lo más especial del jardín es que no se poda, que las labores de poda se limitan a enfermedad y rotura de los árboles.
1: Magnolias gigantes, secuoyas de más de 40 metros o ginkgos centenarios conviven con el legado de la familia Botín, que ha mantenido intacta la filosofía del jardín.
2: Una sorpresa porque lo ves desde fuera y no te imaginas lo que está aquí dentro.
1: Un recorrido que alterna un bosque casi salvaje con jardines diseñados por paisajistas como Javier de Vintuisen o Carmen Añón.
3: La cantidad de especies diferentes de árboles que hay, sobre todo asiáticos y tal.
4: Sobre todo los árboles que hay, algunos árboles que me han impresionado mucho.
1: Declarado Jardín Histórico en 1986, abre al público solo algunos días al año, por eso muchos llegan con curiosidad y salen con sorpresa.
5: De lo grande que es el sitio y que se ve espectacular.
6: Muchas veces dices, voy a un sitio de fuera y voy a ver todos los sitios, ¿no? Y estamos aquí y no conocemos parajes únicos que tenemos al lado de casa, ¿no?
1: Un lugar donde la historia, la botánica y el paisaje han aprendido a crecer juntos.
7: El calor vuelve a disparar el riesgo de incendios. De hecho, el martes va a empezar la tercera ola de calor de este verano. En principio, va a durar hasta el jueves. Temperaturas que pueden alcanzar los 45 grados, por ejemplo, en el Valle del Guadalquivir. Muchos intentan sofocarlo con un chapuzón, pero hay que tener cuidado. 246 personas han muerto ahogadas en nuestro país en lo que va de año, sobre todo en junio. Luis Miguel Pascual, director de la Escuela Segoviana de Socorrismo, buenos días.
8: Hola, buenos días.
7: Nos preguntamos por qué tantos, o si está pasando algo distinto este verano, o esto ya es lo habitual.
8: No, por desgracia es lo habitual, ¿no? Es decir, lo que estamos viendo es que la tendencia en los últimos años es que estamos por encima de los 500 fallecidos por ahogamiento cada año y es una tendencia que, por desgracia, no decae, sino todo lo contrario. Cuando ocurren, como este año, que la meteorología es más benigna y que el calor empieza antes, los ahogamientos se disparan.
7: Luis Miguel, este número que me das es una auténtica barbaridad. Los ahogamientos, a priori la gente pensará, bueno, será gente que entra con malísimas condiciones de la mar, con una resaca tremenda, extrema, y son súper imprudentes. Pero tenemos muchos más ahogamientos que realmente, a priori, nadie piensa que puedan ocurrir, ¿no?
8: Claro, porque el ahogamiento normalmente no tiene una única causa, ¿no? Es un fenómeno claramente multifactorial, ¿no? En la mayoría de los casos concurren varios factores, ¿no? Que son el exceso de confianza o el desconocimiento del entorno, la falta de la supervisión o problemas de salud o el consumo del alcohol, por ejemplo. Simplemente, como decías, una mala decisión en un momento determinado, ¿no? Es decir, y los perfiles de riesgo, además, hemos visto que son muy variados. No hay un único perfil de una persona que se ahoga.
7: Claro, porque ese perfil en el que piensa mucha gente, que es, bueno, personas mayores que entran en un contexto ya con patologías previas, no es solamente eso, también estáis viendo más casos incluso en adolescentes y jóvenes, ¿no?
8: Sí, está claro que el perfil de ese adulto mayor, ¿no? Digamos, la estadística se ha ido desviando hacia ese adulto mayor, ¿no? Porque hay una combinación entre una mayor exposición del agua, las patologías, la pérdida de la capacidad física asociada al envejecimiento, pero estamos viendo que hay otros perfiles, ¿no? No hay uno solo, sino hay varios. Los niños menores de 5 años que se suelen ahogar en las piscinas privadas o en las de alojamientos turísticos, incluso en un cubo de agua, ¿no? Que tenemos para regar el jardín, por ejemplo. Y eso siempre es debido, prácticamente en el 100% de los casos, a la falta o a un fallo de la supervisión adulta. Pero luego estamos viendo otro perfil que nos parece especialmente preocupante, que es de los jóvenes entre los 18, 20, 30, 35 años, que presentan más accidentes relacionados con conductas de riesgo, saltos desde altura, bañarse en lugares peligrosos, hacer deportes acuáticos o simplemente pues una excesiva confianza en lo que son capaces de hacer, ¿no? Y luego hay otros perfiles también, ¿no? Es decir, las personas entre 40 y 50 años, etcétera. Es decir, lo que estamos viendo es que no hay un único problema, ¿no? Sino que el ahogamiento es algo que tiene varios problemas añadidos y que hay que tratar cada uno, digamos, con sus propias características.
7: A priori todos tenemos, no sé, la idea o el prejuicio, corrígeme si me equivoco, Luis Miguel,

0: pensamos que es muy evidente cuando alguien se ahoga, ¿no? Que enseguida hace aspavientos y todos nos damos cuenta. Confírame si esto es así o no y en definitiva, ¿cómo lo podemos reconocer y cuando lo reconocemos, qué se puede hacer?
1: Pues probablemente ese sea uno de los mitos más grandes que hay en torno al ahogamiento, ¿no? Porque el cine, las series nos muestran una realidad del ahogamiento que no es así, ¿no? Es decir, la mayoría de las personas que se están ahogando no gritan, no piden ayuda, no salpican, no, es decir, no es tan, digamos, tan aparatoso como nos aparece en el cine, ¿no? El objetivo de una persona que se ahoga es respirar y todos sus movimientos están dirigidos a mantener la boca fuera del agua, ¿no? Es decir, el ahogamiento suele ser rápido y muy silencioso. Y esto en los niños pequeños es todavía más evidente. Cuando un niño cae al agua, normalmente prácticamente no hay chapoteo, no hace ruido, no grita, no llora. Y si los adultos estamos distraídos, pues pueden pasar varios minutos antes de que nos demos cuenta, ¿no? Entonces, en el caso de un ahogamiento, tenemos que tener, digamos, una medida muy sencilla es... si vemos que una persona está sumergida por más de 10 o 15 segundos, aunque se esté moviendo, aunque haga movimientos que parece que esté nadando, que esté buceando, hay que alertarse, ¿no? Hay que preguntar, ¿estás bien? Y si vemos que esa persona sigue allí durante unos segundos más, intentar sacarla inmediatamente del agua para ver si realmente tiene un problema y verificar si está respirando, si tiene consciencia, y si no, pues alertar al 112 o al servicio de socorrismo.
0: En el caso de la mar, cuando hay corrientes internas de las que no somos conscientes, dime, no sé, alguna recomendación de qué es lo que tenemos que hacer si nos encontramos con una situación así. Lo que hemos escuchado muchas veces es que mejor es, entre comillas, dejarse llevar hasta que la marea te deje donde quiera y luego ya intentar ir por un lado ajeno. ¿Qué hacemos?
1: Efectivamente, lo has dicho muy claramente. Es decir, cuando nos vemos una circunstancia en la que el agua nos arrastra, lo que hay que hacer es no luchar contra el agua, no luchar contra la corriente, porque vamos a entrar en agotamiento y nos vamos a sumergir, nos vamos a ahogar. La mejor manera es simplemente flotar boca arriba, que es una manera muy fácil y que gastas poca energía, y dejar que el agua te lleve, y mientras tanto, mientras estás flotando, pues intentar hacer gestos o llamar la atención para que haya una persona que pueda iniciar un rescate, ¿no? Luchar contra una corriente, que es, digamos, la reacción instintiva que todos tenemos, pues lo único que nos lleva es a agotarnos muy rápidamente. En cuanto te agotas, pierdas la coordinación y empiezas a tragar agua y a hundirte. Con lo cual, lo mejor es conservar la calma, en tener la cabeza fría en ese momento y flotar y hacer gestos para intentar que nos rescate.
0: Luis Miguel, ¿es cierto el mito este de las siete hermanas? Que cuando hay mucho oleaje, si se esperan en torno a seis o siete olas, luego hay una pequeña, digamos, ventana de oportunidad para salir hasta la siguiente, o esto, no sé, es un mito...
1: Sí, no, es decir, el oleaje del mar tiene una secuencia propia, ¿no? Entonces, un poco como comentábamos antes, intentar luchar contra un agua que te lleva hacia adentro o hacia un lado, no tiene ningún sentido, ¿no? Hay que observar el oleaje, siempre hay alguna serie de olas más débiles en las cuales podemos intentar progresar, pero siempre manteniendo el objetivo de no agotarnos, sino ir siempre con la capacidad que nosotros podemos nadar durante un largo periodo de tiempo, y muchas veces haciéndolo de esa manera somos capaces de salir.
0: Bueno, hablamos de la mar, pero claro, también resulta especialmente devastador cuando ese momento ocurre en una piscina, ¿no? Que en principio es un lugar acotado, que está a la vista de todos. Cuéntanos qué son los mayores errores que estamos cometiendo ahí, ¿dónde está el riesgo?
1: Bueno, yo es que creo que el mensaje principal que tenemos que dar es que el riesgo está siempre que hay agua, ¿no? No importa cuál es el medio, si es el mar, si es una piscina, ¿no? Es decir, en la piscina tenemos un entorno controlado donde normalmente suele haber un servicio de vigilancia, un socorrista, y por eso relajamos muchas veces la vigilancia o el cuidado que tenemos que tener con nosotros mismos, ¿no? No vigilamos a los niños, no somos conscientes de nuestras propias limitaciones, y muchas veces estamos en un entorno donde hay muchas personas y no nos damos cuenta, a lo mejor, que una persona se ha quedado sumergida, que un niño se ha metido en la piscina grande, no sabe nadar y está moviéndose de una manera, como decíamos antes, pero está sumergido y lleva 20, 30, 40, un minuto sumergido, ¿no? Claro,

0: Eso es un poco lo que tenemos ahí. Y además tenemos que tener en cuenta que los socorristas no son superhéroes, ¿no? Los socorristas en una piscina que está completamente llena de personas, es muy difícil que a lo mejor que puedan detectar una persona hasta que no haya pasado un cierto tiempo, con lo cual todos tenemos que tener ese sentido de autoprotección, ¿no? Que en otros entornos sí que tenemos. Por ejemplo, mira, a mí me suele gustar decir que, por ejemplo, en la circulación, en el tráfico, todos tenemos, existe el código de circulación, es algo que todos tenemos, digamos, imbuido ya, porque llevamos 60 o 70 años de educación y de formación y de campañas en este ámbito, ¿no? Todos sabemos que nadie se tiene que pasar un semáforo en rojo o que se cruzan por los pasos de cebra, y sin embargo, en el agua no tenemos esa educación. Nos falta ese bagaje para saber qué es lo que tenemos que hacer para estar seguros en cualquier entorno acuático, ¿no? Y por eso hay mucho que hacer todavía.
1: Luis Miguel Pascual, director de la Escuela Segoviana de Socorrismo, gracias por habernos acompañado. A ver, me vas a perdonar, pero tal día como hoy, esto te lo tengo que preguntar, vas a ver el partido esta tarde, ¿estarás cerca del agua?
0: Sí, por supuesto, sí, sí, por supuesto. Supongo que la piscina ya estará cerrada a esa hora, pero sí que veré el partido y espero que hagan España.
1: Muchas gracias, que pase muy, muy buen día y muchas gracias por los consejos, han sido muy claros. Buenos días.
0: Gracias a vosotros.
1: Adiós. Bueno, vamos a actualizar la situación del incendio en Guadalajara. Ayer esperaban que el viento amainara de noche. Esto no ha ocurrido y ha aumentado el número de hectáreas afectadas. Vamos a buscar la última hora. Daniel del Río, buenos días.
2: Muy buenos días, Igor. Así es, porque si ayer el último dato actualizado hablaba de 9.000 hectáreas, hoy ya los datos del Gobierno Regional y de la UME hablan del entorno de las 12.000-13.000 hectáreas afectadas, con lo que habría aumentado, se habría incrementado en 4.000 hectáreas. Durante la noche se esperaba, como bien has dicho, que fuese tranquila, que amainase el viento, pero recordamos que los medios aéreos, con la caída del sol, tienen que abandonar el lugar de la emergencia. Solamente quedan medios terrestres. Han estado trabajando más de una treintena y más de 200 efectivos de bomberos, pero aún así el fuego continúa descontrolado. En estos momentos está teniendo lugar la reunión del CECOPI, que ha empezado a las 9 de la mañana. Se reúne de manera telemática parte del equipo aquí en este puesto de mando avanzado en Tamajón y la otra parte en Toledo. Se espera que después de esta reunión la consejera de Desarrollo Sostenible, Mercedes Gómez, acuda a este puesto de mando y tome el control de la emergencia, y que en torno a media mañana se vuelvan a actualizar todos estos datos, con los que iremos informándoles puntualmente. Ya son también 16 las localidades evacuadas, 4 de ellas durante la jornada de ayer. También se ha decretado el confinamiento de otra localidad, y en de la Encina. Son más de 700 los vecinos afectados por el incendio que han tenido que dejar sus domicilios. Casi un centenar de ellos han tenido que pasar estas noches pasadas en dependencias municipales y polideportivos, tanto en Humanes como en Cogolludo.
1: Bueno, eso en Guadalajara. En el caso del incendio de Zaragoza, de las 5 villas, ha quemado desde el miércoles cerca de 16.000 hectáreas. En estos momentos, el presidente del Gobierno de Aragón, Jorge Azcón, está participando en la reunión del CECOPI. Lo hace con técnicos, con responsables de protección civil en el puesto de mando avanzado que se ha instalado en Farasdues. Tras esa reunión nos van a ofrecer el último parte sobre este fuego que empezó en Orés, y allí estaremos en directo en cuanto tenga lugar.
3: Sí, hemos dicho tercero que vamos a hacer esto.

0: Esta es la copa que nos queremos llevar a casa esta noche y que queremos ver también aquí, en los estudios de Televisión Española, porque la última también se paseó por aquí en 2010. El objeto de deseo de los más de 1.200 futbolistas que empezaron este campeonato y de esos millones de aficionados que vibran en casas de todo el mundo. 48 selecciones, de las que solo quedan dos. Y qué suerte y qué trabajo más bien hecho, porque una de ellas es la nuestra. Y qué planos más bonitos. La final promete una batalla en todos los frentes, también en el frente físico. Argentina llega con más experiencia, han disputado 6 finales mundialistas. España muchas menos, pero la Roja ya nos ha demostrado durante todo este torneo que sabe resistir, que sabe sufrir, que sabe competir y que estamos muy cerca de esa segunda estrella.
1: Si echamos la vista atrás, la final del 2010 no fue un camino de rosas, precisamente. Todos recordamos cómo estuvimos agonizando hasta el minuto

0: el 11, David Villa mandó el esférico al lateral de la portería. La Orange iba con todo y a por todos los nuestros. Van Bommel vio la segunda amarilla para Países Bajos en el 22 y en el 28... la patada en el pecho de De Jong a Xabi Alonso, que le salió barata porque evitó una más que clara tarjeta roja. En total se llevaron 9 amarillas, una cada 13 minutos de partido. A la hora de encuentro se nos paró el corazón. Por suerte, ese día Casillas terminó de ser beatificado como santo de la selección y con su bota desvió el disparo de Robben. Villa, Ramos, Cesc, Navas, todos buscaron el gol incansablemente, pero no fue hasta el mágico 116 cuando, en medio del ruido de las bubucelas, se hizo el silencio que desató la locura en Johannesburgo y en España. 16 años han pasado de la mayor de las batallas en la historia de la selección, o por lo menos de momento.
1: Hay que agradecer especialmente a Luis de la Fuente que hayamos llegado hasta aquí. Más que un conjunto de individuos, ha construido un equipo y ha estado más de una década reclutando a quienes ahora pueden ser campeones del mundo.
2: Allá cuando empezamos, no en esta concentración, no. Allá cuando empezamos, años, bueno, hace tres, casi cuatro años atrás, y con una idea, y esta idea, pues hemos sido fieles a ella y nos ha traído hasta aquí.
3: Hasta la final del Mundial 2026. Pero si rebobinamos en el tiempo, hasta 2022...
2: Ese sentido de pertenencia, eso quiero conseguir.
3: Nos encontramos con la llegada de Luis de la Fuente como seleccionador de España. 6 días después de que España cayese eliminada en el Mundial de Qatar, llegó él.
4: España, campeona.
3: Desde entonces ha conseguido conquistar 2 títulos, la UEFA Nations League en 2023 y la Eurocopa en 2024.
2: No se puede estar más feliz.
3: Y si rebobinamos un poco más, 11 años atrás, nos encontramos a un Luis de la Fuente que ya confiaba en quienes hoy nos han llevado hasta aquí.
2: Nos hemos fundido en un abrazo y nos hemos dicho, ¿quién nos iba a decir que allá por el año 2015, 11 años después, nos íbamos a encontrar en la final del Campeonato del Mundo?
3: En 2015 el técnico empezaba a ganar con Unai Simón, Merino y Rodri en la sub-19 y ha ido sumando efectivos para construir
2: al mejor equipo del mundo.
3: Una idea, la del equipo haciendo equipo, que le ha dado sus frutos. En 2019 ganó el europeo sub-21, seguían con él Unai Simón y Mikel Merino. En el torneo de Italia se sumaron al pelotón de la Fuente Fabián, Dani Olmo y Oyarzábal. En 2021 siguió sumando. Ganó la plata olímpica en Tokio con Eric García, Cucurella, Zubimendi y Pedri. De la Fuente plantó una semilla que con el paso de los años ha seguido regando y que ahora florece como un equipo, una selección que atisba la segunda estrella.
1: Hay una gran novedad que es el espectáculo que veremos en el descanso, algo parecido a la Super Bowl. Lo está desarrollando el líder de Coldplay y entre otras estrellas vamos a ver a Shakira, a Justin Bieber, a Madonna o a Laura Pausini.
5: De las lecciones impartidas en Barrio Sésamo, quizá para un aficionado cuesta comprender esta. Un show en el descanso, pregunta Elmo. Sí, y coordinado por él, por Chris Martin de Coldplay. Nada igual hasta ahora en una Copa del Mundo. La pausa clásica de 15 minutos rozará la media hora, sumando espectáculo y logística al estilo Super Bowl, así que la FIFA ha convocado a más de un galáctico. Entre la ceremonia de clausura y el entreacto, Madonna, Robbie Williams y Laura Pausini, Justin Bieber o BTS. El impacto en el juego está por ver. En los ingresos, si el modelo es la Super Bowl, se intuyen millonarios. La FIFA asegura que parte irá a proyectos para la infancia. Hay quien fabula con que estaba escrito por una concatenación de coincidencias con Sudáfrica 2010, que veríamos de nuevo esto. Pues al hilo, el bucle musical es obvio. Entonces, Shakira Waka Waka 2026, Shakira Dai Dai. ¿Qué significa? Vamos. Pues eso, vamos.

0: Nos vamos a La Rioja, al Museo Wurth, porque este verano trae muchas novedades.
1: El arte no se queda colgado en las paredes ni encerrado en las salas de este museo. Durante estos meses amplía su programación con actividades educativas y nuevas experiencias, una de ellas dirigida a los más pequeños.
2: Una actividad que llamamos Summer Lab es una especie de laboratorio experimental donde los niños de alguna manera realizan actividades durante toda la semana, trabajar distintos conceptos a través de distintas técnicas experimentales y desde luego con las obras del arte delante en muchos de los casos.
1: También incorporan una propuesta inédita hasta ahora en el museo, esta vez para los adultos, es lo que llaman Silent Disco.
2: Y nuestros visitantes tendrán cascos de distintos colores donde simultáneamente estarán pinchando los tres DJs y podrán ir cambiando de frecuencia para oír a unos a otros. Una de las discotecas silenciosas para julio, para el viernes 24. La siguiente está pensada para el día 21 de agosto, que también es viernes, y la última sesión la tendremos el viernes 4 de septiembre.
1: Así que ya saben, si este verano buscan un plan diferente, pueden apuntar las fechas. Dos actividades muy distintas entre sí, pero que tienen un mismo objetivo: entender el museo como un espacio vivo donde la contemplación también deja paso a la experimentación.
0: Bueno, vamos con la previsión del tiempo, hoy fijándonos sobre todo en las previsiones en las zonas donde están luchando contra el fuego. Hablábamos hace unos minutos con nuestros compañeros en torno al incendio de Guadalajara. Aquí las noticias no son buenas porque esperaban que el viento diera una tregua y no lo ha hecho. Así que de momento las llamas siguen avanzando sin control, como demuestran estas imágenes. Ahí vemos efectivos de la Unidad Militar de Emergencias luchando contra las llamas, intentando perimetrarlo esta noche, y ya veíamos también cómo con los medios aéreos se han incorporado con los primeros rayos de luz. En el caso de Zaragoza sí hay una evolución algo más favorable, aunque todavía no podemos decir que esté estabilizado. De hecho, están intentando perimetrarlo. Tiene todos los datos, también pensando en esa ola de calor prevista a partir del próximo martes, nuestra compañera Irene Santa.
3: ¿Qué tal? Muy buenas, ¿cómo están? Hoy tenemos un peligro de incendios muy alto o extremo en muchas zonas de nuestro país, sobre todo hacia el centro y hacia el interior este. Y es que aunque todavía no estamos en esa tercera ola de calor del verano que comienza el próximo martes, las temperaturas son muy altas. De hecho, hoy en la zona del Alto Ebro los termómetros van a estar en ascenso. Vamos a estar llegando hasta los 38 grados en Zaragoza, nos quedaremos en torno a los 39 en Murcia y podremos alcanzar los 40 tanto en Córdoba como en Granada. Calor sobre todo en zonas del sur y del este del país, que es donde tenemos presente esa calima, ese polvo en suspensión y ese ambiente además de fuerte bochorno. Tenemos también previstos para la tarde algunos chubascos tormentosos hacia la zona norte de Cataluña, interior de la Comunidad Valenciana o de la región de Murcia, aunque sin descartar que esas tormentas sean tormentas secas, con además bastante viento asociado a su movimiento, a su desplazamiento, así que mucha precaución y sobre todo atención a posibles incendios. Por tanto, tenemos una situación sin grandes cambios. En Canarias también seguimos con calima, sobre todo más densa en la mitad oriental del archipiélago y con algo de nubosidad apareciendo por el norte de las islas de mayor relieve. Tampoco descartamos que se produzcan algunos chubascos puntuales y acompañados de tormenta en la comunidad gallega en la segunda mitad de la jornada. En el resto, mismo panorama que en días anteriores y pendientes de esa masa cálida que continúa ganando presencia en los siguientes días. El lunes temperaturas muy altas, el martes todavía podrían ser más elevadas, lo mismo a mitad de la próxima semana, y es que a partir del martes entramos ya de forma oficial en esa tercera ola de calor y los valores van a estar en algunos casos por encima de los 40 grados.
0: Quedan 11 horas exactas para que el estadio que se ve bajo este horizonte acoja la final del Mundial. Es el MetLife Stadium de East Rutherford, en New Jersey. La FIFA lo ha bautizado para el Mundial como el New York New Jersey Stadium. Ahí ahora son las 4 de la mañana, tiene capacidad para 82.000 espectadores y las previsiones apuntan a que habrá 27 grados, poca humedad y viento suave cuando empiece el partido. Estas son buenas condiciones para jugar.

0: Y en las últimas horas, sin embargo, una tormenta eléctrica ha obligado a cancelar el último entrenamiento de la selección, así que los jugadores han hecho una pequeña sesión física en el gimnasio. Argentina, por su parte, se ha podido acabar su entrenamiento, aunque lo ha tenido que interrumpir.
1: Bueno, y en unas horas aterrizan en Nueva York los que han conseguido coger un vuelo, por ejemplo, el último esta madrugada. España-Argentina cara a cara, arropados, ahí lo ven, por millones de aficionados. La noticia del día en Nueva York es esa final para la historia.
2: ¿Quién va a ganar?
3: Va a ganar España.
2: Va a ganar Argentina, pero si no, vamos a disfrutar igual.
1: Bueno, la idea es eso, ¿eh? Disfrutar, aunque bueno, cada uno va con quien va. Por ejemplo, Olga Lamea, bienvenida. Intuimos que este rojo selección es por algo, ¿no?
0: Se me notan los colores, no puedo evitarlo, tengo que reconocerlo yo con la roja. ¿Y tú?
1: Pues lo mismo digo con esta corbata. Vamos a ver el objeto de deseo. Aquí lo tenemos. Es la Copa del Mundo. Millones de aficionados que querían llevársela a casa. 48 selecciones intentándolo y al final solo dos. Entre ellas, la nuestra. Bueno, enseguida repasamos todos los detalles, pero no solo es el Mundial la noticia de esta jornada, porque hay más temas, ¿no?
0: Estamos muy pendientes de otros asuntos, por ejemplo, de los incendios que asolan nuestro país, la península. El incendio de Ores, que por cierto ya es el más grave de los últimos años en Aragón, ha arrasado más de 16.000 hectáreas en un perímetro de 80 kilómetros. Hay 6 municipios desalojados en Zaragoza y uno en Navarra. 450 bomberos siguen luchando contra las llamas. La evolución es favorable.
1: No así en Guadalajara, con 13.000 hectáreas quemadas, 700 afectados, 16 poblaciones evacuadas, otra confinada. El fuego sigue descontrolado en La Mierla, sobre todo por el viento. Se espera una nueva reunión del equipo del puesto avanzado y ahí estaremos en cuanto se produzca.
0: Se acabó la tregua, vuelve la guerra abierta entre Estados Unidos e Irán en torno a Hormuz. Teherán ha matado a 2 soldados estadounidenses en Jordania. El Pentágono asegura que ha detenido a los responsables.
1: Y estaremos en Cuba porque un equipo de Radio Televisión Española ha conseguido entrar en la isla pese al estricto control del gobierno sobre la prensa. Podremos contarles cómo se vive en una isla sumida en una gravísima crisis energética agravada por ese bloqueo de Washington. Y antes, antes de desarrollar las noticias, un avance del tiempo.
0: Sí, estamos muy pendientes de cómo será ese tiempo, tanto en los incendios como por la tarde a la hora de ver ese partido. Vamos a ver la previsión con Irene Santa.
4: La tercera ola de calor del verano comienza de forma oficial el próximo martes. Sin embargo, ya llevamos muchos días con calor intenso en el sur y en el este del país, con temperaturas máximas entre los 35 y los 40 grados que pueden darse este domingo, por ejemplo, en zonas de Andalucía. Tendremos también algunas tormentas por la tarde, fundamentalmente en el interior sureste, con posibilidad de granizo o fuertes rachas de viento. Mucha calima por la zona del Mediterráneo, también en el este de Canarias y en Galicia quizá también tengamos algunos chubascos de cara a la tarde. Recordamos que el riesgo de incendios, el peligro es muy alto o incluso extremo en amplias zonas de nuestro territorio.
1: Actualizamos la información sobre el incendio de Zaragoza, que ha quemado desde el miércoles ya casi 16.000 hectáreas. En estos momentos el presidente de la comunidad, Jorge Azcón, participa en la reunión del CECOPI. Está con técnicos y responsables de protección civil en el puesto de mando en Faras Dues. Bueno, hay una noticia que llama al optimismo. Ha mejorado un poquito el viento y eso ha ayudado a que no avance tanto el fuego.
0: Vamos a conocer más detalles. Nos vamos en directo hasta ese puesto de mando avanzado. Andrea Vicente. Adelante, Andrea.
5: Buenos días. Pues el incendio, como decís, evoluciona favorablemente. Los vecinos todavía no han podido volver a sus casas, pero veremos si tras esta reunión del CECOPI hay alguna noticia nueva. Nosotros estamos con Miguel Ángel, que es vecino de Asín. Va a poder subir en tan solo unos minutos a la zona para poder hacer un reconocimiento de la afectación, ¿verdad, Miguel Ángel?
6: Sí, así es. Nos han dicho que después de la reunión del CECOPI, si no hay nada que lo evite, podremos subir a dar una vuelta y revisar.

0: revisar cómo está todo lo que tenemos en el pueblo.
1: No es la primera vez que subís, ¿verdad? ¿Qué es lo que os habéis encontrado? En tu caso concreto, ¿cuál es la afectación?
0: Bueno, la vista es dantesca. Yo no he visto un destrozo tan tremendo. Hay que pensar que Asín se ha quedado sin nada. El término municipal está totalmente quemado. En mi caso, bueno, pues las casas hay alguna pequeña afectación y en una era que tengo a las afueras, pues hay una que está mi padre que ha entrado el fuego por una de las ventanas, ha quemado los maderos y está en el momento intentando apuntalarla. Es lo de menos, teniendo en cuenta que en este momento el grupo que está con nosotros hay dos de las personas que han perdido las casas enteras. Entonces, cuando ves eso o algún vecino que ha perdido su medio de vida, es un problema.
1: No sé si os han comentado alguna cosa de nivel ayudas. ¿Ya se ha hablado de esto con vosotros, con los vecinos?
0: Bueno, hicieron un comentario de que se pagaría al 100% de todos los daños, pero hay que recordar que en España está la Dana sin cobrar, está la Palma sin cobrar, y mientras están aquí todo es muy bonito y todo es que sí, pero luego ya veremos si eso es verdad o no, porque insisto, hay un par de vecinos que han perdido su medio de vida y han perdido todo, y además son de los que han estado luchando contra el fuego en los campos con sus tractores. Creo que hay que ser más serios cuando se dice que se van a dar las ayudas, y se dan, que se den.
1: No sé si también me comentabas, ¿no?, que se había quemado toda la zona que daba también cobertura. Ahora mismo el pueblo está completamente incomunicado y eso también ha complicado las labores de extinción.
0: Bueno, ya hace 11 años todos los bomberos no daban crédito de que no tuvieran cobertura, porque la antena no es una antena, es un repetidor. Entonces, cuando coge un tope máximo, y solamente si tienes cobertura con Movistar, si no, no tienes con nadie más. En este momento no hay nada, es una cobertura 3G limitada. Creo que esto sería un poquito más serio de tomárselo por si volviera a ocurrir, que esperemos que no ocurra nunca nada más. Pero hay que recordar que teníamos un 2G y tuvo que morir un vecino del pueblo para que pusieran el 3G. Y el 3G, una vez que murió el vecino, subieron, tocaron no sé qué y había 3G. Insisto, creo que hay que modernizar todo esto para evitar todo esto. Estos problemas, los bomberos lo están diciendo, no pueden comunicarse y eso es muy grave.
1: Pues muchas gracias, Miguel Ángel, por toda esta información que nos acabas de dar en directo para el canal 24 horas. Nosotros seguimos aquí en el puesto de mando, muy pendientes de que comparezca el presidente de Aragón, Jorge Azcón.
2: El incendio de Ores, lo estamos contando, está evolucionando favorablemente, aunque preocupa que el viento pueda reavivar alguno de los focos.
3: Hasta ahora ha calcinado 16.000 hectáreas, ha obligado a evacuar 6 municipios.
4: La evolución es favorable.
2: ¿Qué pasa?
4: Sigue incendio activo, no está ni mucho menos estabilizado, pero se van dando pasos para intentar controlar el incendio en la mayor brevedad que se pueda. Hay un operativo muy importante, quizás el operativo más importante de los últimos años en España, para apagar un monstruo que ha devorado por 16.000 hectáreas y 6 localidades evacuadas.
3: Bueno, y vamos a actualizar la información del incendio de Guadalajara. En este caso esperaban que amainara el viento durante la noche, pero no ha ocurrido.
2: Eso ha disparado el número de hectáreas afectadas. Vamos a recordar que rondan las 13.000. Ampliamos más datos. Daniel del Río.
5: Así es, no son tan optimistas aquí en Guadalajara. Ayer el último dato antes de irnos a acostar hablaba de 9.000 hectáreas afectadas. Ya los primeros datos de la mañana del gobierno regional y de la UME están hablando del entorno de las 12-13.000 hectáreas. Además acaban de publicar el índice potencial de propagación de incendios en Castilla-La Mancha. La región prácticamente entera está de color rojo. Eso es riesgo extremo por la ola de calor. En estos momentos no hay ningún equipo aéreo trabajando en la zona. Recordamos que con la caída de la noche, con el ocaso, tienen que replegarse. Han estado 30 medios terrestres aplicados durante la zona y 200 efectivos, pero aún así no han conseguido controlar el fuego. Como decimos, sigue descontrolado. 4.000 hectáreas durante la noche, en poco más de 24 horas han sido 10.000 hectáreas las que ha crecido este incendio. A las 9 de la mañana ha empezado la reunión del CECOPI, tiene que estar a punto de terminar. Se reúne de manera telemática parte del equipo aquí en el puesto de mando avanzado en Tamajón y la otra parte está en Toledo. Se espera que después de esta reunión la consejera de Desarrollo Sostenible, Mercedes Gómez, acuda hasta este puesto de mando avanzado y tome el control de la emergencia. En torno a la media mañana se nos actualizarán de nuevo todos los datos y la evolución durante la noche. Como bien habéis apuntado, también han sido 16 ya las localidades evacuadas. Las cuatro últimas fueron durante la jornada de ayer. También se decretó el confinamiento de una nueva localidad y en de la Encina. Son más de 700 los vecinos que han tenido que dejar sus domicilios. Casi un centenar han tenido que pasar estas noches pasadas en dependencias municipales, polideportivos, tanto en Humanes como en la localidad de Cogolludo.

0: si no hubiera ningún contratiempo y en la sesión se transcurre todo con normalidad, pues sí, tenemos clara cuál va a ser la alineación. Scaloni también tiene la misma costumbre que yo, esperar hasta último momento para dar la alineación. Y la verdad que seguro que lo sabe perfectamente, es obvio. Ya sé que es un suelo tópico, disfrutarnos esta oportunidad que nos da la vida, pero sobre todo seamos nosotros mismos, seamos fieles a lo que nos ha traído hasta aquí. Esa es la mejor manera primero, de tener opciones con convencimiento y de poder pelear por conseguir algo muy importante.
1: Pues esa es la receta de La Fuente para este partido, para esta gran final, para la que queda muy poco, y para quienes quieran vivirla en Nueva York, pues que sepan que todavía queda alguna opción, aunque eso sí, hace falta presupuesto y también rapidez.
2: Bien de presupuesto, sí. Sobre todo a estas alturas. A ver, hay vuelos que han salido, por ejemplo, esta misma madrugada, hemos estado con ellos.
3: Con poco equipaje y con muchas ganas. Así han partido desde Madrid algunos de los afortunados que van a vivir la final del Mundial en el MetLife Stadium de Nueva Jersey, pero que regresan en poco más de 24 horas.
4: Pillando aquí con mi padre a ver cómo lo podíamos hacer, a ver si nos aprobaban la ESTA.
5: Porque me ha tocado un sorteo y voy gratis a ver la final del mundo de Nueva York.
6: Y se lo dije a mis padres y me dijeron, estás fatal.
3: A las 6:45 de esta mañana despegaba de la Terminal 1 de Barajas un vuelo especial de Air Europa con 339 plazas y alguno iba más que preparado.
7: Yo voy preparado para estar a tope
8: en Viena, en Johannesburgo, en Kiev y en Berlín. No tiene estrella, ¿lo veis? Porque llevo a la misma siempre.
9: Y bueno, llevo aquí a los chicos que no se han podido venir.
3: Llegarán a Nueva York con unas 7 horas de margen para que arranque el partido y disfrutar y apoyar a la selección española. Un viaje para algunos especialmente emocional. Antonio en 2010 se quedó en la puerta.
10: Fuimos a Johannesburgo con toda la ilusión del mundo a ver la primera final y nos quedamos en la puerta. Cuando llegó el momento de entrar al campo, la entrada no era válida.
3: Eso sí, a Nueva York va con la esperanza de ver a España levantar la Copa como en ese 2010, esperemos que así sea. Aunque en ese avión hay hueco para pasajeros que quieren que vuelva a hacerlo Argentina.
11: No quiero decir nada, estoy rodeado de camisetas rojas, imagínate, no quiero decir nada, no digo nada.
12: ¿Quién va a ganar?
13: ¿Va a ganar España?
12: Va a ganar Argentina.
14: Daba miedo el vuelo de españoles, no sabía cómo nos íbamos a tratar, entonces preferí traer la camisetita y ponérmela.
3: Sea cual sea el resultado, dejará Nueva York de noche para aterrizar en Barajas a la 1:45 del mediodía, con la experiencia vivida de estar en el campo en la final de un Mundial.
1: Aquí en Nueva York hay más de un centenar de puntos como este en Hudson Yards para seguir la final del Mundial, pero la concentración más multitudinaria estará en Central Park, donde 50.000 aficionados verán el partido en 4 pantallas gigantes. Y a tan solo unos kilómetros de aquí, más de 80.000 espectadores llenarán el estadio de Nueva Jersey, que abrirá sus puertas 4 horas antes del partido. Distintos cuerpos policiales han desplegado un amplio dispositivo de seguridad reforzado por la presencia de muchísimas autoridades, entre ellas el presidente estadounidense Donald Trump, que invitado por el presidente de la FIFA, Gianni Infantino, será el encargado de entregar el trofeo a la selección ganadora. Ya lo veis, todo preparado para la final y para un día que aquí en Nueva York se va a vivir como una gran fiesta.
15: Argentina espera con mucha emoción esta final contra España. Están felices, contentos. Prácticamente es imposible encontrar en las tiendas oficiales camisetas con los colores de la selección, mucho menos la del número 10, la de Messi. Y aquí la pregunta que se hacen todos ahora es dónde y con quién van a ver el partido. Aquí en este país hay una gran afición por el fútbol y pase lo que pase, la gente va a salir a la calle a festejarlo, sobre todo en torno al obelisco, como en los grandes acontecimientos. Se espera una nueva marea humana, aunque las previsiones meteorológicas dan lluvias. Argentina y los argentinos se sienten ya campeones por esa victoria contra la selección inglesa en semifinales. Más que una victoria deportiva, les ha supuesto una victoria moral y resarcir de alguna manera esa deuda política con los ingleses, porque hace 50 años que Argentina perdió en la Guerra de las Malvinas. Es la primera vez que Argentina y España se enfrentan en la final de un Mundial y seguramente será el último campeonato de Messi, que aquí ya se le considera el segundo dios del fútbol después de Maradona. Y si la actual campeona del mundo Argentina vuelve a ganar, se convertirá en bicampeones. Una proeza que muy pocas selecciones hasta ahora lo han conseguido, y nosotros estaremos aquí para vivirlo con ellos y para contárselo.
2: Bueno, y también nosotros, bueno, todo el país va a estar pendiente del partido esta tarde. Ya lo comprobamos con todas las capitales en las que están instalando pantallas gigantes. La idea es que todo el mundo pueda acercarse y seguir el encuentro en directo. Vemos ya esos preparativos en ciudades como Madrid, Barcelona o Las Palmas.
13: Todos pendientes de La Roja, pero esta tarde en el mapa de España habrá en las localidades de origen de los futbolistas españoles un momento especial para ver la gran final. Vean.
16: En este campo de fútbol de Tegueste, en Tenerife, dio los primeros toques al balón Pedri, el centrocampista de la selección española. Estamos con algunos de los miembros de la directiva del Tegueste, el primer club de Pedri. Él es Mon Martín, coordinador deportivo de este club. A ver, Mon, cuéntanos. ¿Qué vas a sentir el domingo cuando un chico de tu cantera sea un jugador de la final de un Mundial?
17: El sentimiento, pues como coordinador y como teguestero, porque soy teguestero, es lo máximo. Ya jugar en Primera División y un equipo de la élite como Barcelona ya fue lo máximo, pues jugar una final de la Copa del Mundo pues no es para todos los jugadores. Y siendo teguestero y haber nacido futbolísticamente aquí, pues lo más importante para el club y para el pueblo y el municipio.
16: También está con nosotros Eladio Ramos, que es el presidente del club. Eladio, cuéntanos, ¿cuál es el vínculo actual de Pedri con este pequeño club?
18: Bueno, pues el vínculo podía ser más estrecho, más intenso. Él ha estado en alguna ocasión con nosotros y desde aquí pues sí nos gustaría que nos visitara algún día. Que se acercara a esos niños de la escuelita, de la base, que tanto lo admiran y que ven esa estrella que está ahí brillando, pero muy distante. Nos gustaría que la estrella se acercara algún día a nuestra base.
19: Mucho antes de convertirse en una estrella, Martín Zubimendi dio sus primeros pasos aquí, en el Antiguoco, que es una de las canteras más importantes del país. Y hoy nos acompaña pues, el vicepresidente del club, Roberto Montiel. ¿Qué tal? ¿Cómo estás?
20: Hola.
19: Que acompañó estos primeros pasos del jugador. Roberto, cuéntanos, ¿cómo es este primer Martín Zubimendi que llega aquí al Antiguoco? ¿Con cuántos años llega? ¿Cómo empieza su desempeño en el equipo?
20: Bueno, Martín vino muy muy jovencito, con 8 o 9 años, empezó en la categoría Alevín Chiqui, que es la más pequeña, y la verdad que bueno, era un jugador que tenía ya condiciones, ¿no? Estuvo ya, según llegó, se metió al equipo de rendimiento y la verdad que bueno, empezó a funcionar muy bien desde sus inicios, ¿no? Teníamos un equipo, la generación suya era un equipo muy competitivo. Y él era una pieza importante dentro del equipo, ¿no? Era un chaval que miraba por el grupo, miraba por el equipo, más que a nivel personal.
19: Es verdad que todavía no ha podido jugar mucho en este Mundial, pero sí que este compañerismo del que me hablas igual sí que se puede ver, ¿no? En los vestuarios de la selección, a pesar de estar lejos de ello, tal vez es algo que también repercute.
20: Hombre, yo creo que lo que da la sensación de puertas afuera a la selección española es que es una familia. Todos están muy, muy unidos, y los que juegan y los que no juegan, que es muy importante dentro de un colectivo, ¿no? Y en este caso Zubimendi tiene a Rodri, que está espectacular en el campo, pero sabe el entrenador que en cualquier momento, como pasó en la final de la Eurocopa, creo que fue, si se lesiona a Rodri, tiene un recambio que lo puede hacer exactamente igual que Rodri, como pasó en la final de la Eurocopa, ¿no?
21: En este campo de fútbol de Roquetas de Mar empezó a dar sus primeros toques al balón Alex Baena, uno de los grandes protagonistas de este domingo. José, eres el presidente de esta Escuela Municipal de Fútbol y tienes el orgullo de haber visto desde pequeñito ese talento de Alex, ¿verdad?
22: Sí, aquí comenzó con 4 añitos, con esa melena castaña que le hacía diferente al resto, ¿no? Y con ese balón bajo el brazo, y aquí dio sus primeras patadas como futbolista, y ahora verlo pues toda su vida deportiva, cuando dio el salto al Villarreal, luego al Atlético Madrid, y entre medias pues los títulos que ha conseguido con la selección española, pues es un orgullo para esta escuela, para todos los chicos y chicas y para todo el equipo de entrenadores y monitores, pues verlo ahí representar y cumplir su sueño, porque yo creo que es el sueño de cada niño.
21: una emoción especial la que vais a vivir este domingo, porque además de poder conseguir esa segunda estrella para España, es que Alex puede conseguir todo un hito en el mundo del fútbol, que es que puede ser el primer futbolista en conseguir de manera consecutiva esa Eurocopa, el Oro Olímpico y, si hay suerte, el domingo el Mundial.
22: Pues sí, lo comentas y se pone el pelo de punta porque, bueno, pues ve un chico que ha nacido aquí, en este municipio, que, bueno, que sus primeros pasos lo dieron en esta escuela, y ahora verlo, pues, como dices, conseguir títulos en los Juegos Olímpicos, en la Eurocopa y ahora este paso de conseguir el Mundial, pues con todo el apoyo de aquí, con toda nuestra humilde disposición, pues verlo, intentarlo conseguir, y si lo consigue, pues la mayor gratitud y el mayor orgullo que podemos tener, y si no lo consiguió, pues seguir apoyándolo como hemos hecho todos los años de su trayectoria deportiva.
13: Bueno, a esta hora seguimos muy pendientes de ese incendio de Zaragoza que ha quemado desde el miércoles cerca de 16.000 hectáreas.
2: Sí, en estos momentos el presidente de Aragón, Jorge Azcón, está participando en la reunión del CECOPI con técnicos, con responsables de Protección Civil. Están en el puesto de mando avanzado instalado en Farasdués. Está previsto que en cuanto termine esa reunión ofrezcan una comparecencia pública para actualizar los datos y se la daremos en directo en cuanto tenga lugar. Bueno, incendios forestales que este verano dejan imágenes devastadoras, ¿no?
13: Imágenes impactantes, como les estamos mostrando. Pero cuando las llamas se apagan, empieza otra fase, que es la recuperación del monte. ¿Qué ocurre con el suelo, con la vegetación y con la fauna? ¿Puede un ecosistema volver a ser lo mismo? Bueno, pues vamos a analizar todo esto con Luis Alfonso, que es bombero, ex jefe de brigadas de investigación de incendios forestales y también es doctor ingeniero de montes. Su investigación se centra precisamente en la recuperación del matorral tras el paso del fuego. Muy buenos días.
0: Hola, muy buenos días, Olga. Muy buenos días, Igor.
13: Vamos a hablar de ese alcance ambiental, porque con incendios como el de la Mierla, recordemos con todas esas hectáreas quemadas, o el de Aragón, que supera las 16.000, ¿qué es lo más preocupante cuando se apagan las llamas?
0: Bueno, pues una vez el paso del fuego por el ecosistema, lo que es imprescindible hacer es una evaluación de la severidad del fuego en ese ecosistema. La severidad del fuego es el grado de afectación a ese ecosistema, y hay que medirlo a nivel de suelo, de matorral y de arbolado. Digamos que es la identificación de las quemaduras, un símil con el ser humano, quemaduras de primer, segundo y tercer grado. Y en función de esa severidad, pues habrá que plantear una serie de actuaciones.
2: Claro, jugando con ese símil también depende de en qué parte del cuerpo estén esas quemaduras, ¿no? Por ejemplo, estoy pensando en el de incendio de Guadalajara, afectando ya un parque natural de alto valor ecológico. En este caso, ¿ese proceso de recuperación es mucho más complicado o directamente es un tema de décadas o no va a poder volver a ser ese mismo ecosistema con esa riqueza?
0: Bueno, pues lo que nos indica la velocidad de regeneración es esa severidad. Y en un espacio protegido o no, cada tipo de ecosistema tiene un régimen de incendios sostenible, digamos. No hay una identificación de fuego en un espacio natural y desastre. Va en función de ese tipo de régimen que hay que analizar la intensidad, la severidad y la posterior velocidad de regeneración. Pero no necesariamente es un desastre que nunca se va a recuperar. Es más, las especies y los ecosistemas que tenemos están adaptados a la presencia durante miles de años, a la presencia del fuego y con un tipo de régimen específico. Entonces, ese régimen puede ser perturbador si esos factores de intensidad, severidad, estacionalidad cambian, pero si son los mismos que han sido durante miles de años, no se producirá un cambio importante.
13: Luis Alfonso, y luego hay otro factor, ¿no? ¿Hay alguna diferencia entre un incendio que se declara en pleno verano, como por ejemplo estos, y otro que se produce en otoño? ¿Cómo condiciona eso la capacidad de recuperación del monte, si es que lo condiciona?
0: Bueno, entre verano y otoño a lo mejor no hay mucha diferencia. Lo que condiciona la estacionalidad es la disponibilidad del combustible, es decir, la facilidad para arder, y esa facilidad lo que va a condicionar es la posterior intensidad, y esa intensidad que se genera ese incendio, sea baja intensidad, media o alta, eso generará la velocidad de regeneración de ese tipo de ecosistema. Entonces, digamos que marca esa diferencia, intensidad y severidad y velocidad de regeneración posterior.
2: Luis Alfonso, en general, ¿cuáles son, así grosso modo, las distintas fases para regenerar un monte? Estoy pensando, por ejemplo, que es el de Guadalajara o el de Zaragoza. ¿Cuáles son los pasos en general? Entiendo que primero hay que hacer una valoración. ¿Nos los puedes contar?
0: Sí. Pues la base, como os comentaba, es hacer un análisis de la severidad. En función de eso, y la que manda, como norma general, es la severidad en suelo. Si tenemos un incendio que con una severidad baja en suelo, la velocidad de regeneración será muy alta y tendremos, digamos, poca afectación en ese tipo de ecosistema. Es el análisis que hay que hacer. Suelo manda.
13: Manda el suelo, ¿no? Pero claro, también surge ese debate sobre si hay que reforestar inmediatamente o si hay que dejar actuar a la naturaleza que siga su curso, ¿no? Desde el punto de vista científico, Luis Alfonso, ¿qué criterios deberían guiar esta decisión? No sé, ¿cuándo conviene intervenir y cuándo es mejor no hacerlo?
0: Bueno, tenemos que partir de la base de que si volvemos a poner lo mismo que teníamos antes del incendio y tenemos incendios de 15.000 hectáreas en 15, 20 años, 30 años, volveremos a tener otra superficie quemada mínimo como la que tuvimos en esta ocasión. Entonces debemos pensar a futuro y hacer propuestas basadas en una planificación espacial y temporal amplia. No es fácil porque influyen muchos factores, desde la propiedad del terreno hasta bueno, los condicionantes medioambientales, temas legislativos, pero se debe cambiar, digamos, la visión que tenemos y pensar que en ese territorio no va a volver a pasar el fuego es un error. Tenemos que anticiparnos a un futuro, digamos, de décadas. Ese es el cambio de mentalidad que debemos hacer.
2: Claro, y en ese cambio de mentalidad también hay que incluir la gestión previa, ¿no? Estas últimas semanas, con distintos incendios, me acuerdo también el de los Gallardos, etcétera, hablamos con ingenieros forestales, con gente del sector, y nos decían, es que no se está gestionando previamente bien. Seguimos diciendo que el abandono rural, bueno, cambio climático, etcétera, exigen que hagamos una gestión del monte adecuada. ¿Coincides con ellos? ¿Todavía no hemos aprendido la lección?
0: Totalmente, no hemos aprendido. Lo que estamos viendo ahora son los resultados de 4, 5, 6, 7 décadas de acumulación de combustible y de abandono rural. Y el futuro, pues, yo me planteo, digo, ¿hasta dónde va a llegar la superficie quemada? ¿Nos pararemos en estas 20, 30 mil hectáreas que tenemos incendios ya más grandes o alcanzaremos las 40, 50 mil hectáreas? Tenemos que pensar eso, en un futuro y tenemos que pensar que estamos haciendo mal, está claro. Y están definidos los problemas fundamentales que causantes de estos grandes incendios, que son el cambio climático por un lado y la acumulación de combustible por otro, el abandono del medio rural. Entonces, contra el cambio climático, digamos que no es tan fácil actuar, o las actuaciones no es a corto plazo, pero sí deberíamos actuar hacia inmediatamente y proporcional al problema en el abandono del medio rural, y yo creo que todos somos parte del problema y todos somos parte de la solución. Y debemos mirar cómo podemos contribuir cada uno a minimizar este problema.
13: Están identificadas las causas, falta ponerse manos a la obra. Pues Luis Alfonso Bombero, ex jefe de brigadas de investigación de incendios forestales, experto además en montes, es doctor e ingeniero en montes. Muchísimas gracias por ayudarnos a comprender un poco más las consecuencias del fuego y lo que tenemos que hacer, que lo sabemos, pero falta poner cada uno su granito de arena. Gracias.
0: Muchas gracias a vosotros.
2: Bueno, miramos al exterior porque Irán ha matado a dos soldados de Estados Unidos tras un ataque contra una base militar en Jordania.
13: Sí, además hay otro militar desaparecido. Los ataques siguen en Oriente Medio. Estados Unidos, como les contamos, lo ha vuelto a hacer, ha vuelto a bombardear Irán por octava noche consecutiva y Teherán responde atacando a los países del Golfo. El líder supremo, eso sí, de nuevo por escrito, dice que los acuerdos con Estados Unidos no valen nada y advierte, lo peor está por llegar.
2: Bueno, pues la actualidad nos obliga a mirar a Guadalajara, donde siguen luchando contra el fuego. Así que buscamos la última hora con nuestra compañera Andrea. Andrea, no sé si ha finalizado una de las reuniones que estaban previstas allí con el presidente de la comunidad.
4: Pues de momento esta reunión está a punto de finalizar. De hecho, estamos a la espera de que el presidente del gobierno, Jorge Azcón, haga aquí declaraciones para saber si hay alguna actualización, alguna novedad. Lo que sabemos es que el incendio evoluciona favorablemente. Nos han contado que la noche ha ido bastante bien. Se ha estado trabajando sobre todo en el flanco izquierdo del incendio. Era el que más preocupaba porque el flanco derecho ya estaba bastante enfriado. Nos dicen que ahora está bajando o que va a empezar a bajar justamente el presidente del gobierno. Estaremos aquí, como decimos, muy pendientes. Ha sido una reunión que ha durado más o menos unos 3/4 de hora. Estamos también a la espera de saber si las personas que estaban evacuadas, unas 1.000 que han vuelto a pasar la noche fuera de sus casas, van a poder volver o no. Nos comentaba un vecino de Asín, Miguel Ángel, que entrevistábamos aquí en directo en el canal 24 horas, que iban a subir ahora como mínimo para poder ver la zona. Desde aquí, sobre todo también desde el gobierno de Aragón, están pidiendo todos estos días que nadie se acerque para que no entorpezca las labores de extinción. Como decimos, estamos muy pendientes de que por esa escalera baje el presidente del gobierno para saber si tenemos alguna novedad.
5: La evolución es favorable, sigue el incendio activo, no está ni mucho menos estabilizado, pero se van dando pasos para intentar controlar el incendio en la mayor brevedad que se pueda. Hay un operativo muy importante, quizás el operativo más importante de los últimos años en España, para apagar un monstruo que ha devorado por 16.000 hectáreas y 6 localidades evacuadas.
13: Eso en cuanto al incendio de Zaragoza. Con respecto al de Guadalajara, esperaban que el viento amainara de noche, pero no ha ocurrido.
2: Sí, eso ha disparado el número de hectáreas afectadas. Vamos a buscar la última hora con Daniel del Río. Daniel.
6: Así es, continuamos en el puesto de mando avanzado de Tamajón, muy cerquita de la localidad de Mierla, donde se declaró el incendio el pasado jueves. Estamos con Paco Núñez, que es el líder del Partido Popular en Castilla-La Mancha. ¿Qué tal, Paco?
23: ¿Qué tal? Muy buenos días.
6: ¿Cómo ha estado siguiendo esta evolución del incendio?
23: Bueno, pues desde el minuto uno en el que nos dieron la noticia del incendio y que nuestro alcalde aquí en Tamajón instalaba en estos terrenos, junto con los servicios de coordinación de extinción, el puesto de mando avanzado, hemos tenido información permanente. Son muchos los alcaldes del Partido Popular que están sufriendo el incendio en el entorno de sus municipios y lo estamos siguiendo con una grandísima preocupación. Hay centenares de evacuados que ha habido que sacar de los pueblos y llevar a otros lugares, que también se han habilitado en la zona de Humanes. También se está trabajando en abrir nuevos dispositivos de alojamiento temporal, por si hiciera falta. Y la alcaldesa de Guadalajara o el alcalde de Junquera también han ofrecido sus instalaciones. Y nuestros alcaldes, los alcaldes de todo este entorno de la Sierra Norte de Guadalajara, pues están tratando de colaborar con los servicios de extinción del incendio para que cuanto antes podamos darlo por controlado.
6: Muy bien, ha tenido la oportunidad de visitar el dispositivo de emergencias esta mañana. Están hablando del entorno de 12-13.000 hectáreas, se ha incrementado como en 4.000 hectáreas durante una noche. Está descontrolado y además es extremadamente impredecible este incendio.
23: Bueno, me hubiera encantado poder visitar el puesto de mando avanzado, pero la Junta me lo ha prohibido. No sé por qué la Junta de Comunidades ha prohibido a un diputado autonómico que con el alcalde del pueblo que ha habilitado el puesto de mando avanzado le prohíba visitarlo, solamente para poder saludar a los que están coordinando el incendio y poder trasladar que el Partido Popular está a total disposición de los servicios de extinción y de manera coordinada y bajo su mando para echar una mano. No he podido visitarlos porque me lo han prohibido. No obstante, sí que he podido visitar zonas afectadas por el incendio y sí que he podido reunirme con alcaldes que están también en primera línea de fuego con tremenda preocupación. Van miles de hectáreas. Ayer prácticamente duplicaban el número de hectáreas que dicen que se han quemado y lo más preocupante es que parece que está lejos de ser controlado el incendio y, por lo tanto, creo que en este momento hay que tener una prioridad clara, que es la de evitar que se siga propagando el incendio, la de controlarlo cuanto antes, y creo que todo lo que no esté en la línea de ayudar para que el incendio cuanto antes esté controlado y todo lo que no esté en la línea de colaborar para que los que están en primera línea de fuego puedan tener todos los medios a su disposición para poder combatir el fuego, me parece que es un error. Creo que hay que estar todos a una en este momento en contribuir a la labor de extinción.
6: Aparte de que es un fuego que ha impactado tristemente en el Parque Natural de la Sierra Norte de Guadalajara, el 90% de este incendio está dentro de ese término del Parque Natural. ¿Cuánto le va a costar aquí a la comarca recuperarse de este golpe?
23: El año pasado ya sufrieron otro incendio en el Pico del Lobo, también en el Parque de la Sierra Norte de Guadalajara, que fue muy duro a final del verano, en septiembre. Ahora, a primeros del verano, un incendio mayúsculo. en el corazón del parque, en una zona muy importante desde el punto de vista medioambiental, con una clara repercusión que va a tener de manera negativa este incendio en labores básicas para la Sierra Norte, como es la caza, como es la ganadería o como es el turismo. Estamos hablando de que el incendio está golpeando el corazón del parque, está golpeando una de las partes más valiosas del parque, se está propagando a muchísima velocidad, está multiplicando el número de pueblos a los que afecta. Y ahora mismo la preocupación es máxima por parte de todos los que viven y trabajan en la Sierra Norte de Guadalajara. Y desde luego yo estoy absolutamente preocupado y en permanente contacto con nuestros alcaldes porque...

0: Nuestros vecinos están pasando unos días horribles.
1: ¿Está también en contacto con el presidente regional?
0: No he podido hablar con el presidente regional. Esperaba poder saludar hoy al presidente o a la consejera. No están en el puesto de mando. Creo que la consejera va a venir a lo largo del día y espero poder saludarla.
1: Pues muchas gracias, Paco.
0: Gracias, muchas gracias.
1: Pues eran las palabras de Paco Núñez, líder del Partido Popular en Castilla-La Mancha. Mostraba esa desolación, sobre todo por el impacto del fuego dentro del Parque Natural de la Sierra Norte de Guadalajara.
2: Fuera de nuestras fronteras, Rusia ha respondido con fuerza a los últimos ataques de Ucrania sobre la región de Moscú.
3: De hecho, ha lanzado cerca de 40 misiles balísticos, en este caso a Kiev, la mayor oleada desde el inicio de la guerra. Hay al menos un muerto y 13 heridos y varios edificios de viviendas, como ven, y un supermercado gravemente dañados. Y Ucrania, por su parte, esta noche ha atacado dos petroleros rusos en el Mar Negro y otra embarcación en el Mar de Azov. Mañana el Reino Unido tendrá nuevo primer ministro. Andy Burnham llegará al 10 de Downing Street tras la dimisión de Starmer. Se va a convertir en el séptimo primer ministro británico en apenas una década. El Rey del Norte, como se conoce a Burnham, promete más control público sobre servicios esenciales y descentralización. ¿Esto qué significa? Pues más poder para los gobiernos locales.
4: Y entre tanto, en Londres, Andy Burnham ya es el nuevo líder del Partido Laborista, además por aclamación de sus compañeros de bancada. El 90% de los parlamentarios de esta formación política han apoyado su candidatura. A comienzos de la próxima semana se convertirá en el nuevo inquilino del 10 de Downing Street.
5: We are united and we put the power that comes from that unity.
4: Y su discurso de aceptación del cargo fue una alocución dirigida a la militancia laborista, propia de quien acaba de ser nombrado su líder en sustitución de Keir Starmer, el todavía primer ministro. Ha prometido un laborismo más fuerte, más unido. Y sobre su acción política, quizá lo más destacado ha sido su anuncio de que quiere enmendar los errores cometidos hace 40 años, en referencia a los gobiernos de Margaret Thatcher. ¿Cómo? Descentralizando el poder político y renacionalizando el económico, han sido sus palabras. Andy Burnham se convertirá el lunes en el séptimo primer ministro del Reino Unido en 10 años y le quedarán otros 3 de legislatura para poner en marcha sus políticas.
2: Radio Televisión Española ha conseguido entrar en Cuba pese al estricto control del gobierno sobre la prensa. Eso significa que podemos contarles de primera mano cómo se está viviendo en una isla atrapada en una grave crisis energética.
6: La primera impresión al llegar a la ciudad de La Habana es que la falta de recursos energéticos, haya o no haya apagón, ahora mismo no hay apagón, ha condicionado la vida de la ciudad. No hay transporte público, apenas se ven coches y solo se ven triciclos eléctricos o a pedales. Muchos hoteles han cerrado y los turistas han desaparecido. De hecho, esta es la calle Obispo. Hace unos años era prácticamente imposible caminar por aquí por la cantidad de turistas que había y en el recorrido que hemos hecho no nos hemos cruzado con ninguno.
3: Todas las miradas están puestas en el partido, en la gran final de esta noche, y también hay consenso en las aperturas de las principales portadas nacionales. Intuyo que también mañana habrá consenso. Bueno, pero vamos a repasar las de hoy. El País dedica su primera página al día de la gran final. España frente al mito, titula. El Mundo, por su parte, destaca en portada a Pedro Porro, que es la revelación del Mundial. Y este textual, a Argentina, mucho respeto, pero no le tengo ningún miedo. La Vanguardia, por su parte, lleva en portada a Lamine Yamal y a Leo Messi. El niño y el mito disputan una final histórica. Así titula. Y el periódico, que habitualmente también los domingos se abre con una noticia distinta, pues abre con la final del Mundial y titula La selección más global busca su segunda Copa del Mundo.
2: Más temas. El aval europeo, la ley de amnistía, marca de nuevo la agenda política. Gobierno y oposición vuelven a cruzar reproches. Para Junts, este fallo supone un paso más para el regreso de Carles Puigdemont.
7: En vísperas de la final del Mundial, Feijóo tira de símil futbolístico.
8: Me gustaría que España se pareciese más a su selección.
7: Y llama a los suyos a convertir ayuntamientos y autonomías en un dique contra el sanchismo.
8: Ya ha sido condenado en todas sus formas de corrupción. Y las urnas serán también su sentencia.
7: A los populares apela el gobierno, le exigen una disculpa tras el fallo del Tejuez sobre la ley de amnistía.
9: Desmonta una por una, todas les mentides i totes les manipulacions que la dreta espanyola ha estat vertint.
7: Crítiques que secunden sus socios.

0: Los parlamentarios.
1: Recordarle al señor Aznar y al Partido Popular en un día como hoy que los únicos golpistas eran sus abuelos políticos.
0: Aunque no levanta la orden de detención, el fallo allana el camino para el regreso de Puigdemont.
2: Per molts que vulguin estar en contra, el president Puigdemont tornarà a Catalunya.
0: Junts habla de la sentencia como una victoria. De oportunidad de futuro califican en el PSC la norma tras el aval del TJUE.
3: És el camí per no quedar atrapats en el passat, en el rencor.
0: Y piden su aplicación integral.
4: La Guardia Civil investiga en Madrid un posible caso de violencia de género. Una mujer de 30 años ha muerto por las graves quemaduras que sufrió en febrero en Sevilla la Nueva. Al parecer la atacaron su marido y dos sicarios. La rociaron con un líquido inflamable. Permanecía ingresada en el hospital desde entonces. Si el caso se confirma como violencia de género, serían 29 las mujeres asesinadas este año.

0: España-Argentina esta tarde se juega a 8 kilómetros de Manhattan, la final del Mundial. Hay muchos aficionados españoles que han podido viajar hasta allí para ver este partido.
1: Son los grandes privilegiados. Algunos no tienen entrada, por ejemplo, pero eso sí, pueden verlo en Central Park, donde se van a colocar pantallas para ver ese encuentro.
2: Aquí en Nueva York hay más de un centenar de puntos como este en Hudson Yards para seguir la final del Mundial, pero la concentración más multitudinaria estará en Central Park, donde 50.000 aficionados verán el partido en 4 pantallas gigantes. Y a tan solo unos kilómetros de aquí, más de 80.000 espectadores llenarán el estadio de Nueva Jersey, que abrirá sus puertas 4 horas antes del partido. Distintos cuerpos policiales han desplegado un amplio dispositivo de seguridad reforzado por la presencia de muchísimas autoridades, entre ellas el presidente estadounidense Donald Trump, que, invitado por el presidente de la FIFA, Gianni Infantino, será el encargado de entregar el trofeo a la selección ganadora. Ya lo veis, todo preparado para la final y para un día que aquí en Nueva York se va a vivir como una gran fiesta.
3: Argentina espera con mucha emoción esta final contra España. Están felices, contentos. Prácticamente es imposible encontrar en las tiendas oficiales camisetas con los colores de la selección, mucho menos la del número 10, la de Messi. Y aquí la pregunta que se hacen todos ahora es dónde y con quién van a ver el partido. Aquí en este país hay una gran afición por el fútbol y pase lo que pase, la gente va a salir a la calle a festejarlo, sobre todo en torno al obelisco, como en los grandes acontecimientos. Se espera una nueva marea humana, aunque las previsiones meteorológicas dan lluvias. Argentina y los argentinos se sienten ya campeones por esa victoria contra la selección inglesa en semifinales. Más que una victoria deportiva, les ha supuesto una victoria moral y resarcir de alguna manera esa deuda política con los ingleses, porque hace 50 años que Argentina perdió en la Guerra de las Malvinas. Es la primera vez que Argentina y España se enfrentan en la final de un Mundial y seguramente será el último campeonato de Messi, que aquí ya se le considera el segundo dios del fútbol después de Maradona. Y si la actual campeona del mundo Argentina vuelve a ganar, se convertirá en bicampeones. Una proeza que muy pocas selecciones hasta ahora lo han conseguido, y nosotros estaremos aquí para vivirlo con ellos y para contárselo.
0: Bueno, hay más de 3 millones de españoles que viven fuera de nuestras fronteras y nos preguntamos cómo van a vivir esta final. Se lo hemos preguntado a nuestros corresponsales en Roma, en París y en Berlín.
4: Los aficionados españoles en Berlín han seguido el Mundial a menudo en los Biergarten, los bares que abren en parques y jardines cuando llega el buen tiempo. Allí han compartido mesas, bancos con la afición alemana, que ha podido contemplar los éxitos hasta ahora de la selección española y también el estrepitoso fracaso de su equipo nacional, eliminado en los 16avos de final ante Paraguay. La prensa alemana alaba el juego, la calidad técnica del equipo español, pero sus aficionados a menudo van con los equipos rivales de España. Aquí tienen grabada a fuego la mano de Cucurella hace 2 años en la Eurocopa, en cuartos de final, en el partido en el que España acabó eliminando a Alemania, que era la anfitriona. La hinchada española espera que sus camisetas blancas y rojas se queden viejas, que tengan que ponerles otra estrella, la segunda, junto al escudo.
5: Pues esta noche queremos ver la final, aparte de la Casa España Saint-Denis o algún centro regional, la mejor opción es esta, bares que tienen esta gran pantalla visible incluso desde la terraza. Está habiendo menos problema de reserva que el martes pasado en esa semifinal Francia-España, porque aquí han empezado ya las vacaciones y muchos parisinos están fuera de la ciudad. Tanto Argentina como España son dos selecciones que han privado a Francia en los dos últimos mundiales de su tercera estrella. Semifinales contra España el martes pasado y finales del último mundial contra Argentina en 2022, en el de Qatar. Pero aún así, la prensa gala destaca que son dos grandes equipos. A nadie sorprende que España esté en esta final, dice algún medio galo, y que son diferentes a la hora de jugar. Argentina, dicen, es un equipo alrededor de Messi con mucha fuerza, y España es un equipo muy cohesionado que demuestra maestría.
1: Estos días se ven cada vez más camisetas de nuestra selección por las calles de Roma y son sobre todo
2: turistas, pero aquí en Italia viven de forma permanente más de 30.000 españoles. Pero a la hora del partido van a tener que improvisar en cierta manera, porque antes lo había, pero ya no hay un local exclusivo de referencia de españoles. Algunos se juntarán en la sede del Instituto Cervantes, que ha preparado una pantalla gigante en sus jardines. Los argentinos, en cambio, sí que tienen varios locales donde reunirse en Roma. Además, se sienten como en casa, porque muchos de los argentinos que viven aquí tienen la doble nacionalidad italo-argentina, resultado de las masivas migraciones de italianos a lo largo de la historia. Y además, en la selección albiceleste juega Lautaro Martínez, que es el máximo goleador del Inter de Milán. Así que si me preguntáis a quién van a animar más los italianos, yo diría que a Argentina.
1: ¿Qué le vamos a hacer? ¿Qué le vamos a hacer, Begoña? Bueno, Luis de la Fuente ha logrado su objetivo, que es llevar a España a la final del Mundial. De su dirección destacan muchas cosas. Su estrategia, una buena selección de los jugadores y también las tácticas en el campo. Pero otro de sus métodos más desconocidos es el que le vamos a mostrar ahora. Es la fe que le tiene al cachorro.
6: Disciplina y fe son valores que De la Fuente lleva por bandera.
7: Yo es que rezo todos los días.
6: Da las gracias y pide salud para seguir peleando. Seguro que estos días se encomienda una imagen por la que siente una devoción especial. Con él siempre esté donde esté el cachorro.
7: Yo sí, y una especial, por favor, que es del cachorro. Ay, perdón. Es del cachorro y me la regaló Paloma.
6: Un gesto que llena de orgullo a esta hermandad de Triana.
8: Los hermanos del cachorro, ver a una persona así, llevarla, pues es un motivo de orgullo, y yo creo que para todos los sevillanos.
6: Su vínculo con Sevilla viene de lejos, desde hace 4 décadas, cuando jugaba en el club de Nervión. Tan discreto como su dirección en el campo son sus visitas a la Basílica.
8: Normalmente lo hace siempre sin hacer ningún tipo de ruido. Se sienta, habla con el Cristo y se va.
6: No es hermano, aunque desde la cofradía le animan.
8: Pondremos en suerte, a ver qué pasa.
6: Y ya tienen sitio para él el próximo Viernes Santo.
8: Hombre, si gana el Mundial a mi lado, no puede ir en otro lado.
6: En la presidencia será buena señal, ojalá.
0: Bueno, Inglaterra se lleva el tercer puesto de este Mundial tras un festival de goles, 10 en total. Inglaterra encarrilaba el partido, lo hacía antes del descanso, marcando 4 goles. 2 de esos tantos han llevado la firma de Saka. Después Francia reaccionaba, ya pasado el descanso, llegaba a ponerse 4-3. Esto lo conseguía gracias a un doblete, por un lado, de Kylian Mbappé y también a otro tanto que marcaba, en este caso, Barcola. Pero nunca ha conseguido empatar. Al final, un pedazo de gol de Bellingham, también otro de Foden, sellaban ese definitivo 6-4, así que ya podemos decir, Inglaterra cierra el Mundial con la medalla de bronce.
1: Seguimos muy pendientes del incendio de Zaragoza, ese declarado en la comarca Cinco Villas, que ha quemado desde el miércoles cerca de 16.000 hectáreas. El presidente aragonés, Jorge Azcón, ha participado ya en la reunión del CECOPI con técnicos y responsables de Protección Civil en el puesto de mando avanzado en Farasdués. En estos momentos está en un helicóptero subido, conociendo de primera mano cómo está la situación. Va a hacerlo. Esta es la imagen que nos llega en directo en estos momentos. Va a ver desde el aire cómo está esa superficie quemada, esas 15.400 hectáreas contra las que están luchando 450 efectivos junto con la UME, incluida la UME.

0: pero también estamos muy pendientes de otro incendio, el de Guadalajara, que en este caso, porque el de Zaragoza va mejorando, pero el de Guadalajara sigue avanzando sin control.
1: Así es, no tenemos tan buenas noticias. La idea era que con la noche cambiara el viento y pudiera mejorar la situación, pero no es así, así que todavía no está ni siquiera controlado ni estabilizado. Entre los municipios desalojados está Villares de Jadraque. Vamos a hablar con su alcalde, con Fidel Paredes. Buenos días, gracias por acompañarnos.
2: Gracias a vosotros. Buenos días.
1: Fidel, creo, por lo que me dicen, creo que acabas de volver del centro de operaciones que han instalado en Tamajón, que has estado en la reunión que han tenido esta mañana. Bueno, nosotros hablábamos con algunos efectivos sobre el terreno y nos decían que las noticias eran esperanzadoras, que evolucionaba favorablemente. ¿Qué te han dicho?
2: Bueno, la verdad, yo no estaba en la reunión del CECOPI este, ¿no? Pero sí estaba allí informándome, porque yo estoy ahora mismo aquí en... evacuado con mis vecinos, con algunos vecinos, en Humanes. Entonces, de aquí, digo, me voy hasta Humanes, digo, hasta Tamajón. Y entonces, ahí en Tamajón, pues me han informado y efectivamente las noticias son buenas. Se han encargado durante toda la noche de perimetrar los pueblos y el fuego no ha entrado en los pueblos. Que yo sepa, a los de mis vecinos, Las Navas, Bustares, el nuestro, Villares y Zarzuela, que no ha entrado el fuego ahí. Yo entonces me he quedado tranquilo ya y he venido para acá porque aquí la incertidumbre es muy grande, ¿no? Entonces, y luego también me han dicho que el fuego va de Gascueña para allá. O sea, que eso no está controlado y está desmadrado el fuego. No puedo deciros más porque luego todas las noticias que hay de WhatsApp y de leches por ahí, pues te confunden muchísimo, ¿no? Pero vamos, que estamos tranquilos porque a los pueblos no ha entrado el fuego, de momento. A no ser que dé la vuelta y salte por encima de las barreras que parece ser que han hecho todos los cuerpos que se están dejando ahí la piel. Y ya van 13.000 y pico de hectáreas.
0: Sí, desde luego están siendo unos días complicados para los vecinos de esa zona. Nos estabas explicando que tú has pasado la noche precisamente en el polideportivo de Humanes junto a varios vecinos. ¿Cómo se encuentran? ¿Cómo os encontráis? Imagino que hay mucha incertidumbre por tus palabras, pero ¿estáis un poquito más tranquilos o todavía persiste el miedo y el qué va a pasar?
2: Claro, eso lo tenemos latente, ¿no? Porque tuvimos que salir corriendo, nos dieron una hora y medio así para salir. Ha venido gente que necesitaba medicinas y menos mal que se las han traído hasta del centro de la Encina. Y somos todos muy mayores y la verdad que la incertidumbre es muy grande y el desasosiego, ¿no? Y yo creo que aquí ninguno ha dormido más de 10 minutos esta noche. Entonces yo cuando he vuelto de aquí arriba de Tamajón, pues parece ser que no sé, que se han llevado una alegría muy grande el saber que no ha entrado el fuego al pueblo, ¿no?
1: Fidel,
2: y así estamos.
1: Sí, perdona, mira, es que justo nos comunican que han evacuado 4 municipios más. No sé si a ti te han podido confirmar este extremo, quizás tenga que ver con esa parte ese flanco que nos decías que estaba más descontrolado.
2: Pues a mí me han dicho que el fuego está del pueblo de Gascueña, que también es vecino nuestro, para allá. No sé qué pueblos habrán ya, como no sean ya Pradena, Tañamares o por ahí, pero eso yo cuando me han dicho que no había entrado el fuego en el pueblo me he venido corriendo para acá porque sé que a mis vecinos les ha dado mucha alegría el saber esa noticia. No sé decirte qué pueblos más han evacuado. Puede ser también Las Minas y el de la Encina, que estaban en alerta desde ayer también.
0: Sí, bueno, y en de la Encina estaba confinada. En este caso, sí. Fidel, claro, al margen de un poco cuáles son, no sé si os han dado, no sé, unas previsiones de cómo va a ser el día, teniendo en cuenta también, bueno, pues la ola de calor que se acerca, cómo va a ir el viento, que ya sabemos que es fundamental para la extinción de este incendio, ¿os han dado, no sé, algunas previsiones?
2: Pues de momento yo no tengo ninguna previsión, lo único que sí sé que el delegado de Desarrollo Sostenible se me ha ofrecido para, en caso de que tenga que subir al pueblo a algo. A mí me tiene, por ejemplo, preocupado un chico que hay ganadero que está preocupado con sus ovejas y estamos llamando y no hay cobertura ahora mismo. Se han cortado el teléfono y no hay cobertura. Y está su mujer aquí también en Cogolludo y están muy preocupados. Y sí, nos puede hacer una especie de pase para los controles que hay, para en estos casos, por subir a ver si necesita algo, o que nos tranquilicemos los que estamos por este lado. Pero no te puedo decir más. No sé ni cómo está el fuego ni nada. Sé que el pueblo está perimetrado, los pueblos estos, y no ha entrado. Entonces es un alivio.

0: grande.
1: Esa noticia es magnífica, Fidel. O sea, el pueblo en ese sentido se ha salvado. Sí es verdad que en este punto no sabemos si los vecinos, que son como 30 o 40 personas, van a tener que pasar la segunda noche ahí en el polideportivo.
0: Pues no, somos menos, porque la que más y el que menos tiene familia en Cogolludo, claro, y por ahí. Aquí somos unos 15 o por ahí. Y entonces es verdad que la noticia ha sido buena, pero seguimos en vilo. Seguimos en vilo. Porque no sabemos, porque me han dicho que está desbocado el fuego. No se hacen con él. Hay unas rachas, por lo menos. Aquí en Humanes no se nota. Pero allí ayer y antes de ayer en nuestra zona, una racha de 40 a 50 kilómetros. Y con la sequía tan enorme que hay y mucho pasto, pues eso, consecuencias del abandono al que nos tienen acostumbrado estos pueblos, que no es la España vaciada, es la España despoblada y abandonada. Entonces, la preocupación es muy grande. Y esto no se apaga ahora. Eso se tenía que apagar en invierno y contratar a gente para los retenes de forestales, que es una pena que el parque natural este que tenemos tan bonito en toda la sierra, pues creo que se ha quedado arrasado. Y a mí me da no sé qué. Ahora mismo voy a intentar que me dejen pasar al pueblo, porque a algunos vecinos les hará falta medicinas y eso, y a ver si las puedo coger y traerlas para acá. Pero ya te digo que es una pena que esto se apaga en invierno. Aquí yo les agradezco mucho a todos los medios que están, que hay muchísimos, y están haciendo un esfuerzo enorme. Pero yo creo que saldría mucho más barato haciéndolo como es debido en invierno, que es cuando se ha hecho toda la vida. Ahora no hay ganado de ningún tipo. La hierba crece a montones, entonces eso está, pues eso, es pasto de las llamas, sí o sí.
2: Fidel,
0: por imprudencias, porque según creo ha sido una imprudencia de un señor de estos.
2: ¿Hay novedades sobre el posible origen de este fuego? Porque se hablaba de una cosechadora, ¿se confirma? ¿Hay alguna novedad? ¿Le han dado información sobre este asunto? Brevemente, por favor.
0: Bueno, la cosechadora, se sabe que ha sido una cosechadora. El problema está que es que hay gente que está confundiendo. El responsable de Bos de aquí de la provincia de Guadalajara, ayer se fue a Tamajón a arropar, me parece muy bien, al que dicen que ha sido el culpable. Y ese mismo responsable de Bos en Guadalajara luego dice que ese chico no estaba allí en el incendio. O sea, que son unas versiones contradictorias unas con otras. Y lo que sí es cierto, y es que esta gente que va presumiendo de que les prohíben trabajar, es mentira. Nadie prohíbe nada. Lo único que en situaciones como ahora, con el famoso 30-30 de humedad, de viento y de temperatura, hay que tomar unas medidas, que tienen que llevar en las máquinas unas normas, que hay que cumplirlas. Y hay mucha gente de esta que se lo pasa por el forro. Y entonces esto ya está bien, ya clama al cielo. Y eso es lo que creo que ha pasado. Y ya no me quiero meter porque ya esta gente son de los que matan y amenazan.
1: Fidel Paredes, alcalde de Villares de Jadraque, muchas gracias por habernos atendido. Todo esto queda dicho y mucho ánimo a los vecinos. Nos quedamos con la buena noticia de que el fuego no ha afectado al pueblo. Ojalá podáis volver cuanto antes.
0: Vale, pues muchas gracias a vosotros, ¿vale?
1: Gracias.
0: Hasta luego.
1: Gracias. Adiós. Echamos un vistazo a la previsión del tiempo.
3: La tercera ola de calor del verano comienza de forma oficial el próximo martes. Sin embargo, ya llevamos muchos días con calor intenso en el sur y en el este del país, con temperaturas máximas entre los 35 y los 40 grados que pueden darse este domingo, por ejemplo, en zonas de Andalucía. Tendremos también algunas tormentas por la tarde, fundamentalmente en el interior sureste, con posibilidad de granizo o fuertes rachas de viento. Mucha calima por la zona del Mediterráneo, también en el este de Canarias y en Galicia quizá también tengamos algunos chubascos de cara a la tarde. Recordamos que el riesgo de incendios, el peligro es muy alto o incluso extremo en amplias zonas de nuestro territorio.

0: La cuenta atrás ha comenzado. Queda muy poquito ya para la gran final. 10 horas. El escenario es el MetLife Stadium de East Rutherford en Nueva Jersey, que está bautizado por la FIFA como New York New Jersey Stadium. Tiene capacidad para más de 82.000 espectadores, pero ojo porque se esperan 27 grados, poca humedad y viento suave. Un calor que puede pesar con el paso de los minutos, aunque las condiciones son buenas para jugar.
1: Buenas condiciones a diferencia de ayer. Esa tormenta eléctrica obligaba a cancelar el último entrenamiento de la selección, así que han hecho esa pequeña sesión física en el gimnasio. Argentina sí que pudo acabar el entrenamiento, aunque lo tuvieron que interrumpir también por las tormentas.
0: Y en muy poquito aterrizan a Nueva York los más rezagados. España y Argentina cara a cara. Van a estar arropados por millones de aficionados dentro y fuera del estadio. Hoy, en la Gran Manzana, la noticia del día es una final para la historia.
2: ¿Quién va a ganar?
3: ¿Va a ganar España?
2: Va a ganar Argentina, pero si no, vamos a disfrutar igual.
0: Y lo que van a ver, esto que ven ustedes, es como no, el gran premio, la Copa, el objeto de deseo de los más de 1.200 futbolistas que empezaron este campeonato y de los millones de aficionados que vibran en las casas de todo el mundo. 48 selecciones llegaron a este Mundial y ahora solo dos siguen en la lucha. Y qué suerte, una es la nuestra. ¿Qué tal? Saludos de nuevo. Pues hoy abrimos este informativo. Creo, me temo yo, que vamos a abrir todos los informativos, como no, pendientes de La Roja, y ojalá mañana también lo hagamos por buenas noticias, pero hay más asuntos.
1: Bueno, hay más asuntos que tratamos ahora en titulares. Este 19 de julio nos obliga a mirar a los incendios en nuestro país. El de Orés es ya el más grave de los últimos años en Aragón. Ha arrasado más de 16.000 hectáreas en un perímetro de 80 kilómetros. Hay varios municipios desalojados en Zaragoza y Navarra, hasta 6.450 bomberos que siguen luchando contra las llamas. Hasta ahora, el presidente regional sobrevuela la zona. Se espera alguna declaración en los próximos minutos.
0: En Guadalajara hay 13.000 hectáreas quemadas, 700 afectados y ya son 20 las poblaciones evacuadas. El fuego sigue descontrolado en la Mierla, sobre todo por el viento. Hoy se esperan rachas de casi 20 kilómetros por hora.
1: Y en Oriente Medio se acabó la tregua, vuelve la guerra abierta entre Estados Unidos e Irán en torno al estrecho de Hormuz. Teherán ha matado a dos soldados estadounidenses en una base de Jordania. El Pentágono dice que ha detenido a los responsables. Bueno, y con este panorama de incendios miramos con más atención a la previsión del tiempo, ¿no?
0: Sí, vamos a estar muy pendientes, sobre todo de esta ola de calor que va a pasar por la península. Irene Santa nos da los detalles.
4: La tercera ola de calor del verano comienza de forma oficial el próximo martes. Sin embargo, ya llevamos muchos días con calor intenso en el sur y en el este del país, con temperaturas máximas entre los 35 y los 40 grados que pueden darse este domingo, por ejemplo, en zonas de Andalucía. Tendremos también algunas tormentas por la tarde, fundamentalmente en el interior sureste, con posibilidad de granizo o fuertes rachas de viento. Mucha calima por la zona del Mediterráneo, también en el este de Canarias y en Galicia quizá también tengamos algunos chubascos de cara a la tarde. Recordamos que el riesgo de incendios, el peligro es muy alto o incluso extremo en amplias zonas de nuestro territorio.
0: El incendio de Zaragoza en la comarca Cinco Villas ha quemado desde el miércoles cerca de 16.000 hectáreas. El presidente aragonés, Jorge Azcón, ha participado en la reunión del CECOPI con técnicos y responsables de protección civil en el puesto de mando avanzado de Farasdués y está previsto que a lo largo de la mañana atienda a los medios de comunicación.
5: Ni ha avanzado un metro en toda la noche.
0: Vamos a estar muy pendientes y se lo ofreceremos en directo aquí en el canal 24 horas en Radio Televisión Española. Las condiciones meteorológicas han mejorado en las últimas horas y afortunadamente eso ha permitido que el fuego no avance.
1: Sí, vamos a buscar la última hora en el puesto de mando avanzado con Andrea Vicente. Andrea, que además creo que tienes compañía.
6: Sí,
3: Sí, estoy acompañada porque estamos aquí a la espera de que Jorge Azcón haga declaraciones ante los medios, pero mientras tanto vamos a charlar con Miguel Ángel, subteniente de la UME. Buenos días, cuéntanos un poco cuál es el despliegue que tenéis hoy en el incendio. ¿Es mayor, es menor o se mantiene igual que todos estos días?
6: Ahora mismo nos encontramos desplegados, bueno, trabajando dos subgrupos tácticos de la Unidad Militar de Emergencias en el sector 3 y en el sector 6, entre Luesia, Un Castillo y lo que es Cabeza, flanco izquierdo, y haciendo tareas de perimetración con maquinaria pesada y haciendo tareas de control y enfriamiento, que viene a ser, pues allá donde se quedó el incendio, hacer un cortafuegos colindante para que esas brasas y esas incandescencias no evolucionen hacia adelante.
3: ¿Con qué peligros, con qué os habéis encontrado, con qué dificultades a la hora, pues, de hacer este perímetro, de las labores de extinción? ¿Cómo ha sido un poco también la categoría de este incendio?
6: A ver, como bien saben todos ustedes, el mayor problema que hemos tenido durante todos estos días, y esto remitió un poquito ya a lo largo de la tarde de ayer, ha sido el viento variable, ¿no? Ese viento variable que nos hacía cambiar continuamente nuestros dispositivos que nosotros aplicábamos sobre el terreno a la hora de venir el fuego. No tengan ustedes en cuenta que hacíamos un despliegue grande, ¿no?, con un montón de kilómetros de manguera a la espera de ese fuego, y el viento venía, cambiaba, teníamos que desmontar ese dispositivo, volverlo a montar, nos volvía a cambiar. Ese ha sido el mayor problema. Ese viento también genera lo que es el paveseo, ¿no?, con esas incandescencias que nos pasa por encima de nuestras líneas de defensa y nos genera un incendio posteriormente atrás. Entonces ese ha sido el mayor de los problemas, ¿no? También la falta de cobertura, aunque tenemos medios de transmisión que no la permitía, pero el primer momento en el que llegas hasta que se establecen esos medios, la zona se quedó sin coberturas, ha sido otro de los problemas que ha habido. Y por lo demás, desde ayer, pues parece que hay una situación, al menos en las zonas de trabajo en las que estamos, la Unidad Militar de Emergencias, contenida y estable. La noche ha sido muy buena también, ha refrescado, la humedad ha subido y ha bajado la temperatura, eso ha favorecido un momento la situación actual dentro de nuestros sectores.
3: También habéis estado haciendo labores, ¿no?, con la población que ha sido evacuada, más o menos, ¿cuál ha sido también vuestro dispositivo en todo este tema?
6: Bueno, yo le puedo hacer una valoración de que nos hemos encontrado las localidades perfectamente evacuadas, que no ha habido personal, eso quiere decir que la población ha atendido bien las indicaciones de las autoridades. Nosotros sí que realizamos nuestros cometidos según las directrices que nos marca la dirección de la emergencia, pero sí que es verdad que hemos colaborado puntualmente, sobre todo con los agricultores, ¿no? Son las personas que verdaderamente conocen la zona, los que sobre todo a la noche nos han dado las indicaciones de qué accesos coger para llegar al foco, que se ha podido detectar lo antes posible. En ese sentido sí que nos hemos apoyado, sería ilógico no hacerlo, con los agricultores, y la verdad que la colaboración ha sido buena. En ese sentido la población no se puede decir más que ha sido excelente en su comportamiento.
3: Es decir, que la labor de hoy es perimetrar. Tras esta labor, ¿cuáles serán las que vendrán? ¿Cuáles son los pasos siguientes?
6: A ver, nosotros las tareas que podemos realizar a partir de hoy, si esto sigue, vuelvo a decir que aunque es la dirección de la emergencia la que tiene que dar la situación actual del incendio, dentro de nuestras zonas estamos haciendo lo que es control, perimetración y enfriamiento. Se trata de refrescar la parte última que ha sido o que ha tenido fuego, ¿de acuerdo? Darle un pequeño cortafuegos al lado para que no evolucione, y es constantemente hacer eso. Y claro, usted tenga en cuenta que el perímetro es grande, son 80 kilómetros, estamos distribuidos los diferentes organismos durante todo el perímetro, y en los sectores que se nos ha explicado a la Unidad Militar de Emergencias, dejar eso en teoría matizado, ¿de acuerdo? Que el perímetro sea completo, ¿de acuerdo? Que se refresque bien la zona, la linde de la parte quemada, ¿de acuerdo? Y a la espera de que eso no evolucione y que la situación meteorológica nos acompañe.
3: Muy bien, pues muchas gracias, Miguel Ángel, por toda esta información en directo aquí en el Canal 24 Horas.
1: Muchas gracias. También estamos pendientes del incendio de Guadalajara, ¿no?
0: Sí, hay cuatro localidades más que reciben orden de evacuación por precaución. Ya son 20 en total. El fuego sigue avanzando y aumenta el número de hectáreas afectadas. Daniel del Río, cuéntanos.
7: Pues así es, hace unos minutos ha terminado la reunión del CECOPI y ha comparecido la consejera de Desarrollo Sostenible, Mercedes Gómez, y ha confirmado que se está enviando el mensaje SALER para la evacuación de otras cuatro localidades aquí cercanas a Tamajón. Son cercanas a la zona del incendio de la Mierla, son Pradenas de Atienza, Robledo, Aldea Nueva y Navarros. Es decir, Pradenas de Atienza, Robledo, Aldea Nueva y Navarros. Hablábamos de que son ya 20 las localidades, en realidad ella cita 21 porque creemos que considera también el embalse de Beleña como zona de evacuación. Ya son más de 700 los vecinos que han sido afectados, han tenido que abandonar sus domicilios, al menos un centenar de ellos han tenido que pasar la noche en dependencias municipales, tanto de Humanes y de Cogolludo, polideportivos, albergues municipales. Como podemos observar, el fuego continúa creciendo. Sí que la consejera ha dicho que han podido actuar durante la noche en los flancos, pero la cabeza está descontrolada. Ayer avanzaba a una velocidad de 4 kilómetros por hora y ha calcinado ya, ha afectado al menos 13.000 hectáreas, un crecimiento de 4.000 hectáreas solo durante la noche. Está desarrollándose en el corazón del Parque Natural de la Sierra Norte de Guadalajara y todavía muy lejos de controlarse. Se activó, como decimos, comenzó el pasado jueves en el término municipal de La Mierla y desde entonces continúa en nivel 2 de alerta y todavía estamos lejos de controlarlo. Además, hasta ahora estamos notando que otra vez a esta hora vuelve a crecer el viento.
1: Malas noticias, Daniel, y esa ampliación de zonas evacuadas. Hay muchos vecinos que han sido desalojados en otro punto de la provincia, por ejemplo, en Humanes. Algunos de ellos han acudido allí, Loreto Barbón, hasta un centro de acogida, ¿no?
8: Sí, estamos en un albergue de emergencia provisional de Cruz Roja, que es quien ha establecido en Humanes, en la localidad guadalajareña de Humanes, este punto de encuentro para los evacuados. Lo decía bien mi compañero Daniel del Río, son 21 los municipios evacuados, aquí han pasado la noche unas 44 personas, según nos ha podido decir Cruz Roja. Nosotros hemos hablado con algunos de ellos cuando hemos llegado aquí. Nos han dicho que la noche ha sido dura porque en el pabellón hace calor, han puesto unas máquinas de aire acondicionado como unos ventiladores industriales y luego han sentido sensación de frío, pero Cruz Roja está ampliamente preparada para estas situaciones de emergencia. Les ha dejado mantas, han podido dormir en camastros de emergencia y no les ha faltado, nos dicen, nada. Eso sí, nos hacen una petición de cara al partido de esta noche. Les están pidiendo a los voluntarios de Cruz Roja que hagan lo que puedan para traer aquí una pantalla para poder ver la final del Mundial y de alguna manera desconectar de lo que está pasando en los alrededores de sus casas. Nos dicen también, desde el puesto de mando avanzado, han informado de que las labores de extinción del incendio se centran ahora en que las llamas no alcancen los núcleos de población. También lo ha especificado así la consejera de Desarrollo Sostenible, Mercedes Gómez. Es el cuarto día de avance de este incendio forestal, ha calcinado ya unas 13.000 hectáreas, ha afectado a más del 90% de la superficie forestal del Parque Natural de la Sierra Norte de Guadalajara.

0: si no hubiera ningún contratiempo y en la sesión se transcurre todo con normalidad, pues sí, tenemos clara cuál va a ser la alineación. Scaloni también tiene la misma costumbre que yo, esperar hasta último momento para dar la alineación. Y la verdad que seguro que lo sabe perfectamente, es obvio. Ya sé que es un suelo tópico, disfrutarnos esta oportunidad que nos da la vida, pero sobre todo seamos nosotros mismos, seamos fieles a lo que nos ha traído hasta aquí. Esa es la mejor manera de tener opciones con convencimiento y de poder pelear porque sea algo muy importante.
1: Son palabras de Luis de la Fuente de cara a este Mundial de hasta final, para la que queda muy poquito. Todavía no sabemos cuál va a ser la alineación, porque él decía que era en función de la sesión de entrenamiento, que al final no pudieron hacer, así que estamos expectantes a ver cuál es la alineación.
2: Exactamente. Y luego hay otro elemento, millones de personas con mucha atención, pero ¿y la atención que va a haber en los municipios de los que son muchos de estos jugadores? Pues esta tarde ahí va a ser algo extraordinario, vean.
3: En la maleta de Borja Iglesias al Mundial seguro que no va a faltar, además de una máquina de café, un cómic, porque el santiagués es un gran aficionado no solo a su ciudad, sino también al cómic. Y hoy estamos en una de las librerías más importantes de cómic de Santiago, Pío Barreiro, su dueño. ¿Qué tal, Pío?
4: Hola, muy buenas.
3: ¿Por aquí ha pasado alguna vez Borja Iglesias para comprar algún cómic, me contabas, no?
4: Sí, para comprar. Su padre tiene un negocio cerca y desde niño comentaba que se quedaba como todos los niños mirando el escaparate, las figuritas y los cómics, y por eso tiene este sitio como un sitio especial de la ciudad para él.
3: Y ahora, en el Mundial, ¿qué cómic le recomendarías tú a Borja Iglesias?
4: Pues, hablando de fútbol, uno que ya no es tan reciente, editado en el año 2021 por Astiberri, que va sobre fútbol femenino, fútbol de barrio. Y más reciente, publicado el año pasado por Garbuix Ediciones, esta historia, La otra historia del fútbol, que es una visión histórica y social de cómo comenzó el fútbol, cómo los ingleses, a medida que colonizaron el mundo, lo fueron llevando por los 5 continentes.
3: Pues Pío, ojalá ganen el Mundial y venga Borja a buscar uno de ellos, ¿no?
4: Pues sí, esperemos verlo por aquí otra vez.
3: Borja Iglesias regresó al Celta hace 2 años después de un periplo que le llevó por el Betis, por el Español o por el Bayer Leverkusen. Estamos en la Peña Celtista en Berlegos con Miguel. Miguel, ¿qué tal?
5: Hola, ¿qué tal? Buenos días.
3: Aquí conocéis muy bien a Borja Iglesias.
5: Sí, lo conocemos bastante bien, es muy amigo nuestro, siempre que le llamamos se apunta a un bombardeo y bueno, esperemos que vuelva a visitarnos después de ser campeón del mundo.
3: Borja ha sido el máximo goleador en esta pasada temporada del Celta con 14 goles en primera división. ¿Tenéis esperanza de que podamos verle en la final y marcar con la selección?
5: Yo no sé los minutos que jugará, pero sí tengo esperanza de que juegue algún minuto y que vaya a marcar el 1-0 definitivo de la final.
3: Pues vamos a mandarle un mensaje de ánimo a Borja.
5: Bueno, ánimo Borja, que sepas que teño un barril apostado de que vas a marcar el gol de la victoria.
6: Estamos con Martín Monreal, una de las leyendas del osasunismo y también el hombre que descubrió a Mikel Merino y que le hizo debutar en Osasuna. Martín, ¿cómo estás viendo a Mikel Merino en el Mundial?
7: Bueno, pues estoy contento de verle, pues después del trayecto que tuvo con la lesión dichosa. Afortunadamente trabajó mucho y bien y le ha dado para llegar y bueno, ya hemos visto que ha dejado un par de firmas muy importantes en el transcurrir de la selección en este Mundial, ¿no? Con lo cual, pues yo creo que no solo Martín, sino todos estamos muy contentos, asunistas, españoles, todo el mundo aficionado al fútbol está súper contento de que Mikel y todos sus compañeros pues nos estén dando esta satisfacción, que vamos a ver si ya, bueno, le ponen la guinda, ¿no?
1: Y la siguiente parada es en un municipio de Sevilla que tiene cerca de 40.000 habitantes. Les hablamos de Los Palacios y Villafranca. De esta localidad han salido 3 jugadores de la selección española. 2 de ellos van a jugar esta noche la final del Mundial. Así que vamos a hablar con Juan Manuel Valle, que es el alcalde. Muy buenos días.
8: Hola, buenos días.
1: Bueno, estamos hablando de Jesús Navas, de Fabián Ruiz, de Gaby. Que lo primero que quería preguntarles, ¿qué tiene esta localidad de 40.000 habitantes para producir tanto talento, alcalde?
8: Bueno, pues la verdad que tenemos el enorme privilegio de contar con unos equipos de cantera que posibilitan que a diario, pues, unos 1.200 niños y niñas, porque hay equipos femeninos y masculinos, pues practiquen el deporte, se formen como personas gracias a la entrega altruista de entrenadores y entrenadoras que, además de formar deportistas, forman a personas. Los valores tan bonitos que tiene el deporte, del trabajo en equipo, el juego limpio y todo eso, bueno, pues al final hay algunos que terminan en la élite, como los tres de los que estamos hablando, que son tres grandísimos futbolistas: Jesús Navas, Fabián, Gaby. Además, los tres han coincidido jugando juntos en la selección española y ganando un título internacional como fue la Nations League. Ahora tenemos a dos en el Mundial, pero eso es un Mirlo Blanco en la historia del fútbol y es el reflejo del trabajo de muchos años en la cantera, porque son futbolistas que pertenecen además a generaciones distintas. Jesús Navas ganó su último título con la selección con cerca de 40 años y Gaby con menos de 20. Y en medio pues está Fabián. Eso es el reflejo del trabajo continuado en el tiempo y de un pueblo pues que crece y se desarrolla en torno al mundo del deporte, algo que a nosotros nos enorgullece enormemente.
2: Bueno, es que es extraordinario, alcalde. A ver, son cerca de 40.000 habitantes. Yo creo que podéis tener el titular de el municipio con más internacionales per cápita del planeta Tierra. Vamos a ver, en el caso de Fabián Ruiz y de Gaby, ¿has podido hablar con las familias? ¿Cómo están? ¿Van a ir a la calle a verlos o se quedan en casa? Porque ayer hablamos con el abuelo de Porro y nos decía, no, no, yo es que ya ni puedo salir a la calle, me abruman.
8: Su familia está mayoritariamente, los más cercanos están todos en Estados Unidos.
2: Ah,
8: Han
2: claro.
8: hecho unos viajes multitudinarios porque, como es lógico, quieren compartir un momento tan bonito, único, pues con Fabián y con Gaby. Aquí quedan algunas familias más alejadas, pero aquí sí, en los palacios, pues lo vamos a disfrutar. Yo he estado hablando con ellos, he estado guaceando con los familiares, con Fabián también directamente, a raíz del anuncio que hicimos que vamos a cambiarle el nombre a nuestros dos estadios de fútbol, de césped, que uno pasa a llamarse Fabián Ruiz Peña y el otro Pablo Páez Gavira, Gaby. Además que vamos a levantar un monumento con los tres. Incorporaremos también a Jesús Navas, que cuenta ya con un pabellón, porque queremos que este hecho, que es algo único en la historia mundial del fútbol, tres futbolistas de un mismo pueblo, pues quede inmortalizado para siempre y además pues sirva también de reflejo y para tantos niños y niñas que se sienten representados en tres chavales de su pueblo, que siguen siendo de su pueblo, que vienen aquí a disfrutar con sus amigos cada vez que pueden, que sus familias viven aquí y que llevan a gala pues el venir de abajo, de familias trabajadoras, familias normales, sencillas, que han hecho mucho esfuerzo pues para que estos chavales hoy pues tengan el palmarés que tienen y sean la envidia sana de todo el mundo, ¿no?
1: Alcalde, vamos a hablar de palmares y de un final perfecto. No sé si te lo imaginas con, no sé, un gol o una asistencia de alguno de ellos, de Fabián o de Gaby, para dar el título a España. Eso sería ya redondo, ¿no?
8: Bueno, la verdad que los dos son grandísimos futbolistas. Esperaremos a ver la alineación del entrenador. Fabián llegó un poco cansado, una temporada tan larga, ganar la Champions, la Liga Francesa, pero ha ido cogiendo galones en la selección y se ha convertido en imprescindible junto a Rodri y Dani Olmo en el centro del campo. Y la zurda que tiene Fabián, pues nos puede ayudar en un momento dado en un golpe ahí al borde del área o porque tiene muchísima calidad. Ya veremos a ver cómo se plantea el partido, que seguro que va a ser duro porque los argentinos son unos competidores duros, aparte de la calidad técnica que tienen. Lo que pasa que yo creo que como España toque la pelota como lo ha hecho en los últimos partidos, lo va a tener muy complicado Argentina y ojalá sea con un gol de un paisano de los Palacios y si no, pues con cualquier otro jugador de la selección, de rebote en el último minuto, pero que venga el título para España y lo podamos festejar también en los Palacios de Villafranca y entregándole a nuestros paisanos lo que ya es tradicional, su peso
1: Los
8: en kilos de
1: tomates.
8: tomates de los Palacios, porque el bombón colorado, pues yo creo que lleva ya unos años ligado a la roja y nos da un resultado extraordinario.
2: Bueno, qué maravilla. Vamos, yo creo que es el mayor aliciente, ¿eh?
1: Su peso en tomates.
2: Bueno, alcalde, mientras hablas, estaba haciendo cálculos, ¿eh? Para que lo sepas. Tenéis 8 internacionales por cada 100.000 habitantes. Yo creo que esto es de récord Guinness, ¿eh? No creo que en ningún sitio, ni en Brasil, ni en ningún otro lugar, haya semejante nivel. ¿Cuál es el plan para esta tarde? Digo, en el municipio, si habéis instalado pantallas y tal, porque, jolín, si en el resto del país lo vamos a vivir con tanta pasión, en vuestro caso, que os toca tan de cerca.
8: Sí, ya lo hicimos en la semifinal, en la Plaza de España, en el centro del pueblo, instalamos una pantalla gigante y bueno, pues allí había cientos y cientos de vecinos. Hoy volveremos a instalarla con una empresa local, también vinculada al mundo del tomate, y se espera pues una afluencia enorme de personas. La presencia de medios de toda España pues también es brutal, están pasando por las cooperativas, por las empresas de nuestro pueblo. Y hay ahora mismo pues muchos nervios. Y esperemos que tengamos que tomar una de las rotondas pues para festejar.
1: Pues ojalá sea así. Ojalá sea así. Juan Manuel Valle, alcalde de Los Palacios y Villafranca, muchísimas gracias por atender la llamada de Radio Televisión Española, y todos con la roja, claro que sí.
8: A vosotros, un abrazo.
2: La actualidad nos obliga a mirar a Aragón porque comparece el presidente del Gobierno regional, Jorge Azcón, para dar cuenta de la evolución de los incendios.
9: El que no hubiera tampoco que lamentar excesivos daños materiales, los ha habido, pero la verdad es que las poblaciones han sido defendidas extraordinariamente por los medios antiincendios, y eso hace que no tengamos que lamentar muchos más daños de los que, por desgracia, han ocurrido. La verdad es que hoy es el primer día que respiramos, es decir, hoy es el primer día que el incendio tiene una pinta distinta de la que ha tenido estos días. He tenido la oportunidad de ver que no solamente no hay fuego, que no hay llama, sino que se ven pocas columnas de humo. Eso no quiere decir que vayamos a bajar la guardia, es decir, en todos y cada uno de los sectores en los que está perimetrado el incendio hay personas de Infoar, de los agentes forestales, de la UME, de bomberos, de distintas administraciones trabajando, porque estoy convencido, lo determinará el director de incendios, pero que estamos en el proceso de perimetrar ya el incendio. Es decir, de hecho, esta noche el perímetro, el número de hectáreas tan apenas ha aumentado, y por lo tanto, por primera vez en todos estos días, la verdad es que respiramos.
10: ¿Sí? No hay fuego, ha dicho.
9: Yo he tenido la oportunidad ahora con el director de extinción de sobrevolar el incendio, y la verdad es que no hemos visto llama, no hemos visto fuego, y hemos visto muy pocas columnas de humo en las que hay gente trabajando. Es decir, de hecho, el helicóptero con el que yo he sobrevolado es el que dirige al resto de medios aéreos que hay trabajando en la zona, y tienen que ir buscando algunas pequeñas columnas de humo. Lo cual no quiere decir que en las horas más críticas del día, que es esta parte central del día, pueda haber algún rebrote, y por eso el número de medios que sigue habiendo trabajando en el incendio es muy numeroso. Es decir, sigue habiendo muchísimos medios aéreos. He tenido la oportunidad de ver incluso un foca haciendo una descarga, pero es evidente que si no se producen situaciones inesperadas, la normalización del incendio va a ir evolucionando, y creo que los medios que hoy hay para que no se desboque o para que no vuelva a reabrirse el incendio, pues esperemos, que es lo que queremos todos, que en las próximas horas, conforme la Dirección de Extinción de Incendios lo vaya marcando, se puedan ir desescalando.
11: ¿Cuándo ha avanzado un poco, podríamos actualizar el dato de hectáreas?
9: Pues no sabría decirte.
12: Sí, bueno, el último. Hablo interno. Bueno, a ver, uy. Perdón. Hola, buenos días. Sí, soy Alfonso González, el director de extinción para la jornada de hoy. Ingeniero de Montes, aquí del Servicio Provincial de Medio Ambiente. El último dato que preguntaban de superficie, según el satélite, el Sentinel, se establece en 14.400. También hemos visto, como ha podido comprobar el presidente, que dentro de la zona quemada pues hay zonas, islas, a veces de cierta superficie, que están sin quemar, que habrá que valorar, habrá que vigilar para que no haya ningún reavive en el interior. Evidentemente la prioridad era consolidar el perímetro, que es lo que hemos estado también recorriendo con el helicóptero, y efectivamente pues eso, confirmar lo que ha dicho él, lógicamente, que no hemos visto humo ni, o sea, llamas, perdón, ni fuego en ningún lado. Hemos visto alguna columna de humo, que en algunas se corresponde con edificaciones aisladas, pues que a lo mejor hay algún pajar, que eso quema durante un tiempo y hace una humareda, pero que no tiene ningún peligro, y hay varias dotaciones de bomberos y de la UME, pues que están vigilantes, aparte de nuestras propias cuadrillas. Y entonces los datos que tenemos son eso, pues de cara a una posible estabilización, que haremos la confirmación con los jefes de los diferentes sectores que sobre el terreno pues vean qué circunstancias hay y qué problemas hay, si efectivamente se puede dar ya el incendio por estabilizado o no. Tenemos todavía que sopesarlo, pero desde luego lo que hemos visto es bastante alentador y positivo respecto a lo que teníamos en días anteriores.
13: ¿Eran 15.800 hectáreas ayer? ¿Son 14.400?
12: Sí, bueno, eso sería precisión a la hora de medir, lógicamente, porque al fin de cuentas los primeros perímetros a veces se hacen con los propios helicópteros o el ACO que hace la vigilancia y la coordinación aérea, pues a veces son perímetros que no son muy, vamos, determinados con mucha precisión, y entonces con el tema satelital pues ya hay una precisión mayor, y no es que haya disminuido de repente, sino que se precisa un poco más ese perímetro y ha dado ese dato, que insisto, sigue siendo provisional, hay que tener vigilancia, como también ha dicho el presidente, y tenemos todos los sectores con algún medio pues para hacer esa vigilancia y ese control, pues de que efectivamente lo principal, que no vaya a más y que no se extienda más la superficie. Los datos definitivos pues se darán cuando efectivamente esté ya controlado y extinguido, y habrá más información exacta y precisa de lo que se ha quemado, lo que también de lo que está dentro y se pueda, digamos, restar de islas que no se han quemado, y al final pues la superficie afectada, esperemos que sea menor, pero en cualquier caso, de ese orden de magnitud que estamos hablando, de 14-15 mil hectáreas, uno de los más grandes de Aragón, y por lo tanto pues que requiere su vigilancia y control durante unos cuantos días.
13: ¿Cree que el viento no va a ser tan cambiante hoy? ¿O?
12: Pues también se prevé ciertos módulos también que van cambiando de dirección, parece que por la mañana es más sureste, y por eso estamos priorizando en estas primeras horas los sectores 5 y 6, que son los que están más al norte, para evitar la propagación, que además han sido durante los días anteriores los más activos y más problemáticos. Y luego sí que va a haber a mediodía un cambio de viento, va a ser un poco variable y va a rolar hacia el oeste y al suroeste. En fin, sí que va a haber ciertos cambios que son los que nos dan problemas, pero tanto teniendo en cuenta el estado actual, pues lógicamente los peligros ya son menores que los días anteriores.
11: ¿Qué es lo que ha favorecido, digamos, llegar a este punto?
12: Pues hombre, desde luego la intervención de todos los medios que ha comentado el presidente, de todas las administraciones que han participado, y desde luego todas las cuadrillas, que son muchísimas las que han intervenido, nuestras y venidas de fuera, que son los que luego realmente apagan sobre el terreno, junto desde luego con todos los agricultores, todos los tractores que han intervenido, que son los que también van delimitando ese perímetro, que es lo importante en el incendio, y los bulldozers que han estado interviniendo y siguen haciéndolo, perimetrando para evitar esa extensión y ese aumento de la superficie. Y bueno, y la coordinación y la colaboración de todos, que es de agradecer desde luego a todas las administraciones que han participado y a todos los medios intervinientes.
11: ¿Se mantiene el preaviso para las poblaciones generalizadas?
12: Las que están evacuadas, sí, vamos, ya se están haciendo algunos convoys para recoger cosas, ya estamos evaluando. Lo hemos comentado en el CECOPI, el tema de las carreteras, pues se van a acercar también los especialistas para ver si hay algún daño, y el tema de recuperar las poblaciones, pues eso ya tiene que ser Protección Civil quien decida si ya se puede volver a ocupar. De momento, pues como digo, tenemos personal en todo el terreno, pues que tiene que seguir comprobando, y especialmente también lo que he dicho de las islas que están en medio, que están sin quemar, pues que no vaya ninguna reproducción que pueda afectar a un casco urbano. Entonces, de momento estamos prudentes, estamos todavía, digamos, en las primeras horas de la mañana de hoy, y hay que hacer todas esas evaluaciones antes de poder dar más pasos y no arriesgarnos a que podamos tener algún problema en esas localidades.
11: Presidente, sobre los desalojados, le voy a preguntar ya eso, lo que ha comentado. ¿A la tarde quizás pudiera ser el momento en que los desalojados pudieran volver?
14: Bueno, una parte muy importante de las personas que han sido desalojadas, ayer lo que hicimos fue reubicarlas en hoteles, es decir, están reubicadas no en el pabellón de Egea, sino que les hemos reubicado en hoteles en Huesca, en Sádaba y en alguna otra localidad. Es decir, la idea es que conforme Protección Civil y la Dirección de Extinción de Incendios vayan tomando decisiones, y siempre de la seguridad, vayamos hacia la normalidad. Es decir, lo que todos queremos y fundamentalmente las personas que están fuera de sus domicilios es volver lo antes posible, es lógico, comprensible, y nosotros también queremos que eso ocurra, pero tenemos que hacerlo dentro de las máximas medidas de seguridad. Es decir, estoy convencido de que todo el mundo va a entender que equilibremos el que todas las personas puedan volver lo antes posible a sus casas con que lo hagan con las máximas medidas de seguridad, y esas son decisiones que van a tomar los profesionales de Protección Civil y los profesionales de dirección de la Dirección de Extinción de Incendios.
13: Presidente, con la calma es inevitable mirar al día después. No sé si se está pensando ya en medidas, en cómo se va a ayudar a esta gente.
14: Por supuesto que sí, es decir, ya me consta que la consejera de Presidencia está ya tramitando los procedimientos necesarios para que desde el primer día podamos empezar a ayudar a todas aquellas personas que han sufrido afecciones, como hemos hecho siempre, es decir, la petición de zona de declaración catastrófica, es decir, toda esa tramitación que queremos hacer con la mayor agilidad posible. Se ha empezado durante el fin de semana y, por supuesto, a partir de mañana lunes continuará a la mayor velocidad posible.
15: ¿Sí? Gracias.
14: Os digo una cosa, desde arriba, nada que ver.
2: Bueno, parece que está compartiendo ahora un chascarrillo, palabras en directo del presidente del gobierno aragonés, de Jorge Azcón, titulares que llaman al optimismo. Evolución claramente favorable, afectada en torno a 14.000, 15.000 hectáreas, pero no avanza. El objetivo es darlo por estabilizado. Por lo tanto, bueno, es posible que si esto siga así se pueda comunicar a la gente desalojada que ya puede volver.
1: Sí, y en esa misma línea también se ha pronunciado hace unos minutos en declaraciones al Canal 24 Horas la Unidad Militar de Emergencias. No hay fuego ni llama y hay pocas columnas de humo.
16: Y el viento venía, cambiaba, teníamos que desmontar ese dispositivo, volverlo a montar, nos volvía a cambiar. Ese ha sido el mayor problema. Ese viento también genera lo que es el paveseo, ¿no? Con esas incandescencias que nos pasa por encima de nuestras líneas de defensa y nos genera un incendio posteriormente atrás. Desde ayer, pues parece que hay una situación, al menos en las zonas de trabajo en las que estamos, la Unidad Militar de Emergencias, contenida y estable. La noche ha sido muy buena también, ha refrescado, la humedad ha subido y ha bajado la temperatura, eso ha favorecido un momento la situación actual dentro de nuestros sectores.

0: Bueno, estamos muy pendientes de los aficionados españoles, pero ¿cómo está viviendo la afición argentina en España esta final? Pues vamos a preguntarle a Juanpi Aput, que es argentino que vive en España. Juanpi, muy buenos días.
1: ¿Qué tal? Buenos días, un gusto saludarlos.
0: Nosotros también de tenerte aquí. Bueno, vives en Sevilla. Vamos a decir que allí vas a abrir un restaurante, una parrilla argentina, ¿eh?
2: No podía ser otra cosa.
0: ¿Cómo no podía ser?
1: No podía ser otra cosa.
0: Y queríamos preguntarte cómo se está viviendo allí en Sevilla esta final, Juanpi.
1: Bueno, a ver, obviamente que en Sevilla hay una población de argentinos menor que la que hay en ciudades más grandes de España, pero así todo siempre hay algún movimiento para nosotros local, aunque estemos en España, donde se junta la gente, donde siempre hay un bar, alguna filial, algún espacio donde se hace algún centro de núcleo para ver los partidos de la selección argentina.
2: Claro, porque Juanpi, tú viajas a Madrid exprofeso para poder disfrutar un poco con la diáspora argentina, ¿no? Con la comunidad argentina del partido. ¿Has encontrado el lugar en el que vas a estar esta tarde-noche?
1: Sí, en Madrid, obviamente, como decía, a raíz de que la comunidad es mucho más grande, Argentina tiene lo que nosotros le llamamos una filial en Madrid, que en este caso, para la final, se divide en dos sedes. Una que va a ser dos espacios nocturnos, discotecas, porque son espacios muy grandes donde puede entrar mucha gente y donde además se puede estar, en el caso de que se extienda el horario, sin problema, ¿no? Entiendo que uno es cerca de la zona de Chamberí y el otro cerca de Ronda de Toledo. Por ahí están los dos lugares donde la filial argentina va a tener sus sedes para esta noche.
0: Has dicho, en caso de que se extienda el horario, en todo caso, sería si hubiera prórroga, ¿no? Quería preguntarte, ¿qué esperas de este partido? Claro. ¿Cómo ves al albiceleste?
1: A ver, yo creo que realmente estamos ante las dos mejores selecciones del mundo en este momento, y no porque estén en la final, sino porque también podría ser que uno no esté de acuerdo con que alguna de las dos sea de las mejores del mundo. Creo que la Argentina está en un muy buen momento, ha tenido una performance increíble, pero se le toca cruzarse con España, que también está en su mejor momento y se ven. Yo creo que las dos selecciones tienen una seguridad y una impronta muy marcada para esta final, ¿no?
2: Juanpi, no sé si has podido vivir otras finales. Bueno, y me imagino que claro que te encantaría poder estar allí en Nueva York. ¿Has podido vivir otras finales? Y otra pregunta más, si te digo Boca o River.
1: Bueno, no, en este caso yo soy de la misma ciudad de Messi, de la misma ciudad de Los Celso, yo soy de la ciudad de Rosario, por lo tanto, a la gente del interior no. Te imaginas que mejor que nos preguntes de Rosario Central y de Newell's que
2: vale,
1: de Boca y de River. Y en este caso yo soy de Rosario Central, que es el equipo de Ángel Di María, de Giovanni Lo Celso. Por lo tanto, bueno, sí, pero obviamente que si tenemos que hablar de los equipos de Buenos Aires, los más conocidos, Boca River son los más prestigiosos, ¿no?
0: Bueno, imagino también que muchas ganas de ver a Messi en el que podría ser su último Mundial. ¿Cómo lo ves? ¿Cómo ves a Messi? Y también esa imagen que vamos a ver en este partido, que es Lamine Yamal. Es un poco pues, el fútbol histórico y las nuevas generaciones. ¿Cómo lo ves, Juanpi?
1: Bueno, lo primero que yo creo que vale destacar que se ve un respeto mutuo muy grande entre la selección argentina y la selección española, empezando por los directores técnicos, ¿no? Porque tanto De La Fuente como Scaloni han hablado muy bien del otro, se tienen mucha admiración y mucho respeto, y creo que eso también se ve en los equipos, más allá de comentarios que pueda hacer un jugador sobre el otro, pero creo que estamos ante un hecho histórico que va a ser esto que vos marcabas, ¿no? La transición entre los jugadores históricos a los nuevos jugadores, ¿no? Que en el fútbol lo llamativo que a veces uno no se termina de dar cuenta es que en general los jugadores son muy jóvenes. Entonces estamos en esa transición en la que Messi se retiraría probablemente con 39 años para dejar lugar a jóvenes de 19, 20 años para que vengan sin nada que admirar tanto un jugador del otro, ¿no? Porque son, en el caso de ellos, dos jugadores increíbles los dos.
0: Juanpi, y ya para terminar, sé que a nosotros no nos va a gustar, pero ¿te atreves a hacer un pronóstico, un resultado, una porra del resultado de la final?
1: No, porque no es que no me atrevo, es que sinceramente no lo tengo. Yo creo que más allá de que los españoles quieren que gane España y los argentinos queremos que gane Argentina, yo creo que ninguno se atrevería en este momento a dar un pronóstico, porque realmente los dos han sido equipos si bien, repito, los mejores, los dos han tenido resultados sorpresivos, ¿no? España fue muy superior a Francia y en un punto también fue un partido muy increíble. Y bueno, me parece que con Argentina pasa lo mismo, ¿no? O sea, en los últimos partidos ahí ganando a último momento, entonces es difícil dar un pronóstico, ¿no?
0: Esa remontada final fue increíble, claro, en Inglaterra. Claro, bueno, Juanpi Apud, Argentina en España, que disfrutes esta final. Veremos a ver el resultado, si lo celebras tú o lo celebramos nosotros, pero el caso es que la fiesta del fútbol se va a celebrar y esperemos, bueno, pues que disfrutemos todos. Juanpi, muchas gracias por atender la llamada de Radio Televisión Española.
1: Gracias a ustedes.
2: Bueno, pues hablaba Juanpi de esa muy buena relación, porque son amigos, ¿no?, de los dos entrenadores. Una de las claves de Luis de la Fuente, esto lo estamos escuchando mucho estos días también por los resultados, es cómo ha conseguido construir un equipo, más que una suma de individualidades, y esto lo ha hecho durante más de una década.
3: Allá cuando empezamos, no en esta concentración, no. Allá cuando empezamos, años, bueno, hace tres, casi cuatro años atrás, y con una idea, y esta idea, pues hemos sido fieles a ella y nos ha traído hasta aquí.
4: Hasta la final del Mundial 2026. Pero si rebobinamos en el tiempo, hasta 2022...
3: Ese sentido de pertenencia, eso quiero conseguir.
4: Nos encontramos con la llegada de Luis de la Fuente como seleccionador de España. Seis días después de que España cayese eliminada en el Mundial de Qatar, llegó él.
5: España, campeona.
4: Desde entonces ha conseguido conquistar dos títulos, la UEFA Nations League en 2023 y la Eurocopa en 2024.
3: No se puede estar más feliz.
4: Y si rebobinamos un poco más, 11 años atrás, nos encontramos a un Luis de la Fuente que ya confiaba en quienes hoy nos han llevado hasta aquí.
3: Nos hemos fundido en un abrazo y nos hemos dicho, ¿quién nos iba a decir que allá por el año 2015, 11 años después, nos íbamos a encontrar en la final del Campeonato del Mundo?
4: En 2015 el técnico empezaba a ganar con Unai Simón, Merino y Rodri en la sub-19 y ha ido sumando efectivos para construir
3: al mejor equipo del mundo.
4: Una idea, la del equipo haciendo equipo, que le ha dado sus frutos. En 2019 ganó el europeo sub-21, seguían con él Unai Simón y Mikel Merino. En el torneo de Italia se sumaron al pelotón de la Fuente, Fabián, Dani Olmo y Oyarzábal. En 2021 siguió sumando. Ganó la plata olímpica en Tokio con Eric García, Cucurella, Zubimendi y Pedri. De la Fuente plantó una semilla que con el paso de los años ha seguido regando y que ahora florece como un equipo, una selección que atisba la segunda estrella.
0: Miles de personas se preparan para ver el partido en compañía y delante de una pantalla gigante. Uno de los lugares preparados para acoger a esas masas de aficionados es la Plaza de Colón de Madrid y ahí está Natalia Dávila.
6: Sí, Plaza de Colón se prepara ya para acoger a unos 20.000 aficionados esta noche con dos pantallas gigantes aquí preparadas, pero no será el único lugar de encuentro. También en Movistar, en el Madrid Río, habrán dos pantallas a disposición para 15.000 personas y en el Movistar Arena, que ya ha colgado su cartel de entradas agotadas. Todo esto bajo un amplio dispositivo de 800 efectivos entre guardias civiles y policía nacional. Si España se proclama campeona en este mundial, este dispositivo puede llegar a los 1.500 el día de mañana, 1.500 agentes. Y otra cosa, aquí ya la gente empieza a calentar motores para una noche que promete ser histórica si España gana este mundial.
2: Bueno, pues en el caso de Tegueste, en las Islas Canarias, imagínense que Pedri es de allí. Creo que podemos hablar con su tío, con José Luis González. José Luis, buenos días.
7: Buenos días.
2: Bueno, ¿qué? ¿Cómo lo llevas? No sé si has podido hablar con tu sobrino estos últimos días.
7: No, con el padre sí, con mi hermano sí he hablado. Ya te puedes imaginar cómo lo llevamos. Tenemos los nervios de punta.
2: Joder, no me extraña, nosotros también, no me quiero imaginar vosotros. Mira, ahí son Nueva York son las 6:45. Yo creo que probablemente igual por ahí estén amaneciendo más o menos con toda la agenda que tienen el día de hoy. Y sabes que el canal internacional se ve bastante. ¿Qué le dirías en este momento a tu sobrino?
7: ¿Qué le diría? Que disfrute, que juegue como sabe, que disfrute de todo. Lo importante es disfrutar y jugar al fútbol, que es lo que le gusta a él. Se gana, se pierde, pero no pasa nada. Lo que han hecho ya es brutal, brutal. Y vamos a por la Copa del Mundo.
0: Vamos a por ella. José Luis, tú le has visto crecer, bueno, no sé si es así, pero bueno, si ahí en Tenerife habéis estado juntos, desde pequeño le has visto crecer. ¿Te imaginabas en algún momento que Pedri podría estar en esta final y hacer historia como ojalá lo consiga?
7: Imaginártelo te lo imaginas. Que sea real, pues imagínate. Yo, mi padre en paz descanse, montó la peña. Aquí ves, esto es el restaurante de la familia, que tiene 54 años. Mi padre era del Barça, fundó la peña del Barça, la más antigua de Canarias. Aquí hemos sido todos del Barça. Pedri se crió en este bar con el balón en la mano. Y llegar al Barça y estar ahora, hoy en día, en una final de un mundial, pues ya te puedes imaginar cómo está. El pueblo está alborotado.
2: José Luis, ahí, bueno. Sí, perdóname, ¿le recuerdas desde que es un crío? No sé, me gustaría saber si un día tan impresionante como hoy, ya son subcampeones como mínimo, ¿no? ¿Hay, no sé, alguna imagen, alguna anécdota, algún recuerdo en particular que tenga un significado especial un día como hoy?
7: Pues me lleva al recuerdo la vez que Las Palmas llamó a Pedri, pues con 16 años, no te lo crees, para el primer equipo. Entonces, una noche él y el padre, después de terminar el trabajo, yo lo vi jugar de muy pequeñito en Benjamines, Alevines, y entrené también en el Tegueste 14 años. Y ves las maneras que tenía ya Pedri. Y recuerdo hablando con mi hermano en la Eurocopa con Luis Enrique, cuando quedan campeones de la Eurocopa, ya aquí yo le decía a mi hermano, apostamos una cerveza a tu hijo, termina siendo campeón del mundo y estamos a un paso. Bueno, se me vienen las lágrimas porque es fuerte. Esto hay que vivirlo, solo lo sabe el que lo vive.
0: Es una emoción muy grande, desde luego, sobre todo una familia tan futbolera como la vuestra, ¿no? Pero vamos a recordar, José Luis, si no tengo mal el dato, que eres taxista y futbolista y humorista.
7: Sí, no sé.
0: ¿Sí? No sé si estos días habrás tenido que aguantar bromas de los pasajeros o felicitaciones. ¿Cómo se conjuga todo esto?
7: Bueno, aquí el pueblo, yo llevo ya 35 años en el tema del humor, he estado por todas las islas, he estado en la televisión de aquí autonómica durante un año. Ya todo el mundo me conoce, he actuado muchas veces aquí en el pueblo, pues lo llevo con humor. Yo es que a mí me gusta más el vacilón que otra cosa.
2: Oye, ese alma vacilona la ha heredado también, Pedri, ¿tiene algo de esa genética o es más serio que tú?
7: Ustedes no lo conocen, no, que va.
2: Eso nos hace tener muchísimas más ganas de verlos venir con la copa y llegar a la celebración, porque lo mismo coge el micrófono y nos sorprende, ¿no?
7: Pues puede ser que sí. El que lo conoce lo sabe.
0: Y desde luego también para animar al banquillo, en el caso de que bueno, las cosas no vayan sucediendo como tienen que ir, pues también es interesante tener a alguien con buen humor. José Luis, no sé si vais a hacer algo especial para ver el partido, lo vas a ver con la familia, no sé si algunos familiares más cercanos están ya en Nueva York, ¿cómo lo vais a hacer?
7: No, estamos, mi hijo, sus primos han ido a todas las finales, mi hijo se fue ayer y mi sobrino, el hijo de mi hermana, y mi hermano, mi cuñada, todos están allá en Estados Unidos desde que empezó el Mundial. Y ahora mismo aquí estamos yo y mi hermana, no vamos a reunir como 20 personas, siempre una cosita controlada, porque ya te digo, ahora mismo tenía niños con la camisa de Pedri que quieren entrar a hacerse fotos aquí a la tasca. Entonces tenemos que tener mucho, porque cuando te des cuenta, esto está aquí lleno de gente.
2: O sea, en familia y en Tegueste, digamos, más o menos, ¿no?
7: Sí, Aquí en la tasca, ya tengo preparada la pantalla y todo.
2: Bueno, escuchamos, ya para terminar, escuchamos que Milei no va al estadio porque por superstición dice que prefiere quedarse en la Casa Rosada. ¿Tú tienes algún tipo de superstición o hay algo que vayas a hacer, algún ritual de cara al partido? ¿O confiamos en la capacidad del equipo y se acabó?
7: Tengo total confianza que si España juega como sabe, ya lo vimos con Francia, tengo la certeza de que vamos a ser campeones del mundo.
0: Pues José Luis González, tío de Pedri, ojalá se cumplan estos pronósticos y ojalá nos emocionemos todos, como tú te acabas de emocionar hace un momentito al hablar de tu familiar, pues que ojalá nos emocionemos todos con la roja esta noche. Muchas gracias por atender la llamada de esta casa de Radio Televisión Española.
7: Un saludo, a por ello.
0: A por ello.
2: Bueno, que mañana más complicada porque digamos que la actualidad se divide en dos frentes. Uno que es extraordinario, que es todo lo relacionado con Mundial, y el otro, los incendios, aquí con una de cal y otra de arena. Mejor noticia, la mejor noticia que nos llega es de Zaragoza. A ver, ha quemado entre 14.000 y 15.000 hectáreas, pero el presidente regional, desde el centro de mando, lo veían aquí en directo, y ha dicho que la evolución es claramente favorable y que la idea es poder estabilizarlo en cuestión de horas.
0: Ha dicho también que no hay fuego, que no hay llama, que hay pocas columnas de humo, que ha podido verlo desde el aire y que la situación está muy controlada.
8: Ni ha avanzado un metro en toda la noche.
9: Que no solamente no hay fuego, que no hay llama, sino que se ven pocas columnas de humo. Eso no quiere decir que vayamos a bajar la guardia.
2: Claro, cuando una zona se calcina, luego hay que reconstruir.

0: el proyecto API Foresta, que se desarrolla en los municipios zamoranos de Tábara y Puebla de Sanabria, en el Berciano de Oencia, con el apoyo técnico de la Universidad de León. Cuenta con 1,9 millones de euros procedentes de fondos FEDER y con un objetivo claro.
1: Pretende recuperar y poner en valor los recursos naturales de estos territorios para generar nuevas oportunidades en el medio rural.
0: Se han elegido municipios donde el fuego arrasó sus recursos naturales, la miel, las setas, las castañas. Ahora se intentan recobrar estos pilares económicos que no solo darán empleo, sino que ayudarán a recuperar la biodiversidad y a asentar población.
2: Da con la clave porque juega con la triada perfecta, setas, castañas y miel.
3: Y eso va a crear empleo que al final compensa la destrucción de empleo que también de forma indirecta produjo el incendio.
0: El proyecto contempla cursos de formación y asesoramiento individualizado, construcción de plantas de transformación de productos no maderables y diseño de rutas micológicas como atractivo turístico.
4: Y pendientes también de Irán, que ha matado a dos soldados estadounidenses tras un ataque contra una base en Jordania.
5: Sí, lo último es que hay otro militar desaparecido. Estos ataques siguen en Oriente Medio. Washington ha vuelto a bombardear Irán por octava noche consecutiva. Y Teherán ha respondido atacando países del Golfo. El líder supremo, en un mensaje por escrito, ha dicho que los acuerdos con Washington no valen nada, que lo peor está por llegar.
4: Y Rusia responde con fuerza a esos últimos ataques ucranianos sobre la región de Moscú. Ha lanzado cerca de 40 misiles balísticos a Kiev, la mayor oleada desde que comenzó la guerra. Hay al menos un muerto y 13 heridos, además de edificios de viviendas y un supermercado gravemente dañados. Y Ucrania, por su parte, esta noche ha atacado dos petroleros rusos en el Mar Negro y otra embarcación en el Mar de Azov.
5: Y mañana el Reino Unido estrena primer ministro. Se trata de Andy Burnham. El laborista llegará al día de Downing Street tras la dimisión de su compañero Starmer. Esto le convertirá en el séptimo primer ministro británico en apenas una década. Fue alcalde de Manchester muchos años, lo conocen como el rey del norte, promete más control público sobre servicios esenciales y descentralizar el poder.
4: Radio Televisión Española ha conseguido entrar en Cuba pese al estricto control del gobierno sobre la prensa. Así que podemos contarles de primera mano cómo se vive en una isla atrapada en una grave crisis energética.
6: La primera impresión al llegar a la ciudad de La Habana es que la falta de recursos energéticos, haya o no haya apagón, ahora mismo no hay apagón, ha condicionado la vida de la ciudad. No hay transporte público, apenas se ven coches y solo se ven triciclos eléctricos o a pedales. Muchos hoteles han cerrado y los turistas han desaparecido. De hecho, esta es la calle Obispo. Hace unos años era prácticamente imposible caminar por aquí por la cantidad de turistas que había y en el recorrido que hemos hecho no nos hemos cruzado con ninguno.
4: Bueno, pues quedan muy pocas horas, se lo estamos contando durante toda la mañana para que empiece a rodar el balón y saber si conseguimos la segunda estrella. Una buena manera de relajarse es ponerse melancólico y recordar cómo fue ese gran día que nunca olvidaremos, ese 2010 cuando ganamos por primera vez un Mundial.
7: Mientras nos ven, háganse esta pregunta. ¿Qué estábamos haciendo en el verano de 2010? Por ejemplo, José suspendió el curso.
8: Recuerdo que tuve que ir a septiembre a recuperar.
7: Busquemos algún recuerdo mejor. Héctor y Marta empezaron a salir.
9: Ah, el mejor año.
7: Y ahí tienen a Jesús.
10: Me convertí en un ingeniero.
7: Que terminó la carrera. Que justo aquel año Iniesta consiguiera meter un gol en el minuto 116.
11: El día del Mundial, ¿te refieres?
7: Eso es. Influye en que nos acordemos de aquel verano mejor que de otros.
12: Es una puerta de entrada a la memoria. Nos ayuda a anclar y nos hace ese espacio decir, ¿esto cuándo fue? ¿Fue antes? ¿Fue después del Mundial?
7: Y ahora que estamos tan cerca de volver a hacer historia, seguro que recuerdan...
13: ¿Dónde estabas entonces?
7: ¿Dónde estaban entonces?
14: Era con mis amigos, en esas pantallas gigantes.
15: Mi padre tirándose. Sí.
12: Tenemos como la fotografía de dónde estábamos, con quién estábamos, qué estábamos haciendo, incluso de lo que sentíamos en este momento. Es lo que se llama la memoria de destello.
7: Se activa cuando colectivamente ocurre algo muy, pero que muy importante. Pues ojalá este sea igual de memorable.
9: Vamos a recordar seguro este verano con un montón de cariño.
7: Porque eso significará que en unos años, cuando volvamos a salir a la calle con un micrófono a preguntarles, nos dirán que entre todo lo demás...
10: Hemos tenido una hija, justo acabamos de terminar la carrera.
16: El matrimonio de nuestra hija.

0: Bueno, a ver, conocemos el himno del Mundial, las canciones que van sonando cada partido, pero ¿qué escucha la selección cuando se cierra la puerta del vestuario? Pues ya lo sabemos, porque han compartido la banda sonora que les está acompañando durante todo este torneo.
1: La escuchamos en los parones, los anuncios. Shakira está por todas partes. Pero cuando no hay cámaras, ¿qué escucha la selección? Nueva York es el último tema añadido a la lista. No se habla del lugar donde se disputa la final, pero Bad Bunny lleva sonando todo el campeonato. En la lista que han compartido está la canción con la que celebran los goles. En ese corazón cabe poquita gente como en la graciosa. Y otras con las que sentimos nostalgia. La cantará en el medio tiempo. Nuestra artista más internacional no puede faltar. Todos ritmos animados en los que siempre hay tiempo para los clásicos. Y aunque la selección inglesa tuviera Wonderwall, cada vez que acaban nuestros partidos suena una superestrella. Hoy vas a ser mi próximo error. Volviendo con el que más se escucha detrás de las cámaras, seguro que el partido será un baile inolvidable.
2: ¿Qué tal? Muy buenas, ¿cómo están? De momento, de forma oficial, la próxima ola de calor, la tercera de este verano, comienza el próximo martes. Sin embargo, durante muchos días estamos registrando ya temperaturas extremas en el sur y en el este del país. Hoy se repite esa situación con valores máximos por encima de los 35 grados o alcanzando incluso los 40 en puntos de Andalucía o incluso de la región de Murcia. Con estas condiciones tenemos un peligro de incendios extremo o muy alto en diferentes zonas del país, pero sobre todo hacia el centro y hacia el este. En las siguientes horas, además, podríamos tener algunas tormentas, incluso podrían ser tormentas secas durante la tarde, en zonas del interior este, sobre todo hacia el sureste serían algo más probables, sin apenas precipitación, pero con fuertes rachas de viento y sin descartar reventones. También quizás se produzcan algunos chubascos por la tarde en puntos de la comunidad gallega. En definitiva, un día muy parecido a los anteriores, con presencia de calima por toda la zona mediterránea, con tormentas en el interior este, con calima también en la zona este de las Islas Canarias y en el resto con sol o con algo de nubosidad, sobre todo hacia el Cantábrico, quizá algunos chubascos apareciendo por el noroeste peninsular. El calor se incrementa en los próximos días. De hecho, a partir del martes estaremos de forma oficial en ola de calor y los valores podrán estar en algunas zonas incluso por encima de los 40 grados.

0: Cuenta atrás para la gran final que se va a celebrar en unas horas, pero una tormenta eléctrica en las últimas horas ha obligado a cancelar el último entrenamiento de la Roja de la selección, así que los jugadores han hecho una pequeña sesión física en el gimnasio. Argentina se ha podido acabar su entrenamiento, aunque ellos lo han tenido que interrumpir. Y también pues queda muy poco tiempo para esa final, por lo que en unas horas aterrizan en Nueva York los que han sido más rezagados. España y Argentina, cara a cara, van a estar arropadas por millones de aficionados dentro y fuera también del estadio. Hoy en La Gran Manzana la noticia del día es una final para la historia.
1: ¿Quién va a ganar?
2: ¿Va a ganar España?
1: Va a ganar Argentina, pero si no, vamos a disfrutar igual.
0: Disfrutar del buen fútbol, y este es el gran premio, la Copa, el objeto de deseo de los más de 1.200 futbolistas que empezaron este campeonato, también de los millones de aficionados que vibran en las casas de todo el mundo. 48 selecciones llegaron a este Mundial, ahora solo dos siguen en la lucha, y qué suerte, una es la nuestra. ¿Qué tal? Saludos de nuevo. Hoy estamos todos vestidos de rojo o de blanco, según cómo se mira, el que le guste más un color u otro, pero siguiendo a España en este Mundial. Pero este domingo hay otras noticias que vamos a repasar enseguida. Por ejemplo, el incendio de Ores, que evoluciona de forma favorable. Ya no hay llama, tampoco hay columna de humo. Se espera que de forma prudente, cuando la situación esté bajo control, puedan regresar los evacuados. Lo ha dicho el presidente de Aragón.
3: Que no solamente no hay fuego, que no hay llama, sino que se ven pocas columnas de humo. Eso no quiere decir que vayamos a bajar la guardia.
0: El caso de Guadalajara preocupa más. Hay 13.000 hectáreas quemadas, 700 afectados por ese incendio en la Sierra Norte. Ya son 20 las poblaciones evacuadas. El fuego sigue descontrolado en la Mierla, sobre todo por el viento. Os esperan rachas de casi 20 kilómetros por hora. Se acabó la tregua, vuelve la guerra abierta entre Estados Unidos e Irán en torno a Hormuz. Teherán ha matado a dos soldados estadounidenses en Jordania. El Pentágono asegura que ha detenido a los responsables. Y muy pendientes de la previsión del tiempo, precisamente por esos incendios a las puertas de esta otra ola de calor que va a llegar, pero también de cara a ese partido, ese mundial que muchos van a ver en la calle. Irene Santa nos da la previsión.
4: La tercera ola de calor del verano comienza de forma oficial el próximo martes. Sin embargo, ya llevamos muchos días con calor intenso en el sur y en el este del país, con temperaturas máximas entre los 35 y los 40 grados que pueden darse este domingo, por ejemplo, en zonas de Andalucía. Tendremos también algunas tormentas por la tarde, fundamentalmente en el interior sureste, con posibilidad de granizo o fuertes rachas de viento. Mucha calima por la zona del Mediterráneo, también en el este de Canarias y en Galicia quizá también tengamos algunos chubascos de cara a la tarde. Recordamos que el riesgo de incendios, el peligro es muy alto o incluso extremo en amplias zonas de nuestro territorio.
0: Bueno, en la comarca de las Cinco Villas, en Zaragoza, respiran algo, evolución favorable en ese incendio forestal declarado hace unos días. Ya no hay llama y hay un nuevo balance de hectáreas afectadas. Nos vamos hasta allí. Andrea Vicente.
5: El incendio avanza ya hacia la estabilización. Ya no hay llama, ha dicho el presidente del Gobierno de Aragón, Jorge Azcón, pero aún quedan algunas columnas de humo. Hoy, sobre todo, las labores de extinción se centran en perimetrar y consolidar la zona del incendio. Por eso, sobre el terreno, sigue trabajando un amplio dispositivo de bomberos y de efectivos con más de 450 personas. Las condiciones meteorológicas hoy también son algo más favorables que estos días atrás, aunque sigue preocupando un poco el viento cambiante que llega aquí a la zona a partir del mediodía. Eso sí, las más de 1.000 personas que continúan evacuadas de momento parece que va a tener que seguir así, excepto que nos digan lo contrario. También aquí sobre la zona, como decimos, además de este amplio dispositivo, el presidente del Gobierno de Aragón ha dicho que ya se está trabajando para que todas esas personas pues puedan tener las ayudas necesarias y también van a pedir la declaración de zona catastrófica.
3: El perímetro, el número de hectáreas tan apenas ha aumentado y por lo tanto por primera vez en todos estos días la verdad es que respiramos. no hemos visto llama, no hemos visto fuego y hemos visto muy pocas columnas de humo, lo cual no quiere decir que en las horas más críticas del día, que es esta parte central del día, pueda haber algún rebrote, y por eso el número de medios que sigue habiendo trabajando en el incendio es muy numeroso.
2: Se establecen 14.400, también hemos visto, como ha podido comprobar el presidente, que dentro de la zona quemada pues hay zonas, islas, a veces de cierta superficie, que están sin quemar, que habrá que valorar, habrá que vigilar. O sí que va a haber a mediodía un cambio de viento, va a ser un poco variable y va a rolar hacia el oeste y al suroeste, en fin, sí que va a haber ciertos cambios que son los que nos dan problemas.
0: Entre los efectivos que están luchando contra el fuego está la Unidad Militar de Emergencias. Nosotros hemos hablado con uno de ellos y nos ha explicado cómo continúan las tareas para asegurar el perímetro y evitar que se reaviven algunos focos.
6: Y el viento venía, cambiaba, teníamos que desmontar ese dispositivo, volverlo a montar, nos volvía a cambiar. Ese ha sido el mayor problema. Ese viento también genera lo que es el pavoseo, ¿no? Con esas incandescencias que nos pasa por encima de nuestras líneas de defensa y nos genera un incendio posteriormente atrás. Desde ayer pues parece que hay una situación, al menos en las zonas de trabajo en las que estamos la Unidad Militar de Emergencias, contenida y estable. La noche ha sido muy buena también, ha refrescado, la humedad ha subido y ha bajado la temperatura, eso ha favorecido un momento la situación actual dentro de nuestros sectores.
0: La que no mejora es la situación del incendio de Guadalajara, porque esperaban incluso que el viento amainara. Esto no ha ocurrido y eso ha disparado el número de hectáreas afectadas. Ampliamos.

0: más datos con Daniel del Río.
1: Sí, y es que además también han ampliado el número de municipios evacuados. Ahora ya son 21 las localidades. Las cuatro últimas han recibido el mensaje de Saler esta misma mañana comunicándoles que tenían que dejar estas localidades y efectivamente 13.000 hectáreas que se han visto afectadas por este incendio. Solo en la última noche 4.000 hectáreas se han visto afectadas. Así lo ha confirmado esta mañana la consejera de Desarrollo Sostenible, Mercedes Gómez, tras la reunión del CECOPI. Además, esperamos que Mercedes llegue aquí en los próximos minutos con lo que esta información se va a seguir actualizando, porque decimos, de momento son 13.000, pero es que este incendio sigue avanzando. Sí que nos han dicho que durante la noche han tenido éxito conteniendo el incendio en sus flancos, pero la cabecera del incendio, que ayer avanzaba a 4 kilómetros por hora, sigue avanzando a buen ritmo, con lo que el incendio está muy lejos de estar controlado. Seguimos en nivel 2, 700 son los vecinos que han tenido que abandonar sus domicilios, al menos un centenar de ellos han tenido que buscar alojamiento en albergues, en pabellones municipales, tanto en las localidades de Humanes como de Cogolludo.
2: El incendio ya son 13.000 hectáreas, son casi 14 kilómetros los que ha avanzado a lo largo de esta noche y bueno, pues se ha trabajado bien durante la noche, afortunadamente. Hemos podido contener el incendio y no ha entrado en ninguna de las poblaciones que tenemos evacuadas. Ante todo, protejamos a los municipios, independientemente de que bueno, pues sigue su camino y lógicamente pues sigue avanzando a través del monte.
3: En el polideportivo. He subido a ver qué tal han pasado la noche. Es verdad que esta noche se ha notado aquí en Humanes bastante humo. Les tranquilizamos diciéndoles que bueno, a las poblaciones de momento no ha llegado el fuego. Se preparan en un inicio 100 camas y se está preparando algún otro pueblo por si hubiese que evacuar algún pueblo más grande.
0: Y aunque el control y la vigilancia de los montes es una responsabilidad de las administraciones públicas, en algunas zonas de Galicia se han creado grupos de voluntarios que refuerzan estas tareas para intentar llegar a todos los rincones y para avisar ante cualquier columna de humo.
4: Vas por aquella pista que va por allí y vas al final a llegar aquí a Monte Grallade, ¿vale? Y desde aquí se controlas Camaño, Queiruja e Usón.
5: Así, desde lo alto del Monte Enxa distribuyen y organizan la vigilancia de los montes. Más de 40 vecinos del Barbanza forman cuadrillas diariamente para proteger sus tierras del fuego.
4: Es muy importante que haya gente vigilando en el monte porque es muy disuasorio en caso de esas personas que puedan querer acometer un delito, que es hacer un incendio, ¿no? Y también, si se está vigilando el monte y pues, por cualquier motivo aparece un incendio, dar la alarma cuanto antes es muy importante para que los medios de extinción bueno, pues sean capaces de apagar ese incendio.
5: Buscan el principio de un conato. Ellos, los vecinos, conocen mejor que nadie el terreno y las pistas.
6: Vamos un poco cara, vamos por los caminos y vas viendo más o menos, vigilando así un poco toda la zona y mirando por dónde mejor o peor.
7: A ver si con el viento de esta noche tenemos suerte y no hay un incendio esta noche.
8: Las altas temperaturas y las fuertes rachas de viento como las que estamos teniendo ahora mismo incrementan el riesgo de incendios. Por ello, aumenta el número de voluntarios que peinan estos montes vigilando más de 5.000 hectáreas.
4: Esas últimas horas de la tarde y las primeras de la noche es donde el riesgo, bueno, pues un poco por nuestra zona, es donde está identificado.
5: Esta red de vigilancia, nos dicen, ya ha dado resultados.
4: Posibles conatos que están habiendo en los últimos años son siempre más alejados de la zona de nuestra comunidad, donde hay, digamos, ese perfil de gente que está vigilando el monte.
5: Una labor que mantendrán hasta el mes de octubre.

0: si no hubiera ningún contratiempo y en la sesión se transcurre todo con normalidad, pues sí, tenemos clara cuál va a ser la alineación. Scaloni también tiene la misma costumbre que yo, esperar hasta último momento para dar la alineación. Y la verdad que seguro que lo sabe perfectamente, es obvio. Ya sé que es un suelo tópico, disfrutarnos esta oportunidad que nos da la vida, pero sobre todo seamos nosotros mismos, seamos fieles a lo que nos ha traído hasta aquí. Esa es la mejor manera de tener opciones con convencimiento y de poder pelear porque sea algo muy importante.
1: Algo grande. Bueno, España y Argentina vuelven a verse las caras con un título y qué título en juego. La selección no ha podido completar su último entrenamiento sobre el césped por una tormenta eléctrica y por eso no se sabe cuál va a ser la alineación, si algo va a cambiar Luis de la Fuente, pero eso no cambia el objetivo. Como millones de aficionados en España y en el resto del mundo, los jugadores afrontan la cita con un objetivo: sumar una segunda estrella a la camiseta.
2: Hoy es el gran día. Hoy la selección española se vuelve a jugar ser campeona del mundo. Qué bien suena, ¿verdad? Lo hará contra Argentina a partir de las 9 de la noche y lo podremos ver por la 1. La jornada de ayer, la víspera, fue atípica. El mal tiempo impidió que la selección española pudiera llevar a cabo su último entrenamiento. Estaba todo programado para las 11, hora local, aquí en Nueva Jersey. Pero 10 minutos antes, una tormenta con fuerte aparato eléctrico obligó a cancelar, primero durante media hora, después al ver que la situación no iba a mejorar ya definitivamente, esa última sesión. Los jugadores no llegaron a saltar al césped, se quedaron en el gimnasio, ahí sí trabajaron, una sesión de activación para estar todos listos de cara al gran partido de esta noche. En la víspera le preguntábamos también a Luis de la Fuente si tenía decidida la alineación y decía que sí, a falta de ese último entrenamiento. Bueno, no hay mal que por bien no venga, al no haber entrenamiento y no haber habido más contratiempos, el míster seguramente podrá llevar a cabo su idea inicial, su plan. Hasta ahora le han salido todos perfectos, ojalá que esta noche frente a Argentina vuelva a hacerlo y se consiga coronar como campeón del mundo por segunda vez en la historia de España.
0: Si no hubiera ningún contratiempo y en la sesión se transcurre todo con normalidad, pues sí, tenemos clara cuál va a ser la alineación. Scaloni también tiene la misma costumbre que yo, esperar hasta último momento para dar la alineación. Y la verdad que seguro que lo sabe perfectamente, es obvio. Ya sé que es un suelo tópico, disfrutarnos esta oportunidad que nos da la vida, pero sobre todo seamos nosotros mismos, seamos fieles a lo que nos ha traído hasta aquí. Esa es la mejor manera de tener opciones con convencimiento y de poder pelear porque sea algo muy importante.
3: Allá cuando empezamos, no en esta concentración, no. Allá cuando empezamos, años, bueno, hace tres, casi cuatro años atrás, y con una idea, y esta idea, pues hemos sido fieles a ella y nos ha traído hasta aquí.
4: Hasta la final del Mundial 2026. Pero si rebobinamos en el tiempo, hasta 2022.
3: Ese sentido de pertenencia, eso quiero conseguir.
4: Nos encontramos con la llegada de Luis de la Fuente como seleccionador de España. Seis días después de que España cayese eliminada en el Mundial de Qatar, llegó él.
5: España, campeona.
4: Desde entonces ha conseguido conquistar dos títulos, la UEFA Nations League en 2023 y la Eurocopa en 2024.
3: No se puede estar más feliz.
4: Si rebobinamos un poco más, 11 años atrás, nos encontramos a un Luis de la Fuente que ya confiaba en quienes hoy nos han llevado hasta aquí.
3: Nos hemos fundido en un abrazo y nos hemos dicho, ¿quién nos iba a decir que allá por el año 2015, 11 años después, nos íbamos a encontrar en la final del Campeonato del Mundo?
4: En 2015 el técnico empezaba a ganar con Unai Simón, Merino y Rodri en la sub-19 y ha ido sumando efectivos para construir
3: el mejor equipo del mundo.
4: Una idea, la del equipo haciendo equipo, que le ha dado sus frutos. En 2019 ganó el europeo sub-21, seguían con él Unai Simón y Mikel Merino. En el torneo de Italia se sumaron al pelotón de la Fuente, Fabián, Dani Olmo y Oyarzábal. En 2021 siguió sumando. Ganó la plata olímpica en Tokio con Eric García, Cucurella, Zubimendi y Pedri. De la Fuente plantó una semilla que con el paso de los años ha seguido regando y que ahora florece como un equipo, una selección que atisba la segunda estrella.
1: Bueno, para quienes quieran vivir la final en Nueva York, sepan que todavía queda alguna opción, pero conforme pasan las horas se van reduciendo porque falta rapidez y eso sí, también falta presupuesto. Los últimos vuelos ya están saliendo y es el caso del que ha despegado esta madrugada. Hemos estado con ellos.
6: Con poco equipaje y con muchas ganas. Así han partido desde Madrid algunos de los afortunados que van a vivir la final del Mundial en el MetLife Stadium de Nueva Jersey, pero que regresan en poco más de 24 horas.
7: Pillando aquí con mi padre a ver cómo lo podíamos hacer, a ver si nos aprobaban la esta.
8: Porque me ha tocado un sorteo y voy gratis a ver la final del mundo de Nueva York.
9: Y se lo dije a mis padres y me dijeron, estás fatal.
6: A las 6:45 de esta mañana despegaba de la Terminal 1 de Barajas un vuelo especial de Europa con 339 plazas y alguno iba más que preparado.
10: Yo voy preparado para estar a tope
11: en Viena, en Johannesburgo, en Kiev y en Berlín. No tiene estrella, ¿lo veis? Porque llevo a la misma siempre.
12: Y bueno, llevo aquí a los chicos que no se han podido venir.
6: Llegarán a Nueva York con unas 7 horas de margen para que arranque el partido y disfrutar y apoyar a la selección española. Un viaje para algunos especialmente emocional. Antonio en 2010 se quedó en la puerta.
13: Fuimos a Johannesburgo con toda la ilusión del mundo a ver la primera final y nos quedamos en la puerta. Cuando llegó el momento de entrar al campo, la entrada no era válida.
6: Eso sí, a Nueva York va con la esperanza de ver a España levantar la Copa como en ese 2010. Esperemos que así sea. Aunque en ese avión hay hueco para pasajeros que quieren que vuelva a hacerlo Argentina.
14: No quiero decir nada, estoy rodeado de camisetas rojas, imagínate. No quiero decir nada, no digo nada.
15: ¿Quién va a ganar?
16: ¿Va a ganar España?
15: Va a ganar Argentina.
17: Daba miedo el vuelo de españoles, no sabía cómo nos íbamos a tratar, entonces preferí traer la camisetita y ponérmela.
6: Sea cual sea el resultado, dejará Nueva York de noche para aterrizar en Barajas a la 1:45 del mediodía, con la experiencia vivida de estar en el campo en la final de un Mundial.
18: Aquí en Nueva York hay más de un centenar de puntos como este en Hudson Yards para seguir la final del Mundial, pero la concentración más multitudinaria estará en Central Park, donde 50.000 aficionados verán el partido en 4 pantallas gigantes. Y a tan solo unos kilómetros de aquí, más de 80.000 espectadores llenarán el estadio de Nueva Jersey, que abrirá sus puertas 4 horas antes del partido. Distintos cuerpos policiales han desplegado un amplio dispositivo de seguridad reforzado por la presencia de muchísimas autoridades, entre ellas el presidente estadounidense Donald Trump, que invitado por el presidente de la FIFA, Gianni Infantino, será el encargado de entregar el trofeo a la selección ganadora. Ya lo veis, todo preparado para la final y para un día que aquí en Nueva York se va a vivir como una gran fiesta.
19: Argentina prepara su voz para la gran final. Y es que si algo caracteriza a la afición albiceleste es la fuerza de sus cánticos. Por el Diego, por la última de Leo, quieren ver cosida esa cuarta estrella en la camiseta que esta noche lucirán muchos en Nueva York, en España y por supuesto en las calles de Argentina.
20: ¡El Mundial ya lo tenemos ganado!
21: El domingo vamos a demostrar quiénes somos. Somos esto, Argentina.
19: Partido histórico que disfrutarán en cada bar, en cada casa y frente a pantallas gigantes que han instalado, por ejemplo, en la Plaza de Saber en Buenos Aires o en Fontana Rosa en Rosario, ciudad natal de Messi. Millones de personas a una, con su asado ya comido, listas para disfrutar de su selección en una final soñada contra España.
1: No solo Argentina, toda España también va a estar pendiente de una pantalla esta tarde. Las principales capitales de nuestro país van a instalar pantallas gigantes para seguir este encuentro en la calle. Unas pantallas que ya se están preparando en ciudades como Madrid, Barcelona o Las Palmas de Gran Canaria. Y uno de esos lugares preparados para acoger esas masas de aficionados es la Plaza de Colón de Madrid. Nos vamos hasta allí, Natalia Dávila.
22: Bueno, pues a pocas horas de ese pitido inicial, ya aquí se concentran cientos de personas esperando desde primera hora para poder entrar. Uno de ellos es Alejandro, que además ha viajado desde Francia para llegar aquí y estar a primera hora.
23: Primera fila, pues eso, venimos de Francia, de al lado de Suiza y aquí con la selección atómica. Soy más español que la tortilla de patata, ¿eh? Que no soy francés, español a muerte, ¿eh? A muerte.
22: Bueno, ahora he cogido el vuelo por lo menos...
23: ¿Cómo es el vuelo? El miércoles. 300 euros.
22: ¿300 euros?
23: Con escala en Londres.
22: Madre mía, y tú también, Sergio, venías de Huesca, has viajado toda la noche.
0: Eso es, yo soy de Cádiz, pero estoy trabajando en Huesca. Llevo 25 horas sin dormir, pero me ha llevado 50, porque vamos a celebrar que somos campeones del mundo.
14: ¡Vamos!
22: ¿Cómo prevéis esta noche? ¿Cómo vais a disfrutar de este día? Y, por supuesto, ¿cómo va a quedar ese partido?
0: Para mí va a quedar 2-0. Yo pienso que este día va a ser interminable, porque vamos a llevarnos la segunda 100%.
22: O sea, ¿que esa copa dónde va a llegar?
23: Yo no digo nada, que si no luego voy a chantar todo, que yo sabes quién va a ganar Españica. Y eso, fiesta hasta el martes que voy a Francia sin parar, si ganamos, 2 días seguidos.
22: Bueno, chicos, pues mucho ánimo con las horitas que todavía les quedan aquí por delante. Y a ver, esa bulla para España.
23: ¡Vamos, España!
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1: Pues ya ven, mucha ilusión antes de ese encuentro. La foto de Leo Messi, por cierto, bañando al bebé Lamine Yamal, ha vuelto a hacerse viral, se lo estamos contando estos días, pero hoy más que nunca porque España se enfrenta a Argentina en esa final. Por cierto, que será la primera vez que se vean las caras dentro del terreno de juego.
5: ¿Quién iba a pensar que una sesión de fotos iba a dar la vuelta al mundo 19 años después? Un jovencísimo Leo Messi bañando a un bebé, a un niño llamado Lamine Yamal.
16: Me cojo la bañerita, el patito de goma, el jabón y vamos a probar con esto a ver si sale bien.
5: Nos lo cuenta Joan, la persona detrás de la cámara. La idea surgió cuando estaba bañando a su hija.
16: Todo fluyó de una manera muy natural y sorprendentemente bien.
5: Y sí que salió bien. Era una campaña benéfica del diario Sport, el Barça y UNICEF. Jugadores blaugranas con niños elegidos por sorteo.
24: Absoluto destino.
5: Y ahora ambos son embajadores de UNICEF.
24: Una foto que se hace de pura casualidad porque fue un sorteo. Que sean ahora grandes jugadores que van a jugar esta final.
5: Y será Nueva York el lugar en el que se enfrentarán. La primera vez que ambos estén juntos en el terreno de juego. Frente a frente, España contra Argentina. La promesa contra la leyenda.
1: Vamos con más asuntos. Irán mata a 2 soldados estadounidenses tras un ataque contra una base en Jordania. Hay otro militar desaparecido. Los ataques siguen en Oriente Medio. Estados Unidos ha vuelto a bombardear Irán y lo ha hecho por 8ª noche consecutiva. Y Teherán responde atacando a los países del Golfo. El líder supremo, de nuevo por escrito, dice que los acuerdos con Estados Unidos no valen nada y que lo peor, advierte, está por llegar. Rusia responde con fuerza a los últimos ataques ucranianos sobre la región, sobre Moscú. Ha lanzado cerca de 40 misiles balísticos a Kiev, que es la mayor oleada desde el inicio de la guerra. Hay al menos 1 muerto y 13 heridos y varios edificios de viviendas y un supermercado han quedado gravemente dañados. Ucrania, por su parte, esta noche ha atacado 2 petroleros rusos en el Mar Negro y otra embarcación en el Mar de Azov. Mañana el Reino Unido tendrá nuevo primer ministro. Andy Burnham llegará al 10 de Downing Street tras la dimisión de Starmer y se va a convertir en el 7º primer ministro británico en apenas 1 década. El Rey del Norte, como se le conoce a Burnham, promete más control público sobre servicios esenciales y descentralización, es decir, más poder para los gobiernos locales.
25: Y entre tanto, en Londres, Andy Burnham ya es el nuevo líder del Partido Laborista, además por aclamación de sus compañeros de bancada. El 90% de los parlamentarios de esta formación política han apoyado su candidatura. A comienzos de la próxima semana se convertirá en el nuevo inquilino del 10 de Downing Street.
26: We are united and we put the power that comes from that unity.
25: Y su discurso de aceptación del cargo fue una alocución dirigida a la militancia laborista propia de quien acaba de ser nombrado su líder en sustitución de Keir Starmer, el todavía primer ministro. Ha prometido un laborismo más fuerte, más unido. Y sobre su acción política, quizá lo más destacado ha sido su anuncio de que quiere enmendar los errores cometidos hace 40 años, en referencia a los gobiernos de Margaret Thatcher. ¿Cómo? Descentralizando el poder político y renacionalizando el económico, han sido sus palabras. Andy Burnham se convertirá el lunes en el 7º primer ministro del Reino Unido en 10 años y le quedarán otros 3 de legislatura para poner en marcha sus políticas.
1: Radio Televisión Española ha conseguido entrar en Cuba pese al estricto control del gobierno sobre la prensa, así que podemos contarles de primera mano cómo se vive en una isla atrapada en una grave crisis energética.
3: La primera impresión al llegar a la ciudad de La Habana es que la falta de recursos energéticos, haya o no haya apagón, ahora mismo no hay apagón, ha condicionado la vida de la ciudad. No hay transporte público, apenas se ven coches y solo se ven triciclos eléctricos o a pedales. Muchos hoteles han cerrado y los turistas han desaparecido. De hecho, esta es la calle Obispo. Hace unos años era prácticamente imposible caminar por aquí por la cantidad de turistas que había y en el recorrido que hemos hecho no nos hemos cruzado con ninguno.
1: La subida de la cesta de la compra es la que más se nota en el bolsillo porque son bienes de primera necesidad. En el mercado los consumidores coinciden en que el presupuesto doméstico cada vez da menos de sí.
4: Nos vamos al mercado y preguntamos por los precios de la compra.
7: Cesta de la compra, todo carísimo.
4: Lo dicen los datos y lo notan los bolsillos. En el último año, llenar el carrito nos cuesta casi un 2% más. Eso contando solo alimentación básica. Si incluimos el resto de nuestras compras, el aumento sube otro punto.
7: Antes con un billete de 50 comprabas para toda la semana, que somos dos. Ahora, 80 por lo menos.
8: Todo, mayormente todo ha subido.
9: Sobre todo la gasolina con el tema de la irse de vacaciones.
4: Y tiene razón, la gasolina junto con la vivienda, el gas o la electricidad de lo que más sube, casi un 5% en los últimos 12 meses.
10: Lo que es que cuando baja no baja nada.
7: No hay nada barato, hija mía, es que está todo.
11: Pues yo cada vez pago más de luz y es que no se puede, no podemos vivir así.
8: Está todo carísimo, o sea, y los recibos de la luz, la electricidad.
4: Durante el mes de junio, uno de los únicos respiros al bolsillo lo han dado vestido y calzado. En sus escaparates sí han bajado los precios, aunque sea por las rebajas.
1: España, se lo estamos contando, se prepara para un nuevo episodio de calor extremo con temperaturas, ojo, que van a rozar los 45 grados. Una situación meteorológica crítica que, según los expertos, está directamente relacionada con el preocupante aumento de los ahogamientos en nuestro país.
27: La Agencia Estatal de Meteorología activará los avisos a partir de este martes y hasta el jueves ante la llegada de un auténtico horno ibérico, un incremento térmico que agrava una crisis que ya deja cifras alarmantes, con 254 personas que han perdido la vida por ahogamiento en lo que va de año. El pasado mes de junio fue el más catastrófico de la historia desde que hay registros, con 92 fallecidos.
28: La tendencia en los últimos años es que estamos por encima de los 500 fallecidos por ahogamiento cada año y es una tendencia que, por desgracia, no decae, sino todo lo contrario. Cuando ocurren, como este año, que la meteorología es más benigna y que el calor empieza antes, los ahogamientos se disparan.
27: Exceso de confianza, desconocimiento del entorno, falta de supervisión, problemas de salud o consumo de alcohol son algunas de las causas de ahogamiento. Niños, jóvenes o mayores de 65 años. Los perfiles de los grupos de riesgo son variados y, en todo caso, siempre estar alerta ante personas sumergidas más de 10 o 15 segundos. Y en el mar, no luchar en contra de las olas.
28: No luchar contra una corriente, que es, digamos, la reacción instintiva que todos tenemos, pues lo único que nos lleva es a agotarnos muy rápidamente. En cuanto te agotas, pierdas la coordinación y empiezas a, bueno, pues a tragar agua y a hundirte. Con lo cual, lo mejor es conservar la calma, en tener la cabeza fría en ese momento y flotar y hacer gestos para intentar que nos rescaten.
27: Como medidas de prevención indispensables, las autoridades insisten en respetar estrictamente la señalización y las banderas, evitar bañarse en zonas sin vigilancia y entrar al agua de forma gradual, especialmente en las horas centrales del día cuando se multiplican los accidentes.
1: Hay infancias que se recuerdan por los veranos en el pueblo, una vida de horas en la calle con los amigos, que en estos tiempos se recrea con las ludotecas rurales. Se han vuelto a poner en marcha en las 8 pedanías de Badajoz, donde ya hay 160 familias apuntadas este verano.
29: El verano en un pueblo suena a grillos y a niños que los cazan.
30: Y nos divertimos. Algunas veces hay un alfa, algunas un chiquitito.
29: Hoy han aprendido que la naturaleza sigue sus planes.
30: se las han comido las hormigas.
29: Aventura sin salir del patio, porque estos juegos al aire libre también caben en la ludoteca rural. En esta de Alvarado, una pedanía de Badajoz de 400 habitantes, es un oasis contra el aburrimiento.
30: Me lo paso súper bien porque ya que no hay nada, pues vengo aquí y me lo paso súper bien con mis amigos.
0: He jugado con los mayores y me lo paso muy bien.
29: No se hace en grupo, comparten juegos los de entre 3 y 12 años.
6: Sí, por ejemplo, a la hora de realizar juegos, pues aprovecho que los mayores tienen más conocimiento para integrar a los pequeños y que los ayuden a explicarle el juego, a que jueguen en equipos los más pequeños con los mayores.
29: Aquí no hay pantallas, se pasa de las manualidades a la pelota o a jugar a las casitas. Entretenimiento para ellos y tranquilidad para las familias.
12: Hombre, pues no es lo mismo que esté ahí en la plaza, que tienes que estar cada 2x3 asomándote a ver dónde está, tal, no sé qué, pues aquí sabes que está aquí.
29: Las 8 ludotecas de Poblados de Badajoz forman parte del programa Concilia Extremadura. Durante julio y agosto llegará a 160 familias.
13: O sea, esto pues tenemos que dejarlo con los que tengamos. Yo, por ejemplo, mi madre ya es mayor y claro, pues me viene muy bien que tengamos esto.
29: En pandilla y en un pueblo, la mejor forma de convertir en recuerdos los veranos infinitos de la infancia.

0: El riesgo de incendios y su peligrosidad es algo que está muy presente en los dispositivos que están organizando las comunidades autónomas de cara a una fecha importante, el 12 de agosto, recuerden, el día del eclipse. Evitar zonas no recomendadas para su observación es una de las principales peticiones que hacen los expertos. Al comercio se le recomienda prever la gran afluencia de personas que se espera.
1: El 12 de agosto el eclipse llenará calles, comercios y plazas de nuestra comunidad. Por eso en Soria la Federación de Organizaciones Empresariales lanza un aviso a sus comercios. Hay que anticiparse a esta fecha.
2: Que tengan las cámaras llenas de agua, de hielos y que en la medida de lo posible, pues bueno, también de snacks o de otro tipo de elementos, bueno, pues que se puedan vender en un día con tanta afluencia.
1: Adelantar pedidos a proveedores, planificar con antelación o prever los efectos que la afluencia masiva de turistas pueda tener, por ejemplo, en los pagos con tarjeta.
2: Sabemos que va a haber un montón de gente, un montón de visitantes que van a estar utilizando las redes, que van a estar incluso retransmitiendo en directo el eclipse. Y bueno, hay una probabilidad de que las redes se caigan y de que los TPVs no funcionen, ¿no? Por eso les alertamos de que dispongan de efectivo.
1: Bares y restaurantes serán los principales beneficiarios de un evento astronómico que se verá en el cielo, pero se notará en las cajas registradoras. Ya se preparan con menús y horarios especiales.
3: La idea nuestra es cómo cerrar un impasse. Por la tarde prepararnos, como va a haber tanta gente, abrir como siempre nuestros turnos, cerrar un ratito por la tarde y luego volver a abrir para dar un servicio a un volumen que no sabemos si vamos a llegar.
1: Unas recomendaciones que se extienden a otros sectores como gasolineras o talleres mecánicos. A más coches en circulación, más probable es que se necesiten sus servicios y tienen que estar preparados.

0: Pues queda nada, quedan unas pocas horas para que comience la final de este Mundial. Hemos vivido 103 partidos, este último será sin duda el más especial porque juega nuestra selección. Y sobre todo lo que ha ocurrido en esta Copa del Mundo, vamos a hablar con el director de Teledeporte y presentador del programa Estudio Estadio de esta casa, Felipe del Campo. Felipe, gracias por estar aquí.
1: Qué nervios. Mira, arranco el día en el 24 horas, ¿sí?, y lo termino a las 2 de la madrugada. Espero que ir con un fiestón monumental, hombre, para celebrar la final de nuestras vidas, porque probablemente estamos ante el partido más importante del fútbol español en su vida.
0: Y eso que tú no eras muy optimista al principio, cuando empezamos con ese resultado ante Cabo Verde.
1: Claro.
0: ¿Qué ha hecho? ¿Qué cambies
1: suelo ser presentista, entonces yo creo que...

0: lo que hay que transmitir lo que la gente pensaba en la calle. Empezar el campeonato empatando a cero con una selección africana que prácticamente no, que había debutado en un mundial, pues era para no ser optimistas. Pero es verdad que luego hemos visto que Cabo Verde era mejor de lo que pensábamos y España como que tenía
1: que
0: una hoja de
1: Argentina,
0: ruta.
1: Ante Cabo Verde.
0: Correcto,
1: también.
0: Correcto. Entonces hemos ido de menos a más. Y eso es muy importante en un mundial. Lo peor en un mundial es ir de más a menos, porque puedes empezar muy bien y caer. Claro. En este caso, la curva ha ido hacia arriba.
1: Bueno, el último partido ante Francia fue épico. Pero escucha, ahora llegamos a esta final.
0: Sí.
1: ¿Cómo llega España y cómo llega Argentina? Ojo.
0: A ver, yo creo que para los que nos están viendo y escuchando, yo creo que si todo va normal, ganamos el partido.
1: Si todo va normal, ¿qué significa?
0: Sí, que si no surge un accidente, una expulsión, un penalti en contra, algo inesperado, si el partido va con normalidad, somos mejores que Argentina. Yo hago siempre un ejemplo para que la gente lo entienda perfectamente. ¿Cuántos jugadores argentinos del 11 jugarían en nuestro equipo en el 11? Pues yo creo que solo Messi. El resto no jugaría, con lo cual, si ponemos la balanza de los dos equipos, somos mejores y yo creo que vamos a ganar.
1: Los argentinos tienen esa contra, que es muy fuerte, y además, pues bueno, esas remontadas que han tenido en los últimos encuentros.
0: Es un poco corazón, el corazón argentino, de creerse que son invencibles y que pueden llegar hasta la final y que tienen más experiencia en ganar Copa del Mundo que nosotros, con la cabeza nuestra. Nosotros sabemos jugar mejor al fútbol, esta selección,
1: más control, ¿no?,
0: que la Argentina. Pero Argentina ha estado siempre al borde del precipicio en el Mundial y ha acabado sacando la cabeza. Y hay que recordar una cosa, Argentina ha jugado 7 partidos en el Mundial y ha ganado los 7. Nosotros, excepto el del empate con Cabo Verde, hemos ganado el resto. Entonces, se enfrentan el mejor ataque, Argentina, contra la mejor defensa que somos nosotros. Pero de verdad, yo creo que hay que ser muy optimistas.
1: ¿Tú dónde crees que va a estar la clave del partido? ¿En el centro del campo, en las bandas, en las áreas?
0: ¿Quién controla el balón? Si nosotros tenemos el balón, ellos van a sufrir mucho. Es un equipo que va a salir muy agresivo. La gente cuando llega al principio, ¿qué agresivos son los argentinos? Van a intentar que el partido...
1: Ya lo han hecho, lo hicieron, ante Inglaterra.
0: Que vaya al barro. ¿Sabes? Que estemos en el barro ahí continuamente.
1: Ponernos nerviosos.
0: Efectivamente, porque ellos saben que jugando al fútbol son inferiores. Pero bueno, esto es fútbol y a Inglaterra yo creía que iba a pasar en aquel partido al que hace referencia y acabó remontando, como estamos viendo con las imágenes, el partido Argentina. Y luego hay un componente místico, es decir, es el relevo. Messi y Lamín. Es decir, se sacan 20 años de diferencia, 39 contra 19. Y ese relevo se puede producir esta noche en la 1.
1: Ojalá sea así. ¿Tú qué crees, hablando de jugadores, que va a ser este un encuentro de final más táctica o de talento individual, de eso, ¿no? De un Messi, un Yamal que todavía no le hemos visto en su mejor momento. Yo me esperaba verle más.
0: Bueno, pues a lo mejor es este, ¿no?
1: Ojalá
0: es el momento.
1: Se esté reservando.
0: Claro, no, venía de una lesión. Entonces ha ido de menos a más. El primer partido jugó muy poquito,
1: sí.
0: Luego con Arabia jugó otro poquito más y fue poco a poco cogiendo velocidad de crucero. No hemos visto el mejor Lamín, es decir, no hemos jugado con el mejor Lamín, con la selección. Pero sería interesante para nuestro equipo que gane sea por colectivo. Si vamos a lo individual, estamos pensando, si vemos un titular mañana, el partido se decidió de forma individual, eso es que aparece la figura de Messi, que es todo en Argentina.
1: Y vamos a hablar ahora de otra figura importante, la de los seleccionadores, ¿no? Sí. Que son, bueno, se respetan entre ellos y son... ¿Tienen alguna particularidad los de La Fuente y Scaloni?
0: Bueno, De La Fuente es un entrenador que para la gente todavía, hasta antes del Mundial o antes de la Eurocopa, era un desconocido. Yo recuerdo que se hacían encuestas cuando se nombró a De La Fuente justo después del último Mundial. España la elimina en el 2022, en octavos, y al día siguiente nombran a Luis De La Fuente. Y la gente decía, ¿Luis De La qué? ¿Luis De La qué? Y eso se ha dicho mucho, ¿Luis De La qué? ¿Luis De La qué? Porque, oye, los otros entrenadores, Luis Enrique, Del Bosque, Luis Aragonés, bueno, pues tenían cierta relevancia mediática. Pero Luis De La Fuente no, es el triunfo de la sencillez. Es la sensación de que puedes tomarte un vino con él, como si fuese tu tío, o tu primo, o tu hermano, y que estás tomando un vino con él, una cervecita, y te va contando cómo juega España. Eso es lo que representa De La Fuente. Y Scaloni fue su alumno, porque en un curso de entrenadores, anda, Luis De La Fuente fue profesor de Scaloni hace ya unos cuantos años.
1: Y De La Fuente se ha hecho un equipo a lo largo de los años. O sea, este equipo no es una sorpresa, ni es algo nuevo, ni una improvisación, ¿no?
0: Se lo ha currado, como diríamos en un argot castizo. Él conocía muy bien las categorías inferiores, conocía a estos jugadores desde niños, y él, yo siempre que le he preguntado, siempre que ha hecho alguna conversación o alguna declaración respecto a esto, ha dicho, él sabe lo que tiene entre manos, porque les conoce desde pequeños. Tú cuando tienes una familia, claro, tienes niños, sabes perfectamente,
1: lo sabes todo,
0: dónde están
1: lo bueno y lo malo.
0: Correcto, las virtudes y los defectos. Y entonces a él siempre se le ha visto muy tranquilo. Veníamos de una etapa anterior con Luis Enrique, que yo siempre digo Luis el nervioso, y ahora estamos con Luis el tranquilo, que sabe perfectamente cómo manejar al equipo. A mí me parece que si hoy gana, y mira que quiero un montón a Vicente del Bosque, si hoy gana, yo creo que estaríamos ante el mejor seleccionador de la historia de nuestro país, Luis de la Fuente.
1: ¿Por qué sería mejor que Del Bosque, por ejemplo?
0: Bueno, porque ya tendría una Eurocopa, igual que Del Bosque, tendría una National League que Del Bosque no la consiguió y lo igualaría en un campeonato del mundo. Y luego yo creo que ha hecho un equipo. Es que parece que estoy criticando a Del Bosque, pero lo que quiero decir es que Del Bosque tenía un montón de estrellas mediáticas y este ha hecho un equipo muy forjado. Y él ha estado en conversación permanente con Del Bosque, que seguro que le ha hecho, sí, también le ha marcado la hoja de ruta para ver cómo sobrellevar esto. Él lo hace desde el estoicismo. Él es estoico, lee libros de filosofía, le encanta Roma y eso lo transmite a los jugadores.
1: Y es también un hombre de fe. Pero quería preguntarte, ahora que has nombrado a Del Bosque un poco, ¿qué diferencias ves entre esa selección, la de 2010, la que consiguió la primera, la que nos hizo... Bueno, ni siquiera imaginábamos aquello en la prórroga, ese gol de Iniesta. ¿Qué diferencia ves entre aquella selección y esta?
0: Bueno, primero, este es un grupo mucho más joven, mucho más jovial. Aquellos eran estrellas. Te voy a poner un ejemplo muy claro. La selección del 2010, que jugó el Mundial de Sudáfrica, estaba compuesta por jugadores del Madrid y del Barça en su mayoría, acostumbrados a ganar títulos, prácticamente
1: del
0: la
1: Madrid
0: mayoría.
1: Ninguno hay aquí.
0: Claro, uno Cucurella que la acaba de fichar, pero no ha jugado en el Madrid la última temporada. Estaba Casillas del Madrid, estaba Puyol del Barça, Piqué del Barça, Ramos del Madrid, Xavi del Barça, Xavi Alonso del Madrid, estaba Iniesta del Barça. En fin, era una mezcla Madrid y Barça. Y este no, este es un cóctel de que mucha gente, que no es muy futbolera, habrá descubierto a muchos nombres de los jugadores, y no me engañéis, este Mundial, habéis dicho, ¿y este? ¿Este tiene Fabián? ¿Esto no sé qué? Os ha llamado la atención, sí.
1: ¿Y con cuál te quedas tú de los jugadores de este Mundial?
0: Mira, hemos hecho esta pregunta, dices con respecto a este Mundial o con respecto al 2010, la diferencia, ¿no? ¿O con cuál me quedo?
1: Lo que quieras decirme.
0: Sí, me refiero.
1: Yo decía este Mundial, pero bueno.
0: Claro, no, yo, por ejemplo, me ha llamado la atención la figura de Mikel Merino. Jugador que me salía en las segundas partes, estamos viendo luego imágenes de él, cuando el partido se atascaba y aparecía Mikel Merino, Pamplonica, el día de San Fermín, marca el gol. El otro día estamos atascados, aparece Mikel Merino y marca el gol. Fijaos, el partido contra Portugal y contra Bélgica, que son eliminatorias anteriores, nos cuesta más que Francia, pero claro, tenemos un recuerdo maravilloso que esperemos que esta noche podamos comprar los periódicos de
1: eso
0: día.
1: Te iba a preguntar, sí, porque tú estuviste en 2010, estuviste allí metido, sí, directamente en Sudáfrica, lo viviste, me has traído algunas cosas de aquí que, bueno, imagino que es el recuerdo, uno de los recuerdos más emocionantes.
0: Lo más importante de aquel Mundial, lo que más sonaba era esta, la bubucela. Cuando escuchabas un partido de fútbol estabas todo el rato y se quedó de forma histórica. La verdad es que estaban tiradas de precio. Luego pensé, digo...
1: Vaya haber traído más, ¿no?
0: Sí, porque ahora supongo que será un objeto de colección.
1: ¿Solo tienes una?
0: Pues solo una, porque la regalé. Cuando llegué, pues lo típico, compras 20 o 25, porque eran muy baratas, muy baratas, allí en Sudáfrica, y las regalas pues al primo, al amigo, al sobrino, al tío, al hijo, tal, pues en fin. Y esta es la bubucela. Esta es la camiseta con la que la selección española celebró su primera Copa del Mundo, que todos pensábamos, pues a lo mejor es la única que vamos a ver. Y con esta camiseta, la selección celebró en la Fuente de Cibeles al día siguiente, así que esperemos que mañana lo haga. Y luego, pues fijaos, me encantaría que mañana la portada esta del diario Sport en Barcelona, campeones del mundo, y luego también es muy llamativa la de Marca, como que no te lo crees, lo que tú decías, ¿no? Que sí, que somos campeones, bueno, que sí, anda, pellízcame, ¿no? Que es un sueño que somos campeones. Bueno, pues este tiene otro componente, primero, que yo creo que es más inesperada esta que la del 2010.
1: ¿Sí?
0: Sí, porque la del 2010 veníamos de ganar en el 2008 la Eurocopa. Es verdad que esta también, pero nos daba la sensación que este equipo no llegaba a su mejor nivel de juego. Y De la Fuente lo ha tenido claro. Era ir desarrollándose poco a poco, hasta conseguir el campeonato.
1: Bueno, vamos a ir terminando ya. Yo me quedaría aquí hablando contigo, bueno, porque además es el tema del día. Pero ¿qué 11 tú crees qué es él, porque decía De la Fuente que lo tenía muy claro, que sí. iba a ver un poco en el entrenamiento, que al final se tuvo que suspender, sí. pero que tenía muy claro cuál va a ser. ¿Crees que va a repetir? Porque sí. le ha salido muy bien.
0: Claro, yo creo que cualquier... En la tele y en el fútbol lo que funciona no se toca, tú lo sabes, ¿verdad?

0: Sí. Pues, bueno, no sé qué decirte, pero vamos.
1: Bueno, pues normalmente lo normalmente sí. Es que lo que funciona no se toca. Con lo cual, si nos ha ido bien en el partido de semifinales contra Francia, pues yo creo que no va a tocar nada. Todo lo que no sea repetir el 11 de Francia, para mí será un sorpresón.
0: Será un sorpresón. Y bueno, nosotros siempre estamos preguntando si te atreves a hacer un pronóstico a todas las personas, todos los invitados que traemos, ¿cuál sería el tuyo? Vamos a hacer la porra. Estamos aquí apuntando todas, ¿eh? O sea, que a ver cuál es la de Felipe del Campo.
1: Lo hago mucho en mañaneros, en las intervenciones matinales, cuando me piden. He tenido más o menos una probabilidad de un 75-80%
0: de acierto. ¿Aciertas y todo?
1: Sí, más o menos, bueno, más o menos. Pero bueno, quiero decir que estas son probabilidades que se hacen. Lo que pasa es que como todo el mundo, como tú dices, ¿cómo vamos a quedar? ¿Cómo vamos a quedar? A ver, dentro que es una final, y una final, las finales suelen ser súper ajustadas. Aquella de Sudáfrica fue 1-0. Normal es que una final sea eso, un detalle, un gol y se acabó. Pero yo creo que como somos más superiores que Argentina, yo voy a apostar por que vamos a ir ganando 2-0, que luego Argentina va a ponerse 2-1.
0: Ese remonte que hace siempre.
1: Pero se va a quedar ahí. 2-1. Así que 2-1 para España y que lo contemos en el 24 horas.
0: Claro, ahora, cuéntame, porque es un día importante para Televisión Española, ¿no? ¿Cómo se prepara la cobertura para una final de este tipo, de un Mundial? Y cuéntanos también qué es lo que se va a encontrar el espectador antes y después.
1: Sí, lo primero me estaba emocionando porque estaba pensando que la próxima vez que me siente aquí sabré si somos campeones del mundo. Porque qué como bueno. Voy a sentar a las 2 de la madrugada, sabré en ese momento si somos campeones o subcampeones. También quiero decir una cosa, creo que vamos a ganar, pero si perdemos esta selección se merece todo el aplauso y todo el reconocimiento, pase lo que pase. Así que yo creo que también hay que tener un poco esa pedagogía. La programación, pues desde primera hora de la mañana estamos en Teledeporte, volcados con el especial mundial. Uh-huh. Ahora en la 1 estaremos en De Corazón, porque también De Corazón se ha volcado en un día, claro, hay que tener el corazón,
0: claro,
1: muy grande,
0: sí, claro,
1: para estar en ello.
0: Corazón rojo, como venimos todos, de
1: correcto,
0: rojo.
1: Correcto, de apoyarla. Rojo. Y luego a partir de las 6 de la tarde, ojalá la segunda, que no es una sevillana, sino que es una fórmula de ver que podemos ser campeones del mundo por segunda vez, y luego conectamos con Nueva York para cantar toda la previa,
0: claro,
1: contar el partido, el postpartido, y luego volveremos aquí cerquita en Estudio Estadio Mundial para celebrar la victoria,
0: claro,
1: de España.
0: Claro, el lunes además habrá, vamos, mañana va a ser épico. Por cierto, que esa camiseta ya no te va a valer porque faltaría una estrella.
1: Correcto.
0: No sé si...
1: Hay que buscar una hermanita.
0: Hay que buscarle una hermanita. Pues ojalá sea así y lo podamos contar aquí en Radio Televisión Española. Felipe del Campo, director de Teledeporte, presentador de Estudio Estadio. Gracias por acompañarnos
1: a vosotros.
0: Y ojalá se cumplan estos pronósticos. 2-1.
1: Ojalá.
0: A ver si es verdad.
1: Ojalá la segunda.
0: Gracias.
1: Gracias.
0: Bueno, hay dos noticias del día en esta jornada. Lo que está a punto de ocurrir en Nueva York en unas horas, pero también esos incendios que están arrasando buena parte de Guadalajara. Vamos a estar muy pendientes. De momento sabemos que se han quemado unas 13.000 hectáreas y vamos a estar muy pendientes de todo eso. Vamos a ir actualizando a lo largo de la mañana. Esta es la imagen que nos llega desde allí. Vamos a recordar que se han quemado 13.000 hectáreas en 90% del parque natural que se inició el jueves, que hay 21 pueblos desalojados, 700 desplazados y que el incendio se está complicando por el viento que no da tregua, que ha empezado a soplar y que está complicando, como decimos, las tareas de extinción de estos 350 bomberos forestales, 25 medios aéreos y 50 unidades terrestres que luchan contra reloj para apagar las llamas.

0: La edición número 25 de Encuentro de Música y Academia de Santander acerca a los clásicos a más de 20 localidades de Cantabria. Son más de 60 los estudiantes llegados de todas partes del mundo para poder tocar en directo, guiados por 13 maestros de reputación internacional. Hoy conocemos a algunos de sus participantes.
1: Abrimos las partituras y afinamos los instrumentos. El Encuentro de Música y Academia de Santander celebra su 25 aniversario en una edición en la que 13 maestros y más de 60 músicos conviven y aprenden bajo los acordes de los clásicos.
2: Y con este trabajo yo misma aprendo, debo decir, porque uno debe conocer el idioma de cada uno de ellos y darles impulsos para que ellos puedan trabajar con más libertad en su instrumento.
1: Esta iniciativa de la Fundación Albéniz combina formación de alto nivel con 40 conciertos que atrae a músicos de todas partes del mundo para poder vivir y ser música.
3: Una experiencia tocar con tan fantástico músico.

0: días para conocernos todos y para montar un repertorio bastante, bastante difícil.
1: Una gran oportunidad que mediante clases, conciertos y conferencias busca proyectar a jóvenes músicos y promover la música clásica en el tejido cultural y social de la región.
2: Un reto y también es mucho repertorio, o sea que es un reto también pianístico grande de tener muchas cosas listas a la vez para poder tocarlas en concierto.
1: El encuentro y la academia llenarán de música clásica las noches de verano de más de 20 localidades de Cantabria hasta el 23 de julio, para, siguiendo las palabras de Schumann, llenarlo todo de luz mediante la melodía.
3: Y este verano el Museo Würth quiere que el arte salga de las salas de exposición para convertirse en una experiencia. A las visitas y talleres que organiza durante todo el año se suman propuestas pensadas para atraer a públicos de todas las edades.
4: El arte no se queda colgado en las paredes ni encerrado en las salas de este museo. Durante estos meses amplía su programación con actividades educativas y nuevas experiencias, una de ellas dirigida a los más pequeños.
5: Una actividad que llamamos Summer Lab es una especie de laboratorio experimental donde los niños de alguna manera realizan actividades durante toda la semana, trabajar distintos conceptos a través de distintas técnicas experimentales y desde luego con las obras del arte delante en muchos de los casos.
4: También incorporan una propuesta inédita hasta ahora en el museo, esta vez para los adultos, es lo que llaman Silent Disco.
5: Y nuestros visitantes tendrán cascos de distintos colores donde simultáneamente estarán pinchando los tres DJs y podrán ir cambiando de frecuencia para oír a unos a otros. Una de las discotecas silenciosas para julio, para el viernes 24. La siguiente está pensada para el día 21 de agosto, que también es viernes, y la última sesión la tendremos el viernes 4 de septiembre.
4: Así que ya saben, si este verano buscan un plan diferente, pueden apuntar las fechas. Dos actividades muy distintas entre sí, pero que tienen un mismo objetivo: entender el museo como un espacio vivo donde la contemplación también deja paso a la experimentación.
3: El artista y Premio Nacional de Artes Visuales Carlos Pazos tiene nueva obra y en esta ocasión ha dejado atónitos a los vecinos de Oza Cesuras, no lo he dicho bien, en A Coruña, Oza Cesuras. En este municipio ha situado una guillotina de más de 5 metros de altura. Es la pieza estrella de una muestra que puede verse en la sede de su fundación, donde el autor ha volcado en una estructura metálica su ironía más genuina.
6: Con poco más de 70 habitantes, Trasanquelos es la única aldea de Galicia con guillotina. Aunque parece algo siniestro, la obra del artista catalán Carlos Pazos ha tenido buena acogida entre los vecinos.
7: Cuando se lo comenté al herrero, yo la quería hacer de 9 metros, para que se pudiera ver incluso desde la carretera, pasando por la carretera.
6: Artista multidisciplinar e indisciplinado, ha integrado en el lugar su propio taller, un búnker de ideas punzantes, no siempre comprendidas, pero para él todo vale mientras haya un mensaje.
7: Es un poco una metáfora de lo que a mí me parece que debe ser, de cómo me parece que debe ser el arte, ¿no? Es decir, tajante e irreversible. Hay muchas piezas que se han llegado a entender 25 años después de haberlas hecho.
6: Libros deconstruidos y deformados hasta convertirse, por ejemplo, en una antigua bobina de cine. Son los llamados libros de artista, ese fetiche tan deseado por todos los creadores. En la misma aldea, la sede de la Fundación Pazos Cuchillo expone una muestra con el trabajo de 4 editoriales y múltiples artistas.
8: En una caja encontramos una caja de zapatos con intervenciones de diversos artistas, todos ellos, en el caso de La Más Bella, no tenemos autor conocido, el trabajo es anónimo.
6: Consiste en ver, interiorizar y no buscar explicaciones. El público encuentra en este curioso espacio coruñés todo un remanso de inspiración.
3: Bueno, en la final del Mundial hay un espectáculo futbolístico, que eso también es digno de ver. Hay que sumar además el show musical que tiene preparada la FIFA al estilo de la Super Bowl. Lo ha puesto en manos de Chris Martin, el líder de Coldplay. Y en su alineación cuenta con Shakira, Justin Bieber, Madonna, Robin Williams y Laura Pausini.
9: De las lecciones impartidas en Barrio Sésamo, quizá para un aficionado cuesta comprender esta. Un show en el descanso, pregunta Elmo, sí, y corre.

0: coordinado por él, por Chris Martin de Coldplay, nada igual hasta ahora en una Copa del Mundo. La pausa clásica de 15 minutos rozará la media hora, sumando espectáculo y logística al estilo Super Bowl, así que la FIFA ha convocado a más de un galáctico. Entre la ceremonia de clausura y el entreacto, Madonna, Robbie Williams y Laura Pausini, Justin Bieber o BTS. El impacto en el juego está por ver. En los ingresos, si el modelo es la Super Bowl, se intuyen millonarios. La FIFA asegura que parte irá a proyectos para la infancia. Hay quien fabula con que estaba escrito por una concatenación de coincidencias con Sudáfrica 2010, que veríamos de nuevo esto. Pues al hilo, el bucle musical es obvio. Entonces, Shakira, Waka Waka, 2026, Shakira, Dai Dai. ¿Qué significa? Vamos, pues eso, vamos.
1: ¿Qué tal? Muy buenas, ¿cómo están? Hoy tenemos un peligro de incendios muy alto o extremo en muchas zonas de nuestro país, sobre todo hacia el centro y hacia el interior este. Y es que aunque todavía no estamos en esa tercera ola de calor del verano que comienza el próximo martes, las temperaturas son muy altas. De hecho, hoy en la zona del Alto Ebro los termómetros van a estar en ascenso. Vamos a estar llegando hasta los 38 grados en Zaragoza, nos quedaremos en torno a los 39 en Murcia y podremos alcanzar los 40 tanto en Córdoba como en Granada. Calor sobre todo en zonas del sur y del este del país, que es donde tenemos presente esa calima, ese polvo en suspensión y ese ambiente además de fuerte bochorno. Tenemos también previstos para la tarde algunos chubascos tormentosos hacia la zona norte de Cataluña, interior de la Comunidad Valenciana o de la región de Murcia, aunque sin descartar que esas tormentas sean tormentas secas, con además bastante viento asociado a su movimiento, a su desplazamiento, así que mucha precaución y sobre todo atención a posibles incendios. Por tanto, tenemos una situación sin grandes cambios. En Canarias también seguimos con calima, sobre todo más densa en la mitad oriental del archipiélago y con algo de nubosidad apareciendo por el norte de las islas de mayor relieve. Tampoco descartamos que se produzcan algunos chubascos puntuales y acompañados de tormenta en la comunidad gallega en la segunda mitad de la jornada. En el resto, mismo panorama que en días anteriores y pendientes de esa masa cálida que continúa ganando presencia en los siguientes días. El lunes temperaturas muy altas, el martes todavía podrían ser más elevadas, lo mismo a mitad de la próxima semana, y es que a partir del martes entramos ya de forma oficial en esa tercera ola de calor y los valores van a estar en algunos casos por encima de los 40 grados.
2: Es el objeto de deseo de los más de 1.200 futbolistas que empezaron este campeonato, el Mundial, y de los millones de aficionados que vibran en las casas de todo el mundo. 48 selecciones llegaron a este Mundial y ahora solo dos siguen en la lucha. ¡Y qué suerte! Una es la nuestra. Y este año, además, los campeones se van a llevar un anillo de conmemorativo al estilo de la NBA. La cuenta atrás ha comenzado, queda muy poquito, 8 horas para la gran final, y este es el escenario, el MetLife Stadium de East Rutherford en Nueva Jersey. Es la señal que nos llega en directo desde allí. Muchas miradas están puestas hoy allí. Un estadio bautizado por la FIFA como New York New Jersey Stadium, con capacidad para más de 82.000 espectadores, más los muchos que se quedarán fuera porque no tienen entradas. Se esperan 27 grados, poca humedad, viento suave. Es un calor que puede pesar con el paso de los minutos, pero las condiciones son buenas para jugar. De momento, en las últimas horas, una tormenta eléctrica ha obligado a cancelar el último entrenamiento de la Roja, de la selección, así que los jugadores han hecho una pequeña sesión, como ven, física en el gimnasio. Argentina, por su parte, sí ha podido acabar su entrenamiento, o ha podido al menos hacerlo, porque ha tenido que interrumpirlo. Y son muchos los aficionados que han querido estar en Nueva York para verlo in situ. Ya han llegado los más rezagados, los vuelos han partido ya esta mañana. España y Argentina cara a cara, arropados por todos ellos, millones de aficionados dentro y fuera, como decimos, del estadio. Hoy en la Gran Manzana la noticia del día es esta final para la historia.
3: ¿Quién va a ganar?
4: ¿Va a ganar España?
3: Va a ganar Argentina, pero si no, vamos a disfrutar igual.
2: Disfrutar del buen fútbol. Bueno, pendientes también de otras noticias, del incendio de Orés, que evoluciona de forma favorable. Ya no hay llamas, no hay columnas de humo. Se espera que de forma prudente, eso sí, cuando la situación esté bajo control, puedan regresar los evacuados.
4: Que no solamente no hay fuego, que no hay llama, sino que se ven pocas columnas de humo. Eso no quiere decir que vayamos a bajar la guardia.
2: La situación se complica en Guadalajara, hay 13.000 hectáreas quemadas, 700 afectados, ya son 21 las poblaciones evacuadas. El fuego sigue descontrolado en la Mierla, sobre todo por ese viento que todavía sigue soplando. Hoy se esperan rachas de casi 20 kilómetros por hora. Y se acabó la tregua, vuelve la guerra abierta entre Estados Unidos e Irán en torno a Hormuz. Teherán ha matado a dos soldados estadounidenses en Jordania. El Pentágono asegura que ha detenido a los responsables. Y un equipo de Radio Televisión Española ha conseguido entrar en Cuba pese a ese estricto control que infringe el gobierno sobre la prensa. Desde ahí les vamos a contar cómo se vive en una isla sumida en esta gran crisis energética, agravada además por ese bloqueo de Estados Unidos. Y vamos ya con la previsión del tiempo a las puertas de otra ola de calor. Irene Santa nos la da.
1: La tercera ola de calor del verano comienza de forma oficial el próximo martes. Sin embargo, ya llevamos muchos días con calor intenso en el sur y en el este del país, con temperaturas máximas entre los 35 y los 40 grados que pueden darse este domingo, por ejemplo, en zonas de Andalucía. Tendremos también algunas tormentas por la tarde, fundamentalmente en el interior sureste, con posibilidad de granizo o fuertes rachas de viento. Mucha calima por la zona del Mediterráneo, también en el este de Canarias y en Galicia quizá también tengamos algunos chubascos de cara a la tarde. Recordamos que el riesgo de incendios, el peligro es muy alto o incluso extremo en amplias zonas de nuestro territorio.
4: El incendio está activo, el incendio está descontrolado.
5: Intento mantener una calma, estamos todos muy tristes.
6: Está siendo muy complicada la defensa de los municipios.
2: Ese incendio, el incendio de Orés en Cinco Villas, es el más grave de los últimos años allí en Aragón. Aunque la buena noticia es que evoluciona de forma favorable. La cifra provisional de hectáreas calcinadas se reduce a 14.000.
7: Buenas noticias porque el incendio aquí en la comarca de las Cinco Villas avanza ya hacia la estabilización. Ya no hay fuego y solo quedan algunas columnas de humo. Ahora los trabajos sobre todo se centran en perimetrar y consolidar la zona del incendio, por eso sobre el terreno siguen trabajando más de 450 personas. Aquí las condiciones meteorológicas también son algo más favorables, aunque preocupa el viento cambiante que va a entrar en la zona a partir del mediodía. Eso sí, unas 1.000 personas siguen de momento desalojadas de sus casas. El gobierno de Aragón ya ha dicho que se empieza a trabajar para que toda esta gente pueda tener las ayudas necesarias y también van a pedir la declaración de zona catastrófica.
8: El incendio de Orés da un respiro.
4: No hemos visto llama, no hemos visto fuego y hemos visto muy pocas columnas de humo.
8: Las condiciones meteorológicas han mejorado en las últimas horas y eso ha permitido que el fuego no avance.
9: La noche ha sido muy buena también, ha refrescado, la humedad ha subido y ha bajado la temperatura, eso ha favorecido un momento la situación actual dentro de nuestros sectores.
8: Los trabajos de la UME se han centrado esta noche en la vigilancia del perímetro. En otros sectores del incendio continúan los trabajos de extinción de las llamas.
10: Vientos desecantes del sur de una velocidad superior a 20-25 kilómetros pues no es muy buena señal porque puede reavivar en cualquier momento alguno de los focos que estén, los cientos de focos que están calientes.
8: Hay 6 municipios desalojados, 5 en Zaragoza y 1 en Navarra, y 1.000 personas evacuadas. Algunas han perdido sus casas o su forma de vida.
11: La vista es dantesca, yo no he visto un destrozo tan tremendo. Hay que pensar que Asín se ha quedado sin nada, el término municipal está totalmente quemado. A las afueras pues hay una que está mi padre que ha entrado el fuego por una de las ventanas, ha quemado los maderos y está en el momento intentando apuntalarla. Hay 2 de las personas que han perdido las casas enteras. Entonces cuando ves eso o algún vecino que ha perdido su medio de vida es un problema. y han perdido todo, y además son de los que han estado luchando contra el fuego en los campos con sus tractores.
8: La prioridad ahora es garantizar la seguridad de las personas y asegurar el perímetro, sobre todo ante la previsión de otra ola de calor. El incendio forestal de Plan también evoluciona favorablemente, aunque siguen pendientes de las condiciones meteorológicas.
2: En el caso de Guadalajara hay 13.000 hectáreas quemadas, ya son 21 las poblaciones evacuadas. El fuego sigue descontrolado allí en la Mierla, sobre todo por el viento. Hoy se esperan rachas de casi 20 kilómetros por hora. Además, más de 700 personas están evacuadas y algunas de ellas en Humanes.
12: El fuego avanza prácticamente sin control, de manera muy violenta sobre la Sierra Norte de la provincia de Guadalajara, afectando ya a más del 90% del parque natural. Son condiciones que vienen motivadas por las fuertes rachas de viento de hasta 40 kilómetros por hora de componente suroeste que dificultan mucho el trabajo de los medios aéreos y terrestres. Hoy se han mandado hasta 4 mensajes S-Alert para informar de la evacuación de 3 municipios más y el confinamiento de otro. En total son ya 16 los municipios evacuados. Las personas desalojadas van, en la mayoría, a casa de sus familiares o a otras residencias de su propiedad, y todos aquellos que lo necesiten pueden venir aquí a Humanes, donde se ha instalado el albergue provisional de emergencia de Cruz Roja, que está preparado para recibir a todas aquellas personas que lo necesiten y también a sus mascotas.
13: El incendio ya son 13.000 hectáreas. Son casi 14 kilómetros los que ha avanzado a lo largo de esta noche. Y bueno, pues se ha trabajado bien durante la noche, afortunadamente. Hemos podido contener el incendio y no ha entrado en ninguna de las poblaciones que tenemos evacuadas. Ante todo, protejamos a los municipios, independientemente de que, bueno, pues sigue su camino y, lógicamente, pues sigue avanzando a través del monte.
14: En el polideportivo he subido a ver qué tal han pasado la noche. Es verdad que esta noche se ha notado aquí en Humanes bastante humo. Les tranquilizamos diciéndoles que, bueno, a las poblaciones de momento no ha llegado el fuego. Se preparan en un inicio 100 camas y se está preparando algún otro pueblo por si hubiese que evacuar algún pueblo más grande.
2: También hay vecinos que han sido realojados en otros municipios como Cogolludo. Así que conectamos en este punto con su alcalde, con Juan Alfonso Fraguas. Buenos días, Juan Alfonso.
15: Buenos días.
2: Bueno, ¿cuántas personas estáis acogiendo ahora?
15: Pues ahora tenemos en nuestra vivienda de mayores 3 personas y otras 3 más que van de camino del recientemente evacuado pueblo de Robledo de Corpes.
2: ¿Y dónde están siendo realojadas?
15: Pues en nuestras propias instalaciones de la vivienda de mayores de Cogolludo, que tiene algunas plazas libres todavía.
2: ¿Y qué os dicen? ¿Cómo encontráis a los vecinos que han tenido que dejar sus casas?
15: Pues que se quieren volver cuanto antes, aunque esté casi todo medio ardiendo, pero bueno, los mantenemos, los intentamos cuidar lo mejor posible y bueno, pues esperaremos estos días.
2: Claro, ¿tenéis previsiones de cuánto tiempo van a tener que estar realojados en vuestras instalaciones ahí en Cogolludo?
15: No, en principio sí, no tenemos previsión de nada, estarán realojados el tiempo que haga falta.
2: ¿Y qué tipo de vecinos son? ¿Son personas mayores o...? Porque, claro, no es lo mismo, ¿no?, una persona mayor que tenga que dormir en sitios que no son, bueno, pues condiciones un poco incómodas, ¿no?
15: Evidentemente, sí. El perfil es de persona mayor de más de 80 años, que están bastante desorientados y que les cuesta mucho salir de sus casas a pesar de la situación. Y, bueno, pues con un poquito de cariño y viendo que están bien atendidos y demás, pues se van adaptando.
2: Claro, poco a poco. Juan Alfonso, vosotros... ¿A qué distancia tenéis el fuego?
15: Pues lo que es del núcleo de Cogolludo ha pasado a unos 5 kilómetros, 4 o 5 kilómetros. Es verdad que en paralelo no nos ha afectado, en el núcleo sí nos ha afectado el humo, por las mañanas sobre todo, pero nos ha tocado un poquito en Beleña de Sorbe, un trocito en la pedanía de Beleña de Sorbe y ahora otro poquito en la pedanía de Veguillas. A ver, es complicado. Nosotros no nos ha tocado demasiado. Es verdad que el incendio es enorme, es de una dimensión gigante y ahora, pues, aunque lo tenemos un poquito más lejos, pues sigue devorando mucho monte.
2: De momento a vosotros no os han pedido desalojo, no tenéis carreteras cortadas, o sea, ¿allí hacéis vida normal?
15: Sí, en Cogolludo se hace vida normal, prácticamente. Carreteras cortadas hacia la zona del incendio sí que hay alguna, pero nuestra comunicación normal con Corredor de Henares, con Guadalajara, con nuestros nuestras ciudades de referencia la tenemos abierta al 100%.
2: O sea, allí hacéis más o menos vida normal y no tenéis ningún tipo de restricción.
15: Correcto, correcto.
2: Este incendio, claro, coincide además con esos 21 años que se cumplen de ese otro incendio que devoró también la Riva de Saelice, en el que fallecieron 11 miembros del retén que estaban allí en Cogolludo. Imagino que esto hace revivir un poco, no sé si tú lo viviste porque eres joven, pero esto hace revivir un poco aquel momento tan complicado, ¿no?
15: Sí, a ver, bueno, ese momento, 21 años, no se olvida, no se ha olvidado de ninguna manera en la idiosincrasia del pueblo, y todos los años hacemos un sentido homenaje por los compañeros y por los miembros actuales del retén de Cogolludo, y siempre lo tenemos muy, muy presente. Ten en cuenta que en la zona vivimos muy poco, en Cogolludo es un pueblo de casi 700 habitantes, y tener una tragedia de ese tipo, que se pierdan 11 vidas, es un shock muy importante, y es muy, muy difícil de olvidar. Y luego hay algunos veranos que se encargan de recordarnos el tipo de tragedia a la que nos enfrentamos.
2: ¿En qué sentido?
15: Pues en el sentido, en este caso, de pérdida de masa forestal, de pérdida de nuestro medio de vida y de nuestro medio de donde vivimos prácticamente, porque nos estamos muy apegados al terreno.
2: ¿Y crees, Juan Alfonso, que se ha aprendido algo de aquello? Es decir, que hemos aprendido algo, porque leyes hubieron para que no se volvieran a hacer barbacoas ni ese tipo de cosas, pero hemos aprendido algo tanto las personas que hacen, pues que vamos al campo, el ciudadano de a pie, como los bomberos, los trabajos que se tienen que hacer para evitar que esto vuelva a repetirse. Da la sensación de que no, por lo que estamos viendo, ¿no?
15: Yo creo que sí. A ver, la manera de afrontar uno los incendios o cualquier catástrofe, se mira ya mucho más, se prima muchísimo la seguridad de los intervinientes, tanto de las brigadas aéreas o de transportadas, como las terrestres, como los retenes, como las evacuaciones preventivas. La gente, aunque le cuesta salir de su casa, no ponen demasiada resistencia, enseguida se dan cuenta de la magnitud de lo que estamos hablando y enseguida acceden, salen, colaboran. O sea, en ese aspecto yo creo que sí se ha mejorado bastante. Que nos queda camino por mejorar, seguro, siempre. Pero sí que se ha notado un cambio en aras de la seguridad, sobre todo de las personas.
2: Pues es una buena noticia. Juan Alfonso Fraguas, alcalde de Cogolludo, gracias por atender la llamada del Canal 24 Horas. Que vaya bien.
15: Gracias. Igual, gracias.
2: Bueno, les hablamos ahora de una iniciativa de bioeconomía y desarrollo rural sostenible, Apis Foresta. Es una actuación que se centra en las provincias de León y de Zamora. Allí pretende revitalizar la economía de las zonas calcinadas por los incendios, ¿cómo? Pues aprovechando los recursos naturales.
16: Si un pueblo tiene población y actividad, es mucho más difícil que los incendios forestales destruyan su medio natural, según los promotores del proyecto Api Foresta, que se desarrolla en los municipios zamoranos de Tábara y Puebla de Sanabria, en el Berciano de Oencia, con el apoyo técnico de la Universidad de León. Cuenta con 1,9 millones de euros procedentes de fondos FEDER y con un objetivo claro.
17: Pretende recuperar y poner en valor los recursos naturales de estos territorios para generar nuevas oportunidades en el medio rural.
16: Se han elegido municipios donde el fuego arrasó sus recursos naturales, la miel, las setas, las castañas. Ahora se intentan recobrar estos pilares económicos que no solo darán empleo, sino que ayudarán a recuperar la biodiversidad y a asentar población.
18: Da con la clave porque juega con la triada perfecta, setas, castañas y miel.
19: Y eso va a crear empleo que al final compensa la destrucción de empleo que también de forma indirecta produjo el incendio.
16: El proyecto contempla cursos de formación y asesoramiento individualizado, construcción de plantas de transformación de productos no maderables y diseño de rutas micológicas como atractivo turístico.
20: ¡A por la segunda!
21: ¡Vamos, España!
22: ¡Vamos, España!
20: ¡Vamos, España!
2: Es la felicitación de los miembros de las Fuerzas Armadas de los tres ejércitos, muchos de ellos en misiones fuera de nuestras fronteras, animando a la selección española. Por tierra, mar y aire, nuestros soldados, aviadores, marineros, mandan toda la fuerza a los jugadores. Les animan a conseguir la segunda estrella. Muchos de ellos, como decimos, están en misiones exteriores, están fuera, pero para quienes quieran

0: vivir la final en Nueva York. Todavía queda alguna opción si tienen presupuesto y rapidez, porque se agota el tiempo. Los últimos vuelos ya están saliendo, como el que ha despegado esta madrugada. Hemos estado con ellos.
1: Con poco equipaje y con muchas ganas, así han partido desde Madrid algunos de los afortunados que van a vivir la final del Mundial en el MetLife Stadium de Nueva Jersey, pero que regresan en poco más de 24 horas.
2: Pillando aquí con mi padre a ver cómo lo podíamos hacer, a ver si nos aprobaban la esta.
3: Porque me ha tocado un sorteo y voy gratis a ver la final del mundo de Nueva York.
4: Y se lo dije a mis padres y me dijeron, estás fatal.
1: A las 6:45 de esta mañana despegaba de la Terminal 1 de Barajas un vuelo especial de Europa con 339 plazas y alguno iba más que preparado.
5: Yo voy preparado para estar a tope
6: en Viena, en Johannesburgo, en Kiev y en Berlín. No tiene estrella, ¿lo veis? Porque llevo a la misma siempre.
7: Y bueno, llevo aquí a los chicos que no se han podido venir.
1: Llegarán a Nueva York con unas 7 horas de margen para que arranque el partido y disfrutar y apoyar a la selección española. Un viaje para algunos especialmente emocional. Antonio en 2010 se quedó en la puerta.
8: Fuimos a Johannesburgo con toda la ilusión del mundo a ver la primera final y nos quedamos en la puerta. Cuando llegó el momento de entrar al campo, la entrada no era válida.
1: Eso sí, a Nueva York va con la esperanza de ver a España levantar la Copa como en ese 2010. Esperemos que así sea. Aunque en ese avión hay hueco para pasajeros que quieren que vuelva a hacerlo Argentina.
9: No quiero decir nada, estoy rodeado de camisetas rojas, imagínate. No quiero decir nada, no digo nada.
10: ¿Quién va a ganar?
11: ¿Va a ganar España?
10: Va a ganar Argentina.
12: Daba miedo el vuelo de españoles, no sabía cómo nos íbamos a tratar, entonces preferí traer la camisetita y ponérmela.
1: Sea cual sea el resultado, dejará Nueva York de noche para aterrizar en Barajas a la 1:45 del mediodía, con la experiencia vivida de estar en el campo en la final de un Mundial.
13: Aquí en Nueva York hay más de un centenar de puntos como este en Hudson Yards para seguir la final del Mundial, pero la concentración más multitudinaria estará en Central Park, donde 50.000 aficionados verán el partido en 4 pantallas gigantes. Y a tan solo unos kilómetros de aquí, más de 80.000 espectadores llenarán el estadio de Nueva Jersey, que abrirá sus puertas 4 horas antes del partido. Distintos cuerpos policiales han desplegado un amplio dispositivo de seguridad reforzado por la presencia de muchísimas autoridades, entre ellas el presidente estadounidense Donald Trump, que invitado por el presidente de la FIFA, Gianni Infantino, será el encargado de entregar el trofeo a la selección ganadora. Ya lo veis, todo preparado para la final y para un día que aquí en Nueva York se va a vivir como una gran fiesta.
0: En este punto escuchamos a la consejera de Desarrollo Sostenible de Castilla-La Mancha, Mercedes Gómez.
14: Que se han calcinado. Y a lo largo del día de hoy, como consecuencia de pues, la climatología que se va a repetir, igual que ya nos sucedió en los días anteriores, con vientos de cerca de 50 kilómetros por hora y que van a impulsar el incendio, pues evidentemente pues va a seguir avanzando. Por ese motivo hemos decidido esta mañana en el CECOPI, en el centro operativo, el desalojar, el evacuar la orden de evacuación de otros 4 municipios más. Ya serían 21 municipios de nuestra comunidad autónoma de la provincia de Guadalajara evacuados. Suman aproximadamente unas 800 personas las que estarían desplazadas y bueno, pues son aproximadamente cercano a unas 40 las que están ubicadas en el albergue facilitado por el Gobierno de Castilla-La Mancha en Humanes, en Guadalajara, y bueno, pues estamos a la espera de ver si es necesario también buscar otras ubicaciones que en estos momentos están procediendo a habilitar para los nuevos, como digo, las nuevas evacuaciones. Hemos ordenado también la suspensión de diferentes actividades relacionadas con albergues juveniles que teníamos todavía alejadas del incendio, pero cuyas actividades pues, pueden verse comprometidas a lo largo del día de hoy, y hemos preferido, de carácter preventivo, suspender esas actividades. Están en estos momentos las direcciones correspondientes de esos albergues juveniles tomando las decisiones oportunas para bueno, pues poder evacuar a estos menores con seguridad y que bueno, pues retornen a sus orígenes, porque evidentemente la evolución del incendio va a prolongarse en el tiempo y por lo tanto necesitamos tener la seguridad de que todos

0: los ciudadanos están a salvo y que no tengan ni absolutamente ningún tipo de compromiso. Muy importante la colaboración también inestimable que estamos teniendo de todos los alcaldes de estos municipios afectados y aledaños, porque sin ellos sería muy difícil también poder gestionar todo lo que está sucediendo. Y de hecho, el Gobierno de Castilla-La Mancha ya está preparando un plan de recuperación y de restauración de toda la zona afectada por el incendio y que tiene que venir a permitir reforzar y mantener el desarrollo socioeconómico de esta comarca, que como saben ustedes, pues vivía fundamentalmente del sector forestal y sobre todo también de la ganadería, y evidentemente pues tendremos que ayudarles y reforzar todas las acciones que sean necesarias. Esto también lo hemos puesto en conocimiento ya de la Administración General del Estado para que también nos ayuden en esta situación cuando ya finalmente hayamos dado por extinguido este incendio forestal. En estos momentos están trabajando 215 personas, 8 medios aéreos y 33 medios terrestres, y a lo largo del día se incorporarán 440 personas y también se incorporarán hasta 25 medios aéreos. En estos momentos hay menos medios aéreos trabajando porque, como consecuencia de la inversión térmica nocturna y de la cantidad de humo que está generando este incendio, no hay visibilidad suficiente para que los medios aéreos puedan atacar con seguridad este incendio. Y, por lo tanto, tenemos que esperar a que termine de disiparse con este viento que acaba de levantarse el humo y que de esa manera podamos, con seguridad, como digo, seguir trabajando como hemos hecho en los días anteriores con entre 25 y 26 medios aéreos que están a nuestra disposición. Hemos pedido también a UME que duplique sus efectivos. Contábamos con 100 efectivos UME, vamos a tener otros 100 efectivos más, es decir, un total de 200. Y también UME va a poner a nuestra disposición dos helicópteros nuevos que se incorporarán al dispositivo, uno de ellos para realizar labores de coordinación aérea y otro de ellos también para participar en las labores de extinción y que se incorporarán a lo largo del día de hoy. Se mantienen los cortes de carreteras que hemos tenido en estos últimos días y además se ha ampliado alguna carretera más, por lo cual pido también que, bueno, pues que si tienen que desplazarse por zonas cercanas al incendio, que consulten previamente la situación de los cortes. Y estos cortes tengo que agradecer muy especialmente a Guardia Civil y también a todos los voluntarios de Protección Civil que están colaborando y ayudándonos en esas tareas de vigilancia, pero también en tareas, como digo, de mantenimiento de esos cortes y de información a la población para que no haya ningún problema. Estamos habilitando también ventanas que nos permitan en el tiempo el que los ganaderos que pudimos agrupar sus cabezas de ganado en lugares estratégicos y protegidos del fuego puedan ir a atender a su ganadería, porque resulta fundamental que así sea y, por lo tanto, estamos viendo con ellos esas ventanas que permitan con seguridad acercarse, como digo, a sus animales para poder garantizarles tanto bebida como alimento y que no tengan ningún daño. Y, por otro lado, pues también decirles que estamos trabajando ya en un dispositivo que nos permita en los próximos días contener el incendio en una zona cercana a Pradenas de Atienza, donde, dada la orografía y el tipo de vegetación que existe en esta zona, podamos tener el control total del incendio. Ese es el objetivo que nos hemos marcado, para eso ya estamos trabajando y, por lo tanto, queremos ir por delante del fuego y es en lo que en estos momentos está todo el dispositivo de extinción del Gobierno de Castilla-La Mancha trabajando de forma intensa para que, cuanto antes este objetivo pueda ser una realidad.
1: Consejera, las rachas de viento, la velocidad de las llamas, ¿a cuánto van ahora?
0: Bueno, ahora mismo no tengo la estimación, pero si esta noche ha recorrido 13 kilómetros, pues pueden ustedes entender que va a ir recorriendo a lo largo del día y probablemente de esta noche pues una distancia similar. Por ese motivo hemos fijado esa barrera que queremos crear en las parameras de Atienza, porque esta distancia es de aproximadamente unos 16 kilómetros desde donde está ahora mismo el incendio. Ahora mismo el incendio está en Bustares y Gascueña, está atacando fuertemente esa zona.

0: estamos defendiendo las viviendas, el casco urbano de estos dos municipios en este preciso instante, y lógicamente nosotros lo que queremos es seguir ralentizando el incendio para que nos dé tiempo a prepararnos, como digo, en ese cortafuegos que estamos intentando realizar, pero también seguir consolidando lo que te dejamos atrás, porque no nos olvidemos que atrás, desde la Mierla hasta el incendio, tenemos más de 30 kilómetros que tenemos que seguir consolidando, porque no podemos permitirnos el que se nos escape por ninguna de esas vías. Por lo tanto, el esfuerzo fundamental no es solo contener el fuego en estos momentos, como digo, en Gascuña y en Bustares, que está hasta ahora mismo ahí el fuego, sino sobre todo contener esos flancos, contener el recorrido del incendio que llevamos, que son esos 30 kilómetros, que resulta fundamental que consolidemos y que no tengamos ahí absolutamente ningún problema.
1: Polideportivo de Humanes ha dicho que va a haber nuevos centros para desalojados. Sabemos que en Galve de Sorbe 80 chavales han sido desalojados de manera preventiva. ¿Dónde pueden estar estos puntos?
0: Bueno, estos chavales que se refiere se corresponden con esos campamentos juveniles que tenemos en diferentes lugares de cercanos al incendio, y hemos ordenado la suspensión. Por lo tanto, lo que van a hacer es retornar a su origen. No van a ir a ningún centro de que tengamos previsto de acogimiento de las personas evacuadas, porque no están en el foco inmediato del incendio. El otro día, cuando evacuamos un campamento, era porque estaba en el foco de incendio y, por lo tanto, fue necesario, porque no daba tiempo a buscarles otra solución, llevarlos a este punto, al albergue habilitado en el Polideportivo de Humanes. Pero estos otros campamentos todavía están alejados del incendio. Son medidas preventivas y, por lo tanto, tienen todavía mucho recorrido a lo largo del día de hoy, incluso parte de mañana, para poder retornar con seguridad a sus lugares de origen. Para ello se están habilitando los medios de transporte por parte de los organizadores de estos campamentos, y además se está habilitando por parte de Guardia Civil, junto con los técnicos del puesto de mando avanzado, la logística de por qué carretera y por qué lugares tienen que ser evacuados. Por lo tanto, eso está perfectamente organizado y ahora mismo no corren absolutamente ningún riesgo, y se va a hacer de forma ordenada para, bueno, pues que no haya ningún problema.
1: Y además de Humanes, ¿sabemos otros polideportivos, otros puntos que se vayan a
0: Estamos en estos momentos preparando una ubicación en Guadalajara ciudad, del Gobierno de Castilla-La Mancha, de centros que tiene el Gobierno de Castilla-La Mancha en Guadalajara, para, bueno, pues si en caso de que sea necesario, poder utilizarlo y poder llevar allí a las personas que lo requieran. Saben ustedes que ha habido muchas personas que han decidido irse a sus residencias porque viven en Madrid, en Guadalajara, en otros puntos de la geografía española, y además incluso otras personas que han ido pues con familiares, o incluso algunas personas mayores que han ido a residencias especializadas para su atención, porque, bueno, pues requerían esos cuidados especiales. Por lo tanto, está todo preparado y organizado para cualquier necesidad que tenga cualquier ciudadano. Les estamos atendiendo en todo lo que nos están solicitando, y de momento está todo perfectamente previsto y sin ninguna incidencia reseñable, ni en cuanto a las atenciones sanitarias de lo que se pudiese haber, ni nada. Con lo cual, en ese sentido, está siendo, bueno, pues la gestión del incendio, como pueden ustedes entender, en una situación de emergencia tan grave, pues siendo muy ordenado y además bueno, pues con mucha seguridad, porque yo quiero recordar que este incendio es un incendio muy peligroso, y afortunadamente estamos haciendo las maniobras de atención al mismo con toda la seguridad posible para evitar incidencias. Por lo tanto, eso también quiero recalcarlo, que el esfuerzo que están realizando nuestros efectivos es muy grande. Bueno, yo ahora mismo no puedo aventurar lo que va a suceder. Ayer tuvimos alguna sorpresa como consecuencia del viento, y no descarto que a lo largo del día de hoy pueda volver a suceder. Lógicamente, nosotros estamos muy pendientes y muy atentos. Estamos ofreciendo información puntual a todos los posibles afectados. Están, además, perfectamente

0: informados todos los municipios que en estos momentos, aunque no estén evacuados, puedan estar cerca del foco del incendio y están todos prevenidos y preparados por si hiciese falta algún tipo de evacuación. Pero, como digo, en estos momentos es difícil y con esta climatología poder aventurar los caprichos de este incendio. Nosotros estamos intentando dirigirlo para que no ocasione daños paralelos que no queramos, pero tienen que entender que en una emergencia como en este incendio es bastante complicado el poder aventurar que está absolutamente todo a nuestra disposición, ¿vale?
1: Sobre la investigación, hay un grupo, un sindicato de bomberos forestales que han denunciado en redes sociales que le están entorpeciendo la investigación a la Guardia Civil. ¿Cómo va el tema de la investigación? ¿Qué podemos decir sobre esto?
0: Mira, a mí no me consta absolutamente nada de eso. La colaboración entre el Cuerpo de Agentes Medioambientales y la Guardia Civil es siempre ejemplar. En todos los incendios, el papel fundamental del Cuerpo de Agentes Medioambientales es analizar las causas. Somos especialistas en extinción de incendios y, por lo tanto, ellos hacen sus tomas de muestras, que ya se hicieron in situ cuando se originó el incendio, para saber exactamente qué es lo que había sucedido. Y ya hemos dicho que todas las causas apuntan a una cosechadora. Y, además, la Guardia Civil no solo realiza su propia investigación in situ, sino además también realiza la labor de investigación de los posibles causantes del incendio. Y en ese ámbito han tomado declaración, me consta, a diferentes personas para poder esclarecer los hechos y elevar la denuncia que corresponda ante el órgano judicial también que corresponda. Por lo tanto, creo que el papel de cada uno de los cuerpos está claro, creo que la colaboración es clara e indispensable y no me consta que haya habido ninguna situación de ningún tipo ni de entorpecimiento, sino de total y absoluta colaboración.
1: Muchas gracias, consejera Mercedes.
0: Muchas gracias.
1: Gracias.
2: Mercedes Gómez, que ha recordado, ha hablado de 14.000 hectáreas calcinadas allí en Guadalajara, en la Sierra Norte. Dice que el incendio va a seguir avanzando debido a los vientos que se han calculado hasta 50 kilómetros por hora. Ha recordado también que hay 21 municipios evacuados, que hay 800 personas fuera de sus casas, que 40 están ubicadas en Humanes, que están buscando más ubicaciones. Hace unos minutos hemos hablado con el alcalde de Cogolludo, que también está acogiendo a algunos vecinos, pero también han explicado que en Guadalajara capital se están habilitando espacios, que el objetivo es ir por delante del fuego, dirigirlo, dice que es clave contener el recorrido, de ahí la barrera de Parameras de Atienza, para la que están luchando incansablemente hasta el momento 215 personas, 8 medios aéreos y 33 terrestres. Se van a incorporar en total 440 personas y hasta 25 medios aéreos. También la UME han pedido que duplique efectivos. Va a aportar además 2 helicópteros para la coordinación aérea y las labores de extinción. Ha dicho también que se mantienen los cortes de carretera, ha anunciado ayudas y las acciones necesarias para estos municipios que están muy golpeados por este incendio que dice es muy peligroso. Y con respecto al origen, se mantiene la hipótesis de la cosechadora, dice que han declarado diferentes personas para esclarecer lo ocurrido. Bueno, pues Pedro Sánchez acaba de publicar un mensaje también en redes sociales en relación con este incendio, asegura que sigue con máxima atención este fuego y lanza un mensaje de reconocimiento a quienes trabajan en la lucha contra las llamas. Dice que negar la emergencia climática no hace que desaparezca, solo nos hace más vulnerables. Miles de personas se preparan para ver el partido, esa final del Mundial entre España y Argentina, en compañía y delante de una pantalla grande. Uno de los lugares preparados para acoger esas masas de aficionados es la Plaza de Colón de Madrid, así que nos vamos porque ahí está Natalia Dávila.
3: Aquí ya se está jugando esta final. Cientos de personas no dejan de llegar aquí a la Plaza de Colón, que abrirá las puertas para que todos puedan acceder a las 6 de la tarde. El partido es a las 9 de la noche, pero como pueden ver, muchas personas ya han empezado a llegar aquí para tener un buen sitio allí dentro. Recordemos que aquí se han habilitado 2 pantallas gigantes que podrán acoger a 20.000 personas, a 20.000 aficionados, y que también se han habilitado pantallas gigantes en Madrid Río y en el Movistar Arena. Aquí estamos con unos aficionados. ¿Cómo prevéis esta final?
4: Emocionante, sobre todo, con mucha esperanza de que España gane, y nervios, muchos nervios, muchos nervios.
3: ¿Os habéis pedido el día libre para mañana o ya dais por hecho que no vais a dormir esta noche?
5: No voy a dormir y vamos a intentar llegar felices y bien al trabajo.
3: ¿Cuál es vuestra previsión?
6: Pues esperemos que un 2-0 con un resultado fácil y sin muchas complicaciones, a poder ser.
3: Bueno, España ya es una marea roja que espera volver a tocar el cielo esta noche.
2: Bueno, pues hay también muchos aficionados, en este caso argentinos, que van a vivir esta final aquí en España. Es el caso de Andrea Sorsi y Lucía Marchesi, madre e hija argentinas. Bienvenidas a Radio Televisión Española, al canal 24 Horas.
7: Buenas,
8: un gusto. Muchas gracias.
2: Bueno, Lucía, tú llevas un tiempo viviendo aquí en España, acabas de terminar el máster, tus padres han venido desde Argentina para visitarte y al final este viaje ha coincidido con esta final del Mundial. ¿Os lo podéis creer? ¿Lo tenéis previsto ya esto?
7: La verdad que no, justamente venían a acompañarme por otro motivo, nada que ver, y se dio la final, así que va a haber que verla acá.
2: Claro, a ver, imagino que vosotros preferiríais verla allí, ¿no?, en Argentina.
8: Sí.
2: No era ese el plan, ¿no?, cuando comprasteis los billetes, ¿no?
8: No era el plan, era acompañar a ella solamente al máster, y se nos ha dado, y Argentina ha ido ganando, y acá estamos. Bueno,
7: por lo menos yo no lo paso sola.
2: Oye, ¿cómo lo vais a ver? ¿Dónde tenéis planes? ¿Cuál es el plan para esta tarde?
7: Sí, el plan es donde vimos la semifinal, que lo vimos en un bar ahí en El Castizo, en Plaza del Ángel, ¿verdad? Así que hemos vuelto a reservar una mesa para no perdernos ningún momento.
2: Bueno, a nosotros nos hace ilusión esta final porque hacía muchos años, desde 2016, que no habíamos ganado, una. Vosotros repetiríais, ¿no? Porque Argentina vuelve a estar en una final. Desde 2022 sois las campeonas. ¿Cómo veis al albiceleste? ¿No se confiáis en levantar otra Copa del Mundo?
7: De verdad, después de los últimos partidos, uno tiene esperanza, pero veremos qué pasa en el campo. Los últimos partidos se pelearon hasta el último momento, por suerte, así que si se da, sería genial, pero si no, es un partido de fútbol, la verdad.
2: Bueno, para muchos este podría ser incluso el último Mundial de Messi. No sé, ¿se vive este partido de una manera todavía más especial por todo lo que representa él para Argentina?
7: Sabemos que sí, por lo menos en Argentina todos mis amigos lo viven distinto y todos los festejos siempre son con eso en mente. Mucha gente lo quiere muchísimo, así que luchan porque él gane una vez más, pero todo el equipo va atrás, no es solo él, por suerte.
2: Pues nada, espero que disfrutéis este partido, que lo viváis con intensidad, aunque sea aquí en España. Andrea y Lucía, muchísimas gracias por acompañarnos.
8: Gracias. Que gane Argentina.
2: Cada uno tira para su lado, ya lo ven. Bueno, España y Argentina, que se juegan esta final, mientras millones de aficionados van a vivir el partido. Yo creo que ellas igual, Andrea y Lucía, ellas por su lado y la roja por otro. Pero hay casos en los que el duelo también tiene otro componente incluso más especial, ¿no? Es el caso de Lucas y de Paula. Él es argentino, ella española. Están casados y hoy su casa va a estar dividida por 90 minutos. ¿Cómo se vive una final así cuando el corazón late por dos países distintos? Pues vamos a preguntarles. Contadnos.
9: Buenas tardes.
8: Hola. ¿Qué tal?
9: Pues nada, aquí estamos. La verdad que con muchísimos nervios. Yo creo que los dos tenemos una ilusión enorme por este partido, que es súper importante para ambos. Así que da un poquito de tensión, ¿no? Pero
10: a ver, yo creo que nada, es un momento único, la verdad, porque el país en el que naciste y en el país en el que vivís se pueda juntar en una final del mundo es algo precioso, pase lo que pase, así que vamos a intentar disfrutarlo de la mejor manera.
2: Bueno, ¿qué planes tenéis hoy para ver el partido, no? ¿Vosotros dos solos? ¿Vais a reclutar aficionados?
9: Hemos tenido un poquito de dilema ahí.
10: Nosotros los argentinos tenemos cábalas y la verdad es que yo vi todo el Mundial acá en casa. Entonces Argentina siguió ganando, entonces la idea era verlo en casa. Y después Paula me dijo que estaría bueno verlo con amigos. Y bueno, la verdad es que muy a mi pesar cedí. Y esta noche vamos a verlo en casa de unos amigos españoles, por supuesto, y con el máximo respeto. Y ya está, cambiamos la cábala, pero que sea lo que tenga que ser.
9: Y que gane. Llevamos banderas argentinas también, hay que decirlo.
2: Que gane el mejor, ¿no? Bueno, pero allí en casa, porque claro, estáis divididos, ¿no? ¿Hay alguna norma ¿Habéis establecido algo para sobrevivir a este partido? No sé, ¿se permiten las bromas o es mejor no tentar a la suerte?
9: Te permiten, pero poquitas y discretas, digámoslo así, para no chincharnos mucho el uno al otro.
10: A ver, yo creo que siempre desde el respeto, es verdad que los

0: argentinos somos muy bromistas, digamos, sí. Pero siempre desde el respeto se pueden hacer cosas sin faltar respeto a nadie, claro. Y celebrando la victoria, que gane mejor y ya está.
1: No sé si os acompaña, porque estoy intentando mirar, pero tengo muy pequeño el monitor. Si os acompaña, ahí está, muy bien, Fiona. Ahí está. Oye, ¿Fiona de qué equipo es, por cierto?
0: Fiona es imparcial.
2: Es la más lista, porque va a recibir chuche cada vez que meta uno un gol, ¡hombre! Así que va con el que gane, la verdad.
1: Oye, por cierto, vosotros tenéis hijos, ¿de qué equipo es cada uno?
0: No tenemos. Ah, esta no tenéis. Esta es nuestra pequeña hija.
1: Ah, bueno, pues esta es, perdón, es que creía, no sé, tenía malos
2: datos.
1: Todavía
2: no tenemos ese problema, luego ya veremos con quién vas, cada uno va a tirar para su lado.
1: Claro, esa es otra, porque... ¿Vosotros le dais chuches a Fiona para que ella se anime a se vaya a vuestro bando o de momento claro, la hacéis las cosas bien y sois neutrales?
0: Es verdad que todavía, como no se habían enfrentado la una selección contra la otra, Fiona era imparcial, pero hoy va a tener que elegir, o Argentina o España.
1: Bueno, pues nada, os deseamos lo mejor, que viváis, que disfrutéis esta final, porque uno de los dos, desde luego, lo va a celebrar esta noche. Así que muchísimas gracias por estar aquí.
2: Muchísimas gracias. Que gane mejor.
0: Eso. Chao.

0: Hoy es el día España, a un paso de la segunda estrella, la selección a unas horas de saltar al césped del estadio de Nueva York para hacer historia. Y esa copa que parece tan cercana y tan lejana a la vez es el gran objeto de deseo de dos países.
1: Hoy es el gran día. Hoy la selección española se vuelve a jugar ser campeona del mundo. Qué bien suena, ¿verdad? Lo hará contra Argentina a partir de las 9 de la noche y lo podremos ver por la 1. La jornada de ayer, la víspera, fue atípica. El mal tiempo impidió que la selección española pudiera llevar a cabo su último entrenamiento. Estaba todo programado para las 11, hora local, aquí en Nueva Jersey, pero 10 minutos antes una tormenta con fuerte aparato eléctrico obligó a cancelar, primero durante media hora, después al ver que la situación no iba a mejorar ya definitivamente esa última sesión. Los jugadores no llegaron a saltar al césped, se quedaron en el gimnasio, ahí sí trabajaron, una sesión de activación para estar todos listos de cara al gran partido de esta noche. En la víspera le preguntábamos también a Luis de la Fuente si tenía decidida la alineación y decía que sí, a falta de ese último entrenamiento. Bueno, no hay mal que por bien no venga. Al no haber entrenamiento y no haber habido más contratiempos, el míster seguramente podrá llevar a cabo su idea inicial, su plan. Hasta ahora le han salido todos perfectos. Ojalá que esta noche frente a Argentina vuelva a hacerlo y se consiga coronar como campeón del mundo por segunda vez en la historia de España.
2: Aunque el campeonato empezó con más dudas que certezas, lo de Cabo Verde solo fue un borrón en toda la trayectoria de la selección. Y después de la fase de grupos se recuperó la esperanza y España derrotó a Austria para sellar el pase a octavos.
3: Con orden, con equilibrio, con sacrificio, con esfuerzo, con un talento futbolístico descomunal.
2: Queda clara la confianza de la Fuente en su equipo. También la de toda una afición.
4: ¡España! ¡El Mundial es nuestro! ¡Estoy segurísimo!
5: ¡Esto es nuestro! ¡No hay rival! ¡No hay rival!
2: Unai Simón ha logrado el récord de imbatibilidad en un Mundial, aunque algún susto nos ha dado. Los más optimistas ya celebraban la victoria del Mundial cuando la selección venció a la Portugal de Cristiano Ronaldo o cuando dejó fuera de juego a Courtois. Pero aún quedaba un rival decisivo, Francia.
3: Nuestro mensaje era que hoy nos enfrentábamos quizás a una de las mejores selecciones del mundo, pero se encontraban enfrente con el mejor equipo del mundo.
2: Y así fue, España pasaba a la final. Estamos a un paso de conseguirlo y como dice Luis de la Fuente,
3: a pesar de que estamos felices, no nos conformamos con esto. Vamos a ir a pelear, obviamente, como no corre como corresponde, y sabéis que es así.
0: Esta noche se enfrentarán maestro y alumno de La Fuente, que fue mentor de Scaloni. Se fundió en un abrazo con su pupilo. En todas las comparecencias de prensa, los dos no han dudado en lanzarse

0: elogios mutuos. Precisamente Scaloni decía ayer que a Lamine Yamal sería mejor encerrarlo en la habitación en esta final. Asusta el talento de este joven de Rocafonda que está a punto de tocar el cielo en su barrio. Es algo más que un ídolo.
1: Hola Lamine, eres muy bueno. Ojalá ganes el Mundial.
2: Hola Lamine, soy Aya y desde Rocafonda te mandamos mucho apoyo y que te vaya todo muy bien.
3: Es algo muy especial ver a mi barrio unido, que los niños al final ven posibilidades de que también pueden llegar a donde yo estoy ahora. O sea, no hay un ejemplo más claro que yo, que estaba en ese parque jugando y ahora estoy aquí. Entonces, tienen que saber eso, que yo era uno de ellos y yo soñaba con lo que estoy haciendo ahora.

0: al final que mi fútbol se haga conocer, al final el fútbol que todo el mundo le gusta ver, a un extremo que regatea, que no piensa, que es libre, eso es lo que quiero, y para eso he venido, para que en momentos de partidos importantes donde todo el mundo juega el típico fútbol aburrido, entre comillas, de pases, pues poder sacar mi juego.
1: Tengas mucha suerte, que disfrutes, que sigas dando alegrías a la gente y todo lo mejor. Ya sabes que te tengo un cariño muy especial.
2: Impresionante, Lamin. Pero primero hay que superar a Argentina, que es el escollo que nos separa de la Copa. Anoche tuvieron un último entrenamiento muy accidentado por la tormenta, pero sus expectativas ante España siguen intactas. Leo Messi y los suyos tienen ganas de morder.
3: Argentina solo tiene una cosa en la cabeza, sellarse su cuarta estrella, y eso va a intentar hacer esta noche contra la selección española. Ayer fue un día complicado aquí en Nueva Jersey, marcado por las tormentas. De hecho, la selección argentina salió con 45 minutos de retraso a completar su último entrenamiento antes de la gran final. Scaloni tiene a todos sus jugadores disponibles, y más allá de lo táctico, lo que le preocupa realmente al seleccionador argentino es cómo llegan físicamente sus jugadores. Reconocía que hay muchos que todavía no están al 100%, así que eso es lo que realmente le preocupa a Scaloni, porque esta noche quiere volver a ser campeón del mundo. Sería su segundo campeonato mundial consecutivo después de estar en 3 de las últimas 4 finales de mundial.
4: Argentina vuelve a estar donde acostumbra, en otra final del Mundial, la tercera de Lionel Messi y la oportunidad de revalidar el título conquistado en Qatar. Pero el viaje hasta Nueva Jersey ha sido muy distinto al de hace 4 años.
5: Increíble, ¿no? Increíble todo lo que viene haciendo este grupo.
4: Pasan como primeros del grupo J, pero en las eliminatorias la albiceleste no ganó ni un solo partido antes del minuto 90. Primero sobrevivió a Egipto con el gol en el descuento. Después necesitó la prórroga para eliminar a Suiza. Y en semifinales volvió a levantarse ante Inglaterra. Perdía hasta el minuto 85 y remontó con los tantos de Enzo Fernández y Lautaro Martínez. 3 eliminatorias. 3 finales resueltas cuando el reloj ya parecía sentenciar el destino.
6: El otro día dije que este grupo no deja de sorprenderme, la verdad. Y te digo la verdad, vamos a intentar ganar, vamos a dejar todo.
4: Porque si Messi sigue marcando el camino, Argentina ya no depende solo de él. Enzo, Lautaro, McAllister o Julián Álvarez han aparecido cuando más quemaba el balón. El campeón ya no solo depende solo de su rey, ahora tiene un ejército. En la final espera España, la campeona de Europa, 90 minutos o quizá alguno más, porque si este Mundial ha enseñado algo de Argentina es que nunca conviene dar por retirado al rey antes del pitido final.
2: En Times Square estos días no hay más color que el rojo. La final se está llevando todos los focos en un país que se está enamorando de un deporte que hasta ahora no era de masas. Los aficionados españoles tienen mucho que ver con esa euforia.
7: España. La afición está ya lista para vivir un día histórico. Aquí lo tenemos todo, hasta las castañuelas te ha traído.
8: Hombre, por supuesto, esto no puede faltar un partido de España. Sin castañuelas no hay partido.
7: Bueno, y hoy, ¿quién va a ser el MVP? ¿Quién va a ser el MVP?
9: La Miña Mal.
7: Pues con esa esperanza y también con la de levantar la copa, todos estos aficionados van a estar en el partido de hoy, dejándose la piel, los pulmones y todo con el equipo.
10: ¡Vamos! España a un partido del título. Desde A Coruña.

0: Es un sentimiento que muchos de los jugadores actuales ni siquiera recuerdan. Va por todos aquellos que no lo vivieron, o por los que lo disfrutaron y ya no están. Por los niños a los que mañana les contaremos este día, y por las generaciones que están por venir. Por todos ellos, solo vale ganar.
1: ¡Vamos, viva España! ¡Vamos a ganar el Mundial!
0: Por la pura emoción de poder bordar esa segunda estrella en el pecho.
2: ¡Por la segunda estrella!
0: Ojalá vuelvan con ella. Porque este domingo, a la vez, cada rincón, cada balcón y cada pantalla de este país estará pendiente de 26 jugadores y un cuerpo técnico que nos ha devuelto la fe y que han vuelto a poner a España en boca de todo el mundo.
3: Pues este anillo al más puro estilo americano va a ser un regalo exclusivo para los ganadores. Se van a hacer solo 2026 piezas, 30 para los afortunados que se lleven la victoria y el resto se pondrán a la venta para los más rápidos. Esa final la van a presenciar los reyes por primera vez como monarcas. Ya vieron ganar a la generación de oro en 2010 como príncipes, pero es la primera vez que la familia real al completo presenciará una final. En el palco estarán junto a Pedro Sánchez, el presidente del gobierno, y coincidirán con Donald Trump. Javier Milei lo seguirá desde Argentina. Y más allá de la final, anoche tuvimos un partido de los que hacen afición para decidir el tercer puesto. 10 goles en total. Al final se lo llevó Inglaterra, pero Mbappé tuvo un premio de consolación. A la espera de Messi, Kylian es ya el máximo goleador francés, el máximo goleador de la historia de los mundiales. Y con el astro argentino se disputa también la condición de pichichi de esta Copa del Mundo.
4: Ah, je l'ai dit, Léo il marque tout le temps, demain il va marquer c'est sûr. J'aurais aimé ne pas être le meilleur buteur de l'histoire et jouer demain le match.
5: Pese a ser el partido que nadie quiere jugar, ha sido el tercer y cuarto puesto con más goles en la historia de los mundiales. Inglaterra aplastó en los primeros 45 minutos a una Francia que parecía seguía pensando en la derrota contra España. Rice, Consa y Saka por partida doble hicieron que los Three Lions se fueran 0-4 al descanso. Dembélé, Digne, Barcola y Upamecano fueron los hombres a los que dio entrada de Shams tras el paso por vestuarios y ahí llegó la reacción de su selección. En 20 minutos Mbappé con un doblete que le coloca Pichichi y Barcola pusieron el 3-4 en el marcador. Olise tuvo el empate tras una gran jugada, pero perdonó y poco después llegó un penalti poco discutido sobre Rogers que transformó Saka para cerrar su hat-trick. Era el minuto 87, el partido parecía resuelto, pero a falta de dos minutos, Dembélé anotó su sexto gol en el Mundial, acercando a los suyos a una posible prórroga. Bellingham se ocupó de que esto no pasase poniendo el 4-6 definitivo y convirtiéndose con 7 goles en el inglés más goleador en un mismo Mundial.
3: Bueno, pues así despedimos este bloque de deportes, aunque la información sobre esta finalísima la van a poder seguir en esta casa a lo largo de todo el día y solo nos queda desearle mucha suerte a nuestra selección y lanzar una pregunta al aire. ¿Y por qué no?
6: Hola, ¿qué tal? Muy buenas. ¿Por qué España puede ser campeona del mundo?
7: ¿Y por qué no?
8: ¿Y por qué no?
9: ¿Y por qué no?
10: ¿Y por qué no?
11: ¿Y por qué no?
12: ¿Y por qué no?
13: ¿Y por qué no?
14: ¿Y por qué no?
15: ¿Por qué no?
16: ¿Y por qué no?
17: ¿Y por qué no?
18: ¿Y por qué no?
19: ¿Y por qué no?
20: ¿Y por qué no?
21: ¿Y por qué no?
22: ¿Y por qué no?
23: ¿Y por qué no?
24: ¿Y por qué no?
25: ¿Y por qué no?
26: ¿Y por qué no?
27: ¿Y por qué no?
28: ¿Y por qué no?
29: ¿Y por qué no?
30: Sí, sí.
3: Bueno, conocemos el himno del Mundial, también las canciones que suenan antes de los partidos, pero ¿qué hay del gusto musical?

0: A nuestros jugadores. La selección española ha compartido por redes sociales una lista de temas que les han acompañado durante toda la competición para que los aficionados podamos escucharlas como si estuviéramos en el vestuario.
1: La escuchamos en los parones, los anuncios. Shakira está por todas partes. Pero cuando no hay cámaras, ¿qué escucha la selección? Nueva York es el último tema añadido a la lista. No se habla del lugar donde se disputa la final, pero Bad Bunny lleva sonando todo el campeonato. En la lista que han compartido está la canción con la que celebran los goles. En ese corazón cabe poquita gente como en la graciosa. Y otras con las que sentimos nostalgia. La cantará en el medio tiempo. Nuestra artista más internacional no puede faltar. Todos ritmos animados en los que siempre hay tiempo para los clásicos. Y aunque la selección inglesa tuviera Wonderwall, cada vez que acaban nuestros partidos suena una superestrella. Hoy vas a ser mi próximo error. Volviendo con el que más se escucha detrás de las cámaras, seguro que el partido será un baile inolvidable.
2: ¿Qué tal? Muy buenas, ¿cómo están? Hoy tenemos un peligro de incendios muy alto o extremo en muchas zonas de nuestro país, sobre todo hacia el centro y hacia el interior este. Y es que aunque todavía no estamos en esa tercera ola de calor del verano que comienza el próximo martes, las temperaturas son muy altas. De hecho, hoy en la zona del Alto Ebro los termómetros van a estar en ascenso. Vamos a estar llegando hasta los 38 grados en Zaragoza, nos quedaremos en torno a los 39 en Murcia y podremos alcanzar los 40 tanto en Córdoba como en Granada. Calor, sobre todo en zonas del sur y del este del país, que es donde tenemos presente esa calima, ese polvo en suspensión y ese ambiente además de fuerte bochorno. Tenemos también previstos para la tarde algunos chubascos tormentosos hacia la zona norte de Cataluña, interior de la Comunidad Valenciana o de la región de Murcia, aunque sin descartar que esas tormentas sean tormentas secas, con además bastante viento asociado a su movimiento, a su desplazamiento, así que mucha precaución y sobre todo atención a posibles incendios. Por tanto, tenemos una situación sin grandes cambios. En Canarias también seguimos con calima, sobre todo más densa en la mitad oriental del archipiélago y con algo de nubosidad apareciendo por el norte de las islas de mayor relieve. Tampoco descartamos que se produzcan algunos chubascos puntuales y acompañados de tormenta en la comunidad gallega en la segunda mitad de la jornada. En el resto, mismo panorama que en días anteriores y pendientes de esa masa cálida que continúa ganando presencia en los siguientes días. El lunes temperaturas muy altas, el martes todavía podrían ser más elevadas, lo mismo a mitad de la próxima semana, y es que a partir del martes entramos ya de forma oficial en esa tercera ola de calor y los valores van a estar en algunos casos por encima de los 40 grados.
0: Es el objeto de deseo de los más de 1.200 futbolistas que empezaron este campeonato y de los millones de aficionados que vibran en las casas de todo el mundo. 48 selecciones llegaron a este Mundial y ahora solo dos siguen en la lucha. ¡Y qué suerte! Una es la nuestra. Y este año además los campeones se van a llevar un anillo conmemorativo al estilo NBA, lo hacen por primera vez. La cuenta atrás ha comenzado, quedan 7 horas para esa final y muchas miradas están puestas aquí en el MetLife Stadium de East Rutherford, Nueva Jersey. Ha sido bautizado por la FIFA como New York New Jersey Stadium. Tiene una capacidad para más de 82.000 espectadores dentro, muchos seguro que van a estar fuera. Allí se esperan 27 grados, poca humedad, también viento suave. El calor puede pesar con el paso de los minutos, pero las condiciones son buenas para jugar. Muchos seguidores han querido vivirlo allí.
3: ¿Quién va a ganar?
4: ¿Va a ganar España?
3: Va a ganar Argentina, pero si no, vamos a disfrutar igual.
0: ¿Qué tal? Buenas tardes. Y a estas horas también estamos muy pendientes de los incendios forestales porque en Guadalajara los vientos complican mucho la extinción de un fuego que avanza rápido y que ha obligado a desalojar otros 4 municipios más, ya son 21. Además, se evacúa a decenas de menores de un campamento. También aumenta el número de hectáreas quemadas. Son datos que acaba de actualizar el Gobierno de Castilla-La Mancha.

0: son ya 13.000 las hectáreas que se han calcinado, con vientos de cerca de 50 kilómetros por hora y que van a impulsar el incendio, pues evidentemente pues va a seguir avanzando. Por ese motivo hemos decidido esta mañana en el CECOPI, en el centro operativo, el desalojar, el evacuar la orden de evacuación de otros 4 municipios más, ya serían 21 municipios.
1: El incendio de Orés evoluciona de forma favorable, en este caso ya no hay llamas, no hay columnas de humo y se espera que de forma prudente, cuando la situación esté bajo control, puedan regresar los evacuados, lo ha dicho el presidente de Aragón.
2: Que no solamente no hay fuego, que no hay llama, sino que se ven pocas columnas de humo. Eso no quiere decir que vayamos a bajar la guardia.
1: Bueno, y vamos ya con la previsión del tiempo a las puertas de otra ola de calor y pendientes de esos incendios.
3: La tercera ola de calor del verano comienza de forma oficial el próximo martes. Sin embargo, ya llevamos muchos días con calor intenso en el sur y en el este del país, con temperaturas máximas entre los 35 y los 40 grados que pueden darse este domingo, por ejemplo, en zonas de Andalucía. Tendremos también algunas tormentas por la tarde, fundamentalmente en el interior sureste, con posibilidad de granizo o fuertes rachas de viento. Mucha calima por la zona del Mediterráneo, también en el este de Canarias y en Galicia quizá también tengamos algunos chubascos de cara a la tarde. Recordamos que el riesgo de incendios, el peligro es muy alto o incluso extremo en amplias zonas de nuestro territorio.
1: Más de 13.000 hectáreas afectadas, una veintena de pueblos desalojados y un viento que sigue complicando a esta hora el control del incendio de Guadalajara y que lo va a seguir haciendo en las próximas horas. Daniel del Río, tú sigues en el puesto de mando. Cuéntanos, ¿qué novedades hay?
4: Así es, aquí seguimos. Nos han dicho que el incendio, por supuesto, continúa avanzando, pero también que gracias a las labores que han hecho durante la noche de control de los flancos, ahora mismo lo que está avanzando es la cabeza del incendio y están intentando llevárselo a una zona por su orografía hará posible su control en los próximos días, incluso su extinción en una zona cerca a uno de los municipios que han sido desalojados. Y además también la consejera de Desarrollo Sostenible que está por aquí, Mercedes Gómez, nos ha confirmado el desalojo de 80 niños de diferentes albergues juveniles cercanos a la zona del incendio y también que han solicitado que la UME redoble sus esfuerzos en la zona. Pasarían de tener 100 efectivos a 200 efectivos. Lo que estamos escuchando ahora mismo es uno de los medios aéreos que están desplegados sobre el terreno. Son un total de 25. También nos han revelado que a primera hora de la mañana no han podido despegar por la densidad del humo que dificultaba mucho las labores de visualización del terreno y hacía que pues fuera peligroso para los pilotos despegar. Ahora mismo hay 25 sobrevolando las 13.000 hectáreas quemadas que han sido afectadas de terreno por el incendio. Además, también hay 40 medios terrestres operando, más de 300 efectivos intentando controlar este incendio que se declaró el pasado jueves en la localidad de La Mierla y que lleva desde entonces en nivel 2 de alerta.
0: Son ya 13.000 las hectáreas que se han calcinado, con vientos de cerca de 50 kilómetros por hora y que van a impulsar el incendio, pues evidentemente pues va a seguir avanzando. Por ese motivo hemos decidido esta mañana en el CECOPI, en el centro operativo, el desalojar, el evacuar la orden de evacuación de otros 4 municipios más, ya serían 21 municipios de esos albergues juveniles, tomando las decisiones oportunas para bueno, pues poder evacuar a estos menores con seguridad y que bueno, pues retornen a sus orígenes.
5: El mapa de la Sierra Norte de Guadalajara se tiñe de negro. El incendio originado en la localidad de La Mierla ya supera las 10.000 hectáreas quemadas. Y después de una noche de intensos trabajos de extinción por parte de los más de 400 efectivos desplegados, sigue sin control. Las llamas muestran un comportamiento que los expertos clasifican de extremo y avanzan a una velocidad de 60 metros por minuto, una fuerza que supera la capacidad de extinción de los equipos de emergencia. Ya se contabiliza una veintena de localidades desalojadas que se suman al confinamiento de Yen de la Encina. Cientos de vecinos permanecen desplazados de sus hogares, la mayoría realojados en el polideportivo de Humanes y en el municipio de Cogolludo.
6: en estos más de 20 municipios que están evacuados. 9 carreteras cortadas en estos momentos.
5: Una situación que se complica aún más por el corte de carreteras de la zona.
6: Y por lo tanto, en un momento determinado podría haber alguna dificultad en cuanto a esas evacuaciones.
5: El viento ha soplado con rachas de hasta 40 kilómetros por hora, aunque el esfuerzo combinado de la UME y los agentes forestales han conseguido que el municipio de Semillas no sea devorado por las llamas. Empleando fuego técnico, han salvado al pueblo tras quedar completamente rodeado por el fuego. Bajo una persistente lluvia de ceniza, la cabeza del incendio sigue siendo ingobernable, mientras las miradas se dirigen con angustia al cielo y conceda a los retenes la oportunidad de estabilizar el perímetro.
1: Pedro Sánchez ha publicado un mensaje en redes sociales sobre este incendio. Asegura que sigue con máxima atención este fuego. Lanza un mensaje de reconocimiento a quienes luchan contra las llamas y dice que negar la emergencia climática no hace que desaparezca, solo nos hace, dice, más vulnerables. Pendientes también del incendio de Orés, que es el más grave de los últimos años en Aragón, y la buena noticia es que evoluciona de forma favorable. La cifra provisional de hectáreas calcinadas se reduce a 14.000. Un equipo de Televisión Española está sobre el terreno en una de las zonas calcinadas.
3: Estamos en la cola del incendio entre Faras Dues y Asín, una de las zonas afectadas. Acompañamos a una brigada terrestre del gobierno de Aragón. Ahora mismo lo que están haciendo es refrescar la zona para evitar que haya reproducciones. Sobre el terreno siguen trabajando más de 450 efectivos. Hoy las labores se centran sobre todo en perimetrar y controlar la zona del incendio. El gobierno de Aragón ya ha anunciado que pedirá la declaración de zona catastrófica.
5: El incendio de Orés da un respiro.
2: No hemos visto llama, no hemos visto fuego y hemos visto muy pocas columnas de humo.
5: Las condiciones meteorológicas han mejorado en las últimas horas y eso ha permitido que el fuego no avance.
7: La noche ha sido muy buena también, ha refrescado, la humedad ha subido y ha bajado la temperatura, eso ha favorecido un momento la situación actual dentro de nuestros sectores.
5: Los trabajos de la UME se han centrado esta noche en la vigilancia del perímetro. En otros sectores del incendio continúan los trabajos de extinción de las llamas.
8: Vientos desecantes del sur de una velocidad superior a 20-25 kilómetros, pues no es muy buena señal porque puede reavivar en cualquier momento alguno de los focos que estén, los cientos de focos que están calientes.
5: Hay 6 municipios desalojados, 5 en Zaragoza y 1 en Navarra, y 1.000 personas evacuadas. Algunas han perdido sus casas o su forma de vida.
9: La vista es dantesca, yo no he visto un destrozo tan tremendo. Hay que pensar que Asín se ha quedado sin ningún nada, el término municipal está totalmente quemado. A las afueras pues hay una que está en mi padre, que ha entrado el fuego por una de las ventanas, ha quemado los maderos y está en el momento intentando apuntalarla. Hay 2 de las personas que han perdido las casas enteras. Entonces cuando ves eso o algún vecino que ha perdido su medio de vida, es un problema. Y han perdido todo y además son de los que han estado luchando contra el fuego en los campos con sus tractores.
5: La prioridad ahora es garantizar la seguridad de las personas y asegurar el perímetro, sobre todo ante la previsión de otra ola de calor. El incendio forestal de Plan también evoluciona favorablemente, aunque siguen pendientes de las condiciones meteorológicas.
10: ¡Vamos España!
11: ¡A por la segunda!
12: ¡Vamos España!
13: ¡Vamos España!
14: ¡Vamos España!
1: Es la felicitación de los miembros de las Fuerzas Armadas de los 3 ejércitos, muchos de ellos en misiones fuera de nuestras fronteras, también de la UME, animando a la selección española. Por tierra, mar y aire, nuestros soldados, aviadores y marineros mandan toda la fuerza a los jugadores y les animan a conseguir la segunda estrella. Y hay afortunados que van a vivir la final en Nueva York. Los últimos vuelos desde España ya han salido. Hemos estado con el que ha despegado esta madrugada.
15: Con poco equipaje y con muchas ganas. Así han partido desde Madrid algunos de los afortunados que van a vivir la final del Mundial en el MetLife Stadium de Nueva Jersey, pero que regresan en poco más de 24 horas.
16: Pillando aquí con mi padre a ver cómo lo podíamos hacer, a ver si nos aprobaban la ESTA.
17: Porque me ha tocado un sorteo y voy gratis a ver la final del mundo de Nueva York.
18: Y se lo dije a mis padres y me dijeron, estás fatal.
15: A las 6:45 de esta mañana despegaba de la Terminal 1 de Barajas un vuelo especial de Air Europa con 339 plazas y alguno iba más que preparado.
12: Yo voy preparado para estar a tope
13: en Viena, en Johannesburgo, en Kiev y en Berlín. No tiene estrella, ¿lo veis? Porque llevo a la misma siempre.
18: Y bueno, llevo aquí a los chicos que no se han podido venir.
15: Llegarán a Nueva York con unas 7 horas de margen para que arranque el partido y disfrutar y apoyar a la selección española. Un viaje para algunos especialmente emocional. Antonio en 2010 se quedó en la puerta.
19: Fuimos a Johannesburgo con toda la ilusión del mundo a ver la primera final y nos quedamos en la puerta. Cuando llegó el momento de entrar al campo, la entrada no era válida.
15: Eso sí, a Nueva York va con la esperanza de ver a España levantar la Copa como en ese 2010. Esperemos que así sea. Aunque en ese avión hay hueco para pasajeros que quieren que vuelva a hacerlo Argentina.
20: No quiero decir nada, estoy rodeado de camisetas rojas, imagínate. No quiero decir nada, no digo nada.
21: ¿Quién va a ganar?
22: ¿Va a ganar España?
21: Va a ganar Argentina.
23: Daba miedo el vuelo de españoles, no sabía cómo nos íbamos a tratar, entonces preferí traer la camisetita y ponérmela.
15: Sea cual sea el resultado, dejará Nueva York de noche para aterrizar en Barajas a la 1:45 del mediodía, con la experiencia vivida de estar en el campo en la final de un mundial.
24: Nueva York se prepara para la noche más grande del fútbol mundial y España a solo un partido de coser su segunda estrella. Antes de que ruede el balón, el MetLife Stadium está listo para convertirse en un gran escenario.
25: There is nothing bigger in my mind. There is no bigger event than the World Cup.
24: Robbie Williams, Tom Cruise o Laura Pausini son algunos de los protagonistas de una ceremonia al más puro estilo de Hollywood. Y por primera vez en la final de un mundial habrá espectáculo de medio tiempo, a lo grande, como en la Super Bowl. A los mandos, Chris Martin, cantante de Coldplay. Shakira con su Die Die y Madonna serán una de las principales figuras del show, que también contará con BTS y Justin Bieber. Barrio Sésamo y los teleñecos también se suman a la fiesta. Alfombra roja, música y estrellas, para una noche en la que España solo piensa una cosa: volver a hacer historia.
26: La afición está ya lista para vivir un día histórico. Aquí lo tenemos todo, hasta las castañuelas te ha traído.
27: Hombre, por supuesto, esto no puede faltar un partido de España. Sin castañuelas no hay partido.
26: Bueno, y hoy, ¿quién va a ser el MVP? ¿Quién va a ser el MVP?
28: La Miña Mal.
26: Pues con esa esperanza y también con la de levantar la copa, todos estos aficionados van a estar en el partido de hoy dejándose la piel, los pulmones y todo con el equipo.
29: ¡Vamos! España a un partido del título. Desde A Coruña hasta Murcia, pasando por cada ciudad, cada pueblo y cada rincón de España.
30: 4 años hay un país entero, 50 millones de personas luchando por...
29: En 2024 el fútbol volvió a conectar a un país entero, como ya ocurrió en 2010. Y ahora, 16 años después de aquel Mundial, la ilusión de volver a ser campeones del mundo se siente a flor de piel.
31: ¡Oh, Dios del español, se está queriendo!
32: La segunda estrella y a revivir el Mundial de 2010.
29: Es un sentimiento que muchos de los jugadores actuales ni siquiera recuerdan. Va por todos aquellos que no lo vivieron, o por los que lo disfrutaron y ya no están. Por los niños a los que mañana les contaremos este día, y por las generaciones que están por venir. Por todos ellos, solo vale ganar.
33: ¡Vamos, viva España! ¡Vamos a ganar el Mundial!
29: Por la pura emoción de poder bordar esa segunda estrella en el pecho.
34: ¡La segunda estrella!
29: Ojalá vuelvan con ella. Porque este domingo, a la vez, cada rincón, cada balcón y cada pantalla de este país estará pendiente de 26 jugadores y un cuerpo técnico que nos ha devuelto la fe y que han vuelto a poner a España en boca de todo el mundo.
15: Argentina prepara su voz para la gran final. Y es que si algo caracteriza a la afición albiceleste es la fuerza de sus cánticos. Por el Diego, por la última de Leo, quieren ver cosida esa cuarta estrella en la camiseta que esta noche lucirán muchos en Nueva York, en España y, por supuesto, en las calles de Argentina.
35: ¡El Mundial ya lo tenemos ganado!
36: ¡Mañana, el domingo, vamos a demostrar quiénes somos! ¡Somos esto, Argentina!
15: Partido histórico que disfrutarán en cada bar, en cada casa y frente a pantallas gigantes que han instalado, por ejemplo, en la Plaza de Saber en Buenos Aires o en Fontana Rosa en Rosario, ciudad natal de Messi. Millones de personas a una con su asado ya comido, listas para disfrutar de su selección en una final soñada contra España.
0: No solo Argentina, toda España estará pendiente de una pantalla esta tarde. Las principales capitales del país van a instalar pantallas gigantes para seguir este encuentro en la calle. Ya se están preparando en ciudades como Madrid, Barcelona y Las Palmas de Gran Canaria. Y el sueño es poder acariciarla. Esa copa que parece tan cercana y tan lejana a la vez es el gran objeto de deseo de dos países. La selección está a un paso de la segunda estrella y de hacer historia. Y está preparada para todo, ya lo dijeron antes de enfrentarse a la todopoderosa Francia. Respetó todo el del mundo, pero miedo ninguno. Así encaran esta final 16 años después de la última.
1: Hoy es el gran día. Hoy la selección española se vuelve a jugar ser campeona del mundo. Qué bien suena, ¿verdad? Lo hará contra Argentina a partir de las 9 de la noche y lo podremos ver por la 1. La jornada de ayer, la víspera, fue atípica. El mal tiempo impidió que la selección española pudiera llevar a cabo su último entrenamiento. Estaba todo programado para las 11, hora local, aquí en Nueva Jersey. Pero 10 minutos antes, una tormenta con fuerte aparato eléctrico obligó a cancelar, primero durante media hora, después al ver que la situación no iba a mejorar ya definitivamente esa última sesión. Los jugadores no llegaron a saltar al césped, se quedaron en el gimnasio, ahí sí trabajaron, una sesión de activación para estar todos listos de cara al gran partido de esta noche. En la víspera le preguntábamos también a Luis de la Fuente si tenía decidida la alineación y decía que sí, a falta de ese último entrenamiento. Bueno, no hay mal que por bien no venga. Al no haber entrenamiento y no haber habido más contratiempos, el míster seguramente podrá llevar a cabo su idea inicial, su plan. Hasta ahora le han salido todos perfectos. Ojalá que esta noche frente a Argentina vuelva a hacerlo y se consiga coronar como campeón del mundo por segunda vez en la historia de España.
15: Aunque el campeonato empezó con más dudas que certezas, lo de Cabo Verde solo fue un borrón en toda la trayectoria de la selección. Y después de la fase de grupos se recuperó la esperanza y España derrotó a Austria para sellar el pase a octavos.
2: Con orden, con equilibrio, con sacrificio, con esfuerzo, con un talento futbolístico descomunal.
15: Queda clara la confianza de la Fuente en su equipo. También la de toda una afición.
3: ¡España, el Mundial es nuestro! ¡Esto
4: es nuestro! ¡No hay rival! ¡No hay rival!
15: Unai Simón ha logrado el récord de imbatibilidad en un Mundial, aunque algún susto nos ha dado. Los más optimistas ya celebraban la victoria del Mundial cuando la selección venció a la Portugal de Cristiano Ronaldo o cuando dejó fuera de juego a Courtois. Pero aún quedaba un rival decisivo, Francia.
2: Nuestro mensaje era que hoy nos enfrentábamos quizás a una de las mejores selecciones del mundo, pero se encontraban enfrente con el mejor equipo del mundo.
15: Y así fue, España pasaba a la final. Estamos a un paso de conseguirlo y como dice Luis de la Fuente,
2: a pesar de que estamos felices, no nos conformamos con esto. Vamos a ir a pelear, obviamente, como no corre, como corresponde, y sabéis que es así.
0: Bueno, como les contamos, Argentina es el último escollo que nos separa de la Copa. Anoche tuvieron un accidentado último entrenamiento por la tormenta, pero sus expectativas ante España siguen intactas. Leo Messi y los suyos tienen ganas de morder.
5: Argentina solo tiene una cosa en la cabeza, sellarse su cuarta estrella, y eso va a intentar hacer esta noche contra la selección española. Ayer fue un día complicado aquí en Nueva Jersey, marcado por las tormentas. De hecho, la selección argentina salió con 45 minutos de retraso a completar su último entrenamiento antes de la gran final. Scaloni tiene a todos sus jugadores disponibles y más allá de lo táctico, lo que le preocupa realmente al seleccionador argentino es ¿cómo llegan físicamente sus jugadores? Reconocía que hay muchos que todavía no están al 100%, así que eso es lo que realmente le preocupa a Scaloni, porque esta noche quiere volver a ser campeón del mundo. Sería su segundo campeonato mundial consecutivo después de estar en 3 de las últimas 4 finales de mundial.
0: Pues les mostramos esa imagen. La selección argentina ha tenido ese problema. Las condiciones del tiempo han complicado su salida al campo. Recordemos que ellos han tenido un día menos de preparación y con una hora de retraso han podido entrenar después de una tarde ayer turbulenta, con rayos, con protocolo antitormentas. Finalmente el equipo ha podido ejercitarse con todas sus estrellas y Scaloni sigue defendiendo su plan para la final.
15: Argentina vuelve a estar donde acostumbra, en otra final del Mundial, la tercera de Lionel Messi y la oportunidad de revalidar el título conquistado en Qatar. Pero el viaje hasta Nueva Jersey ha sido muy distinto al de hace 4 años.
6: Increíble, ¿no? Increíble todo lo que viene haciendo este grupo.
15: Pasan como primeros del grupo J, pero en las eliminatorias la albiceleste no ganó ni un solo partido antes del minuto 90. Primero sobrevivió a Egipto con el gol en el descuento. Después necesitó la prórroga para eliminar a Suiza. Y en semifinales volvió a levantarse ante Inglaterra. Perdía hasta el minuto 85 y remontó con los tantos de Enzo Fernández y Lautaro Martínez. 3 eliminatorias. 3 finales resueltas cuando el reloj ya parecía sentenciar el destino.
7: El otro día dije que este grupo no deja de sorprenderme, la verdad. Y te digo la verdad, vamos a intentar ganar, vamos a dejar todo.
15: Porque si Messi sigue marcando el camino, Argentina ya no depende solo de él. Enzo, Lautaro, McAllister o Julián Álvarez han aparecido cuando más quemaba el balón. El campeón ya no solo depende solo de su rey, ahora tiene un ejército. En la final espera España, la campeona de Europa, 90 minutos o quizá alguno más, porque si este Mundial ha enseñado algo de Argentina es que nunca conviene dar por retirado al rey antes del pitido final.
0: Sino que se lo digan a Vicente del Bosque, que fue el seleccionador que hizo que España levantara la Copa del Mundo por primera vez en 2010. En Radio Televisión Española hemos hablado con él y así es como ve a esta selección, la segunda vez que llegamos a la final de un Mundial.
8: España ha hecho un campeonato extraordinario desde el primer día, hizo un poco ahí con Sigonsa el día de Cabo Verde, pero el resto de la competición ha sido un equipo bien organizado y que hemos jugado muy bien. Llegamos a un partido contra Argentina en la que yo creo que tenemos bastante, no digo ganado porque no se puede presumir hasta que no se juega, pero sí que lo tenemos muy, muy bien encaminado.
0: Está bien encaminado, dice Del Bosque. Bueno, gracias a la selección española de fútbol tenemos la suerte de haber sentido la emoción hasta el final, hasta la final. Momentos inolvidables de alegría compartida, de entusiasmo, que están más que asegurados en el duelo contra Argentina en ese estadio MetLife de Nueva York. Que imágenes como estas se vuelvan a repetir esta noche y que la victoria nos acompañe.

0: Es el objeto de deseo de los más de 1.200 futbolistas que empezaron este campeonato y de los millones de aficionados que vibran en las casas de todo el mundo. 48 selecciones llegaron a este Mundial y ahora solo dos siguen en la lucha. ¡Y qué suerte! Una es la nuestra. Y este año, además, los campeones se van a llevar un anillo conmemorativo al estilo NBA. Lo hacen por primera vez. La cuenta atrás ha comenzado. Quedan 7 horas para esa final. Y muchas miradas están puestas aquí en el MetLife Stadium de East Rutherford, Nueva Jersey. Ha sido bautizado por la FIFA como New York New Jersey Stadium. Tiene una capacidad para más de 82.000 espectadores dentro, muchos seguro que van a estar fuera. Allí se esperan 27 grados, poca humedad, también viento suave. El calor puede pesar con el paso de los minutos, pero las condiciones son buenas para jugar. Muchos seguidores han querido vivirlo allí.
1: ¿Quién va a ganar?
2: ¿Va a ganar España?
1: Va a ganar Argentina, pero si no, vamos a disfrutar igual.
0: ¿Qué tal? Buenas tardes. Y a estas horas también estamos muy pendientes de los incendios forestales, porque en Guadalajara los vientos complican mucho la extinción de un fuego que avanza rápido y que ha obligado a desalojar otros 4 municipios más, ya son 21. Además, se evacúa a decenas de menores de un campamento. También aumenta el número de hectáreas quemadas. Son datos que acaba de actualizar el Gobierno de Castilla-La Mancha.
3: Son ya 13.000 las hectáreas que se han calcinado, con vientos de cerca de 50 kilómetros por hora y que van a impulsar el incendio, pues evidentemente pues va a seguir avanzando. Por ese motivo hemos decidido esta mañana en el CECOPI, en el centro operativo, el desalojar, el evacuar la orden de evacuación de otros 4 municipios más. Ya serían 21 municipios.
0: El incendio de Ores evoluciona de forma favorable. En este caso ya no hay llamas, no hay columnas de humo y se espera que de forma prudente, cuando la situación esté bajo control, puedan regresar los evacuados. Lo ha dicho el presidente de Aragón.
4: Que no solamente no hay fuego, que no hay llama, sino que se ven pocas columnas de humo. Eso no quiere decir que vayamos a bajar la guardia.
0: Bueno, y vamos ya con la previsión del tiempo a las puertas de otra ola de calor y pendientes de esos incendios.
5: La tercera ola de calor del verano comienza de forma oficial el próximo martes. Sin embargo, ya llevamos muchos días con calor intenso en el sur y en el este del país, con temperaturas máximas entre los 35 y los 40 grados que pueden darse este domingo, por ejemplo, en zonas de Andalucía. Tendremos también algunas tormentas por la tarde, fundamentalmente en el interior sureste, con posibilidad de granizo o fuertes rachas de viento. Mucha calima por la zona del Mediterráneo, también en el este de Canarias y en Galicia quizá también tengamos algunos chubascos de cara a la tarde. Recordamos que el riesgo de incendios, el peligro es muy alto o incluso extremo en amplias zonas de nuestro territorio.
0: Más de 13.000 hectáreas afectadas, una veintena de pueblos desalojados y un viento que sigue complicando a esta hora el control del incendio de Guadalajara y que lo va a seguir haciendo en las próximas horas. Daniel del Río, tú sigues en el puesto de mando. Cuéntanos, ¿qué novedades hay?
6: Así es, aquí seguimos. Nos han dicho que el incendio, por supuesto, continúa avanzando, pero también que gracias a las labores que han hecho durante la noche de control de los flancos, ahora mismo lo que está avanzando es la cabeza del incendio y están intentando llevárselo a una zona por su orografía hará posible su control en los próximos días, incluso su extinción en una zona cerca a uno de los municipios que han sido desalojados. Y además también la consejera de Desarrollo Sostenible que está por aquí, Mercedes Gómez, nos ha confirmado el desalojo de 80 niños de diferentes albergues juveniles cercanos a la zona del incendio y también que han solicitado que la UME redoble sus esfuerzos en la zona. Pasarían de tener 100 efectivos a 200 efectivos. Lo que estamos escuchando ahora mismo es uno de los medios aéreos que están desplegados sobre el terreno. Son un total de 25. También nos han revelado que a primera hora de la mañana no han podido despegar por la densidad del humo, que dificultaba mucho las labores de visualización del terreno y hacía que pues fuera peligroso para los pilotos despegar. Ahora mismo hay 25 sobrevolando las 13.000 hectáreas quemadas que han sido afectadas de terreno por el incendio. Además, también hay 40 medios terrestres operando, más de 300 efectivos intentando controlar este incendio que se declaró el pasado jueves en la localidad de La Mierla y que lleva desde entonces en nivel 2 de alerta.
3: Son ya 13.000 las hectáreas que se han calcinado, con vientos de cerca de 50 kilómetros por hora y que van a impulsar el incendio, pues evidentemente pues va a seguir avanzando. Por ese motivo hemos decidido esta mañana en el CECOPI, en el centro operativo, el desalojar, el evacuar la orden de evacuación de otros 4 municipios más. Ya serían 21 municipios de esos albergues juveniles, tomando las decisiones oportunas para, bueno, pues poder evacuar a estos menores con seguridad y que, bueno, pues retornen a sus orígenes.
2: El mapa de la Sierra Norte de Guadalajara se tiñe de negro. El incendio originado en la localidad de La Mierla ya supera las 10.000 hectáreas quemadas. Y después de una noche de intensos trabajos de extinción por parte de los más de 400 efectivos desplegados, sigue sin control. Las llamas muestran un comportamiento que los expertos clasifican de extremo y avanzan a una velocidad de 60 metros por minuto, una fuerza que supera la capacidad de extinción de los equipos de emergencia. Ya se contabiliza una veintena de localidades desalojadas que se suman al confinamiento de Yende la Encina. Cientos de vecinos permanecen desplazados de sus hogares, la mayoría realojados en el polideportivo de Humanes y en el municipio de Cogolludo.
7: En estos más de 20 municipios que están evacuados, 9 carreteras cortadas en estos momentos.
2: Una situación que se complica aún más por el corte de carreteras de la zona.
7: Y por lo tanto, en un momento determinado podría haber alguna dificultad en cuanto a esas evacuaciones.
2: El viento ha soplado con rachas de hasta 40 kilómetros por hora.

0: aunque el esfuerzo combinado de la UME y los agentes forestales han conseguido que el municipio de Semillas no sea devorado por las llamas. Empleando fuego técnico, han salvado al pueblo tras quedar completamente rodeado por el fuego. Bajo una persistente lluvia de ceniza, la cabeza del incendio sigue siendo ingobernable, mientras las miradas se dirigen con angustia al cielo y concede a los retenes la oportunidad de estabilizar el perímetro.
1: Pedro Sánchez ha publicado un mensaje en redes sociales sobre este incendio. Asegura que sigue con máxima atención este fuego. Lanza un mensaje de reconocimiento a quienes luchan contra las llamas y dice que negar la emergencia climática no hace que desaparezca, solo nos hace, dice, más vulnerables. Pendientes también del incendio de Orés, que es el más grave de los últimos años en Aragón. Y la buena noticia es que evoluciona de forma favorable. La cifra provisional de hectáreas calcinadas se reduce a 14.000. Un equipo de Televisión Española está sobre el terreno en una de las zonas calcinadas.
2: Estamos en la cola del incendio entre Faras Dues y Asín, una de las zonas afectadas. Acompañamos a una brigada terrestre del gobierno de Aragón. Ahora mismo lo que están haciendo es refrescar la zona para evitar que haya reproducciones. Sobre el terreno siguen trabajando más de 450 efectivos. Hoy las labores se centran sobre todo en perimetrar y controlar la zona del incendio. El gobierno de Aragón ya ha anunciado que pedirá la declaración de zona catastrófica.
3: El incendio de Orés da un respiro.
4: No hemos visto llama, no hemos visto fuego y hemos visto muy pocas columnas de humo.
3: Las condiciones meteorológicas han mejorado en las últimas horas y eso ha permitido que el fuego no avance.
5: La noche ha sido muy buena también, ha refrescado, la humedad ha subido y ha bajado la temperatura, eso ha favorecido un momento la situación actual dentro de nuestros sectores.
3: Los trabajos de la UME se han centrado esta noche en la vigilancia del perímetro. En otros sectores del incendio continúan los trabajos de extinción de las llamas.
6: Vientos desecantes del sur de una velocidad superior a 20-25 kilómetros, pues no es muy buena señal porque puede reavivar en cualquier momento alguno de los focos que estén, los cientos de focos que están calientes.
3: Hay 6 municipios desalojados, 5 en Zaragoza y 1 en Navarra, y 1.000 personas evacuadas. Algunas han perdido sus casas o su forma de vida.
7: La vista es dantesca, yo no he visto un destrozo tan tremendo. Hay que pensar que Asín se ha quedado sin ningún nada, el término municipal está totalmente quemado. A las afueras pues hay una casa de mi padre que ha entrado el fuego por una de las ventanas, ha quemado los maderos y está en el momento intentando apuntalarla. Hay 2 de las personas que han perdido las casas enteras, entonces cuando ves eso o algún vecino que ha perdido su medio de vida es un problema. Y han perdido todo y además son de los que han estado luchando contra el fuego en los campos con sus tractores.
3: La prioridad ahora es garantizar la seguridad de las personas y asegurar el perímetro, sobre todo ante la previsión de otra ola de calor. El incendio forestal de Plan también evoluciona favorablemente, aunque siguen pendientes de las condiciones meteorológicas.
8: ¡Vamos, España!
9: ¡A por la segunda!
10: ¡Vamos, España!
11: ¡Vamos, España!
12: ¡Vamos, España!
1: ¡Vamos! Es la felicitación de los miembros de las Fuerzas Armadas de los 3 ejércitos, muchos de ellos en misiones fuera de nuestras fronteras, también de la UME, animando a la selección española. Por tierra, mar y aire, nuestros soldados, aviadores y marineros mandan toda la fuerza a los jugadores y les animan a conseguir la segunda estrella. Y hay afortunados que van a vivir la final en Nueva York. Los últimos vuelos desde España ya han salido. Hemos estado con el que ha despegado esta madrugada.
13: Con poco equipaje y con muchas ganas. Así han partido desde Madrid algunos de los afortunados que van a vivir la final del Mundial en el MetLife Stadium de Nueva Jersey, pero que regresan en poco más de 24 horas.
14: Pillando aquí con mi padre a ver cómo lo podíamos hacer, a ver si nos aprobaban la ESTA.
15: Porque me ha tocado un sorteo y voy gratis a ver la final del mundo de Nueva York.
16: Y se lo dije a mis padres y me dijeron, estás fatal.
13: A las 6:45 de esta mañana despegaba de la Terminal 1 de Barajas un vuelo especial de Europa con 339 plazas y alguno iba más que preparado.
17: Yo voy preparado para estar a tope.
18: En Viena, en Johannesburgo, en Kiev y en Berlín. No tiene estrella, ¿lo veis?
10: porque llevo a la misma siempre.
11: Y bueno, llevo aquí a los chicos que no se han podido venir.
13: Llegarán a Nueva York con unas 7 horas de margen para que arranque el partido y disfrutar y apoyar a la selección española. Un viaje para algunos especialmente emocional. Antonio en 2010 se quedó en la puerta.
19: Fuimos a Johannesburgo con toda la ilusión del mundo a ver la primera final y nos quedamos en la puerta. Cuando llegó el momento de entrar al campo, la entrada no era válida.
13: Eso sí, a Nueva York va con la esperanza de ver a España levantar la Copa como en ese 2010. Esperemos que así sea. Aunque en ese avión hay hueco para pasajeros que quieren que vuelva a hacerlo Argentina.
20: No quiero decir nada, estoy rodeado de camisetas rojas, imagínate. No quiero decir nada, no digo nada.
21: ¿Quién va a ganar?
22: ¿Va a ganar España?
21: Va a ganar Argentina.
23: Daba miedo el vuelo de españoles, no sabía cómo nos íbamos a tratar, entonces preferí traer la camisetita y ponérmela.
13: Sea cual sea el resultado, dejará Nueva York de noche para aterrizar en Barajas a la 1:15 del mediodía, con la experiencia vivida de estar en el campo en la final de un mundial.
24: Nueva York se prepara para la noche más grande del fútbol mundial y España a solo un partido de coser su segunda estrella. Antes de que ruede el balón, el MetLife Stadium está listo para convertirse en un gran escenario.
25: There is nothing bigger in my mind. There is no bigger event than the World Cup.
24: Robbie Williams, Tom Cruise o Laura Pausini son algunos de los protagonistas de una ceremonia al más puro estilo de Hollywood. Y por primera vez en la final de un mundial habrá espectáculo de medio tiempo, a lo grande, como en la Super Bowl. A los mandos, Chris Martin, cantante de Coldplay. Shakira con su Die Die y Madonna serán una de las principales figuras del show, que también contará con BTS y Justin Bieber. Barrio Sésamo y los teleñecos también se suman a la fiesta. Alfombra roja, música y estrellas, para una noche en la que España solo piensa una cosa: volver a hacer historia.
26: La afición está ya lista para vivir un día histórico. Aquí lo tenemos todo, hasta las castañuelas te ha traído.
27: Hombre, por supuesto, esto no puede faltar un partido de España. Sin castañuelas no hay partido.
26: Bueno, y hoy, ¿quién va a ser el MVP?
28: La Miña Mal.
26: Pues con esa esperanza y también con la de levantar la copa, todos estos aficionados van a estar en el partido de hoy dejándose la piel, los pulmones y todo con el equipo.
29: ¡Vamos! España a un partido del título. Desde A Coruña hasta Murcia, pasando por cada ciudad, cada pueblo y cada rincón de España.
30: 4 años hay un país entero, 50 millones de personas luchando por...
29: En 2024 el fútbol volvió a conectar a un país entero, como ya ocurrió en 2010. Y ahora, 16 años después de aquel Mundial, la ilusión de volver a ser campeones del mundo se siente a flor de piel.
31: ¡El Dios del español se está queriendo!
32: La segunda estrella y a revivir el Mundial de 2010.
29: Es un sentimiento que muchos de los jugadores actuales ni siquiera recuerdan. Va por todos aquellos que no lo vivieron, o por los que lo disfrutaron y ya no están. Por los niños a los que mañana les contaremos este día, y por las generaciones que están por venir. Por todos ellos, solo vale ganar.
33: ¡Vamos, viva España! ¡Vamos a ganar el Mundial!
29: Por la pura emoción de poder bordar esa segunda estrella en el pecho.
34: ¡La segunda estrella!
29: Ojalá vuelvan con ella. Porque este domingo, a la vez, cada rincón, cada balcón y cada pantalla de este país estará pendiente de 26 jugadores y un cuerpo técnico que nos ha devuelto la fe y que han vuelto a poner a España en boca de todo el mundo.
13: Argentina prepara su voz para la gran final. Y es que si algo caracteriza a la afición albiceleste es la fuerza de sus cánticos. Por el Diego, por la última de Leo, quieren ver cosida esa cuarta estrella en la camiseta que esta noche lucirán muchos en Nueva York, en España y, por supuesto, en las calles de Argentina.
35: ¡El Mundial ya lo tenemos ganado!
36: Mañana, el domingo, vamos a demostrar quiénes somos. Somos esto, Argentina.
13: Partido histórico que disfrutarán en cada bar, en cada casa y frente a pantallas gigantes que han instalado, por ejemplo, en la Plaza de Saber en Buenos Aires o en Fontana Rosa en Rosario, ciudad natal de Messi. Millones de personas a una, con su asado ya comido, listas para disfrutar de su selección en una final soñada contra España.
1: No solo Argentina, toda España estará pendiente de una pantalla esta tarde. Las principales capitales del país van a instalar pantallas gigantes para seguir este encuentro en la calle. Ya se están preparando en ciudades como Madrid, Barcelona y Las Palmas de Gran Canaria. Y el sueño es poder acariciarla. Esa copa que parece tan cercana y tan lejana a la vez es el gran objeto de deseo de dos países. La selección está a un paso de la segunda estrella y de hacer historia. Y está preparada para todo. Ya lo dijeron antes de enfrentarse a la todopoderosa Francia. Respetó todo el del mundo, pero miedo ninguno. Así encaran esta final 16 años después de la última.
0: Hoy es el gran día. Hoy la selección española se vuelve a jugar ser campeona del mundo. Qué bien suena, ¿verdad? Lo hará contra Argentina a partir de las 9 de la noche y lo podremos ver por la 1. La jornada de ayer, la víspera, fue atípica. El mal tiempo impidió que la selección española pudiera llevar a cabo su último entrenamiento. Estaba todo programado para las 11, hora local, aquí en Nueva Jersey. Pero 10 minutos antes, una tormenta con fuerte aparato eléctrico obligó a cancelar, primero durante media hora, después al ver que la situación no iba a mejorar ya definitivamente esa última sesión. Los jugadores no llegaron a saltar al césped, se quedaron en el gimnasio, ahí sí trabajaron, una sesión de activación para estar todos listos de cara al gran partido de esta noche. En la víspera le preguntábamos también a Luis de la Fuente si tenía decidida la alineación y decía que sí, a falta de ese último entrenamiento. Bueno, no hay mal que por bien no venga. Al no haber entrenamiento y no haber habido más contratiempos, el míster seguramente podrá llevar a cabo su idea inicial, su plan. Hasta ahora le han salido todos perfectos. Ojalá que esta noche frente a Argentina vuelva a hacerlo y se consiga coronar como campeón del mundo por segunda vez en la historia de España.
13: Aunque el campeonato empezó con más dudas que certezas, lo de Cabo Verde solo fue un borrón en toda la trayectoria de la selección. Y después de la fase de grupos se recuperó la esperanza y España derrotó a Austria para sellar el pase a octavos.
2: Con orden, con equilibrio, con sacrificio, con esfuerzo, con un talento futbolístico descomunal.
13: Queda clara la confianza de la Fuente en su equipo. También la de toda una afición.
3: ¡España, el Mundial es nuestro!
4: ¡Esto es nuestro, no hay rival, no hay rival!
13: Unai Simón ha logrado el récord de imbatibilidad en un Mundial, aunque algún susto nos ha dado. Los más optimistas ya celebraban la victoria del Mundial cuando la selección venció a la Portugal de Cristiano Ronaldo o cuando dejó fuera de juego a Courtois. Pero aún quedaba un rival decisivo, Francia.
2: Nuestro mensaje era que hoy nos enfrentábamos quizás a una de las mejores selecciones del mundo, pero se encontraban enfrente con el mejor equipo del mundo.
13: Y así fue, España pasaba a la final. Estamos a un paso de conseguirlo y como dice Luis de la Fuente,
2: a pesar de que estamos felices, no nos conformamos con esto. Vamos a ir a pelear, obviamente, como corresponde, y sabéis que es así.
1: Bueno, como les contamos, Argentina es el último escollo que nos separa de la Copa. Anoche tuvieron un accidentado último entrenamiento por la tormenta, pero sus expectativas ante España siguen intactas. Leo Messi y los suyos tienen ganas de morder.
5: Argentina solo tiene una cosa en la cabeza, sellarse su cuarta estrella, y eso va a intentar hacer esta noche contra la selección española. Ayer fue un día complicado aquí en Nueva Jersey, marcado por las tormentas. De hecho, la selección argentina salió con 45 minutos de retraso a completar su último entrenamiento antes de la gran final. Scaloni tiene a todos sus jugadores disponibles y más allá de lo táctico, lo que le preocupa realmente al seleccionador argentino es cómo llegan físicamente sus jugadores. Reconocía que hay muchos que todavía no están al 100%, así que eso es lo que realmente le preocupa a Scaloni, porque esta noche quiere volver a ser campeón del mundo. Sería su segundo campeonato mundial consecutivo después de estar en 3 de las últimas 4 finales de mundial.
1: Pues les mostramos esa imagen. La selección argentina ha tenido ese problema. Las condiciones del tiempo han complicado su salida al campo. Recordemos que ellos han tenido un día menos de preparación y con una hora de retraso pues, han podido entrenar después de una tarde ayer turbulenta, con rayos, con protocolo antitormentas. Finalmente el equipo ha podido ejercitarse con todas sus estrellas y Scaloni sigue defendiendo su plan para la final.
13: Argentina vuelve a estar donde acostumbra, en otra final del Mundial, la tercera de Lionel Messi y la oportunidad de revalidar el título conquistado en Qatar. Pero el viaje hasta Nueva Jersey ha sido muy distinto al de hace 4 años.
6: Increíble, ¿no? Increíble todo lo que viene haciendo este grupo.
3: Pasan como primeros del grupo J, pero en las eliminatorias la albiceleste no ganó ni un solo partido antes del minuto 90. Primero sobrevivió a Egipto con el gol en el descuento. Después necesitó la prórroga para eliminar a Suiza. Y en semifinales volvió a levantarse ante Inglaterra. Perdía hasta el minuto 85 y remontó con los tantos de Enzo Fernández y Lautaro Martínez. Tres eliminatorias, tres finales resueltas cuando el reloj ya parecía sentenciar el destino.
6: El otro día dije que este grupo no deja de sorprenderme, la verdad. Y te digo la verdad, vamos a intentar ganar, vamos a dejar todo.
3: Porque si Messi sigue marcando el camino, Argentina ya no depende solo de él. Enzo, Lautaro, McAllister o Julián Álvarez han aparecido cuando más quemaba el balón. El campeón ya no solo depende solo de su rey, ahora tiene un ejército. En la final espera España, la campeona de Europa, 90 minutos o quizá alguno más, porque si este Mundial ha enseñado algo de Argentina, es que nunca conviene dar por retirado al rey antes del pitido final.
1: Sino que se lo digan a Vicente del Bosque, que fue el seleccionador que hizo que España levantara la Copa del Mundo por primera vez en 2010. En Radio Televisión Española hemos hablado con él y así es como ve a esta selección, la segunda vez que llegamos a la final de un Mundial.
7: España ha hecho un campeonato extraordinario desde el primer día, hizo un poco ahí con Sigonsa el día de Cabo Verde, pero el resto de la competición ha sido un equipo bien organizado y que hemos jugado muy bien. Llegamos a un partido contra Argentina en la que yo creo que tenemos bastante, no digo ganado porque no se puede presumir hasta que no se juega, pero sí que lo tenemos muy, muy bien encaminado.
1: Está bien encaminado, dice Del Bosque. Bueno, gracias a la selección española de fútbol tenemos la suerte de haber sentido la emoción hasta el final, hasta la final. Momentos inolvidables de alegría compartida, de entusiasmo, que están más que asegurados en el duelo contra Argentina en ese estadio MetLife de Nueva York. Que imágenes como estas se vuelvan a repetir esta noche y que la victoria nos acompañe.

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0: Hoy toca soñar, confiar en que esta noche conseguiremos nuestra segunda estrella ganando a Argentina en la final del Mundial. Los planes están ya cerrados, lo veremos en Radio Televisión Española, desde casa, con la familia o los amigos, en una terraza o en una de las muchas pantallas gigantes que se están instalando en todo el país.
1: Lo vamos a ganar, evidentemente lo vamos a ganar.
2: Un día súper especial, un día de Mundial y todo emocionado, la verdad.
3: Que gane España, por supuesto.
4: Que va a ser un 2-0.
5: ¡España! ¡Yay!
6: Y tenemos que ganar, ¿eh? No podemos perder.
7: 1-0, 2-0.
6: Ah, España campeona del mundo.
8: ¡España!
0: ¿Qué tal? Muy buenas tardes. La cita con la historia 16 años después es a las 9 en el MetLife Stadium de Nueva Jersey. En Radio Televisión Española estamos volcados con la cobertura de esta gran final desde primera hora. Será la 15ª vez que se enfrentan España y Argentina y por primera vez en el terreno de juego se verán las caras, la actual campeona de Europa y la de América. La roja y la albiceleste representan dos formas de jugar el fútbol, dos generaciones. Es el último Mundial para Messi, el primero para Lamine Yamal. Más allá del Mundial, preocupa la evolución del incendio de Guadalajara. Que esta madrugada ha seguido avanzando fuera de control. Las hectáreas quemadas llegan ya a las 13.000. Hay una veintena de localidades evacuadas. Mejores noticias nos llegan desde Aragón, donde en las próximas horas se podrá dar por estabilizado el incendio de las Cinco Villas. Ha calcinado 14.400 hectáreas. Y estaremos en Cuba con el equipo de Radio Televisión Española que ha conseguido entrar en la isla. La crisis energética está ahogando a los cubanos desde hace meses. Los apagones son casi diarios. Faltan alimentos, combustible y dinero en efectivo. Cada día cuesta más salir adelante, sobre todo para los pensionistas.
9: ¿Cómo solucionar eso? La gran pregunta.
10: Seguir en la misma idea. Sabemos que esto es muy difícil y son partidos que aquí cuesta muchísimo ganar.
11: Ferran, la oportunidad. ¡Sí! Tiene tiro, el disparo de Cubarsí, la MSK problema. ¡Sí! ¡Se acabó! ¡España, la semifinal del Mundial!
12: Ahí va Oyarzabal. Pedro Porro.
13: ¡Sí!
12: ¡Sacamos
14: España!
12: ¡La final! España va a jugar la final de la Copa del Mundo.
0: Menudo mes que hemos vivido.

0: Pero ya estamos en este estadio, imagen en directo, donde a partir de las 9 España y Argentina se juegan la Copa del Mundo. Hoy se espera una jornada tranquila tras las tormentas de ayer y la mala calidad del aire de los últimos días por el humo de los incendios de Canadá. Así que el mundo entero mira hasta ahora Nueva York, donde empieza el día de la final. Nuestra selección llega a tope, también llega a tope el equipo de Radio Televisión Española. Vamos a buscar la última hora con Lara y con Marcos. Parece mentira, pero ahí estáis ya, en el estadio de la final.
1: Sí, ¿qué tal, Mar? Por fin llegó la final y, lo que es más importante, llegó con España en ella. Han sido 39 días de competición y 103 partidos para llegar al más importante.
2: A este último, que va a enfrentar a la campeona del mundo, Argentina, contra, no lo olvidemos, la campeona de Europa, que es España, y que llega con la confianza por las nubes. Vamos a repasar la última hora de las dos selecciones. Las dos han dormido aquí en Nueva Jersey, muy cerca de este MetLife Stadium, pero vamos a empezar, como no, con la nuestra. Roy Groba, los 26 futbolistas de Luis de la Fuente ante el partido de sus vidas.
3: ¿Qué tal, Lara? Sí, saludos desde el mismo césped de este MetLife Stadium, donde España efectivamente va a intentar ser campeona del mundo por segunda vez en su historia. Los futbolistas de la selección no están todavía aquí, están en su hotel de concentración. Son aproximadamente las 9 de la mañana todavía, están terminando de desayunar. En unas 2 horas tendrán el almuerzo y 2 horas antes del partido se dirigirán ya aquí por carretera, en autobús, escoltados por la policía, hasta aquí, hasta el escenario de la gran final del Mundial.
2: Gracias, Roy. Y para Argentina, esta es la séptima final de Mundial que juega en su historia, la segunda para la gran mayoría de los jugadores que están en esta convocatoria.
1: Y más especial todavía por el hecho de que muy posiblemente estemos no solo ante el último partido de Leo Messi en un Mundial, sino también el último partido de Messi con la albiceleste. Andrés.
4: ¿Qué tal? Muy buenas tardes. Sí, eso parece ya bastante claro. Pase lo que pase hoy aquí, tenemos que ser conscientes que muy probablemente veamos hoy aquí el último partido de Leo Messi en un Mundial. De hecho, anoche él mismo, el argentino, publicaba un mensaje pues con cierto aroma a despedida. Dice que independientemente del resultado, este grupo ya ha hecho una historia que siempre van a recordar. A esta hora, Argentina, al igual que España, ya ultima los detalles en su hotel de concentración y a eso de las 7:45 de la tarde pondrán ya rumbo hasta aquí, hasta el estadio.
5: ¿Quién va a ganar?
6: Va a ganar España.
7: En Sudáfrica estaba Shakira y ahora vuelve a estar, entonces todo se da para que volvamos con la segunda estrella.
8: Tengo muy buenas sensaciones, creo que vamos a ganar 100%.
0: Es verdad que la afición argentina nos va a ganar en número, pero obviamente no nos va a ganar en ganas. Eso se ha notado en las últimas horas en las calles de Nueva York y ahí siguen llegando refuerzos. Esta madrugada salían algunos vuelos más con destino a la final.
9: Con todas las ganas han salido estos españoles hacia Nueva York.
10: Los ahorros han quedado mínimos.
9: Eso sí, con menos dinero en la cuenta, pero para todos compensa.
11: Y no es tan caro, ¿eh?
9: Porque tienen claro
7: que volvemos con 2.
9: Para Argentina sería la cuarta estrella.
12: Volvemos con 4. Eso dalo por seguro, ¿eh?
9: Y ellos también viajan convencidos de que van a ganar. Algunos ya tienen la copa asegurada en casa.
13: Padre argentino, sí. Hijo español.
9: Si hay algo en lo que coinciden es que va a ser histórico.
14: Ya solo por el show que va a haber.
9: Muchos aficionados ya están calentando la voz en Nueva York para entonar el campeones. Al ritmo de la música, una marea albiceleste ha inundado Times Square. Cada uno le reza a su santo. Con o sin entrada para ver la final, es imposible no contagiarse de la euforia que ha invadido Nueva York.
0: Está claro que España se paralizará a partir de las 9 de la noche ante uno de los grandes eventos del año. A esta hora ya quien más, quien menos sabe cómo lo va a pasar. Una de las opciones es en las plazas, con las cientos de pantallas que se están instalando por todo el país. La más famosa, sin duda, la de Colón, en Madrid. Ángel Pons.
15: Y tan famosa que ya se ha rebautizado como Plaza de la Selección. Hasta 25.000 personas van a vivir aquí el partido, esta finalísima del Mundial. Las puertas se van a abrir a las 5 de la tarde, pero los primeros han llegado a las 7:30 de la mañana. Ya ven que el ambiente a esta hora es totalmente festivo, con cánticos, con banderas, últimos retoques también de cara a esa final. Hay un color o dos como máximo que predominan aquí, que son el rojo y el amarillo, y para pasar las horas, comidas, bebidas, muchas camisetas vemos también. Y también entre ellas la de Iniesta, recordando esa gesta de 2010 que la mayoría de ellos por edad, y al ver son muy jóvenes, no vivieron de la misma manera que van a vivir hoy, esta noche, que ojalá sea la de la segunda estrella.
6: Mucha emoción y nervios se van a vivir en este Movistar Arena, últimos preparativos de la pantalla gigante que se ha instalado para que 15.000 aficionados puedan seguir desde aquí el partido. Un lugar cubierto y climatizado, porque a la hora de la que empiece la final en la calle todavía rondarán los 30 grados. Las entradas eran gratuitas, pero había que reservarlas y tardaron en agotarse lo que dura un partido, 90 minutos. Aquí ya saben lo que es vivir un triunfo de la selección española en un mundial, fue de la femenina en el mundial de 2023.
11: En Mataró, la ciudad que vio crecer a Lamine Yamal, ya lo tienen todo preparado para apoyar esta noche a la Roja. Muchos disfrutarán del partido desde bares como este aquí. Las mesas están todas reservadas desde el martes, cuando se supo que España iba a pasar a la final. Aquí lo decorarán todo con motivos de la Roja y han alquilado también dos televisores que los pondrán en esta terraza. Se ha reforzado el personal y también el stock de bebida y de comida. Esperan facturar entre un 25 y un 30% más que una jornada normal.
16: Sí, desde luego hay un lugar en Canarias donde se vaya a vivir intensamente la final de la Copa del Mundo entre España y Argentina. Va a ser este, Tegueste, un pequeño pueblo del norte de Tenerife, de tan solo 11.000 habitantes, y es el pueblo, además, de la joya canaria, del 20 de la selección española, de Pedri. Aquí ya está todo preparado para la gran fiesta de esta noche, con una pantalla aquí en una de las plazas de este pueblo, y todo preparado para dar fuerza a este vecino de Tegueste, que desde luego ha llegado a lo más alto del fútbol profesional.
17: Después de un mes de alegrías, las expectativas son altas.
18: 2-1, por lo menos.
19: A ver qué es lo que pasa.
17: El uniforme está claro.
20: De primera hora.
21: Hay que aprovecharla.
17: También desde casa.
22: Esto es un santuario.
17: Aunque los más precavidos la han echado a la maleta, porque da igual dónde te pille.
23: Sí, ya veremos a ver cómo se pone la cosa.
17: El pueblo, la playa.
24: España, España.
17: La montaña.
25: Proyectar el partido, pues, con la tela apoyada en árboles.
17: De vuelta a casa.
26: Nos toca escuchar el partido en la radio.
17: Trabajando.
27: Hay que trabajar, pero también habrá tiempo para celebrar.
17: La emoción se extiende por todos los rincones del país y parte del extranjero.
28: ¡Desde Nueva Delhi!
29: ¡Vamos, España!
30: ¡En la final desde Finlandia! ¡Todos con la Roja!
17: Algunos lo celebran por partida doble. En esta residencia de Alicante, este es el ambiente. Fieles seguidores de la selección. Como Clara, que enseña el baile a sus perros. Habrá quienes lo verán desde el cielo. Y no solo quien esté en un avión, porque más de uno ya sueña con poder tocar de nuevo el cielo.
31: Voy a la puerta a gritar, porque eso ya lo he hecho muchas veces.
32: Celebrando como hay que celebrar las cosas.
17: Tal y como hicimos hace 16 años.
33: Para ver la final del Mundial hay equipos...
34: Tiene que ganar España, sí o sí.
35: Vamos de parte de Argentina.
33: Y no nos referimos solo al terreno de juego.
36: Lo voy a ver en casa con unos amigos.
37: En un bar con unos amigos.
38: La voy a ver en casa, seguramente.
33: 2 de cada 3 españoles verán el partido esta noche en casa.
39: Pues ya lo tengo todo.
40: ¿Has comprado las patatas?
39: Sí.
40: Perfecto.
33: Es el caso de Álvaro y Pepe, que reunirán a varios amigos.
39: Lo vemos más en confianza y podemos estar más a nuestro aire. Además que... sale un poco mejor de precio.
33: No pueden faltar...
41: queso, jamoncito...
42: una cervecita y unas pizzas.
33: Hasta un 29% crecen estos días las ventas de snacks seguidos de frutos secos, golosinas o cervezas.
43: El consumo doméstico en una noche como la del domingo podría aumentar en relación con lo normal, con lo que sería otro domingo cualquiera, en un 6%.
33: Según la selección iba avanzando en el campeonato, también lo hacían los pedidos a domicilio.
44: Hemos registrado hasta el doble de pedidos en comparación a un día en el que no haya habido partido.
33: Y el récord podría superarse hoy.
44: Que puede ser el día que más pedidos se registren en todo el año. Las hamburguesas, la pizza y el pollo son los pedidos que mayor aumento registran.
33: Sea cual sea el menú, todos estamos preparados para un último plato.
45: Y que vamos a ser campeones del Mundial.
46: Ganamos.
33: Que estamos deseando volver a saborear.
0: está pidiendo todo el mundo.
1: Banderas, camiseta, mucho.
2: Fui en busca de ella y la encontré.
3: La mía es de Iniesta.
4: Venimos con todo para el partido también, mira, banderitas y todo.
5: Es que prepararse está resultando muy difícil conseguir esa camiseta oficial o las banderas de España. Su venta se ha ido multiplicando durante el Mundial. La última semana se han agotado ya las existencias.
6: Lo estamos viendo estos días, pero sobre todo esta noche, quien más, quien menos, llevará consigo una bandera de España, una gorra, una pulsera. Los comercios aumentan sus ventas. Aquí, por ejemplo, vemos que venden parte de estos artículos. Algunos de ellos se están agotando. Sobre todo nos dicen la camiseta blanca de la selección española que está causando tanto furor. Algunas tiendas llevan días sin ellas, pero aquí estamos con un afortunado, con Pau, que sí ha conseguido una. ¿Cuándo la compraste?
7: Me la compré hace unos 3 meses, más o menos.
6: ¿Crees que nos va a dar suerte?
7: Pues esperemos que sí.
6: Ojalá tenga razón.
8: Vaya. ¡España, vamos, España, vamos!
5: Y hay que admitir que en Argentina la ilusión por su cuarta estrella pues también obviamente es máxima, y es que ahí saben vivir una final a lo grande.
9: Argentina espera con mucha emoción esta final contra España. Están felices, contentos. Prácticamente es imposible encontrar en las tiendas oficiales camisetas con los colores de la selección, mucho menos la del número 10, la de Messi. Y aquí la pregunta que se hacen todos ahora es dónde y con quién van a ver el partido. Se espera una nueva marea humana, aunque las previsiones meteorológicas dan lluvias. Es la primera vez que Argentina y España se enfrentan en la final de un Mundial y seguramente será el último campeonato de Messi, que aquí ya se le considera el segundo dios del fútbol después de Maradona. Y si la actual campeona del mundo, Argentina, vuelve a ganar, se convertirá en bicampeones. Una proeza que muy pocas selecciones hasta ahora lo han conseguido, y nosotros estaremos aquí para vivirlo con ellos y para contárselo.
5: Javier Milei será el gran ausente en el palco, no viaja por superstición, le echará de menos seguro su socio Donald Trump, que coincidirá con líderes con los que ha chocado en este mandato, como por ejemplo la mexicana Sheinbaum, el canadiense Carney o Pedro Sánchez, que acompaña a los reyes y a sus hijas. En el fútbol, la geopolítica también juega.
10: ¡Nueva York!
11: A muchos kilómetros de aquí, miren quién anima a Argentina. Netanyahu lo hace por Milei, autodeclarado sionista. Es un gran amigo de Israel, dice. Y miren quién está a tope con España. Los palestinos devuelven así el apoyo recibido. Suele entregarla el presidente de la FIFA, pero esta vez lo hará él, Donald Trump. Sería curioso ver que se la entrega a España después de tanta tensión. Aunque ahora no se moja. Que gane el mejor, dice.
12: Estamos equivocados si mezclamos las cosas. Esto es fútbol, de verdad, por favor.
11: Eso dijo el seleccionador argentino antes del Inglaterra-Argentina, refiriéndose a las Malvinas. Y esto ocurrió después. Por aquel conflicto, los árbitros ingleses no pitan partidos de Argentina y viceversa. Ni selección rusa ni árbitros rusos desde la guerra de Ucrania en 2022. Por la de Irán, Trump ha prohibido a la selección persa dormir en Estados Unidos. También vetó al mejor árbitro de África por ser somalí. E Infantino retiró una tarjeta roja porque se lo pidió él. El anfitrión busca hacer del Mundial un escaparate. Ocurrió con polémica con la dictadura qatarí hace 4 años o con la Rusia de Putin en 2018. Se les tachó de querer blanquearse. La política está hasta en las gradas. Muy comentada esta imagen en los partidos de la selección del Congo, un homenaje a su primer presidente tras la independencia, símbolo de lucha contra el colonialismo belga.
5: Ha sido otra noche de lucha intensa contra el fuego en La Mierla, en Guadalajara, en Zaragoza, en la comarca de las Cinco Villas. La evolución es favorable. Allí en Guadalajara los equipos no consiguen controlar las llamas. Hay ya una veintena de localidades desalojadas y en una sola noche la superficie calcinada ha pasado de 9.000 a 13.000 hectáreas. ¿Cómo están las cosas hasta ahora, Daniel del Río?
13: Pues como bien decís, el fuego continúa avanzando, pero gracias a las labores que se han hecho durante la noche ha sido posible contener sus flancos, con lo que los equipos ahora mismo están muy centrados en la cabeza del incendio. Están intentando dirigirla hasta una zona de páramos cercana al municipio desalojado de Pradena de Atienza, donde creen que por la orografía del terreno será posible el control efectivo y total del incendio en los próximos días. Además de la veintena de localidades desalojadas, como habéis indicado, también se ha ordenado la evacuación de los albergues juveniles, un total de 80 niños que van a ser devueltos a sus lugares de origen, y tenis ha solicitado a la UME que doble su presencia en el terreno, que pase de 100 a 200 efectivos. El incendio la pasada noche calcinó otras 3.000 hectáreas de terreno, haciendo una columna de fuego de unos 14 kilómetros que se extendió en dirección noreste.

0: El escenario es muy distinto en Zaragoza. Ahí los equipos de extinción han podido aprovechar las buenas condiciones de las últimas horas y están muy cerquita de controlar ya el perímetro, Andrea Vicente.
1: Sí, buenas tardes. El incendio está ya en vías de estabilización. Las condiciones meteorológicas son favorables, aunque se espera que entre un poco de viento cambiante. Por eso se mantiene un dispositivo de más de 400 efectivos. Hoy las labores se centran sobre todo en perimetrar la zona del incendio. Nosotros, de hecho, hemos acompañado a la Brigada Terrestre del Gobierno de Aragón para ver cómo remojan los puntos calientes para evitar que haya reproducciones del fuego. En cuanto a los evacuados, se mantienen 1.000 personas desalojadas de sus casas, pero desde aquí, desde el puesto de mando de Farasdués, el presidente del Gobierno de Aragón, Jorge Azcón, ha dicho que va a haber ayudas y también se va a pedir la declaración de zona catastrófica.
2: Ruge la maquinaria, golpean las palas la tierra, toda la noche trabajando para contener el fuego. Hoy ya respiran más tranquilos en Aragón. El incendio de las 5 villas, con un perímetro de 80 kilómetros, apenas ha avanzado.
3: He tenido la oportunidad de ver que no solamente no hay fuego, que no hay llama, sino que se ven pocas columnas de humo.
4: Dentro de nuestras zonas estamos haciendo lo que es control, perimetración y enfriamiento.
5: Estamos hablando de 14.000-15.000 hectáreas, uno de los más grandes de Aragón.
2: Pendientes del viento variable, los vecinos de 6 municipios, alrededor de 1.000 desalojados, están esperando volver a sus casas.
6: La vista es dantesca, yo no he visto un destrozo tan tremendo. Hay que pensar que así se ha quedado sin ningún nada el término municipal. Está totalmente quemado.
2: Noche muy complicada en la Sierra Norte de Guadalajara. El fuego ha avanzado a gran velocidad, 13 kilómetros esta noche. Ha arrasado más de 13.000 hectáreas y abarca ya más de 30 kilómetros. Sigue sin control.
7: Con vientos de cerca de 50 kilómetros por hora y que van a impulsar el incendio, pues evidentemente pues va a seguir avanzando. Entonces estamos intentando dirigirlo para que no ocasione daños paralelos que no queramos.
2: Han desalojado 21 municipios, unas 800 personas, algunos están en un albergue.
8: Seguimos corriendo, me sentí un poco asustado.
9: Que con que no se quemen las casas, hija, pues todo lo que haya que pasar, pues lo pasamos.
0: Noche de intensos bombardeos sobre Ucrania. Rusia ha disparado más de 40 misiles, la mayoría contra la capital Kiev, y 120 drones. Los objetivos, fábricas de componentes para misiles y también los drones, además de un centro logístico. Hay al menos un muerto y 16 heridos. Es la respuesta de Moscú a la oleada de ataques ucranianos del sábado que golpearon distintos objetivos rusos con 8 puntos. Y Estados Unidos ha reanudado los ataques contra Irán tras la muerte de dos de sus militares en Jordania por un ataque iraní. Entre los objetivos, instalaciones iraníes de defensa antiaérea y de vigilancia costera. También denuncia Teherán una central nuclear en construcción. Irán responde con más ataques contra Kuwait, Bahrein y Jordania, aliados de Washington en la región. Nos vamos a Cuba y sobrevivir es cada vez más difícil. La crisis energética ha paralizado la isla. Los cubanos están sufriendo apagones prácticamente a diario y escasea la comida, el combustible, también el dinero en efectivo. Quienes más lo sufren, los pensionistas.
10: En Cuba escasea todo, incluso el dinero en efectivo, porque el sistema monetario está también al borde del colapso y los bancos no disponen de suficientes billetes.
11: A ver si pasa algo.
10: Los más perjudicados, los jubilados, que hacen largas colas para retirar su pensión.
12: Y les pagan a primero de mes o cuando hay dinero.
13: Cuando podemos, no podemos casi nunca.
12: ¿Y cuánto le dan?
13: 3.000 pesos.
10: Que equivalen a unos 4 euros. Para hacerse una idea, hoy hemos comprado 6 botellas de litro y medio de agua y nos han costado 3.000 pesos. Ante esta situación, el Banco Central de Cuba ha dado un giro y desde hoy permitirá que los pagos a estos pensionistas los hagan también los comercios. Ya ha caído la noche y La Habana está a oscuras. Estamos en pleno apagón que afecta incluso a monumentos tan emblemáticos como el que tengo a mis espaldas, el buque Granma, el verdadero símbolo de la revolución, aunque ustedes no lo pueden ver.
0: 12 comunidades están hoy en aviso por altas temperaturas. En Andalucía podrían superar los 40 grados. Tampoco ha sido fácil conciliar el sueño. 11 provincias han tenido una noche tórrida. Eso significa que no han bajado de los 25 grados.

0: Bueno, insistimos, la ola de calor empieza el martes, pero ya las temperaturas son muy altas.
1: Sí, de hecho, si ahora mismo miramos los termómetros, encontramos en muchos casos valores que ya están por encima de los 35 grados. Y aún queda mucha tarde por delante, en algunas zonas incluso estaremos cerca de los 40, por ejemplo, en Andalucía. Es precisamente en el sur y en el este del país donde tenemos activados numerosos avisos por el calor de nivel naranja en la provincia de Granada. Aunque también vemos en el sureste avisos por tormenta para la tarde. Atención, que podrían dejar granizo o fuertes rachas de viento asociadas, sobre todo hacia la Comunidad Valenciana, aunque también podrían producir algunos chubascos por el noroeste y hacia el área pirenaica en las próximas horas. Mañana, un mapa prácticamente calcado, misma situación, algunas tormentas por la tarde y presencia de calima y mucho bochorno hacia el área mediterránea. Tendremos más avisos por calor y muchos de ellos pasan a ser de nivel naranja. Las temperaturas van a estar llegando ya a los 40 grados en Zaragoza o hasta los 41 en el caso de Murcia, aunque la ola de calor comienza oficialmente el martes. Las temperaturas serán más altas. Ya activados, ya vemos el aviso por este riesgo de incendio que va siendo cada vez más extremo, también los siguientes días según vayan subiendo esos termómetros. El miércoles y el jueves serán los peores días. Atención, que por el sureste podríamos tener máximas incluso cercanas a los 45-46 grados. A partir del viernes será cuando puedan comenzar a bajar las temperaturas.
0: Hoy todos queremos que se repita lo que pasó otro domingo de julio de 2010. Muchas cosas han cambiado en estos 16 años. Ahora lo vamos a ver, pero mucho cuidado, porque hay algunas coincidencias muy alentadoras que nos hacen ser optimistas.
2: Ay, aquel 2010, aquel gol de Iniesta. Sí, parece que fue ayer, pero no fue ayer.
3: Y esta es la primera prueba, porque seguro que hoy muchos de ustedes han quedado para ver la final a través de un WhatsApp.
2: Antes era cuestión de una llamada o de un SMS. Los inteligentes éramos nosotros, no los teléfonos. El iPad, ojo, acababa de nacer. Ahora apoyamos a La Roja con TikToks y Stories, pero hace justo 16 años no teníamos ni Instagram, una foto con la cámara digital. Y ale, pa'l 20. Al ver el partido en un bar, corríamos el riesgo, eso sí, de tragarnos el humo del de al lado. Esa imagen ya está prohibida. Antes un pulpo predecía el resultado, ahora una jirafa de Murcia, o directamente la IA. Por cierto, dice que gana España. Y esto va para los que entonces creían que el fútbol era solo cosa de hombres. Las mujeres federadas han aumentado casi un 300%.
4: ¿Y cómo hemos cambiado?
2: Pues eso, cómo hemos cambiado.
3: Antes, ahora, hay noticias que desde las redacciones de informativos les seguimos contando. Y lo van a ver. Documentación. ¿Me recuperáis el telediario de la final del Mundial de 2010?
5: No es habitual en los encierros.
2: Los Sanfermines, el calor.
6: 29 provincias en alerta.
2: En 16 años la temperatura media global ha subido alrededor de medio grado. Más cosas, en aquel 2010 nos visitó un papa. Un momento, este 2026 también nos ha visitado un papa. Aquel año se estrenó una película de Toy Story. Espera, espera. Este año también. ¿Y se acuerdan de que Shakira sonaba en todas partes? Pues ahora también suena en todas partes. Quizás sean pistas de que la alegría de aquel ayer

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0: Eso a Pinochet, ¿no? Era curioso, decía, ah, este es el juez de Fariña. Digo, vale, bueno, pues...
1: Todo lo que conseguí es a base de trabajar, trabajar, trabajar.
2: Él tiene, como buen reportero, muchas obsesiones. Y yo creo que los grandes reporteros tienen que obsesionarse con un tema hasta que se quedan vacíos y les dedican todas sus horas, ¿no?
3: Tenía que él adelantar su dinero, para hacer sus viajes, lo que él consideraba que podía tener salida.
4: Cuando estás leyendo los libros de Nacho, cuando estás leyendo sus artículos, casi estás viendo la película, casi estás viendo el capítulo.
5: Nacho está fomentando un cambio en la industria audiovisual.
6: Es una mezcla de profesionalidad, humildad y a la vez creo que con la chita callando es muy intrépido.
7: Se no tiene ningún mérito.
8: Tiene mucho mérito porque él siempre se marcó objetivos y nada modestos y los ha ido consiguiendo.

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1: Sus investigaciones son exhaustivas, les dedican meses, muchos viajes, bastante riesgo y una paciencia inagotable hasta llegar al fondo del asunto. Sus reportajes se convierten en libros y sus libros saltan a la ficción en forma de conocidas series. Fariña, En el corredor de la muerte o Marbella parten de su trabajo. Nacho Carretero no se queda nunca en la superficie. Practica un periodismo comprometido, de largo recorrido y pone el foco donde otros no han mirado.
2: Hola, Nacho.
3: ¿Qué tal, Lara? ¿Cómo estás?
2: ¿Cómo estás?
1: En febrero de 2018 se estrenó la serie Fariña, que relata el tráfico de hachís y cocaína en la Galicia de los años 80. Un mes antes, era detenido el narcotraficante Sito Miñanco en su mansión de Algeciras.
4: Durante la operación han resultado heridos dos agentes y uno de los detenidos.
1: Durante el registro de la casa, y para sorpresa de todos, los agentes encontraron un completo dossier sobre la serie que incluía el guión técnico de cada capítulo.
5: Nos llegó la noticia por parte de la policía de que nuestros guiones estaban en la mesilla de noche de la habitación donde habían detenido a Sito Miñanco. O sea que, de alguna manera, nuestros guiones habían llegado a ellos y habían leído lo que estábamos haciendo sobre su historia.
2: ¿Tú cómo te enteraste que él tiene el guión técnico de la serie?
3: Me cuentan que no sabes que en el registro pues encontraron un guión. Y yo, ¿pero cómo van a encontrar un guión si todavía queda por escribir todos los guiones de los capítulos? Esto era como un primer guión técnico. ¿Cómo lo va a tener? Pues sí, lo consiguió. Y ¿sabes qué? Que casi prefiero no saber. ¿Lo tenía? Pues lo tenía.
2: ¿Y a los narcos crees que les preocupaba cómo iban a quedar en la serie?
3: A los narcos les preocupaba mucho, claro. Porque date cuenta que tienen sus egos y que al final son tipos que han hecho toda su actividad en la clandestinidad y de repente poner luz en lo que hacen, pues es algo que les genera curiosidad. Y te voy a decir una cosa. El narco que más se enfadó conmigo fue uno que no aparece en el libro, porque desde la cárcel me hizo llegar un mensaje en el cual me decía que ese libro estaba mal y que faltaba un nombre y que era el suyo y que estaba enfadado porque no salía. Y ese fue el mayor enfado que yo recibí por escribir el libro. Y después, por supuesto, pues los hubo mosqueados porque no les gustaba que se hablase de ellos, claro.
6: Los narcos, sobre todo los narcos de los grandes, estaban un poco a la expectativa. Porque, claro, salir los nombres, salir operaciones, salir cosas concretas, eso no les beneficiaba, ¿no?
2: ¿Cuánta gente tenía ese guión?
3: Muy poca.
2: ¿Muy pocos? ¿Cuántos?
3: Pues los que estábamos en el desarrollo. Y yo creo que algún actor que optaba o que iba tal vez a preparar el casting.
2: ¡Acción!
5: Cuando estábamos grabando estábamos rodeados de gente que se relaciona con el mundo del narcotráfico. Y luego un equipo de ciento y pico personas que trabajábamos allí. Yo no sé quiénes son las ciento y pico personas. No sabes quién es el tío, quién es el primo, quién es el hermano, quién es el cuñado de cada uno de ellos.
2: ¿Y cómo se retrata a Sito Miñanco en la serie?
3: Sito Miñanco en la serie está interpretado por Javi Rey, que el tipo es bien guapete, entonces Sito Miñanco no puede tener ninguna queja.
5: A Javier Rey, durante el rodaje, se le acercó un extra y le dijo al oído, honralo, en gallego, honrao. Lo que venía a decir es, haz de él alguien que se sienta orgulloso de que lo hayas hecho.
3: Sito Miñanco nos hizo saber que la serie le había gustado.
2: ¿Sí?
3: Sí. Decía, bueno,

0: Ahí hay muchas cosas que no son ciertas, lógicamente, que va a decir, y bueno, porque la serie al final es un producto de ficción, la aspiración de la serie no es ser fiel a la realidad, sino ser un producto que entretenga y que guste.
1: Que tiene que tener una investigación periodística para que se convierta en una serie y se convierta en una historia tan popular.
0: El audiovisual en España, que está creciendo un montón y sin parar, necesita historias. Entonces hay una cantera de historias tremenda que es la realidad, y la realidad la refleja el periodismo. Y en ese espacio que conecta el audiovisual con el periodismo es donde se colocó Fariña y donde yo me he colocado o pretendo colocarme porque creo que hay un camino súper bonito para recorrer.
1: En el caso de Fariña, ¿cuánto hay de ficción, cuánto hay de realidad?
0: Una serie de ficción como Fariña es una obra de ficción que se inspira en una realidad, en una investigación periodística, para contar una historia ficticia. Y eso que, por ejemplo, está muy claro en otros lugares, como en Estados Unidos, donde llevan muchas décadas haciendo esto, todavía en España a veces nos falta, oye, pero es que esto la serie dice y esto no ocurrió. Bueno, no ocurrió porque esto es una serie de ficción. O es que la serie romantiza, bueno, claro, pero es que la serie tiene que ser atractiva. Entonces yo creo que la serie lo que es una introducción a un tema que si te interesa está el periodismo para contarte cómo fue y también para llegar a gente que a lo mejor no le interesa leer o no le interesa llegar a ese tema a través del periodismo.
2: Si quieres formar parte del grupo...
0: Por ejemplo, en este banco se juntan Sito Miñanco y Terito y tienen una conversación porque en la serie Terito es como el jefe de la banda de los contrabandistas en la cual está también Sito.
2: Eres un buen piloto, Sito, de los mejores.
0: Esto no ocurrió aquí en este banco ni en Asfurnas se reunieron. Pues no importa que no sea exactamente así, pero te ayuda a la trama.
1: ¿Cómo se gesta la serie? ¿Cuál es el primer contacto, la primera llamada?
0: La primera llamada es de Bambú, de Ramón Campos y de Teresa Fernández. Y me acuerdo que me dijeron, oye, nos interesaría un montón adaptar el libro. Y me dijeron, confía, vamos a hacer algo muy fiel al libro, queremos hacer algo distinto. Y luego tocaron la tecla clave que dijeron, y somos gallegos.
3: La primera vez que leí el libro de Fariña, me di cuenta que alguien por fin había plasmado aquello que habíamos vivido. Y sobre todo tenía una cosa, era una historia que la gente podía leer y no era un ensayo periodístico denso, sino que era algo que podía seguir casi como una historia de diciéndolo de una forma fea, de aventuras.
1: ¿Cuál es tu participación en la serie? ¿Hasta dónde llega?
0: Yo trabajo con la mesa de escritura para ayudarles en todo lo que pueda. Me los llevo a que hablen con narcos, a que hablen con policías.
3: Nacho me propuso ir a conocer a una de las personas con las que él había hablado y estuvimos comiendo y bebiendo. Y de ahí nacen las comidas que nosotros tenemos en Fariña, en la que se reúnen los narcotraficantes, que toman churrasco y que charlan alrededor de la mesa y que acaban cantando. Nacen de ese ambiente que yo vi allí, que era un ambiente de mucha cotidianidad.
4: Y el ganador es...
5: ¡Fariña!
4: Ganador del premio Mejor Guión...
6: ¡Fariña!
7: Javier Rey por Fariña.
8: Piensa que algún día caeré.
1: Nacho, el éxito de la serie estuvo precedido por el éxito del libro también, que salió en 2015.
0: Yo recuerdo cuando estaba escribiendo el libro que... De vez en cuando mi madre me decía, ¿qué tal vas con el libro? ¿Y qué esperas? Y yo le decía, bueno, pues yo qué sé, no tengo ni idea, pues que lo lea la gente en Coruña, la familia, yo qué sé, a quien le interese el tema, pero no esperes mucho más.
9: El libro estaba disparado y solo Dios sabe cuánto cuesta levantar un libro.
10: Yo no sé cuántas son las traducciones de Fariña que se han hecho, ¿no? Pero han hecho traducciones hasta creo que al árabe.
1: ¿Cómo se gesta Fariña?
0: Yo desde muy joven leía o veía cómo en otros lugares del mundo se hablaba del fenómeno criminal, del narcotráfico, y se hacían libros, series, películas, y pensaba y veía lo que me rodeaba y decía, pero ¿por qué aquí en Galicia no hacemos eso? Y en un momento dije, venga, pues vamos a empezar. De hecho, mira, tengo aquí un mapa porque yo creo que este origen geográfico empezó casi desde un mapa y es un poco peliculero, pero yo me puse a dibujar a mano y son las Rías Baixas, la Ría de Muros, la Ría de Arousa, y ves estos recuadriños que hice, son como los recuadros de los principales narcos, de los principales grupos de narcotraficantes, y empecé un poco así, como vamos a, bueno, a liberar un poco complejos y a contarlo de una manera un poco más visual, un poco más peliculera, un poco más fascinante, ¿no?
11: Fariña me cambia lo sguardo que avevo sulla España. C'è una struttura con delle gerarchie, con delle regole, c'è una famiglia, ci sono famiglie, ci sono faide. e quindi mi accorgo che la vera, forse unica anche, mafia indigena spagnola è quella galiziana.
0: Las primeras puertas, pues vas a policía, guardia civil, jueces, fiscales, abogados, y ellos mismos también te pasan al lado oscuro que para mí es indispensable que esté reflejado. Muchas veces la imagen del narcotraficante es la de un gran delincuente, un tipo criminal. Y en Galicia, primero, los propios narcotraficantes, al menos la vieja escuela, no se tenía a sí mismo como delincuentes. Y después no eran percibidos durante mucho tiempo, demasiado tiempo, no fueron percibidos así, sino que al final eran vecinos, alcaldes de pueblos, empresarios, todo eso antes que narcotraficantes.
6: Sito Miñanco, que patrocinó el club de fútbol Cambados, tenía una prestancia y un reconocimiento social en la zona muy grande.
1: ¿Y esa manera de estar enraizado en la sociedad gallega cambió después de Fariña?
0: Creo que la repercusión que tuvo Fariña ayudó a romper esos límites y a convertir el narcotráfico en algo de lo que se pueda hablar.
12: A partir del libro y por ahí se notó una falta de relación entre los narcotraficantes y los ciudadanos, ¿eh? Los ciudadanos veían a los traficantes y ya no entraban a tomar café. Algunos incluso creo que cambiaron de domicilio.
1: ¿Cuál es la reacción sobre Fariña que más te sorprendió por inesperada?
0: Mariano Rajoy envió una carta, que la verdad es un detalle. Cuando el Partido Popular de Pontevedra estaba, te diría, completamente interferido por el narcotráfico, él se plantó y se enfrentó duramente y, de hecho, desde el Ministerio del Interior siguió luchando. Cuando era ministro del Interior fue la detención de Sito Miñanco y siempre decía que era uno de los días más felices de su vida.
1: Querido Nacho, muchas gracias por Fariña. Ya lo he leído. Está muy documentado. Me imagino que te habrá llevado su tiempo y es una buena aportación. Ojalá no tengas que escribir sobre eso nunca más. Sería una buena noticia, un fuerte abrazo.
0: Más allá de concordancias o discordancias políticas, que el presidente del gobierno se tome la molestia de mandarte una carta y felicitarte por el trabajo, pues bueno, a mí personalmente me hizo ilusión.
1: Llegamos a 2018, cuando está a punto de estrenarse la serie, y bueno, el libro desaparece de las librerías.
13: Una jueza ha ordenado el secuestro cautelar del libro Fariña a petición del exalcalde de Ogrove, Pontevedra. José Alfredo Bea Gondar demandó a su autor y a la editorial por supuesta vulneración del derecho al honor.
1: Bea Gondar os pide un montón de dinero, ¿no? Como medio millón de euros o una cosa así. ¿Por qué?
0: Porque menciono que había sido procesado en un caso de narcotráfico cuando era alcalde. O sea, ni siquiera digo condenado, que lo fue, ni siquiera le llamo narcotraficante. Digo que había sido procesado por un caso de narcotráfico.
14: Había unas declaraciones de Bea Gondar en las que viene a decir algo así como: menos mal que soy religioso, porque si no cogía una pistola y mataba a Nacho Carretero.
0: Me acuerdo que me llama el editor y me dice: oye, tío, que han prohibido el libro, que está secuestrado. Y yo, ¿qué significa eso? O sea, yo no sabía ni qué significa secuestrado el libro. ¿Qué quieres decir? ¿Que está prohibido de vender? ¿Que va a ir la policía a las librerías? Y me dice: sí, sí. Es que de verdad yo no podía concebir que prohibiesen el libro o que nos hiciesen pagar un solo euro o que me hicieran rectificar una sola línea. De verdad no podía concebirlo.
15: Él siempre lo vio como algo personal. Han decidido que lo que yo he contado aquí no es veraz. Entonces lo vivió mal, lo vivió con mucha incertidumbre, con cabreo, con tristeza, no lo entendía.
0: Recurrimos la medida cautelar a la Audiencia Provincial de Madrid, que nos dio la razón. El denunciante fue condenado a pagarnos a nosotros una compensación, que nunca pagó, por cierto.
1: ¿Ah, no la pagó?
0: No pagó nada. Pero bueno, por lo menos, ¿sabes?, moralmente quedamos reparados y la justicia al final funcionó.
14: Entonces Fariña, que ya antes del secuestro era un fenómeno de ventas importantísimo, después del secuestro fue como echar gasolina al fuego.
1: ¿Y a ti, tu carrera? Tanto por el libro, como por la serie, como por el secuestro, por todo. Claro, eso a ti te propulsa.
0: A mí me cambia la vida, Fariña. Y me cambia la vida porque, bueno, dentro de lo que cabe salgo del anonimato, al menos en los círculos periodísticos, ya vas a los sitios, pues, con Fariña, ¿no? El de Fariña, ¿no? Yo era el de Fariña.
10: Gente aquí en Coruña que es muy deportivista, pero que no le gusta el fútbol, solo le gusta el deportivo. Bueno, pues Nacho es uno de esos.
1: ¿Tú recuerdas cuál fue el primer momento en el que pensaste que querías ser periodista?
0: Nunca fui el típico niño vocacional que leía todos los periódicos, que conocía a todos los periodistas. Lo cierto es que a mí lo que me gustaba era... Me gustaba mucho leer, me gustaba mucho escribir. Yo era un niño que siempre estaba fantaseando con viajar y con conocer rincones del mundo.
16: Mi hermano de pequeño pues era bastante friki, él con sus mapas, sus atlas, siempre con una bola del mundo, y la tenía como lo más preciado.
0: Y el periodismo me lo encontré tardío, me lo encontré cuando ya tenía que decidir pues, por dónde ir, al acabar los estudios, por dónde ir en la vida.
10: Yo había oído hablar de Nacho a compañeros, que era un chaval que había terminado la carrera y que era bueno. Llamé un día por teléfono y le dije si quería venir a Radio Nacional. Me dijo que sí, pero que él quería ser escritor, que era un tránsito, ¿no? Yo no entendí esa respuesta, porque yo decía, yo, bueno, escritor querrás ser, pero tendrás que comer y tendrás que hacer otra cosa y después ser escritor, ¿no? Es decir, sobre todo cuando tienes 20 años.
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1: ¿Cuáles son tus primeros trabajos como periodista?
0: La vida me llevó a trabajar en periodismo deportivo, en Radio Nacional y en el Marca, aquí en mis primeros trabajos en Coruña, y me tocaba cubrir la actualidad del deportivo. Cubría todas las ruedas de prensa. Y entonces, en esa época, el entrenador era Javier Irureta.
17: Oye, algunos jugadores achacaron la derrota a motivos psicológicos.
18: ¿Y Nacho Carretero a qué? A ver. ¿Tú a qué? ¿A qué la achacas?
0: Tengo un recuerdo increíble y súper entrañable de Irureta, porque era un tipo con sus manías, con sus enfrentamientos con la prensa, como todos los entrenadores, pero con un corazón tremendo. Y a mí me trataba increíble.
18: Tú siempre vienes aquí con esa preguntita después, de casi fuera de guión, pero bueno, dime.
0: Siempre me vacilaba, siempre me daba caña, pero yo le veía con un buen fondo, como un padre puede vacilar a su hijo.
19: Recuerdo que decía, a ver, Carretero, tal. Y además Nacho, que hacía un papel, obviamente, de jovencísimo periodista, se reía y le seguía el juego y tenían cierta relación de complicidad.
20: Buenas tardes, A Coruña cuenta las horas para que dé comienzo al partido más importante de su historia.
21: Poco a poco las calles van poblándose de gente que horas antes del partido tomarán los alrededores del estadio. En esta ocasión, más ambiente si cabe, toda la ciudad está engalanada con los colores blanco y azul, ventanas, coches, autobuses, comercios. La excelente relación entre ambas hinchadas no empañará el ambiente.
0: Se me nota lo que me interesaba de verdad. Me paso media crónica hablando de los hinchas que vienen del Oporto, cómo está la ciudad, que si hay banderas, que en realidad transmitía ya en esa crónica casi sin querer lo que a mí de verdad me interesaba ahí. Y el partido no era en sí, era todo lo que rodeaba al partido.
19: Nacho, yo creo que empezó a hacer antes periodismo narrativo antes de saber lo que era.
1: Tu primer artículo en el diario Marca,
0: sí,
1: es un artículo que habla sobre los Riazor Blues, el segmento ultra de los aficionados al deporte que anunciaban que se iban a disolver.
0: Sí.
1: Data del 9 de octubre de 2003. El grupo ultra se reunió ayer y tomó el acuerdo de disolverse. Con lo que supone para ti el deporte, ¿cómo se acerca uno a un tema como este desde un punto de vista solo periodístico? No sé si es posible.
0: Ahora que me enseñas este artículo, me vienen estas sensaciones de lo realmente complicado que fue. Porque es que yo veía el fútbol en esa grada, yo conocía a mucha gente de los Riazor Blues, de la grada. Yo estaba en ese partido que fue en Santiago de Compostela, donde matan a un hincha. Entonces, disociar eso es muy complicado con 22 años que tenía. Y yo creo que es mi primer encargo de reportear. Y pues nada, me recuerdo pues enterarme dónde vivían los padres del chico que mataron, ir a su casa, hablar con el padre, empezar a sacar cosas, y me di cuenta de también cómo son los mecanismos de reportear, de búscate la vida, sal ahí, pregunta, y esto lo he aplicado luego millones de veces, de aterrizar en un sitio y entrar en un bar y empezar a preguntar, y desde ahí vas conectando y vas llegando a los sitios.
10: Él tenía madera de esto, tenía madera de periodista. Y eso se nota, o sea, aunque tengas 20 años, ¿no? Luego aprenderás otras cosas y no sé qué y tal, ¿no? Pero lo fundamental, la madera la tenía, la tuvo siempre.
1: ¿En qué momento decides que tienes que cambiar por dónde va tu carrera?
0: Yo desde el principio sabía que mi camino estaba por otro lado. No sé decir exactamente por cuál, sí que tenía que ver con viajar, con hacer reportajes, con escribir. Entonces no hubo un momento clave, pero sí hubo un proceso por el cual me acercaba a ese momento de irme. Entonces, al final, fue un pretexto cualquiera. Me admitieron en un posgrado en Madrid, que no era un posgrado demasiado interesante ni demasiado valioso, la verdad, pero a mí me sirvió como detonante. Y cuando llegó la carta de admisión, me acuerdo perfectamente que estaba en el salón de mi casa, y lo puse así encima de la mesa y le dije a mi madre, me voy. Esto empieza en 3 semanas y yo me voy a Madrid. Y mi madre, que es mi madre, sabía perfectamente cuál era mi inquietud vital, qué necesitaba, lo vio y dijo, me parece muy bien. Y yo dije, ah, ¿te parece muy bien? Sí. Y me fui.
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1: Nacho, ¿cómo es tu llegada a Madrid?
0: Mi llegada a Madrid es muy, muy joven. Yo creo que llevo con 23 años y yo empiezo a buscar trabajo de lo que sea y me pongo a trabajar de camarero. Y desde fuera, tal vez, era como raro, paso de una carrera periodística a trabajar de camarero, pero lo recuerdo como uno de los momentos más felices de mi vida, porque había conseguido dar un paso y encaminar hacia una vía que ya no iba a haber vuelta atrás. Yo recuerdo que en una época que trabajaba en una hamburguesería tenía turno partido, tenía 3 o 4 horas muertas y lo que hacía era escribir. Y tuve la suerte de que me llamasen del diario ¿Qué?, que era un diario gratuito de la época y que tenían un montón de lectores.
1: ¿Y cómo lo recuerdas esa época cuando empiezas a trabajar en el ¿Qué??
0: Otra vez esa cabeza mía ambiciosa, y no lo digo en positivo, lo veía de nuevo el llegar al ¿Qué? Como una transición. Bueno, pues venga, aprendo aquí y esto a lo mejor me lleva a hacer mis reportajes. Visto ahora, creo que eso me impidió disfrutar más de mi experiencia, porque fue un aprendizaje súper valioso, pero mi run-run seguía. Y ocurrió algo que me marcó y desde ahí nacer una de las historias más importantes de mi vida periodística. Nos ofrecieron, el propio periódico, a mí y a Emilio Navarro, que era un compañero del ¿Qué?, ir a Florida y hacerle una entrevista en el Corredor de la Muerte a Pablo Ibar. Y claro, bueno, no nos lo creíamos. Para nosotros era una oportunidad periodística brutal.
2: Pablo Ibar lleva la mitad de su vida en prisión, 15 años en el Corredor de la Muerte, aislado del mundo. Fue condenado a muerte por un triple asesinato, el del dueño de un club de alterne y 2 mujeres, y con la única prueba inculpatoria de un vídeo borroso grabado por una cámara de seguridad.
0: Allí nos fuimos, a Florida, como 2 pipiolos, sin tener ni idea, con muy poca experiencia periodística y muertos de miedo.
11: Creo que ninguno de los dos vamos a olvidar ese primer momento en el que entramos a esa cárcel de Rayford. Y cuando la puerta se cerró detrás de nosotros y los dos nos miramos como un momento, por un segundo, diciendo, ¿qué hacemos aquí, no?
3: ¿Qué tal, Pablo? Yo soy Emilio.
0: Llevaba en ese momento 16 años en el Corredor de la Muerte.
3: ¿Cómo estás? Muy bien, ¿tú?
22: ¿Cómo te llamas?
3: Yo, Emilio.
22: Emilio.
3: Emilio. Y él, Ignacio.
22: Ignacio.
3: Bien, ¿tú?
0: A mí lo que me quedó grabado es la sensación de gente que lleva muchos años sin decidir nada. Hablo de cosas como yo coger este vaso o tú mover esa silla. En la cárcel, al menos en el Corredor de la Muerte, no existe nada de eso. Las sillas están clavadas al suelo y los vasos son de plástico y pegados a la bandeja. Y cada puerta que te abren o cada movimiento que tienes que hacer va previa autorización. Eres un niño pequeño, absolutamente sometido a la falta de libertad, y eso me impactó mucho.
1: Aquí tenemos el diario ¿Qué?, con la foto de Pablo Ibar y este titular que es impresionante, no os olvidéis de mí, no dejes que me maten.
0: Más allá de la inocencia o culpabilidad, que como periodista no me atañe, sí que me pareció muy paradigmático de cómo funciona el sistema judicial y cómo una vida puede cambiar en un segundo e irse por el desagüe.
1: Dices que no te atañe como periodista la culpabilidad o la inocencia, pero ¿es posible en un caso como este que te desvincules en lo personal? Es decir, ¿ser solo periodista?
0: No. Es muy complicado, porque no somos robots. ¿Qué pasa? Que al final son muchas horas hablando con Pablo, visitándolo, conociendo a Tania, la mujer de Pablo Ibar, que es una persona maravillosa, conociendo a su padre, y te vinculas, emocionalmente te vinculas.
23: El periodista Nacho Carretero, autor de Fariña, relata en su último libro la historia de este hombre que lleva más de la mitad de su vida en prisión.
19: Quería ahondar en esa historia, ¿no? Y en un momento dado, pocos años después, porque ahora en perspectiva ya son pocos años, pues consiguió sacar ese libro, esa crónica sobre la historia de Pablo Ibar.
1: ¿Cada cuánto hablabas con él o cada cuánto le veías?
0: Mi relación con Pablo en el Corredor era complicada porque solo podíamos cartearnos, no tenían acceso ni a teléfono, ni a internet, ni nada. Él siempre decía que no sabía cómo funcionaba bien el mundo porque estaban muy aislados. Me acuerdo una frase que me dijo, yo eso de internet no sé lo que es. y era una relación con cartas y mucho a través de Tania.
4: I think that Nacho was really trying to be honest and to try to tell our side. It wasn't your normal person that just got the story and moved on.
0: Cuando yo escribo el libro En el corredor de la muerte, Tania y Pablo tuvieron dos hijos. Esos dos hijos no eran públicos, porque en el corredor de la muerte, en Florida, no hay vis-a-vis. Lo que pasa es que los guardias, pues al final congeniaban con los presos, bueno, había trampas. Desde fuera, y yo, otros periodistas, no veíamos nada trascendental en eso, no creíamos que le fuera a perjudicar, pero ellos lo tenían como algo muy interiorizado que no podía hacerse público. Pero lo pudo la ambición, lo menciono. Y esto me supuso un problema para conmigo, primero, porque me arrepentí, y después con Tania, porque Tania me dijo, has fallado a mi confianza.
4: But after talking to Nacho and explaining our concern, I feel like he cared about that in the end, which meant a lot. It meant a lot to us.
0: Yo recuerdo pasarlo muy mal, muy mal. Entonces, al final, son líneas que cruzas sin querer, que no lo haces bien del todo y que te equivocas. Pero si te equivocas en un caso en el que está en juego la vida de una persona, es distinto y es muy delicado. De hecho, hubo un momento como que yo decidí que tenía que alejarme de esa historia. Y se lo dije a Tania y ella lo entendió perfectamente. Y bueno, pues me alejé un poco y aunque mantengo el contacto con la familia y con Tania, decidí no seguir el caso.
15: Es un proyecto muy largo en el que se involucró mucho y le afectó. Le afectó, tuvo épocas muy tristes. Yo creo que sobrepasaba un poco la parte profesional, se involucró de manera bastante personal. Entonces fue bastante duro, la verdad.
1: ¿Cómo se convierte tu historia, tu libro de Pablo Ibar en una serie de televisión?
0: Veníamos de Fariña, yo en esa época trabajaba con Bambú, con Ramón Campos, y yo le dije, Ramón, voy a publicar un librito sobre una historia de un español condenado a muerte. Y él me dijo, mándame el PDF. Y lo leyó en un vuelo que tenía él a Los Ángeles, y cuando aterrizó me mandó un mensaje y me dijo, vamos a hacer una miniserie de esto.
14: Yo había escuchado algo sobre Pablo Ibar, pero no tenía la historia tal como estaba contada por Nacho. Y en ese viaje de ida y vuelta no se había publicado todavía el libro cuando ya cerramos el acuerdo.
1: ¿Y qué función tienes tú en la serie?
0: Pues mi labor fue sobre todo con la mesa de escritura, con los guionistas para sacar adelante la historia, pero después también con el departamento de arte, con vestuario, con las localizaciones, porque al final yo tenía toda la investigación, tenía todo el material y al final está con el de arte y me decía, oye, ¿cómo viste el preso? ¿Cómo viste en los presos del corredor de la muerte?
5: Al final, la ficción que él escribe viene de un trabajo periodístico. Una verdad que él ha pisado, unos espacios que él conoce y unos personajes que él ha entrevistado, y creo que eso genera mucho atractivo.
0: Miguel Ángel fue una gratísima sorpresa, y he de reconocer, que me perdone Miguel Ángel, pero que yo tenía un poquito de prejuicio. Bueno, Miguel Ángel Silvestre, un galán, este papel requiere una profundidad.
7: ¿Tú te acuerdas cuando te llamé? Que yo me quería quedar en Miami. Y me decías, Pablo, tienes que volver. Tus amigos son malas influencias. Pablo, ¿tú te acuerdas?
0: Y nos cayó la boca absolutamente a todos, claro.
5: La corporalidad, el acento y algunos gestos los cogía de vídeos que hay de Pablo. Pero luego la energía la sacaba de Nacho Carretero, de hablar con él.
0: Te llamaba por teléfono y te hablaba, oye, Nacho, mira una cosa. Y yo la primera vez que escuché hablar a Miguel Ángel Silvestre como habla él fue en la fiesta de fin de rodaje, que ya cortó. Pero estaba tan sumergido y, de hecho, a mí me llamaba constantemente para hacerme consultas que yo pensaba, pero necesitas este grado de detalle.
9: Tana, yo voy a pasar mucho tiempo aquí dentro. Tú tienes que seguir tu vida, hacer tu camino.
24: Si Pablo no ha hecho nada, no hay nada que temer.
0: Y el aprendizaje que yo tuve con la historia de Pablo Ibar me sirvió tanto para la vida, para siempre, como sobre todo, te diría, para el periodismo.

0: ¿Cuándo y cómo comienza tu vida como reportero internacional?
1: Era un objetivo, un deseo que yo siempre he tenido. Entonces, ¿qué hago? Pues aprovecho mis vacaciones para irme a lugares a reportear. Cuando eres joven, crees que los grandes reportajes son solo las grandes historias. Entonces yo tenía que irme a hacer un reportaje a Palestina, no podía irme a hacer un reportaje aquí a Monte Alto, no, no. Y claro, no tenía mucho dinero, entonces aprovechaba y a lo mejor me iba con una ONG. Y me acuerdo en el que me fui con una ONG en Navidades a Palestina. O me iba a hacer un voluntariado a Guatemala. O me iba a hacer otro voluntariado a la India. Y disfrazado de ese voluntariado, que también hacía, yo lo que hacía era como un reportaje, o lo que yo creía que era un reportaje. Y me lo traía. E intentaba venderlo. Nunca me publicaban nada. No, nunca me publicaban. No, pero porque no estaban a la altura los reportajes. Esa es la verdad, no estaban a la altura.
2: Fue un momento de incertidumbre porque él quería vivir de eso, era su pasión, pero costaba muchísimo.
1: Hasta que a base de insistencia, a base de llamar a puertas y de ser pesado, pues José Guerrero, que dirigía un suplemento que se llamaba Suplemento V de Vocento, le traje un pequeño reportaje sobre un teatro en Palestina, en la ciudad de Jenin. Y le gustó y me lo publicó. Y ese fue mi primer reportaje. Y la verdad me puso súper contento porque dije, publiqué. Cuando yo dejo el qué, me llama Alfonso Rodríguez, fotoperiodista, y me dice, oye, tío, el año que viene se cumplen 20 años del genocidio de Ruanda. Estoy pensando en ir, ¿te vienes conmigo? Y, por supuesto, me voy contigo de cabeza a Ruanda. Y fue un mes reporteando, nos acogieron los salesianos en Kigali, la misión salesiana, y pudimos dormir ahí, lo cual nos ayudó muchísimo, casi te diría que nos salvó, porque el primer día que estábamos en Kigali nos robaron $1,000.
3: Cuando entras a la habitación ves que te han revuelto las cosas y ves que te han quitado el dinero, ¿no? Piensas, wow, con lo que ha costado llegar aquí, ¿no?
1: El policía tomando huellas dactilares del estuche donde estaba el dinero y yo ayudándole a abrir la cremallera y luego me giro a Alfonso y le digo, pero va a tener mis huellas ahora, aún voy a acabar yo preso aquí por robar $1,000. En fin, por supuesto no aparecieron los $1,000, pero sí sirvió ese mes para profundizar muchísimo en el caso del genocidio de Ruanda. Dentro del reportaje hay una entrevista a dos genocidas que están presos y que pudimos entrevistar. Una experiencia tremenda entrar en una cárcel ruandesa absolutamente, bueno, te puedes imaginar, superpoblada, colapsada. Y es curioso porque no nos dejaban entrar en la prisión. Y recuerdo que estábamos ahí en el despacho del alcaide y nos pregunta si nos gusta el fútbol. El fútbol, como abre puertas, como llave maestra, no tiene precio en el mundo adelante. Entonces le dijimos que sí. Y él nos dijo, es que yo soy del Madrid. Entonces yo le dije, yo también, yo soy madridista. Y le digo, y en cambio este tío es del Barça. Y nos llevamos fatal y nos peleamos todo el día. Y el tío lloraba de risa. Yo, es una mierda el Barça, el tío es una mierda. Se puso de pie, los dos nos abrazamos ahí. Yo no soy del Madrid, ni mucho menos. Bueno, pues según terminamos de abrazarnos y de celebrar que éramos del Madrid, el tipo descolgó un teléfono, dijo no sé qué, colgó y dijo, venga, para adentro.
4: En este caso, Nacho es muy pesado, en el buen sentido. Y creo que esa perseverancia es lo que a él le ha dado poder conseguir las historias que ha conseguido.
1: Cuando volvemos, empezamos a ofrecer a distintos medios el reportaje y tenemos un éxito tremendo. Nos lo compran, creo que son 14 medios donde publicamos y recuperamos y ganamos dinero, lo cual es bastante extraordinario en un reporterismo internacional, recuperar dinero. Y bueno, pues fue como el primer gran éxito como reportero internacional.
2: Salió bien, salió muy bien y le ayudó a abrirse hueco en muchísimos medios y en darse a conocer. Fue súper importante en su carrera.
0: ¿Tú sigues teniendo relación con la gente que vas conociendo en tus viajes?
1: Quedaría muy bien decir que sí, pero la realidad es que no, que la mayoría con el tiempo acabas perdiendo la conexión. Hay excepciones. Un chico en Sierra Leona, Josef, lo conocí en una cárcel juvenil, que puede sonar muy delincuente, pero en realidad eran niños de la calle que los acaban metiendo en una cárcel juvenil. Y es un niño que cuando yo estaba allí me pidió el teléfono y yo se lo di. Y nunca volví a saber de él. Y al cabo de años me llegó un mensaje y entonces el tío me empezó a explicar que acababa de salir de la cárcel y que tenía la posibilidad de empezar un curso en una escuela, que a lo mejor sí le podía echar una mano. Yo decía, bueno, a ver. Bueno, al final empezamos a hablar y le dije, venga, mira, yo te voy a pagar la matrícula del curso pero tú me tienes que ir mandando las notas. Si tú apruebas, yo te sigo pagando los siguientes trimestres. Si suspendes, te corto el grifo y no te pago nada más. Bueno, pues el tío empezó a estudiar, empezó a sacar unas notas tremendas, acabó el curso y va a ser ingeniero informático y desde luego está aprovechando cada ayuda que yo le doy y tiene una vida, o sea, una vida que estaba abocada a la calle, a la nada, va a ser una vida plena y me alegra mucho que vaya a ser así.
0: Cuando tú retratas una sociedad, ¿dónde pones el ojo?
1: No es fácil esta pregunta y casi te respondería diciendo dónde no pongo el ojo y no lo pongo en las altas instancias, no lo pongo en los despachos ni en las moquetas, que no es que lo desprecie, ¿eh? Porque ese análisis también es necesario, pero la identidad es un tema que me obsesiona. Te hablaré de mis obsesiones. Soy una persona un poco obsesiva con los temas. Cuando me fijo en un tema que me gusta, lo agarro, tengo la teima, como decimos en Galicia, tengo la manía, la obsesión, y no paro, no paro hasta que lo consigo. Es un afán por intentar comprenderlo.

0: Nacho, en 2021 tú publicas Marbella, sede global del crimen organizado. Y eso dista mucho de esta imagen de glamour, de vida plácida de la Costa del Sol.
1: A nadie, al menos en España, le pilla por sorpresa que Marbella, además de un estupendo lugar de vacaciones, es también un imán para muchas organizaciones criminales, para muchos narcotraficantes, ya no solo Marbella, la Costa del Sol. Y esto lo hemos visto en noticias de la prensa local, sobre todo, como que van inputs, es un ajuste de cuentas, un alijo, un problema, una discoteca quemada. La idea que teníamos, hablo en plural porque es un reportaje que hice con Arturo Lezcano, era unir todos estos goteos de noticias y ver qué retrato final nos quedaba, ver qué dibujo final podíamos conseguir.
2: Básicamente son historias que permiten entendernos como sociedad y que pasan de largo, pues porque o nadie los ve o nadie se detiene a unir esos puntos.
1: Es curioso, pero cuando llegamos a Marbella, una de las primeras cosas que hacemos es irnos a pues, beach club, restaurantes, terrazas, para observar. Recuerdo que Arturo y yo nos quedábamos un buen rato en una mesa simplemente observando, pues, mira estos que son de Italia, mira estos que son de Marruecos, mira estos que son de Serbia, mira qué tatuajes llevan, mira qué marcas usan, mira qué... Y todo eso era una cosa que queríamos empaparnos, que queríamos absorber para hacer un reportaje y una investigación como más visual, para poder mostrar ese universo, ese ecosistema y no quedarnos en una pura investigación.
2: A medida que conseguíamos más fuentes, podíamos entrar en ciertos lugares que parecen una cosa y luego abres una puerta y hay una trastienda y abres un pasillo y detrás de la mesa del DJ hay esto y luego hay una mesa que luego no sé qué. Cuando intentas y ya consigues meterte ahí es que ya has entrado donde querías.
1: En un sitio donde hay tantísimas bandas de crimen organizado, tantísimos narcos, pues que esta gente también quiere disfrutar de la vida y traen su dinero y quieren ir a restaurantes, quieren ir a discotecas. Evidentemente los locales no tienen la culpa, pero si tú entras en este tipo de locales y te pones a observar, pues vas a encontrarte estos personajes que al final son los protagonistas de toda esta investigación.
0: ¿Cuánto tiempo, cuánto esfuerzo te llevó esta investigación?
1: Pues yo creo que 2-3 meses estuvimos yendo y viniendo, investigando y nos dio una visibilidad enorme y eso hizo que tuviera mucha repercusión porque hasta tradujeron el reportaje, se publicó en The Guardian, se publicó en Holanda y entonces tuvo una repercusión mucho más allá de lo que creíamos y corroboró una teoría que tengo y que no me bajo de ahí, que es que estas historias interesan, las historias largas siguen teniendo muchos lectores y que nuestras miserias no hay que esconderlas y no poner luz porque la gente quiere conocerlas.
3: Marbella ha un DNA particolarissimo. Se Marbella non fosse stata un territorio turistico, non avrebbe avuto in nessun modo un'attenzione criminale, a differenza di Madrid, di Barcellona, di Milano, per esempio.
1: Creo que es obligatorio en una investigación de este tipo que esa parte mala tenga voz. ¿Cómo llegas a los malos? Porque una cosa es sentarte aquí, ponerte a observar y decir, hombre, probablemente ese tipo pues no se dedica a explorar cuevas. Pero sí que hay gente, por ejemplo, los propios investigadores y sobre todo los abogados. Hay abogados en los que esta gente confía mucho y que a través de ellos puedes llegar a entablar una conversación para que siempre, evidentemente, desde el anonimato, te puedan contar un poco cómo es por dentro este universo.
4: Ellos tenían sus propias fuentes, pero había alguna que les faltaba y yo se lo pude facilitar. Aparte, les enseñé un poco muchos aspectos de la ciudad que no son visibles al ojo común y les gustó mucho. Se pusieron cachondos, como se suele decir, ¿no?
0: ¿Cómo fue vuestro primer encuentro?
1: Yo conozco a Ricardo a través de Arturo Lezcano, mi socio y amigo, porque Ricardo ya le había ayudado en una investigación previa para un reportaje y nada, y nos conocimos, tuvimos una primera charla y ya, pues nada, al día siguiente quedamos para explicarle lo que necesitábamos.
4: La lista de deseos, me decían.
1: Sí, tal cual.
4: Básicamente, ¿no?
1: Tal cual, dijo, a ver, ¿qué queréis?
0: ¿Tú por qué te embarcas en esto?
4: Este tipo de cosas me divierten y también, de alguna forma, después de tantos años, que son 3 décadas dedicado al ejercicio, uno quiere ver las cosas desde otro ángulo. ¿sabes? Siempre juzgado, cárcel, comisaría, despacho.
0: Cuando les abres la puerta a Arturo y a Nacho, uh-huh. ¿tus clientes qué dicen?
4: Bueno, es que no es la puerta, son puertas y puertas estancas. Es decir, no es cogerlos a todos y decirle, oye, que tenemos esto. O sea, me va pidiendo ciertos perfiles. Y yo, pues, pienso si habrá alguien que le pueda apetecer más o menos o que le pueda hasta gustar.
1: Porque también hay los egos, ¿no? Hay...
4: Eso, los egos. Es que son gente que viven continuamente en las sombras y de alguna forma que vengan a entrevistarle a alguien que además, pues, ha sido el escritor de Fariña y todo eso, les, ¿sabes? Les mola. Y algunos se venían arriba. Vamos, se venían arriba, que no había quien nos callara.
0: Sí. Sí, sí.
4: Me acuerdo una vez que lo senté con un asesino de la mafia italiana, que él no sabía que tú lo ves y el tío lo ve con sus gafitas y tal, y parece que es un vendedor de seguro, ¿no? Va siempre con dos pistolas, siempre. Y un momento que el tío se fue al baño, entonces me dice con el acento ese gallego, me dice, pero escucha, este es asesino, ¿no? Y es muy revelador muchas veces también para ellos, para los periodistas, cuando tienen esas entrevistas, no solo ven ese lado que no se ve, ¿no? Sino que además ven la historia de la persona detrás de. ¿Sabes? Yo recuerdo una vez con un sicario, precisamente, que empezó a hablar de su infancia y demás, y el tío empezó a llorar, se derrumbó, explicaba cuándo fue la primera vez que mató a un tal, empezó a llorar, pero a llorar derrumbado.
1: Hacía terapia el tipo, ahí.
4: Claro, sí, se descargaba. Sorprendentemente, la gente que está todo el día escondiéndose tiene un cierto afán por exhibirse, como el efecto muelle que lo sueltas y rebota, pues es exactamente eso.
0: El reportaje, antes de publicarlo, ¿vosotros lo intercambiasteis? ¿Si lo revisasteis juntos como periodista, como abogado?
4: Yo hubiera querido, pero aquí el purista no.
1: No es algo que entre en mis planes. Yo creo que tienes que ser honesto y riguroso. Y a partir de ahí, pues cuando lo lea quien forma parte del reportaje, pues evidentemente nadie va a estar al 100% feliz. Joder, pues me hubiera gustado que hubieras dicho esto, tal. Pero si no detecta nada incorrecto, falso, manipulado, pues ya está.
0: ¿Y qué te pareció cuando lo viste ya publicado?
4: ¡Bum! Como a todo el mundo, ¿no? Aunque esto era así, despertaron de alguna forma la conciencia de otra gente que era ajeno al problema. Eso incomodó, pero es que había que hacerlo. Había que hacerlo porque al final el gobierno y otras instancias solo reaccionan pues al...
3: ¿Esto puede?
4: ¿Verdad? Y entonces lo del plan Marbella que se hizo este año de enviar 95 policías que trajeron de Madrid para controlar pues, el tema de tiroteos y demás, funcionó.
1: Poner luz sobre las miserias tiene un efecto y darle recorrido mediático tiene una consecuencia. Y si refuerzan aquí la vigilancia policial o si la administración reacciona, pues entonces está claro que servía para algo.
5: Marbella es como un amigo hijo de puta. Lo quieres, no lo cambias, lo adoras. Pero nunca te olvidas de que es un hijo de puta.
0: Tiempo después vuelven a llamar a tu puerta porque se va a hacer una serie sobre este reportaje y, bueno, se ha decidido que el personaje principal esté inspirado en ti.
4: Inspirado.
0: Inspirado.
4: Se ríe, te das cuenta, ¿no? La cara de maligno que pone. Además, hace así, mira cómo lo de verdad. ¿Eh?
1: Inspirado. Hay una cosa que es seria y que es importante, que Ricardo nos estaba ayudando a construir un protagonista malo. Una, casi, podríamos decir, una caricatura, ¿no? Y se prestó a esa caricatura.
4: Pero había ciertos anclajes de reconocimiento estético en alguna forma de vestir, hasta en el móvil que usaba o en el vehículo y tal, que la gente de mi entorno, tanto profesional como personal, al minuto 5 lo pillaba y decía, eres tú.
6: ¿Tenemos un puto Rolls Royce?
4: Yo no me compraría un Rolls Royce. Vale. Sí, un Aston Martin, pero no un Rolls Royce. Es un matiz. O el Mercedes clásico, no tendría crema, lo tengo negro, pero no crema, crema es la tapicería, en fin, parece una tontería, ¿vale? Pero eso me ha tocado.
0: ¿Trabajaste con Hugo Silva para, no sé, que te pillase el aire, el tono?
4: Sí, Hugo estuvo aquí unos días. Estuvimos saliendo a comer, estuvimos yendo al juzgado, estuvimos, en fin, haciendo mi vida, pero con Hugo de espía, ¿no? Claro.
5: Cuando de repente te presentan un personaje real, con una personalidad tan marcada, tan exótica desde mi punto de vista, que yo no tengo absolutamente nada que ver con esto, pues la verdad es que es una ayuda maravillosa.
1: Cuando estrenamos la serie, nos inquietaba y nos movía mucho el dejar claro que Ricardo había colaborado en la formación de ese personaje y de muchas cosas de la trama, pero que esto es una serie de ficción y esto es un personaje de ficción.
0: Pues precisamente os quería preguntar, ¿estos efectos de la ficción, el riesgo de romantizar el mundo del crimen, si creéis que afecta a la justicia y a las personas que trabajan en ella y que tienen que impartirla?
4: No creo. La gente que está en el sistema judicial, y sobre todo los jueces, está muy impermeabilizado. O sea, yo creo que a quien le afecta realmente es al público y preocupantemente al público joven, que quizás están llamados, por desgracia, a la delincuencia de forma natural, y en vez de limitarse a una delincuencia estandarizada de robos o de, no sé, quiere hacerlo a lo grande.
1: Yo creo que hay un perfil influenciable y que es fácilmente reconocible, y esto lleva pasando desde los albores de los tiempos, desde Pablo Escobar, donde era idolatrado en Medellín, hasta la mafia italiana en El Padrino, en fin, no es nada nuevo. Pero es verdad que sí que tienes una cierta responsabilidad de esa imagen. Y en ese equilibrio yo creo que está el objetivo casi imposible de poner las cosas en su sitio y ser consecuentes con la realidad, pero es que a la vez tienes que entender que esto es una serie de ficción y que por tanto los personajes tienen que ser interesantes.

0: Yo creo que dar a conocer los peligros del narcotráfico y de la delincuencia organizada a la sociedad es bueno. Luego, a veces, se da una imagen demasiado positiva de los narcotraficantes. A mí, por ejemplo, me parece que escoger gente tan guapa, no sé, poner a Hugo Silva o Javier Rey no son los narcotraficantes habituales que vemos aquí, que no son tan atractivos.
1: Creo que, o intento hacer la distinción entre pues, una investigación puramente periodística, pues como puede ser Fariña el libro, uh-huh. Y que tú como periodista respondes ante esa publicación. Oye, pues esto no es riguroso, oye, pues estás... pues romantizando, imagínate, en este caso, a Sito Miñanco, que parece un héroe. Entonces, como periodista, sí que tienes que rendir cuentas. Lo que pasa es que otro tema luego son las series de ficción. Evidentemente, hay una línea un poco borrosa porque se basan y crecen desde una realidad, desde una investigación, pero no dejan de ser tramas de ficción. El objetivo final de estas series es que las vea la gente. Claro. Si te pones un personaje desagradable, un personaje que no te interesa, que no quieres seguir... pues en el capítulo 1 o 2 ya lo vas a dejar. Y eso a veces desemboca en que efectivamente dices, claro, es que este tipo mola, claro. Y los narcos no molan.
0: Los narcotraficantes no son héroes. Saben perfectamente que están trabajando con algo ilegal y no me parece que sean, pues eso, precisamente gente muy culta o gente muy, con virtudes. De alguna forma tendría que verse en las series el daño que producen, porque aquí, ¿qué es lo que estamos cuidando aquí? La salud pública, pero la salud pública es la salud de tu hijo, la del hijo de... Ahí en ese punto, yo creo que, por ejemplo, en Fariña, la labor que hicieron las madres contra la droga fue fundamental.
1: Totalmente.
2: Yo no sé por qué, pero ellos salen ganando siempre. Y el que consume y la persona que está tomando esas drogas es el que paga el pato.
1: El espectador pues, se fascina mucho más con el malo o con el héroe policía, pero la víctima última, que es el protagonista en la vida real, o debería ser el protagonista,

0: ¿verdad? Es un personaje más difícil de articular para generar un interés al espectador. Estamos hablando de un producto de ficción. Sí. Siempre esto me ha hecho reflexionar mucho y es una cosa que está siempre encima de la mesa, pero que me parece un equilibrio complicado.
1: A mí me gustaría que la imagen de los que trabajamos en el lado bueno, diríamos, de esta, fuera más positiva. Ese atractivo que tienen Narcos no lo tienen ni el policía, ni el guardia civil, ni el fiscal, ni el juez. La policía normalmente no sale como héroes y muchas veces lo son. Y los jueces y los fiscales parecemos meros burócratas no implicados en las investigaciones y yo creo que no siempre es así.
0: En Marbella, un empeño que teníamos era retratar los problemas que había en la justicia y también los problemas de falta de medios de la policía. Pero tienes mucha razón en que yo creo que es muy importante reflejar esto, primero porque no está reflejado y segundo porque a la gente le interesa saber de verdad qué está ocurriendo, ¿no?, en el Estado.
1: Yo nunca me veo bien reflejada. Es que somos más normales, menos burocráticos y también yo creo que en general más interesados en el trabajo que hacemos. Nos esforzamos más de lo que parece. La que está cayendo con el narcotráfico es muy, muy preocupante. Y yo no sé si la sociedad española es consciente.
0: Yo creo que a través de reportajes o los libros o incluso las series, sí que, aunque sea involuntariamente, se da esa voz de alarma de una realidad que está ocurriendo. Yo no me canso de repetir que el monstruo no para de crecer y que nos puede devorar y nos creemos inmunes.
1: ¿Será que se miran otras cosas o hay otras prioridades? Pero lo cierto es que Bélgica, Holanda, Francia ya está muy alertada y está aquí al lado. Entonces nosotros deberíamos de estar tomando medidas importantes.
0: Bueno, desde nuestro lado, libros, series, más no podemos.
1: Sí.
0: Más no podemos.
1: Pero no me lo saquen tan guapos, que son más.
0: Eso vale. Somos nota para lo próximo, un feo.
1: Los más feos.
0: Vale.

0: ¿Cómo sientas ser uno de los periodistas españoles que ha abierto camino en nuestro país entre la investigación periodística y la ficción?
1: Bueno, es mucho decir, ¿no? Vamos a conceder que formo parte de un grupo de periodistas que tal vez hemos sumado y hemos consolidado un camino que ya había empezado y que era extrañamente tardío en España. Y si me preguntas cómo lo llevo, formar parte de este proceso y de esta suma, pues feliz, claro, feliz, porque la experiencia, además de interesante, creo que me ha hecho crecer como periodista.
0: ¿Y cómo crees que va a seguir ese camino, el de la traslación de la investigación periodística al audiovisual?
1: No sé cómo seguirá, pero sí que tengo el deseo de que crezca, sí que tengo el deseo de que se consolide y de que el audiovisual siga creciendo para seguir teniendo oportunidades de adaptación, también porque me parece una muy buena noticia para el periodismo. Mi deseo, más que mi objetivo, es que ese camino siga creciendo y siga beneficiando a las dos partes.
2: Hay organizaciones y grupos que funcionan de una forma coercitiva. Se caracterizan por tener un líder absoluto y persuasivo y por utilizar técnicas de manipulación, control y aislamiento. Las mujeres suelen tener un papel de sometimiento.
3: En el matrimonio, las esposas, para mí la palabra que se me viene a la cabeza es sumisión. O sea, los testigos enseñan que la mujer tiene que ser sumisa a su esposo y a la congregación.
2: Quienes están dentro de estos grupos suelen sufrir todo tipo de abusos.
4: Acaban en situaciones de explotación, muchas veces en situaciones de explotación sexual y en lugares y destinadas a ocupar lugares desvalorizados y lugares domésticos. Esto al final coloca a las mujeres en situaciones de mucha vulnerabilidad.
2: Las personas expertas en este tipo de organizaciones dicen que es fundamental que sepamos cómo funcionan para poder evitar caer en su trampa. ¿Es posible salir de una organización coercitiva?

0: tenía 10 años cuando me bauticé, entro en los Testigos de Jehová. Y para bautizarte te hacen una serie de preguntas, un anciano, un hombre, el pastor de la congregación, donde ellos ven si tu determinación es la correcta y si tú crees en Jehová y si tú estás a favor de las normas de la organización. Yo nací dentro de la organización de los Testigos de Jehová, soy tercera generación. Desde que estás incluso en el carrito ya estás escuchando todos los discursos, todo el adoctrinamiento.
1: Yo formo parte de un colectivo de 9 mujeres que somos las que denunciamos casos de abuso de poder y abusos sexuales en el aula de teatro municipal de Lleida. Pasaron desde que teníamos 14, hay compañeras que tenían 14, 15, yo tenía 15 años. Hubo muchas situaciones de abuso y muchos comportamientos absolutamente sectarios porque tenías muchas ganas de pertenecer al grupo. Por otro lado, tengo esta situación con este profesor, que es una situación muy confusa porque tengo la sensación de que este profesor se ha enamorado de mí y a la vez me gusta. Con el paso de los años nos dimos cuenta de que eran situaciones de abuso, que esta persona, estos dos profesores hacían lo mismo con varias compañeras y que era un abuso de poder, que una persona de 30 y pico años jamás puede tener una relación de ningún tipo con una menor de edad.
2: Sabemos que no imaginamos las agresiones, sabemos que estamos magulladas, aterrorizadas.
3: Cualquier tipo de actividad que se haga en grupo puede terminar funcionando como un grupo coercitivo. Desde un grupo de montaña, un grupo de investigación, un grupo de teatro, una comunidad religiosa.
4: Que se caracteriza por una enorme dedicación o excesiva devoción hacia una persona, idea o cosa. Se muestra a través de técnicas de control, manipulación, intimidación, explotación y aislamiento que sobre todo son usadas de manera muy poco éticas.
3: Son grupos con un nivel de violencia contra la mujer elevadísimo y niveles de misoginia elevadísimos que básicamente funcionan así porque se colocan de entrada a los hombres en determinadas posiciones internas por el hecho de ser hombres.
0: Ser mujer dentro de la organización de los Testigos de Jehová sí que creo que es un factor de vulnerabilidad, porque básicamente, y lo resumiría en una frase, tu opinión no cuenta. Digamos que eres el último rango. Si ahora mismo en este espacio hay un crío de 15 años que está bautizado, y yo tengo 33, ese crío de 15 años va a tener más autoridad que yo al hecho de ser un varón bautizado.
1: En el aula de teatro había diferencia de roles en chicos y chicas. Las chicas estábamos mucho más sexualizadas que los chicos. No respetaban en ese momento ni nuestra intimidad, ni había relaciones sanas entre chicos y chicas porque ya los propios profesores se encargaban de hacer abuso o de hacer bullying al compañero o a la compañera más débil.
4: La primera violencia que sufren las mujeres es la propia socialización de género. A partir de ahí las mujeres ya están vulnerabilizadas en el ámbito económico, psicológico, emocional, etc.
0: Yo me fui a Estados Unidos como precursora regular, como uno de estos rangos en los que predicabas mucho. Me hospedaba en casa de un matrimonio con su niña pequeña de 5 añitos. ¿Qué pasó? Que el marido empezó a llamarme, empezó a acosarme, empezó a querer tener una relación conmigo. Sabía que eso no estaba bien, primero porque él estaba casado y segundo que bajo las normas de la organización eso no se podía hacer.
1: Y había muchas dinámicas de grupo, de juegos, de deporte en las que él se metía y nos hacía creer que era uno más de nosotros, cuando no lo era. Cuando íbamos de viaje, no había ningún protocolo establecido. Te podía tocar compartir cama con un profesor, te podía tocar compartir habitación, pero no cama. Y no había ninguna supervisión tampoco desde la dirección del aula de teatro.
0: Y a mí acabó la mujer echándome de la casa, me quedé con las maletas en la calle. De ahí pasé a un casi posible comité judicial, que es algo ilegal que hacen los testigos de Jehová, que solo llevan ancianos y tú sola te sientas delante de tres ancianos de congregación, que no son jueces ni son nada. También decidieron si yo merecía ser culpable o no de esta situación.

Como en cualquier contexto coercitivo, el principal mecanismo de control es la violencia. Va a haber un daño psicológico independientemente de que haya un daño físico o no.

0: con la mirada ya veía que creían que yo había seducido a este señor. Yo ya decidí no querer seguir parte de la organización con todas las consecuencias, que es que te dejan de hablar, el ostracismo existe dentro de la organización. De un día para otro te quedas solo porque todo tu círculo familiar y amistades son de testigos de Jehová.
1: Las mujeres salen con mucho más daño hecho por el simple hecho de que están expuestas a más procesos de victimización durante más tiempo, más graves y más intensos.
2: Salí de la manipulación mudándome de ciudad, como muchas de mis compañeras, yendo a estudiar fuera.
0: Yo llevo 8 años de mundana, entonces los primeros son muy difíciles porque aparte de que obviamente vas a terapia, necesitas saber cómo relacionarte.
2: Es difícil salir de las dinámicas de manipulación porque creo que los modelos de relación de pareja que tenemos están basados en eso. Normalmente el control de los hombres sobre las mujeres. Entonces, si no tienes referentes de relaciones igualitarias, es muy difícil que llegues a ese tipo de relación.
3: También hay una serie de asociaciones que ayudan en todo esto, en todo el territorio español. De cara a la prevención, creo que algo que hay que tener muy claro es generar más intervenciones sociocomunitarias más allá de la psicología clínica individual, que es, por ejemplo, a la que yo me dedico y con la que yo soy altamente crítico. El problema a veces de la psicoterapia individual es que parece que individualiza mucho el problema y hace que no encuentres sostén en otros iguales o en otras personas que hayan pasado por experiencias similares.
0: Una vez que sales, tienes este sentimiento de ayudar a los que quedan dentro. Está la Asociación de Víctimas, la Asociación Española de Víctimas de los Testigos de Jehová, que brindamos ayuda penal, legal y psicológica, hacer un poco que el camino sea más liviano. O sea, que lo que yo he pasado, si se lo puedo evitar a alguien o decirle, mira, si haces esto y dices esto, el comité no te lo hace.
1: Lo primero que hay que hacer es visibilizar. Tenemos que poder ver para poder proteger. ¿Por qué esa necesidad de estatus y esa necesidad de imagen social? Porque mientras no modifiquemos esto, tampoco vamos a seguir teniendo muchas situaciones de normalización de la violencia y de un ejercicio y abuso de poder sobre las mujeres. Y además sobre las mujeres y también sobre otros hombres.
2: Que nos salten las alarmas cuando vemos cosas, cuando vemos pequeñas sutilezas que son las que indican la antesala del abuso. Un profesor no se puede ir de cañas con sus alumnas o con sus alumnos o con su equipo de adolescentes que juega al vóley o al básquet. Tienes que descubrir tu sexualidad y tener tus primeras relaciones con alguien que tiene tu misma edad y tu mismo nivel de experiencia, no con alguien que tiene 10 años más que tú.
4: ¿Se acercaba más? Estábamos de bolo con la inestable, tenía 15 años. Como siempre, él intentó repartir las habitaciones. Lo recuerdo muy largo y soy incapaz de saber cuánto tiempo pasó.
5: Tengo un amigo al que miran de forma rara cada vez que dice a qué se dedica. ¿Tú también? Cuando de niño le preguntaban que qué quería ser de mayor, mi amigo no contestó ni astronauta, ni médico, ni abogado. Contestó que quería cuidar personas. Desde entonces, cada vez que cuenta a qué se dedica, recibe todo tipo de comentarios. Maricón, nenaza, que ese no es un trabajo para tíos, etc. Por otro lado, en la residencia donde trabaja tiene una doble vivencia. Es el niño mimado por ser el único hombre, pero las personas que atienden no quieren que les bañe. Mi amigo anda confundido, y es que ver a hombres en trabajos de cuidado todavía nos sigue costando, cuando será un paso necesario para la consecución de la igualdad. ¿Sabes qué? También tengo un amigo que defiende que es necesario que los hombres nos presentemos a trabajos de cuidados para que entendamos lo necesarios que son para la vida. ¿Tú también?

he sido feminista desde siempre porque yo creo que mi primer referente de feminismo, aunque no se llamara así, fue mi madre. Nos decía, hijas, vosotras estudiar, estudiar. Se empeñó en pleno franquismo en que no estudiáramos en colegios de monjas por encima de su cadáver, porque afirmaba que ella lo que quería es que nosotros aprendiéramos cosas y no, y las monjas no sabían nada. Buscaros un trabajo y tal. Y decía, bueno, y si luego os casáis, pues bien. Claro, esto en ese momento era muy poco frecuente. Soy Victoria

Toajas, profesora de secundaria y directora teatral, y feminista desde que me acuerdo. He dedicado mi vida a la educación y al teatro, y creo que las dos cosas, junto con el feminismo, tienen un enorme potencial para transformar a las personas y a la sociedad.

Yo creo que un adolescente rebelde, en los finales de los 60, la rebeldía casi que venía de serie. Pero lo que pasa es que eso no se me ha quitado, ¿eh? Uno de mis sueños era ser actriz de teatro. No de cine ni nada, sino de teatro. Mi padre me dijo, mira, haz una carrera, que tengas un título. Nunca en toda mi vida pienso pasar más miedo. Yo empecé la carrera en el 71. Allí me pilló todo. Ejecución de Puchantik, fusilamientos. Tenía la sensación de que tenía ojos en el cogote porque donde había un policía yo lo veía. Tenía claro que con los alumnos quería hacer teatro. Lo que pasa es que no me salió nada porque era muy joven, muy inexperta. Una persona fundamental en mi vida en relación con el teatro, que es un compañero, Luis Coto Cossío, lo vi dirigir. Y pensé, ahora ya entiendo por qué a mí no me acaban saliendo las obras. Porque me gusta mucho, tengo mucha pasión, pero mucho desconocimiento.

0: sea, haber podido estrenar en el Corral de Comedias de Almagro, pues en fin, para una persona que es apasionada del teatro, no tengo más que decir.
1: Exacto, que eres querido y el otro no abre el ojo.
0: Y de pronto se apagan las luces y hay una especie de euforia colectiva, es una comunión espiritual.
2: Yo creo que este granuja la está deshonrando.
3: Hay pechos ciegos bajo mi vestido.
0: Es uno de los textos en los que mejor, desde mi punto de vista, se trata todas las violencias que las mujeres sufrimos, cotidianas, no las espectaculares.
4: Por favor, esto es maravilloso.
5: ¿Dónde está Vicky?
6: ¡Silencio!
5: ¿Quién te
7: tengo que
5: decirle
7: que esto no es el Corral de Comedias?
8: Del alma.
9: ¿Tú eres actriz? Sí, yo también.
10: Para respirar detrás del seto.
0: Casarte, te puedes casar varias veces. Pero jubilarte, solo te jubilas una. Fue muy emocionante, muy bonito y además yo creo que lo pasamos muy bien.
11: Vivís una luchadora incansable por los derechos sociales y políticos y también por todo esto es feminista, defensora de las igualdades entre hombres y mujeres.
0: En esos primeros 70 los temas fundamentales pues eran la liberación sexual, los anticonceptivos, el aborto. Los retos son conseguir la igualdad real, no la igualdad legal, reparto de tareas, de responsabilidades, en inventarse las nuevas generaciones otra manera de amarse, creo que es uno de los grandes retos para conseguir la igualdad.
12: Despierta.
13: Compromiso.
14: Luchadora.
12: Mujer.
0: El movimiento feminista hace momentos de impulso y de grandes avances, porque es que es la gran revolución de nuestro mundo contemporáneo. Corren tiempos difíciles. Bueno, pues yo creo que la reacción está ahí, ¿no? Está en las puertas y está dando pasos peligrosos. No nos va a quedar otra que la resistencia, una vez más.

0: Estoy solo. Bueno, solo no. Estoy con mi abuela, Soledad, a la que le he escrito una obra sobre su vida. Porque no pude estar con ella, no pude acompañarla en sus últimos momentos. Y hoy tengo 75 minutos para arreglarlo.
1: Se acabó.

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0: A 4 horas de la gran final, el ambiente ya se palpa en las inmediaciones del MetLife Stadium, el New York New Jersey Stadium, denominación oficial FIFA, en East Rutherford. Miles de aficionados españoles y argentinos, ahí les tienen, comienzan a llegar hasta allí, a Nueva Jersey, para vivir en directo el partido que coronará al campeón mundial 2026.
1: Lo vamos a ganar, evidentemente lo vamos a ganar.
2: Es un día súper especial, un día de mundial y todo emocionado, la verdad.
3: Que gane España, por supuesto.
4: Que va a ser un 2-0.
5: España, ¡yay!
6: Y tenemos que ganar, ¿eh? No podemos perder.
7: 1-0, 2-0.
8: España, campeona del mundo.
9: ¡España!
0: ¿Qué tal? Muy buenas tardes. Pues a medida que se acerca la hora, serán las 9, hora peninsular española, 3 de la tarde en New Jersey, aumentan los nervios. Será la 15ª vez que se enfrentan España y Argentina y por primera vez en el terreno de juego se verán las caras la actual campeona de Europa y la de América. La roja y la albiceleste representan dos formas de jugar al fútbol y dos generaciones. Es el último mundial para Leo Messi y el primero para Lamine Yamal. Pues primera cita informativa de esta tarde es la Plaza de Colón de Madrid, porque allí durante toda la tarde pues nos va a estar acompañando Ángel Pons para contarnos todos los detalles, todo lo que ocurra allí, porque Madrid y toda España va a vibrar con la selección, Ángel.
10: Y no es para menos, hace 16 años de la última final que jugamos y además ganamos, y claro, la mayoría de jóvenes de nuestro país o no lo recuerdan o lo vieron de una forma muy distinta, y ellos van a ser precisamente los que van a ocupar en su mayor parte la mayoría de plazas, como esta Plaza de Colón, rebautizada como Plaza de la Selección. Hasta 25.000 personas van a vibrar hoy con la selección. Esto va a ser en unos minutos, desde que abran las puertas hasta pasadas las 11 de la noche. Un partido que van a vivir con eso de ojalá la segunda.
0: Bueno, enseguida volveremos hasta allí, pero a estas horas sigue preocupando y mucho la evolución del incendio de Guadalajara. Un fuego que esta madrugada ha seguido avanzando fuera de control. Las hectáreas quemadas llegan ya a las 13.000. Hay una veintena de localidades evacuadas. Mejores noticias nos llegan desde Aragón, donde en las próximas horas se podría dar por estabilizado el incendio de las 5 villas que ha calcinado 14.400 hectáreas. Bueno, y mucha atención a la previsión del tiempo, porque de nuevo a partir del próximo martes llega una nueva ola de calor.
11: Terminamos la semana con calima sobre la zona del Mediterráneo. Por la tarde podemos tener algunas tormentas activándose en el sureste, con granizo o fuertes rachas de viento. Tampoco descartamos algunas precipitaciones hacia Galicia. Las temperaturas son especialmente altas hoy en el sur y en el este del país, con máximas que estarán entre los 35 y los 40 grados. Y la semana que viene comienza con más calor. A partir del martes comienza la ola de calor y ya el lunes estaremos registrando en algunos casos valores de hasta 40 grados. Tendremos también algunas tormentas por la tarde, mapa muy similar, las condiciones serán prácticamente idénticas.
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13: Seguir en la misma idea, sabemos que esto es muy difícil. 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
14: Ferran, la oportunidad.
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14: Tiene tiro, el disparo de Cubarsí, la MSK problema. ¡Se acabó! ¡España, la semifinal del Mundial!
15: ¡Ahí va Oyarzabal! 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
16: ¡Sí!
15: ¡Sacamos
16: España!
15: ¡La final! España va a jugar la final de la Copa del Mundo.
0: Bueno, por fin es el día. España está a un paso de la segunda estrella, la selección, a unas horas de saltar al césped del estadio de New Jersey para hacer historia. Y esa copa, que parece tan cercana y tan lejana a la vez, es el gran objeto de deseo de dos países. Pues ahí tienen esa copa y en este punto vamos a regresar a la Plaza de Colón de Madrid porque, bueno, ya les estamos contando que va a ser epicentro informativo durante toda la tarde. Miles de aficionados se van a dar cita allí para vibrar con la selección. Y cómo no, pues para contarnos todo, pues va a estar nuestro compañero Ángel Pons. Ángel, veo detrás de ti cómo empiezan a llegar algunos aficionados, pero de momento todavía faltan 4 horas para el partido. Tú vas a ser testigo presencial de todo lo que ocurra allí esta tarde, ¿no?
10: Mucho ambiente se espera en esta rebautizada como Plaza de la Selección. Ahora mismo estamos haciendo a ensayos de este ambiente que vamos a vivir aquí. Hasta 25.000 personas van a llenar esta Plaza de Colón y también han montado espacios de gastronomía, porque claro, como el partido es a la hora de cenar, un partido que, por tanto, aquí van a vivir más de 4 veces las personas que han vivido los otros partidos, es decir, el aforo se multiplica por 4. Y tenemos equipos repartidos por toda España. Estamos en estos momentos también en Madrid-Río, estamos también con argentinos que van a vivir el partido desde nuestro país y también en Valencia empezamos a la orilla del río Manzanares. Elisa Cardenal.
16: ¿Qué tal, Ángel? Sí, aquí a la orilla del río Manzanares estamos empezando a ver poco a poco cómo llega la gente. Están a la sombra, hace mucho calor, es verdad que corre el aire, pero prefieren estar a la sombra porque, como bien decías, todavía queda un poquito para que comience. Aquí el acceso está previsto hacia las 7 de la tarde, pasarán un control de seguridad también, pues para que no haya incidentes o se controle mejor esos posibles incidentes. Recomiendan estar sobre las 6 de la tarde porque recordemos que estamos muy cerca del centro. Es probable que todo esto se llene. El aforo es de unas 15.000 personas, algo menos que donde tú estás, que en Colón, pero aquí ya empezamos a respirar ese ambiente. Hay colocadas 2 pantallas justo detrás de mí. También vemos cómo está una carpa del SAMU por los posibles incidentes o los golpes de calor o lo que pueda ocurrir durante estas horas previas o incluso durante ese partido. Así que desde aquí todo preparado para que a las 9 se vean esas 2 pantallas gigantes con la selección jugando.
10: Bueno, son más de 400.000 los argentinos que viven en nuestro país. Vamos a ver cómo lo van a vivir en Madrid, donde se van a reunir distintos puntos de la capital. Sara Mosle.
17: Pues sí, poco a poco van llegando los primeros aficionados argentinos a este restaurante que hoy se ha convertido en un pequeño rincón de Buenos Aires en Madrid. Como veis, ya está todo preparado, la pantalla, las camisetas de Messi, las banderas albicelestes y sobre todo mucha ilusión por volver a ver a su selección luchando por un mundial. La expectación ha sido tal que el dueño del local nos ha dicho que ha tenido que colgar el cartel de cerrado, que en las últimas horas han recibido más de 500 llamadas. ¿No es así, Mauricio?
18: Sí, sí, sí, por supuesto. Más de 500, por lo menos 1.000 reservas que tuvimos que decirle que no a la gente porque no tenemos más lugar del que se ve.
17: ¿Te esperabas que la comunidad argentina de Madrid pues iba a tener esa fuerza, iba a venir tanto a ver todo el mundial aquí en tu restaurante?
18: Sí, a ver, sí, la verdad que sí, porque nosotros los argentinos somos así, somos muy pasional con el fútbol y es lo que nos une, algo que nos une al estar tan lejos, estar un poquito más cerca de Argentina, sí, sí, sí, sí.
17: Y te quería preguntar, porque tú llevas de aquí 8 años, vamos, o sea, una parte enorme de tu vida, pero ¿cómo se vive una jornada así? ¿Cómo la vive un argentino lejos de casa y sobre todo, pues, en el país de la selección rival?
18: Bien, yo lo vivo con un poco de melancolía, con muchas ganas de abrazar a mi amigo, a mi hermana, a la gente que uno quiere, y eso es el Mundial para nosotros. El Mundial es estar con tu familia, con tu gente, y por eso también este bar es eso, es intentar de que la gente se reúne, se abrace, se quiera y pueda disfrutar algo que amamos nosotros, que es el fútbol.
17: Pues estaremos con vosotros durante toda la tarde para respirar ese ambiente. Y bueno, y aunque quedan 4 horas para que arranque la finalísima y esta se va a jugar en Nueva York, lo que está claro es que aquí ninguno lo va a vivir como un espectador más, que aunque se juegue en Nueva York, también se va a vivir aquí, en este pequeño rincón argentino de España.
10: Y que pase lo que pase, sigan esos abrazos también después del partido. Aforo completo en ese bar de argentinos en este caso, y aforo completo también en el Movistar Arena. 15.000 entradas que se pusieron a la venta y en 2 horas se agotaron.
17: Mucha emoción y nervios se van a vivir en este Movistar Arena, últimos preparativos de la pantalla gigante que se ha instalado para que 15.000 aficionados puedan seguir desde aquí el partido. Un lugar cubierto y climatizado porque a la hora de la que empiece la final en la calle todavía rondarán los 30 grados. Las entradas eran gratuitas, pero había que reservarlas y tardaron en agotarse lo que dura un partido, 90 minutos. Aquí ya saben lo que es vivir un triunfo de la selección española en un mundial, fue de la femenina en el mundial de 2023.
19: Llevamos aquí desde las 11 de la mañana y merece la pena mogollón, porque esto es una ocasión única. España campeona del mundo.
20: Hemos empezado a hacer cola porque queremos pasar a los primeros a primera cola y estar con la selección a tope, la verdad.
21: Yo creo que 3-1 para España, obviamente.
22: Nosotros venimos de Galicia, entonces vinimos aquí a posta a ver el partido.
23: Empanadillas para comer, pan, chorizo para hacer unos nuevos bocadillos y nada, esperar.
24: Disfrutar con la ilusión de ver un partido de España que 2010 nos pilló muy pequeños.
25: Está apoyando aquí a la selección como siempre porque vamos a España, porque vamos a por la segunda.
10: Toda España está hoy con la selección, también Valencia, que después de la paella del domingo ya se prepara para vivir el partido. Raúl Torres, ¿cuál es el ambiente en la pantalla que está del ayuntamiento?
26: ¿Qué tal? ¿Qué tal? Muy buenas tardes. Pues el ambiente es este que veis. Poco a poco se va llenando la plaza del ayuntamiento. Mucha música, muchas cornetas, muchas banderas, mucha camiseta roja. Y es que aquí se va a instalar una pantalla gigante de 10 metros de ancho por 5 y medio de largo. Un ambiente, como decimos, donde ya se están preparando todo, algunos jugando a las cartas, otros con sus bocadillos, con sus bebidas, preparadas para ver ese partido de esta noche. Aquí se esperan unas 50.000 personas y por eso se ha previsto un dispositivo especial, muy similar al que se hace durante las mascletas de las fallas. Vamos a hablar con algunos de estos aficionados, que es lo que esperamos para esta noche. ¿Qué es lo que esperamos para esta noche? ¿Qué resultado?
27: Hombre, ganar, ganar y ganar, nada más.
28: Hombre, un buen partido, pero para ganar.
29: Vamos a ganar 3-1, va.
30: Esperemos que ganemos, vamos a España.
26: Máxima confianza ante el equipo de La Fuente aquí en la plaza del ayuntamiento para conseguir la segunda estrella de España.
17: En Mataró, la ciudad que vio crecer a Lamine Yamal, ya lo tienen todo preparado para apoyar esta noche a La Roja. Muchos disfrutarán del partido desde bares como este aquí. Las mesas están todas reservadas desde el martes, cuando se supo que España iba a pasar a la final. Aquí lo decorarán todo con motivos de La Roja y han alquilado también 2 televisores que los pondrán en esta terraza. Se ha reforzado el personal y también el stock de bebida y de comida. Esperan facturar entre un 25 y un 30% más que una jornada normal.
31: Sí, desde luego hay un lugar en Canarias donde se vaya a vivir intensamente la final de la Copa del Mundo entre España y Argentina. Va a ser este, Tegueste, un pequeño pueblo del norte de Tenerife, de tan solo 11.000 habitantes, y es el pueblo, además, de la joya canaria, del 20 de la selección española, de Pedri. Aquí ya está todo preparado para la gran fiesta de esta noche, con una pantalla aquí en una de las plazas de este pueblo, y todo preparado para dar fuerza a este vecino de Tegueste, que desde luego ha llegado a lo más alto del fútbol profesional.
32: En Asturias ya está todo preparado para vivir la gran final de fútbol. Las terrazas, los bares están llenos, son grupos de amigos, familias, también parejas, han venido todos con sus camisetas. Están nerviosos por ver esta noche a la selección española, que puede ganar su segundo mundial de fútbol.
1: En Melilla, una de las imágenes que nos encontramos a unas horas de que comience el partido es esta. Centenares de personas que esperan para cruzar Marruecos en plena operación Paso del Estrecho. En esta zona de embolsamiento hay quienes llevan esperando desde las 6:30 de la mañana para cruzar al país vecino. Algunos pasarán varios días con sus familiares y aprovecharán para ver allí el partido. Para los que se quedan en Melilla, tendrán esta noche varias alternativas. La ciudad autónoma ha instalado varias pantallas gigantes en algunos puntos de la ciudad. Una de ellas en la Plaza de las Culturas, uno de los principales puntos de encuentro aquí. En el partido de semifinales siguieron allí el partido unas 3.000 personas. Esta noche se espera que la cifra sea igual o superior.
10: Las 5:24 de la tarde, hora peninsular española, menos de 3 horas, algo más de 3 horas y media para que empiece el partido. Este es el ambiente en las inmediaciones del MetLife Stadium en Nueva York, donde se va a jugar esa finalísima. De momento, miles de aficionados, de momento tranquilos. Es verdad que los argentinos van a ser más en número, pero en ganas vamos a estar ahí igualadísimos para esa gran final que va a decir el próximo campeón del mundo. Y en otro punto de Nueva York, en Central Park, se han colocado hasta 4 pantallas para poder seguir este partido. Times Square también está lleno de fans, vean.
2: Times Square ya se ha empezado a teñir de los colores de las 2 selecciones. Desde primera hora de la mañana hasta aquí han ido llegando aficionados, tanto españoles como argentinos. Este ha sido uno de los puntos de encuentro durante todo el Mundial y hoy vuelve a convertirse en uno de los centros de la celebración. Pero el ambiente se va a vivir por toda la ciudad, porque hoy habrá más de 1 centenar de puntos para seguir el partido en pantallas gigantes. El más multitudinario será en Central Park, donde se espera que 50.000 personas puedan seguir la final en 4 pantallas gigantes. Así que ya lo estáis viendo, Nueva York se prepara para vivir la final del Mundial prácticamente como si toda la ciudad fuera una gran grada.
3: Con todas las ganas han salido estos españoles hacia Nueva York.
4: Los ahorros han quedado mínimos.
3: Eso sí, con menos dinero en la cuenta, pero para todos compensa.
5: Y no es tan caro, ¿eh?
3: Porque tienen claro
6: que volvemos con 2.
3: Para Argentina sería la 4ª estrella.
7: Volvemos con 4. Eso dalo por seguro, ¿eh?
3: Y ellos también viajan convencidos de que van a ganar. Algunos ya tienen la copa asegurada en casa.
8: Padre argentino, sí. Hijo español.
3: Si hay algo en lo que coinciden es que va a ser histórico.
9: Ya solo por el show que va a haber.
3: Muchos aficionados ya están calentando la voz en Nueva York para entonar el campeones. Al ritmo de la música, una marea albiceleste ha inundado Times Square. Cada uno le reza a su santo. Con o sin entrada para ver la final, es imposible no contagiarse de la euforia que ha invadido Nueva York.
10: Bueno, tenemos aquí a un compañero de la web que es Diego y es uno de los privilegiados que van hoy con la camiseta de España, además con la que toca, ¿eh? Porque hoy toca la roja. ¿Cuánto hace que la conseguiste? A ver.
11: Pues mira, la conseguí ya, ha comenzado el torneo, era como final de junio, tanto la roja y aún más tarde la blanca, porque la blanca sí que no había y había que estar con ella como cuando pillas una entrada de un concierto, que salía la camiseta y enseguida pillarla, porque si no era imposible.
10: Claro, es que era imposible, es decir, todo el material, también bufandas, también camisetas, todo está prácticamente agotado, cuesta muchísimo a estas alturas ya encontrar algo, vea.
12: Lo estamos viendo estos días, pero sobre todo esta noche, quien más, quien menos, llevará consigo una bandera de España, una gorra, una pulsera. Los comercios aumentan sus ventas. Aquí, por ejemplo, vemos que venden parte de estos artículos. Algunos de ellos se están agotando. Sobre todo, nos dicen, la camiseta blanca de la selección española que está causando tanto furor. Algunas tiendas llevan días sin ellas, pero aquí estamos con un afortunado, con Pau, que sí ha conseguido una. ¿Cuándo la compraste?
13: Me la compré hace unos 3 meses, más o menos.
12: ¿Crees que nos va a dar suerte?
13: Pues esperemos que sí.
12: Ojalá tenga razón.
10: Vaya. ¡España, vamos, España, vamos!
14: La selección española. Ya van entrando los aficionados.
10: Millones de personas estarán esta noche pendientes de la pantalla y, claro, como pasa siempre, muchas otras estarán trabajando.
33: Estamos deseando volver a vivir este momento y la mayoría se han preparado bien para ello.
0: La gente compra muchos equipos electrónicos, mucha televisor nueva.
3: Y es que aunque esto sea lo primero lo que podemos pensar para ver el partido...
5: En un barco, unos amigos.
3: La mayoría, 2 de cada 3 españoles, tienen claro cómo disfrutarán de la final.
6: Lo voy a ver en casa con unos amigos.
15: La voy a ver en casa, seguramente.
16: Para que esté fresquita el partido.
3: En casa de Álvaro y Pepe ya tienen preparados bebida y picoteo para disfrutar con amigos.
18: Lo vemos más en confianza y podemos estar más a nuestro aire. Además que... sale un poco mejor de precio.
3: Quienes gastan más en una noche como esta son los millennials, aquellos entre los 30 y los 45 años con un ticket medio de 35 euros.
0: El consumo doméstico en una noche como la del domingo podría aumentar en relación con lo normal, con lo que sería otro domingo cualquiera, en un 6%. Podríamos decir que entre 8 y 15 millones de euros de más en toda España es lo que se va a gastar.
3: Hay clásicos que no pueden faltar en la mesa esta noche.
19: Aperitivos varios. Queso, jamoncito.
3: Hasta un 29% aumenta estos días la venta de snacks o patatas. Más de un 20% crece también los frutos secos o las golosinas y un 14% lo hace la cerveza. Hasta el doble de pedidos han registrado también a lo largo del Mundial las aplicaciones de comida a domicilio. Hoy esperan el gran golazo.
20: Creemos que puede ser el día que más pedidos se registren en todo el año. Las hamburguesas, la pizza y el pollo son los pedidos que mayor aumento registran, ¿no?
3: Sea cual sea el menú, ya va siendo hora de ir pensando cómo celebrar una posible victoria.
5: No sé, gritando.
3: Que muchos...
21: Quedo España gana.
22: Ganamos.
23: Que vamos a ser campeones del Mundial.
24: Saldremos a la calle a celebrarlo.
3: Ven cada vez más cerca.
10: Que no se nos indigeste la cena, esperemos. Nada, os quiero enseñar una imagen porque ahora mismo justo acaban de abrir las puertas de aquí en Plaza de Colón, que como os digo han bautizado como la Plaza de la Selección y hay los primeros aficionados que están entrando para vivir aquí este partido. Recuerden que van a ser más de 25.000, y ya lo ven la mayoría, muy jóvenes, ¿eh? Seguro que no recuerdan esa primera esteña hace 16 años. Bueno, eso aquí en España, pero es que en Argentina, claro, también quieren vivir su particular fiesta y su particular celebración. En su caso sería la cuarta estrella y para ello prepara una fiesta por todo lo grande.
3: Argentina espera con mucha emoción esta final contra España. Están felices, contentos. Prácticamente es imposible encontrar en las tiendas oficiales camisetas con los colores de la selección, mucho menos la del número 10, la de Messi. Y aquí la pregunta que se hacen todos ahora es ¿dónde y con quién van a ver el partido? Se espera una nueva marea humana, aunque las previsiones meteorológicas dan lluvias. Es la primera vez que Argentina y España se enfrentan en la final de un Mundial y seguramente será el último campeonato de Messi, que aquí ya se le considera el segundo dios del fútbol después de Maradona. Y si la actual campeona del mundo Argentina vuelve a ganar, se convertirá en bicampeones. Una proeza que muy pocas selecciones hasta ahora lo han conseguido y nosotros estaremos aquí para vivirlo con ellos y para contárselo.
25: Y yo espero poder volver. Si vuelvo es porque estáis en la final. Sí, va a ser duro, yo lo sé. Va a ser complicado, pero tenéis calidad, tenéis ganas, tenéis nivel, tenéis todo lo que hay que tener para llegar. Así que, venga, mucho ánimo y ya por ello.
10: Este fue el mensaje del Rey al terminar la fase de grupos y se va a cumplir. Felipe VI estará esta noche en el partido. Tampoco se lo va a perder la reina Leticia, ni la princesa Leonor, ni la infanta Sofía. Será la primera vez que la familia real completa acuda a un partido de la selección absoluta masculina.
33: Te voy a contar una historia muy bonita. Yo no creo en la suerte. El fútbol es todo trabajo, más trabajo, y cuando te cansas, seguir trabajando más.

0: Hay mucha felicidad por el objetivo conseguido. Y ha sido un partido extremadamente exigente, extremadamente duro, pero nos ha hecho sacar también otra versión futbolística que también necesitamos seguramente para otros partidos en el futuro.
1: Obviamente sabemos la calidad que tenemos, sabemos que no le tenemos miedo a ninguna selección, somos España y hay que demostrarlo en el campo, pero confiamos en nosotros mismos.
2: Da igual los primeros minutos o los últimos. Minuto 90 más 1, pues se hizo el gol de la victoria y cuenta igual.
0: Bélgica es una selección muy potente, vamos a hacer lo que nos gusta, nuestro trabajo.
3: Hoy muy duro. Creo que hemos hecho más que méritos para haber ganado más tranquilamente.
4: Lo bonito que es el fútbol, todo el mundo está viendo estos partidos y vamos con mucha hambre y muchas ganas a por Francia.
1: Yo creo que es uno de los partidos que todo el mundo quería que pasase en el Mundial. Me preguntaron a mí si, como si me daba miedo de Francia, y yo dije que no. Obviamente no.
5: Nos queda el último esfuerzo.
6: España haciendo de la final del Mundial.
5: Podemos decir orgullosos que estamos en una final.
7: Creo que fuimos conscientes de que era un camino largo. Somos un grupo de jugadores que nos conocemos de hace mucho tiempo. En categorías inferiores, en la selección absoluta. Pues con este entrenador, que a la mayoría de nosotros es el que nos descubrió. Y hoy yo creo que estamos en el mejor momento, ¿no? Todos contentos, todos a una, todos en ese objetivo de ganar la Copa del Mundo.
0: Es uno de los mayores orgullos y también una de nuestras grandes fortalezas. Precisamente esa unión que existe entre los 26 jugadores, entre ellos y entre todos los que componemos tanto el cuerpo técnico como el resto de acompañantes.
7: La sensación que tengo es cuando uno cae un poco, se apoya del resto y así sucesivamente, ¿no? Y eso es lo que ha conseguido hacer un grupo tan bueno.
0: Yo creo que es una experiencia constante. Esto se va retroalimentando cada día. Hay más unión, es más sentimiento de familia, hay más cercanía. Después de los partidos tenemos una alegría todos, pero por haber compartido ese éxito con el resto de compañeros, es que es un sentimiento muy de familia. Y en las familias cualquier acontecimiento es para celebrarlo y así hacemos nosotros.
6: ¡Ahí va Yarzaba!
0: Es un orgullo, la alegría y la ilusión que estamos generando en nuestro país. España está entregada con la selección.
7: Intentar alejarte de las emociones y ser lo más frío posible y, bueno, sensato y demás, y usar la cabeza. Pero evidentemente que es un día muy importante para todos, para el fútbol español. Sentimos también a toda la gente que está apoyándonos, esa energía que está con nosotros, así que daremos absolutamente todo.
8: La falta de menos ya de 3 horas y media para que empiece esa finalísima. La plaza de Colón ya se está tiñendo de rojo como una prolongación más de las gradas donde se va a jugar esta final. Y Marta, te digo una cosa, ojalá la segunda.
9: Ojalá, sin duda. Nosotros desde luego desde aquí, desde Torre España, vamos a estar animando también a La Roja. Tenemos ya nuestras bufandas preparadas y por supuesto vamos a seguir muy de cerca todo lo que nos vayas contando y lo estaremos viviendo casi como si estuviéramos ahí. Gracias a ti, así que Ángel, te esperamos dentro de un ratito otra vez para que nos digas cómo sigue avanzando ahí el ambiente.
8: Gracias.
10: ¿No te queda mucho, Paco?
9: Pues ya ven, ha sido otra noche de lucha intensa contra el fuego en La Mierla, en Guadalajara. En Zaragoza, en la comarca de las Cinco Villas, la evolución sí que es favorable. Más de 13.000 hectáreas afectadas, una veintena de pueblos desalojados y un viento que sigue complicando todavía bastante a esta hora el control del incendio de Guadalajara y que lo va a seguir haciendo también en las próximas horas. Daniel Ríos, sigues ahí en el puesto de mando. Cuéntanos cómo avanza la situación.
11: Así es, en este momento la última actualización ha sido eso, 13.000 hectáreas que se han visto afectadas por el incendio, es la actualización de la Consejería de Desarrollo Sostenible, pero esa actualización es ya de hace unas horas, con lo que este dato hasta ahora puede ser bastante mayor. Lo que sí que han sido son 21 localidades que han sido desalojadas, las cuatro últimas han sido desalojadas durante la jornada de hoy, más de 800 vecinos que han tenido que abandonar sus hogares, algunos pasar la noche en dependencias y albergues municipales, otros albergues, por cierto, que han sido evacuados también son los juveniles, más de 80 niños que han tenido que ser retornados a sus lugares de origen. Gracias a las labores que los efectivos han hecho durante la noche ha sido posible controlar los flancos del incendio. Ahora preocupa

0: ocupa sobre todo la cabeza, pero están intentando dirigirla hacia una zona donde la orografía, cerca de uno de los municipios evacuados, va a facilitar en los próximos días su definitivo control y quizá su extensión, pero hasta ahora, como podemos comprobar, el viento no está facilitando para nada las labores de extinción de los bomberos. Ahora mismo hay 27 medios aéreos aplicados sobre el terreno, 47 medios terrestres, más de 300 efectivos trabajan sin descanso en la extinción de este incendio que se declaró el pasado jueves en La Mierla y que lleva desde entonces en nivel 2 de alerta.
1: Son ya 13.000 las hectáreas que se han calcinado, con vientos de cerca de 50 kilómetros por hora y que van a impulsar el incendio, pues evidentemente pues va a seguir avanzando. Por ese motivo hemos decidido esta mañana en el CECOPI, en el centro operativo, el desalojar, el evacuar la orden de evacuación de otros 4 municipios más. Ya serían 21 municipios de esos albergues juveniles, tomando las decisiones oportunas para, bueno, pues poder evacuar a estos menores con seguridad y que, bueno, pues retornen a sus orígenes.
2: Pedro Sánchez acaba de publicar un mensaje en redes sociales en relación con ese incendio de Guadalajara. Asegura que sigue con máxima atención este fuego. Ahí tienen ese tuit. Lanza un mensaje de reconocimiento a quienes trabajan contra las llamas y dice que negar la emergencia climática no hace que desaparezca. Solo, dice el presidente, nos hace más vulnerables. Y mientras el incendio de las 5 villas en Zaragoza se da por estabilizado tras quemar 14.400 hectáreas. La vicepresidenta de Aragón, Mar Vaquero, ha explicado la última hora del fuego aquí en el canal 24 Horas de Televisión Española.
3: El incendio aquí en la comarca de las 5 villas está ya en vías de estabilización. La previsión meteorológica también es buena. Aquí nos acompaña Mar Vaquero, vicepresidenta del Gobierno de Aragón. Buenas tardes, Mar.
4: Buenas tardes. Pues efectivamente las previsiones más optimistas que estos días de atrás y a las que se refería el presidente del Gobierno de Aragón esta mañana tras la celebración del CECOPI continúan y se confirman. Podemos decir que los datos, una vez que se han ido ajustando, el incendio se puede dar por estabilizado y ha afectado a unas 14.400 hectáreas quemadas, siendo que el perímetro se refiere a unas 15.700 hectáreas, que equivaldría a unos 78 kilómetros de perímetro.
3: A nivel de personas evacuadas, ¿no? ¿Podrán ir poco a poco volviendo a sus casas? ¿Para esto todavía falta? ¿Más o menos cuál es la previsión?
4: Bueno, la prudencia es lo más importante porque siempre hemos dicho que la prioridad eran las personas, tanto las que viven en los municipios afectados, lógicamente todos y cada uno de los operativos, los pueblos también y luego sobre todo lo que es el incendio. Pero yo creo que hay que ser prudente, que es lo que se ha aplicado a lo largo de estos días y ya los diferentes servicios irán decidiendo cuando las personas que están desalojadas de esos 5 pueblos que han tenido que ser desalojados pueden volver a sus viviendas.
3: Pues muchas gracias por toda la información que has ofrecido aquí al canal 24 Horas.
5: El incendio de Ores da un respiro.
6: No hemos visto llama, no hemos visto fuego y hemos visto muy pocas columnas de humo.
5: Las condiciones meteorológicas han mejorado en las últimas horas y eso ha permitido que el fuego no avance.
7: La noche ha sido muy buena también, ha refrescado, la humedad ha subido y ha bajado la temperatura, eso ha favorecido un momento la situación actual dentro de nuestros sectores.
5: Los trabajos de la UME se han centrado esta noche en la vigilancia del perímetro. En otros sectores del incendio continúan los trabajos de extinción de las llamas.
8: Vientos desecantes del sur de una velocidad superior a 20-25 kilómetros pues no es muy buena señal porque puede reavivar en cualquier momento alguno de los focos que estén, los cientos de focos que están calientes.
5: Hay 6 municipios desalojados, 5 en Zaragoza y 1 en Navarra, y 1.000 personas evacuadas. Algunas han perdido sus casas o su forma de vida.
9: La vista es dantesca, yo no he visto un destrozo tan tremendo. Hay que pensar que Asín se ha quedado sin ningún nada, el término municipal está totalmente quemado. A las afueras pues hay una que está en mi padre que ha entrado el fuego por una de las ventanas, ha quemado los maderos y está en el momento intentando apuntalarla. Hay 2 de las personas que han perdido las casas enteras, entonces cuando ves eso o algún vecino que ha perdido su medio de vida es un problema. Y han perdido todo y además son de los que han estado luchando contra el fuego en los campos con sus tractores.
5: La prioridad ahora es garantizar la seguridad de las personas y asegurar el perímetro, sobre todo ante la previsión de otra ola de calor. El incendio forestal de Plan también evoluciona favorablemente, aunque siguen pendientes de las condiciones meteorológicas.
2: Los Mossos buscan a un hombre por incendiar el domicilio de su expareja y su hijo menor en Tossa de Mar, en Girona. Ambos pudieron salir y llamar a emergencias. El sospechoso tiene una orden de alejamiento. También en Cataluña investigan la muerte violenta de una mujer en Soses, en Lérida. Y mientras 12 comunidades están hoy en aviso por altas temperaturas, en Andalucía podrían llegar a superar incluso los 40 grados de máxima. Tampoco ha sido fácil conciliar el sueño. 11 provincias han tenido una noche tórrida sin bajar. Los termómetros no han podido bajar de los 25 grados.
10: Aquí en Sevilla ahora mismo tenemos alerta amarilla con máximas de 38 grados, pero lo peor está por llegar, porque a partir de mañana entra de lleno esa ola de calor que se prevé que dure unos 20 días con aire africano, con calima. El lunes, alerta naranja en la cuenca del Genil en Granada con máximas de 40. El martes, esa alerta se extiende a la campiña cordobesa y en Jaén, a la zona de Sierra Morena y del Valle del Guadalquivir. El miércoles entra en la ecuación ya Almería, la zona de interior, con máximas de 44, pero el episodio más intenso se vivirá el jueves, donde el mercurio puede alcanzar los 45 grados en algún punto de la comunidad. Desde el pasado 15 de mayo, cuando se puso en marcha ese plan andaluz contra las altas temperaturas, 6 personas han muerto aquí en esta comunidad por golpes de calor.
2: Noche de intensos bombardeos sobre Ucrania. Rusia ha disparado más de 40 misiles, la mayoría contra la capital, Kiev, y 120 drones. Los objetivos, fábricas de componentes para misiles y drones, además de un centro logístico. Hay al menos un muerto y 16 heridos. Es la respuesta de Moscú a la oleada de ataques ucranianos del sábado, que golpearon distintos objetivos rusos con 8 muertos. Estados Unidos reanuda los ataques contra Irán tras la muerte de 2 de sus militares en Jordania por un ataque iraní. Entre los objetivos, instalaciones iraníes de defensa antiaérea y de vigilancia costera. También denuncia Teherán una central nuclear en construcción. Irán responde con más ataques contra Kuwait, Bahrein y Jordania, aliados de Washington en la región. En Cuba, sobrevivir es cada vez más difícil. La crisis energética ha paralizado la isla, los cubanos sufren apagones casi a diario, escasea la comida, el combustible y también el dinero en efectivo. Los pensionistas son quienes más sufren.
11: En Cuba escasea todo, incluso el dinero en efectivo, porque el sistema monetario está también al borde del colapso y los bancos no disponen de suficientes billetes.
12: A ver si pasa algo.
11: Los más perjudicados, los jubilados, que hacen largas colas para retirar su pensión.
13: Y les pagan a primero de mes o cuando hay dinero.
14: Cuando podemos casi nunca.
13: ¿Y cuánto le dan?
14: 3.000 pesos.
11: Que equivalen a unos 4 euros. Para hacerse una idea, hoy hemos comprado 6 botellas de litro y medio de agua y nos han costado 3.000 pesos. Ante esta situación, el Banco Central de Cuba ha dado un giro y desde hoy permitirá que los pagos a estos pensionistas los hagan también los comercios. Ya ha caído la noche y La Habana está a oscuras. Estamos en pleno apagón que afecta incluso a monumentos tan emblemáticos como el que tengo a mis espaldas, el buque Granma, el verdadero símbolo de la revolución, aunque ustedes no lo pueden ver.
2: Mañana el Reino Unido tendrá nuevo primer ministro. Andy Burnham llegará al número 10 de Downing Street tras la dimisión de Starmer y se convertirá en el 7º primer ministro británico en apenas una década. El rey del norte, como se conoce a Burnham, promete más control público sobre servicios esenciales y descentralización, es decir, más poder para los gobiernos locales. Bueno, pues ahí tienen el lugar de la cita de esta noche. Faltan poco más de 3 horas para la gran final. El ambiente, desde luego, ya se empieza a palpar, ahí lo están viendo en las inmediaciones del MetLife Stadium, un estadio con capacidad para algo más de 80.000 espectadores. Son miles los aficionados españoles y argentinos que comienzan a llegar hasta allí, hasta Nueva Jersey, para vivir en directo ese partido que va a coronar al campeón del Mundial 2026. Señal que nos llegaba en directo. Bueno, y es que hay partidos que justifican cualquier locura y la final entre España y Argentina pues es uno de ellos. Eso mismo ha debido pensar un grupo de jóvenes universitarios que cruzaron el charco para vivir el ambiente de esta histórica cita. Pues para contarnos esta aventura tenemos con nosotros a Iván Gómez, es estudiante español en Estados Unidos. Bueno, no estás solo, estás con muchísima más gente, muchos más compañeros. Muy buenas tardes a todos. No sé si me escucháis bien. Quería saber desde cuándo estáis allí en Estados Unidos y cuántos kilómetros habéis tenido que recorrer para llegar hasta allí.
12: 15 horas en coche, no sabemos los kilómetros.
14: Ya ni 6.000 así ha sido.
15: Llevamos desde junio aquí trabajando.
2: Lleváis desde julio, estáis trabajando y habéis viajado hasta allí en coche, ¿no? Desde Wisconsin hasta Nueva York.
12: Sí.
2: Pero además lo habéis hecho sin entrada.
12: Sí.
2: Eso a priori parece una locura. Yo no sé en qué momento decís, bueno, pues vamos a dejar todo. Yo no sé, allí estáis estudiando, nos plantamos allí en la final sin entrada a lo loco.
12: Estamos trabajando. Hemos tenido que sobornar a nuestro jefe para poder venir. Hemos turnos. Nos cubre todo el mundo aquí.
2: Una pregunta. Os estáis viendo, me imagino os estáis viendo, os está viendo pues gran parte de España, gran parte del mundo desde el canal 24 horas. Bueno, yo no sé si habéis salido sin entrada desde Wisconsin, pero yo no sé si, qué habéis hecho para conseguir alguna, qué habéis intentado hacer, porque de momento seguís sin entrada y estáis a 3 horas del partido.
12: Nos hemos metido en 2.000 grupos de WhatsApp, Facebook, todas las redes sociales, hemos buscado en todos lados. Y de momento nada, pero confiamos en que encontremos
14: entrada. Pero no la queremos tampoco, no la queremos, estamos muy bien no, así.
12: Sí, encontrar.
2: Bueno, yo veo que os lo estáis pasando muy bien, pese a no tener entrada. Sí que quería saber, ¿cuál es vuestro plan de momento para vivir allí, en Nueva York, en New Jersey, ese partido? ¿Qué vais a hacer si no conseguís entrada?
12: Pues nuestro plan es
16: verlo con los demás españoles.
12: Tenemos otro grupo de españoles que somos unas 420 personas.
14: Poquito.
12: Iremos a algún sitio todos a verlo allí.
2: ¿No habéis pensado a dónde vais a ir? ¿Si a Central Park o a dónde?
14: A
2: veces os estoy dando una idea yo ahora.
14: Sí, total.
15: Buah, chaval.
2: Bueno, y si España logra levantar esa segunda estrella, ¿cómo lo vais a celebrar? Yo creo que hemos perdido la conexión con ellos. Yo no sé, Iván, no sé si me oís.
15: Sí, te oímos, te oímos.
2: Me oís todos. Quiero saber, bueno, ¿cómo lo vais a celebrar? Porque de momento el partido lo podéis ver en alguna gran pantalla en Central Park, por ejemplo.
17: Con un kebab.
12: Nosotros ya hemos empezado a celebrar porque sabemos que vamos a ganar.
2: Bueno, yo entiendo que aunque no consigáis la entrada, esa aventura ha merecido la pena, os lo vais a pasar fenomenal, tengáis entrada o no. Y espero que lo podamos celebrar vosotros allí, nosotros aquí, por supuesto, esa nueva estrella para la selección española. Muchísimas gracias por acompañarnos, chicos, pasadlo fenomenal. Y desde luego nos dais mucha, mucha envidia. Bueno, pues desde luego la afición española que hace lo que sea por ver el partido. Bueno, más de 3 millones de españoles viven fuera de España, de nuestras fronteras. Nos hemos preguntado cómo van a vivir también ellos la final del Mundial de Fútbol. Lo vamos a ver con nuestros corresponsales en 3 capitales europeas, en Roma, en París y en Berlín.
17: Los aficionados españoles en Berlín han seguido el Mundial a menudo en los Biergarten, los bares que abren en parques y jardines cuando llega el buen tiempo. Allí han compartido mesas, bancos con la afición alemana, que ha podido contemplar los éxitos hasta ahora de la selección española y también el estrepitoso fracaso de su equipo nacional, eliminado en los 16avos de final ante Paraguay. La prensa alemana alaba el juego, la calidad técnica del equipo español, pero sus aficionados a menudo van con los equipos rivales de España. Aquí tienen grabada a fuego la mano de Cucurella hace 2 años en la Eurocopa en cuartos de final, en el partido en el que España acabó eliminando a Alemania, que era la anfitriona. La hinchada española espera que sus camisetas blancas y rojas se queden viejas, que tengan que ponerles otra estrella, la segunda, junto al escudo.
18: Pues esta noche queremos ver la final, aparte de la Casa España-Saint-Denis o algún...

0: España son dos selecciones que han privado a Francia en los dos últimos mundiales de su tercera estrella. Semifinales contra España el martes pasado y finales del último mundial contra Argentina en 2022, en el de Qatar. Pero aún así, la prensa gala destaca que son dos grandes equipos. A nadie sorprende que España esté en esta final, dice algún medio galo, y que son diferentes a la hora de jugar. Argentina, dicen, es un equipo alrededor de Messi con mucha fuerza y España es un equipo muy cohesionado que demuestra maestría.
1: Estos días se ven cada vez más camisetas de nuestra selección por las calles de Roma y son sobre todo turistas. Pero aquí en Italia viven de forma permanente más de 30.000 españoles. Pero a la hora del partido van a tener que improvisar en cierta manera, porque antes lo había, pero ya no hay un local exclusivo de referencia de españoles. Algunos se juntarán en la sede del Instituto Cervantes, que ha preparado una pantalla gigante en sus jardines. Los argentinos, en cambio, sí que tienen varios locales donde reunirse en Roma. Además, se sienten como en casa, porque muchos de los argentinos que viven aquí tienen la doble nacionalidad italo-argentina, resultado de las masivas migraciones de italianos a lo largo de la historia. Y además en la selección albiceleste juega Lautaro Martínez, que es el máximo goleador del Inter de Milán. Así que si me preguntáis a quién van a animar más los italianos, yo diría que a Argentina.
2: Bueno, ¿y cómo hemos llegado hasta aquí? Pues gracias a la selección española de fútbol tenemos la suerte de haber sentido la emoción hasta el final, hasta la final. Momentos inolvidables de alegría compartida y entusiasmo.
3: Hola, ¿qué tal? Muy buenas. ¿Por qué España puede ser campeona del mundo?
4: ¿Y por qué no?
5: ¿Y por qué no?
6: ¿Y por qué no?
7: ¿Y por qué no?
8: ¿Y por qué no?
9: ¿Y por qué no?
10: ¿Y por qué no?
11: ¿Y por qué no?
12: ¿Por qué no?
13: ¿Y por qué no?
14: ¿Y por qué no?
15: ¿Y por qué no?
16: ¿Y por qué no?
17: ¿Y por qué no?
18: ¿Y por qué no?
19: ¿Y por qué no?
4: ¿Y por qué no?
1: ¿Y por qué no?
13: ¿Y por qué no?
11: ¿Y por qué no?
12: ¿Y por qué no?
7: ¿Y por qué no?
5: ¿Y por qué no?
19: Sí, sí.

0: Muy buenas. Es posible que se produzcan algunas tormentas en el interior este hacia el interior de la Comunidad Valenciana, sobre todo avanzando esas precipitaciones hacia la costa. Fuerte viento o incluso con granizo. Y también podrían darse algunos chubascos tormentosos por Galicia. Vemos presencia de densa calima en toda la zona sureste, que es donde estamos registrando valores más altos. Hoy las máximas están quedando entre los 35 y los 40 grados en amplias zonas del país. La semana que viene comienza con un panorama muy similar, con esa calima sobre el Mediterráneo, con la posibilidad de chubascos tormentosos por la tarde, quizá tormentas secas, granizo, fuertes rachas de viento y también en Galicia cierta inestabilidad en la segunda mitad de la jornada. Es decir, un mapa prácticamente idéntico con posibilidad de tormentas por la tarde y en cuanto a los termómetros hablamos del mismo calor o incluso ya algo más, llegando hasta los 40 grados en Zaragoza, 41 podemos tener en Murcia, rondando los 40 también en diferentes puntos de Andalucía. El calor irá más a partir del martes y al menos hasta el jueves. Esos tres días están garantizados de ola de calor, aunque podría prolongarse algo más. De momento ya tenemos un peligro de incendios muy alto o extremo para comenzar la semana en buena parte de la geografía, podría aumentar más en las próximas jornadas.
1: Pues quedan justo tres horas para la gran final y esta que están viendo en directo es la imagen en los alrededores del estadio donde España y Argentina se van a ver las caras. Miles de aficionados de la Roja y de la Albiceleste.

0: están allí, están en Nueva Jersey para vivir en directo el partido que va a coronar al campeón del Mundial 2026.
1: Llevamos aquí desde las 11 de la mañana y merece la pena mogollón, porque esto es una ocasión única. España campeona del mundo.
2: Hemos empezado a hacer cola porque queremos pasar a los primeros, a primera cola y estará con la selección a tope, la verdad.
3: Yo creo que 3-1 para España, obviamente.
4: Nosotros venimos de Galicia, entonces vinimos aquí a posta a ver el partido.
5: Empanadillas para comer, pan, chorizo para hacernos unos bocadillos y nada, esperar.
6: Disfrutar con la ilusión de ver un partido de España que 2010 nos pilló muy pequeño.
7: Está apoyando aquí a la selección como siempre porque vamos a España, porque vamos a por la segunda.
0: Bueno, pues ese es el ambiente que hay en la Plaza de Colón de Madrid, donde ya, como ven, empiezan a llegar los aficionados. Durante toda la tarde y la noche vamos a estar allí, en directo con Ángel Pons, para contarnos pues todos los detalles, todo lo que se viva allí, todo lo que se vea. Esperamos ver muchos goles de España porque Madrid y toda España, todo nuestro país, sin duda va a vibrar con la selección. Ángel, antes veíamos que estaban con los ensayos, yo no sé si ya ha empezado a llegar más gente.
8: Sí, ya está prácticamente llena, la rebautizada como Plaza de la Selección. Esta Plaza de Colón llena de ese color rojo, llena de banderas, llena de cánticos. Un ambiente festivo, pero también con algo de tensión ya, ¿eh? A medida que pasan los minutos, la tensión también va increciendo, pero vamos, mucho optimismo y un deseo común. Ojalá la segunda.
0: Ojalá, a medida que se acerca la hora. Ya recordamos que son las 9 horas península española, 3 de la tarde en Nueva Jersey. Bueno, pues van aumentando los nervios. Será la 15ª vez que se enfrentan España y Argentina. Y por primera vez en el terreno de juego pues se van a ver las caras la actual campeona de Europa y la de América. La roja y la albiceleste representan dos formas de jugar al fútbol, también dos generaciones. Es el último mundial, recordamos, para Leo Messi, pero es el primero para Lamine Yamal. Bueno, y mientras, a estas horas sigue preocupando y mucho la evolución del incendio de Guadalajara. Un fuego que esta madrugada ha seguido avanzando fuera de control. Las hectáreas quemadas llegan ya a las 13.000. Hay una veintena de localidades evacuadas. Mientras en Aragón, los equipos de extinción consiguen estabilizar el incendio de las 5 villas que ha calcinado ya 14.400 hectáreas.
9: El incendio se puede dar por estabilizado y ha afectado a unas 14.400 hectáreas quemadas. Los diferentes servicios irán decidiendo cuando las personas que están desalojadas de esos 5 pueblos que han tenido que ser desalojados pueden volver a sus viviendas.
0: Bueno, y en los deportes también este momento. Ahí lo tienen, el Tour de Francia se queda sin uno de sus grandes protagonistas. Vingegaard tuvo que abandonar la carrera después de sufrir una caída a unos 20 kilómetros de la llegada de la 15ª etapa. Bueno, pues ahí la están viendo, la copa que esta noche levantará el campeón del mundo. La Roja confía en que hoy sea el día en el que la levanten por segunda vez. Los de Luis de la Fuente deseando hacer historia y, por supuesto, toda España deseando celebrarlo. Y este que vamos a ver es el ambiente que también se palpa en las inmediaciones del MetLife Stadium. Miles de aficionados españoles y argentinos comienzan a llegar hasta Nueva Jersey para vivir en directo ese partido que va a coronar al campeón del Mundial de Fútbol 2026. Bueno, pues como veíamos hace unos instantes en la Plaza de Colón, la fiesta ya ha empezado. Miles de aficionados se concentran y allí está abarrotada esa Plaza de Colón para seguir la final en esas pantallas instaladas por el Ayuntamiento y por la Federación. Las puertas han abierto hace tan solo unos minutos y hasta 25.000 personas van a poder vivir allí en directo ese partido. Ángel, ¿qué ambiente hay? Bueno, a poco menos ya de 3 horas del partido.
8: Pues esto ya es una prolongación de las gradas del estadio de Nueva Jersey, donde se va a jugar ese partido. Fíjate ya todas las personas que hay, nada, lo decías muy bien.

0: En hace unos minutos que se han abierto las puertas y prácticamente ya esto está lleno con esta marea roja de gente en un ambiente de momento festivo con algo de tensión, aún no mucha, pero sí que vemos cánticos, vemos también muchas banderas, muchas camisetas rojas como las que tocan hoy, también algunas de blancas, camisetas también de Andrés Iniesta, aunque por la edad de la mayoría de la gente que está aquí, la verdad es que pocos vieron la gesta o recuerdan o vieron de la misma manera esa gesta de hace 16 años, de 2010, que hoy esperan poder celebrar, como digo, de otra manera. Un partido que no solo se va a vivir aquí, sino también en toda España. Estamos repartidos de norte a sur en todo el país. Y empezamos en Madrid. Estamos en Madrid, Río, otro de los puntos donde se va a vivir el partido. Y también en un punto donde se van a reunir argentinos, que no son pocos en España. Empezamos a las orillas del río Manzanares. Elisa Cardenal, ¿cuál es el ambiente?
1: Os queríamos enseñar todo este paseo sin gente porque todavía no han abierto los accesos, pero vamos a ir descubriendo un poquito más este ambiente que tenemos justo detrás de mí, que es el acceso que va a comenzar a abrir en breve. Nos ha dicho la policía que nada, en cuestión de minutos, si no es ya, van a comenzar a registrar, pues lo que comentábamos en el directo anterior, que no haya ningún incidente, ningún objeto peligroso, pero ya veis la cola que se está formando aquí a las orillas del Manzanares para poder ver el partido en dos pantallas gigantes que tienen colocada, una en la explanada, y no sé si lo vamos a llegar a ver desde aquí, después os lo vamos a enseñar muchísimo más de cerca, da a todo este lado del paseo, y otra justo en el lateral para que lo puedan ver también la gente que está a la otra orilla. De hecho, los que están en la otra orilla son aficionados argentinos.
0: No son pocos los aficionados argentinos que hay en España. De entrada tenemos 400.000 argentinos, 60.000 en Madrid. ¿Y dónde lo van a vivir? En Madrid, uno de esos puntos. Sara Mosley, cuéntanos.
2: Sí, pues quedan menos de 3 horas para la gran final y cada vez estamos viendo llegar a más grupos de amigos de argentinos a este restaurante en Madrid que sirve comida argentina tradicional para seguir el partido. Vemos a muchos pues con camisetas de Messi, con banderas albicelestes y sobre todo con mucha ilusión por volver a ver a su selección disputar una final del Mundial. Y en esas conversaciones que ya van aflorando sobre el partido también nos hablan sobre las cábalas, esos pequeños rituales que siguen a rajatabla muchos argentinos antes de cada partido porque piensan que les da suerte. Y a Javier, por ejemplo, tú eres muy cabulero y tú tienes alguna cábala que otra, ¿no?
3: Sí. Siempre sigo la línea de estar con la camiseta puesta, nunca me la saco por nada porque siempre desde que me la he puesto siempre no ha habido buena suerte. Y hay otros argentinos que, por ejemplo, tienen mala suerte y siempre que se la ponen no les genera suerte, entonces se sienten más seguridad si no se la pone. Yo por suerte siempre me la pongo y a donde voy siempre la llevo puesta. De hecho, estos días que estuve yendo a trabajar, que me tocó vivir el partido, como por ejemplo contra Inglaterra, como trabajo de noche, me tocó estar en el trabajo, llevaba debajo de la camiseta del trabajo, llevaba la de Argentina. Así que sí, para mí siempre me genera suerte.
2: Bueno, os dio suerte y además este encuentro tiene algo muy especial porque, como decía Sánchez, aquí viven pues cerca de 500.000 de argentinos. Muchos de ellos además tienen doble nacionalidad, así que nos han contado que viven este encuentro con el corazón partido entre el país en el que nacieron y el lugar que les ha acogido.
0: Somos dos países hermanos, así que vamos hasta Argentina, en su capital, a Buenos Aires, para ver cuál es el ambiente a esta hora, el 5 horas de diferencia respecto a España peninsular. Ana Jiménez, ¿cómo está la plaza del Obelisco?
4: Bueno, Argentina espera con mucha ilusión, con mucha emoción esa final de esta tarde. Han colocado pantallas gigantes en algunos puntos de Buenos Aires, pero como ven, está lloviendo, lleva toda la mañana diluviando, hace mucho frío y aún así hay un montón de gente ya, un montón de aficionados aquí en Obelisco y todos los coches a su paso tocan el claxon, como lo estamos escuchando en estos momentos. Las televisiones nacionales han estado todo el fin de semana retransmitiendo programas especiales con conexiones en directo con Madrid, con Nueva York. Todo el mundo está muy pendiente pendiente de su selección. Perdón, aunque aquí en Argentina se siente ya en campeones después de esa semifinal contra la selección inglesa, cuando por fin pudieron derrotar a la selección inglesa, porque además de esa rivalidad política también hay, perdón, además de esa rivalidad deportiva también hay una rivalidad política e histórica. Pase lo que pase, Argentina, como digo, se siente campeona, va a salir otra vez a las calles, van a venir sobre todo aquí a este obelisco donde celebran los grandes acontecimientos y a pesar del mal tiempo se espera una gran marea humana. Es además seguramente el último partido, el último mundial de Messi con la camiseta de la selección argentina. Aquí ya se le considera el nuevo dios después de Maradona, y además si Argentina, la actual campeona del mundo, logra ese segundo campeonato, será bicampeón, que es una proeza que han conseguido muy pocas selecciones internacionales hasta ahora, dos campeonatos seguidos. Y por otro lado, por cierto, también decir que el presidente argentino Javier Milei no acudirá al palco de autoridades en Nueva York por una cuestión de supersticiones, como ya han hecho anteriores presidentes de este país.
5: Cada gran generación de Argentina acaba pidiéndole a un solo jugador que cargue con los sueños de un país. Yo llevé esa responsabilidad en el 78 y en el 82. Diego le correspondió el 86 y el 90. Leo ha cargado con eso durante 20 años. Hoy Argentina le pide a Leo que consiga algo que ni Diego ni yo pudimos conseguir: defender la Copa del Mundo. Cada país tiene a un jugador importante y ese jugador es el que representa o da la cara por todos los demás. Pero no es que el líder sea líder antes de entrar, sino que el líder se hace haciendo cosas dentro de la cancha para contagiar a sus compañeros.
6: Juega como si estuviera jugando en el patio de su casa. Tiene 39 años, pero parece que tuviera 25. Llevar eso durante 20 años y prácticamente una línea de comportamiento ejemplar es lo que más resalto. Juega liberado, sus compañeros saben que van a dar todo hasta el último minuto por él.
7: Desde que yo llegué acá a la selección no ha parado de sorprender a todos, pero al final uno cuando juega en la selección va más allá de eso, lo tomamos como un compañero más y nosotros lo hacemos por la gente, los 45 millones de argentinos que están mirándonos.
5: Si bien Messi es el as de espada, todo el resto es el as de basto porque lo acompañan siempre. Ha hecho crecer a todos los que están a su alrededor. Les ha dado a todos la confianza para soñar cada vez en más grande.
6: Todos los chicos quieren ser Messi, todos los chicos quieren hacer lo que hace él. Yo creo que marcará, lo que marcó Maradona lo va a marcar Leo seguramente.
5: La grandeza no se mide por lo que solo hace Messi. Se mide por lo que Messi hace creer a los demás que son capaces de hacer.
0: Esperemos que lo único en lo que Argentina gana España sea el número de aficionados. Impresionante imagen ayer del banderazo en Times Square que se teñió de blanquiazul. Una de las aficiones más fieles del Mundial. Cuenta con una gran población en Nueva York, son mayoría en las calles y también lo van a ser hoy en la grada. Mayoría en cuanto a número, no en cuanto a ganas, claro. Esta es imagen en directo del estadio donde se va a jugar esa finalísima. Aquí están puestas todas las miradas en el MetLife Stadium, donde se va a decidir quién levanta esa ansiada Copa de Campeón del Mundo. Y volvemos a nuestro país, volvemos a España, porque todo el país está volcado con nuestra selección. También en Cataluña, Albert Castillo desde Barcelona. ¿Cómo está el ambiente hasta ahora?
8: ¿Qué tal, Ángel? Pues parece prácticamente que estemos en la puerta de este MetLife Stadium de Nueva York, porque son muchos los aficionados que han venido con su bandera, con su camiseta, aquí, a este punto donde Barcelona ha colocado una pantalla local. Aún queda prácticamente una hora para que abran las puertas de este lugar que se ha habilitado para seguir a la selección, pero como podéis ver, la cola es prácticamente infinita. Desde las 4 de la tarde, muchísimos aficionados han querido llegar aquí para coger un buen sitio delante de la pantalla. Hoy no estarán en el estadio, pero prácticamente lo vivirán como tal. Es por ello que Mossos de Escuadra y Guardia Urbana ha preparado un amplio dispositivo de seguridad para que se pueda vivir la noche, esperemos que con la segunda estrella, de la mejor forma posible.
0: Ya lo ven, hay muchas ganas de que arranque ya ese partido y hay varias localidades donde se ha vivido de una forma muy especial, donde son hijos predilectos de algunos de nuestros jugadores, como por ejemplo Eibar, Foyos en Valencia o Don Benito en Extremadura. Y arrancamos en Guipúzcoa, Teresa, ¿quién es de ahí?
9: Sí, ya está todo listo en esta plaza Unzaga de Eibar, donde acaba de colocarse esta gran pantalla para que el pueblo pueda venir a arropar y a animar en la distancia a su estrella, al 21 de la Roja, a Mikel Oyarzabal. Desde aquí han vivido y vibrado con cada uno de los 5 goles que Oyarzabal ha marcado en este Mundial, y sus vecinos confían que no sean los últimos y que vuelva a regalarnos una noche mágica. Todavía aprieta mucho el calor, casca el sol, por eso esperan que baje un poquito la temperatura para que se vayan acercando a una plaza en la que le han visto crecer, nos decían, siempre correteando por este mismo lugar detrás de un balón y demostrando ya desde chiqui sus habilidades con la zurda. Con él han compartido todos sus éxitos deportivos. Aquí mantiene Oyarzabal a su familia, a su cuadrilla, aunque muchos han podido desplazarse a Nueva York, otros muchos se han quedado y se reunirán para mandarle todo el calor y el ánimo desde esta plaza de Eibar.
10: Aquí en la plaza del Poble de Foios, en Valencia, se están ultimando ya los preparativos para la gran fiesta que el Ayuntamiento ha programado de cara al partido de la final de esta noche entre España y Argentina. Como se puede comprobar, ya está instalada la pantalla gigante desde la que centenares de vecinos seguirán esta noche el encuentro. También se están preparando ya, el Ayuntamiento ha traído ya las sillas que se irán colocando. ¿Qué es lo más importante aquí? Sobre todo, con lo que más ganas tiene la gente es de ver a su vecino, a Ferran Torres, que ya es el valenciano que más partidos ha disputado con la Roja. Ferran Torres no solo es natural de aquí, sino que su familia sigue viviendo aquí, aunque ahora están con él, nos cuentan que están con él allí en Nueva York, desde donde seguirán el partido. Lo que se espera de cara a esta noche es que Ferran sea protagonista y así poder verle no solo levantando la Copa del Mundo junto a sus compañeros del combinado nacional, sino que sea él uno de los protagonistas, marcando goles que permitan a España conseguir esa segunda estrella.
11: En Don Benito, en Badajoz, en la provincia de Badajoz, esta ciudad deportiva que vemos lleva el nombre de Pedro Porro. Aquí están instaladas estas dos pantallas gigantes para seguir la final. Vemos la disposición, se van a formar dos calles de aficionados para poder seguir el encuentro. Eso da idea de que se espera una afluencia que sea muy grande, histórica. Los vecinos de Don Benito se están volcando con Pedro Porro. Aquí nació, esta es su cuna futbolística. Para muchos, Pedro Porro, ese dorsal 12, se ha convertido en la revelación de este Mundial. Ese segundo gol ante Francia elevó a Pedro Porro al Olimpo Nacional y, como no, por supuesto, al Olimpo local. Es el ídolo de esta localidad de unos 38.000 habitantes. Tensión, emoción en estos minutos, en estas horas previas. Aquí en Don Benito dejan un pronóstico, que gana España, como no, y que Pedro Porro, de nuevo, será el mejor jugador del partido, como ya hizo ante Francia.
12: España a un partido del título. Desde A Coruña hasta Murcia, pasando por cada ciudad, cada pueblo y cada rincón de España.
13: 4 años hay un país entero, 50 millones de personas luchando por...
12: En 2024 el fútbol volvió a conectar a un país entero, como ya ocurrió en 2010. Y ahora, 16 años después de aquel Mundial, la ilusión de volver a ser campeones del mundo se siente a flor de piel.
14: ¡Dios del España os está queriendo!
15: Segunda estrella y a revivir el Mundial de 2010.
12: es un sentimiento que muchos de los jugadores actuales ni siquiera recuerdan. Va por todos aquellos que no lo vivieron, o por los que lo disfrutaron y ya no están. Por los niños a los que mañana les contaremos este día, y por las generaciones que están por venir. Por todos ellos, solo vale ganar.
14: ¡Vamos, viva España! ¡Vamos a ganar el Mundial!
12: Por la pura emoción de poder bordar esa segunda estrella en el pecho.
15: ¡Por la segunda estrella!
12: Ojalá vuelvan con ella. Porque este domingo, a la vez, cada rincón, cada balcón y cada pantalla de este país estará pendiente de 26 jugadores y un cuerpo técnico que nos ha devuelto la fe y que han vuelto a poner a España en boca de todo el mundo.
16: El fútbol hoy congela la actividad, medio mundo para poner la mirada en Nueva Jersey, en esa finalísima por la que se prevé una audiencia global de 2.000 millones de espectadores. Y la foto de la que estamos pendientes ahora es del 11 ideal, del 11 inicial, mejor dicho, de España, para que nos haga tocar el cielo de nuevo.
17: Creo que fuimos conscientes de que era un camino largo. Somos un grupo de jugadores que nos conocemos de hace mucho tiempo, en categorías inferiores, en la selección absoluta, pues con este entrenador que a la mayoría de nosotros es el que nos descubrió. Y hoy yo creo que estamos en el mejor momento, ¿no? Todos contentos, todos a una, todos en ese objetivo de ganar la Copa del Mundo.
18: Es uno de los mayores orgullos y también una de nuestras grandes fortalezas, precisamente esa unión que existe entre los 26 jugadores, entre ellos y entre todos los que componemos tanto el cuerpo técnico como el resto de acompañantes.
17: La sensación que tengo es cuando uno cae un poco, se apoya del resto y así sucesivamente, ¿no? Y eso es lo que ha conseguido hacer un grupo tan, tan bueno.
18: Yo creo que es una experiencia constante. Esto se va retroalimentando cada día. Hay más unión, es más sentimiento de familia, hay más cercanía. Después de los partidos tenemos una alegría a todos, pero por haber compartido ese éxito con el resto de compañeros, es que es un sentimiento muy de familia. Y en las familias cualquier acontecimiento es para celebrarlo y así hacemos nosotros.
19: ¡Ahí va Yarzaba!
18: Es un orgullo, la alegría y la ilusión que estamos generando en nuestro país. España está entregada con la selección.
17: Intentar alejarte de las emociones y ser lo más frío posible y, bueno, sensato y demás, y usar la cabeza. Pero evidentemente que es un día muy importante para todos, para el fútbol español. Sentimos también a toda la gente que está apoyándonos, esa energía que está con nosotros, así que daremos absolutamente todo.
20: Y yo espero poder volver. Si vuelvo es porque estáis en la final. En fin, va a ser duro, yo lo sé, va a ser complicado, pero tenéis calidad, tenéis ganas, tenéis nivel, tenéis todo lo que hay que tener para llegar. Así que, venga, mucho ánimo y ya por ello.
0: Este fue el mensaje del Rey al terminar la fase de grupos y se va a cumplir. Felipe VI estará esta noche en el partido. Tampoco se lo va a perder la reina Letizia, ni la princesa Leonor, ni la infanta Sofía. Será la primera vez que la familia real al completo acuda a un partido de la selección absoluta masculina. Hoy todos queremos que se repita lo que pasó en otro domingo por aquel 2010. De eso han pasado 16 años, pero ojo, porque hay coincidencias muy alentadoras y que nos hacen ser muy optimistas para hoy.
21: Ay, aquel 2010, aquel gol de Iniesta. Sí, parece que fue ayer, pero no fue ayer. Y esta es la primera prueba, porque seguro que hoy muchos de ustedes han quedado para ver la final a través de un WhatsApp. Antes era cuestión de una llamada o de un SMS. Los inteligentes éramos nosotros, no los teléfonos. El iPad, ojo, acababa de nacer. Ahora apoyamos a La Roja con TikToks y Stories, pero hace justo 16 años no teníamos ni Instagram, una foto con la cámara digital... Y ale, pa'l 20. Al ver el partido en un bar, corríamos el riesgo, eso sí, de tragarnos el humo del de al lado. Esa imagen ya está prohibida. Antes un pulpo predecía el resultado, ahora una jirafa de Murcia, o directamente la IA. Por cierto, dice que gana España. Y esto va para los que entonces creían que el fútbol era solo cosa de hombres. Las mujeres federadas han aumentado casi un 300%.
1: ¿Y cómo hemos cambiado?
21: Pues eso, ¿cómo hemos cambiado? Antes, ahora, hay noticias que desde las redacciones de informativos les seguimos contando. Y lo van a ver. ¿Documentación? ¿Me recuperáis el telediario de la final del Mundial de 2010?
3: No es habitual en los encierros pamploneses.
21: Los Sanfermines, el calor...
22: 29 provincias en alerta.
21: En 16 años la temperatura media global ha subido alrededor de medio grado. Más cosas, en aquel 2010 nos visitó un papa. Un momento, este 2026 también nos ha visitado un papa. Aquel año se estrenó una película de Toy Story. Espera, espera. Este año también. ¿Y se acuerdan de que Shakira sonaba en todas partes? Pues ahora también suena en todas partes. Quizás sean pistas de que la alegría de aquel ayer puede repetirse hoy.

0: Como acabamos de ver, la familia real completo va a estar en esa finalísima del Mundial y también el presidente del gobierno. Y precisamente nuestra corresponsal de Nueva York acaba de hablar con Pedro Sánchez, así que vamos a ver.
1: Pues estamos con el presidente del gobierno, con Pedro Sánchez, que ha venido a apoyar a la selección española. Muchísimas gracias, presidente, por atendernos. Queríamos preguntarle, la selección española ha sido una de las que mejor fútbol ha hecho durante todo el Mundial. ¿A qué cree que se debe su éxito?
2: Yo creo que primero hay que reconocer al entrenador su acierto en la estrategia y en la lectura de los partidos y en los cambios que ha ido realizando. Y en segundo lugar, bueno, yo creo que tenemos un equipo muy joven, muy diverso, pero creo que tienen eso, un espíritu de equipo, de resiliencia, de superación y de competición muy, muy, muy intenso. Y bueno, creo que ha ido evolucionando, mejorando su juego durante todo el Mundial. Y en fin, estamos ante la final soñada. Yo creo que contra la vigente campeona, por cierto, un país hermano y muy querido por España como es Argentina, así que bueno, yo creo que es un día histórico que vamos a recordar todos.
1: ¿Se atreve a darme un resultado?
2: Bueno, yo diría que como dijo ese entrenador tan, tan añorado y querido que fue Luis Aragonés, también de la selección española, las finales no se juegan, se ganan, ¿no? Y espero que gane el mejor y que el mejor sea, pues evidentemente, España.
1: En un momento donde la sociedad está tan polarizada en España, ¿cree que la selección ha conseguido algo muy difícil, que es unir a todos los españoles?
2: Bueno, eso sin duda, y no solamente a todos los españoles, sino que hay ahora mismo muchísima gente de otros muchos países que están apoyando a España en esta final, ¿no? Y yo creo que eso también tiene que enorgullecernos, porque en algunas ocasiones deberíamos aprender a valorarnos y a querernos tanto como nos valoran y nos quieren otras sociedades de otros muchos países, ¿no? Y eso es reflejo de la selección española, sin duda alguna, pero también creo que es reflejo de una España, bueno, pues que es admirada, que es querida por otras muchas sociedades por defender unos principios, unos valores, unas posiciones que son las que son. En fin, yo creo que esa es la España real, es una España que creo que es apreciada por el conjunto de las sociedades y bueno, al final tenemos ahí la oportunidad de culminar una Copa del Mundo, una competición tan importante como es la del Mundial de Fútbol, y ojalá lo logremos.
1: Hoy compartirá palco, por supuesto, con el presidente de Estados Unidos, sí, con Donald Trump. No sé si tendrá ocasión de charlar con él, si lo hace, ¿qué le gustaría trasladarle?
2: Bueno, lo primero, enhorabuena por sus 250 años de independencia. En segundo lugar, enhorabuena tanto a Estados Unidos como también a Canadá y a México, que van a estar presentes, creo, en el palco, tanto la presidenta de México como el primer ministro de Canadá, por el éxito del Mundial. Y en tercer lugar, bueno, pues yo creo que hay muchas cosas que nos unen a la sociedad estadounidense y a la sociedad española. Por tanto, más allá de las discrepancias que podamos tener, el deporte une y estoy convencido de que hoy va a ser uno de esos días, ¿no? Y en fin, como luego en 2030 nos toca a nosotros, a Portugal, a Marruecos y a España, pues bueno, recogemos el testigo de un gran mundial y estoy convencido de que nosotros lo vamos a hacer aún si cabe mejor.
1: ¿Qué le parece que vaya a ser él quien vaya a entregar ese trofeo a la selección ganadora?
2: Bueno, yo creo que es la tónica habitual cuando hablamos del presidente Trump, pero bueno, creo que realmente el buen rollo, la buena energía que se respira en la ciudad de Nueva York se va a trasladar también al estadio y que en fin, a mí más que quien lo entregue, lo importante es quien lo reciba y yo espero que sea la selección española.
1: Pues confiemos en que así sea. Muchísimas gracias por atendernos.
0: Qué ganas de que arranque ya ese partido. Nada, en 2 horas y media, Marta, y aquí la fiesta está arriba, arriba, aunque también ya empiezan a darse los nervios.
3: Qué ganas, claro que sí. Quedan tan solo 2 horas y media. Imagino que ahí el ambiente empezará a ser cada vez más festivo, con muchos más nervios, como decías, pero desde luego con una alegría, con una felicidad, y tú disfrutándolo y contándonoslo a nosotros, que por supuesto lo estamos disfrutando tanto, tanto casi como tú, Ángel. Volvemos contigo también dentro de un ratito.
0: Hasta ahora, gracias.
3: sido otra noche de lucha intensa contra el fuego en la Mierla, en Guadalajara. En Zaragoza, en la comarca de las Cinco Villas, la evolución, sin embargo, es favorable. Más de 13.000 hectáreas afectadas, una veintena de pueblos desalojados y un viento que sigue complicando a esta hora el control del incendio de Guadalajara y que lo va a seguir haciendo también en estas próximas horas. Daniel del Río, sigues allí, sigues en el puesto de mando. ¿Cuál es la evolución? ¿Qué es lo que te están contando desde allí?
4: Pues aquí continuamos efectivamente en el puesto de mando avanzado en Tamajón. Dentro de unos minutos se va a producir esa actualización de los datos del incendio. Por el momento el balance oficial es el que acabáis de dar, 13.000 hectáreas afectadas por el incendio. Esta cifra va a aumentar seguramente, lo que es seguro es que siguen siendo 21 las localidades que han sido desalojadas, cuatro de ellas durante la jornada de hoy, más de 800 vecinos desplazados. Una de esas localidades que ha sido evacuada es Muriel, muy cercana a donde estamos nosotros. Ha sido visitada por un equipo de compañeros de Televisión Española en un convoy organizado por los bomberos y a su vuelta nos han comunicado que les ha sorprendido que la gente cuando recibió el aviso parece que abandonaron ese municipio casi de cualquier manera. Hay casas con las ventanas abiertas, hay ropa todavía colgando, hay coches aparcados casi en cualquier sitio. Les ha sorprendido también que las zonas ajardinadas han sido afectadas por el fuego, pero no las viviendas, porque recordamos que los bomberos en todo momento priorizan la protección de los domicilios de las personas. En este momento en el terreno hay 27 medios aéreos, 46 brigadas terrestres, más de 300 efectivos. En unas horas va a caer el sol, los medios aéreos no van a poder seguir volando la zona del incendio. Sí que van a pasar la noche aquí las brigadas terrestres, van a seguir trabajando por extinguir este fuego que se está complicando mucho por las fuertes rachas de viento y que continúa en nivel 2 desde que fue declarado el pasado jueves en la ciudad, en la localidad de La Mierla, y que todavía estamos algo lejos de poder considerarlo controlado.
5: El mapa de la Sierra Norte de Guadalajara se tiñe de negro. El incendio originado en la localidad de La Mierla ya supera las 10.000 hectáreas quemadas. Y después de una noche de intensos trabajos de extinción por parte de los más de 400 efectivos desplegados, sigue sin control. Las llamas muestran un comportamiento que los expertos califican de extremo, avivadas por rachas de viento de hasta 50 km por hora. Una fuerza que supera la capacidad de extinción de los equipos de emergencia. Ya se contabiliza una veintena de localidades desalojadas que se suman al confinamiento de Yen de la Encina. Cientos de vecinos permanecen desplazados de sus hogares, la mayoría realojados en el polideportivo de Humanes y en el municipio de Cogolludo. Una situación que se complica aún más por el corte de carreteras de la zona.
6: Ven en estos más de 20 municipios que están evacuados, 9 carreteras cortadas en estos momentos y por lo tanto en un momento determinado podría haber alguna dificultad en cuanto a esas evacuaciones.
5: Mientras la investigación sobre el origen del fuego avanza y los agentes comienzan a tener claros los indicios que han provocado el desastre.
6: Que todas las causas apuntan a una cosechadora.
5: Bajo una persistente lluvia de ceniza, la cabeza del incendio sigue siendo ingobernable. Mientras las miradas se dirigen con angustia al cielo, esperando que el viento amaine y conceda a los retenes la oportunidad de estabilizar el perímetro.
3: Pues ese incendio en la Sierra Norte de Guadalajara, que se inició el pasado jueves, continúa en nivel 2, supera, como les venimos contando, las 13.000 hectáreas. El fuego ha obligado a desalojar 21 municipios y 800 personas siguen evacuadas.
7: Junto con efectivos del Plan Enfocam hemos hecho un pequeño convoy de medios para ver la zona afectada por el incendio, una zona segura a la que nos hemos podido adentrar con 3 coches acompañados por los bomberos y los agentes medioambientales de Enfocam. Hemos estado en el municipio de Muriel, que ha sido uno de los pueblos evacuados, lo hemos visto completamente vacío, como las llamas se han acercado a las casas, aunque no hay ninguna vivienda afectada. En estos momentos hemos hecho una parada porque uno de los focos se ha reavivado, es un foco secundario, al parecer No intriga ningún tipo de riesgo, pero nos han dicho que tenemos que volver pronto al punto de mando avanzado mientras siguen luchando contra las llamas.
3: Buenos pronósticos, en cambio, en Zaragoza ya está estabilizado el incendio forestal en la comarca de las Cinco Villas. Desde el Gobierno de Aragón hacen un primer balance de daños. Andrea Vicente, cuéntanos.

0: Buenas tardes, pues buenas noticias, como decíais, porque el incendio ya está estabilizado. En total se han quemado unas 14.400 hectáreas de un perímetro que es muy amplio, de 80 kilómetros. Aquí las condiciones meteorológicas hoy durante el día, también durante el día de ayer, han sido bastante favorables, pero todavía sobre el terreno se sigue manteniendo un amplio dispositivo. Eso sí, nos comentaban que poco a poco se irán yendo algunos de estos efectivos y de hecho algunos tenían destino a Guadalajara. Hoy las labores se han centrado sobre todo de extinción, pues en perimetrar la zona del incendio. De hecho, nosotros mismos lo hemos podido comprobar porque hemos acompañado a una brigada terrestre del Gobierno de Aragón para ver cómo remojaban algunos puntos calientes para evitar que el fuego se reprodujera. También en cuanto a los evacuados, es decir, que continúan evacuadas, desalojadas de sus casas 1.000 personas de 6 localidades, 5 municipios de aquí de Zaragoza y un municipio de Navarra. Se espera que poco a poco, con el paso de las horas, pues puedan ir a sus casas. Hoy aquí, en este puesto de mando, el presidente del Gobierno de Aragón, Jorge Azcón, ha dicho que se les va a dar ayudas a aquellos que estén afectados y también se va a pedir la declaración de zona catastrófica.
1: El incendio se puede dar por estabilizado y ha afectado a unas 14.400 hectáreas quemadas. Los diferentes servicios irán decidiendo cuándo las personas que están desalojadas de esos 5 pueblos que han tenido que ser desalojados pueden volver a sus viviendas.
2: El incendio de Ores da un respiro.
3: No hemos visto llama, no hemos visto fuego y hemos visto muy pocas columnas de humo.
2: Las condiciones meteorológicas han mejorado en las últimas horas y eso ha permitido que el fuego no avance.
4: La noche ha sido muy buena también, ha refrescado, la humedad ha subido y ha bajado la temperatura, eso ha favorecido un momento la situación actual dentro de nuestros sectores.
2: Los trabajos de la UME se han centrado esta noche en la vigilancia del perímetro. En otros sectores del incendio continúan los trabajos de extinción de las llamas.
5: Vientos desecantes del sur de una velocidad superior a 20-25 kilómetros, pues no es muy buena señal porque puede reavivar en cualquier momento alguno de los focos que estén, los cientos de focos que están calientes.
2: Hay 6 municipios desalojados, 5 en Zaragoza y 1 en Navarra, y 1.000 personas evacuadas. Algunas han perdido sus casas o su forma de vida.
6: La vista es dantesca, yo no he visto un destrozo tan tremendo. Hay que pensar que Asín se ha quedado sin ningún nada, el término municipal está totalmente quemado. A las afueras pues hay una casa de mi padre que ha entrado el fuego por una de las ventanas, ha quemado los maderos y está en el momento intentando apuntalarla. Hay 2 de las personas que han perdido las casas enteras. Entonces cuando ves eso o algún vecino que ha perdido su medio de vida, es un problema. Y han perdido todo y además son de los que han estado luchando contra el fuego en los campos con sus tractores.
2: La prioridad ahora es garantizar la seguridad de las personas y asegurar el perímetro, sobre todo ante la previsión de otra ola de calor. El incendio forestal de Plan también evoluciona favorablemente, aunque siguen pendientes de las condiciones meteorológicas.
7: Bueno, pues además del viento, el calor también ha sido uno de los grandes problemas de esos fuegos, de esos incendios. 12 comunidades están hoy en aviso por altas temperaturas. En Andalucía podrían llegar a superar los 40 grados de máxima. Tampoco ha sido nada fácil conciliar el sueño. Ha sido una noche totalmente tropical. 11 provincias, como decimos, han tenido una noche tórrida y no han podido bajar esos termómetros de los 25 grados. Una cena entre amigos de toda la vida, algún secreto y una noche disparatada que acaba completamente fuera de control. Pues así es, pero no se lo digas. Es la nueva comedia que llega al Teatro Bellas Artes de Madrid. Y hablamos precisamente en este instante, aquí en el plató del canal 24 horas, con 2 de sus protagonistas. Son 2 cómicos que conocen muy bien ese oficio de hacer reír, que son Agustín Jiménez y Sara Escudero. Bienvenidos a los dos.
8: Hola, hola. Muchas gracias por traernos.
7: 20 años de amistad, una cena y demasiadas cosas sin contar. Yo no sé cuál de vuestros personajes tenía más motivos para no haber acudido a esa cena.
8: Yo, el motivo es, soy yo. O sea, soy una persona que después de una ruptura de... Después de 3 años de relación y una salida de terapia que le dice por su terapeuta, oye, vete a ver a tus amigos de toda la vida, y empieza a ver a gente. O sea, está el momento que te dicen, pues tengo, además el personaje lo dice, tengo más ganas de salir, de conocer gente, y entra en un infierno en vida. O sea, que la casa de estas personas, de estos matrimonios, es una casa... Hay muchas casas así, ¿eh? Pero realmente son personajes, ellos son muy buenas personas, pero son deleznables, es lo peor. Entonces este ser humano recibe a tiempo real, y el público además así

0: lo está viendo y recibe pues todo tipo de torturas, de estas pequeñas cosas que van deteriorando la personalidad de alguien, en este caso soy yo.
1: Desde luego, la obra empieza como una comedia, podemos decir, una comedia reconocible, pero poco a poco se va metiendo en los terrenos de la intriga, del thriller. ¿En qué momento el espectador empieza a sospechar, empieza a pensar, uy, esto no va a acabar bien?
2: Bueno, a ver, yo por alusiones, lo de que somos deleznables, Paco
0: gentuza,
2: y yo, pues a ver, no somos gentuza.
0: Ellos dicen que no lo saben.
2: Lo que pasa es que no estamos bien. Entonces, cuando hay infelicidad, pues pasa lo que pasa, ¿no? Te agarras a lo que no te tienes que agarrar, y entonces a un amigo de toda la vida, pues le das porque sabes que lo va a recibir bien.
0: Sí, sí, sí.
2: Y yo creo que, o sea, la comedia se mantiene prácticamente de todo el rato. El sprint final es que hay que verlo, pero no sé, está tan camuflado en... Está tan caricaturizada esa realidad, es tan común y a la vez es tan histriónica que yo creo que ese punto de por dónde me lo llevo, esto va a salir mal, no sé si alguno se lo llega a plantear o no. Ahora, que yo he vivido algo parecido,
0: sí,
2: así.
0: Esto es así,
2: así te lo dicen.
0: Sí,
2: así.
0: Sí, o sea, sí, sí es reconocible.
1: Esto me puede pasar a mí.
0: Sí, no.
2: Sí.
0: O sea, son de estas cosas que a nosotros nos han pasado muchas veces. Yo he sido guionista y muchas veces son cosas que tú ves en la realidad y dices, hombre, esto se lo ofrezco a una productora y me dice, es una marcianada. Pero realmente ocurren este tipo de cosas. Sí,
1: es
0: sí.
1: Que realmente la vida es una marcianada muchas sí. veces. Yo no sé qué hace que una amistad tan larga pueda esconder tanto.
0: Yo creo que tiene que ver el encierro. Sí. O sea, hay una cosa de esas parejas que no digo endogámicas, pero sí empiezan a tener una endogamia intelectual, una endogamia de que no, además no leen, no tal. La relación que tienen con los hijos es algo que también se va viendo allí, que ves en muchas parejas, que dices, pues si tú no te caen mal tus hijos. O sea, eso es una cosa que empieza, que hay gente que dice, pero tío, yo muchas veces empecé a hablar a ciertos padres con ellos, y dice, tío, no es tu juguete ni es tu segundo yo, y lo hablas como... Entonces hay cosas de este tipo también, ¿no?
2: Sí. Sí, o sea, el asunto es ese, es que de hecho está basada en una realidad que vivió el autor y estamos sí. y lo estamos lo, se lo lleva al extremo cómico, de puro bruta, es hasta blanca, o sea, es este palo que gira y estás porque no
0: o sea,
2: hay
0: la
2: filtro.
0: Vuelta al calcetín,
2: o sea, no hay filtro, pero todo es una realidad con los hijos, lo que él dice, ¿no? Ese momento de endogamia, mi personaje Laura no se sabe si alguna vez lleva si estos últimos años sale de su casa o no. No se sabe, no se
1: bueno,
2: sabe.
1: De hecho tu personaje obliga al espectador a ir cambiando de opinión, ¿no? sobre ti, seguramente, ¿no? ¿Cómo se construye ese personaje que parece primero que es una víctima, pero que luego, ojo, a lo
2: bueno,
1: mejor es que es todo lo contrario?
2: Mira, a ver, yo creo que aquí ni Paco ni Laura... El víctima es Ramón, o sea, aquí es el personaje de Agustín. Nosotros yo creo que tanto como verdugos, no. Lo que pasa es que no tenemos más remedio, nos agarramos un clavo ardiendo, viene y nos va a tener que escuchar por narices, es un desahogo.
0: Sí, es
2: un desahogo.
0: Es que claro, hay una peculiaridad actoral que a mí me gusta explorar en este caso, y creo que muchos actores a lo mejor no lo quieren, ¿no? Pero en mi caso sí lo quería, que es la escucha. Ese personaje habla muy poco, mi personaje habla muy poco, salvo algún momento que tiene ya cierto, se explota, en algún momento esto tiene que explotar. Pero es verdad que yo creo que es de estas cosas que las escuelas de teatro te dicen, ¿por qué no escuchas un poquito a los compañeros? Pues me paso escuchando. Y en esa escucha, en esa pausa, hay mucha comedia también, que también me dijo el director,
1: claro.
0: Qué extraño que no cogiste el personaje, así que dije,
1: no. Más.
0: Digo, ¿no ves que aquí está realmente el protagonista así un poco como el pobrecito? Hay que poner caras, porque yo lo que escucho de esta mujer muchas veces, a lo mejor, o sea, son expresiones mías como diciendo, ¿qué acaba de decir? ¿Qué ha dicho?
1: Sí, porque tu personaje al final recibe como todos, o casi todos los gags, ¿no? De la función, todos los ataques van hacia ti.
0: Todos
1: ¿cómo
0: los
1: se trabaja
0: soy
1: eso?
0: El portor se llama, o el, ¿cómo le llaman? El support, ¿no? Actor de soporte. Me gusta mucho, siempre he sido un gran secundario y soy muy feliz con eso.
2: No, pero aquí no eres secundario.
0: No,
2: para
0: quiero decirte,
2: nada.
0: Pero que,
2: o sea,
0: que el secundario
2: tres...
0: en ese sentido muchas veces. No, pero no es malo, o sea, es decir, el soporte es un trabajo muy interesante. O sea, siempre la comedia se hace así: se hace con uno que escucha y otro que recibe.
2: Y que, además, fíjate, es que ahora que dices esto, lo que estamos recogiendo, de la gente que nos ve, es un. De ti me quedo con esto, de este personaje, pues me recuerdas a de los tres, del conjunto, y en cuanto a lo que es la obra en sí, que no siempre se consigue, a veces hay un personaje que destaca, aquí, evidentemente sin Ramón, Paco y Laura no tiene sentido lo que ocurre, pero sin Paco, Laura no existe y al revés,
0: sí,
2: ¿no?
0: Claro,
2: entonces,
0: sí,
2: Ferran y el director, Borja Rodríguez, ha hecho una dirección en la que el peso está muy distribuido, independientemente de que somos muy distintos. Lo que él no habla, esta no para, pero porque es que es infeliz y lleva espirituosas en la mano, entonces pues está la situación la lleva.
0: Luego está nuestro otro compañero César Camino, que es el marido de ella, que también es un...
2: Que es pobrecito mío.
0: Es de cuidado, un personaje también.
1: Pues estamos deseando ir a veros.
0: Sí, sí,
1: vamos a recordar, que es en el Teatro Bellas Artes, ¿verdad? Hasta el 23 de agosto.
2: Sí. Todos los días menos los lunes.
1: Todos los días menos los lunes.
2: A las 8:30.
1: Bueno, yo no puedo despediros sin pediros pronósticos sobre el partido de esta noche. A ver, ¿os arriesgáis a hacer la porra?
2: Yo lo tengo clarísimo. 10-0.
1: 10-0 para España,
2: ¿no? Si hay que animarse, anima. Hombre, por supuesto.
0: Yo 2-1 a favor de España, que es lo que va a ser, porque ya está hablado. O sea, esto ya se ha pactado. Y creo lleno total en nuestro teatro, si es posible. ¿Vale?
1: Bueno, por lo menos.
2: A partir de mañana, sí, hoy no tú sabemos.
0: Bueno, pero cuando sea vas a hacer así, pero ¿cómo lo sabía?
1: Pues nada, nos quedamos con esos dos pronósticos. Ojo, que como tengamos ese 10-0, te traemos aquí al plató.
0: Es que no, sí, la llamamos España-Malta.
1: Bueno, muchísimas gracias a los dos. Os invitamos, por supuesto, a ver esta obra de teatro, que seguro que nos hacéis reír. Y mucho. Mucha falta.
0: Gracias.
1: Bueno, y este que están viendo es el ambiente que ya se empieza a palpar en las inmediaciones del MetLife Stadium. Recordamos que el partido arranca a las 3 de la tarde, hora de allí, hora de Nueva York. Miles de aficionados españoles, aficionados argentinos, pues ya lo están viendo, comienzan a llegar ya hasta allí, hasta Nueva Jersey, para no perderse ese partido, para vivir en directo ese partido que va a coronar al campeón del Mundial 2026. ¿Quién será? ¿España o Argentina?
3: Llevamos aquí desde las 11 de la mañana y merece la pena mogollón, porque esto es una ocasión única. España campeona del mundo.
4: Hemos empezado a hacer cola porque queremos pasar a los primeros a primera cola y estará con la selección a tope, la verdad.
5: Yo creo que 3-1 para España, obviamente.
6: Nosotros venimos de Galicia, entonces vinimos aquí a posta a ver el partido.
7: Empanadillas para comer, pan, chorizo para hacernos unos bocadillos y nada, esperar.
8: Disfrutar con la ilusión de ver un partido de España que 2010 nos pilló muy pequeños.
9: Está apoyando aquí a la selección como siempre porque vamos a España, porque vamos a por la segunda.
1: Bueno, pues estábamos viendo a algunos de los aficionados que ya están llenando la Plaza de Colón, la que se ha bautizado la Plaza de la Selección. Y allí sigue, bueno, pues Ángel Pons, que nos va a acompañar durante la tarde, durante toda la noche también desde allí para contarnos todo lo que pase ese ambiente. Bueno, ya vemos que desde luego es de auténtica fiesta, estamos viendo muchísimos colores de España detrás de ti, esas banderas, esas bufandas, esos colores y ese sonido que desde luego invita a la fiesta y en el que ya percibimos pues ya bastantes nervios porque quedan pues poco más de 2 horas para que comience el partido.
10: Sí, queda nada para que empiece ese partido y de hecho tenemos imagen de la selección española saliendo en autobús hacia ese MetLife Stadium de Nueva Jersey, de Nueva York, donde se va a jugar esa finalísima ante Argentina. Una selección española que, ojo, va a tener a todos los jugadores disponibles. Se especulaba sobre el hecho de que Lamine Yamal y Pedro Porro hubieran entrado al margen en la previa de esa final. Pues bien, están disponibles, su estado de salud es bueno y podrán formar parte del once inicial. Esto ya dependerá de lo que decida, como no, Luis de la Fuente, el seleccionador, que hasta ahora la ha acertado, es el que nos ha llevado tras alineación hacia esta final. De hecho, solo nos han marcado un gol en todos los partidos que hemos jugado y vemos ahora mismo a los jugadores montándose en el autobús. Hemos visto a Nico Williams, hemos visto también Joan García, el portero del Barça que aún no se ha estrenado, Lamine Yamal también, una de las estrellas de esta selección, uno de los referentes de esta selección, el joven jugador que ha cumplido 19 años tan solo en este Mundial. Rodri también saludando a la afición, colocándose bien la mochila. Otro de los más queridos por la afición, Cucurella, que aquí en la Plaza de Colón, rebautizada como la Plaza de Selección, se ha coreado y se está coreando muchísimo el nombre del futuro jugador del Real Madrid. Y esta es la plantilla, como decimos, llamada al éxito. Vemos también a Gavi entrando en ese autobús, muy pendientes del once inicial que va a sacar Luis de la Fuente. Ya ha dicho que confía desde el primer día en el mismo bloque que lo ha llevado al éxito. Recordemos que entrenó categorías inferiores de la selección española y ahí fue forjando esta generación de jugadores que hoy nos pueden dar esa segunda estrella tras la primera que conseguimos en 2010. Mikel Oyarzabal también, que ha entrado directo a ese autobús, lo hemos visto con mucha cara de concentración, no es para menos, ante la gran cita que les espera esta noche. Y ahora sí, vemos a Lamine Yamal tranquilo, saludando con su look habitual, con esas gorras que lleva, con esta, no sé si la habíamos visto hasta ahora. Y ese autobús que va a salir hacia el estadio cuando son las 6:51 hora península española, 5:51 minutos en Canarias, 6 horas de diferencia tenemos respecto a New Jersey, donde se va a jugar ese partido. Estamos a la espera de un jugador más, sí. Vamos aquí. Otros jugadores que entran en el autobús. Pues con esta está Pedro Porro también, que se ha convertido también en uno de los referentes de esta selección después de marcar en el partido de semifinales ante Francia. Junto a Mikel Oyarzabal, que nos ha traído y nos ha llevado a esta final que jugaremos hoy ante Argentina. Decíamos que en las gradas iba a haber más argentinos, eso es cierto, pero no será por ganas. Y de hecho aquí también las estamos viendo a lo largo de esta tarde. La noticia de última hora es que el aforo aquí en Plaza de Colón ahora mismo está completo, Borja Iglesias también subiendo al autobús. Son los jugadores de la selección española que van a formar parte de esta final, que esperemos que pasen a la historia como los ganadores de este segundo título mundial para la selección española. En el muro hemos visto caras de concentración, caras de relajación también, saludando a los aficionados. Se acercan al hotel para despedir a la selección. Cascos, otros sin cascos, cada uno esto de la concentración, los minutos previos, se lo toma a su manera y tiene sus rituales también, pero todo sea para que traigan la segunda Copa del Mundo de vuelta a España. Son los jugadores que, como decimos, están todos disponibles, no hay ninguno con molestias, a pesar de que tanto Lamine Yamal como Pedro Porro, después del partido ante Francia, suponemos que por algo de molestias, pero en cualquier caso nada grave, se entrenarán al margen del resto del grupo. Pero, como les venimos diciendo, finalmente se ha confirmado que todos los jugadores están en óptimas condiciones para poder afrontar esta final. Vemos a miembros de seguridad pasando arcos a los miembros del cuerpo técnico de la selección antes de salir por esta puerta y entrar en el autobús. Es un miembro del cuerpo técnico de esta selección española que 16 años después puede volver a hacer historia. Una final muy seguida en todo el mundo, más de 2.000 millones de espectadores pendientes de todo lo que pase. A partir de las 9 de la noche, ahí en Nueva York, se está en Nueva York, en Estados Unidos, en esa finalísima. Es el partido que debería haberse jugado en Qatar, si lo recuerdan, entre el campeón de Europa. Ahí vemos al seleccionador Luis de la Fuente saludando también, en un tono optimista, sacando la mochila, los miembros de seguridad, también la acreditación. Faltaría más que no lo dejesen subir en este autobús para dirigirse al estadio Midlife Stadium, estadio de Nueva Jersey, donde se va a jugar esta final. Y no como es costumbre, los de la Fuente siempre suelen ser el último que sube el autobús, con lo cual está a punto ya de partir ese autobús hacia el estadio de esa final. Parece increíble, ¿eh? Lo vemos aquí en el autobús serigrafiado, dice World Cup 2026, The Final, y es

la Copa del Mundo, recorriendo las calles, celebrando con la afición que espera con muchas ganas esa segunda Copa del Mundo. Decíamos que la final de hoy es España-Argentina, es el finalísima, ese partido entre el campeón de América y el campeón de Europa, que tenía que haberse jugado en Qatar, si lo recuerdan, pero debido a la efectiva que estaba la zona en ese mes que se tenía que jugar, no se pudo jugar, se aplazó, al final se canceló ese partido. Y hoy sí que vamos a ver ese partido entre la selección número uno del ranking FIFA, que es Argentina, y la segunda selección del ranking FIFA, que es España. Por tanto, un partido entre las dos mejores selecciones del mundo, que veremos en esta casa, en la 1 de Televisión Española, en algo más de dos horas, a partir de las 9 de la noche, hora peninsular, con toda la plantilla, todos los jugadores disponibles. Estamos esperando, no sabemos exactamente a quién, sabemos que debe faltar alguien aún para subir el autobús y dirigirse ya hacia el estadio. Son aficionados de España que han venido a animar a los jugadores, a la plantilla, ante esta importante cita que tienen esta noche, grabando con los móviles, cantando, con banderas, con los colores de España. Esa camiseta roja, que es la que toca hoy a pesar del éxito de la blanca. La camiseta de la selección española, recuerden, es la tercera más vendida de fútbol del mundo. Después de su participación en este mundial, que esperemos que culmine con éxito esta noche ante esta dificilísima cita que tenemos ante Argentina. El autobús con la mayor parte de la plantilla, yo no te voy a decir que están todos, pero a lo mejor alguien se ha demorado y por eso están ahí pendientes de esa entrada de hotel, para ver si falta alguien. En cualquier caso, recuerden, toda la plantilla, todos los efectivos para Luz de la Fuente disponibles de cara a esta importante cita, como les digo, veremos la 1 de Televisión Española, que se va a seguir desde todos los rincones de España, el epicentro en esta Plaza de Colón, rebautizada como Plaza de la Federación, en este escenario que ha montado la Federación, con mucha animación también, con espacios de gastronomía, con los aficionados que, al igual que los que están en Nueva York, aquí también van vestidos con camisetas de la selección, con bufandas, con banderas, también pintados en la cara con los colores de la selección, en un partido en el que también van a estar la familia real completo en el palco por primera vez. Van a ver un partido de la selección, todos los miembros de la familia real, la princesa, la infanta, sus majestades, y también el presidente Sánchez, el presidente de gobierno, que antes de asistir a ese partido ha concedido una entrevista a nuestra corresponsal en Nueva York, que hemos podido ver hace unos minutos, que vamos a poder ver también, si ustedes se la han perdido, los próximos minutos. No va a estar, sin embargo, el presidente de Argentina, Javier Milei, dice que no está por una cuestión de superstición, para no dar mala suerte a su equipo. Sí va a estar el presidente de Estados Unidos, Donald Trump, como uno de los países anfitriones, de hecho el país donde se va a jugar esa final, ese mundial organizado por Estados Unidos, México y Canadá, que esperemos que corone a España como campeona del mundo. Ahora sí, ya están todos en ese autobús con la bandera de España, con el nombre de España. The final, la final, serigrafiado en ese autobús con la Copa del Mundo dibujada, que esperemos que alcen hoy en el cielo de Nueva Jersey y en Nueva York, en Estados Unidos. Segunda estrella para España, sería la segunda estrella. ¡Ay, qué ganas tenemos de verles alzar esa copa! Y ahí vemos a los aficionados alentando a los nuestros, alentando a los jugadores, para que consigan esa ansiada copa. ¿Y esos jugadores dónde se dirigen?

al estadio. Vamos a ver imagen en directo de ese estadio, el MetLife Stadium. Ahí la tienen. Lo venimos diciendo, mayoría de seguidores argentinos que nos ganan el número, pero no en ganas, como venimos repitiendo. Que están aquí en ambiente festivo, en la previa de ese partidazo entre España y Argentina, como final del Mundial 2026.

0: Es la imagen del estadio donde se va a jugar esa final, es la previa de la final, ambiente festivo. Seguro que también de muchos nervios que vayan por dentro cuando faltan tan solo, nada, 2 horas mal contadas, 1 hora y 58 minutos para que arranque esa finalísima.
1: 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Nueva York es el último tema añadido a la lista. 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Volviendo con el que más se escucha detrás de las cámaras, seguro que el partido será un baile inolvidable.
2: Quedan 2 horas para la gran final y esta que están viendo es la imagen en los alrededores del estadio donde España y Argentina se van a ver las caras. Miles de aficionados de La Roja y por supuesto también del albiceleste, pues ya están allí en Nueva Jersey para vivir en directo ese partido que va a coronar al campeón del Mundial 2026. Bueno, era la señal que veíamos, como decíamos, desde Estados Unidos. Y vamos a ver también otra señal, no sé si la tenemos, que nos llega desde Buenos Aires. Vamos a ver si tenemos esa señal del obelisco. Pues ahí la tenemos. Buenos Aires se ha convertido en una enorme tribuna al aire libre. Miles de aficionados pues también se están concentrando desde este mediodía y van llenando pues distintos puntos de Buenos Aires, la Plaza Sever, el Rosedal, donde se ha instalado una segunda pantalla para aliviar esa gran afluencia. Y también la fiesta, por supuesto, en el obelisco, donde todo está preparado para la celebración, si gana sobre todo Argentina. Argentina juega a las 4 de la tarde de allí, 9 de la tarde, de la noche, hora peninsular española, serán las 4 de la tarde allí en Argentina, pero desde luego la fiesta ha comenzado muchas horas antes, con música, con camisetas, ahí las están viendo, esas camisetas albicelestes, esas familias enteras esperando la posibilidad de ver a su selección conquistar la cuarta estrella. Tienen esa imagen en la parte izquierda de sus pantallas y en la parte derecha tenemos la imagen de la afición aquí en España, en la Plaza de Colón, bautizada desde luego hoy como la Plaza de la Selección. Muchos cánticos, muchos colores de la bandera de España, muchas bocinas, desde luego allí. La fiesta ha empezado a 2 horas tan solo del inicio de ese partido que va a enfrentar, como les estamos contando, a las selecciones española y argentina en el MetLife Stadium en New Jersey. Esas 2 imágenes de las distintas aficiones, de las distintas camisetas, todos, por supuesto, con esa alegría, con ese deseo de tener su propia estrella en las camisetas. Ambiente festivo, por lo tanto, en Argentina, en Buenos Aires y, por supuesto, aquí en España, en esa Plaza de Colón abarrotada ya de gente, donde, desde luego, la fiesta ya ha comenzado. Y esta que están viendo pues es la imagen más esperada de la salida de los jugadores de la selección española de su hotel en Montclair para dirigirse, pues ya lo han visto, en ese autobús al que subían hacia el estadio, hacia el MetLife. Hay 16 kilómetros de distancia desde el hotel donde ha estado la selección y serán pues aproximadamente unos 20 minutos de recorrido, un recorrido que les llevará hacia esa gran final, la final del Mundial 2026. Bueno, y el 11 que acabamos de conocer, la afición española volcada totalmente con el equipo, pues vamos a regresar de nuevo a esa plaza de Colón de Madrid, donde Ángel Pons, estás viviendo ahí en primera persona, pues todo lo que está sucediendo, esa vibración de los aficionados españoles con esos colores de nuestra bandera, de la bandera de España justo detrás de ti. Escuchamos muchísima música, muchísimo ambiente, muchísima fiesta y cada vez más nervios, ¿verdad? Porque desde luego nos queda ya muy poquito, pues ya menos de 2 horas para empezar a vibrar con la selección. Y Ángel, tenemos el 11.
0: Sí, tenemos el 11 ya confirmado, el 11 con el que va a ser España. Y no hay novedades, la noticia es que es el mismo 11 con el que ganamos en semifinales ante Francia y que se formaba por los siguientes jugadores: Noé Simón, Pedro Porro, Cubarsí, Laporte, Cucurella, Rodri, Fabián, Dani Olmo, Lamin Yamal, Alex Baena y Mikel Oyarzabal. Es, repito, el mismo 11 con el que ganamos en semifinales a Francia y es el bloque con el que lleva confiando Luis de la Fuente durante este Mundial y que nos ha llevado hasta esta final. De hecho, Luis de la Fuente lo ha dicho siempre, que es fiel a sus jugadores, que es fiel al mismo bloque con el que lleva confiando desde hace muchísimos años también en las categorías inferiores de la selección y que hoy vamos a ver en esta finalísima ante Argentina. Ambiente grande, grandísimo en la Plaza de Colón, rebautizada como Plaza de la Selección, para ese partido con un deseo unánime. Ojalá la segunda.
3: Con mucha esperanza de que España gane y nervios, muchos nervios.
4: Un 2-0, va a meter Lamin Yamal y el segundo va a ser el 95 de Ferran.
5: Esperamos ganar, obviamente. Y si no, ganamos igualmente.
6: La fiesta que vamos a vivir aquí hasta el último momento. Así que ¡vamos, España!
7: Venimos toda la familia, nosotras dos y ellos dos.
8: Venimos de un viaje y hemos parado en Madrid. ¡Va a haber partido!
9: Llevamos aquí desde las 11 de la mañana y merece la pena mogollón, porque esto es una ocasión única. España campeona del mundo.
10: Hemos empezado a hacer cola porque queremos pasar a los primeros a primera cola y estar con la selección a tope, la verdad.
11: Yo creo que 3-1 para España, obviamente.
12: Nosotros venimos de Galicia, entonces vinimos aquí a posta a ver el partido.
13: Empanadillas para comer, pan, chorizo para tener unos nuevos bocadillos y nada, esperar.
14: Disfrutar con la ilusión de ver un partido de España que 2010 nos pilló muy pequeños.
15: Está apoyando aquí a la selección como siempre porque vamos a España, porque vamos a por la segunda.
2: Claro que sí, vamos a por la segunda. A medida que se acerca la hora, como les estamos contando, serán las 9 horas peninsular española, las 3 de la tarde allí en Nueva Jersey, pues van aumentando, como no, los nervios. Será la 15ª vez que se vayan a enfrentar España y Argentina. Y por primera vez en el terreno de juego se van a ver las caras la actual campeona de Europa y la de América. La roja y la albiceleste representan dos formas de jugar al fútbol y también representan dos generaciones. Es, ya lo saben, el último mundial para Leo Messi y el primero, ahí le tienen, para Lamin Yamal. Bueno, pues los Reyes y el presidente del Gobierno van a ver esa final en el palco del estadio. Y antes de ese partido, pues hemos podido hablar con el presidente Pedro Sánchez.
16: Yo creo que tenemos un equipo muy joven, muy diverso, pero creo que tienen eso, un espíritu de equipo, de resiliencia, de superación y de competición muy, muy, muy intenso. Y bueno, creo que ha ido evolucionando, mejorando su juego durante todo el Mundial. Y en fin, estamos ante la final soñada. Yo creo que contra la vigente campeona.
2: Bueno, a estas horas, hablando de algo que preocupa y mucho en nuestro país, pues es la evolución del incendio de Guadalajara. Esta madrugada ha seguido avanzando fuera de control. Las hectáreas quemadas llegan ya a las 13.000, hay una veintena de localidades evacuadas. En Aragón, mientras los equipos de extinción consiguen estabilizar el incendio de las 5 villas que ha calcinado 14.400 hectáreas.
17: El incendio se puede dar por estabilizado y ha afectado a unas 14.400 hectáreas quemadas. Los diferentes servicios irán decidiendo cuándo las personas que están desalojadas de esos 5 pueblos que han tenido que ser desalojados pueden volver a sus viviendas.
2: En los deportes también este momento que van a ver. Bueno, pues el Tour de Francia se queda sin él, sin uno de sus grandes protagonistas. Vingegaard tuvo que abandonar la carrera después de sufrir una caída a tan solo unos 20 kilómetros de la llegada de la 15ª etapa. Ha sido otro de los grandes problemas de esos incendios, no solo el viento, también las altas temperaturas. Mucho ojo, porque la previsión del tiempo, pues es que nos habla de que a partir del próximo martes llega una nueva ola de calor.
18: Terminamos la semana con calima sobre la zona del Mediterráneo. Por la tarde podemos tener algunas tormentas activándose en el sureste, con granizo o fuertes rachas de viento. Tampoco descartamos algunas precipitaciones hacia Galicia. Las temperaturas son especialmente altas hoy en el sur y en el este del país, con máximas que estarán entre los 35 y los 40 grados. Y la semana que viene comienza con más calor. A partir del martes comienza la ola de calor y ya el lunes estaremos registrando en algunos casos valores de hasta 40 grados. Tendremos también algunas tormentas por la tarde, mapa muy similar, las condiciones serán prácticamente idénticas.
2: Pues ahí lo tienen, es la imagen en directo de las aficiones de los dos países que compiten en la final del Mundial. En la parte izquierda de sus pantallas, pues estamos viendo la plaza del Obelisco. El Obelisco es Buenos Aires. Bueno, se ha convertido desde luego en una grande tribuna al aire libre donde están los aficionados. En una jornada, como estamos viendo, gris, lluviosa, con algunos paraguas. El ambiente es frío, las máximas allí en estos momentos están rondando los 10, los 12 grados, pero desde luego la afición está viviendo un momento muy feliz, con mucha emoción, con mucha alegría. En la fiesta, en el Obelisco, es donde está preparado todo para la celebración. Argentina, como les decimos, juega allí a las 4 de la tarde, serán 9 de la noche hora peninsular española, pero la fiesta desde luego ha comenzado mucho antes, con mucha música, con muchas camisetas albicelestes, con esas banderas de Argentina. Ese es el epicentro de los festejos allí en Argentina, donde el gobierno ha preparado un despliegue también de unos 1.000 policías para mantener la seguridad en la zona del Obelisco y también en el centro de Buenos Aires. Y mientras, en la parte derecha de sus pantallas, pues estamos viendo la Plaza de Colón aquí en Madrid. Ambiente soleado a esta hora, bastante calor, no tanto como en los últimos días, pero desde luego el ambiente no solo es cálido por esa afición, sino también por esas altas temperaturas que estamos viviendo. El ruido, el sonido de las bocinas, muchísima música, ha comenzado ya la fiesta allí con esos colores de la bandera de España. En Colón hay dos pantallas, capacidad para unas 20.000 personas que se van a congregar allí también entre estrictas medidas de seguridad. Pues ahí tenemos la imagen de la tarde a poco menos de 2 horas del arranque de ese partido que va a enfrentar a las dos selecciones, a España y Argentina, como decimos, a las 9 de la noche, hora peninsular española. Bueno, pues ahí tenemos ese objeto de deseo, la copa que esta noche va a levantar el campeón del mundo. La Roja confía en que hoy sea el día en que sean ellos quienes la levanten por segunda vez. Los de Luis de la Fuente, desde luego, están deseando hacer historia y toda España, todos los rincones de España, por supuesto, están deseando también celebrarlo. Y volvemos de nuevo en este punto a esa plaza de Colón, a esa plaza de la selección. Pons, bueno, ya tenemos al 11 titular, ya cada vez quedan menos sorpresas, van acercándose los minutos poco a poco a esas 9 de la noche, hora peninsular española, momento en el que, bueno, toda España sin duda estará pegada a los televisores, también a esas grandes pantallas que se han repartido por numerosos puntos de nuestro país y también esa afición que se ha desplazado hasta allí pendiente de todo lo que vaya a ocurrir. Y tú además viviéndolo en primera persona, ¡qué suerte tienes!
0: Pues sí, la verdad, porque el ambiente festivo se contagia, aunque también te digo que los nervios, que van a más a medida que van pasando los minutos. Y también después de conocer el once inicial, aunque no hay novedades, es el mismo con el que ganamos a Francia, Luis de la Fuente. Mientras vamos viendo imagen de esta afición, os voy diciendo con qué vamos a salir. Unai Simón, Pedro Porro, Cubarsí, Laporte, Cucurella, Rodri, Fabián, Dani Olmo, Lamine Yamal, Alex Baena y Mikel Oyarzabal. Como digo, es el mismo once con el que ganamos a Francia, que también son muy importantes y lo han sido hasta ahora en este Mundial los jugadores que también han salido desde el banquillo. Bueno, ya ven, ¿eh?, cómo están los ánimos aquí. La verdad es que las puertas de aquí se han abierto poco antes de las 6 de la tarde y al cabo, nada, de 30-35 minutos ya han anunciado que el aforo estaba completo, que ya había 25.000 personas viendo aquí este partido, como también hay muchas personas siguiéndolo desde Madrid, Río, Elisa Cardenal.
19: Para que os hagáis una idea, aquí está prevista una capacidad de 15.000 personas. Hace media hora ya nos decían que había unas 7.000 y este es el ambiente que podéis ver desde el escenario, todo el fondo de este Madrid Río en las dos orillas, del río Manzanares. Cantidad de gente, miles de personas para disfrutar, como decís, cuando quedan menos de dos horas. Aquí las banderas, predomina la española, pero es verdad que también estamos viendo bastantes banderas argentinas, así que solo nos queda esperar a ver ese partido que comenzará, como decimos, en menos de dos horas.
20: Todo el mundo sabe que es verdad.
0: Un partido que se ve con muchísima intensidad en Madrid y en toda España. Seguimos nuestro recorrido hasta Valencia. Raúl Torres, ¿cuál es el ambiente de la bandera gigante que está al lado del ayuntamiento?
21: ¿Qué tal? Muy buenas tardes. Pues sí, aquí hay un ambientado también aquí en la plaza del Ayuntamiento de Valencia. Vemos muchas banderas, mucha gente que ya se está llegando aquí a uno de los puntos donde más gente se va a reunir de toda Valencia. Y ahora mismo la imagen, lo que tenemos que contar es que la pantalla que se ha instalado aquí y por lo que están esperando todas estas personas no funciona. Por lo que nos han dicho los operarios, la conexión ha caído por, bueno, una serie de fallos que se han tenido en la calle justo de al lado. Están intentando repararlo y esperamos que en menos de dos horas que empiece la final esté completamente reparado y puedan disfrutar de esta gran final del Mundial, porque tienen muchísimas ganas de ver a la selección española. Vamos a ver cómo están los ánimos para esta noche.
22: Pues la verdad es que hemos venido todos los amigos para celebrar con la familia, porque esta generación dorada nos va a dar la segunda, seguro.
19: ¡Segunda! ¡Segunda!
21: ¡España! ¡Viva España! ¡División! Pues ya lo veis, hay mucha emoción, muchas ganas, muchos petardos, banderas españolas, también algunas argentinas, todos con mucha confianza para llevarse el título de campeón del Mundial.
19: Aquí en Cantabria seguramente estáis escuchando música, pero es lo normal porque estamos en la Campa de la Magdalena, que hoy aquí se celebra el Bahía Sun, un festival que paralizará por completo su actividad a las 9 menos algunos minutos antes de que empiece el gran partido, para que las 7.000 personas que se estiman que pasen por aquí, que vayan llegando a lo largo de la tarde, puedan disfrutar a través de estas tres pantallas gigantes. Creo que lo podéis ver en la imagen, de esta gran final del Mundial, España contra Argentina. De momento ya empezamos a ver ambiente y con música, pues la espera se hace mucho más amena. También otra cosa, estamos en un sitio privilegiado, tenemos el mar justo enfrente, pero a pesar de ello la temperatura es bastante alta, así que bueno, pues la solución, el abanico en mano, pero esto sí tiene que ser rojo o con la bandera de España.
23: En Tarragona comienza a notarse también la fiebre por el Mundial y aunque todavía quede para el inicio del partido, las terrazas comienzan a llenarse. Aquí muchos de los bares nos comentan que sacarán pantallas a la calle para poder seguir el partido y por ello mucha gente se guarda ya sitio para poder verlo en primera fila. Y no serán los únicos, porque aquí el ayuntamiento también ha colocado una pantalla gigante en el Parque del Franculí con servicio de bar hasta la madrugada. Ya lo hicieron el martes para el partido contra Francia y desde allí lo siguieron unos 4.000 aficionados, cifra que hoy prevén superar con creces.
0: se prevé larga esta noche. Veremos si de celebración o de selección. De todos modos, jugar la final ya es un éxito de por sí. Vamos a ver ahora una de las imágenes más esperadas a esta hora, que es la salida de los jugadores del Hotel Moncler, en Moncler, donde han pernoctado para dirigirse hacia el estadio, hacia el MetLife Stadium de Nueva Jersey, en el estado de Nueva York, 16 kilómetros de distancia, unos 20 minutos de recorrido en ese camino hacia la gran final que les espera esta tarde. Recordemos, todos los efectivos, todos los jugadores están disponibles para Luis de la Fuente, que, como les venimos diciendo, repite el mismo 11 titular con el que vencimos a Francia en las semifinales. Y esta es imagen directo cuando son las 7:22 de la tarde, hora menos en Canarias. Imagen en directo del autobús dirigiéndose al estadio. De hecho, ya lo ven, está a puntito de llegar ya a ese estadio que va a vivir esa gran final del Mundial. El Mundial más largo de la historia, el Mundial con más equipos de la historia. Un Mundial en el que España va a estar en la final, lo dice, en el lateral del autobús. No sé si lo pueden ver, en pequeñito. Está la bandera de España, pone Spain y pone The Final. Ahí, pues ahí está España, ante Argentina, la selección número uno del mundo. Y la actual campeona Argentina, ante la número dos, ante España. Mira, ahí lo ven, la final, ahora lo están viendo, serigrafiado con la Copa del Mundo al lado. Un sueño de imagen para todos los aficionados del fútbol. Una final en la que van a poner su ojo medio mundo, más de 2.000 millones de espectadores van a seguir esa final y van a estar pendientes de todo lo que pase. Y España, que como decíamos, va a repetir 11, el mismo 11 que ante Francia. Unai Simón en la portería, Pedro Porro, Cubarsí, Laporte, Cucurella, Rodri, Fabián, Dani Olmo, Lamin Yamal, Alex Baena y Mikel Oyarzabal. Este va a ser el once inicial, pero tan o más importante como el once inicial es también los jugadores que salgan del banquillo, porque, y lo ha demostrado España, es un equipo. Esto no va de individualidades, esto no va solo del talento de cada uno, sino del talento común del equipo que forman todos y que nos ha llevado hasta esta final.

0: Y en esa final va a estar la familia real.
1: Y yo espero poder ver si vuelvo porque estáis en la final. En fin, va a ser duro, yo lo sé. Va a ser complicado, pero tenéis calidad, tenéis ganas, tenéis nivel, tenéis todo lo que hay que tener para llegar. Así que, venga, mucho ánimo y ya por ello.
0: Este fue el mensaje del Rey al terminar la fase de grupos y se va a cumplir. Felipe VI estará esta noche en el partido, tampoco se lo va a perder. La reina Leticia, también va a estar la princesa Leonor y la infanta Sofía. Será la primera vez que la familia real al completo acuda a un partido de la selección española absoluta masculina. Y este es el mensaje que ha escrito precisamente la Casa Real en su red social. X dice, la final de este Mundial no es solo un partido, es una ilusión compartida que une a todo un país y emociona también a quienes en todo el mundo llevan a España al corazón. Hoy millones de personas os acompañan y sueñan junto a vosotros a por la victoria. Termina diciendo que así sea. Y volvemos a esta imagen en directo del autobús de la selección española, de los elegidos. Ahí está, ahí lo tienen, llegando al estadio donde van a disputar esa finalísima en algo más de hora y media, ahora 34 minutos aproximadamente. España que va a buscar su segunda estrella ante Argentina en ese autobús, camino al estadio, camino a la final, camino al deseo de todo un país, que es que la segunda estrella luzca encima del escudo de la selección española. Es imagen en la que van todos los jugadores, todos están disponibles hoy para Luis de la Fuente, que repite el mismo once que ante Francia. Que ya ha entrado en el perímetro del estadio, ha pasado el control de seguridad, se dirige ya al aparcamiento donde van a bajar los jugadores para dirigirse a los vestuarios. En estos instantes previos, ahí Luis de la Fuente, seguro que tiene preparada charla que les va a dar para motivarles, para que consigan que la Copa del Mundo vuelva a España 16 años después. Y vamos ya a la bajada del entrenador Luis de la Fuente junto a otros miembros del cuerpo técnico, entrando ya en ese estadio de la final. Detrás del resto del cuerpo técnico. Y ahí empezamos a ver también los jugadores que van a jugar esta finalísima. Madre mía, qué ilusión, qué nervios también y qué responsabilidad deben sentir estos jugadores con todo un país detrás, empujándoles para tocar el cielo en Nueva Jersey y poder traer esta segunda Copa del Mundo de vuelta. Veamos a algunos de los jugadores, algunos de ellos, algunos también de los titulares. Pedro Porro, hemos visto también antes a Eric García, Luis de la Fuente, encabezando la expedición de la selección. Este es su look habitual, aunque a veces no lo vean así. Él empieza los partidos en corbata, llega a los estadios con la corbata puesta, cosa que luego, con las altas temperaturas, se la acaba quitando. Y la segunda parte siempre la acostumbramos a ver sin corbata y con la cabeza desabrochada de las altas temperaturas que están sufriendo también allí en Nueva York. Dani Olmo, Rodri también. Caras de concentración, mucha concentración. Algo, ese punto de tensión también necesario antes de afrontar una final. Vemos ahí también Pedri. No va a salir de titular, empezó siendo titular, pero estos últimos partidos ha sido Fabián el titular en su puesto. Jackie Williams también, que llegó tocado el Mundial, pero que lo hemos hemos visto los últimos partidos, en los últimos minutos. Marco Barsi también en este plano. De mucha concentración, ¿eh?, para afrontar este partido como no podía ser menos. Es un partido más, recuerden, es la final del Mundial. 16 años después, España busca su segunda estrella. El que no hemos visto de momento es a Lamine Yamal, el referente de la estrella esta selección, si es que hay alguna, porque es que lo cierto es que han demostrado que todos lo son. Ahora sí, Lamine Yamal, que siempre suele ser de los últimos en bajar del autobús. Cara de concentrado también, aunque también un poco lo vamos especialmente tenso ya los jugadores. Es un punto necesario de tensión. Pero vamos, que jugar una final así es la ilusión de cualquier jugador de fútbol. Poder defender a tu país en la final de un Mundial.

fútbol con todo un país atrás empujando es algo único en la vida. Y ya es un éxito haber llegado a la final, aunque esperemos que no termine aquí, claro. Ojalá, ojalá la segunda estrella con estos jugadores. Bueno, un partido en el que va a estar también en el palco, lo veíamos, la familia real, el presidente del gobierno, nuestro corresponsal en Nueva York, ha hablado esta tarde con Pedro Sánchez. Vamos a ver esa entrevista.

0: Bueno, y en este momento volvemos a esa señal donde vamos a ver aparecer también el autobús donde viaja la selección argentina, camino también de ese estadio, del New York New Jersey Stadium, el MetLife Stadium en el East Rutherford. La selección argentina también camino de ese lugar donde se va a disputar el Mundial de Fútbol 2026 con la selección española. Ellos, por supuesto, pues en busca de su cuarta estrella que coronará su escudo en ese enfrentamiento con la selección española. Ahí vemos cómo también se acerca ese autobús con los jugadores argentinos, con su técnico, con Scaloni. Que imaginamos también, pues en su interior se estará viviendo pues la misma sensación que estábamos viendo con los jugadores de la selección española, esas caras de concentración, de esa tensión, como decía Ángel Pons, necesaria justo antes de ese partido. Y es que queda pues poco menos de hora y media para que arranque ese partido. Recordamos, 9 de la noche, hora peninsular española, serán las 3 de la tarde allí, con una temperatura que rondará aproximadamente los 27-28 grados y con un ambiente soleado. Estamos viendo ahí ese estadio, esos cielos azules después de esas tormentas también que han azotado las últimas horas y que, recordamos, no permitieron a la selección española ejercitarse en ese último entrenamiento. Bueno, pues en este punto vamos a irnos también a Argentina, Buenos Aires. Allí está nuestra compañera Ana Jiménez en el obelisco. Imagino que el ambiente también allí es bastante festivo, con esos aficionados pues también deseando ver a sus jugadores alzarse con el trofeo.
1: Bueno, pues sí, efectivamente, como ya ven, aquí sigue lloviendo, hace malo, hace viento, lleva toda la mañana lloviendo, pero aún así hay muchísima gente ya aquí cerca del obelisco, porque Argentina ya está preparada para vivir con emoción, con ilusión y con pasión esta final del Mundial. Como ven, como les digo, hay cada vez más gente aquí en el obelisco, los coches llevan banderines, están tocando los claxon a su paso, han puesto distintas pantallas gigantes en lugares, en algunos puntos estratégicos de la ciudad de Buenos Aires. Las televisiones nacionales han estado todo el fin de semana retransmitiendo programas especiales con conexiones en directo con Nueva York, también con Madrid, con Buenos Aires. Todo el mundo está muy pendiente de la selección argentina, aunque aquí los argentinos ya se sienten campeones después de haber ganado a la selección británica en esa semifinal, porque además de esa rivalidad deportiva también hay una gran rivalidad histórica y política con Inglaterra. Es además seguramente el último partido, será el último campeonato de Messi con la camiseta de la selección argentina. Seguramente se va a retirar, como dicen todos. Aquí ya se le considera un nuevo dios, el segundo dios después de Maradona. Y como hemos estado contando, si vuelve a ganar este campeonato Argentina, será la segunda vez consecutiva que lo haga, será bicampeón, y esa es una de las pocas proezas que han conseguido hasta ahora algunas selecciones internacionales. Javier Milei, el presidente, no va a estar en el palco de autoridades. Es además una cuestión ya de su superstición, como han hecho hasta ahora otros presidentes de este país.
2: Aquí en España viven cerca de medio millón de argentinos en España, y todos confían en la escaloneta y sobre todo en Messi. Creen que esta noche puede despedirse de los mundiales levantando una cuarta Copa del Mundo para Argentina, y como manda la

0: tradición, pues nadie quiere romper las cábalas, esos pequeños rituales que muchos argentinos siguen a rajatabla justo antes de los partidos, convencidos de que les traen suerte. Algunos nos cuentan que van a encender hoy el Palo Santo y que no se van a cambiar de camiseta.
1: Entre otras cosas, sí, tengo varias, pero una de ellas es que no se lava la camiseta durante todo el Mundial, así por eso está toda sucia, azul, por bengalas de humo del último festejo con Inglaterra. Otra de las cábalas, bueno, el short siempre se mantiene también como parte del conjunto, y una muy importante es que yo vivo en Alicante, pero vi el partido el primero en Alicante, el segundo en Madrid, el tercero en Alicante, el cuarto en Madrid, así sucesivamente, uno y uno. Siempre.
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0: Bueno, como veis, este encuentro tiene un punto muy especial porque los argentinos aquí pues le tienen mucho cariño a España, pero hoy reconocen que su corazón tira hacia la albiceleste.
3: Bueno, pues ahí estamos viendo en directo a la selección argentina llegar también hasta el estadio. Lo veíamos hace unos minutos también en ese autobús de la selección española donde viajaba la selección española. Pues ahora lo hace ese 11 titular de la selección española con Scaloni al frente. Y estamos viendo llegar a los jugadores. Bueno, y un dato curioso, y es que esta final... se enfrentan también profesor y alumno porque, bueno, recordamos que Luis de la Fuente pues ayudó a formar a Scaloni como entrenador en Las Rozas. Pues bien, 9 años después los dos van a disputar desde banquillos opuestos el título mundial. Ahí tenemos a los jugadores argentinos en busca de esa cuarta estrella. No sabemos todavía cuál es el 11 titular que ha elegido Scaloni para esta ocasión. Ahí estamos viendo llegar a algunos de los jugadores, a Emiliano Dibu Martínez, a Nahuel Molina, Cristian Cuti Romero, bajando todos también. Estamos viendo curiosamente el mismo gesto a Leo Messi, estamos viendo a Leo Messi que acaba de bajar también de ese autobús que les ha desplazado hasta el estadio, desde el hotel donde estaban los jugadores argentinos. Vemos esos gestos de alegría, esa sonrisa que se han lanzado cuando han visto a algunos compañeros de la prensa. Pues ahí se dirigen también en busca de esa cuarta estrella, de ese título mundial, en este partido que les va a enfrentar ante España, el actual campeón del mundo, frente al segundo, y por supuesto España, que intentará arrebatar ese título mundial. Ahí seguimos viendo a algunos miembros del cuerpo técnico, a esos jugadores que siguen llegando, pues precisamente junto a nuestra bandera, han pasado todos frente a la bandera de España. Imaginamos que son momentos de mucha tensión para todos, de muchos nervios, absolutamente concentrados. Como se van dirigiendo también hacia el interior de ese estadio. Un estadio donde, como les venimos contando, van a seguir el partido los Reyes de España, también el presidente del gobierno. Y donde, recordamos, no va a estar el presidente argentino, porque Javier Milei pues no va a estar en ese palco de Nueva Jersey. El presidente argentino va a seguir la final desde la Quinta Presidencial de Olivos, en la provincia de Buenos Aires. Es una residencia que funciona, bueno, de forma permanente como vivienda presidencial desde hace bastantes años, desde el año 55. Al parecer, Milei va a estar acompañado por su hermana Karina. Va a estar viendo allí el partido con esa cábala, es una especie de rituales que, bueno, que lleva repitiendo durante todo el Mundial y que no quiere dejar de hacer, que es precisamente no asistir a los partidos. Él decía, voy a seguir mirando los partidos desde Olivos como el primer día. Bueno, pues dentro de esa residencia va a ver el partido desde una sala de cine y previsiblemente, no sabemos porque de momento no sabemos si se van a distribuir imágenes, va a estar vestido con esa misma chaqueta YPF que ha convertido, bueno, pues en su particular amuleto. Dice que precisamente el día que se la quitó en el partido que disputó Argentina contra Suiza, pues precisamente Argentina recibió un gol, así que pues el presidente argentino estará viendo este partido desde ese sitio, desde Los Olivos, vestido con esa chaqueta. Bueno, como no hace desde luego, al parecer, mucho calor en Argentina, pues a lo mejor hasta le viene bien. Es una cuestión de superstición, no es un problema de agenda, ni tan siquiera es un gesto de descortesía diplomática, ¿no? Es, bueno, pues esas cosas que tiene a veces Milei y sobre todo, como él ha dicho, cosa de superstición. Y ahí vemos el estadio, el interior del estadio abarrotado ya de gente, todos los espectadores, los aficionados de las dos selecciones, llenando ya el estadio y a poco menos de hora y 20 minutos de que arranque ese partido. Bueno, pues como les decía anteriormente, los Reyes, el presidente del gobierno, pues van a ver esa final en el palco del estadio. Nuestra corresponsal en Nueva York pues ha hablado hace unos minutos con Pedro Sánchez. Le escuchamos.
4: Yo creo que primero hay que reconocer al entrenador su acierto en la estrategia y en la lectura de los partidos y en los cambios que ha ido realizando. Y en segundo lugar, bueno, yo creo que tenemos un equipo muy joven, muy diverso, pero creo que tienen eso, un espíritu de equipo, de resiliencia, de superación y de competición muy, muy, muy intenso. Y bueno, creo que ha ido evolucionando, mejorando su juego durante todo el Mundial. Y en fin, estamos ante la final soñada. Yo creo que contra la vigente campeona, por cierto, un país hermano y muy querido por España como es Argentina. Así que bueno, yo creo que es un día histórico que vamos a recordar todos. Bueno, eso sin duda. Y no solamente a todos los españoles, sino que hay ahora mismo muchísima gente de otros muchos países que están apoyando a España en esta final, ¿no? Y yo creo que eso también tiene que enorgullecernos, porque en algunas ocasiones deberíamos aprender a valorarnos y a querernos tanto como nos valoran y nos quieren otras sociedades de otros muchos países, ¿no? Y eso es reflejo de la selección española, sin duda alguna, pero también creo que es reflejo de una España, bueno, pues que es admirada, que es querida por otras muchas sociedades por defender unos principios, unos valores, unas posiciones que son las que son. En fin, yo creo que esa es la España real, es una España que creo que es apreciada por el conjunto de las sociedades y, bueno, al final tenemos ahí la oportunidad de culminar una Copa del Mundo, una competición tan importante como es la del Mundial de Fútbol, y ojalá lo logremos.
3: Bueno, pues también antes del partido Marco Cucurella ha hablado ante los micrófonos. El equipo dice sale con muchas ganas.
5: Con ganas ya de empezar el partido, sabemos que tenemos una oportunidad única y bueno, con ganas de ya prepararnos, calentar y que empiece el partido. Al que disfrutemos, que lo que hemos hecho ya es muy importante y tenemos nada, un pasito para lograrlo y nada, con muchas ganas, muy motivados y también sabiendo lo que tenemos que hacer.
3: Pues ahí lo tienen, ese es el lugar donde se va a disputar esa final del Mundial 2026. El ambiente, bueno, pues ya se palpa en las inmediaciones de ese MetLife Stadium. Vemos cómo siguen llegando aficionados españoles, muchos argentinos que vemos en estos momentos con esa camiseta albiceleste. Están llegando ya allí, hasta Nueva Jersey, para vivir en directo ese partido, como decimos, que va a coronar al campeón del Mundial 2026. Ese estadio que poco a poco se va llenando de gente, un estadio con capacidad para unas 80.000 personas, unos 80.000 aficionados. Y ahí tenemos la imagen de los aficionados, de esos aficionados. A la izquierda de sus pantallas tenemos el obelisco en Buenos Aires, a su derecha esa plaza de Colón, rebautizada como Plaza de la Selección. Vemos ambiente de alegría muy festivo, con esos colores de la bandera de España a la derecha de sus monitores. Esas canciones, ese sonido, esa alegría de la gente esperando que arranque el partido del fútbol, con una temperatura que en Madrid, bueno, pues está superando los 30 grados, ambiente, eso sí, algo mejor que el que hemos tenido en los últimos días. Y a la izquierda de sus pantallas, bueno, pues en Buenos Aires los aficionados tienen que abrigarse un poquito más, les vemos con chubasqueros, y es que la jornada está siendo lluviosa allí, con unas temperaturas máximas que rondan los 10, los 12 grados. Ambiente frío en el exterior, pero solamente muy cálido en el interior de los corazones de los aficionados. En ese obelisco es el lugar de concentración de muchos de esos aficionados argentinas. También vemos mucha música, camisetas albicelestes, esas familias enteras esperando que arranque el partido y la posibilidad de conquistar de nuevo la cuarta estrella. El obelisco, bueno, pues es el epicentro de los festejos. Después del encuentro, si gana Argentina, se convertirá en un hervidero de gente, igual que pasó ya tras la semifinal, donde miles de personas pues, fueron hacia esa avenida 9 de julio, después de ese triunfo contra Inglaterra, entre bocinas, banderas, bombos, cánticos. Un obelisco que se había vallado, pero que quedó ocupado, por supuesto, por los aficionados y, por supuesto, con estrictas medidas de seguridad para que todo marche a la perfección. Y a la derecha, la Plaza de Colón, con esas dos pantallas de donde los aficionados españoles van a poder seguir, sin duda, el partido. Ya conocemos, ya les decíamos anteriormente, el 11 titular que ha elegido Luis de la Fuente para esta ocasión. Un 11 titular que va a ser el mismo que utilizó el seleccionador español con ese encuentro ante Francia. Pues esta ha sido otra noche de lucha intensa también contra el fuego en la Mierla, en Guadalajara, en Zaragoza, en la comarca de las Cinco Villas. La evolución es favorable. Bueno, sin embargo, se está complicando todavía ese incendio de Guadalajara, aumentan las hectáreas afectadas, una veintena, 21 pueblos siguen desalojados y un viento, bueno, pues muy variable y que sigue complicando a esta hora el control del incendio y que además, bueno, todo apunta a que va a seguir haciéndolo también en las próximas horas. Daniel del Río, tú sigues allí la última hora, cuéntanos qué es lo que se sabe.
6: Pues se sabe que ya son 16.000 las hectáreas afectadas por el incendio, han aumentado en 3.000 desde la última actualización aquí en el puesto de mando avanzado de Tamajón, y además el perímetro, la zona perimetrada del incendio ya son 100 kilómetros y se ha decretado también el confinamiento de cuatro nuevas localidades: Albendiego, Ujados, La Miñosa y Cañamares. Repetimos, Albendiego, Ujados, La Miñosa y Cañamares se suman a una quinta que es Yen de la Encina, que ya fue confinada en la tarde de ayer. De momento los técnicos dicen que descartan la evacuación de las localidades porque no hay vegetación próxima que pudiese poner en peligro en caso de que se acercase ese incendio las viviendas, pero son medidas preventivas que se van a ir evaluando con el paso de las horas porque, como decimos, ahora mismo el fuego está descontrolado, sigue en nivel 2 y en lo que es la cabeza del fuego sigue avanzando en una noche que además se prevé complicada, ya lo estamos notando, el viento no baja nada, no está facilitando las labores de los equipos que están sobre el terreno. Hay 27 medios aéreos sobrevolando ahora mismo la zona y van a tener que replegar con la caída de la noche, no pueden volar por la noche, con lo cual van a quedar solamente las brigadas terrestres, que son más de 40 en estos momentos, más de 300 efectivos luchando contra ese fuego que, como decimos, continúa en nivel 2 y continúa todavía sin control.
7: La situación actual es que tenemos un incendio con una superficie afectada de unas 16.000 hectáreas y 100 kilómetros de perímetro. Estamos ante unas situaciones de riesgo extremo, igual que los días anteriores, pero incrementándose en las condiciones de propagación.
3: Buenos pronósticos, en cambio, en Zaragoza. Ya está estabilizado el incendio forestal en la comarca de las Cinco Villas. Han ardido, de momento, datos provisionales, 14.400 hectáreas y los vecinos deberán esperar todavía para regresar a sus casas.
8: El incendio aquí en la comarca de las Cinco Villas ya está estabilizado. En total se han quemado unas 14.400 hectáreas en un perímetro aproximado de 80 kilómetros. Las condiciones meteorológicas en el día de hoy han sido buenas. De momento aquí sobre el terreno sigue trabajando un amplio dispositivo, pero poco a poco se irán retirando algunos efectivos. Hoy las labores se han centrado sobre todo en perimetrar la zona del incendio y se ha conseguido. De hecho, hemos visto cómo brigadas terrestres estaban remojando puntos calientes para evitar reproducciones del fuego. De momento, 1.000 vecinos de 6 localidades siguen fuera de sus casas. El Gobierno de Aragón ya ha anunciado que trabaja para dar ayudas y que pedirá la declaración de zona catastrófica.
9: El incendio se puede dar por estabilizado y ha afectado a unas 14.400 hectáreas quemadas. Los diferentes servicios irán decidiendo cuándo las personas que están desalojadas de esos 5 pueblos que han tenido que ser desalojados pueden volver a sus viviendas.
3: Bueno, pues además del viento, el calor también ha sido uno de los grandes problemas de estos fuegos. 12 comunidades están hoy en aviso por altas temperaturas. En Andalucía podrían llegar a superar los 40 grados de máxima. Tampoco ha sido nada fácil conciliar el sueño. Muchísimo calor por la noche. 11 provincias han tenido una noche auténticamente tropical, sin bajar de los 25 grados.
10: Ahora mismo tenemos alerta amarilla con máximas de 38 grados, pero lo peor está por llegar, porque a partir de mañana entra de lleno esa ola de calor que se prevé que dure unos 20 días con aire africano, con calima. El lunes, alerta naranja en la cuenca del Genil en Granada con máximas de 40. El martes, esa alerta se extiende a la campiña cordobesa y en Jaén, a la zona de Sierra Morena y del Valle del Guadalquivir. El miércoles entra en la ecuación ya Almería, la zona de interior, con máximas de 44, pero el episodio más intenso se vivirá el jueves, donde el mercurio puede alcanzar los 45 grados en algún punto de la comunidad. Desde el pasado 15 de mayo, cuando se puso en marcha ese plan andaluz contra las altas temperaturas, 6 personas han muerto aquí en esta comunidad por golpes de calor.
3: Pues de nuevo regresamos a esa imagen del estadio en New Jersey, Nueva York, en New Jersey Stadium, denominación oficial FIFA del MetLife Stadium. Ya saben que se encuentra en el East Rutherford, en New Jersey. Un estadio que ha abierto 4 horas antes del encuentro. A las 10 abría los aparcamientos, a las 11, hora de allí, ya ha abierto sus puertas con un dispositivo de transporte que está absolutamente diseñado para recibir a los casi 80.000 espectadores que caben ahí en ese estadio. Vemos cómo la gente sigue llegando, los aficionados, tanto españoles, argentinos, pero en su interior veríamos la imagen también. Hace unos momentos está absolutamente a rebosar. Será ahí, en su interior, donde, dentro de 1 hora y 7 minutos arranque ese partido que va a hacer vibrar a toda España, a todos los rincones de España, esos rincones que ya tienen instaladas muchísimas pantallas donde vamos a poder ver el encuentro. Además, por supuesto, en todos esos locales, en los bares, en las casas, donde desde luego los momentos que se van a vivir son de auténtica emoción. De nuevo, ahí tienen esa imagen de las dos aficiones. Cada vez vemos más emoción, más cánticos. Imaginamos que los nervios están ya a flor de piel a la izquierda de sus pantallas. La afición argentina con esas camisetas albicelestes, mucha música, ambiente fresco allí hoy en Buenos Aires, en Argentina. Es el obelisco, el lugar de celebración donde los argentinos van a ver también a través de varias pantallas ese encuentro, ese partido que les medirá ante España dentro ya de muy poquito. Vemos cómo el ambiente, lógicamente, es muy festivo en ese epicentro de los festejos. En la derecha de sus pantallas, los aficionados españoles. Más calor aquí en España, el ambiente es bastante más cálido, más de 30 grados que se viven aquí en Madrid, en la Plaza de Colón, que es uno de los lugares donde la afición española va a seguir ese encuentro a través de 2 pantallas. Y en ese punto, en el corazón de España, en el corazón de Madrid, pueden llegar a congregarse hasta 25.000 personas, 25.000 personas que sin duda van a ver con muchísima atención ese partido. La Plaza de Colón, que se ha bautizado ya como la Plaza de la Selección. Una selección, por cierto, que ha llegado ya, como veíamos hace unos instantes, a ese estadio. Ya están las dos aficiones, los dos equipos, las dos selecciones allí. Conocemos ya el 11 titular que ha elegido Luis de la Fuente de nuevo para esta ocasión. No ha querido cambiar, así que ha elegido ese mismo 11 titular que ya les enfrentó ante Francia con el gran resultado que ya conocemos. Más de 2 millones de espectadores de todo el mundo van a seguir este encuentro, que vamos a poder disfrutar en apenas ya 1 hora y 5 minutos. Vamos a ver qué es lo que nos contaban algunos de esos aficionados con los que hemos podido hablar en la Plaza de Colón, en Madrid.
11: Llevamos aquí desde las 11 de la mañana y merece la pena mogollón, porque esto es una ocasión única, España campeona del mundo.
12: Hemos empezado a hacer cola porque queremos pasar a los primeros, a primera cola y estará con la selección a tope, la verdad.
13: Yo creo que 3-1 para España, obviamente.
14: Nosotros venimos de Galicia, entonces vinimos aquí a posta a ver el partido.
15: Empanadillas para comer, pan, chorizo para hacernos unos bocadillos y nada, esperar.
16: Disfrutar con la ilusión de ver un partido de España que 2010 nos pilló muy pequeños.
17: Apoyando aquí a la selección como siempre porque vamos a España, porque vamos a...

0: Venimos toda la familia, nosotras dos y ellos dos.
1: Venimos de un viaje y hemos parado en Madrid. ¡Va a haber partido!
2: La foto de Leo Messi bañando al bebé Lamine Yamal pues ha vuelto a hacerse viral. Y hoy más que nunca, porque España, pues ya saben, se enfrenta a Argentina en esa gran final del Mundial. Por cierto, va a ser la primera vez que se vean las caras dentro del terreno de juego.
3: ¿Quién iba a pensar que una sesión de fotos iba a dar la vuelta al mundo 19 años después? Un jovencísimo Leo Messi bañando a un bebé, a un niño llamado Lamine Yamal.
4: Me cojo la bañerita, el patito de goma, el jabón y vamos a probar con esto a ver si sale bien.
3: Nos lo cuenta Joan, la persona detrás de la cámara. La idea surgió cuando estaba bañando a su hija.
4: Todo fluyó de una manera muy natural y sorprendentemente bien.
3: Y sí que salió bien. Era una campaña benéfica del diario Sport, el Barça y UNICEF. Jugadores blaugranas con niños elegidos por sorteo.
5: Absoluto destino.
3: Y ahora ambos son embajadores de UNICEF.
5: Una foto que se hace de pura casualidad porque fue un sorteo. Que sean ahora grandes jugadores que van a jugar esta final.
3: Y será Nueva York el lugar en el que se enfrentarán. La primera vez que ambos estén juntos en el terreno de juego. Frente a frente, España contra Argentina. La promesa contra la leyenda.
6: Hubo un tiempo en el que España, en fútbol, siempre aspiraba a todo, pero no llegaba a nada. Acabábamos sangrando, culpando al árbitro por decisiones inexplicables, no expulsar a Tassotti, anular el gol de Morientes porque este balón había salido supuestamente fuera del terreno de juego. A diferencia de este otro, de Japón, en el que dijeron que no había salido. Nuestros mayores nos contaban que una vez ganó España la Eurocopa del 64, en blanco y negro, y aquello nos parecía la prehistoria. Todo cambiaría en 2008, de pensar en Zubi, o en Salinas, o en Eloy, o en Hierro, o en Nadal, o en Raúl, o en Arconada, por aquella final de la Eurocopa del 84. España jugaba como nunca, pero perdía como siempre. Y aquel 2008 pasamos al espíritu de Cesc, ganando una tanda de penaltis en cuartos de final. El de Torres, con el gol que ganó aquella Euro, le hizo desaparecer todos los miedos. Pasamos a pensar en Casillas y sus paradas, y en que todo era posible gracias a Iniesta. El gol de nuestras vidas. España conseguía lo que parecía imposible. Salir a la calle a celebrar lo que parecía que solo iba a ocurrir una vez en la vida. Un día que los servicios de limpieza tampoco olvidarían. Pero aquello cambió la mentalidad. Un ejemplo que caló en la actual generación de futbolistas, Lamine Yamal, Oyarzábal. Estos futbolistas que nos han hecho ver cosas que solo pasan dos veces en la vida. España, en la final de un Mundial de Fútbol. El 20% de la población española, los menores de 20 años, o no lo recuerdan,
7: ¡Luis Capitán!,
6: o no lo vivieron aún. Para ellos será el primer partido de sus vidas. Para los demás, algo que viviremos como si fuera la primera vez, por si acaso, porque no sabemos cuándo se podrá repetir. Ojalá nos acostumbren.

Cada vez queda menos, tan solo una hora para esa gran final. Es la imagen de nuevo de los alrededores del estadio donde España y Argentina se van a ver las caras. Miles de aficionados de La Roja y del albiceleste ya han podido acceder a su interior, al estadio, un estadio con una capacidad para unas 80.000 personas. Aficionados que van a vivir en directo un partido que va a coronar al campeón del Mundial 2026. Recordamos que durante el descanso de esta final se va a ver el primer espectáculo de medio tiempo de la historia en una final de Copa del Mundo, un formato que está inspirado en la Super Bowl. Van a actuar, por ejemplo, Madonna, Shakira, Justin Bieber, además de Coldplay, de Burna Boy y el director de orquesta venezolano Gustavo Dudamel, que va a dirigir a Filarmónica de Nueva York y a la Sinfónica Simón Bolívar. Y ahí tenemos esa imagen también que nos llega en directo de las dos aficiones protagonistas de la jornada de hoy. A la izquierda de sus pantallas tenemos a los aficionados argentinos.

0: ahí vemos el ambiente cada vez más festivo, cada vez más alegría, esos colores albicelestes, con esa música, esos cánticos, desde luego, que son muy típicos de ellos. Vemos cómo siguen en, en ese obelisco, que es pues uno de los epicentros de los festejos. Vemos cómo la tarde allí es bastante fresca en Argentina, en Buenos Aires. Ha estado lloviendo, previsiblemente podría seguir haciéndolo en estas próximas horas, con un ambiente fresco, unas máximas que rondan allí los 10 o los 12 grados. Con un despliegue de seguridad de unos 1.000 policías en la zona del obelisco y también en el centro de Buenos Aires. Se han instalado paneles de protección alrededor de esa zona y también hay un puesto médico avanzado pues muy cerquita de allí, en la diagonal norte. Argentina, pues cuando inicie el partido, pues serán allí las 4 de la tarde, pero desde luego, como estamos viendo, la fiesta ha comenzado mucho antes, con esa música, con esas camisetas que vemos, con esas familias que esperan ver a su selección conquistar la cuarta estrella. Y bueno, pues con una selección que no podrá ver a su presidente en el palco, porque el presidente argentino, les hemos contado, va a seguir la final desde la quinta presidencial de Olivos en la provincia de Buenos Aires. A la derecha de sus pantallas, la afición española, de nuevo esos colores de la bandera de España. Una afición que está deseando ver esa segunda estrella, sin duda, en el escudo de su camiseta. Les decíamos, ya conocemos el 11 titular, es el mismo, el que ha elegido Luis de la Fuente, pues el mismo 11 que les enfrentó a Francia con un gran resultado. Quedan muy poquitos minutos, ya menos de una hora, para que arranque ese partido. Bueno, pues ya han llegado al estadio los jugadores de la selección española, ya están allí, en ese estadio que veíamos hace tan solo unos minutos, en el MetLife Stadium, donde, bueno, pues les venimos contando, dentro ya de menos de una hora se van a jugar esa final del Mundial ante Argentina. El autobús ha entrado, ahí lo están viendo, escoltado. Lo ha hecho hasta la zona de los vestuarios, entre los cánticos de los numerosos aficionados que esperaban a las puertas del estadio. Hemos visto bajar a los jugadores, ese 11 titular, también a Luis de la Fuente, a varios miembros del cuerpo técnico. A partir de ahora los futbolistas pues van a comenzar con los primeros preparativos. El reconocimiento del terreno de juego, el calentamiento y bueno, los últimos ajustes que tenga que hacer Luis de la Fuente. Bueno, pues uno de esos protagonistas es el lateral izquierdo, Marc Cucurella, que ha hablado también ante los micrófonos. Ha dicho, el equipo sale con muchas ganas.
1: Con ganas ya de empezar el partido. Sabemos que tenemos una oportunidad única y bueno, con ganas de ya prepararnos, calentar y que empiece el partido. Al que disfrutemos, que lo que hemos hecho ya es muy importante y tenemos nada, un pasito para lograrlo y nada, con muchas ganas, muy motivados y también sabiendo lo que tenemos que hacer.
0: Será la decimoquinta vez que se enfrentan España y Argentina y por primera vez en el terreno de juego se van a ver las caras, la actual campeona de Europa y la de América. La roja y la albiceleste representan dos formas distintas de jugar al fútbol y también dos generaciones. Es el último mundial, ya lo saben, para Leo Messi y el primero para este hombre, para este chico que están viendo, Lamine Yamal. Los Reyes y el presidente del gobierno pues van a ver esa final en el palco del estadio. Antes de este partido, bueno, pues hemos podido hablar con el presidente, con Pedro Sánchez.
2: Yo creo que tenemos un equipo muy joven, muy diverso, pero creo que tienen eso, un espíritu de equipo, de resiliencia, de superación y de competición muy, muy, muy intenso. Y bueno, creo que ha ido evolucionando, mejorando su juego durante todo el Mundial. Y en fin, estamos ante la final soñada. Yo creo que contra la vigente campeona.
0: A estas horas también preocupa aquí en España la evolución del incendio de Guadalajara, que esta madrugada ha seguido avanzando fuera de control. Las hectáreas quemadas llegan ya a las 16.000. En las últimas horas han confinado 4 nuevas localidades. Y en Aragón los equipos de extinción consiguen estabilizar por fin el incendio de las 5 villas que ha calcinado 14.400 hectáreas.
3: El incendio se puede dar por estabilizado y ha afectado a unas 14.400 hectáreas quemadas. Los diferentes servicios irán decidiendo cuándo las personas que están desalojadas de esos 5 pueblos que han tenido que

0: de ser desalojados pueden volver a sus viviendas.
1: En los deportes también es noticia este momento que van a ver. Este momento y este hombre, porque el Tour de Francia se queda sin él, sin uno de sus grandes protagonistas. Vingegaard tuvo que abandonar la carrera después de sufrir una caída a unos 20 kilómetros de la llegada de la decimoquinta etapa. El calor ha sido uno de los grandes problemas de los incendios, un calor intenso, pero desde luego no debemos bajar la guardia porque a partir del martes llega una nueva ola de calor.
2: Terminamos la semana con calima sobre la zona del Mediterráneo. Por la tarde podemos tener algunas tormentas activándose en el sureste, con granizo o fuertes rachas de viento. Tampoco descartamos algunas precipitaciones hacia Galicia. Las temperaturas son especialmente altas hoy en el sur y en el este del país, con máximas que estarán entre los 35 y los 40 grados. Y la semana que viene comienza con más calor. A partir del martes comienza la ola de calor y ya el lunes estaremos registrando en algunos casos valores de hasta 40 grados. Tendremos también algunas tormentas por la tarde, mapa muy similar, las condiciones serán prácticamente idénticas.
1: Pues ahí la estamos viendo, el objeto de deseo, la copa que esta noche va a levantar el campeón del mundo. La Roja, por supuesto, confía en que hoy sea el día en el que la levanten por segunda vez. Los de Luis de la Fuente están deseando hacer historia y, por supuesto, toda España está deseando celebrarlo.

0: Pues así se vive esta gran final aquí en España. Y ahí al estadio pues ya han llegado los jugadores de la selección española. Ya están allí en el MetLife Stadium, donde, bueno, pues dentro de menos de una hora se van a jugar esa final del Mundial ante Argentina. Ahí veíamos el autobús en el que han llegado, ha entrado escoltado hasta la zona de los vestuarios, entre los cánticos de los aficionados que esperaban allí a las puertas de ese estadio.
1: A las 6 de la tarde se han abierto las puertas.
0: A partir de este momento, los futbolistas pues, van a comenzar con los primeros preparativos, reconocimiento del terreno de juego, calentamiento y también los últimos ajustes. Y con ese 11 titular que ya conocemos, que nos desvelaban hace unos momentos, ese 11 titular que es el mismo que Luis de la Fuente eligió para su enfrentamiento ante Francia. Vamos a escuchar qué es lo que decía allí Cucurella.
2: Con ganas ya de empezar el partido, sabemos que tenemos una oportunidad única y bueno, con ganas de ya prepararnos, calentar y que empiece el partido. Al que disfrutemos, que lo que hemos hecho ya es muy importante y tenemos nada, un pasito para lograrlo y nada, con muchas ganas, muy motivados y también sabiendo lo que tenemos que hacer.
0: En este punto tenemos que regresar a uno de los puntos informativos del día, por supuesto la Plaza de Colón, rebautizada como la Plaza de la Federación. Y allí sigue nuestro compañero Ángel Pons. Ángel, que además, bueno, tienes que elevar tanto la voz que te estás quedando casi sin voz. Imagino que entre esa alegría, ese sonido que ya escuchamos, esa música, con ese 11 titular que ya conocemos y cada vez con más nervios, imagino, cuando quedan ya tan solo 50 minutos para que comience el partido. Imagino que el ambiente se ha ido entendiendo poco a poco allí, ¿no?
3: Ambiente festivo totalmente el que se está viviendo desde eso, un poco menos de las 6 de la tarde, cuando se abrían las puertas de esta Plaza de Colón, rebautizada como Plaza de la Selección. En menos de 30 minutos se ha llenado esta plaza con esos 25.000 personas que han venido aquí. Y ya ven que por las edades muchos no vivieron la primera estrella que ganamos en 2010, con lo cual hoy lo van a vivir de una forma especialmente especial, si cabe, y de una forma muy única, que es aquí, acompañados de toda esta gente, en este ambiente festivo, en el último paso hacia la gloria. Un ambiente festivo que no se vive solo aquí, sino también en toda España. Vamos a arrancar en Madrid Río, ahí está Elisa Carreral. ¿Cuál es el ambiente allí?
4: Pues igual, un ambiente de fiesta máxima ahora mismo en cuanto gritan ¡Viva España! Viva la selección, las banderas arriba, lo decías, la gente lo quiere vivir acompañado, porque algunos a los que hemos preguntado nos han dicho que si se quedaban en casa viéndolos iban a poner muchísimo más nerviosos. Entonces, ¿cuál es la solución? Pues venir a puntos como aquí en Madrid Río, que ya lo veis, está abarrotadísimo de gente, el aforo máximo 15.000 personas, pero lo bueno de esta zona es que se amplía también al fondo, a la otra orilla del río Manzanares puede venir también más gente, y al final eso hace que no haya tanto agobio, que no se sienta tanto agobio en esta zona. Así que aquí ya está todo listo, muchísimas ganas de disfrutar de este partido, con las banderas arriba, las camisetas también, todo preparado para disfrutar de esta final del Mundial.
0: Pues aquí no hay tanta fiesta en Eibar, pero lo que hay es sin mucha tensión, muchos nervios en esta plaza Usaga de Eibar, una pequeña ciudad guipuzcoana que sin embargo es uno de los municipios que más jugadores ha aportado a la selección española a lo largo de la historia. El actual, está claro, el 21 de La Roja, Mikel Oyarzabal, y está todo su pueblo con él. Aquí hay parte de su cuadrilla con ellos, han vivido, han vibrado con él cada uno de los 5 goles que ha metido en este Mundial, y hoy Eibar confía en que sean más, y de nuevo el goleador a UPE, a La Roja, UPE a España, a la victoria. Que la estrella de Eibar vuelva esta noche a vibrar. Desde las 6 de la tarde está llena esta Plaza de la Música de Las Palmas de Gran Canaria, donde no ha parado de sonar la música precisamente. No sé si ven esa pantalla gigante que se ha instalado y hemos seguido toda la programación que ha tenido Televisión Española a lo largo de esta tarde. Hueco queda muy poquito. Está previsto que lleguen hasta aquí unas 8.000 personas, pero como ven, las sillas que han colocado el ayuntamiento están absolutamente llenas, así que la gente ha optado por estar de pie, incluso traerse las sillas de la playa, que está muy cerquita de aquí, para poder disfrutar de este partido, de todos sus jugadores, por supuesto, de nuestros canarios.
5: Pues aquí en los Palacios en Sevilla, donde nos encontramos, está todo listo también para ver esa final del Mundial. La Plaza de España, donde nos encontramos, se ha ido llenando poco a poco de gente. Pueden verlo ahora mismo, se lo estamos mostrando, gente pues con la camiseta de la selección, con bandera de España, con maquillaje, con gorros, con pelucas. Y es que además llegar a la final es un orgullo para este municipio, porque dos jugadores de la selección han sido convocados y son precisamente de aquí. Estamos hablando de Fabián, jugador del Paris Saint-Germain, y también de Gavi, jugador del Barcelona, sin olvidarnos, por supuesto, de Jesús Navas, que fue campeón del mundo en el Mundial de 2010. Y un dato muy curioso de este municipio, y es que el alcalde ya ha confirmado que si se gana esta final, estos dos jugadores se van a llevar su peso en kilos de tomates, porque es el producto tradicional de esta tierra.
1: A las 6 de la tarde se han abierto las puertas de este recinto de Sant Fusterat, en las afueras de Palma. Aquí se espera la afluencia de unos 20.000 aficionados de la selección española. En otra parte de la ciudad, en las inmediaciones del estadio de Sant Moix, se ha habilitado otra pantalla para la colonia argentina, que aquí es numerosísima. Y no hay que olvidar que el seleccionador argentino, Lionel Scaloni, es residente en Mallorca. Unos y otros, argentinos y españoles, que aquí evidentemente son mayoría, a la espera de que el balón de esta finalísima empiece a rodar.
6: Toman posición los aficionados en Don Benito, a 34 grados en esta ciudad deportiva que lleva el nombre de su vecino más famoso, de Pedro Porro. Aquí están instaladas dos pantallas gigantes para seguir la final. Se espera una afluencia muy grande, llenar dos calles. Los vecinos de Don Benito se están volcando con Pedro Porro. Aquí nació, aquí su cuna futbolística. Para muchos, Pedro Porro, ese dorsal 12, se ha convertido en la revelación de este Mundial. Aquí todos los ojos esta noche van a estar sobre él. Ese segundo gol ante Francia elevó a Pedro Porro al Olimpo Nacional, un ídolo de barrio en esta localidad de la provincia de Badajoz con 38.000 habitantes.
7: Creo que fuimos conscientes de que era un camino largo. Somos un grupo de jugadores que nos conocemos hace mucho tiempo, en categorías inferiores, en la selección absoluta. Pues con este entrenador, que a la mayoría de nosotros es el que nos descubrió. Y hoy yo creo que estamos en el mejor momento, ¿no? Todos contentos, todos a una, todos en ese objetivo de ganar la Copa del Mundo.
8: Es uno de los mayores orgullos y también una de nuestras grandes fortalezas. Precisamente esa unión que existe entre los 26 jugadores, entre ellos, y entre todos los que componemos tanto el cuerpo técnico como el resto de acompañantes.
7: La sensación que tengo es cuando uno cae un poco, se apoya del resto y así sucesivamente, ¿no? Y eso es lo que ha conseguido hacer un grupo tan bueno.
8: Yo creo que es una experiencia constante. Esto se va retroalimentando cada día. Hay más unión, es más sentimiento de familia, hay más cercanía. Después de los partidos tenemos una alegría a todos, pero por haber compartido ese éxito con el resto de compañeros, es que es un sentimiento muy de familia. Y en las familias cualquier acontecimiento es para celebrarlo, y así hacemos nosotros.
1: ¡Ahí va Yarzaba!
8: Es un orgullo, la alegría y la ilusión que estamos generando en nuestro país. España está entregada con la selección.
7: Intentar alejarte de las emociones y ser lo más frío posible y, bueno, sensato y demás, y usar la cabeza. pero evidentemente que es un día muy importante para todos, para el fútbol español. Sentimos también a toda la gente que está apoyándonos, esa energía que está con nosotros, así que daremos absolutamente todo.
3: Que ha publicado la Casa Real en su cuenta social de X, dice: la final de este Mundial no es solo un partido, es una ilusión compartida que une a todo un país y emociona también a quienes en todo el mundo llevan España al corazón. Hoy millones de personas os acompañan y sueñan junto a vosotros. Y termina diciendo: ¡a por la victoria! En lo estrictamente deportivo, la selección ya está calentando en el estadio donde se va a disputar esa gran final. Recordamos, España repite 11 respecto a la semifinal ante Francia. Y en Argentina hay 3 cambios respecto a su semifinal ante Inglaterra. Entran Montiel, De Paul y Nico González, un 11 en el que por supuesto va a estar Leo Messi, en el que supuestamente va a ser su último partido en un Mundial de Fútbol, y que esperemos que termine en la mitad. Vamos en directo hacia ese estadio para ver qué ambiente se respira en estos momentos. Ángela García Romero.
9: ¿Qué tal? Muy buenas tardes aquí, buenas noches allí. Quedan unos 45 minutos para que arranque el partido. Nosotros estamos en Central Park, en una de las fiestas que se ha organizado aquí en Nueva York para seguir esta final. Deciros que hay alrededor de 100 fiestas repartidas por toda la ciudad, pero sin duda esta es la más grande, porque 50.000 personas van a poder seguir el partido en estas 4 pantallas gigantes. Eso sí, deciros que nos ha sorprendido, porque creemos que aquí los españoles están en minoría. Hemos visto mucho más aficionados argentinos, pero nosotros sí hemos localizado a una familia de españoles que vienen a apoyar a la selección: Nacho, Luca y Lorena. Nacho, cuéntanos cómo qué te está pareciendo todo lo que han organizado aquí en Central Park.
10: Impresionante, 50.000 personas para celebrar, a ver si España gana la segunda estrella.
9: Luca, te dejo el micrófono a ti ya, ¿no? ¿A quién quieres saludar tú, Luca? ¿Quién va a ganar hoy?
10: ¿Quién va a ganar? ¿Va a ganar España, que sí?
9: ¡España! Va a ganar España, confiemos en ti. Luca, me lo tengo que quedar para despedirme de los españoles saludando. Ya habéis visto que aquí hay muchísimo ambiente.
3: Ojalá esa segunda estrella. Un partido en el que también van a estar, lo acabamos de decir, la familia real al completo por primera vez. Y también el presidente del gobierno. Esto es lo que decía Pedro Sánchez a la entrada del estadio. Vean.
11: Bueno, lo primero, creo que es como una final soñada, ¿no? Porque estamos enfrentándonos al actual campeón del mundo, a un país, por cierto, hermano, muy querido por España como es Argentina. Con lo cual, bueno, pues lo vivo con muchísima expectación, con muchísima ilusión, como todos los espectadores y espectadoras. Y bueno, a ver si podemos hacer bueno aquello que decía Luis Aragonés, ¿no? De que las finales no se juegan, se ganan. Pues a ver si la ganamos.
3: España quiere ganar este Mundial, pero Argentina también lo quiere ganar. Tiene su cuarta estrella Argentina. Vamos hasta la capital, hasta Buenos Aires. Ana Jiménez, ¿cuál es el ambiente hasta ahora?
12: Bueno, pues a pesar de esta fría y lluviosa mañana, ya lo ven, hay mucho viento, pero también hay mucha gente. De cada vez son más los aficionados que están llegando hasta aquí, hasta el obelisco. Los coches pasan pitando, portando banderines, carteles, todo el mundo con la selección argentina, porque pase lo que pase, los argentinos van a festejarlo, se van a venir hasta aquí, hasta el obelisco, para celebrarlo como han hecho en otras ocasiones, en los grandes acontecimientos. La plaza y todos los alrededores de la calle Corriente ya está prácticamente cortado. Hay un fuerte dispositivo de seguridad para evitar posibles contratiempos, posibles disturbios, pero como digo, aquí todo el mundo ya se siente campeón después de esa derrota contra la selección inglesa en el partido de semifinales, porque con Inglaterra tienen, además de una rivalidad deportiva, también una rivalidad histórica, política, porque perdieron hace más de 50 años la Guerra de las Malvinas. Y este es probablemente el último partido, el último campeonato de Messi con la camiseta de su selección argentina. Maradona. Aquí ya se le considera el nuevo dios, el segundo dios después de Maradona. Y pase lo que pase, si Argentina gana, será por segunda vez consecutiva bicampeona. Es además una de las pocas proezas que han conseguido algunas selecciones, muy pocas selecciones, como la brasileña y la italiana. Por cierto, le hemos venido contando, Javier Milei no va a ir al palco de autoridades a Nueva York, lo va a seguir desde aquí, desde su residencia oficial, porque es una cuestión de supersticiones, como han hecho en anteriores ocasiones otros presidentes del gobierno de este país.
13: Entramos en la última hora de espera y en este local argentino de Madrid apenas cabe nadie más, no hay hueco, está completamente reservado. Y es que el dueño antes nos ha dicho que les han llegado más de 1000 llamadas para intentar reservar aquí, pero que no ha habido suerte porque este local tiene un aforo de unas 100 personas. Y es que la comunidad argentina en España es muy numerosa, aquí viven cerca de 500.000 de argentinos, muchos tienen la doble nacionalidad, pero cuando se trata de fútbol, ninguno duda en apoyar a la selección albiceleste. Además, como sabéis, pues la hinchada argentina es muy pasional, vive el fútbol como si se tratara de una religión que se pasa de generación en generación, y todos confían en Messi y en que esta noche pueda despedirse de los mundiales levantando una cuarta copa para Argentina.
14: Gracias, Sara. Bueno, ya escuchábamos, la hinchada argentina es muy pasional. Vamos a ver qué pasa, porque vamos a hablar con una pareja de español y argentina. Son Javier y Camila. Este es el primer mundial que viven juntos y les ha tocado vivir pues una final con rivalidad. Su casa, desde luego, va a estar dividida por 90 minutos. Muy buenas tardes. ¿Qué tal? ¿Cómo estáis?
15: Hola, ¿qué tal?
16: Buenas tardes.
15: Y se viven unos nervios acá que ni te cuento.
14: Preparados ya para el partido, imagino, ¿no?
17: De hecho, es la vez que más cerca hemos estado en todo el día por salir ahora aquí, porque se nota que hay tensión en el ambiente.
14: Ha sido un día de rivalidad. Bueno, vosotros habéis apoyado al país del otro en cada partido de este Mundial, pero desde luego hoy la cosa cambia y es que hoy se enfrentan vuestras selecciones. ¿Cómo se vive una final así?
17: Imagínate lo que cambia, que hemos tenido que hacer hasta un contrato de convivencia futbolística para que haya paz.
15: Para que reine la paz.
14: ¿Me podéis decir en qué consiste ese contrato? ¿Alguno de los puntos del contrato?
17: Bueno, cada uno hizo uno, ella para la parte argentina y yo para la parte española. Yo voy a leer la cláusula 5, que para mí es la más importante, vale. Que dice así. Queda terminantemente prohibido enfadarse de verdad con Javito por cualquier discusión relacionada con una jugada dudosa, una decisión arbitral o una interpretación del reglamento. Pase lo que pase en el partido, por favor, no te enfades conmigo, ¿vale?
15: Si no, ya sabemos que alguno de los dos va a dormir en el sofá.
17: No, si yo perdí, pase lo que pase. O sea que...
14: Bueno, ¿dónde estáis? Porque ¿desde dónde vais a seguir el partido? ¿Desde casa?
17: Estamos en Tenerife. Nosotros vivimos en Madrid hace 2 meses, pero vinimos a Tenerife a verlo con toda mi familia, la pobre que va a estar...
15: Imagínense, voy a ser la única alentando por la selección argentina. Así que tengo que tener un poquito más de cuidado, ¿no?, con mis cánticos y demás.
14: Y te tendrán cariño, seguro que al final, pase lo que pase, pues te van a tratar siempre con cariño y más teniendo ese contrato. Bueno, aparte de esas normas, ¿se permiten las bromas? ¿Es mejor hoy no tentar a la suerte? ¿Cómo lo veis?
15: Para mí mejor no tentar, pero en el contrato parece que se puede, durante los 90 minutos de partido.
14: Tan solo en esos 90 minutos.
17: Cláusula 3.
14: ¿Habéis hecho ya alguna apuesta?
15: Cláusula 3.
14: ¿Habéis hecho ya alguna apuesta?
17: Sí, hemos apostado. Bueno, lo pusimos en redes sociales, que el comentario que más likes tuviese, pues habría que hacerlo. Nada muy loco, pero entre nosotros apostamos que si Argentina ganaba, yo tenía que llevarla a una de las islas Canarias que ella eligiese.
15: Ajá. Y mis amigos de mi parte me dicen, gana Argentina y se vienen los dos a vivir para allá. Así que cada uno, está picante el resultado.
14: Cada uno con sus intereses. Nos gustaría ver de nuevo la portada de ese contrato que habéis hecho, ese contrato de convivencia futbolística que habéis llamado. ¿Me podéis leer alguno de los otros puntos? Porque me has leído uno, me gustaría... A ver, léeme tú alguno, Camila.
15: Primero yo fui un poquito más parcial que la parte española, me parece, y puse una en general. Cláusula 1, queda terminantemente prohibido cantar campeones, campeones antes de tiempo. Hay que esperar hasta el último pitido, porque si no, es mufa. Cláusula 2, en caso de gol de la selección argentina, Camila tendrá pleno derecho a celebrarlo de la forma que ella considere prudente y conveniente, incluyendo hacerlo frente a todos los presentes, al encontrarse en clara minoría numérica y gozar de compensación territorial.
14: Bueno, pues nada, ahí queda ese contrato que nos podría servir para muchas otras cosas. La verdad es que es una gran idea. En cualquier caso, ganar al mejor esta noche, y yo creo que al final de este partido, gane quien gane, primará un buen beso, ¿no? Digo yo, entre vosotros.
15: Totalmente, total. En nuestra casita van a haber 5 estrellas, así que...
17: Sí, pero mejor 3 y 2 que 4 y 1, por favor.
14: Bueno, pues muchísimas gracias, Javier, Camila, que gane el mejor esta noche. Camila, tú estás en inferioridad de condiciones ahí con toda la afición española, pero bueno, seguro que al final es una experiencia también que vais a vivir juntos, una experiencia maravillosa. Además, esa final que enfrenta a vuestros dos países, bueno, pues también es un momento muy especial, digo yo, ¿no?
15: Total, total. A disfrutarlo.
17: ¡Vamos a España!
14: Muchísimas gracias por estar con nosotros aquí en el Canal 24 Horas. Bueno, y hace tan solo unos minutos este mensaje de la familia real que van a ver presentes en el palco de honor del estadio de New Jersey. Vamos a escuchar.
16: Nadie se quiere perder la gran final de hoy, evidentemente tampoco la familia real. Ha viajado por completo hasta aquí, hasta Nueva York. Majestades, altezas, ¿qué tal? Buenas noches.
18: Bueno, nervios, pero también con confianza, porque esta selección pues vuelve a enamorar como lo hicieron otros, sus mayores, en el 2010, y yo creo que vamos a ver una final espectacular entre dos países que en el fondo son dos países hermanos, dos grandes naciones y con dos increíbles selecciones. Así que será un gran espectáculo y confiemos en que caiga de nuestro lado.
16: ¿Qué sensaciones tienen para el partido de esta noche?
19: Yo creo que estamos emocionados, cómo está toda España, de cómo está yendo el Mundial, de cómo está jugando nuestra selección. Los que saben ya lo han dicho todo, solo queda ganar, ganar, y como he leído esta mañana en un gran editorial, que todos juntos podamos reconocernos en esa misma alegría, ¿no?
20: Muy contentas de estar aquí, los cuatro juntos.
21: Sí, con mucha ilusión y ojalá ganemos.
14: Muy alegres de estar los cuatro juntos. Claro que sí, van a estar en el palco presenciando esta final. Quien no va a estar es Milei, es la gran ausencia, no viaja por superstición. Le va a echar de menos su socio Donald Trump, que va a compartir partido con líderes con quien no ha mostrado pues mucha sintonía en este mandato, como por ejemplo la mexicana Sheinbaum, el canadiense Carney, coorganizadores del Mundial, el alcalde Mapdami, o el presidente español, Pedro Sánchez, que va a acompañar a los reyes y a sus hijas. Y es que en fútbol, pues la geopolítica también cuenta.
22: ¡Nueva York!
23: A muchos kilómetros de aquí, miren quién anima a Argentina. Netanyahu lo hace por Milei, autodeclarado sionista. Es un gran amigo de Israel, dice. Y miren quién está a tope con España. Los palestinos devuelven así el apoyo recibido. Suele entregarla el presidente de la FIFA, pero esta vez lo hará él, Donald Trump. Sería curioso ver que se la entrega a España después de tanta tensión. Aunque ahora no se moja. Que gane el mejor, dice.
24: Estamos equivocados si mezclamos las cosas. Esto es fútbol, de verdad, por favor.
23: Eso dijo el seleccionador argentino antes del Inglaterra-Argentina, refiriéndose a las Malvinas. Y esto ocurrió después. Por aquel conflicto, los árbitros ingleses no pitan partidos de Argentina y viceversa. Ni selección rusa ni árbitros rusos desde la guerra de Ucrania en 2022. Por la de Irán, Trump ha prohibido a la selección persa dormir en Estados Unidos. También vetó al mejor árbitro de África por ser somalí. E Infantino retiró una tarjeta roja porque se lo pidió él. El anfitrión busca hacer del Mundial un escaparate. Ocurrió con polémica con la dictadura qatarí hace 4 años o con la Rusia de Putin en 2018. Se les tachó de querer blanquearse. La política está hasta en las gradas. Muy comentada esta imagen en los partidos de la selección del Congo, un homenaje a su primer presidente tras la independencia, símbolo de lucha contra el colonialismo belga.
14: Pues a quien escuchan es el padre Gabriel Romanelli desde la Franja de Gaza. Allí, como ven, están preparados también para esta final del Mundial. Rodeado de niños, esta es la fiesta previa que ha organizado para olvidar por unos minutos la situación que están viviendo. Estos últimos partidos de España, tal y como hemos podido ver en redes sociales, pues lo han seguido cientos de gazatíes.
0: Todo está preparado.
2: Vamos a casa de un familiar.
4: Somos como 12 personas, una cosa así.
0: Banderas, bufandas y sobre todo la camiseta de España. Y que no falte el himno. 16 años después, España está en la final de la Copa del Mundo. Han sido 7 partidos de alegrías. Hoy se tiene que poner el broche final.
5: Que gane España, mínimo 2-0.
6: 2-1, por lo menos.
0: Un partido que se ve en España.
25: Pues lo veré con la familia, con los mismos que estuvimos viendo la final de hace 16 años.
0: En residencias.
26: Yo soy español, yo soy español, español.
0: También alrededor de todo el mundo. Incluso viajando. Un día especial, para algunos, por partida doble. Y a los que les viene el regalo más bonito del mundo, como esta pareja, español y argentina, esperando hoy a su bebé.
27: Lo vemos con amigos de Nico. Digo, cerquita, no sé si me llevaré mi camiseta de Argentina, porque igual alguien se enfada.
0: El mundial del Daidai. Que esperamos que tenga el mismo final que el del Waka Waka.

0: Ha sido otra noche de lucha intensa contra los incendios, contra el fuego en La Mierla, en Guadalajara. En Zaragoza, en la comarca de las Cinco Villas, la evolución es favorable. Se complica el incendio de Guadalajara, aumentan a 16.000 las hectáreas afectadas, una veintena, 21 pueblos siguen desalojados y el viento pues sigue complicando el control del incendio, un viento muy variable que está cambiando desde la mañana hasta la tarde y la noche y lo va a seguir haciendo también en estas próximas horas.
1: 16.000 son ya las hectáreas afectadas por ese incendio declarado en La Mierla y 100 los kilómetros perimetrados del incendio. Además, se ha decretado el confinamiento de 4 nuevas localidades, Albendiego, Ujados, La Miñosa y Cañamares. Se une así a una quinta que fue confinada con anterioridad y en de la Encina. De momento, los técnicos descartan la evacuación de las personas que hay en esas localidades. Son 21 las localidades que han sido desalojadas, 800 las personas movilizadas. Durante la noche solamente van a quedar los medios terrestres porque los aéreos tienen que replegar, van a continuar luchando contra este fuego que continúa descontrolado y arrasando todo a su paso y continúa en nivel 2 desde el pasado jueves.
2: La situación actual es que tenemos un incendio con una superficie afectada de unas 16.000 hectáreas y 100 kilómetros de perímetro. Estamos ante unas situaciones de riesgo extremo, igual que los días anteriores, pero incrementándose en las condiciones de propagación.
3: El incendio sigue propagando, el riesgo sigue existiendo y como veis cada vez tenemos que tomar más medidas de protección a la población. Aún así se está trabajando bien, el dispositivo está a pleno rendimiento.
0: El incendio en la Sierra Norte de Guadalajara, que se inició el pasado jueves, continúa en nivel 2, supera ya las 13.000 hectáreas. El fuego ha obligado a desalojar 21 municipios y 800 personas siguen evacuadas.
4: Junto con efectivos del Plan Enfocam hemos hecho un pequeño convoy de medios para ver la zona afectada por el incendio, una zona segura a la que nos hemos podido adentrar con 3 coches acompañados por los bomberos y los agentes medioambientales de Enfocam. Hemos estado en el municipio de Muriel, que ha sido uno de los pueblos evacuados, lo hemos visto completamente vacío, como las llamas se han acercado a las casas, aunque no hay ninguna vivienda afectada. En estos momentos hemos hecho una parada porque uno de los focos se ha reavivado, es un foco secundario, al parecer No intriga ningún tipo de riesgo, pero nos han dicho que tenemos que volver pronto al punto de mando avanzado mientras siguen luchando contra las llamas.
0: Buenos pronósticos. En cambio, en Zaragoza ya está estabilizado el incendio forestal en la comarca de las Cinco Villas. Han ardido 14.400 hectáreas. Los vecinos deberán esperar para volver a sus casas.
5: El incendio aquí en la comarca de las Cinco Villas ya está estabilizado. En total se han quemado unas 14.400 hectáreas en un perímetro aproximado de 80 kilómetros. Las condiciones meteorológicas en el día de hoy han sido buenas. De momento aquí sobre el terreno sigue trabajando un amplio dispositivo, pero poco a poco se irán retirando algunos efectivos. Hoy las labores se han centrado sobre todo en perimetrar la zona del incendio y se ha conseguido. De hecho, hemos visto cómo brigadas terrestres estaban remojando puntos calientes para evitar reproducciones del fuego. De momento, 1.000 vecinos de 6 localidades siguen fuera de sus casas. El Gobierno de Aragón ya ha anunciado que trabaja para dar ayudas y que pedirá la declaración de zona catastrófica.
6: El incendio se puede dar por estabilizado y ha afectado a unas 14.400 hectáreas quemadas. Los diferentes servicios irán decidiendo cuándo las personas que están desalojadas de esos 5 pueblos que han tenido que ser desalojados pueden volver a sus viviendas.
0: Bueno, un apunte más, una noticia que acabamos de conocer. Reyes Maroto gana las primarias del PSOE por una diferencia, las primarias en Madrid, por una diferencia de 204 votos frente a Emma López. Se convierte así en la candidata socialista a la alcaldía de Madrid para las próximas elecciones municipales del año 2027 frente al alcalde José Luis Martínez Almeida. Reyes Maroto va a repetir como candidata a la alcaldía de Madrid. Noche de intensos bombardeos sobre Ucrania. Rusia ha disparado más de 40 misiles, la mayoría contra la capital, Kiev. Y 120 drones, los objetivos, fábricas de componentes para misiles y drones. Además de un centro logístico, hay al menos un muerto y 16 heridos. Es la respuesta de Moscú a la oleada de ataques ucranianos del sábado que golpearon distintos objetivos rusos con 8 muertos. Estados Unidos reanuda los ataques contra Irán tras la muerte de dos de sus militares en Jordania por un ataque iraní. Entre los objetivos, instalaciones iraníes de defensa antiaérea y de vigilancia costera. También denuncia Teherán una central nuclear en construcción. Irán responde con más ataques contra Kuwait, Bahrein y Jordania, aliados de Washington en la región. Bueno, pues en Cuba sobrevivir es cada vez más difícil. La crisis energética ha paralizado la isla, los cubanos sufren apagones casi a diario, escasea la comida, el combustible y también el dinero en efectivo. Pero los pensionistas son quienes más sufren esta situación.
7: En Cuba escasea todo, incluso el dinero en efectivo, porque el sistema monetario está también al borde del colapso y los bancos no disponen de suficientes billetes.
8: A ver si pasa algo.
7: Los más perjudicados, los jubilados, que hacen largas colas para retirar su pensión.
9: Y les pagan a primero de mes o cuando hay dinero.
10: Cuando podemos, no podemos casi nunca.
9: ¿Y cuánto le dan?
10: 3.000 pesos.
7: Que equivalen a unos 4 euros. Para hacerse una idea, hoy hemos comprado 6 botellas de litro y medio de agua y nos han costado 3.000 pesos. Ante esta situación, el Banco Central de Cuba ha dado un giro y desde hoy permitirá que los pagos a estos pensionistas los hagan también los comercios. Ya ha caído la noche y La Habana está a oscuras. Estamos en pleno apagón que afecta incluso a monumentos tan emblemáticos como el que tengo a mis espaldas, el buque Granma, el verdadero símbolo de la revolución, aunque ustedes no lo pueden ver.
0: Y mañana el Reino Unido tendrá nuevo primer ministro. Andy Burnham llegará al 10 de Downing Street tras la dimisión de Starmer y se convertirá así en el séptimo primer ministro británico en apenas una década. El rey del norte, como se conoce a Burnham, promete más control público sobre servicios esenciales y descentralización, es decir, más poder para los gobiernos locales. Pues ahí vemos señal en directo de la afición española en Colón, por un lado, el otro a la izquierda de sus pantallas, no sé si es Madrid-Río, no consigo verlo desde aquí, pero desde luego muchísima ilusión, mucha expectación, queda muy poquito ya para el partido, poco más de 15 minutos para que arranque esa final del Mundial de Fútbol 2026, una final que nos lleva, como ya bien saben, hasta New Jersey. 9 de la noche, hora peninsular española, esa será la hora del arranque. Vemos ahora sí en las pantallas a su izquierda la afición argentina. Esa es la señal que nos llega desde Buenos Aires. Se ha convertido desde luego en una enorme tribuna al aire libre. Miles de aficionados se van concentrando, se han concentrado ya desde el mediodía, van llenando la Plaza Sever, también el Rosedal, donde se ha instalado una pantalla, una segunda pantalla para aliviar esa afluencia enorme de aficionados. También en el Obelisco, esa señal que nos llega desde el Obelisco, donde además todo está preparado para la celebración en caso de que Argentina se alce con su cuarta estrella. Serán las 4 de la tarde en Argentina cuando arranque ese partido. Ahí vemos música, camisetas albicelestes, muchas familias, momentos, ambiente de mucha alegría, muy festivo, con esos aficionados esperando que gane su selección. Ahí vemos cómo en Buenos Aires el día está gris, ha sido un día lluvioso, un día bastante fresco, unas temperaturas máximas de 10, de 12 grados, pero desde luego el Obelisco sí que es el centro de los festejos. Ya ocurrió también tras la semifinal. Muchísimas personas avanzaron hasta allí después del triunfo de Argentina contra Inglaterra, entre bocinas, banderas, entre bombos, entre esos cánticos, un obelisco vallado y sobre todo con un enorme dispositivo de seguridad. En torno a 1.000 policías están en esa zona, en la zona del obelisco, también en el centro de Buenos Aires para que todo transcurra en la máxima normalidad, con tranquilidad. Se han instalado también paneles de protección alrededor de ese obelisco y habrá un puesto médico avanzado en la zona próxima. En Palermo, en la Plaza Sever, bueno, pues también hay muchas concentraciones de aficionados. Es otro de los puntos, sin duda, donde se están concentrando hoy. Recordamos que la afición argentina pues no va a poder ver a su presidente en el palco de Nueva Jersey, porque el presidente argentino pues va a seguir esta final desde la quinta presidencial de Olivos, en la provincia de Buenos Aires. El presidente Milei va a estar acompañado, al parecer, por su hermana Karina, manteniendo una cábala, bueno, en una especie de rituales, ¿no?, que ha mantenido durante todo el Mundial, y seguramente lo va a hacer en una sala de cine y vestido con esa chaqueta, la misma que ha convertido en su particular amuleto, y que cuando se quitó, por ejemplo, frente a Suiza, pues precisamente Argentina recibió un gol. A su derecha, a la derecha de las pantallas, vemos a la afición española con esas banderas, con esos colores de la bandera de España, siguen los cánticos. La emoción a pocos minutos, queda ya tan solo un cuarto de hora para que comience ese partido que va a enfrentar a estas dos selecciones. Ya conocíamos ese 11 titular de España, el mismo que Luis de la Fuente eligió frente a Francia, mientras que en la selección argentina ha habido tan solo 3 cambios desde el partido que enfrentó en la semifinal a Argentina. Y ahí estaban viendo ese objeto de deseo, esa es la copa, esa copa que esta noche va a levantar el campeón del mundo. La Roja confía en que hoy sea el día en el que pues la levanten por segunda vez, que tengamos esa segunda estrella. Los de Luis de la Fuente pues están deseando hacer historia, y por supuesto toda España, en todos los rincones de España, estamos deseando celebrarlo. Nos vamos de nuevo a la Plaza de Colón, a esa plaza rebautizada como la Plaza de la Selección, donde sigue nuestro compañero Ángel Pons. Imagino que ahí ya los nervios están a flor de piel, muchísima emoción, muchísima fiesta detrás de ti, porque quedan pues ahora mismo 13 minutos para que comience el partido, que se va a poder seguir a través de esas pantallas gigantes que se han instalado en la Plaza de Colón, donde pues se pueden concentrar en torno a unos 20.000 espectadores. ¿Cuál es el ambiente que se respira? ¿Qué es lo que percibes desde ahí, Ángel?
11: Más de 25.000 personas reunidas aquí en la Plaza de Colón, rebautizada como la Plaza de la Selección. Ambiente festivo y también con la emoción a flor de piel, sonando ahora Paquito el Chocolatero en la previa de esta finalísima. La Plaza de Colón teñida de rojo, con cánticos, banderas, camisetas, bufandas. España está preparada para la segunda estrella.
12: Llevamos aquí desde las 11 de la mañana y merece la pena mogollón, porque esto es una ocasión única. España campeona del mundo.
13: Hemos empezado a hacer cola porque queremos pasar los primeros a primera cola y estará con la selección a tope, la verdad.
14: Yo creo que 3-1 para España, obviamente.
15: Nosotros venimos de Galicia, entonces vinimos aquí a posta a ver el partido.
16: Empanadillas para comer, pan, chorizo para hacer unos nuevos bocadillos y nada, esperar.
17: Disfrutar con la ilusión de ver un partido de España que 2000 nos pilló muy pequeños.
18: Apoyando aquí a la selección como siempre, porque vamos a España, porque vamos a por la segunda.
19: Con mucha esperanza de que España gane y nervios, muchos nervios.
20: Un 2-0, va a meter la miña mal y el segundo va a ser el 95 de Ferran.
21: Esperamos ganar, obviamente. Y si no, ganamos igualmente.
22: La fiesta que vamos a vivir aquí hasta el último momento. Así que ¡vamos, España!
23: Venimos toda la familia, nosotras dos y ellos dos.
24: Venimos de un viaje y hemos parado en Madrid. ¡Va a haber partido!
0: Aquí en Castelldefels el ambiente es máximo antes de la final. Tenemos que decir que además quieren dar un ejemplo de deportividad, y es que las dos aficiones, la de España y la de Argentina, van a convivir durante la final aquí en este recinto. De momento aumenta el número de españoles que no de argentinos, pero tenemos que comentar que aquí en la tierra de Messi, porque recordemos que Messi vive en Castelldefels cuando está en Cataluña, hay unos 1.900 argentinos que quieren hacer acto de presencia a lo largo de la noche de hoy. Se anticipa una batalla titánica entre España y Argentina, no solo mentalmente, también en lo físico. Nuestra selección pues, no ha jugado tantas finales mundialistas como la albiceleste, que se ha visto en ese escenario en 6 ocasiones. Pero a pesar de tener menos experiencia en grandes citas, la Roja sabe lo que es aguantar y pelear para conseguir una estrella.
1: Si echamos la vista atrás, la final del 2010 no fue un camino de rosas, precisamente. Todos recordamos cómo estuvimos agonizando hasta el minuto 116. Cuando Andrés Iniesta marcó el gol de todo un país. Pero para llegar aquí, la Roja tuvo que luchar con uñas y dientes en el verde. Primeros compases de la final y Sergio Ramos tuvo en su cabeza poner a España por delante. Pero el guardameta neerlandés atajó el balón. Y en el 11, David Villa mandó el esférico al lateral de la portería. La Orange iba con todo y a por todos los nuestros. Van Bommel vio la segunda amarilla para Países Bajos en el 22 y en el 28 la patada en el pecho de De Jong a Xabi Alonso, que le salió barata porque evitó una más que clara tarjeta roja. En total se llevaron 9 amarillas, una cada 13 minutos de partido. A la hora de encuentro se nos paró el corazón. Por suerte, ese día Casillas terminó de ser beatificado como santo de la selección y con su bota desvió el disparo de Robben. Villa, Ramos, Cesc, Navas, todos buscaron el gol incansablemente, pero no fue hasta el mágico 116 cuando en medio del ruido de las bubucelas se hizo el silencio que desató la locura en Johannesburgo y en España. 16 años han pasado de la mayor de las batallas en la historia de la selección, o por lo menos de momento.
0: La foto de Leo Messi bañando al bebé Lamine Yamal pues ha vuelto a hacerse viral, y hoy más que nunca, porque bueno, ya saben, España se enfrenta a Argentina en esta final. Por cierto, va a ser la primera vez que se vean las caras dentro del terreno de juego.
2: ¿Quién iba a pensar que una sesión de fotos iba a dar la vuelta al mundo 19 años después? Un jovencísimo Leo Messi bañando a un bebé, a un niño llamado Lamine Yamal.
3: Me cojo la bañerita, el patito de goma, el jabón y vamos a probar con esto a ver si sale bien.
2: Nos lo cuenta Joan, la persona detrás de la cámara. La idea surgió cuando estaba bañando a su hija.
3: Todo fluyó de una manera muy natural y sorprendentemente bien.
2: Y sí que salió bien. Era una campaña benéfica del diario Sport, el Barça y UNICEF, jugadores blaugranas con niños elegidos por sorteo.
4: Absoluto destino.
2: Y ahora ambos son embajadores de UNICEF.
4: Una foto que se hace de pura casualidad porque fue un sorteo. Que sean ahora grandes jugadores que van a jugar esta final.
2: Y será Nueva York el lugar en el que se enfrentarán. La primera vez que ambos estén juntos en el terreno de juego. Frente a frente, España contra Argentina. La promesa contra la leyenda.
5: Hubo un tiempo en el que España, en fútbol, siempre aspiraba a todo, pero no llegaba a nada. Acabábamos sangrando, culpando al árbitro por decisiones inexplicables, no expulsar a Tassotti, anular el gol de Morientes porque este balón había salido supuestamente fuera del terreno de juego. A diferencia de este otro, de Japón, en el que dijeron que no había salido. Nuestros mayores nos contaban que una vez ganó España la Eurocopa del 64, en blanco y negro, y aquello nos parecía la prehistoria. Todo cambiaría en 2008, de pensar en Zubi, o en Salinas, o en Eloy, o en Hierro, o en Nadal, o en Raúl, o en Arconada, por aquella final de la Eurocopa del 84. España jugaba como nunca, pero perdía como siempre. Y aquel 2008 pasamos al espíritu de Cesc, ganando una tanda de penaltis en cuartos de final. El de Torres, con el gol que ganó aquella Euro, le hizo desaparecer todos los miedos. Pasamos a pensar en Casillas y sus paradas, y en que todo era posible gracias a Iniesta. El gol de nuestras vidas. España conseguía lo que parecía imposible. Salir a la calle a celebrar lo que parecía que solo iba a ocurrir una vez en la vida. un día que los servicios de limpieza tampoco olvidarían. Pero aquello cambió la mentalidad, un ejemplo que caló en la actual generación de futbolistas, Lamine Yamal, Oyarzábal. Estos futbolistas que nos han hecho ver cosas que solo pasan dos veces en la vida. España, en la final de un Mundial de Fútbol. El 20% de la población española, los menores de 20 años, o no lo recuerdan,
6: ¡Luis Capitán!,
5: o no lo vivieron aún. Para ellos será el primer partido de sus vidas. Para los demás, algo que viviremos como si fuera la primera vez, por si acaso, porque no sabemos cuándo se podrá repetir. Ojalá nos acostumbren.
7: Allá cuando empezamos, no en esta concentración, no. Allá cuando empezamos, años, bueno, hace tres, casi cuatro años atrás, y con una idea, y esta idea, pues, hemos sido fieles a ella y nos ha traído hasta aquí.
8: Hasta la final del Mundial 2026. Pero si rebobinamos en el tiempo, hasta 2022...
7: Ese sentido de pertenencia, eso quiero conseguir.
8: Nos encontramos con la llegada de Luis de la Fuente como seleccionador de España. Seis días después de que España cayese eliminada en el Mundial de Qatar, llegó él.
9: España, campeona.
8: Desde entonces ha conseguido conquistar dos títulos, la UEFA Nations League en 2023 y la Eurocopa en 2024.
7: No se puede estar más feliz.
8: Y si rebobinamos un poco más, 11 años atrás, nos encontramos a un Luis de la Fuente que ya confiaba en quienes hoy nos han llevado hasta aquí.
7: Nos hemos fundido en un abrazo y nos hemos dicho, ¿quién nos iba a decir que allá por el año 2015, 11 años después, nos íbamos a encontrar en la final del Campeonato del Mundo?
8: En 2015 el técnico empezaba a ganar con Unai Simón, Merino y Rodri en la sub-19 y ha ido sumando efectivos para construir
7: al mejor equipo del mundo.
8: Una idea, la del equipo haciendo equipo, que le ha dado sus frutos. En 2019 ganó el europeo sub-21, seguían con él Unai Simón y Mikel Merino. En el torneo de Italia se sumaron al pelotón de la Fuente, Fabián, Dani Olmo y Oyarzábal. En 2021 siguió sumando, ganó la plata olímpica en Tokio con Eric García.

0: Cuando no hay cámaras, ¿qué escucha la selección? Nueva York es el último tema añadido a la lista. No se habla del lugar donde se disputa la final, pero Bad Bunny lleva sonando todo el campeonato. En la lista que han compartido está la canción con la que celebran los goles.
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0: Y otras con las que sentimos nostalgia. La cantará en el medio tiempo. Nuestra artista más internacional no puede faltar. Todos ritmos animados en los que siempre hay tiempo para los clásicos. Y aunque la selección inglesa tuviera Wonderwall, cada vez que acaban nuestros partidos suena una superestrella.
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0: Volviendo con el que más se escucha detrás de las cámaras, seguro que el partido será un

0: Millones de españoles están pendientes a esta hora de la final del Mundial en casa, bares, plazas o recintos a través de grandes pantallas. Esta que ven es la Plaza de Colón en Madrid, que acoge a 25.000 aficionados que están viendo esta final histórica.
1: Los argentinos contienen la respiración. Esta noche sueñan con conseguir su cuarta estrella. Es señal en directo de Buenos Aires, donde miles de aficionados han tomado las calles para ver a su selección. Hay también fuertes medidas de seguridad. 1.000 policías estarán en la zona del obelisco.
0: Hola, ¿qué tal? Saludos y buenas noches desde el canal 24 horas en esta noche histórica para nuestra selección y para España. Esto que le vamos a contar aquí en directo en el canal 24 horas durante toda la madrugada, ¿verdad, Paula?
1: Así es, vamos a conectar con nuestros compañeros que están siguiendo junto a miles de aficionados en muchos puntos de España, Argentina y en Nueva York. Hace poco más de unas horas veíamos a la selección llegar al estadio MetLife de Nueva Jersey para esta gran final contra Argentina, en la que buscan conquistar la segunda estrella. Ya han llegado al estadio, los jugadores de la selección española están en el MetLife Stadium, donde en un momento empieza a rodar el balón en esa final ante Argentina. El autobús ha entrado escoltado hasta la zona de vestuarios, entre los cánticos de los aficionados que esperaban a las puertas del estadio. A partir de ahora, los futbolistas comenzarán los primeros preparativos.
0: Es la...

0: La decimoquinta vez que se enfrentan España y Argentina, y por primera vez en el terreno de juego se ven las caras la actual campeona de Europa y la de América. La roja y la albiceleste representan dos formas, dos estilos diferentes de jugar al fútbol y dos generaciones. Es el último mundial para Leo Messi y el primero para Lamine Yamal. En Nueva Jersey también está el presidente del gobierno, Pedro Sánchez, y la familia real. Los reyes, Felipe, don Felipe y doña Leticia, la princesa Leonor y la infanta Sofía, que asisten al partido final de la Copa del Mundo.
1: Y a estas horas preocupa la evolución del incendio de Guadalajara, que esta madrugada ha seguido avanzando fuera de control. Las hectáreas quemadas llegan ya a las 13.000. Hay una veintena de localidades evacuadas. En Aragón, los equipos de extinción consiguen estabilizar el incendio de las cinco villas que ha calcinado 14.400 hectáreas.
2: El incendio se puede dar por estabilizado y ha afectado a unas 14.400 hectáreas quemadas. Los diferentes servicios irán decidiendo cuando las personas que están desalojadas de esos cinco pueblos que han tenido que ser desalojados pueden volver a sus viviendas.
3: Noche tórrida o ecuatorial en toda la zona del Mediterráneo, con valores que no consiguen bajar de los 25 grados en ningún momento. Este lunes se estrena con más calor, sobre todo en zonas del este y del sur, es especialmente intensos, valores de 40 grados en Zaragoza, 41 podemos tener en Murcia. Y por la tarde, algunas tormentas, sobre todo hacia el interior este, aunque también por el noroeste. Presencia de calima en el Mediterráneo, a la espera de que el martes comience de forma oficial la tercera ola de calor.
0: Pues ahí lo están viendo en esta imagen partida que les estamos ofreciendo aquí en el canal 24 horas. Es imagen en directo de las dos aficiones, de los dos países que compiten en la final del Mundial, Argentina y España. Ahí vemos a las dos aficiones ahora mismo pendientes de los primeros cuatro minutos del partido que se está desarrollando en el estadio MetLife en New Jersey, Estados Unidos. Vemos a las dos aficiones en las dos capitales, tanto de España como de Argentina, en Buenos Aires y en Madrid. Y ahí la vemos, la ansiada copa que esta noche levantará uno de los dos equipos. El campeón del mundo será quien se la lleve. La roja confía, todos confiamos en que hoy sea el día en que la levante por segunda vez. Los de la Fuente deseando hacer historia y España deseando celebrarlo. Y este es el último 11 titular de España en el Mundial, el 11 de la final, el que está ahora mismo jugando. Así lo ha compartido la selección en sus redes sociales. De la Fuente repite la alineación de la semifinal ante Francia, una apuesta por el bloque que ha llevado a la roja a la final del campeonato.
1: Bueno, Madrid y toda España vibra con la selección. En la Plaza de Colón hay 25.000 personas viendo el partido en pantallas gigantes. Nos vamos hasta allí. Ángel Pons, ¿qué ambiente se palpa en estos primeros compases de partido?
4: Pues esto es una prolongación de las gradas del estadio donde se está jugando la final. Parece que estemos en el estadio de la final. Cada gesto, cada imagen que ven, la comentan, la viven, la celebran o se quejan también. También ha habido alguna protesta, algo que no nos ha gustado tanto. Mucha marea roja, mucha camiseta, mucha bufanda, mucha bandera y un deseo compartido. Ojalá la segunda.
0: Ojalá. Gracias, Ángel Pons. Y en Don Benito nos vamos hasta allí, el pueblo de Pedro Porro. Allí los vecinos están viviendo esta final con especial ilusión. Cuéntanos, Rubén Caballero.
5: pues completamente abarrotada esta ciudad deportiva que lleva precisamente el nombre de Pedro Porro. Lo podemos ver, dos calles completas para seguir en dos pantallas gigantes la evolución de la selección española. Aquí están instaladas estas pantallas y los vecinos de Don Benito, pues como vemos, se están volcando con Pedro Porro. Aquí nació y aquí dio sus primeros pasos futbolísticos antes de pasar al Rayo Vallecano, a la cantera y después ya profesional en el Girona. Como vemos, mucha expectación, gritos en el primer momento en que se ha citado a Pedro Porro, a ese dorsal 12 que, como hemos recordado, se ha convertido en la revelación en este Mundial. Todos los ojos aquí en Don Benito, está puesto en ese lateral.
1: Muchas gracias, Pedro Porro, que nos está dando muchísimas alegrías con la selección española y esperemos que esta noche haga más de lo mismo. En Las Palmas de Gran Canaria también han instalado una pantalla. La afición canaria está lleva horas ondeando las banderas para animar a la selección.
6: Lado izquierdo, está esperando Tagliafico. Recibe Tagliafico, el primer regate le salió. Balón para Julián. Contra la primera pelota,
1: el partido.
6: Julián
1: de esos primeros minutos de partido, muy tensos, la afición canaria que tiene entre las filas de la selección española a jugadores como Pedri, que hoy no ha sido partícipe de la partida en el once titular, ha salido Dani Olmo y también de Jeremy Pino.
6: Ahora es Enzo el que juega con Romero el que adelantó para Rodrigo De Paul, de nuevo Enzo, va adelantando filas España, no se complica final la vida al defensor y juega con Dibu.
0: Imagen en directo del partido desde Canarias. Y en Nueva Jersey también está el presidente del gobierno, Pedro Sánchez, y la familia real. Los reyes, don Felipe y doña Leticia, ahí los ven, y la princesa Leonor y la infanta Sofía, que asisten al partido final de la Copa del Mundo. La Casa Real y el presidente del gobierno han animado a la selección española antes del partido.
7: Nadie se quiere perder la gran final de hoy, evidentemente tampoco la familia real. Ha viajado por completo hasta aquí, hasta Nueva York. Majestades, altezas, ¿qué tal? Buenas noches.
8: Bueno, nervios, pero también con confianza, porque esta selección pues vuelve a enamorar como lo hicieron otros, sus mayores, en el 2010. Y yo creo que vamos a ver una final espectacular entre dos países que en el fondo son dos países hermanos, dos grandes naciones y con dos increíbles selecciones. Así que será un gran espectáculo y confiemos en que caiga de nuestro lado.
7: ¿Qué sensaciones tienen para el partido de esta noche?
9: Yo creo que estamos emocionados, cómo está toda España, de cómo está yendo el Mundial, de cómo está jugando nuestra selección. Los que saben ya lo han dicho todo, solo queda ganar y, como he leído esta mañana en un gran editorial, que todos juntos podamos reconocernos en esa misma alegría, ¿no?
10: Muy contentas de estar aquí, los cuatro juntos.
11: Sí, con mucha ilusión y ojalá ganemos.
12: Bueno, lo primero, creo que es como una final soñada, ¿no? Porque estamos enfrentándonos al actual campeón del mundo, a un país, por cierto, hermano, muy querido por España como es Argentina. Con lo cual, bueno, pues lo vivo con muchísima expectación, con muchísima ilusión, como todos los espectadores y espectadoras. Y bueno, a ver si podemos hacer bueno aquello que decía Luis Aragonés, ¿no? De que las finales no se juegan, se ganan. Pues a ver si la ganamos.
1: Miles de españoles están viendo el partido desde las pantallas instaladas en Nueva York. Nos vamos hasta ahí, el lugar donde se dirigen todas las miradas. Ángela García Romero, ¿cómo se está viviendo esta gran final? Con muchos nervios, ¿verdad?
13: Pues sí, con muchísimos nervios, pero también con muchísima ilusión. De hecho, deciros que aquí en Central Park se está viviendo esta final como una auténtica fiesta. Y de hecho, en las horas previas al partido, aquí hemos podido ver DJs, música en directo. Y ahora sí, yo estoy de espaldas a la pantalla, pero veo que se está sufriendo bastante. Son 50.000 personas las que se han reunido aquí para ver el partido en estas cuatro pantallas. Pero deciros que por Nueva York hay repartidas más de un centenar de pantallas y puntos donde seguir la final, que la ciudad se ha volcado durante todo este mes con el Mundial y desde luego hoy no podía ser menos.
0: Gracias, Ángela, desde Nueva York. Y ahora vamos a ver al padre Gabriel Romanelli animando a la selección española desde la Franja de Gaza.
14: ¡Viva Argentina! ¡Viva España!
0: Allí, como ven, están preparados también para esta final del Mundial entre España y Argentina, rodeado de niños. Esta es la fiesta previa que ha organizado para olvidar, por unos minutos, la situación que están viviendo. Estos últimos partidos de España, tal y como hemos podido ver en redes sociales,

0: lo han seguido cientos de gazatíes.
1: ¡Vamos, España!
2: ¡A por la segunda!
3: ¡Vamos, España!
4: ¡Vamos, España!
5: ¡Vamos, España!
6: ¡Vamos! ¡Vamos por la segunda estrella!
1: ¡Por ellos!
7: Y esta es la felicitación de los miembros de las Fuerzas Armadas de los tres ejércitos, muchos de ellos en misiones fuera de nuestras fronteras. Y de la UME, animando a la selección española. Por tierra, mar y aire, nuestros soldados, aviadores y marineros mandan toda la fuerza a los jugadores y les animan a conseguir esa ansiada segunda estrella.
4: ¡Vamos, España! ¡Por ellos!
2: ¡Estamos con vosotros!
7: Hoy todos queremos que se repita lo que pasó otro domingo de julio, pero de 2010. Muchas cosas han cambiado en estos 16 años. Ahora lo vemos, lo vamos a ver, pero cuidado. Hay algunas coincidencias muy alentadoras y que nos hacen ser muy optimistas.
8: Ay, aquel 2010, aquel gol de Iniesta. Sí, parece que fue ayer, pero no fue ayer. Y esta es la primera prueba, porque seguro que hoy muchos de ustedes han quedado para ver la final a través de un WhatsApp. Antes era cuestión de una llamada o de un SMS. Los inteligentes éramos nosotros, no los teléfonos. El iPad, ojo, acababa de nacer. Ahora apoyamos a La Roja con TikToks y Stories, pero hace justo 16 años no teníamos ni Instagram, una foto con la cámara digital... Y ale, pal 20. Al ver el partido en un bar, corríamos el riesgo, eso sí, de tragarnos el humo del de al lado. Esa imagen ya está prohibida. Antes un pulpo predecía el resultado, ahora una jirafa de Murcia, o directamente la IA. Por cierto, dice que gana España. Y esto va para los que entonces creían que el fútbol era solo cosa de hombres. Las mujeres federadas han aumentado casi un 300%.
9: ¿Cómo hemos cambiado?
8: Pues eso, ¿cómo hemos cambiado? Antes, ahora, hay noticias que desde las redacciones de informativos les seguimos contando, y lo van a ver. Documentación. ¿Me recuperáis el telediario de la final del Mundial de 2010?
10: No es habitual en los encierros.
8: Los Sanfermines, el calor...
11: 29 provincias en alerta.
8: En 16 años la temperatura media global ha subido alrededor de medio grado. Más cosas, en aquel 2010 nos visitó un papa. Un momento, este 2026 también nos ha visitado un papa. Aquel año se estrenó una película de Toy Story. Espera, espera. Este año también. ¿Y se acuerdan de que Shakira sonaba en todas partes? Pues ahora también suena en todas partes. Quizás sean pistas de que la alegría de aquel ayer pueda repetirse hoy.
0: Luis de la Fuente, nuestro entrenador, la figura que durante más de una década ha reclutado a quienes ahora han conseguido conquistar, van a luchar por la segunda Copa del Mundo. Vamos a ver cómo fue ese camino.
12: Allá cuando empezamos, no en esta concentración, no, no. Allá cuando empezamos, años, bueno, hace tres, casi cuatro años atrás, y con una idea, y esta idea, pues, hemos sido fieles a ella y nos ha traído hasta aquí.
13: Hasta la final del Mundial 2026, pero si rebobinamos en el tiempo, hasta 2022...
12: Ese sentido de pertenencia, eso quiero conseguir.
13: Nos encontramos con la llegada de Luis de la Fuente como seleccionador de España. Seis días después de que España cayese eliminada en el Mundial de Qatar, llegó él.
14: España, campeona.
13: Desde entonces ha conseguido conquistar dos títulos, la UEFA Nations League en 2023 y la Eurocopa en 2024.
12: No se puede estar más feliz.
13: Y si rebobinamos un poco más, 11 años atrás, nos encontramos a un Luis de la Fuente que ya confiaba en quienes hoy nos han llevado hasta aquí.
12: Nos hemos fundido en un abrazo y nos hemos dicho, ¿quién nos iba a decir que allá por el año 2015, 11 años después, nos íbamos a encontrar en la final del Campeonato del Mundo?
13: En 2015 el técnico empezaba a ganar con Unai Simón, Merino y Rodri en la sub-19 y ha ido sumando efectivos para construir
12: al mejor equipo del mundo.
13: Una idea, la del equipo haciendo equipo, que le ha dado sus frutos. En 2019 ganó el europeo sub-21, seguían con él Unai Simón y Mikel Merino. En el torneo de Italia se sumaron al pelotón de la Fuente, Fabián, Dani Olmo y Oyarzábal. En 2021 siguió sumando. Ganó la plata olímpica en Tokio con Eric García, Cucurella, Zubimendi y Pedri. De la Fuente plantó una semilla que con el paso de los años ha seguido regando y que ahora florece como un equipo.
7: Y en este punto nos vamos a Buenos Aires. Ana Jiménez, miles de aficionados se han concentrado en la plaza del Obelisco para ver este partido. ¿Cuál es el ambiente allí?
3: Bueno, pues el ambiente es que ahora ha dejado de llover, pero sigue haciendo mucho frío, mucho aire, mucho viento, y aún así hay muchísimos ciudadanos, muchos aficionados que se están acercando hasta aquí, hasta el obelisco, aunque vemos que en estos momentos esa afición se está desperdigando, está yendo a bares, restaurantes, cafés, para seguramente ver de cerca, ver en directo el partido, la retransmisión de esa final, aunque hace unos instantes hemos oído cómo chillaban, cómo estaban asustados cuando la selección española se ha acercado a la portería. Aquí hay una gran afición, Argentina vive muy de cerca, con pasión, con ilusión, con emoción, el partido de fútbol, el Mundial, y pase lo que pase, los argentinos lo van a celebrar, lo van a festejar, se van a venir aquí hasta esta plaza donde nos encontramos. La policía ya prácticamente ha cortado las calles, no hay tráfico, porque se prevé que habrá una marea humana, como siempre suelen hacer para celebrar los grandes acontecimientos en torno al obelisco. Hay un fuerte dispositivo policial de seguridad, está blindado para evitar posibles contratiempos, posibles disturbios. Es, como hemos venido diciendo, seguramente el último partido, el último campeonato de Messi, jugando con la camiseta de su selección, de la selección argentina. Aquí ya se le considera todo un dios después de Maradona, y además, si Argentina vuelve a ganar, será bicampeona por segunda vez consecutiva. Es una proeza que pocas selecciones han podido llegar, y decíamos también hace las anteriores conexiones que el presidente argentino Javier Milei no está en el palco de autoridades, prefiere verlo desde aquí junto a su hermana en la residencia oficial, por un tema, por una cuestión de supersticiones, como han hecho otros presidentes argentinos.
0: Cambiamos momentáneamente de asunto porque seguimos muy atentos a la evolución de los incendios en España. El de Aragón, en la comarca de las Cinco Villas, ya está estabilizado. Al contrario, el de la Sierra Norte de Guadalajara sigue sin control y preocupa su avance tan rápido.
10: 16.000 son ya las hectáreas afectadas por ese incendio declarado en La Mierla y 100 los kilómetros perimetrados del incendio. Además, se ha decretado el confinamiento de 4 nuevas localidades: Albendiego, Ujados, La Miñosa y Cañamares. Se une así a una quinta que fue confinada con anterioridad, y en de la Encina. De momento, los técnicos descartan la evacuación de las personas que hay en esas localidades. Son 21 las localidades que han sido desalojadas, 800 las personas movilizadas. Durante la noche solamente van a quedar los medios terrestres, porque los aéreos tienen que replegar. Van a continuar luchando contra este fuego que continúa descontrolado y arrasando todo a su paso, y continúa en nivel 2 desde el pasado jueves.
15: En Guadalajara, en la Sierra Norte, el fuego sigue sin control. Avanza a gran velocidad, 4 kilómetros a la hora. La situación es extrema, hay viento y dicen que seguirá en los próximos días. La superficie quemada cada vez es mayor.
16: Una superficie afectada de unas 16.000 hectáreas y 100 kilómetros de perímetro. Estamos ante unas situaciones de riesgo extremo. Velocidades de viento sostenidas de 20-30, rachas de 40-50, humedad relativa muy baja y temperatura en ascenso.
15: Entramos con un convoy de los servicios de extinción para ver la zona quemada. El paisaje es desolador. También nos acercamos a algunos de los pueblos evacuados en los que se ha detenido de momento la vida.
17: A la gente que venga de fuera, que por favor se abstenga de venir durante estos días, porque el incendio sigue propagando, el riesgo sigue existiendo, y como veis, cada vez tenemos que tomar más medidas de protección a la población.
15: Han desalojado ya 21 municipios, unas 800 personas, algunos están en un albergue.
18: Salimos corriendo, me sentí un poco asustado.
19: Que con que no se quemen las casas, hija, pues todo lo que haya que pasar, pues lo pasamos.
15: Ya está estabilizado el incendio de la comarca de las Cinco Villas, es uno de los más grandes de Aragón.
20: El incendio se puede dar por estabilizado y ha afectado a unas 14.400 hectáreas quemadas, siendo que el perímetro se refiere a unas 15.700 hectáreas, que equivaldría a unos 78 kilómetros de perímetro.
21: He tenido la oportunidad de ver que no solamente no hay fuego, que no hay llama, sino que se ven pocas columnas de humo.
15: Los vecinos de 6 municipios evacuados, alrededor de 1.000 desalojados, con precaución, poco a poco irán regresando a sus casas.
7: 3 migrantes han fallecido esta semana intentando llegar a nuestras costas en una embarcación en la que viajaban 23 personas.
22: 320 migrantes han llegado desde el viernes a las costas de Mallorca, Cabrera y Formentera. Lo han hecho a bordo de 3 embarcaciones. En lo que va de año, Baleares ha recibido más de 180 pateras con casi 3.500 personas a bordo. Esta semana, durante la travesía, 3 migrantes fallecieron sin poder alcanzar su sueño. Según los otros ocupantes, fueron arrojados al mar. Al hacinamiento y el cansancio por la larga distancia desde los países de origen, se suman ahora las altas temperaturas. La previsión es que siga el calor intenso los próximos días.
0: Y ya hay resultados de las primarias del PSOE al Ayuntamiento de Madrid. Reyes Maroto será la candidata socialista a la alcaldía de la capital de España. Ha vencido a la otra candidata, su compañera en el consistorio, Emma López, por 1.045 votos frente a los 841 obtenidos por López. Maroto contaba con el respaldo de la dirección del Partido Socialista madrileño y se enfrentará a Almeida en 2027 por la alcaldía de la capital.
7: Y ya está más cerca la tercera ola de calor del verano. Las temperaturas seguirán subiendo estos días y será el martes cuando le demos la bienvenida a otro episodio de calor extremo.
1: Con abanicos, paraguas y botellas de agua, se enfrenta España al calor extremo de estos días. El domingo los termómetros han superado los 40 grados.
5: Tenemos que estar siempre con los aire acondicionados. Tienes que estar sometida a través de aire acondicionado porque es que si no, no se podría vivir.
1: El lunes el calor se intensifica. Hay 7 comunidades con avisos naranjas. Ha sido el arranque meteorológico del verano más cálido desde que se tienen registros.
6: Sudad y ya está.
1: El martes empieza la tercera ola de calor que durará mínimo hasta el jueves. Por la noche será muy difícil conciliar el sueño y algunos ya empiezan a poner remedio.
23: Con aire acondicionado y ventilador sin parar.
24: Playa, aire acondicionado y salí muy poquito de la casa.
25: Hay que venirse a la playa para poder refrescarte un poquito.
1: Y si hace calor ahora, las temperaturas que están por venir asustan.
26: Más de 40 seguro, y el que pueda que se escape.
1: Eso hace muchos. Las segundas residencias se han convertido, además del norte de España, en el refugio térmico más habitual en estas fechas.
27: Aquí se puede descansar y en Sevilla, ¿no?
28: Luego venimos aquí a la playa a huir del calor.
29: Es igual que estar en casa o por la calle.
1: Temperaturas extremas de las que la EMET advierte tienen un nivel de peligro importante.
0: Y en Oriente Medio sigue el cruce de ataques entre Estados Unidos, Israel e Irán. Los estadounidenses han bombardeado una instalación nuclear iraní que estaba en construcción, mientras Irán ha vuelto a lanzar misiles contra distintos países del Golfo.
22: Estados Unidos ha enviado más aviones de combate ante posibles ataques contra Irán en Oriente Medio. No hay señales de desescalada en respuesta a esos ataques en el que murieron 2 soldados estadounidenses. Washington ha golpeado, además de objetivos militares, una instalación nuclear en construcción en el sureste del país. Irán también ha respondido lanzando misiles a los países del Golfo, uno de ellos contra el puerto jordano de Aqaba, frontera con Israel. Ha sido interceptado por los 2 países. El ministro de Defensa israelí ya ha advertido que responderán con fuerza ante cualquier ataque.
30: Estados Unidos envía más aviones de combate a Oriente Medio. La información, publicada por The New York Times, sugiere que Trump se prepara para intensificar aún más los ataques contra Irán. Responde así a la muerte de 2 de sus soldados en Jordania por un ataque iraní. La región vuelve a incendiarse por el fuego cruzado. Teherán denuncia que Estados Unidos ha golpeado una central nuclear en construcción. La Agencia Internacional de la Energía Atómica lo investiga. Cree que no había material radioactivo, pero pide a las partes contención. También Irán recrudece sus ataques contra los aliados de Washington en la zona. Las sirenas han vuelto a sonar en Amán. El ejército jordano ha interceptado 3 misiles iraníes. Otro ha caído en una zona remota sin causar daños. Israel se ha sumado al derribo. Uno de los misiles se dirigía a la ciudad jordana de Aqaba, cercana a su territorio. Kuwait es otro de los grandes afectados. Entre los heridos, bomberos y trabajadores del sector petrolero. Y siguen los ataques iraníes contra objetivos civiles, como plantas, desalinizadoras y de energía. Mientras las bombas rugen, el régimen de Teherán ha ejecutado en silencio a otros 2 opositores. Con ellos se elevan a 23 los ahorcados por las protestas de enero, brutalmente reprimidas.
7: Bueno, y lo que vamos a ver ahora es imagen en directo de la Plaza de Colón, abarrotada hasta la bandera. Más de 20.000 personas están ahora mismo en el centro de Madrid, cuando llevamos casi 21 minutos de partido. Seguimos con un 0-0 en el marcador. Todavía queda mucho encuentro por delante. Y entre las ocasiones o los momentos más destacados, un momento un poco hasta este minuto de partido, hace 5 minutos, una entrada durísima de McAllister a Dani Olmo, en la que podría haber visto una amarilla, pero que finalmente el jugador argentino ha salido airoso.
0: España entera contiene la respiración. Miles de personas, como les estamos ofreciendo, ven el partido con familiares, amigos, algunos en casa, otros en bares, y muchos en las decenas de pantallas que se han instalado por todo el territorio nacional. En Las Palmas de Gran Canaria, la afición lleva horas ondeando las banderas para animar la selección. Cuéntanos, compañera.
2: Os cuento que la temperatura sube minuto a minuto desde que ha comenzado este partido, en el que se concentran dentro de esta Plaza de la Música, Las Palmas de Gran Canaria, unas 8.000 personas que vais a ver en estos momentos. No hay ningún hueco, hay personas en el suelo, sentadas, e incluso se han traído hasta sus propias sillas. Se está viviendo este partido de una manera muy tensa, después de ver esos 3 intentos de Yamin Lamal de meter esos 3 intentos de gol. Así que yo creo que el mejor sonido que puede haber el día de hoy es el de los aficionados, sus caras, su silencio, su tensión, mientras que están disfrutando de esta gran final.
3: El envío del guardameta argentino va directamente para Unai Simón. Hay muchos españoles hoy y muchos con la camiseta de España en el campo. Ya decimos que la mayoría son argentinos.
7: Muchas gracias, Naira. Muchas familias hispano-argentinas viven con muchísima emoción esta noche en sus casas. Y en especial esta que les vamos a presentar. Para ellos este día era muy importante, mucho antes incluso de que se supiera que España estaba en esta gran final. Están a punto de dar a luz.
4: Para Clara y para Nico, hoy, el 19 de julio, ya era un día especial.
8: Que llevábamos un mes de broma, pero no tan broma.
4: Mucho antes de que supieran que España jugaba en esta final.
9: Salí de cuentas el viernes, así que puede ser en cualquier momento.
4: Y el viernes les dijeron que podría ser este domingo.
8: Que me encanta el fútbol. Pero claro, también es uno de los momentos más importantes de mi vida, ¿no? Que nace mi hijo.
4: Ella es argentina y él español. Han tenido que ver el partido solos para evitar grandes sustos.
9: Sí, cerca de aquí. Pena no verlo con mi familia también, pero bueno, en este caso he cedido.
4: Se va a llamar Tomás y tendrá orígenes españoles y argentinos.
9: Pero nos decían, ¿no? El que gana elige, el que meta el gol final elige el segundo nombre, no sé qué.
4: Lo que sí es seguro es que Tomás podrá contar de mayor que es un hijo también de este partido.

0: Pues ya lo ven, millones de españoles están pendientes a esta hora de lo que ocurre al otro lado del Atlántico, en Estados Unidos, en New Jersey, porque allí se está jugando en estos momentos la final de la Copa Mundial del Fútbol. En casa, bares, en plazas o recintos, a través de grandes pantallas, y lo que ven es la Plaza de Colón, que acoge, según algunos datos y cifras, 25.000 aficionados viendo esta final histórica. Realmente lo que ven esta imagen es una Plaza de Colón repleta de aficionados.
1: De aficionados españoles, porque los argentinos contienen la respiración esta noche, sueñan con conseguir la cuarta estrella, su cuarto mundial. Esto es Señal en Directo de Buenos Aires, donde miles de aficionados han tomado las calles para ver a su selección. Hay también fuertes medidas de seguridad. 1.000 policías estarán en la zona del obelisco.
2: Sponsor oficial de la selección argentina.
0: Hola, ¿qué tal? Saludos y buenas noches de nuevo desde aquí, desde el canal 24 Horas, donde les estamos contando esta noche histórica para nuestra selección y para España. Y se lo estamos contando en directo aquí en el canal durante el canal 24 horas, y lo haremos, ¿verdad, Paula?, durante toda la madrugada.
1: Durante toda la madrugada, esto va a ser largo. Vamos a conectar con nuestros compañeros que están siguiendo junto a miles de aficionados en muchos puntos de España, también en Argentina y en Nueva York. Hace poco más de unas horas veíamos a la selección llegar al estadio MetLife de Nueva Jersey para esta gran final contra Argentina, en la que buscan conquistar la segunda estrella 16 años después. Ya han llegado al estadio y los jugadores de la selección española ya están disputando ese partido ante Argentina.
0: Es la 15ª vez que se enfrentan España y Argentina. Y por primera vez, atención, en el terreno de juego se ven las caras la actual campeona de Europa y la de América, Argentina y España. La roja y la albiceleste representan dos formas, dos estilos de jugar al fútbol y también dos generaciones. Es el último mundial para Leo Messi y el primero para Lamine Yamal. En Nueva Jersey también está el presidente del gobierno, Pedro Sánchez, y la familia real, los reyes, don Felipe y doña Leticia, la princesa Leonor y la infanta Sofía, que asisten al partido final de esta esperadísima y ansiada Copa del Mundo.
1: Estamos pendientes del fútbol, de esa gran final, pero también a estas horas preocupa la evolución del incendio de Guadalajara. Que esta madrugada ha seguido avanzando fuera de control. Las hectáreas quemadas llegan ya a las 13.000. Hay una veintena de localidades evacuadas. En Aragón, los equipos de extinción consiguen estabilizar el incendio de las 5 villas que ha calcinado 14.400 hectáreas.
3: El incendio se puede dar por estabilizado y ha afectado a unas 14.400 hectáreas quemadas. Los diferentes servicios irán decidiendo cuándo las personas que están desalojadas de esos 5 pueblos que han tenido que ser desalojados pueden volver a sus viviendas.
4: Noche tórrida o ecuatorial en toda la zona del Mediterráneo, con valores que no consiguen bajar de los 25 grados en ningún momento. Este lunes se estrena con más calor, sobre todo en zonas del este y del sur, es especialmente intensos, valores de 40 grados en Zaragoza, 41 podemos tener en Murcia, y por la tarde algunas tormentas, sobre todo hacia el interior este, aunque también por el noroeste. Presencia de calima en el Mediterráneo a la espera de que el martes comience de forma oficial la tercera ola de calor.

0: Y la que ven ahora mismo, dividida en sus pantallas, son las dos aficiones, lo están viendo en directo, que están siguiendo a uno y a otro lado del Atlántico esa final de la Copa del Mundo que se está disputando, como saben y como les estamos contando, en New Jersey, en Estados Unidos. A la izquierda, como pueden comprobar, están viendo a la afición de Argentina, concentrada, como es tradicional en aquel país, en las grandes ocasiones, en la plaza del Obelisco. Y la otra imagen es una pantalla dividida, partida, miles y miles de aficionados inundando la plaza de Colón, en la capital de España. Y ahí la vemos, ahí está la copa que esta noche levantará el campeón del mundo y ojalá sea España. La Roja confía en que hoy sea el día en que la levanten, la levantemos por segunda vez. Los de la Fuente deseando hacer historia y España deseando celebrarlo. Y este es el último 11 titular de España en el Mundial, el 11 que está jugando la final. Así lo ha compartido la selección en sus redes sociales. Los 11 que están ahora mismo disputando el partido, que están jugando frente a la selección de Argentina. Media hora ya de tiempo transcurrido y continúa el empate a cero. De la Fuente repite la alineación de la semifinal ante Francia, una apuesta por el bloque que ha llevado a la Roja a la final del campeonato.
1: En los palacios, en Sevilla, la afición está en la calle siguiendo el partido de esta noche como en tantos lugares en España, pero precisamente en los palacios, esa población de Sevilla, de allí son dos de los jugadores de la selección española, entonces entiendo, Rosa Lorca, que se estará viviendo de forma especial.
2: Efectivamente, de hecho la euforia ya se notaba desde mucho antes de que comenzara el partido, pero eso sí, cuando el partido se ha iniciado no han faltado gritos, señal de apoyo, vítores, y es que como dices, no es para menos, porque los dos principales, dos de los jugadores de la selección española, Fabián y Gavi, son de aquí, de los palacios, así que el orgullo es doble, aunque podríamos decir que es triple, porque también el jugador Jesús Navas, campeón de la Copa del Mundo de 2010, es también de aquí. Aquí de los palacios y ahora pues estamos a la espera de ver si por fin se desata esa furia roja.
0: Gracias, Rosa Lorca, desde los palacios. Son más de 400.000 los argentinos que viven en España, 60.000 en Madrid y se han reunido también en distintos puntos de la capital pues para seguir al partido, para animar a su equipo. ¿No es así, Sara Mosle? Cuéntanos.
3: Media hora de partido y en este local argentino de Madrid no cabe ni un alfiler. La tensión es máxima. Basta que la selección albiceleste se acerque al área para que todos empiecen a gritar y animar a su selección y que España ataque para ver miradas de preocupación. Y es que todos saben que en una final como esta pues puede decidirse en cualquier detalle. Eso sí, todos confían en la escaloneta y sobre todo en Messi. Creen que el astro argentino se puede podría despedir de los mundiales levantando esta noche una cuarta copa para Argentina.
1: Muchas gracias, Sara. Bueno, pues en Madrid, en Sevilla, en toda España vibra con la Roja y en la Plaza de Colón hay 25.000 personas viendo el partido en pantallas gigantes. Ángel Pons, ¿cómo se están viviendo esta primera media hora de encuentro?
4: Una Plaza de Colón teñida de rojo, camisetas, bufandas, banderas, en lo que es una prolongación de las gradas del estadio. Está jugando, está finalísima, siguiendo cada jugada al detalle, protestando las jugadas polémicas, celebrando las ocasiones de España y con mucho optimismo, con la vista puesta en este segundo título mundial. 25.000 personas están aquí siguiendo este partido. Las puertas se han abierto a las 6 de la tarde y a las 7 ya estaba el aforo completo. Unas personas que antes del partido tenían una previa con un ambiente muy festivo, que ha dado paso a esa tensión propia de la final con un deseo común. Ojalá la segunda estrella. Rodri, Rodri.
0: Ojalá, Ángel Pon, así ganemos y consigamos esa ansiada copa. Vamos a ofrecerles ahora un pequeño resumen. Estamos en el minuto 33 de partido. Bueno, vamos a ofrecerles un pequeño resumen de las mejores jugadas. En el minuto 4 ya llegaba la primera jugada peligrosa de España. Lo van a ver. Pase de Dani Olmo a Lamine Yamal. Y parada de Dibu. También tensión en este momento. Lo van a ver también. Messi se adelantaba generando tensión, pero ahí estaba nuestro portero Unai Simón para el despeje.
1: Qué nervios. En Nueva Jersey también está el presidente del gobierno, Pedro Sánchez, y la familia real, los reyes Felipe y Leticia, la princesa Leonor, y la infanta Sofía, que asisten al partido final de la Copa del Mundo, los cuatro juntos, por primera vez.
5: Nadie se quiere perder la gran final de hoy, evidentemente tampoco la familia real. Ha viajado por completo hasta aquí, hasta Nueva York. Majestades, altezas, ¿qué tal? Buenas noches.
6: Bueno, nervios, pero también con confianza, porque esta selección pues vuelve a enamorar como lo hicieron otros, sus mayores, en el 2010. Y yo creo que vamos a ver una final espectacular entre dos países que en el fondo son dos países hermanos, dos grandes naciones y con dos increíbles selecciones. Así que será un gran espectáculo y confiemos en que caiga de nuestro lado.
5: ¿Qué sensaciones tienen para el partido de esta noche?
7: Yo creo que estamos emocionados. ¿Cómo está toda España? ¿De cómo está yendo el Mundial? ¿De cómo está jugando nuestra selección? Los que saben ya lo han dicho todo. Solo queda ganar, ganar, y como he leído esta mañana en un gran editorial, que todos juntos podamos reconocernos en esa misma alegría, ¿no?
8: Muy contentas de estar aquí, los cuatro juntos.
9: Sí, con mucha ilusión y ojalá ganemos.
10: Bueno, lo primero, creo que es como una final soñada, ¿no? Porque estamos enfrentándonos al actual campeón del mundo, a un país, por cierto, hermano, muy querido por España como es Argentina. Con lo cual, bueno, pues lo vivo con muchísima expectación, con muchísima ilusión, como todos los espectadores y espectadoras. Y bueno, a ver si podemos hacer, bueno, aquello que decía Luis Aragonés, ¿no? De que las finales no se juegan, se ganan. Pues a ver si la ganamos.
0: Pues a ver si la ganamos. Y ahora vamos a ver al padre Gabriel Romanelli animando a la selección desde la Franja de Gaza. Allí, como ven, están preparados también para esta final del Mundial entre España y Argentina, rodeado de niños. Esta es la fiesta previa que ha organizado para olvidar por unos minutos la situación que están viviendo. Estos últimos partidos de España, tal y como hemos podido ver en redes sociales, lo han seguido cientos de gazatíes.
11: ¡Vamos, España! ¡A por la segunda!
12: ¡Vamos, España!
13: ¡Vamos, España!
14: ¡Vamos, España!
1: Y esta es la felicitación de los miembros de las Fuerzas Armadas de los tres ejércitos, muchos de ellos en misiones fuera de nuestras fronteras, y de la UME, animando a la selección española. Por tierra, mar y por aire, nuestros soldados, aviadores y marineros mandan toda la fuerza a los jugadores y les animan a conseguir la segunda estrella.
15: ¡Vamos, España! ¡Por ello!
16: Estamos con vosotros.
0: Pues no hay duda, hoy todos queremos que se repita lo que pasó otro domingo, pero del mes de julio de 2010. Muchas cosas han cambiado en estos 16 años y lo vamos a ver, pero cuidado porque hay algunas coincidencias muy alentadoras y que nos hacen ser muy optimistas.
17: ¡Ay, aquel 2010! ¡Aquel gol de Iniesta! Sí, parece que fue ayer, pero no fue ayer.
18: Y esta es la primera prueba, porque seguro que hoy muchos de ustedes han quedado para ver la final a través de un WhatsApp.
17: Antes era cuestión de una llamada o de un SMS. Los inteligentes éramos nosotros, no los teléfonos. El iPad, ojo, acababa de nacer. Ahora apoyamos a La Roja con TikToks y Stories, pero hace justo 16 años no teníamos ni Instagram, una foto con la cámara digital. Y ale, pa'l 20. Al ver el partido en un bar, corríamos el riesgo, eso sí, de tragarnos el humo del de al lado. Esa imagen ya está prohibida. Antes un pulpo predecía el resultado, ahora una jirafa de Murcia, o directamente la IA. Por cierto, dice que gana España. Y esto va para los que entonces creían que el fútbol era solo cosa de hombres. Las mujeres federadas han aumentado casi un 300%. ¿Y cómo hemos cambiado? Pues eso, ¿cómo hemos cambiado?
18: Antes, ahora, hay noticias que desde las redacciones de informativos les seguimos contando. Y lo van a ver. Documentación. ¿Me recuperáis el telediario de la final del Mundial de 2010?
12: No es habitual en los encierros pamploneses.
18: Los Sanfermines, el calor...
13: 29 provincias en alerta.
18: En 16 años la temperatura media global ha subido alrededor de medio grado. Más cosas, en aquel 2010 nos visitó un papa. Un momento, este 2026 también nos ha visitado un papa. Aquel año se estrenó una película de Toy Story. Espera, espera. Este año también. ¿Y se acuerdan de que Shakira sonaba en todas partes? Pues ahora también suena en todas partes. Quizás sean pistas de que la alegría de aquel ayer pueda repetirse hoy.
1: Pues a ver si se cumple la última coincidencia, que es al final la más importante. Luis de la Fuente, la figura que durante más de una década ha reclutado a quienes ahora han conseguido conquistar, estar cerquísima de conquistar una Copa del Mundo, la que sería la segunda para España. Vamos a ver cómo fue ese camino para el seleccionador de Aro.
15: Allá cuando empezamos, no en esta concentración, no, no. Allá cuando empezamos, años, bueno, hace tres, casi cuatro años atrás, y con una idea, y esta idea, pues, hemos sido fieles a ella y nos ha traído hasta aquí.
16: Hasta la final del Mundial 2026. Pero si rebobinamos en el tiempo, hasta 2022...
15: Ese sentido de pertenencia, eso quiero conseguir.
16: Nos encontramos con la llegada de Luis de la Fuente como seleccionador de España. Seis días después de que España cayese eliminada en el Mundial de Qatar, llegó él.
19: España, campeona.
16: Desde entonces ha conseguido conquistar dos títulos, la UEFA Nations League en 2023 y la Eurocopa en 2024.
15: No se puede estar más feliz.
16: Y si rebobinamos un poco más, 11 años atrás, nos encontramos a un Luis de la Fuente que ya confiaba en quienes hoy nos han llevado hasta aquí.
15: Nos hemos fundido en un abrazo y nos hemos dicho, ¿quién nos iba a decir que allá por el año 2015, 11 años después, nos íbamos a encontrar en la final del Campeonato del Mundo?
16: En 2015 el técnico empezaba a ganar con Unai Simón, Merino y Rodri en la sub-19 y ha ido sumando efectivos para construir
15: al mejor equipo del mundo.
16: Una idea, la del equipo haciendo equipo, que le ha dado sus frutos. En 2019 ganó el europeo sub-21, seguían con él Unai Simón y Mikel Merino. En el torneo de Italia se sumaron al pelotón de la Fuente, Fabián, Dani Olmo y Oyarzábal. En 2021 siguió sumando. Ganó la plata olímpica en Tokio con Eric García, Cucurella, Zubimendi y Pedri. De la Fuente plantó una semilla que con el paso de los años ha seguido regando y que ahora florece como un equipo.
1: Seguimos pendientes de lo que está pasando en la final del Mundial, pero también tenemos que estar atentos a la evolución de los incendios en nuestro país. El de Aragón, en la comarca de las Cinco Villas, ya está estabilizado. Al contrario, el de la Sierra Norte de Guadalajara, que sigue sin control y preocupa su avance tan rápido.
20: 16.000 son ya las hectáreas afectadas por ese incendio declarado en La Mierla y 100 los kilómetros perimetrados del incendio. Además, se ha decretado el confinamiento de cuatro nuevas localidades: Salvendiego, Ujados, La Miñosa y Cañamares. Se une así a una quinta que fue confinada con anterioridad, y en de La Encina. De momento, los técnicos descartan la evacuación de las personas que hay en esas localidades. Son 21 las localidades que han sido desalojadas, 800 las personas movilizadas. Durante la noche solamente van a quedar los medios terrestres, porque los aéreos tienen que replegar. Van a continuar luchando contra este fuego que continúa descontrolado y arrasando todo a su paso, y continúa en nivel 2 desde el pasado jueves.
21: Norte, el fuego sigue sin control, avanza a gran velocidad, 4 kilómetros a la hora. La situación es extrema, hay viento y dicen que seguirá en los próximos días. La superficie quemada cada vez es mayor.
22: Una superficie afectada de unas 16.000 hectáreas y 100 kilómetros de perímetro. Estamos ante unas situaciones de riesgo extremo. Velocidades de viento sostenidas de 20-30, rachas de 40-50, humedad relativa muy baja y temperatura en ascenso.
21: Entramos con un convoy de los servicios de extinción para ver la zona quemada. El paisaje es desolador. También nos acercamos a algunos de los pueblos evacuados en los que se ha detenido de momento la vida.
23: A la gente que venga de fuera, que por favor se abstenga de venir durante estos días, porque el incendio sigue propagando, el riesgo sigue existiendo y, como veis, cada vez tenemos que tomar más medidas de protección a la población.
21: Han desalojado ya 21 municipios, unas 800 personas. Algunos están en un albergue.
2: Salimos a corriendo.
3: Me sentí un poco asustado.
4: Que con que no se quemen las casas, hija, pues todo lo que haya que pasar, pues lo pasamos.
21: Ya está estabilizado el incendio de la comarca de las Cinco Villas. Es uno de los más grandes de Aragón.
6: El incendio se puede dar por estabilizado y ha afectado a unas 14.400 hectáreas quemadas, siendo que el perímetro se refiere a unas 15.700 hectáreas, que equivaldría a unos 78 kilómetros de perímetro.
24: He tenido la oportunidad de ver que no solamente no hay fuego, que no hay llama, sino que se ven pocas columnas de humo.
21: Los vecinos de 6 municipios evacuados, alrededor de 1.000 desalojados, con precaución poco a poco irán regresando a sus casas.
0: 3 migrantes han fallecido esta semana intentando llegar a nuestras costas en una embarcación en la que viajaban 23 personas.
25: 320 migrantes han llegado desde el viernes a las costas de Mallorca, Cabrera y Formentera. Lo han hecho a bordo de 3 embarcaciones. En lo que va de año, Baleares ha recibido más de 180 pateras con casi 3.500 personas a bordo. Esta semana, durante la travesía, 3 migrantes fallecieron sin poder alcanzar su sueño. Según los otros ocupantes, fueron arrojados al mar. Al hacinamiento y el cansancio por la larga distancia desde los países de origen, se suman ahora las altas temperaturas. La previsión es que siga el calor intenso los próximos días.
1: Y ya hay resultados de las primarias del PSOE en el Ayuntamiento de Madrid. Reyes Maroto será la candidata socialista a la alcaldía de la capital. Ha vencido a su otra candidata, su compañera en el consistorio, Emma López, por 1.045 votos frente a los 841 obtenidos por López. Maroto contaba con el respaldo de la dirección del Partido Socialista madrileño y se enfrentará a Almeida en 2027 por la alcaldía.
0: Y cambiamos de asunto. Ya está más cerca la tercera ola de calor del verano. Las temperaturas seguirán subiendo estos días y será el martes cuando le demos la bienvenida a otro episodio de calor extremo.
26: Con abanicos, paraguas y botellas de agua. Así se enfrenta España al calor extremo de estos días. El domingo los termómetros han superado los 40 grados.
27: Tenemos que estar siempre con los aire acondicionados. Tienes que estar sometida a través de aire acondicionado porque es que si no, no se podría vivir.
26: El lunes el calor se intensifica. Hay 7 comunidades con avisos naranjas. Ha sido el arranque meteorológico del verano más cálido desde que se tienen registros.
28: Sudad y ya está.
26: El martes empieza la tercera ola de calor que durará mínimo hasta el jueves. Por la noche será muy difícil conciliar el sueño y algunos ya empiezan a poner remedio.
29: Con aire acondicionado y ventilador sin parar.
30: Playa, aire acondicionado y salí muy poquito de la casa.
31: Hay que venirse a la playa para poder refrescarte un poquito.
26: Y si hace calor ahora, las temperaturas que están por venir asustan.
32: Más de 40 seguro, el que pueda que se escape.
26: Eso hace muchos. Las segundas residencias se han convertido, además del norte de España, en el refugio térmico más habitual en estas fechas.
33: Que aquí se puede descansar y en Sevilla, ¿no?
34: Luego venimos aquí a la playa. A huir del calor.
35: Es igual que estar en casa o por la calle.
26: Temperaturas extremas de las que la EMET advierte tienen un nivel de peligro importante.
1: Y en Oriente Medio sigue el cruce de ataques entre Estados Unidos, Israel e Irán. Los estadounidenses han bombardeado una instalación nuclear iraní que estaba en construcción, mientras Irán ha vuelto a lanzar misiles contra distintos países del Golfo.
25: Estados Unidos ha enviado más aviones de combate ante posibles ataques contra Irán en Oriente Medio. No hay señales de desescalada en respuesta a esos ataques en el que murieron 2 soldados estadounidenses. Washington ha golpeado, además de objetivos militares, una instalación nuclear en construcción en el sureste del país. Irán también ha respondido lanzando misiles a los países del Golfo, uno de ellos contra el puerto jordano de Aqaba, frontera con Israel. Ha sido interceptado por los 2 países. El ministro de Defensa israelí ya ha advertido que responderán con fuerza ante cualquier ataque.
36: Estados Unidos envía más aviones de combate a Oriente Medio. La información, publicada por The New York Times, sugiere que Trump se prepara para intensificar aún más los ataques contra Irán. Responde así a la muerte de 2 de sus soldados en Jordania por un ataque iraní. La región vuelve a incendiarse por el fuego cruzado. Teherán denuncia que Estados Unidos ha golpeado una central nuclear en construcción. La Agencia Internacional de la Energía Atómica lo investiga. Cree que no había material radioactivo, pero pide a las partes contención. También Irán recrudece sus ataques contra los aliados de Washington en la zona. Las sirenas han vuelto a sonar en Amán. El ejército jordano ha interceptado 3 misiles iraníes. Otro ha caído en una zona remota sin causar daños. Israel se ha sumado al derribo. Uno de los misiles se dirigía a la ciudad jordana de Aqaba, cercana a su territorio. Kuwait es otro de los grandes afectados. Entre los heridos, bomberos y trabajadores del sector petrolero. Y siguen los ataques iraníes contra objetivos civiles, como plantas, desalinizadoras y de energía. Mientras las bombas rugen, el régimen de Teherán ha ejecutado en silencio a otros 2 opositores. Con ellos se elevan a 23 los ahorcados por las protestas de enero, brutalmente reprimidas.
0: Volvemos en este instante al que sin duda es el acontecimiento, el epicentro informativo de hoy y seguramente de muchos días. Ahí ven en imagen partida a las 2 aficiones que están luchando y apoyando para que sus respectivos equipos se traigan la ansiada Copa del Mundo, Argentina y España. Acaba de pitar ahora mismo el colegiado el final de la primera parte. Están, por lo tanto, los jugadores en el descanso. Se ha acabado a 0-0 esta primera parte y por eso estamos viendo a las aficiones quizá en un momento un poquito más de distensión después de la tensión acumulada durante estos primeros 45 minutos. Aficiones que, es lógico, están cada una a un lado y a otro del Atlántico. Los albicelestes, los argentinos en Buenos Aires, congregados como es tradicional en las grandes ocasiones en Argentina, al lado del obelisco. Y aquí, en España, también como en las grandes ocasiones, la afición española congregada en la Plaza de Colón de Madrid. Se estima que ahora mismo hay unas 25.000 personas solamente congregadas en la Plaza del Colón. Ahí les estamos ofreciendo esa imagen, mientras que también, como les estamos diciendo, al otro lado del Atlántico, en New Jersey, en el estadio MetLife, ahora mismo se encuentran en el descanso. Durante este descanso de esta final, atención, se va a producir el primer espectáculo de medio tiempo de la historia.

0: Sinfónica Simón Bolívar. Esto hace que el descanso no sea como tradicionalmente, pues siempre se realiza, de 15 minutos, sino de más tiempo. Se estima que puede ser de alrededor de unos 30-35 minutos. Esta imagen es la que les estamos ofreciendo, preciosa, por otro lado, de la Plaza de Colón de Madrid, donde, como les estamos diciendo, se estima que en estos instantes hay unas 25.000 personas apoyando a la selección española.
1: Bueno, y desde luego todos ellos y todos nosotros con los nervios a flor de piel. Muchas familias hispano-argentinas viven con una emoción especial esta noche en sus casas. Y en especial esta que les vamos a presentar. Para ellos este día era ya muy importante, mucho antes de que se supiera que España estaba en esta gran final. Están a punto de dar a luz.
2: Para Clara y para Nico, hoy, el 19 de julio, ya era un día especial.
3: Que llevábamos un mes de broma, pero no tan broma.
2: Mucho antes de que supieran que España jugaba en esta final.
4: Salí de cuentas el viernes, así que puede ser en cualquier momento.
2: Y el viernes les dijeron que podría ser este domingo.
3: Que me encanta el fútbol. Pero claro, también es uno de los momentos más importantes de mi vida, ¿no? Que nace mi hijo.
2: Ella es argentina y él español, han tenido que ver el partido solos para evitar grandes sustos.
4: Sí, cerca de aquí. Pena no verlo con mi familia también, pero bueno, en este caso he cedido.
2: Se va a llamar Tomás y tendrá orígenes españoles y argentinos.
4: Pero nos decían, ¿no? El que gana elige, el que meta el gol final elige el segundo nombre, no sé qué.
2: Lo que sí es seguro es que Tomás podrá contar de mayor que es un hijo también de este país. Partido.
5: Esta foto es a la vez un viaje al pasado y al futuro. En aquel entonces Messi no era una gran estrella y ese bebé estaba ahí por un sorteo benéfico. ¿Quién les iba a decir a los dos que después de esa primera mirada se iban a volver a mirar a los ojos en el partido más grande del planeta? Fue hace 19 años y 19 es el dorsal de Lamine, el que llevaba en aquel entonces Messi, y 19 es también el día de la final. Vamos, que esto ya es la profecía del 19. Fue para un calendario solidario y en aquel entonces Joan ni se imaginaba la joya que estaba captando.
6: Sí, supongo que es muchísimo más fácil que te toque la lotería. Hablaba con una amiga, me decía, dice, Joan, es que escribiste la historia antes de que pasara. Se me ocurrió la foto mientras estaba bañando a mi hija. Fue una química, no te diría que instantánea, pero sí muy rápida. No puedes encontrar mejor final que este, ¿no? La lástima es que no puedan ganar los dos.
5: La imagen ha dado la vuelta al mundo.
7: Messi's jersey number.
5: Y claro, es carne de montajes con inteligencia artificial.
8: ¡No, copa mía!
9: ¡Eres mía! Venga,
5: fue el primer cruce de sus caminos y ahora se vuelven a encontrar otra vez. Esperemos que en la próxima foto aquel bebé sonriente vuelva a sonreír porque se acaba de convertir en campeón.

Saludos, ¿qué tal? Buenas noches desde el canal 24 Horas. Estamos muy pendientes de lo que está ocurriendo al otro lado del Atlántico, en el estadio de MetLife en New Jersey, en Nueva York, porque allí, como les estamos contando y es sabido, se está disputando la final de la Copa del Mundo. Allí están jugando España y Argentina, luchando Argentina por conseguir su cuarta estrella y España por conseguir su segunda estrella, su segundo título como campeona del mundo. Ahora mismo estamos en el descanso de este partido y lo que le vamos a ofrecer inmediatamente van a ser las imágenes de las aficiones, según me están informando, de las dos aficiones ahora mismo que están en un momento un poquito más de distensión porque estamos en el periodo de descanso. Noche histórica para nuestra selección, sin duda, y para España, que le vamos y que les estamos contando aquí en directo durante el canal, aquí en el canal 24 horas durante toda la madrugada. Esta imagen que les estamos ofreciendo es de la llegada del autobús con la selección española y ese es el campo donde desde hace algo más de 45 minutos, prácticamente una hora, se está disputando esta final de la Copa del Mundo.

0: Es la decimoquinta vez que se enfrentan España y Argentina y por primera vez lo hacen en el terreno de juego la actual campeona de Europa y la de América. La roja y la albiceleste representan dos formas de jugar al fútbol y dos generaciones. Este, además, es el último mundial para Leo Messi y el primero para Lamine Yamal. Bueno, estamos pendientes de esa gran final que ha llegado ahora mismo a su descanso con el empate a cero. Y allí, en el estadio de Nueva Jersey, han acudido el presidente del gobierno, Pedro Sánchez, y la familia real. Los reyes Felipe y Leticia, la princesa Leonor y la infanta Sofía, que asisten al partido final de esta Copa del Mundo juntos por primera vez.
1: Nuestro relato informativo de esta tarde-noche también nos obliga a contarles que a estas horas preocupa la evolución del incendio de Guadalajara. Un incendio que esta madrugada ha seguido avanzando fuera de control. Las hectáreas quemadas llegan ya a las 13.000. Hay una veintena de localidades evacuadas.
0: Y en Aragón, los equipos de extinción consiguen estabilizar el incendio de las cinco villas que ha calcinado 14.400 hectáreas.
2: El incendio se puede dar por estabilizado y ha afectado a unas 14.400 hectáreas quemadas. Los diferentes servicios irán decidiendo cuando las personas que están desalojadas de esos cinco pueblos que han tenido que ser desalojados pueden volver a sus viviendas.
1: Pues volvemos a este centro informativo, al punto más ahora mismo informativo del planeta, donde están dirigidas todas las miradas. Es imagen en directo de las aficiones de los dos países que compiten en esta final del Mundial. A un lado, la afición albiceleste, la Argentina, y en el otro lado de sus pantallas, la afición de España, la afición de la Furia. En estos momentos estamos en el descanso, al que se ha llegado con un empate a cero y en el que la selección española ha disfrutado de algunas ocasiones claras. El partido mantiene en vilo, como ven, a la afición albiceleste y también a la roja. Y ahí la vemos, es la copa que esta noche levantará el campeón del mundo, ojalá sea España. La Roja confía en que hoy sea el día en que la levanten por segunda vez. Los de la Fuente deseando hacer historia y España deseando celebrarlo.
0: Bueno, de forma un poco más breve, vamos a repasar pues lo que ha pasado en esta primera parte de este partido que nos tiene, vamos, con el corazón en la garganta. Estos han sido algunas de las ocasiones de España. Vamos a ver una de las más claras que ha tenido la Roja en todo el partido, el disparo de Oyarzábal, que ha parado el Dibu Martínez, pues bueno, sin muchísimo problema. Oyarzábal, que nos ha dado muchas alegrías, ese nuevo puro de la selección española, y que esperemos que uno de esos goles se materialice. Y después Lisandro se ha llevado una tarjeta amarilla, si no me equivoco, creo que es la primera y la única que se ha sacado en lo que llevamos de partido. Luego Messi se adelantaba generando tensión. Bueno, este es un disparo de Lamine y su némesis, Lionel Messi, ha tenido esa ocasión que, vamos, que nos ha puesto bastante nerviosos, pero vamos, que ha conseguido atajar Unai Simón, como siempre. Nos vamos a Tenerife, allí, como en muchas otras casas, el salón está dividido. Javier es español y Camila es argentina, y este es su primer Mundial juntos. Les ha tocado vivir una final con rivalidad. Os saludamos, chicos, ¿cómo habéis vivido esta primera parte?
3: Muy difícil, la verdad, como verán, la imagen habla por sí sola, que soy la única alentando a mi selección. Está terrible.
4: ¡Vamos, España!

0: ¿Ha habido alguna ocasión de gol? ¿Quién creéis que está jugando mejor hasta ahora?
1: Bueno, acá medio mala palabra eso. No queremos mufar porque tenemos un contrato y hay cositas que no podemos decir para no faltar al respeto y que haya paz en la sala.
2: España está jugando mejor.
3: Bueno, y ahora os pregunto yo, ¿qué tal estáis llevando la rivalidad? Y una curiosidad, ¿qué habéis comido hoy? ¿Cocina española o cocina argentina?
2: Pues mira, por suerte nos han dado un poquito de todo, dulce, salado, de un sitio, del otro, o sea, que hay un poquito, hay un variadito. Pero
1: mucho no pudimos comer tampoco por los nervios. A mí me sube la presión y me tengo que empezar a mover.
2: Ella me empieza a agarrar aquí el cuello, yo estoy todo quemado de haber cogido sola ayer y yo, por favor, se pone muy nerviosa, se transforma.
1: Vamos como a todo argentino.
0: Bueno, Camila, yo no sé cómo llevas tú estar en minoría absoluta, según observo, por lo que hay detrás de vosotros, que son todo banderas de España, evidentemente, pero no sé cómo llevas tú estar en minoría.
1: Mira, la verdad es que difícil, pero de igual forma yo no me corto, que sigo gritando, alentando y con mis cánticos felices, representando a Argentina.
3: Pues seguro que vuestras opiniones van a discrepar, pero os tengo que pedir a cada uno un brevísimo análisis sobre esta primera parte, sobre lo que ha hecho Argentina y sobre lo que ha hecho España. ¿Por dónde empezamos?
2: ¿Un análisis, dijiste?
3: Sí, un análisis de esta primera parte.
2: A ver, España está jugando su juego, lo está haciendo bien, estamos llegando, Argentina está aprovechando también pues, los errores de España.
1: ¿Aprovechando?
2: El campo está muy seco. Y bueno, de hecho, por ahí en alguna contra igual nos pueden coger. Así que hay que meterle tres para que no nos pase lo que le pasaron a las otras selecciones que se enfrentaron contra Argentina.
1: Eso es mufa, es mucho bla, bla, bla. Hay que esperar el segundo tiempo, pero para mí vamos muy bien. Por lo que,
2: ¿qué va a decir?
1: Para
2: ¿qué
1: mí
2: va a decir?
1: Vamos muy bien. Vamos,
2: me encanta vender algo donde no nos vale.
1: Está muy expectativo el partido.
3: Sabíamos, estaba descontado que podía haber alguna discrepancia, como ha quedado patente. Por último, ¿habéis apostado algo?
1: Sí, claro.
2: Apostamos que si España gana, que si Argentina gana, ¿no? Ajá. Yo tengo que llevarla a una de las Islas Canarias que ella elija.
1: Bueno, y al revés, mis amigos me dicen, gana y se tienen que venir para Argentina los dos a vivir. Así que está bastante fuerte lo que está en juego.
0: Bueno, Camila, Javier, que iba a decir que gane el mejor, ojalá que gane España, evidentemente, pero bueno, desde luego que lo viváis con muchísima intensidad, que estas ocasiones pasan muy, muy, muy pocas veces en la vida. Muchas gracias.
2: Gracias. ¡Vamos!
3: Pues esperamos que Javier cumpla su apuesta y lleve a su señora alguna de las Islas Canarias. Mientras, continuamos, porque miles de personas ven también la final desde el Movistar Arena, un lugar cubierto y climatizado en una noche con temperaturas de hasta 30 grados. Y ahí está nuestra compañera Irene Jiménez. Irene, cuéntanos cómo se está viviendo la final.
4: Pues se está viviendo con mucha emoción. Ha habido alguna casi celebración cuando España se ha acercado a portería. También caras de tensión cuando era Argentina quien se acercaba. Y ahora mucha gente está disfrutando de este descanso, bailando. También han aprovechado para reponer fuerzas, para comer y beber de cara a lo que espera en esta segunda parte. Ya, como ven, mucha emoción durante todo este partido.

0: Muchísimas gracias, Irene. Muchísima fiesta ahora mismo, la gente disfrutando de esa actuación de Shakira. Bueno, también se va a seguir con especial intensidad esta gran final del Mundial en Foios, la localidad de Ferran Torres. Tony Álvarez, ¿cómo lo estáis viviendo allí?
1: Pues aquí, de momento, la primera parte se ha vivido con una mezcla de tranquilidad y de nerviosismo. Entre el millar de personas, de vecinos y vecinas que han acudido aquí a la Plaza del Poble para presenciar el partido desde la pantalla gigante que ha instalado el ayuntamiento. Y es que un millar de personas en un pueblo de unos 7.000 habitantes, pues la verdad, es una cifra importante. Aquí se están celebrando todas las acciones de España, los aciertos de España, tanto en ataque como en defensa. Pero sobre todo, el momento que mayormente están esperando la gran mayoría de los aquí concentrados es ese en el que previsiblemente en la segunda parte, según el guión de Luis de la Fuente en los últimos partidos, su vecino, Ferran Torres, salte al terreno de juego. Porque aquí se sueña con ganar el Mundial, sí, con llevarse esa segunda estrella, pero sobre todo con hacerlo con un gol de Ferran.
0: Muchas gracias, Tony. Probablemente saldrá Ferran Torres, como viene haciendo el técnico de Aro, el técnico riojano, sacar, alinear a Ferran en la segunda parte. Bueno, nos volvemos un poquito a Nueva York, porque allí, a esta gran final del Mundial, han acudido espectadores muy especiales. Durante el partido, en las gradas, hemos podido ver, estamos viendo estrellas del cine de la talla de Matt Damon, ahora mismo, que está siendo noticia por su recién estrenada nueva película La Odisea, o Adrien Brody, y también de la música, como Pharrell Williams. Es Laporte,
2: envío largo de Laporte, muy difícil. 16 años son los que han pasado desde la primera final que ganamos. Y vamos a ver cómo fue esa primera estrella que ha conquistado la Roja, cuya camiseta ahora espera la segunda.
3: Si echamos la vista atrás, la final del 2010 no fue un camino de rosas, precisamente. Todos recordamos cómo estuvimos agonizando hasta el minuto 116. Cuando Andrés Iniesta marcó el gol de todo un país. Pero para llegar aquí, la Roja tuvo que luchar con uñas y dientes en el verde. Primeros compases de la final y Sergio Ramos tuvo en su cabeza poner a España por delante, pero el guardameta neerlandés atajó el balón. Y en el 11, David Villa mandó el esférico al lateral de la portería. La Orange iba con todo y a por todos los nuestros. Van Bommel vio la segunda amarilla para Países Bajos en el 22 y en el 28 la patada en el pecho de De Jong a Xabi Alonso, que le salió barata porque evitó una más que clara tarjeta roja. En total se llevaron 9 amarillas, una cada 13 minutos de partido. A la hora de encuentro se nos paró el corazón. Por suerte, ese día Casillas terminó de ser beatificado como santo de la selección y con su bota desvió el disparo de Robben. Villa, Ramos, Cesc, Navas, todos buscaron el gol incansablemente, pero no fue hasta el mágico 116 cuando en medio del ruido de las bubucelas se hizo el silencio que desató la locura en Johannesburgo y en España.
0: Bueno, y en este punto nos vamos a marchar hasta Argentina, a Buenos Aires, a la Plaza del Obelisco. Ahí está nuestra corresponsal, Ana Jiménez. Ana, ¿cómo se está viviendo esta final del Mundial y llegar al descanso con este 0-0 en el marcador?
4: Bueno, en estos momentos hay una cierta tensa calma, aunque como están escuchando están lanzando cohetes, petardos, también fuegos artificiales. En estos momentos no hay muchos aficionados, están todos en bares, en cafeterías, siguiendo esa retransmisión televisiva y también porque hace mucho frío, pero se espera que pase lo que pase, los argentinos, la afición vuelva a salir hasta aquí, hasta este sitio donde nos encontramos ahora, hasta el obelisco, donde suelen celebrar siempre los grandes acontecimientos. Se espera de nuevo una marea humana, la policía ha desplegado un importante dispositivo de seguridad ha blindado toda esta zona, ha cortado las calles, también el tráfico para evitar cualquier disturbio, cualquier contratiempo y para garantizar la seguridad de toda la afición. Pero los argentinos, pase lo que pase, se sienten ya ganadores, se sienten campeones después de esa derrota a la selección inglesa en las semifinales, porque no solo mantienen una rivalidad deportiva, también una rivalidad política histórica contra los ingleses. Si Argentina gana hoy, será la cuarta vez que gane un mundial, será la cuarta vez que se proclame ganador, pero será la segunda vez que lo haga de manera consecutiva, una hazaña que hasta ahora solo habían conseguido dos selecciones, la brasileña y la italiana.
2: La afición española no se queda atrás. Son decenas las plazas donde se está viviendo el partido. Uno de esos puntos donde se está viendo el partido es el Centro Botín en Santander. Y ahí está Irene Ormache. Irene, ¿cómo se está viviendo en la capital cántabra?
5: Pues aquí en Cantabria, en Santander, a los pies del Centro Botín, despliegue total. Vemos una plaza completamente llena, está teñida de rojo, teñida de blanco, teñida de amarillo también. Miles de personas desde primera hora de la tarde están aquí porque han venido a coger sitio para no perderse esta gran final. Atentos, como digo, desde primera hora, a esa gran pantalla gigante donde están expectantes después de esta primera parte, esperando un tan deseado y ansiado gol. Hemos hablado con ellos y nos dicen que preferían verlo en la calle, aquí en esta plaza, rodeados de amigos y otras personas para contagiarse de la emoción y de la tensión, ¿por qué no? Y estar todos unidos para ver a España, a nuestra selección, ganar este Mundial. Escuchamos vítores, aplausos, todos volcados, animando a España. Nosotros no tenemos acceso visual a la pantalla grande, pero solo de ver esas reacciones, esos gestos, se nos eriza la piel.
0: Muchas gracias, Irene. Nosotros también se nos eriza la piel, sobre todo de verte transmitir lo que está viviendo tanta gente en todos los lugares de España, concretamente allí en Santander. Bueno, el artífice de que hayamos llegado hasta la segunda final de nuestra historia en un Mundial es, sin lugar a dudas, Luis de la Fuente, la figura que durante más de una década ha reclutado a quienes ahora han conseguido conquistar y están cerquita de conquistar esa segunda Copa del Mundo. Vamos a ver cómo ha sido ese camino.
6: Allá cuando empezamos, no en esta concentración, no, no. Allá cuando empezamos, años, bueno, hace tres, casi cuatro años atrás, y con una idea, y esta idea, pues, hemos sido fieles a ella y nos ha traído hasta aquí.
7: Hasta la final del Mundial 2026, pero si rebobinamos en el tiempo, hasta 2022...
6: Ese sentido de pertenencia, eso quiero conseguir.
7: Nos encontramos con la llegada de Luis de la Fuente como seleccionador de España. Seis días después de que España cayese eliminada en el Mundial de Qatar, llegó él.
8: España, campeona.
7: Desde entonces ha conseguido conquistar dos títulos, la UEFA Nations League en 2023 y la Eurocopa en 2024.
6: No se puede estar más feliz.
7: Y si rebobinamos un poco más, 11 años atrás, nos encontramos a un Luis de la Fuente que ya confiaba en quienes hoy nos han llevado hasta aquí.
6: Nos hemos fundido en un abrazo y nos hemos dicho, ¿quién nos iba a decir que allá por el año 2015, 11 años después, nos íbamos a encontrar en la final del Campeonato del Mundo?
7: En 2015 el técnico empezaba a ganar con Unai Simón, Merino y Rodri en la sub-19 y ha ido sumando efectivos para construir
6: al mejor equipo del mundo.
7: Una idea, la del equipo haciendo equipo, que le ha dado sus frutos. En 2019 ganó el europeo sub-21, seguían con él Unai Simón y Mikel Merino. En el torneo de Italia se sumaron al pelotón de la Fuente, Fabián, Dani Olmo y Oyarzábal. En 2021 siguió sumando. Ganó la plata olímpica en Tokio con Eric García, Cucurella, Zubimendi y Pedri. De la Fuente plantó una semilla que con el paso de los años ha seguido regando y que ahora florece como un equipo.
0: Estamos muy pendientes del fútbol, de la selección española, que está a punto de empezar la segunda parte del partido, pero también estamos muy atentos a la evolución de los incendios en nuestro país. El de Aragón, en la comarca de Cinco Villas, ya está estabilizado. Al contrario, el de la Sierra Norte de Guadalajara, que sigue sin control y preocupa su avance tan rápido.
9: 16.000 son ya las hectáreas afectadas por ese incendio declarado en La Mierla y 100 los kilómetros perimetrados del incendio. Además, se ha decretado el confinamiento de 4 nuevas localidades, Salvendiego, Ujados, La Miñosa y Cañamares. Se une así a una quinta que fue confinada con anterioridad, y en de la Encina. De momento, los técnicos descartan la evacuación de las personas que hay en esas localidades. Son 21 las localidades que han sido desalojadas, 800 las personas movilizadas. Durante la noche solamente van a quedar los medios terrestres, porque los aéreos tienen que replegar. Van a continuar luchando contra este fuego que continúa descontrolado y arrasando todo a su paso, y continúa en nivel 2 desde el pasado jueves.
10: En Guadalajara, en la Sierra Norte, el fuego sigue sin control. Avanza a gran velocidad, 4 kilómetros a la hora. La situación es extrema, hay viento y dicen que seguirá en los próximos días. La superficie quemada cada vez es mayor.
11: Una superficie afectada de unas 16.000 hectáreas y 100 kilómetros de perímetro. Estamos ante unas situaciones de riesgo extremo. Velocidades de viento sostenidas de 20-30, rachas de 40-50, humedad relativa muy baja y temperatura en ascenso.
10: Entramos con un convoy de los servicios de extinción para ver la zona quemada. El paisaje es desolador. También nos acercamos a algunos de los pueblos evacuados en los que se ha detenido de momento la vida.
12: A la gente que venga de fuera, que por favor se abstenga de venir durante estos días, porque el incendio sigue propagando, el riesgo sigue existiendo y, como veis, cada vez tenemos que tomar más medidas de protección a la población.
10: Han desalojado ya 21 municipios, unas 800 personas. Algunos están en un albergue.
13: Salimos corriendo, me sentí un poco asustado.
14: Que con que no se quemen las casas, hija, pues todo lo que haya que pasar, pues lo pasamos.
10: Ya está estabilizado el incendio de la comarca de las Cinco Villas. Es uno de los más grandes de Aragón.
15: El incendio se puede dar por estabilizado y ha afectado a unas 14.400 hectáreas quemadas, siendo que el perímetro se refiere a unas 15.700 hectáreas, que equivaldría a unos 78 kilómetros de perímetro.
16: He tenido la oportunidad de ver que no solamente no hay fuego, que no hay llama, sino que se ven pocas columnas de humo.
10: Los vecinos de 6 municipios evacuados, alrededor de 1.000 desalojados, con precaución, poco a poco irán regresando a sus casas.
2: 3 migrantes han fallecido esta semana intentando llegar a nuestras costas en una embarcación en la que viajaban 23 personas.
17: 320 migrantes han llegado desde el viernes a las costas de Mallorca, Cabrera y Formentera. Lo han hecho a bordo de 3 embarcaciones. En lo que va de año, Baleares ha recibido más de 180 pateras con casi 3.500 personas a bordo. Esta semana, durante la travesía, 3 migrantes fallecieron sin poder alcanzar su sueño. Según los otros ocupantes, fueron arrojados al mar. Al hacinamiento y el cansancio por la larga distancia desde los países de origen, se suman ahora las altas temperaturas. La previsión es que siga el calor intenso los próximos días.
0: Y ya hay resultados de las primarias del PSOE al Ayuntamiento de Madrid. Reyes Maroto será la candidata socialista a la alcaldía de la capital. Ha vencido a la otra candidata, su compañera en el consistorio, Emma López, por 1.045 votos frente a los 841 obtenidos por López. Maroto contaba con el respaldo de la dirección del Partido Socialista Madrileño y se enfrentará a Almeida en 2027 por la alcaldía.
2: Cambiamos el asunto porque ya está cada vez más cerca la tercera ola de calor del verano. Las temperaturas seguirán subiendo estos días y será el martes cuando le demos la bienvenida a otro episodio de calor extremo.
18: Con abanicos, paraguas y botellas de agua. Así se enfrenta España al calor extremo de estos días. El domingo los termómetros han superado los 40 grados.
19: Tenemos que estar siempre con los aire acondicionados. Tienes que estar sometida a través de aire acondicionado, porque es que si no, no se podría vivir.
18: El lunes el calor se intensifica. Hay 7 comunidades con avisos naranjas. Ha sido el arranque meteorológico del verano más cálido desde que se tienen registros.
20: Sudad y ya está.
18: El martes empieza la tercera ola de calor, que durará mínimo hasta el jueves. Por la noche será muy difícil conciliar el sueño y algunos ya empiezan a poner remedio.
21: Con aire acondicionado y ventilador sin parar.
22: Playa, aire acondicionado y salí muy poquito de la casa.
23: Hay que venirse a la playa para poder refrescarte un poquito.
18: Y si hace calor ahora, las temperaturas que están por venir asustan.
24: Más de 40 seguro, y que pueda que se escape.
18: Eso hace muchos. Las segundas residencias se han convertido, además del norte de España, en el refugio térmico más habitual en estas fechas.
1: Aquí se puede descansar y en Sevilla, ¿no?
3: Luego venimos aquí a la playa a huir del calor.
1: Es igual que estar en casa o por la calle.
18: Temperaturas extremas de las que la EMET advierte tienen un nivel de peligro importante.
0: Y en Oriente Medio sigue el cruce de ataques entre Estados Unidos, Israel e Irán. Los estadounidenses han bombardeado una instalación nuclear iraní que estaba en construcción, mientras Irán ha vuelto a lanzar misiles contra distintos países del Golfo.
4: Estados Unidos ha enviado más aviones de combate ante posibles ataques contra Irán en Oriente Medio. No hay señales de desescalada en respuesta a esos ataques en el que murieron dos soldados estadounidenses. Washington ha golpeado, además de objetivos militares, una instalación nuclear en construcción en el sureste del país. Irán también ha respondido lanzando misiles a los países del Golfo, uno de ellos contra el puerto jordano de Aqaba, frontera con Israel. Ha sido interceptado por los dos países. El ministro de Defensa israelí ya ha advertido que responderán con fuerza ante cualquier ataque.
5: Estados Unidos envía más aviones de combate a Oriente Medio. La información, publicada por The New York Times, sugiere que Trump se prepara para intensificar aún más los ataques contra Irán. Responde así a la muerte de dos de sus soldados en Jordania por un ataque iraní. La región vuelve a incendiarse por el fuego cruzado. Teherán denuncia que Estados Unidos ha golpeado una central nuclear en construcción. La Agencia Internacional de la Energía Atómica lo investiga. Cree que no había material radioactivo, pero pide a las partes contención. También Irán recrudece sus ataques contra los aliados de Washington en la zona. Las sirenas han vuelto a sonar en Amán. El ejército jordano ha interceptado tres misiles iraníes. Otro ha caído en una zona remota sin causar daños. Israel se ha sumado al derribo. Uno de los misiles se dirigía a la ciudad jordana de Aqaba, cercana a su territorio. Kuwait es otro de los grandes afectados. Entre los heridos, bomberos y trabajadores del sector petrolero. Y siguen los ataques iraníes contra objetivos civiles, como plantas, desalinizadoras y de energía. Mientras las bombas rugen, el régimen de Teherán ha ejecutado en silencio a otros dos opositores. Con ellos se elevan a 23 los ahorcados por las protestas de enero, brutalmente reprimidas.
2: Pues ha comenzado la segunda parte del partido de la final de la Copa del Mundo entre España y Argentina. Estamos en el minuto 6, casi 7 de la segunda parte, y continúa el empate a cero en el marcador. Y lo que ven son las dos aficiones fieles. Ahí están perennes, cada una apoyando a sus respectivos equipos. Vemos a la afición albiceleste rodeando, congregada en el obelisco, el lugar donde los argentinos se suelen reunir para las grandes ocasiones como esta. La tarde está anocheciendo, parece ya en Buenos Aires, donde la temperatura no ha sido demasiado alta, en torno a unos 10 o 15 grados. El obelisco, como ven, repleto de gente. Y esa imagen, de alguna manera, en ese lado del Atlántico, contrasta y choca con la imagen de este lado del Atlántico, la imagen de la afición española aquí en la Plaza de Colón, donde lejos de esos 10 o 13 grados, pues aquí estamos sufriendo unas temperaturas más que altas. La afición española está congregada en la Plaza de Colón de Madrid, y allí, según algunas estimaciones, hay cerca, solamente en la Plaza de Colón de Madrid, unas 25.000 personas. Y como pueden ver, las miradas en la cabeza a ambos lados del Atlántico, muy pendientes de lo que está ocurriendo en Nueva York, donde de momento estamos en el minuto 53 de la segunda parte. Lo que campea en el marcador es un empate a cero.
0: Así acabamos por ahora. Gracias.
2: Imagen de la afición española siguiendo atentamente, prácticamente sin pestañear, lo que está ocurriendo en el estado MetLife en New Jersey, en Estados Unidos. La segunda parte está recién comenzada y, como ven, millones de españoles pendientes de lo que está ocurriendo en el transcurso de esta final, bien en casa, en los bares, en las plazas o recintos o a través de las grandes pantallas. Esta imagen que ven es de la Plaza de Colón de Madrid, donde según algunas estimaciones, solo en esa plaza hay 25.000 aficionados viendo esta final histórica.
0: Y al otro lado del Atlántico, los argentinos contienen la respiración. Esta noche sueñan con conseguir la cuarta estrella, su cuarto mundial, que sería el segundo de forma consecutiva. También sería el segundo para un Leo Messi, que presumiblemente este será su último mundial. Es señal en directo de Buenos Aires, donde son miles los aficionados los que han tomado las calles para ver a su selección. Hay también fuertes medidas de seguridad. 1.000 policías están en la zona del obelisco.
2: Hola, ¿qué tal? Saludos de nuevo desde el canal 24 horas. Sí, en Nueva Jersey también está la familia real y el presidente del gobierno, Pedro Sánchez. Los reyes, don Felipe y doña Leticia, la princesa Leonor y la infanta Sofía asisten al partido, a esta final de la Copa del Mundo.

0: Así ha sonado el descanso de este partido final del Mundial, al más puro estilo del medio tiempo de la Super Bowl. Madonna, Shakira o Justin Bieber, entre otros, han puesto la nota musical en el MetLife Stadium de Nueva York.
1: Y seguimos con nuestro relato informativo porque a estas horas preocupa la evolución del incendio de Guadalajara. Un incendio que esta madrugada ha seguido avanzando fuera de control. Las hectáreas quemadas llegan ya a las 13.000. Hay una veintena de localidades evacuadas.
0: Y en Aragón, los equipos de extinción consiguen estabilizar el incendio de las cinco villas que ha calcinado 14.400 hectáreas.
2: El incendio se puede dar por estabilizado y ha afectado a unas 14.400 hectáreas quemadas. Los diferentes servicios irán decidiendo cuándo las personas que están desalojadas de esos cinco pueblos que han tenido que ser desalojados pueden volver a sus viviendas.
3: Noche tórrida o ecuatorial en toda la zona del Mediterráneo, con valores que no consiguen bajar de los 25 grados en ningún momento. Este lunes se estrena con más calor, sobre todo en zonas del este y del sur, es especialmente intensos, valores de 40 grados en Zaragoza, 41 podemos tener en Murcia y por la tarde algunas tormentas, sobre todo hacia el interior este, aunque también por el noroeste. Presencia de calima en el Mediterráneo a la espera de que el martes comience de forma oficial la tercera ola de calor.
1: Volvemos al que sin duda es esta noche el epicentro informativo, esa final de la Copa del Mundo que se está disputando en Nueva York, y lo que están viendo son las dos aficiones, cada una a uno y otro lado del Atlántico. La afición argentina congregada en su lugar habitual para las grandes celebraciones, el obelisco, y la imagen de España, ahí está ese obelisco. Vemos que está prácticamente ya empezando a anochecer en Buenos Aires, con una temperatura, según nos cuentan nuestra compañera, nuestra corresponsal, una temperatura en torno a los 10 o 12 grados fría. Y esa imagen lo que contrasta es con la que les vamos a ofrecer inmediatamente, la imagen de la Plaza de Colón de Madrid. Ahí la tienen. Ya es de noche en la capital de España y la temperatura es bastante más alta que la que están registrando en Buenos Aires. Aquí es muy difícil que estemos ahora mismo por debajo de los 28 o los 29 grados, pero aún así, como ven, nadie se mueve. En la Plaza de Colón se estima que en estos momentos hay unas 25.000 personas y, como ven, nadie se mueve, solamente la mirada pendiente de la gran pantalla para ver cómo está transcurriendo el partido, esa final de la Copa del Mundo. Y ahí la vemos, esa Copa del Mundo, la ansiada Copa del Mundo que esta noche levantará el campeón del mundo. Como estamos diciendo toda la noche, ojalá sea España. La Roja confía en que hoy sea el día en que la levanten, la levantemos por segunda vez. Los de la Fuente deseando hacer historia y España deseando celebrarlo.
0: Este que ven en pantalla es el último 11 titular de España en el Mundial. El 11 de la final de los que están jugando ahora mismo por llevarse esa copa para España. Así lo ha compartido la selección en sus redes sociales. De la Fuente repite la alineación de la semifinal ante Francia. Una apuesta por el bloque que ha llevado a la Roja a la final de este campeonato.
1: Pues allí en Nueva York, a esta final de la Copa del Mundo, han acudido espectadores muy especiales. Durante el partido, en las gradas, podemos ver a estrellas del cine de la talla de Matt Damon o Andrew Brody, o también de la música, como Pharrell Williams.
4: La tarjeta amarilla para McAllister, de momento no, se ha quedado solamente en falta, así que el partido de momento sigue sin cambios.
0: Todos pendientes de lo que está pasando dentro del estadio. España está teniendo ocasiones como este tiro que acaban de ver de Oyarzabal, que ha terminado en las manos de Dibu, el portero argentino. O en el mismo minuto 4, nada más comenzar el partido, llegaba la primera jugada peligrosa de España. Pase de Dani Olmo a Lamine Yamal y parada del guardameta argentino. Tensión también por parte de los albiceleste con un Messi que se adelantaba, pero ahí estaba Unai Simón para el despeje. Y de las tarjetas, amarilla para Lisandro Martínez por esa entrada que acaban de ver a Oyarzabal.
5: Tarjeta amarilla para Lisandro. Primera.
1: Pues los ánimos se pueden imaginar cómo están encendidos entre los miles de aficionados que ven la final con amigos o familiares en la calle. Toda España está vibrando con nuestra selección. Y uno de esos puntos se lo hemos ofrecido a lo largo de toda la noche. Es la Plaza de Colón de Madrid y allí está nuestro compañero Ángel Pons. Ángel, tú ibas ahí toda la tarde, ahora se palpa la tensión, supongo, cuéntanos.
6: Muchísima tensión y más en estos últimos minutos en los que protestan y mucho contra la dureza de Argentina que se ha intensificado y también están sufriendo con las oportunidades que está fallando la selección que se están multiplicando además en los últimos minutos. De ahí esa dureza de los jugadores argentinos para intentar parar el juego de los españoles. Pero fíjate, lo que decías, Pedro, es que nadie se mueve, nadie pestañea. Todo el mundo está prácticamente inmóvil, atentísimo a lo que pasa en la pantalla y reaccionando solo a lo que van viendo en la pantalla. Son 25.000 personas que, por cierto, lo llevamos diciendo toda la tarde, pero es que se dice rápido. Hay estadios de la Liga que tienen menos aforo. Y aquí, para esta final, más de 25.000 personas, que es una bestialidad, en la Plaza de Colón. Unas 25.000 personas que están sufriendo y viviendo este pasito que queda hacia la gloria a flor de piel.
7: Ha visto un poco intensa, necesitamos más intensidad, mover más el balón y tirar desde fuera del área. Y que Pedro Porro nos meta un golito, que nos da alegría en Don Benito.
8: Hombre, es un partido apretado, la verdad, es un partido apretado. Está jugando mejor España, vamos, muchísimo mejor de aquí a Lima. Pero bueno, todo puede pasar, todo puede pasar.
9: Es superior es Argentina, pero falta meter. En cuanto metamos, yo creo que nos relajamos un poco más y vienen los demás.
10: Muy bien, yo quiero que saquen a Merino y creo que va a meter él.
11: Yo creo que van a sacar a Pedri, que va a meter uno y que vamos a quedar 2-1, porque va a meter otro Merino.
0: Ojalá se cumpla todo lo que dice la gente en la calle. Eibar, la ciudad en la que se crió Mikel Oyarzabal, se vuelca, como no, también con esta final. Teresa Aguiló, emoción, nervios y muchas esperanzas puestas en su paisano.
12: Qué desilusión en este momento con el cambio de Mikel Oyarzabal. Su pueblo confiaba en que hoy nos regalara ese sexto gol y que en la segunda parte fuera el gol de la victoria de Mikel Oyarzabal, pero no ha podido ser. Hay máxima tensión y nervios también aquí en esta plaza de Eibar, como ven, una plaza a reventar delante de la retransmisión de la pantalla de Televisión Española. No cabe un alfiler en el foso, en los muros, en los jardines, para animar a la roja y vivir y vibrar con cada oportunidad, confiando que en esta segunda parte llegue, eso sí, el gol de la victoria, aunque no pueda ser en las botas de su vecino, de Mikel Oyarzabal, que eso sí ha hecho un gran mundial y su pueblo se lo agradece. Es un ambiente de fiesta, de cordialidad, aunque hay también que lamentar un pequeño incidente cuando unos encapuchados han irrumpido en la plaza y han quemado una bandera española. Un incidente que no ha ido a mayores.
1: Gracias, Teresa. Son más de 400.000 los argentinos que viven en España, 60.000 en Madrid, que se han reunido también en distintos puntos de la capital para seguir, y lo están haciendo, el partido. Y con ellos está nuestra compañera Sara Mosle. Sara, cuéntanos qué ambiente hay.
13: Pues como veis, este local argentino está completamente lleno, no caben más personas. De hecho, hay muchos que están viendo el partido en la pantalla de pie porque no han encontrado un sitio, aunque más que verlo lo están viviendo, lo están sufriendo. Nos dicen que los nervios están a flor de piel, que las sensaciones están pues a flor de piel. Vemos muchas caras de preocupación. Algunos creen que España está atacando mucho y que está dominando el partido. partido y eso les hace temer que pueda recibir un gol su selección. En cualquier caso, saben que todavía queda mucho del partido y que este tipo de finales pues pueden decidirse en cualquier momento. Confían en el equipo de Scaloni, sobre todo en Messi. Esperan que el astro argentino se despida de los mundiales esta noche levantando una cuarta copa para Argentina.
0: Muchas gracias, Sara. Veremos. En Nueva Jersey también están la familia real y el presidente del gobierno, Pedro Sánchez. Los reyes Felipe y Leticia, la princesa Leonor y la infanta Sofía asisten al partido de la final de la Copa del Mundo.
14: Nadie se quiere perder la gran final de hoy, evidentemente tampoco la familia real. Ha viajado por completo hasta aquí, hasta Nueva York. Majestades, altezas, ¿qué tal? Buenas noches.
15: Bueno, nervios, pero también con confianza, porque esta selección pues vuelve a enamorar, como lo hicieron otros, sus mayores, en el 2010. Y yo creo que vamos a ver una final espectacular entre dos países que en el fondo son dos países hermanos, dos grandes naciones y con dos increíbles selecciones. Así que será un gran espectáculo y confiemos en que caiga de nuestro lado.
14: ¿Qué sensaciones tienen para el partido de esta noche?
16: Yo creo que estamos emocionados, cómo está toda España, de cómo está yendo el Mundial, de cómo está jugando nuestra selección. Los que saben ya lo han dicho todo, solo queda ganar, y como he leído esta mañana en un gran editorial, que todos juntos podamos reconocernos en esa misma alegría, ¿no?
17: Muy contentas de estar aquí, los cuatro juntos.
18: Sí, con mucha ilusión y ojalá ganemos.
19: Bueno, lo primero, creo que es como una final soñada, ¿no? Porque estamos enfrentándonos al actual campeón del mundo, a un país, por cierto, hermano, muy querido por España, como es Argentina. Con lo cual, bueno, pues lo vivo con muchísima expectación, con muchísima ilusión, como todos los espectadores y espectadoras. Y bueno, a ver si podemos hacer bueno aquello que decía Luis Aragonés, ¿no? De que las finales no se juegan, se ganan. Pues a ver si la ganamos.
1: Y la que van a ver es sin duda una de las imágenes de la noche de la final del Mundial. El presidente del gobierno, Pedro Sánchez, saludando al presidente de Estados Unidos, Donald Trump, en presencia de los reyes de España y del presidente de la FIFA. Un saludo que se ha producido justo antes de que comenzara este partido.
20: ¡Nueva York!
21: A muchos kilómetros de aquí, miren quién anima a Argentina. Netanyahu lo hace por Milei, autodeclarado sionista. Es un gran amigo de Israel, dice. Y miren quién está a tope con España. Los palestinos devuelven así el apoyo recibido. Suele entregarla el presidente de la FIFA, pero esta vez lo hará él, Donald Trump. Sería curioso ver que se la entrega a España después de tanta tensión. Aunque ahora no se moja. Que gane el mejor, dice.
22: Estamos equivocados si mezclamos las cosas. Esto es fútbol, de verdad, por favor.
21: Eso dijo el seleccionador argentino antes del Inglaterra-Argentina, refiriéndose a las Malvinas. Y esto ocurrió después. Por aquel conflicto, los árbitros ingleses no pitan partidos de Argentina y viceversa. Ni selección rusa ni árbitros rusos desde la guerra de Ucrania en 2022. Por la de Irán, Trump ha prohibido a la selección persa dormir en Estados Unidos. También vetó al mejor árbitro de África por ser somalí. E Infantino retiró una tarjeta roja porque se lo pidió él. El anfitrión busca hacer del Mundial un escaparate. Ocurrió con polémica con la dictadura catarí hace 4 años o con la Rusia de Putin en 2018. Se les tachó de querer blanquearse. La política está hasta en las gradas. Muy comentada esta imagen en los partidos de la selección del Congo. Un homenaje a su primer presidente tras la independencia, símbolo de lucha contra el colonialismo belga.
0: Messi y Lamine Yamal han protagonizado una foto hace 19 años, cuando Lamine era tan solo un bebé. Mucha gente la ha mirado con incredulidad, pero es real. Se tomó para un calendario solidario sin saber que se estaba retratando a dos futuras superestrellas.
2: Esta foto es a la vez un viaje al pasado y al futuro. En aquel entonces, Messi no era una gran estrella y ese bebé estaba ahí por un sorteo benéfico. ¿Quién les iba a decir a los dos que después de esa primera mirada se iban a volver a mirar a los ojos en el partido más grande del planeta? Fue hace 19 años, y 19 es el dorsal de Lamine, el que llevaba en aquel entonces Messi, y 19 es también el día de la final. Vamos, que esto ya es la profecía del 19. Fue para un calendario solidario y en aquel entonces Joan ni se imaginaba la joya que estaba captando.
3: Sí, supongo que es muchísimo más fácil que te toque la lotería. Hablaba con una amiga, me decía, dice, Joan, es que escribiste la historia.

0: antes de que pasara. Se me ocurrió la foto mientras estaba bañando a mi hija. Fue una química, no te diría que instantánea, pero sí muy rápida. No puedes encontrar mejor final que este, ¿no? La lástima es que no puedan ganar los dos.
1: La imagen ha dado la vuelta al mundo. Y claro, es carne de montajes con inteligencia artificial.
2: ¡No, copa mía!
3: ¡Eres mía! Venga,
1: fue el primer cruce de sus caminos y ahora se vuelven a encontrar otra vez. Esperemos que en la próxima foto aquel bebé sonriente vuelva a sonreír porque se acaba de convertir en campeón del mundo.
4: Pues volvemos a ofrecerles a la imagen en directo de las dos aficiones. Ahí la tienen, la argentina y la española y la argentina. Muy, muy pendientes, como estamos diciendo, la mirada fija, sin pestañear, de lo que está ocurriendo en Estados Unidos, en el campo del MetLife en New Jersey. Ahora mismo estamos en el minuto 71 de la segunda parte y continúa el 0-0 en el marcador. Y empieza ya a verse en el horizonte quizá el fantasma de la prolongación, de la prórroga.
5: Os iremos contando lo que va pasando en esa final del Mundial. Esperemos que con buenas noticias para España, pero también seguimos muy atentos a la evolución de los incendios en nuestro país. El de Aragón, en la comarca de las Cinco Villas, ya está estabilizado. Al contrario, el de la Sierra Norte de Guadalajara, que sigue sin control y preocupa su avance tan rápido.
6: 16.000 son ya las hectáreas afectadas por ese incendio declarado en La Mierla y 100 los kilómetros perimetrados del incendio. Además, se ha decretado el confinamiento de cuatro nuevas localidades: Salvendiego, Ujados, La Miñosa y Cañamares. Se une así a una quinta que fue confinada con anterioridad, y en de la Encina. De momento, los técnicos descartan la evacuación de las personas que hay en esas localidades. Son 21 las localidades que han sido desalojadas, 800 las personas movilizadas. Durante la noche solamente van a quedar los medios terrestres, porque los aéreos tienen que replegar. Van a continuar luchando contra este fuego que continúa descontrolado y arrasando todo a su paso, y continúa en nivel 2 desde el pasado jueves.
7: En Guadalajara, en la Sierra Norte, el fuego sigue sin control. Avanza a gran velocidad, 4 kilómetros a la hora. La situación es extrema, hay viento y dicen que seguirá en los próximos días. La superficie quemada cada vez es mayor.
8: Una superficie afectada de unas 16.000 hectáreas y 100 kilómetros de perímetro. Estamos ante unas situaciones de riesgo extremo. Velocidades de viento sostenidas de 20-30, rachas de 40-50, humedad relativa muy baja y temperatura en ascenso.
7: Entramos con un convoy de los servicios de extinción para ver la zona quemada. El paisaje es desolador. También nos acercamos a algunos de los pueblos evacuados en los que se ha detenido de momento la vida.
9: A la gente que venga de fuera, que por favor se abstenga de venir durante estos días, porque el incendio sigue propagando, el riesgo sigue existiendo y, como veis, cada vez tenemos que tomar más medidas de protección a la población.
7: Han desalojado ya 21 municipios, unas 800 personas. Algunos están en un albergue.
10: Salimos corriendo, me sentí un poco asustado.
11: Que con que no se quemen las casas, hija, pues todo lo que haya que pasar, pues lo pasamos.
7: Ya está estabilizado el incendio de la comarca de las Cinco Villas. Es uno de los más grandes de Aragón.
12: El incendio se puede dar por estabilizado y ha afectado a unas 14.400 hectáreas quemadas, siendo que el perímetro se refiere a unas 15.700 hectáreas, que equivaldría a unos 78 kilómetros de perímetro.
13: He tenido la oportunidad de ver que no solamente no hay fuego, que no hay llama, sino que se ven pocas columnas de humo.
7: Los vecinos de 6 municipios evacuados, alrededor de 1.000 desalojados, con precaución, poco a poco irán regresando a sus casas.
4: 3 migrantes han fallecido esta semana intentando llegar a nuestras costas en una embarcación en la que viajaban 23 personas.
14: 320 migrantes han llegado desde el viernes a las costas de Mallorca, Cabrera y Formentera. Lo han hecho a bordo de 3 embarcaciones. En lo que va de año, Baleares ha recibido más de 180 pateras con casi 3.500 personas a bordo. Esta semana, durante la travesía, 3 migrantes fallecieron sin poder alcanzar su sueño. Según los otros ocupantes, fueron arrojados al mar. Al hacinamiento y el cansancio por la larga distancia desde los países de origen,

0: suman ahora las altas temperaturas. La previsión es que siga el calor intenso los próximos días.
1: Y ya hay resultados de las primarias del PSOE al Ayuntamiento de Madrid. Reyes Maroto será la candidata socialista a la alcaldía de la capital. Ha vencido a la otra candidata, su compañera en el consistorio, Emma López, por 1.045 votos frente a los 841 obtenidos por López. Maroto contaba con el respaldo de la dirección del Partido Socialista madrileño y se enfrentará a Almeida en 2027 por la alcaldía.
2: Pero lo mejor, ni varones ni varonesas.
3: Ya está más cerca, cambiamos de asunto, la tercera ola de calor del verano. Las temperaturas seguirán subiendo estos días y será el martes cuando le demos la bienvenida a otro episodio de calor extremo.
4: Con abanicos, paraguas y botellas de agua. Así se enfrenta España al calor extremo de estos días. El domingo los termómetros han superado los 40 grados.
5: Tenemos que estar siempre con los aire acondicionados. Tienes que estar sometida a través de aire acondicionado porque es que si no, no se podría vivir.
4: El lunes el calor se intensifica. Hay 7 comunidades con avisos naranjas. Ha sido el arranque meteorológico del verano más cálido desde que se tienen registros.
6: Sudad y ya está.
4: El martes empieza la tercera ola de calor que durará mínimo hasta el jueves. Por la noche será muy difícil conciliar el sueño y algunos ya empiezan a poner remedio.
7: Con aire acondicionado y ventilador sin parar.
8: Playa, aire acondicionado y salí muy poquito de la casa.
9: Hay que venirse a la playa para poder refrescarte un poquito.
4: Y si hace calor ahora, las temperaturas que están por venir asustan.
10: Más de 40 seguro, el que pueda que se escape.
4: Eso hace muchos. Las segundas residencias se han convertido, además del norte de España, en el refugio térmico más habitual en estas fechas.
11: Aquí se puede descansar y en Sevilla, ¿no?
12: Luego venimos aquí a la playa. A huir del calor.
13: Es igual que estar en casa o por la calle.
4: Temperaturas extremas de las que la EMET advierte tienen un nivel de peligro importante.
1: Y en Oriente Medio sigue el cruce de ataques entre Estados Unidos, Israel e Irán. Los estadounidenses han bombardeado una instalación nuclear iraní que estaba en construcción mientras Irán ha vuelto a lanzar misiles contra distintos países del Golfo.
0: Estados Unidos ha enviado más aviones de combate ante posibles ataques contra Irán en Oriente Medio. No hay señales de desescalada en respuesta a esos ataques en el que murieron 2 soldados estadounidenses. Washington ha golpeado, además de objetivos militares, una instalación nuclear en construcción en el sureste del país. Irán también ha respondido lanzando misiles a los países del Golfo, uno de ellos contra el puerto jordano de Aqaba, frontera con Israel. Ha sido interceptado por los 2 países. El ministro de Defensa israelí ya ha advertido que responderán con fuerza ante cualquier ataque.
14: Estados Unidos envía más aviones de combate a Oriente Medio. La información, publicada por The New York Times, sugiere que Trump se prepara para intensificar aún más los ataques contra Irán. Responde así a la muerte de 2 de sus soldados en Jordania por un ataque iraní. La región vuelve a incendiarse por el fuego cruzado. Teherán denuncia que Estados Unidos ha golpeado una central nuclear en construcción. La Agencia Internacional de la Energía Atómica lo investiga. Cree que no había material radioactivo, pero pide a las partes contención. También Irán recrudece sus ataques contra los aliados de Washington en la zona. Las sirenas han vuelto a sonar en Amán. El ejército jordano ha interceptado 3 misiles iraníes. Otro ha caído en una zona remota sin causar daños. Israel se ha sumado al derribo. Uno de los misiles se dirigía a la ciudad jordana de Aqaba, cercana a su territorio. Kuwait es otro de los grandes afectados. Entre los heridos, bomberos y trabajadores del sector petrolero. Y siguen los ataques iraníes contra objetivos civiles, como plantas, desalinizadoras y de energía. Mientras las bombas rugen, el régimen de Teherán ha ejecutado en silencio a otros 2 opositores. Con ellos se elevan a 23 los ahorcados por las protestas de enero, brutalmente reprimidas.
3: Y en Cuba sobrevivir es cada vez más difícil. La crisis energética ha paralizado la isla. Los cubanos sufren apagones casi a diario. Escasea la comida, el combustible y también el dinero en efectivo. Los pensionistas son quienes más sufren.
15: En Cuba escasea todo, incluso el dinero en efectivo, porque el sistema monetario está también al borde del colapso y los bancos no disponen de

0: Los los hagan también los comercios. Ya ha caído la noche y La Habana está a oscuras. Estamos en pleno apagón que afecta incluso a monumentos tan emblemáticos como el que tengo a mis espaldas, el buque Granma, el verdadero símbolo de la revolución, aunque ustedes no lo pueden ver.
1: Bueno, hemos alcanzado el minuto 81 de partido y eso significa que está cerca la prórroga con el empate a cero, pero también que hace unos instantes hemos visto el medio tiempo al más puro estilo Super Bowl en esta final del Mundial. Como si se tratara de la mismísima final de la NFL, Madonna, Shakira o Justin Bieber, entre otros artistas, han puesto la nota musical en el MetLife Stadium de Nueva York.
2: Y volvemos de nuevo a esa imagen duples en directo de ambos lados del Atlántico, donde está la afición de Argentina en Buenos Aires y la afición de España, en este caso, en la Plaza de Colón. Como ven, pues nadie levanta la cabeza de las pantallas. Estamos en el minuto 82, prácticamente 83, y queda poco para que se llegue al final del encuentro. Y atención, porque la prórroga empieza a sobrevolar. Las aficiones muy pendientes, muchísima tensión, porque lo que se está jugando en estos momentos es ni más ni menos que la Copa del Mundo.
3: Ay, aquel 2010, aquel gol de Iniesta. Sí, parece que fue ayer, pero no fue ayer. Y esta es la primera prueba, porque seguro que hoy muchos de ustedes han quedado para ver la final a través de un WhatsApp. Antes era cuestión de una llamada o de un SMS. Los inteligentes éramos nosotros, no los teléfonos. El iPad, ojo, acababa de nacer. Ahora apoyamos a La Roja con TikToks y Stories, pero hace justo 16 años no teníamos ni Instagram, una foto con la cámara digital y ale, pa'l 20. Al ver el partido en un bar, corríamos el riesgo, eso sí, de tragarnos el humo del de al lado. Esa imagen ya está prohibida. Antes un pulpo predecía el resultado, ahora una jirafa de Murcia, o directamente la IA. Por cierto, dice que gana España. Y esto va para los que entonces creían que el fútbol era solo cosa de hombres. Las mujeres federadas han aumentado casi un 300%. ¿Cómo hemos cambiado? Pues eso, ¿cómo hemos cambiado? Antes, ahora, hay noticias que desde las redacciones de informativos les seguimos contando. Y lo van a ver. Documentación. ¿Me recuperáis el telediario de la final del Mundial de 2010?
4: No es habitual en los encierros.
3: Los sanfermines, el calor.
5: 29 provincias en alerta.
3: En 16 años la temperatura media global ha subido alrededor de medio grado. Más cosas, en aquel 2010 nos visitó un papa. Un momento, este 2026 también nos ha visitado un papa. Aquel año se estrenó una película de Toy Story. Espera, espera. Este año también. ¿Y se acuerdan de que Shakira sonaba en todas partes? Pues ahora también suena en todas partes. Quizás sean pistas de que la alegría de aquel ayer puede repetirse hoy.

0: toma un poco intensa, necesitamos más intensidad, mover más el balón y tirándote fuera del área.
1: Es un partido apretado, la verdad, es un partido apretado. Está jugando mejor España, vamos.

0: España, en todo el mundo, con los dedos de las manos y los dedos de los pies absolutamente cruzados hasta que se cumpla el tiempo para que finalice este partido.
1: Pues volvemos a otro de los puntos donde, sin duda,

0: Ángel, desde la Plaza de Colón, que ha estado retransmitiéndonos prácticamente minuto a minuto esta final entre España y Argentina, que afortunadamente ha caído del lado español por 1-0 gracias a un tanto de Ferran Torres en el minuto 105.
1: Un golazo, ¿eh?
0: Un golazo. La alegría de los españoles contrasta con la tristeza absoluta de los argentinos. Estamos en uno de los tantos puntos de España donde se reúne la comunidad argentina en la noche de hoy, Sara. Caras largas de una afición que muchos de ellos incluso daban por ganada esta final antes de jugarla.
2: Pues sí, caras largas, pero no sé si lo acabáis de escuchar. Hasta ahora mismo los argentinos, los seguidores argentinos estaban cantando Soy Argentino. Y es que, bueno, pues los hinchas argentinos son muy pasionales, defienden mucho a su equipo. Y es verdad que el sueño para Argentina se ha acabado. El partido aquí se ha vivido en todo momento con el corazón en un puño. Hemos visto muchas caras de nervios y sobre todo cuando España ha marcado ese gol, pues hemos visto cómo ha cundido el silencio, se han acabado los cánticos, pero hasta el último momento los argentinos aquí han seguido animando a su selección, a la albiceleste, y es que, esperaban llevarse su segunda Copa del Mundo consecutiva, la cuarta, pero no ha podido ser, y ahora, como veis, ya se han marchado muchos de ellos, porque no han podido ganar la final del Mundial.
1: Pues vamos a ofrecerles ahora mismo una imagen que ya son historia, que ya es historia. Es el gol de Ferran Torres. Le van a ver ahí. La voz eterna de nuestro compañero Juan Carlos Rivero prolongando ese gol. Ese gol que ya es historia. Un gol, un tanto, que vale nada más y nada menos que un campeonato del mundo, que se ha conseguido con un magnífico juego, desarrollado no solamente en este encuentro frente a un rival como es Argentina, sino durante todo el campeonato. Un equipo, como le gusta decir a ese hombre, al entrenador Luis de la Fuente, un equipo sin fisuras, un auténtico colectivo humano dotado de unas garantías futbolísticas como hacía mucho tiempo que no se conocía, con muchísimos quilates, comparable como mínimo a aquella selección que en Sudáfrica nos dio hace 16 años el campeonato del mundo. En aquella ocasión, el autor de aquel otro gol histórico fue el manchego Andrés Iniesta. Hoy ha sido un valenciano, Ferran Torres, el responsable, el autor de ese gol histórico que ya va a permanecer durante muchísimos años en la retina de los espectadores y de muchos jugadores. La noticia, España es de nuevo campeona del mundo. Paula.
0: Pues sí, es el campeona del mundo y vamos a escuchar al protagonista de la noche, a Ferran Torres, que está hablando en el micrófono de Roy Groba en la 1.
3: Si todas las finales... ...a Messi en el equipo contrario, siempre entra ese nerviosismo, pero al final nosotros...
4: Más. Esa misma idea te la extrapolo a ti. Mira que habías buscado el gol, te habían anulado uno, hoy te han anulado otro, lo habías rozado. ¿Qué se siente? ¿Qué liberación se siente al marcar ese gol tan importante?
3: Bueno, al final una liberación muy grande. Creo que he sido una persona muy criticada a lo largo del Mundial, pero yo creo que, como he dicho antes, el destino está escrito. Gracias a Dios siempre me da esas fuerzas para seguir y al final, como digo, Dios le da las cosas a quien más se lo merece.
4: Teníamos el gol de Iniesta, ahora tenemos también el gol de Ferran. Vas a ser querido para siempre, Ferran. Enhorabuena, a disfrutarlo.
3: Muchas gracias.
5: Por supuesto, y gracias a él, gracias a Ferran por su gol, que ha vuelto a llegar en un ciento y pico, como llegó aquel del 2010, de hace 16 años en Sudáfrica. Seguimos viendo, bueno, esta es la imagen de los... jugadores argentinos desolados después de haber perdido la final en la prórroga, han peleado hasta el último instante con 10, campeones, campeones, la familia real dando botes.

0: los jugadores del 2010 también, impresionante. Y ojo porque se va a dirigir Ferran, se dirige Ferran al público. Y ahí tenemos a Luis de la Fuente, vamos con Larry Marcos.
1: Campeón del mundo, Luis de la Fuente, me decía, la que hemos liado. ¿Qué se siente al ganar un Mundial, Luis, después de tanto esfuerzo, de tanto insistir en la misma idea y que esa idea funcione y dé sus frutos?
2: Especialmente mucho orgullo. Orgullo por esta generación de futbolistas que han ido creciendo con esta idea, fieles a la idea, haciéndola mejor, dándonos un ejemplo de grupo, de equipo, de familia, de buenos, grandes futbolistas con un potencial y un talento excepcional. Y especialmente orgullo, porque de verdad, haberles acompañado en este recorrido, este trayecto, para mí es un honor.
1: Le veo tan entero, tan cabal siempre. A mí se me están saltando las lágrimas de la emoción. No sé cómo está usted por dentro.
2: No quiero, te cuento, no, porque te voy a dar pena. No, pues estoy ahora sí estoy muy emocionado. Después de haber echado la vista atrás, pensando en ellos, hemos hablado mucho con los jugadores. Mister, me decían, hemos ganado todo, todo. Y eso es maravilloso. Con una generación de futbolistas, vuelvo a decir una y otra vez, que son un ejemplo para el deporte español, para la juventud española, para España. Juntos somos más fuertes, eso no le quepa duda a nadie.
1: El partido en lo futbolístico, más o menos como se esperaba, pero quizás más todavía. España, 20 ataques por tan solo uno de Argentina. Han vuelto a minimizar a todo un campeón del mundo hasta hoy, con Messi en el césped.
2: Sí, creo que el partido se tenía que haber decantado bastante antes. Las grandes intervenciones de Dibu han impedido que el partido se ganara antes. Nos pusiéramos por delante en el marcador con más solvencia. Pero esto es una final de un campeonato del mundo y incluso con 10 al final tienes que sufrir. Pero como nos gusta sufrir, pues ahí hemos estado demostrando otra vez que estamos preparados para todo.
1: Sufriendo sabe mejor, mister. Enhorabuena. Gracias por hacernos tan felices y a disfrutarlo.
2: Muy amable, gracias.
3: Que cuesta encontrar las palabras. En primer lugar, Juan Carlos, gracias por citarnos a todos. Televisión Española es un equipo a la altura de esta selección en el que todos remamos en la misma dirección. Y bueno, ahora mismo es inevitable acordarnos de nuestro querido Tofo, que estaría disfrutando como uno más con este triunfo. Y la palabra que nos sale, orgullo, orgullo de ser español un día como hoy. Nuestro fútbol arrasa, el femenino, el masculino. Ganar y ganar como gana este equipo, es que es todo tan bonito que te tienes que pellizcar.
4: Ha habido que jugar 125 minutos para conseguir ganarle a Argentina, pero finalmente se ha conseguido, lo decimos muy alto, España es campeona del mundo. Se nos quiebra la voz porque es algo muy especial, hacía 16 años que no ocurría y solo había ocurrido esa vez en toda la historia del fútbol. Un país como el nuestro, tan de fútbol, tan amante de este deporte, 49 millones de españoles que entendemos que ahora mismo tienen la piel como nosotros, absolutamente de gallina después de lo que hemos visto sobre el césped de este estadio de Nueva Jersey. Es irrepetible.
3: Es un mundial tan coral de España, sin la mejor versión de Lamine, sin la mejor versión de Pedri, pero con un sentido de lo colectivo, de la entrega, de la familia, cualquiera que salía, la verdad es que otra vez los cambios de De la Fuente han sido impecables. Entra este y lo marca.
4: Incluso luego poniendo dos jugadores que han jugado los primeros minutos del Mundial en la prórroga de la final, el caso de Zubimendi y de Eric García. Son cambios valientes, son cambios arriesgados, decididos, de una persona con personalidad que sabe que es el dueño de este proyecto y que sabe que nadie mejor que él sabe cómo utilizarlo.
3: Y ahora estamos, ya lo estábamos, pero ahora damos un paso más en la élite de las selecciones. Alguno podría decir, bueno, lo ganaron una vez y no lo volvieron a ganar. Por ejemplo, lo que le pasó a Inglaterra, que lleva 60 años así. No, esto ya son dos mundiales. Es un 2 de 2 en las finales, que es un porcentaje tremendo. Y
4: ¿qué quieres
3: que
4: les diga?
3: Estamos aquí disfrutando como niños. Dos estrellas para la selección y nosotros vamos a estar con todos ustedes mientras aguante este postpartido lleno de alegría, Juan Carlos, y en el que tenemos todo el derecho de ser tan felices. Rivero.

0: Claro que sí, Lara, claro que sí, Marcos. Y bueno, en esa retaila de nombres, pues me dejo a dos que no han parado de currar desde el primer día, que han sido Alex Rodríguez y Pablo Miranda. Bueno, Alex y Pablo, vosotros también, y tantos otros que han trabajado desde mucho antes del 11 de junio, porque esto no se planifica en un día, eso son meses y meses de trabajo, de reuniones, de primero de conseguir los derechos, que ya es un mérito espectacular. Tener este fútbol en abierto es una auténtica locura y es una fiesta, y que lo tenemos aquí para que todos ustedes lo disfruten. Si encima es con un triunfo de este calibre, con una victoria de este tan contundente de una selección que lo ha ganado todo menos aquel día con Cabo Verde, ya nos parece que fue en el siglo pasado, pues la verdad es que es una maravilla. Con este grupo de jugadores que son maravillosos, es decir, que mira, está Grimaldo, que no ha jugado un solo minuto, abrazándose ahí a Ferran Torres. Por cierto, que los jugadores de España han formado un pasillo, es un pasillo habitual de saber ganar y de respeto a los jugadores de Argentina, que otra cosa no será, pero competir, compiten como nadie. O sea, cuando tú estás al otro lado te puedes enfadar porque llega Paredes, le da una patada a uno, al otro le empuja y tal, pero al final es el fútbol que buscan, al margen de ser buenos peloteros, para sacar todo el rendimiento posible, ¿no? Sí. Es su manera de entenderlo.
1: Se hablaba mucho estos días antes de la final de las dos maneras de jugar, de ese juego posicional español, de ese juego de relaciones que tiene Argentina. Creo que las dos selecciones han conseguido ir juntándose. Creo que a lo largo de los años hemos aprendido a competir como compiten ellos. Ellos han aprendido a entender también el juego de una manera diferente, especialmente desde que ha aparecido Leo Messi, pero hoy yo creo que España ha demostrado que está un punto por encima de todos los demás, que sabe adaptarse a cualquier contexto, que domina cualquier contexto, y por eso somos campeones del mundo.
0: Yo no sé si ahora mismo los 26 que están en el grupo de España, el staff técnico tiene otra edad, Luis de la Fuente, otra madurez, pero yo no sé si en ese momento ahora eres consciente de lo que realmente acabas de no. lograr. No sé si eres consciente de lo que esto te va a quedar para toda la vida. O sea, no. Ya estaban los del 2010, pero vamos, que hemos estado viendo en diferentes campos, que la FIFA les invita, es decir, el reconocimiento es permanente.
2: Para toda la vida.
0: Y para ellos es igual, va a ser para toda la vida.
2: Si es que les criticaban porque estaban muy serios cuando se metieron en la final, y salió Laporte y dijo, es que es el trabajo hecho, hasta que no ganemos el Mundial no vamos a celebrar nada. Esa mentalidad es de admirar, es lo que le hace ser lo buenos que son, estar consiguiendo todo lo que están consiguiendo. Y también hay que poner en valor a esta Argentina, a Lionel Messi, el mejor jugador de la historia para mí, que nadie daba un duro por ellos a principio de, antes de empezar el campeonato, y han llegado aquí con sus armas, pero han llegado a una final del Mundial y han estado a pocos minutos de conseguir llegar a los penaltis con un jugador menos, y es de admirar, pero ha ganado la mejor selección del mundo.
0: No vais a perder ni un solo detalle de lo que va a suceder sobre el terreno de juego, de lo que va a acontecer de aquí en las siguientes horas, de la fiesta que hay ahora mismo montada en todo el país, en toda España. Lo vamos a estar contando aquí en Televisión Española. Estamos esperando la llegada, bueno, que los jugadores de Argentina puedan recoger su medalla. Se está demorando todo un poquito porque tienen que bajar los que estaban en el palco.
2: Donald Trump, ¿no?
0: No, Donald Trump creo que no. Pero bueno, Donald Trump estaba en el palco, estaba el presidente del gobierno español, Pedro Sánchez, y estaba la familia real al completo.
2: Bajará
0: Infantino, claro está, y cuando estén las autoridades en el podium, pues entonces se procederá a la entrega de medallas y a que España recoja su copa. Aunque estoy viendo que los jugadores de Argentina se están saliendo de esa zona donde estaban esperando para la medalla. Yo creo que van a aplaudir a su gente, ¿no? Van a aplaudir a sus aficionados. Que no se ha ido nadie, cosa que es un detalle sensacional, porque generalmente en las finales la afición que pierde, bueno, pues está tan enfadada que acaba marchándose. De aquí nos han ido los argentinos en una final que quedará para la historia. Es la primera vez que se enfrenta el campeón de América con el campeón de Europa en una final de Copa del Mundo, en una final de habla española en Estados Unidos, donde la comunidad española es inmensa. Y estamos viendo que los jugadores argentinos están acercándose
2: a sus familias,
1: sí,
2: yo creo.
1: Porque
2: a sus
1: ahí familias, está también, ¿no?, la policía ahí.
0: Sí, posiblemente porque los jugadores quieren subir,

0: y puede que la policía no les deje hacerlo. Bueno, eso está pasando, que están viendo aquí este aspecto, esta imagen aérea del estadio de Nueva Jersey, Nueva York, que es como se ha dominado este campo para el Mundial. Están viendo esa imponente imagen aérea cuando los jugadores argentinos se están acercando hacia la zona donde están sus familiares. Ahí tenemos a Leo Messi. Ahora se abre el interrogante sobre Leo Messi, si después de 6 Mundiales Messi sigue o no. Por cierto, con Cafú, el único futbolista del mundo que ha participado en tres finales.
1: Increíble, increíble. Yo creo que no hay más palabras para hablar de Leo Messi. Creo que ya ha demostrado, y lo ha vuelto a demostrar este Mundial, que es el mejor jugador de todos los tiempos, y somos muy afortunados de haberlo visto jugar estos 20 años.
0: Hemos escuchado a Ferran, hemos escuchado a Luis de la Fuente. Vamos con Lionel Scaloni, que por cierto vive en Mallorca.
2: Sí, sí.
0: Vive en Mallorca y es el entrenador de Argentina. Scaloni.
3: Bueno, Lionel, la verdad que podría preguntarte primero por el análisis de partido, pero primero quiero preguntarte qué emoción, qué sentimiento predomina ahora mismo en vos.
4: Tristeza, pero sabiendo que hemos dejado todo. Tengo un montón de cosas para decir de cómo hemos llegado acá, pero no vale la pena. Agradecimiento eterno a estos chicos que nos han dado otra final del mundo y han competido hasta el final. Han sido mejores, eso es la verdad. Pero yo me guardo un enorme recuerdo de ellos, de lo que han hecho, lo que vale llegar hasta acá. Tenemos que darle una validez enorme porque cuesta un montón. Somos grandes en la victoria y tenemos que ser grandes en la derrota. Estamos demostrando hoy que sabemos perder. El partido lo perdimos y asumimos las cosas, pero no por eso vamos a dejar o a acordarnos de todo lo que hicimos para llegar acá. Así que nada, agradecer a la gente, a mis jugadores y al país, decirle que dimos todo. Hemos llegado en un momento muy, muy justo, es la realidad, y bueno. Pero si dejan todo como lo dejaron hoy, es un gran ejemplo para nuestra gente, para nuestro país y sobre todo que se pierde y hay que levantarse otra vez. Esa que no hay otra.
3: Dicen que de los segundos nadie se acuerda, pero vos sabés que a ustedes los van a querer recibir igual que si hubieran sido campeones del mundo hoy, ¿no?
4: Bueno, yo sí que me acuerdo de los segundos, porque cuesta un montón llegar hasta acá y creo que hay que darle una validez enorme. Lógico que nos gustaría haber ganado, pero nada, agradecimiento, es la única palabra que tengo, y tristeza, lógico, pero cuando dejás todo así, después se puede jugar bien o mal, pero cuando dejás todo así es muy difícil reprochar algo, es muy difícil.
3: Gracias, Lionel Scaloni.
0: Ejemplar, sin duda alguna, Scaloni, en sus palabras como entrenador del equipo derrotado, nada más y nada menos que en una final de la Copa del Mundo. 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Programación especial desde primera hora y por la tarde, en directo con la celebración de esta segunda estrella. Además, RTV Noticias tendrá un programa especial para redes sociales y plataformas digitales, y donde podremos vivir en directo la llegada de la selección a España. La selección que esta misma noche inicia viaje de vuelta a España, y mañana es toda la fiesta en Madrid, pero es una fiesta para todo el país. Vuelven a hacer los jugadores de España su pasillo. Y han vuelto los jugadores argentinos, después de haber ido a ver a las familias, Mario, han vuelto otra vez al mismo lugar esperando las autoridades en el podio.
2: Sí, ahora ahí están sacando la Copa del Mundo. Mira, Sergio Ramos.
0: Bueno, pues la trajo Iniesta,
2: sí,
0: al principio, y la trae Sergio Ramos ahora ante la mirada de todo el mundo. Sergio Ramos, otro de los componentes del equipo español que ganó el Mundial del 2010.
2: Más, el jugador con más partidos en la historia de la
0: 181.
2: Selección.
0: Mira a Sergio que va festejando con todos los jugadores. Ahí recibe el aplauso de todos. Se abraza con Luis de la Fuente. Y con mucho orgullo está llevando esta copa que va a colocar ahí y que va a ir directamente a las vitrinas de la Federación Española de Fútbol. Segunda estrella para España. Sigue siendo, habiendo solo 8 equipos que hayan ganado el Mundial, 8 países. Bueno, pues España es el que ya tiene 2. Argentina tiene 3. Brasil tiene 5, Italia y Alemania tienen 4, pues España ya tiene más de una. Bueno, pues es Trump, ¿eh? Sí, sí.
2: Claro.
0: Es Donald Trump con Infantino, es el presidente de los Estados Unidos, el que estaba bajando al podio y también va el rey de España, Felipe VI. Ahí tenemos a Infantino, a Gianni Infantino, que es el presidente de la Federación Internacional de Fútbol, de la FIFA, y a Donald Trump, que va a su izquierda, que ha asistido a la final. Después de un mundial que ha albergado Estados Unidos, México y también Canadá. Bueno, pues va a ser Trump el que esté ahí acompañando a Infantino en la entrega de la Copa. Bueno, me ha parecido ver también al rey detrás. Por eso estaba demorando todo un poco, porque bueno, pues nuevas autoridades no es fácil. Por motivos de seguridad, hoy se habían extremado en el estadio con respecto al resto de partidos del Campeonato del Mundo. Y vemos cómo llega Trump con Infantino para colocarse en esa fila. Bueno, Trump no tiene una gran trayectoria en el fútbol, la verdad.
1: No ha hecho carrera.
0: No ha hecho mucha carrera, pero
2: con Balogun, el delantero de Estados Unidos, ahí sí.
0: Ahí sí vio que no era roja eso. Bueno, pues está Trump junto a Infantino, están las autoridades ya. Ahí vemos al presidente de la Federación Española de Fútbol, Rafael Luzán, y a su derecha el más alto, el rey, Felipe VI, que está justo además en el centro de la imagen. Bueno, pues van a ser todos ellos los encargados de entregar medallas y copa final al ganador del Mundial. Van a empezar, como siempre, por los árbitros. Era un trío esloveno. En el VAR había un alemán y como cuarto árbitro un jordano, que fue el que dirigió el primer partido de España. El cuarto árbitro es el que dirigió el primer partido de España, que fue aquel empate que os decía con Cabo Verde. Las cosas que se dijeron, Dios mío. Las cosas que se dijeron con aquel 0-0. ¿Alguno está cerca? Pues es Trump el que va poniendo las medallas. No, tú no, Mario. No, y Ibero tampoco, no. Están por ahí en el estadio.
2: Sí.
0: Otro punto. Hoy vale todo. Hoy vale todo. Todo es alegría, todo es felicidad. Esto hay que compartirlo, esto hay que vivirlo y disfrutarlo. Que venimos a este mundo para saborear estas cosas y muchas más. Fin de cuentas, como decía Celia Cruz, que vivir es divertido. Y claro que lo es. Y agradecer cada minuto que estamos aquí. Bueno, ahí están los árbitros recibiendo la medalla en primer lugar. Ahora le va a tocar al equipo de Argentina. En este momento que viven los finalistas de una competición, cuando no la ganan, entre amargo y más amargo. Y qué mundial ha hecho Cubarsí.
2: Mejor jugador del mundial le van a dar, creo, que a Pau Cubarsí. Más que merecido. Vaya torneo, qué espectáculo.
0: Pues ojo, porque esto sería tremendo para un chaval que tiene 19. Apenas 19 años, que tiene los mismos que ha cumplido Lamine Yamal.
2: Es increíble, tanto él como Laporte han hecho un mundial increíble, toda España, pero a nivel defensivo, repetimos, es que solo han permitido creo que 11 o 12 remates en todo el torneo, en 8 partidos, y luego con salida a balón, teniendo valentía el disparo que hace para que meta gol en el rechace Mikel Merino. Hay que atreverse. Y qué jugador tiene España y tiene el FC Barcelona.
1: Ahí, le van a hacer ya el pasillo.
0: Sí, sí. Mejor jugador joven. Premio a mejor jugador joven del Mundial. Sí. Se lo van a dar a Pau Cubarsí, que ha hecho un campeonato extraordinario. Ya sabía yo la canción de Celia Cruz. Todo aquel que piense que la vida es desigual tiene que saber que no es así, que la vida es una hermosura, hay que vivirla. Todo aquel que piense que está solo y que está mal, la vida hay que disfrutarla.
2: Estás a un nivel con las canciones últimamente.
0: La vida es un carnaval, y más hoy. Bueno, pues ahí está Cubarsí recibiendo el premio a mejor jugador joven del campeonato. Tremendo el premio para Pau Cubarsí.
1: Qué mundial, a esa edad, el hacerlo con esa jerarquía, la verdad es que es asombroso.
2: Unai Simón, qué bien, qué merecido.
0: Unai Simón, el guante de oro del Mundial para el guardameta del Athletic Club, para Unai Simón, que ha recibido solo un gol en 8 partidos.
2: Y que ha recibido muchas críticas en su día, que no tenía que jugar, y desde la sobriedad, tanto dentro como fuera del terreno de juego, es uno de los líderes de esta selección y
0: había un debate, ha hecho. Había un debate que se inició con Joan García y con Remiro, pero se acabó ahí. El debate aún ahí no ha llegado.
2: Luis de la Fuente lo ha tenido claro siempre. Tres porterazos, pero se ha decidido por Unai, que es tercer título que gana con España.
0: Es el premio, por lo tanto, al mejor guardameta del Campeonato del Mundo, es para Unai Simón, al mejor jugador joven es para Pau Cubarsí. Recordemos que en cuanto a la bota de oro, en cuanto a los goles, Messi se queda con 8 y Mbappé tiene 10, con lo cual ahora en la historia de los mundiales Mbappé tiene 22 goles, es el máximo goleador de la historia histórica de los mundiales. Y el balón de oro del mundial es para Rodri. Balón de oro del mundial es para Rodri. Ahí lo vemos acercándose al lugar donde están las autoridades, que recibe el saludo de Donald Trump. Está la presidenta de México, Claudia Sheinbaum. Está el rey Felipe VI. Y ahí ha ido Rodri, que bueno, ha recibido el primer saludo de Infantino y el segundo ha sido del presidente de Estados Unidos.
1: Nos lo llevamos absolutamente todo hoy.
0: De momento, Cubarsí, jugador joven. Guante de oro para Unai Simón y balón de oro para Rodri. No se pueden acumular más premios.
2: Es que ha terminado el Mundial a nivel de cuando ganó el balón de oro. Es que es fundamental, es el líder del equipo dentro y fuera del campo. Ordena todo, hace jugar a todo el equipo.
0: Yo creo que se ha ido hoy porque no podía más. Y eso es como decía Luis Aragonés, que yo a veces lo recuerdo, ¿no? Decía Luis Aragonés, vosotros salís, lo dais todo. El que levante la mano porque no puede seguir, no pasa nada, entra otro.
1: Exacto.
0: Pues de eso se trata, ¿no? Levanta la mano, márchate, que entra otro y coge tu relevo.
1: Pero es que yo creo que eso también es uno de los principios y de los valores de esta selección que ha dejado Luis Aragonés, que va a estar siempre ahí. El compromiso colectivo, el dar el 100% todo lo que tengas en el campo. Y como has dicho, levantas la mano, sales y todos te aplauden.
0: Bueno, pues después de los premios individuales, el turno ahora para los subcampeones del mundo. Séptima final para Argentina, que ha perdido con esta 4, pero ha ganado 3. Eran los vigentes campeones porque ganaron en aquella final tremenda de los penaltis de Doha en Qatar hace 4 años a Francia. Y Argentina hoy, que ha hecho un recorrido increíble en este Campeonato del Mundo con partidos en el límite de lo imposible. En la fase de grupos derrotaron a Argelia, Austria y Jordania, pero luego las pasaron canutas con Cabo Verde y con Egipto. Le ganaron 3-1 a Suiza y también tuvieron que remontar con Inglaterra.
1: Sí, no fue un camino fácil, pero es lo que los ha traído hasta aquí. Esa garra, esa intención, esa pasión, toda la fuerza también de su país, de sus aficionados. Y bueno, sobre todo un jugador determinante como es Leo Messi, que seguramente, quizás no, ojalá no, pero quizás a nivel internacional hoy hemos visto su último partido.
0: Por ahí están pasando los jugadores argentinos ahora con Nahuel, que es el que estaba con Nico. Cuando ha golpeado de cabeza a Nico en el segundo palo, el que estaba con él era Nahuel Molina. Pero Nico se anticipó y luego ya la llegada de Ferran ha hecho todo.
1: Nico creyó hasta el final, sabía que,
0: importante,
1: que si ganaba balones, ese duelo, que si ganaba ese balón había opción y no lo dudó, lo ganó y luego pasó lo que tenía que pasar, que es que Ferran la metió dentro.
0: Pues ojo a la imagen y las lágrimas de Leo Messi, lo que también es... Hay que ponerlo en valor. Tienes 39 años, has ganado 41 títulos. Has sido campeón de América, campeón del mundo. Has ganado la Champions, has ganado ligas en varios países. Has ganado la Copa, has ganado las Supercopas de Europa, las Supercopas de España, las Copas del Rey. Has sido balón de oro 8 veces. Bota de oro, máximo goleador, mejor jugador de la Champions, otras cuantas. Y Messi está ahora llorando porque ha perdido la final del Mundial a sus 39 años.
1: Bueno, es que su último Mundial es también el último capítulo de una historia que ha marcado el fútbol durante 2 décadas, no solo por sus cifras o por sus títulos, sino porque ha cambiado la forma que entendemos el juego, ha obligado a entrenadores, a rivales y aficionados a mirar el fútbol desde otra perspectiva, a redefinir los límites de lo posible, y creo que nos ha educado la mirada a quienes amamos este deporte.
0: 45 títulos me salen con Messi. Un Mundial, dos Copas de América, cuatro Champions, 10 Ligas, 7 Copas, 6 Botas de Oro, bueno, 8 Balones de Oro, una barbaridad. Leo Messi, veremos si este es su último partido con la selección de Argentina. Los argentinos que están ahora justo delante de... colocados delante de sus aficionados, cuando se está desplegando de nuevo la bandera de España, de los 48 que empezaron el torneo, una bandera queda, una bandera es la ganadora, solo podía ganar uno, mira tú por dónde, que es esta fabulosa, esta maravillosa selección española. Le están diciendo a Pubil que respete el orden. Va David Rayas y Pubil iba como un loco, pero yo creo que quieren que vaya con otra cadencia, que va saliendo un jugador, va saliendo otro. Bueno, pues hemos visto a David Raya, ahora vemos a Marc Pubil, que jugó unos minutos.
2: Qué temporada de Pubil, que viene de Almería, de segunda división, empezó sin jugar.
0: Que le meten en la selección, en la convocatoria del Mundial, y va y su equipo y la gana.
2: Y debuta encima.
0: Grimaldo, que es uno de los que no ha jugado un solo minuto, pero eso no le resta el menor mérito. Eric, que ha entrado en el último partido, es otro de los que se había quedado fuera. Ahí tenemos a Marcos Llorente, que tuvo al principio más opciones de titular que Pedro Porro, pero al final lo ha recuperado el puesto Pedro Porro, y Ferran, que es el autor del gol de la final. Esto, Ferran, va a quedar para toda la vida. Pasarán los años, pasarán las décadas, y se dirá aquella final con el gol de Ferran. Gaby, que también apareció en el primer partido, luego salió de suplente en alguno más. Le vemos con la bandera de Andalucía. A Dani Olmo, que es otro de los que ha hecho un extraordinario campeonato.
2: Increíble, empezó también.
0: Sí, decíamos que apareció, no teníamos con dudas sobre su titularidad, y se ha agarrado a ella.
2: Pero no empezó, y decíamos que nos falta verticalidad por fuera. Él ha sido el encargado de darla por dentro, y es vertical, y cómo entiende la media punta.
0: Y qué gran torneo, vemos a Jeremy Pino, qué gran torneo de Pedro Porro, impresionante. Increíble. Impresionante en el lateral derecho, lo decíamos antes. Llorente empezó de titular, pero entró Pedro Porro y se lo ha ganado.
2: Laporte, bueno, espectacular. Increíble. Siempre que juega con la selección está a un nivel espectacular. Y Pedro Porro, que acaba de renovar con el Tottenham, pero ojo, en este mercado de verano no me extrañaría que hubiera rumores.
0: Habrá que contarles, decirles luego a todos, oye, ¿qué os decía Trump?
2: Baena.
0: Congratulations.
2: Grandísimo torneo Baena, ¿eh?
0: Gran torneo de Baena, Nico, que llegó renqueante, que luego encima pegó un bajón en el partido contra Uruguay, fue cuando se lesionó.
1: Pero apareció cuando tenía que aparecer.
0: Y Lamine, 19 años cumplidos el 13 de julio y ya tiene un Mundial en sus filas. Él siempre ha dicho que lo que le gustaría es tener Champions y Mundial. Bueno, pues ya tiene un campeonato del mundo, ahí vemos cómo recibe
2: una
0: Eurocopa, tiene 2 ligas. Bueno, el camino de Lamine, que hoy, ya decía, había 20 años y 19 días de diferencia entre él y Leo Messi. Ahí es su hermano, que se está viendo en las pantallas. Se está viendo su hermano en las pantallas, el hermano de Lamine. Ahí vemos a Cubarsí, que ha recibido el premio a mejor jugador joven del campeonato. Unai Simón, que ha recibido el de guante de oro. Y nos estamos acercando al momento estelar de la noche. 12 horas 41 minutos en la península, una hora antes en la Comunidad Canaria.
2: Cucurella, fichajazo del Madrid, increíble jugador.
0: Impresionante.
2: Hiper competitivo.
0: El trabajo de Cucurella en todo el campeonato.
2: Panda.
0: Y ahí llega, a ver, va a llegar Borja con Infantino, con Trump, que le da la mano.
1: Rápido.
0: Un poco rápido, sí. Borja con Donald Trump y Luis de la Fuente. Pues si estábamos hablando de todos los jugadores, sin duda uno de los, bueno, por no decir el gran triunfador de esta selección, Eurocopa y Mundial. Segunda vez que España lo hace, solo 3 países europeos lo han conseguido. El diálogo con Infantino, ahora la felicitación de Trump.
2: Ha conseguido ganar todo, y sobre todo lo más importante es la forma que tiene de liderar, desde la coherencia, desde la sensatez, y lo que genera en su equipo.
0: Me estoy acordando de una entrevista de Roy en el sorteo del Mundial, que entrevistó a Trump y le preguntó por España.

0: Y dijo Trump, le preguntó al de al lado, que no sé si era Infantino, dijo, ¿ya estos son buenos? Y le dijo Infantino, sí,
1: son los mejores.
0: Son buenos. Y dice, pues nada, mucha suerte a vosotros. Pues mira tú por dónde. Mucha suerte. 6 meses después, España es campeona del mundo. Ahí está Rodri, la felicitación del rey, del presidente de la Federación Luzán, la alegría de Lamine. Esta alegría va a continuar, esto no se acaba aquí. Y los jugadores españoles, especialmente Rodri, es el que va a levantar la Copa del Mundo. Rodri va a levantar la Copa del Mundo al cielo neoyorquino. Todo es posible en Nueva York. Tantas películas se han hecho aquí, tantas series. Pues también se hizo una final de un Mundial que ganó España. Eso no lo olvidaremos jamás. Ahí están Infantino y Trump entregándole la Copa a Rodri, los jugadores detrás. Rodri que la va a levantar, momento estelar.
2: Está esperando que se vaya Trump y no se va.
0: Espera que Trump la levanta. Ahora está Trump felicitando ahí a Pedri. Pedri, lo que estás pendiente de lo que va a hacer Rodri. Rodri que...
2: Trump no se quiere ir.
0: No se va Trump, le dicen, si puedes marcharte si quieres. Campeones del mundo España. Campeón del mundo España, Rodri levanta la copa al cielo neoyorquino después de haber ganado Argentina por 1-0, segunda estrella mundial. Vinimos para contarlo. Esta es sin duda la mejor historia jamás contada del fútbol español, que repite el segundo triunfo, que repite la segunda estrella y durante los siguientes 4 años será el equipo campeón del mundo. La alegría para Rodri, para Merino, para Lavín, para Víctor Muñoz, que llegó también renqueante y no ha llegado a jugar un solo minuto. Las lágrimas de Messi, los argentinos que han aguantado en el terreno de juego toda la fiesta de España. También los seguidores, los aficionados. Ahora se marchan ya los jugadores de la selección argentina porque el protagonismo y la fiesta es para España. Ahí vemos a Víctor Muñoz, a Laporte, cuando se marcha Messi, en una imagen icónica, la que estamos viviendo ahora. La fiesta de España y el momento en el que Messi abandona el terreno de juego. Este es Fabián, España campeona del mundo, lo merecen, lo disfrutan, lo viven, se lo vamos a contar. La noche va a ser larga, no vamos a perder ni un solo detalle y ojo porque mañana Radio Televisión Española varía toda su programación para seguir de cerca toda la fiesta de España por las calles de Madrid en cuanto lleguen los jugadores de del equipo español, del equipo de Luis de la Fuente, y hagan el recorrido habitual en el que seguro que va a haber miles, cientos de miles de aficionados que a esta hora de la noche estarán viviendo en todos los lugares de España y donde no es España, esta fiesta maravillosa que hemos vivido.
2: Increíble.
0: Ahí está Pedri ahora con la copa. Es que es para verlo una y otra vez, porque es que es difícil de,
2: y encima es
0: difícil
2: bonita la copa.
0: De asimilarlo.
1: Es que la copa es preciosa, todos hemos soñado con poder levantar algo así, todos los niños, todas las niñas crecen con esa ilusión. Antes decíamos que estos futbolistas ya son eternos, han hecho historia, todo el staff ha hecho historia, pero también este momento es histórico, todos vamos a recordar dónde estábamos el día que España ganó este Mundial.
0: Y podremos decir que todos vosotros estuvisteis ahí, donde había que estar, para festejar esta victoria y este triunfo que encumbra a Luis de la Fuente como seleccionador mundial y a este grupo de jugadores viviendo una noche apoteósica en este campeonato. Bueno, ya os digo, vamos a seguir escuchando protagonistas. Va a haber multitud de imágenes que no nos podemos perder. Muchos detalles, muchas circunstancias del juego también, del partido. Ahora hay fuegos artificiales en el estadio. Ahí vemos la locura final.
1: Vamos, vamos.
0: La
1: vamos,
0: locura
1: vamos,
0: final
1: vamos.
0: En el estadio. La traca final. 40 y tantos días después. Todo empezó en una aventura en Puebla. En un partido amistoso. Y acaba aquí en Nueva Jersey, en Nueva York. Con esta gran victoria de España. Unos minutos, no se vaya. Que no se vaya nadie. Que esto promete. Hasta ahora.

0: Y esta imagen, la de Rodrigo Hernández, el capitán de España, el mejor jugador de este Mundial, levantando la copa al cielo, es la que queríamos ver durante los 39 días que ha durado este campeonato del mundo, que ha terminado de la mejor manera posible para la selección española, coronándose campeona del mundo con autoridad, recibiendo solo un gol en 8 partidos, todo un récord, y enseñando un fútbol que se puede aprender en las escuelas, Marcos.
1: El sueño se ha hecho realidad. Hemos ganado a Argentina, a la Argentina de Messi, que ha combatido, que ha peleado, pero que han terminado sucumbiendo a España. Lo ha reconocido Scaloni, nuestra selección ha sido mejor. El equipo de 2010 ya no está solo. Aquel minuto 116 de Andrés Iniesta ya lo tenemos que poner junto al 105 de Ferran Torres. Y seguramente ahora mismo en España nadie se va a la cama. Fiesta, absoluta fiesta, la que estarán disfrutando millones de españoles, la misma que tenemos nosotros aquí con esta inmensa alegría, gracias a este equipo que ha ganado el primer Mundial trisede, el primer Mundial de 48 equipos.
0: Y lo ha hecho después de ganar la Eurocopa, tal y como pasó en el inicio de aquel ciclo maravilloso que cerró también después con una segunda Eurocopa. ¿Quién sabe si tenemos que empezar a soñar con que eso se repita? De momento disfrutamos, sin duda, paladeamos esta maravilla que ha ocurrido después de la Copa que levantaron en Berlín. Esta generación ha seguido creciendo, ha seguido aprendiendo del maestro que es Luis de la Fuente, que los conoce como nadie, desde que eran unos niños a la mayoría de ellos, para terminar este maravilloso camino, como estamos viendo.
1: Tremendo.
0: Las sonrisas son increíbles.
1: No se le ha quebrado ni un poquito la voz. ¿Cómo ha aguantado el tipo en la entrevista con Roy? En un día en el que, bueno, es casi imposible contener las emociones.
0: Nos, o sea, ha pasado a todos nosotros.
1: Nos ha pasado a todos los que estamos aquí de Televisión Española cuando el árbitro ha pitado el final. Mientras vemos intercaladas con las celebraciones de España, esas imágenes también que impresionan, ¿eh? De Leo Messi llorando, cerrando los ojos, siendo consciente de que para él ya es el final. Y bueno, hay que decir que salvo algún jugador en el pitido final, tipo Paredes, tipo McAllister, pero en concreto hombres como el propio Leo Messi o Scaloni han sido unos auténticos caballeros en la derrota.
0: Y esas imágenes de Messi son sin duda también parte ya de la historia del fútbol, junto con este triunfo grandioso de la selección española, pero la despedida de Messi, de ese jugador que para muchos o para casi todos es el mejor jugador de fútbol de la historia.
1: Claro, es que le hemos ganado la final al Goat.
0: Pues es que
1: no a cualquiera. Claro.
0: Es sin duda una imagen que también vamos a guardar en las retinas durante muchísimos años, porque es parte, efectivamente.
1: Mira, Mikel Merino, qué contento ahí pasándole la copa a Fabián, que ha hecho un pedazo mundial.
0: Los dos, sí.
1: Los cambios uno tras otro. Gaby, que también ha tenido su participación.
0: Gaby, que creyó hace muy poco tiempo que no iba a poder estar en este Mundial. De hecho, se hizo muy viral la imagen del momento en el que se enteró mientras estaba tratando un fisio de que iba a estar aquí. Estaba nerviosísimo porque Gaby sabe que había pasado muchos meses muy complicados y que quizás su presencia aquí estaba comprometida. Pero Luis de la Fuente lo ha querido tener, ha tenido minutos y ahora está disfrutando de ser también campeón del mundo.
1: Sí, Mundial de escándalo, el que se ha marcado no solo mejor jugador joven, sino parte fundamental de esa defensa que comentabas antes,

0: es de récord. Nadie en la historia de los campeonatos del mundo había recibido solo un gol. Y además la media es mejor porque ha sido
1: en ocho partidos.
0: Que tiene un jugador que tiene, recordemos, 19 años. Sale reforzadísimo de este Mundial, como salen otros, por ejemplo, Pedro Porro, que lo comentaban antes Vero, Mario y Juan Carlos, que su situación contractual con el Tottenham ahora es posible que cambie con las ofertas que van a recibir, evidentemente.
1: Le ha puesto, si no lo estaba en el mapa del fútbol mundial este campeonato, a Pedro Porro, que ha sido extraordinario. No tantas veces un lateral derecho es goleador en una selección campeona del mundo, es MVP en algún partido. Pedro Porro lo ha sido y por eso ahora lo estaba disfrutando también tantísimo.
0: Toda esta retransmisión nos ha dejado de esas imágenes que dan para hacer un álbum de fotos y de verlo dentro de un rato y echarte a llorar de la emoción, porque la imagen de los jugadores de la selección del 2010 celebrando como locos el gol era absolutamente emotiva. Cuando ha salido
1: testigo,
0: Sergio,
1: ¿no?,
0: Ramos abajo también a colocar la copa, era otro guiño a nuestro pasado glorioso.
1: Claro, el jugador con más internacionalidades con la camiseta de España ha salido en el momento más épico de ese paso de testigo, ¿no?, de una generación a la siguiente, que ahora lo está disfrutando seguro que en la mente de los campeones de 2010 ese recuerdo.
0: Y bueno, podemos, pues sí, vamos a escuchar al mejor jugador de la Copa del Mundo, Rodri.
2: Estamos con Rodrigo Hernández, con un Balón de Oro, campeón de la Champions, campeón de la Premier, campeón del mundo. Rodrigo, enhorabuena, ¿qué se te pasa por dentro ahora mismo?
3: No sé, ahora mismo estamos en una nube, es impresionante. Solo quiero dar gracias a Dios por todo lo que me ha dado, porque este grupo ha sido sensacional, un grupo de chicos increíble y somos bicampeones del mundo ahora. Es increíble decirlo, para mí el torneo más difícil de la historia de los mundiales, y hemos sido capaces de ganar a una Argentina que tiene todos mis respetos, con el mejor jugador de todos los tiempos, hemos batido todos los récords, no se puede decir nada más.
2: Es que anulando además a una selección que venía de ser campeona, el mejor jugador probablemente, como dices tú, de la historia, y os han tirado una vez y fuera, vosotros 20 ataques.
3: Bueno, este es el secreto de esta selección. Da igual el rival que tengas enfrente, vamos a ir a por ti. Creo que te lo dije en la entrevista, el mensaje era ir a por el partido, había que ser valientes en la vida. Y bueno, al final Dios pues te lo recompensa, ¿no? Hemos sido valientes, hemos apostado por nosotros y somos campeones.
2: Esa entrevista, que parece que fue hace un siglo, fue hace día y medio, hablábamos de tu lesión, de los momentos duros. ¿Cómo merece la pena luchar hasta conseguir los objetivos, Rodri? Tú más que nadie lo sabes.
3: Pues sí, para mí me encantaría que las nuevas generaciones puedan ver que un jugador que de repente pues toca el cielo y desciende a lo más bajo es capaz de volver a resurgir. Con positividad, con trabajo, con esfuerzo, al final la vida te lo acaba pagando. Yo soy un ejemplo en este sentido de superación, de creer siempre en uno mismo. A veces pueden no salir las cosas, pero la verdad que es increíble.
2: En 2024, tal cual ahora, celebrando el título de la Eurocopa, te decía, ya no hay más excusas para no darle a Rodri el Balón de Oro. Hoy ha sido elegido mejor jugador en un torneo por delante de Messi, del propio Messi, de Mbappé, de otros futbolistas. Has vuelto a tu mejor versión.
3: Bueno, eso solo sabe el que ha pasado por lo que he pasado yo. ¿Te quedas con qué? Con los momentos donde la gente que te quiere está ahí, donde los que siempre han apostado por ti están ahí. Y evidentemente hay mucha gente que no te conoce o no tal, pero he sentido el apoyo de toda la gente. Lo dije el otro día en una entrevista, el cariño de la gente en España que me ha mostrado todo este tiempo, y me siento muy querido.
2: Pues verás a partir de ahora, te van a amar por décadas. Rodrigo Hernández, campeón del mundo, enhorabuena.
3: Muchísimas gracias. Yo...
0: Está sonando aquí en el MetLife de Nueva York, digo que está sonando Nino Bravo, el al partir un beso y un adiós. Se han empeñado en que nos vengamos abajo.
1: O arriba, que es lo que está ocurriendo.
0: ¡Cuánta emoción!
1: Más también,
0: Dios,
1: después de escuchar a Rodri, insistimos, es el mejor jugador del torneo y tiene todavía más valor por lo que él ha dicho. Ha pasado tantas cosas desde aquel Balón de Oro y desde aquella Eurocopa. Recordemos que ese Balón de Oro lo recogió con muletas, tuvo la lesión más grave que puede tener un futbolista, aprendió de ella y ha vuelto a ser Rodrigo Hernández nivel Balón de Oro. Es un círculo
0: Vamos
1: maravilloso.
0: A la posición de comentarista, Rivero, te quejarás de esta canción, ¿eh?
4: Temazo, no, no. y Nino Bravo era un cantante espectacular, cosa que, bueno, son voces eternas, voces que se quedan para siempre, que han sonado, ha sonado Los del Río, han sonado Las Ketchup, ha sonado Manolo Escobar y ahora Nino Bravo, bueno, perfecto,
5: Rosalía
4: forma
5: también.
4: Parte de la música de España, de una forma que en algún momento también lo será, ya casi lo es, lo será Rosalía. Bueno, el caso es una alegría inmensa, la verdad es que yo decía antes, no sé si los jugadores son conscientes ahora mismo dentro de esa fiesta, esa alegría que comparten todos, de lo que acaban de conseguir, porque no sé si nosotros tampoco somos conscientes de lo que acabamos de contar, ¿no? De lo que es para España, que ha sufrido tanto en las fases finales de los torneos, teniendo una pasión por el fútbol desmedida y unos grandísimos jugadores, y que no ha habido suerte antes, y mira ahora, ¿no? 2008, 2010, 2012, 2024 y 2026.
5: Parece que ganamos como por ciclos, ¿no? Si ganamos la Eurocopa, sí, hay que ganar el Mundial y esta generación sigue creciendo. El otro día veía las edades de posibles en el Mundial de 2030. Es que Cubarsí, Lamín, 23 años, creo que era Fermín, Pedri, 27, Nico, el más veterano era Cucurella con 31, o sea que
4: bueno,
5: hay generación.
4: Repiten 18 de Qatar, sí, y mira cómo la cosa ha dado la vuelta. Tenemos la oportunidad de escuchar al máximo goleador de España en el torneo. Hoy no acabó el partido, pero trabajó como todos los demás. Mikel Oyarzabal.
2: Estamos con el máximo goleador de la selección española, campeona del mundo, vamos a recordarlo antes de empezar, en este torneo, con Mikel Oyarzabal, 5 tantos. Noticia, hoy no has marcado en una final, pero qué bien sabe, cómo debe saber

0: Gracias a todo lo que hemos hecho, contentísimos.
1: ¿Cuántas veces habéis hablado estas semanas de concentración sobre los títulos que ya habíais venido ganando? Ya no solo hablo de las últimas Nations o la Eurocopa con la absoluta, sino en categorías inferiores, de trasladar todas aquellas ilusiones.
0: Bueno, es verdad que no las llegas a nombrar, pero están ahí todos los años que pasas juntos. Son muchísimos momentos, llevamos 51 días, si no me equivoco, aquí todos juntos, pasando muchísimo más tiempo que con nuestra familia. Y esto es increíble, algo espectacular.
1: Bueno, ¿cómo ha sido vivirlo desde el banquillo, el gol de Ferran? Yo he salido corriendo también, ha salido corriendo todo el mundo, se ha vuelto todo el mundo loco. ¿Cómo lo habéis vivido vosotros?
0: Bueno, una locura. Estás ahí en ese momento que ves que el balón entra, emocionadísimos, contentísimo por Ferran, porque no es fácil estar en su posición. Ha seguido peleando, ha seguido insistiendo y va a ser el héroe de esta segunda estrella que va a ser recordado toda la vida.
1: Tenemos el gol de Iniesta y el gol de Ferran. A disfrutarlo, Mikel, enhorabuena.
0: Venga.
2: Gracias, Roy. Y gracias también a Mikel Oyarzabal por el Mundial que se ha marcado. Ahí tenemos a esos tres compañeros de equipo y de selección. Eric García, Dani Olmo, cantando la canción de Nino Bravo. Felices. Con el trofeo de campeones del mundo, ya ha bajado desde la posición de comentaristas aquí con nosotros para seguir con el postpartido Vero Boquete, que comentaba antes un dato que conviene recordar. Nadie en la historia ha sido a la vez campeón del mundo femenino y masculino. Hay ciertos tópicos sobre países que dicen que los niños nacen con un balón, que si los brasileños, que si tal, a ver si van a ser los españoles.
3: Sin duda. Yo creo que, no sé antes, porque evidentemente yo tengo la edad que tengo, no sé lo que pasaba antes, pero en los últimos años, y ya son muchos, creo que todos los niños y todas las niñas crecen con el balón, el primer regalo es un balón, han visto ganar a sus selecciones, como decíamos, tanto femenina como masculina, y creo que tenemos que estar todos y todas muy orgullosos de lo que hemos visto hoy, de estos futbolistas, de cuando es el femenino, de cuando son las categorías inferiores, porque es una manera de representar a nuestro país, a la marca de país, nuestros valores, nuestros principios y esa cultura del fútbol que sin duda tenemos.
4: Esta final la vimos venir, quiero decir. Nos esperábamos un partido trabado en el que España no pudiera desplegar todo el fútbol que le gustaría, un partido largo y tan largo, 125 minutos.
3: Larguísimo y no se acababa nunca. La verdad es que hemos sufrido mucho durante todo el Mundial, pero evidentemente hoy todavía más. Éramos conscientes de que nos iba a tocar este último baile de Messi, este último baile de esta generación también argentina. Creo que si este Mundial ya tiene de valor de por sí, creo que no hay nada más grande que ganar a un rival como este y hacerlo en una prórroga. Creo que bueno, pues no podía ser más épico todo.
2: ¿No tienes la sensación de que flotaba en el ambiente cierto miedo a llegar a los penaltis? Entre otras cosas por el histórico que tiene Argentina con los penaltis.
4: Bueno, y porque España no se lo merecía.
2: No, habría sido totalmente injusto, pero en los penaltis Argentina tiene un histórico de 6-1 a favor y España, su balance es bastante negativo. No lo hemos comentado en la previa
3: porque no queríamos por si acaso,
2: claro. Pero claramente ellos iban a eso.
3: Sí, evidentemente. Y luego ya con la expulsión de Enzo, el llegar a la prórroga, evidentemente ellos querían y buscaban la supervivencia para llegar a la tanda de penaltis. Pero creo que ese miedo ya se mascaba también cuando supimos que nuestro rival era Argentina. Consciente o inconscientemente, casi preferíamos Inglaterra. Y lo preferíamos por esto, por el fútbol incómodo, por la final tan larga que iba a ser, por Leo Messi, por la afición, por todo. Pero creo que, como decía antes, no hay nada mejor y que le dé más valor a una victoria como esta que ganarle a los mejores. Y hoy España le ha ganado a Argentina. Y ganar un Mundial contra Argentina creo que tiene un valor especial.
4: Pues mientras seguimos analizando, seguimos escuchando campeones del mundo, como nos gusta decir esto, Roy está con Baena.
1: Con otro campeón del mundo, con Àlex Baena, al que la gente que tenemos justo aquí, la grada, los familiares, los amigos, se lo querían comer a besos y nos decía Àlex, qué bonito Àlex Baena, campeón del mundo.
5: Joder, la verdad que es un sueño, desde niño sueñas con este momento y hemos hecho historia.
1: Vaya Mundial en el que empiezas como suplente, te ganas el puesto, te reafirmas marcando un gol, haciendo unas actuaciones espectaculares, haciendo olvidar a alguien como Nico Williams.
5: Bueno, creo que Nico también

0: costado de donde le ha tocado, pero bueno, siempre me ha costado más de lo normal hacerme un sitio en todos lados, pero bueno, tengo eso que me ha inculcado mi familia, que es no bajar los brazos en los peores momentos y al final siempre traen buena recompensa.
1: Tienes eso y tienes una calidad incontestable. ¿A quién le quieres dedicar este triunfo? ¿De quién te acuerdas en un momento así?
0: Bueno, primero de todo, creo que han sido unos años complicados en España por gente que perdió a gente querida por el COVID, luego por los desastres de Valencia. Ahí se vio que el país siempre está unido hasta en los malos momentos y bueno, y sobre todo después al final celebrarlo con la familia, que es lo más importante.
1: Está España más unida que nunca ahora mismo, celebrándolo por todas las ciudades y pueblos. No sé si les quieres mandar un mensaje a quienes te estén viendo ahora mismo en pantallas gigantes por todo el país.
0: Bueno, que darle las gracias porque hemos estado, con muchísima gente detrás que nos ha estado alentando desde el minuto uno. Para nosotros es un orgullo ver cómo en cada ciudad, en cada pueblo se reunía mucha gente para ver nuestro partido y que, bueno, sobre todo a la gente que lo está pasando mal le hayamos dado una alegría.
1: Nada, gracias a ti, es al revés.
0: Gracias.
2: Esto es Colón. ¿No? Sí, es Colón, la Plaza Colón en Madrid, vibrando con el triunfo de España.
3: Decía ahora Baena, que se acordaba también, y Roy lo comentaban, de la gente que lo estaría celebrando en España, pues este es el ejemplo.
2: Se ha acordado, por cierto, muy elegante, de las víctimas del COVID y las víctimas de la Dana. La euforia en la Plaza de Colón, bueno, y la euforia ahora mismo en múltiples lugares de España. Hemos escogido 3 o 4, pero vamos, a lo largo de las próximas horas, y como mañana tenemos una programación especial, vamos a ver la celebración, vamos a intentar peinar absolutamente toda la piel de toro.
4: Ahora mismo el corazón de España está aquí en la Plaza de Colón, más de 25.000 personas que están en este recinto y en las calles cercanas lo están celebrando por todo lo alto, lágrimas de emoción, abrazos entre desconocidos, y es imposible no escuchar otra cosa que no sean cánticos de alegría. Ellos lo han disfrutado, han seguido la selección hasta el final. ¿Qué recordarás dentro de 10 años de este partido?
5: Joder, la gente con la que estamos, que vale más ser una constelación que tener muchas estrellas, a Oyarzábal, a Cucurella y a toda España, estar con los amigos y a nuestras familias, obviamente.
4: Si pudieses dar un abrazo a algún futbolista, ¿quién sería?
6: A Unai Simón y a Ferran, que se lo ha ganado.
4: ¡Qué lista! Y si pudieses mandarle un mensaje a la selección, ¿qué le dirías?
7: A la selección, que lo sigan haciendo así, que estamos muy orgullosos de ellos, que la próxima vez que vivamos esto quizás tenemos hijos, y que muchísimas gracias por la alegría que nos han dado.
4: ¡A celebrar!
8: Miles y miles de personas comienzan a llegar a este lugar emblemático y epicentro de muchas celebraciones, y hoy también de este Mundial de la Selección Española. Muchos llegan de esta pantalla gigante de Colón, pero también de sus casas, de bares, de cines o de estadios. Y es que a pesar del calor que hace hasta ahora y del cansancio, porque muchos llevan durante horas en la calle y esperando este momento, aquí ahora mismo se empieza a vivir la euforia, y es que va a ser una noche muy larga y desplegados más de 1.000 agentes para que todas estas celebraciones en el centro de la capital transcurran con normalidad, y también mañana, porque se espera que hasta aquí lleguen los jugadores y celebren con miles de aficionados esta segunda estrella.
9: Toda una fiesta también se vive en esta ciudad deportiva que lleva el nombre de Pedro Porro en su localidad natal, en Don Benito. Ha hecho el dorsal número 12 un partido sólido. Una afición que tiene mucho mérito. Hasta aquí, hasta esta ciudad deportiva, se han acercado 6.000 almas a vivir esta historia en una localidad que tiene 38.000 habitantes.
10: En Barcelona más de 30.000 personas celebran que ya somos campeones del mundo. Se ha vivido con mucho nerviosismo, parecía que no llegaba ese gol, pero ha llegado y se ha celebrado y tenemos la segunda estrella.
11: ¡Vamos! ¡Viva España, joder!
10: Así se celebra con 30.000 personas en Barcelona que somos campeones del mundo.
4: Aro está de fiesta, y es que en el...

0: aquí también se vivió la Eurocopa de 2024. Están muy orgullosos de Luis de la Fuente.
1: 50.000 personas han seguido esta final aquí en Central Park y esta es la celebración de la afición española después de conseguir el segundo mundial de la historia de la selección.
2: Y esta imagen es en el Teatro de Antonio Banderas, que hoy se ha convertido en una sala de cine
3: particular. Con la camiseta, con el 10.
2: Sí, a nuestro compañero Moisés, del canal 24 Horas, que está con él.
3: Grande, grande Moy, ¿eh?
2: Celebrando esta enorme victoria en un lugar especial.
3: Mírale, ya nos había mandado, mira, ahí está Moisés a la izquierda.
2: Sí, sí.
3: Con el 16, con la camiseta retro de la Eurocopa del 96, que se puso muy de moda el año pasado. Banderas ya nos había mandado un mensaje de ánimo.
2: Sí, que estaba a tope con la selección y que lo iba a vivir.
3: Qué gran documento, sí señor.
2: Y este es fantástico. Pues podemos escuchar a más protagonistas.
3: Más campeones.
2: Uno muy importante, de los últimos minutos, que le vamos a llamar cuando acabe este Mundial, Mikel Merino.
4: Yo no sé, Mikel, si es tu cuadrilla o son amigos de amigos, pero aquí hay 1000 personas rendidas a tus pies. Enhorabuena, campeón.
5: Muchas gracias, un placer. La verdad que es una locura lo que acabamos de conseguir. Este grupo, esta afición también, todos los que nos han estado apoyando durante el trayecto, es una barbaridad y nada, enhorabuena a todos porque si es algo es muy merecido.
4: Tú has rozado, viene Pedri, le empuja, tú has rozado otra vez. Ese gol que os han anulado, todavía no sabemos por qué, hemos visto unas cuantas repeticiones, pero lo han anulado. ¿Qué has sentido? ¿Lo habrás celebrado como todos nosotros?
5: Sí, lo he celebrado como un loco. La verdad que, bueno, me dicen que he hecho falta yo, que estaba de espaldas, no sé muy bien ni qué ha pasado. Pero, pues bueno, detalles que al final en partidos te puede ser muy, muy caro para un lado o para otro. Y por suerte al final el fútbol se ha impuesto y hemos tenido esa victoria.
4: Y ha sido justo, porque es que habéis llegado 20 veces a portería, el Dibu Martínez se ha parado todo. Ellos solamente una vez, un equipazo con Messi entre sus filas.
5: Sí, sí que es cierto que en los últimos minutos, al final con el empujón final y las ocasiones les han caído, pero en lo general creo que nosotros hemos sido superiores, durante todo el torneo hemos estado a un grandísimo nivel y hoy a pesar del campo seco, de Botón, incluso con esas condiciones hemos dominado el partido y bueno, más que merecido hemos hecho historia, campeones de absolutamente todo, que se puede decir, ¿no?, de este grupo, más que enhorabuena.
4: Un grupo que además habéis compartido muchísimo desde hace muchos años, creciendo juntos. ¿Eso lo hace a lo mejor más especial?
5: Muchísimo más especial. No es lo mismo ganar con un grupo de personas que acabas de conocer que con gente que has compartido tanto, tantas alegrías, tantas tristezas y gente que al final pues son 50 y pico días juntos, pero son otros tantos de convocatorias anteriores y que si decimos la palabra familia es por algo. Así que muy contentos.
4: No sé si a tu familia o a quién se lo dedicas. Habrá muchísima gente.
5: Sí, a mi familia, a toda la gente que ha estado apoyándonos, a mi familia que está por aquí, a mi mujer, a mi hijo, a mi padre, a mi madre, mis hermanos, todos los que han estado al lado mío desde el principio. Feliz, un niño que lo soñaba cuando era un crío y ahora un hombre que lo hace realidad.
4: Pues a disfrutarlo a muerte, que te lo has ganado, Mikel.
5: Muchas gracias. Gracias.
3: Grande Mikel.
2: Qué
3: bueno,
2: bonitas
3: pues
2: son palabras
3: qué bonito,
2: de Mikel Merino,
3: sí,
2: qué bonito.
3: Para su madre, es que es todo
2: su
3: tan,
2: hijo,
3: tan emocionante.
2: Nacido, qué maravilla.
3: Vero, muchas gracias por estar con nosotros todo este Mundial, ya eres de la familia.
6: Ha sido un placer, un privilegio, un honor el poder estar con vosotros y poder vivir también para mí, que a veces pues, los futbolistas lo ves desde el otro lado, el ver también todo el trabajo que hay detrás, ha sido un lujo y nada, a por la próxima.
2: Lujo el nuestro y contar contigo, Vero.
3: Nos vamos a España, que mañana hay que currar
2: mañana,
3: bien.
2: Que mañana hay lío, ¿eh?
3: Mañana nos espera un buen lío. Pues con la enorme alegría de ver feliz a nuestro país, a España, terminamos este postpartido desde aquí, desde Nueva York. Gracias.
2: Que tengan una feliz noche.

0: Ahí tenemos el momento más esperado. Cuando Rodri, nuestro capitán, el mejor futbolista del Campeonato del Mundo, alzaba al cielo neoyorquino la segunda Copa del Mundo de nuestra historia. Ha costado, pero hemos vencido a Argentina por 1-0, gol de Ferran Torres en la prórroga. De la alegría de España, la decepción de Argentina y a la señal en directo. Señoras, señores, esto es ahora mismo... Colón, así celebraba el gol de Ferran Torres, así celebraba la marea humana que ha estado celebrando durante toda la noche y esperemos durante toda la madrugada la gran victoria. Era el sueño de una noche de verano y se ha cumplido. Somos campeones del mundo. Hemos conseguido esa segunda estrella. Estamos muy felices, estamos muy contentos, estamos en todos los puntos de interés de la geografía porque va a ser una noche de fiesta en Televisión Española. En Barcelona, en La Rioja, en Badajoz, en Valencia, en Cantabria y también en Los Palacios, donde se ha desbordado la alegría, como está desbordada la alegría en esta mesa de Estudio Estadio Mundial con una sonrisa oreja a oreja. Julio Salinas, tu Ferran Torres ha sido decisivo y ha sido el que nos ha conseguido la segunda estrella sin perder la señal enseguida de Colón. Julio, qué contentos, qué alegres, qué emocionados estamos.
1: Pues la verdad que sí, ha sido muy emocionante. Yo ya lo dije desde el principio de campeonato, que confiaba en Ferran Torres. Creo que ha sido, y más, se lo merece, porque es tan criticado que yo la gente, la verdad, que no debe ver sus números, porque sus números son increíblemente buenos. Y a mí me parece un jugador que ha asumido la suplencia, que ha salido siempre en segundo plano, pero que siempre que ha salido, incluso el otro día cuando metió Merino, también fue el que dio el pase. Y creo que otra vez, una vez más, los cambios de La Fuente han sido decisivos en este Mundial.
0: Capitán Amanda, hemos vivido hasta el final con intensidad ese momento en el que Ferran Torres marcaba. Estábamos sufriendo por evitar los penaltis. Alegrón monumental de una España que ha merecido el Mundial. ¿Qué titular te deja esta final?
2: Bueno, para mí, que hagan al fútbol, ¿no? Yo creo que tenemos que tener muy en cuenta el partido que ha hecho España. Creo que Argentina, bueno, la primera parte un poquito ordenado en ese 4-4-2, saltando cuando jugábamos hacia detrás. Pero en todo momento hemos ido creciendo, la primera parte un poco lento, creo que por el campo, y luego, bueno, creo que hemos dado sentido a todo, los cambios con Pedri ha dado orden a todo, Ferran tirando desmarques a espacio, Mikel Merino entrando en segunda línea. Creo que una vez más Luis de la Fuente pues nos ha demostrado que esta es la selección que todos queremos y somos otra vez campeones del mundo por algo.
0: Es imagen de Colón, Miguel Torres, es que este gol, esta euforia, esta alegría la comparte toda España, que está de fiesta y lo celebra por todo lo alto. Esta victoria merecida. ¿Qué titular te deja anoche, Miguel?
3: Pues Luis de la Fuente, premio Príncipe de Asturias. Creo que es el verdadero líder de nuestra selección, una selección que ha sido creada desde el inicio por él, por sus valores, que nos ha conquistado desde el primer momento y que nos ha llevado a ganar una segunda estrella ante un equipo que era imposible que ganara el Mundial no tirando a puerta. Creo que tendremos tiempo también para hablar de ello.
0: Gonzalo Miro, te incorporas.
4: Buenas noches, enhorabuena, compañeros.
0: Estás eufórico, estás alegre. Yo alegre.
4: Un tonito un poquito que cualquiera diría que ames
0: claro,
4: el Mundial.
0: Claro, eso
4: los
0: decía
4: días.
0: A los compañeros que no es. Hemos conseguido la segunda estrella. Estábamos pendientes, enseguida más reacciones. Con todos los puntos de interés, celebrando una victoria con ese gol de Ferran Torres, que ahora vamos a ver enseguida, que nos llevaba a la gloria, Miguel, y que gracias a ese gol hemos conseguido ese segundo a Copa del Mundo. Ese gran protagonista de la noche, Ferran Torres. Miguel, después del gol que ha marcado y que nos ha dado el triunfo ante Argentina.
3: Durante todo el Mundial, yo creo que todos teníamos la sensación de que Ferran iba a aparecer en algún momento. Creo que ha hecho una muy buena temporada con el Barcelona, era un jugador que tenía que aparecer y ha aparecido en el momento más indicado, cuando más lo necesitábamos. Yo me alegro un montón por Ferran, por lo que va a significar para él también y porque esto demuestra también que en una selección en la que han participado 15 futbolistas, porque es la realidad, todos han sido importantes y han aparecido en el momento oportuno. Ha sufrido Argentina, pero creo que era merecido, más allá de que Ferran haya sido el protagonista, ¿no?
0: Ferran ha marcado ese 1-0 que nos ha dado el título de la Copa del Mundo. Solo hemos recibido un gol en todo el campeonato. Solo un gol. Y el gran artífice de esa situación es Unai Simón, al que escuchamos enseguida con Roy. Adelante, Roy.
5: Bueno, pues estamos también con el mejor portero del Mundial, que había batido récord de imbatibilidad, 650 minutos, y ahora completa una Copa del Mundo levantando el título, siendo el menos goleado de la historia de los Mundiales. Solo un tanto, Unai. Enhorabuena.
6: Muchísimas gracias. Al final creo que esa estadística siempre se va a poner en la portada al portero, pues al final porque es lo que toca, pero creo que tenemos que poner en valor el trabajo defensivo que ha hecho todo el equipo, desde la línea delantera hasta la defensa. La constancia que ha mantenido durante los 8 partidos, que al final, si tú quieres ganar un Mundial, tienes que ser regular y muy constante en todos los aspectos, uno de ellos el defensivo, para poder ganar el Mundial durante 8 partidos seguidos, y creo que bueno, lo hemos conseguido. Yo estoy muy orgulloso de mirar hacia adelante, de ver a todos los gladiadores que tengo peleando por que no entre la pelota, y luego ya en ataque, por lo que hemos visto durante los 8 partidos, que somos espectaculares.
5: Eso te iba a decir, digo, muy fácil ser el mejor portero si tienes una defensa, unos centrocampistas y unos delanteros que no dejan que se acerquen los rivales. Hoy, otra vez, anulado el rival, un equipazo como Argentina, como ya sucedió con Francia, el otro día con Mbappé, hoy con Messi.
6: Así es. Bueno, creo que el análisis de los rivales, el no achicarnos también por nombres, porque al final hemos jugado contra la Portugal de Cristiano Ronaldo, la Francia de Mbappé, la Argentina de Messi. Creo que al final son rivales que tienen esos recursos, esos jugadores individuales que te pueden hacer un cristo en cualquier momento. Y en ese sentido, pues bueno, creo que hemos sabido mantener la calma en todos los partidos y mantenernos con las emociones tranquilas, que es muy importante de cara a los partidos que hemos tenido.
5: Te quería preguntar también, Unai, por Luis de la Fuente. ¿Cómo ha confiado en ti? ¿Cómo te conoce desde pequeñito casi, que te ha ido llamando a las distintas categorías de la selección? ¿Y cómo ha persistido en su idea de, no, Unai es mi portero, ya me pueden decir mis afuera?
6: Bueno, al final yo siempre le voy a estar agradecido a Luis por darme esta oportunidad. Cualquiera de los porteros que estamos aquí, evidentemente, somos capaces de poder ganar el Mundial. Si hubiese tomado otra decisión, estoy seguro es que esta selección hubiese levantado la Copa del Mundo igualmente. Y lo que tú dices, desde 2015 que nos juntamos Luis y yo en una Copa Atlántico en un sub-18 hasta día de hoy, así que bueno, tenemos que seguir haciendo grandes cosas, pero ahora vamos a disfrutar del momento.
5: A disfrutarlo con los compañeros, gracias.
6: Ya, muchas gracias.
0: Es un día de alegría para toda España y también es un día de suerte para el que le haya tocado esto.
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0: Vamos a ir rápidamente a Nueva York. Están aquí los compañeros de la mesa, eufóricos y sobre todo intercambiando opiniones de lo que ha sido un partido. Estamos con Mario Suárez, comentarista de esta noche para la historia. Mario, descríbeme ahora mismo primero lo que sientes tú y lo que estás viendo en el rectángulo de juego donde los jugadores de la selección española siguen celebrando por todo lo alto y también en el túnel de vestuarios. La victoria, Mario, un día para la historia que has vivido desde esa cabina de retransmisiones, Mario.
26: Sí, me siento un privilegiado. Desde que me he retirado he comentado a España campeona de Europa y campeona del mundo aquí en Televisión Española y me siento un auténtico privilegiado de poder ver y vivir a esta selección desde tan cerquita, disfrutar cómo nos hacen disfrutar, porque yo creo que más allá de lo que consiguen es la manera en que lo consiguen, ¿no? Creo que es una gozada el día a día para todos los que estamos alrededor de ellos. La verdad que lo hacen muy, muy fácil. Y luego hacen muy fácil el comentarles también, porque es que es una gozada. Y yo creo que ha ganado la mejor selección, la que ha ido de menos a más, se ha llegado en la fase final de la mejor manera. Ha recibido solo un gol, pero es que creo que ha concedido solamente 12 remates entre los tres palos, que es una barbaridad en 8 partidos en un Mundial. Hoy han desconectado a Messi, creo que son justos merecedores, una generación histórica y Luis de la Fuente un seleccionador histórico.
0: Bueno, Mario, ya tenemos la segunda estrella, tenemos la segunda Copa del Mundo, objetivo cumplido, vivimos el sueño de una noche de verano y ha sido un placer compartirlo contigo. 1:27 de la madrugada.
26: Un abrazo a todos y disfrutar.
0: Claro, Gonzalo ahora...
26: Eso es, ¿no? ¿Dónde están los que se bajaron del barco contra Cabo Verde? Contra Cabo Verde muchos se bajaron del barco. Sí, pero bueno, oye, así somos. Un abrazo,
0: Mario,
26: a todos.
0: Un abrazo muy fuerte. Felicidades. Gracias, Mario. Amanda, un momento histórico también para el fútbol español. Nos toca organizar el Mundial del 2030. Sería una oportunidad magnífica y por primera vez el equipo que gana el Mundial consigue ser anfitrión de un campeonato. Venimos con una ola muy positiva.
2: Bueno, venimos en un momento ahora mismo. Yo creo que fuera de que obviamente todos queremos que sea aquí, creo que mucha gente quiere ver a la selección española por todo lo que ha generado y lo que ha transmitido a la gente, porque yo creo que hoy no solo los españoles íbamos con España, sino que una gran parte del mundo iba con España, ¿no? Entonces, ojalá podamos disfrutar de ese 2030 aquí, ojalá.
0: Gracias, Amanda. Te esperan en Cibeles para seguir celebrando la victoria del fútbol español y de la selección española. La noche va a ser larguísima, vamos a estar en altas horas de la madrugada en la 1 y también en el canal 24 horas para contarles la gran celebración, la fiesta de España. Y nos vamos a ir a un pueblo que conoce muy bien Julio Salinas, a Haro, que es el pueblo de Luis de la Fuente. Que hay alegría y que fiesta por todo lo alto. Su seleccionador, su vecino, su amigo ha conseguido ser campeón del mundo y se convierte probablemente en el seleccionador más exitoso de la historia del fútbol español. ¡Adelante, Haro!
27: Haro está de fiesta y es que en el estadio Luis de la Fuente está celebrando que somos campeona del mundo. 5.000 jarreros y jarreras están celebrando la victoria de España ante Argentina. Es la segunda Copa del Mundo y aquí también se vivió la Eurocopa de 2024. Están muy orgullosos de Luis de la Fuente.
0: Seleccionador de los vecinos de nuestro entrenador. Irene, tuvimos la oportunidad de vivirlo juntos en Johannesburgo.
1: ¡Vamos!
0: Y ahora nos toca vivirlo de nuevo aquí en Televisión Española.
1: Os lo dije. Es que no me hacíais caso. Estamos aquí Julio, Gonzalo y yo diciendo, pero por favor, dejad de criticar a España. Son mejores que todos, son mejores que todas las selecciones. Juegan mejor al fútbol, además respetando al rival, cosa que creo que es importante también. Luis de la Fuente se merece todo. Llevan ganados, no sé ya ni cuántos partidos sin perder. O sea, de verdad, creo que hay que ponerles un monumento, disfrutar de esta noche y creer que aunque no tengamos tanta historia en los mundiales como Argentina, como han dicho algunos, vamos a tenerla.
0: Julio, hemos visto el pueblo de la Fuente y hemos visto a Irene eufórica, viendo cómo se celebraba también en el pueblo de Luis de la Fuente, el artífice. Yo creo que estamos probablemente ya ante el mejor seleccionador de nuestra historia.
3: Sin lugar
0: porque
3: a
0: lo
3: duda,
0: tenía Vicente del Bosque, pero claro, al ser campeón del mundo, campeón de Europa y también de la Nation League, supera en títulos a Vicente.
3: Es que es el mejor. A ver, y esto no es desmerecer a ningún otro entrenador, porque creo que ha pasado por a lo largo de la historia de España, ha pasado desde Javier Clemente, Luis Enrique, Luis Aragonés, que fue el que primero ganó la Eurocopa, y por supuesto Vicente del Bosque. Pero es que si tú miras los títulos que ha conseguido Luis de la Fuente, no lo ha conseguido nadie. Pero no solamente ya los tres títulos posibles, que son la Eurocopa, la National League y el Mundial, sino incluso también el récord que llevamos de 39 victorias o 38 consecutivas en partidos oficiales y también en las categorías inferiores, en la sub-19, en la sub-21, medalla de plata en las Olimpiadas. Es decir, es increíble. Entonces, al final, a mí me creo que no es desmerecer a los demás, pero creo que sinceramente que es el mejor entrenador de toda la historia.
0: Tú decías, Julio, que tenía que llegar el gol de Ferran Torres,
3: sí,
0: que podía ser decisivo.
3: Lo he dicho antes, ¿eh?
0: La jugada en la que Nico cabecea atrás. Es el momento más esperado por el fútbol español. Recréense de nuevo.
1: El pase de Pedro Porro, sí, también.
3: Pero fíjate una cosa, fíjate, los cambios de Luis de la Fuente, los cambios, porque dice, sí, sí,
0: mira, no, ¿cómo no, la da Nico para atrás?
3: Pero mira,
0: ahí lo tienes.
3: ¿Quién da para atrás? Nico.
1: Nico, el que decían que no había quedado llevado.
3: Y otro Ferran,
0: un cambio.
3: Ferran,
0: Eso está bien visto. Miró, no te rías porque tienes razón, Salinas.
1: Pero
0: los
1: no
0: dos cambios de la Fuente nos dan el título.
4: Que sí, pero que me hace gracia que no sé si es el mejor momento para ponerse a pasar facturas,
1: sí,
4: con
1: es
4: la
1: mejor
4: gente,
1: momento,
4: con lo que pensaban unos u otros. Yo creo que España llegó como favorita a este Mundial y ha demostrado ser la mejor de los 48 equipos que han participado. Ha ido de menos a más, como muchos de los jugadores, pero es que hoy ha pasado por encima de Argentina. Ha sido un baño épico. Argentina no ha tenido ninguna posibilidad de ganar este partido, ninguna. O sea, le ha pasado por encima, le ha superado la situación. En los primeros 70 minutos de partido, Messi ha tocado en campo contrario el balón una vez, en 70 minutos, en campo contrario. Quiero decir que es que era cuestión de tiempo.
1: Pero
4: yo, si echo la vista atrás y veo todos los partidos y las eliminatorias que ha ido superando España, sinceramente,
0: es probable
4: no
0: que
4: sé en qué momento España lo ha llegado a pasar,
0: pero
4: mal en este Mundial.
0: Pero Miguel, el gol es jugada de, se puede decir que de estrategia, porque están muy bien colocados los jugadores, además son dos futbolistas que acaban de salir al rectángulo de juego y la precisión del pase atrás de Nico está muy bien ejecutada por Ferran.
5: Bueno, yo creo que Luis de la Fuente ha ido tomando las decisiones que necesitaba el equipo. Evidentemente ya el centro lateral, la pelota al área, con los cambios que había realizado, era una de las alternativas. Y yo creo que Nico, que ha ido de menos a más también en el torneo, en la final, lo lee muy bien, primero anticipándose, metiendo el cuerpo y cediendo a un Ferran en ese pase atrás que la defensa argentina pues no está muy atenta. Yo me alegro mucho por Ferran, es un jugador muy emocional y yo creo que de esta manera él también se ha podido quitar mucho peso encima y va a entrar en el recuerdo de muchos españoles.
1: Y una cosa, no se trata de pasar facturas, yo creo que lo que se trata es de poner en valor la confianza de Luis de la Fuente en jugadores, cuando aquí la gente decía, no, es que Nico está lesionado, es que se lleva a Ferran porque es su amigo.
4: Bueno,
1: no,
4: es que Nico estaba lesionado.
1: Pero él sabía que iba a estar mejor.
3: Y Merino,
1: ¿y qué ha pasado?
3: Y Merino también estaba lesionado.
1: Bueno, pero eso no es pasar una factura, eso es,
4: sí, sí,
1: eso es
4: pasar la...
1: No,
4: sí, sí,
1: eso es poner en valor las decisiones que
0: es un día de alegría,
1: seleccionado.
0: Que ahora estamos con todos los puntos de interés de esta España desbordada, ya será momento de analizar lo que fue la España del arranque del Mundial y cómo ha acabado. Oye, Miguel, que ha sido un placer.
6: Un placer, chicos. Mental, Me voy a celebrarlo.
0: Dame un abrazo fuerte.
1: A mí, venga,
8: Julio, vente a hacer la piña aquí con los dos. Vente aquí, Julio.
6: Hoy se ha roto.
8: Y celebramos
1: la
8: piña.
1: Nosotros no
8: porque despedimos,
6: Vamos a ver.

0: jugadores.
1: Hoy se ha roto lo de McAllister, porque McAllister no había perdido nunca. Había llevado 13 victorias, ¿eh? Hoy se ha roto y era un jugador que no tenía que haber acabado el partido.
2: Está esperando Cubarsí. Cubarsí en esta noche de fiesta, que está con Roy, para escuchar a uno de los grandes protagonistas de la selección. Adelante, Cubarsí, adelante, Roy.
1: Cambios.
3: Estamos con un chaval de 19 años, con Pau Cubarsí, con quien empezábamos esta aventura. Hablábamos justo con él antes del primer partido, ¿te acuerdas, Pau? De frente a Cabo Verde, aquel empate a cero, la cosa se atascó. ¿Y cómo ha terminado? ¡Enhorabuena!
4: Muchísimas gracias. Esto la verdad que es un sueño. Parece que sea irreal por todo lo que estás viviendo con la familia, con todo el mundo, con el staff, que todos lo han hecho posible y estamos muy contentos.
3: Yo lo digo muchas veces hablando con compañeros. Yo tengo un sobrino que juega al fútbol, que tiene 19 años y es buenísimo. Juega en tercera división. Tú con 19 años has ganado un mundial y te han nombrado mejor jugador joven del torneo en un torneo en el que juega Lamine Yamal.
4: Sí, sí, la verdad que es espectacular. No sabía que me lo iban a dar, pero estoy muy contento de tanto mi rendimiento como todo el rendimiento que ha hecho el equipo, que ha sido espectacular. Hemos ido a lo mejor de menos a más, pero esto ahora es para disfrutarlo y para celebrarlo al máximo.
3: Mira, nos decía Unai Simón hace un momento, es que casi resulta hasta fácil ganar y hacer las estadísticas que he hecho porque tengo una defensa y un equipo que no deja acercarse a los contrarios, que no les deja tirar. Hoy ha sucedido otra vez con un equipazo delante, campeones de América, campeones del mundo y con Messi.
4: Sí, esta sabíamos que era la clave, encajar los menos goles posibles porque al final eso te acerca a la victoria y lo hemos hecho, un partidazo también desde atrás como adelante también sometiéndolos, teniendo el ritmo del balón y la verdad que no me puedo quejar.
3: Para quejarte, estamos encantados, Pau, a celebrarlo. Muchísimas gracias, de verdad, de corazón.
4: Muchísimas gracias, que vaya bien.
2: Es una gran noche, así que todos los periodistas que han ido interviniendo en este estudio Estadio Mundial se merecen celebrar con nosotros, Lorena. Felicidades, ¿eh? Felicidades. Somos campeones del mundo.
5: Es que lo decimos así, parece claro. Como tan fácil, ¿no?
2: No, porque esto es muy complicado llegar a clasificarte.
6: Con tantas
2: pasar
6: selecciones.
5: Y además, creo que yo no recuerdo un título de campeón del mundo en los últimos años tan merecido, tan aplastante, con tanto dominio y siendo tan superiores.
2: Y aún así, siendo superiores, hasta el Rey. Buenas noches.
7: Hola,
2: felicidades.
7: Buenas noches.
2: Felicidades
7: por lo que te toca. Que a mí no me vas a dar un beso porque ya te
6: has
5: hecho
6: un beso.
5: No, te choca como
7: la marinera.
2: Que lo hemos conseguido hasta el RIS. Cuéntame,
7: sí,
2: por favor.
7: A pesar de Cabo Verde.
2: Claro, a pesar de Cabo Verde. Es que con
7: tragedia.
2: Cabo Verde.
5: O a lo mejor gracias a lo de Cabo Verde.
2: Puede ser. Es que con Cabo Verde, ¿no? Y menos mal que está aquí, Gonzalo Miro para
6: ayudarme. Y a Shakira, hay que dar las gracias también, que eso también ha tenido que ver. Hay que contarlo todo.
5: La jirafa.
2: Hemos ganado siendo superiores, pero claro, es tan difícil ganar el Mundial que aun siendo superiores hemos sufrido hasta la última jugada.
7: Yo creo que sí, porque el partido que ha planteado Argentina no por esperado ha sido más sencillo. Quiero decir que al final es que ha sido una batalla campal. Y lo del árbitro también, tela marinera. O sea que yo diría que España ha ganado contra todo y contra todos. Primero, contra la FIFA.
2: Esta es la imagen ahora mismo de Cibeles, Gonzalo. España une la selección. Hace que todo el país esté celebrando hasta altas horas de la madrugada. Los jugadores no van a llegar esta noche, esto es información de servicio público, van a llegar mañana a mediodía, a Madrid. Yo sobre todo me alegro por una persona esta noche, de verdad, de corazón, por la voz de la selección. Está Juan Carlos Rivera, que ha cantado el gol de Ferran Torres, el gol más importante que ha narrado en su vida, ha tenido que llegar esta noche en Televisión Española. Juan Carlos, momento en el que llega el balón y marca Ferran Torres.
8: Y lo Rivero, por todo lo alto. MVP del Mundial.
2: Correcto. Rivero, qué felices estamos por ti y por todos.
9: Ha tenido que ser Ferran, ¿eh?
2: Ha tenido que ser Ferran
9: encima. Bueno, pues sí, hombre, es una alegría para todos, ¿no? Es una alegría inmensa. Que yo creo que ha sido justo ganador español, pero ¿sabes qué pasa? Yo durante el partido, ya cuando estábamos en la segunda parte de la prórroga, yo estaba pensando, digo, esto es de esos partidos que no aciertas o no consigues marcar, has tenido 20 llegadas a puerta, vas a los penaltis, que era, yo creo que era el objetivo de Argentina, o pillar una de Messi, pero bueno, llegas a los penaltis, pierdes en los penaltis y dices, joder, dice, bueno, pero esto es el fútbol, yo por eso decía, cuidado, que en fútbol hemos visto muchas cosas suceder en el último instante. Y hasta que no lo tienes amarrado no lo puedes celebrar, ¿no? Pero yo creo que ya que lo tenemos ahora es una fiesta inmensa, ¿no? Yo creo que pasa tiempo, tiene que pasar tiempo para valorar realmente lo que ha hecho la selección.
2: Claro, Rivero, porque hay mucha gente en casa, Lorena, Ostalrich, Irene, Gonzalo, que estaban esperando, Irene, que Rivero les cantase el gol. A ver si Rivero lo canta, a ver si Rivero lo canta.
6: Lo he dicho antes del partido, para muchos Juan Carlos es la voz, yo creo que para todos, es la voz de la selección. A pesar de que a algunos les guste criticarle, yo disfruto siempre escuchándole, me encanta su voz, me encanta cómo narra, creo que tiene el ritmo perfecto. No le estoy diciendo la pelota, es que lo creo de verdad, él lo sabe. Creo que tiene el ritmo perfecto, Irene. Y que además es historia de España también, así que enhorabuena, Juan Carlos, y espero que hayas disfrutado.
9: Sí, sí. Oye, y además aquí estaba sonando Nino Bravo y los del Río y,
8: vamos,
9: y Rafael.
8: Como en casa.
5: Ha hecho familia. A Leiva.
2: Un segundo. Rivero, quédate, que tengo que hablar un poquito más contigo. Sí. Es que nos vamos a los Palacios porque nos piden paso. Es otra de las localidades a la que le ha tocado la lotería de tener uno de los futbolistas entre los convocados por Luis de la Fuente. Y además, uno de los protagonistas de esta final. Adelante los Palacios con protagonistas y con alegría por todo lo alto.
0: Ha sido un partido muy reñido que se ha vivido con muchísima euforia, pero no solo durante el juego ni después, sino también al principio. Y es que no es para menos, porque de aquí, de los Palacios de Sevilla, son dos de los jugadores de la selección española, concretamente Fabián y Gavi. Y precisamente nos encontramos con los tíos de Gavi, con Mari Carmen y con Antonio. Muy buenas noches.
10: Buenas. El partido ha sido muy interesante, ha habido muchas llegadas, pero el gol no llega. Entonces, ha sido un partido de mucho sufrimiento.
11: Muy tenso, porque cada vez que llegaba a puerta, ¡uy! Y el corazón se latía más rápido.
0: Muchísima tensión. Bueno, se ha sumado más gente a la celebración. Yo noto mucha euforia aquí, ¿no?
10: Perdona, Mantera.
0: Mucha euforia aquí, señor.
10: Sí, mucha euforia. Aquí hay mucha afición al fútbol.
0: No es para menos, tenemos a dos jugadores de la selección que son de los Palacios.
10: Y luego mucha cantera que hay también, porque hay por los cuatro equipos, por lo menos, chicos, y entonces de ahí van saliendo.
11: Y coincidir tres jugadores de los Palacios en la selección, jugando al mismo tiempo como han llegado a jugar, es un mérito para los Palacios.
10: Campeones del mundo los tres.
0: Como tíos, tienen que estar orgullosos.
11: Orgulloso.
0: Les dejo que saboren la victoria, ¿de acuerdo? Bien, como bien. Pueden ver, una celebración por todo lo alto aquí en los Palacios, en Sevilla.
2: Dios, que hoy va a vivir una de esas noches locas. Tres jugadores, Jesús Navas, está Gavi y Ostalir, decías que te dudabas, ¿no? Que si había uno o dos, ¿no? Fabián.
7: Sí, sí. No recordaba a Gavi, pero vamos, Gavi. Yo no sé qué les dan de comer allí o qué hay en el ambiente. Porque...
4: Totalmente.
2: Rivero, ¿has visto en algún momento peligrar la final? Gonzalo, mira, ha estado muy tranquilo durante todo el partido. Esto estaba hecho. ¿Tú lo has visto, le has visto peligrar?
9: Sí, bueno, Gonzalo me mandó un mensaje diciendo esto está hecho. Ya, no. En el fútbol no hay nunca nada hecho. Siendo del equipo que es, no sé cómo habla con tanta suficiencia porque el Atleti se ha llevado muchos palos en momentos que no se los merecía y que podía haber ganado algo grande y no lo ha ganado porque el fútbol es súper caprichoso. España estaba siendo mejor, estaba llegando una, decir, joder, tiene que llegar el gol, ha llegado el gol ese de Nico que se ha cargado el árbitro porque le ha parecido bien. Pero luego ha habido alguna de Messi. Bueno, de hecho los argentinos han tenido dos al final. Un pase final. De Juliano que saca Mikel Merino y la otra no me acuerdo, que ha sido una parada de Unai, ¿no? Creo.
8: Pero,
9: o un tiro
8: Juan
9: que ha sido
8: Carlos,
9: fuera.
8: Pero seriamente, de 125 minutos de partido, ¿en cuántos has estado nervioso? ¿En los últimos cinco?
6: Estoy totalmente con Gonzalo.
8: Porque en los primeros 120 minutos, ¿cómo se puede estar nervioso en un partido en el que Argentina pasado el centro del campo?
5: No, que no ha chutado a puerta, eso es cierto. Pero en la segunda parte de la prórroga, cuando se va acercando el final de la prórroga y dices, es que como vayamos a penaltis, con el Dibu Martínez especialista, se nos puede ir una final.
8: Vale, o sea que de 125 lo pasáis mal los últimos cuatro minutos, pero se ponen a colgar balones y de repente, oye, ¿hemos sufrido mucho?
5: No.
8: Es que no se puede ganar siempre cuando
5: no hemos sufrido.
7: Delante tenías a Argentina. Argentina no es especialista a llevarte en ese punto en el que es capaz de complicarte la vida en cero minutos.
8: Argentina ha demostrado hoy ser la nada.
6: Sí, pero
8: un momento.
6: Déjame decir una cosa. Presentador, director, jefe, déjame decir una cosa. Vamos a ver. Lo que no se puede pretender es ganar apabullando. O sea, está claro que te pueden meter un gol en un tiro en el medio del campo, pero yo creo que hay que decir que ha sido un auténtico baño. Es que Argentina no ha tenido la posibilidad de ganar a España. Claro que Messi puede coger el balón en el centro del campo y meterte un golazo, pero no lo ha hecho. Bueno, y creo que hay que darle el valor a España que se merece.
5: Es que no ha propuesto absolutamente nada a Argentina más que cortar el juego de España y hacer faltas y dar patadas.
6: Nada, yo esperaba mucho más.
2: Un debate hoy, ahorraros fuerzas para los debates de los lunes de Rivero de la próxima temporada, que viene cargada con muchas novedades en Teledeporte. Rodri, mejor jugador del torneo. Nuestro balón de oro. También ha sido seleccionado como el mejor jugador del torneo. Estar de acuerdo en la elección, yo creo que Rodri lo ha merecido,
9: sí,
2: ¿verdad?
9: Sí, sí. Oye, MVP en la Eurocopa y aquí, ¿eh? Cuidado. Que es que fue balón de oro en la votación, pero ha sido MVP en la Eurocopa hace 2 años y MVP otra vez aquí, que aquí venía con la lesión, con que si le faltaba tiempo de rodaje, no sé qué, no sé cuántos, y Rodri ha sido fundamental. Yo creo que se ha ido, pues estaba fundido en el partido, pero me parece súper merecido el premio para Rodri. Además está muy bien que ese premio no solo se lo den al que mete 50.000 goles, sino al que hace jugar a todo el equipo, y Rodri en ese sentido tiene mucho fútbol.
5: Además, la mejoría de España a partir del tercer partido, sobre todo, ha ido de la mano de la mejoría de Rodri, incluso con esa decisión tan valiente y arriesgada que tomó Luis de la Fuente sentando a Gavi y poniendo a Fabián, creo que eso también le ha favorecido al propio Rodri.
2: ¿Cómo va a dormir hoy Juan Carlos Rivero? ¿Cómo va?
9: Bueno,
6: con los ojos cerrados.
9: Me voy ahora,
2: ¿Cómo va a dormir hoy Rivero? ¿Qué decía Juan Carlos?
9: Que me vuelvo ahora en un rato, nos volvemos para Madrid.
6: Hombre,
9: tenemos el vuelo mañana.
5: Sin ducharte, mañana. Nada.
2: Mañana te esperamos con los brazos
1: abiertos. Porque ahora ya cuando vengas ya nos puedes decir lo que piensas de Estados Unidos, ¿no? Entonces, sin temor a que te pase nada.
2: En Valencia también ha encantado por todo lo alto el gol de Rivero, el gol de España. Gracias, Juan Carlos, un abrazo fuerte. Mañana te vemos en Madrid con el resto de la selección. Felicidades, enhorabuena y muchas gracias por ese detallazo, nada más acabar el partido con toda la redacción de deportes de Televisión Española y todos los enviados especiales que hemos completado también la cobertura aquí en ese Mundial. A Valencia nos vamos, donde está la fiesta, está Raúl Torres con protagonistas y sobre todo con la gente, apabullando a Raúl y sobre todo celebrando la victoria de España. Adelante.
12: Locura total aquí en la plaza del Ayuntamiento de Valencia. Ha sido la consecución de otra final del Mundial para España. Es además con un gol del valenciano Ferran Torres. Aquí se ha celebrado con muchas ganas, con petardos, con cánticos, con mucha alegría entre familiares y amigos. ¿Cómo se ha vivido?
2: Raúl Torres no es Ferran Torres, no me lo abracéis.
6: Está vivo.
2: No me lo estrujéis.
6: Está bien.
2: Celebrarlo con él, la fiesta en Valencia. Esa imagen se va repitiendo en diferentes puntos de interés de las ciudades de España que están celebrando por todo lo alto.
1: La está segunda... bien celebrarlo así, con mesura.
2: Bueno, claro que sí, es un día de alegría, ¿no? Vamos a celebrarlo por todo lo alto, en todos los rincones. Mañana programación especial en Televisión Española. Durante toda la madrugada, todavía nos queda un buen rato aquí en la 1, vamos a estar también en el Canal 24 con la gran celebración, con la gran fiesta del fútbol español. Esas todavía Cibeles, no se mueve un alfiler celebrando la victoria de España. Decíamos, muy merecida. Ya os he preguntado en los últimos días la comparativa sobre la del 2010 y sobre la del 2026. Esta va camino, si creéis que están las cosas empatadas, de superarla, porque tiene, lógicamente, la virtud de tener la posibilidad de conseguirlo.
6: No, le falta la siguiente Eurocopa.
2: Claro.
6: Eurocopa, Mundial, Eurocopa.
2: Y pueden conseguir el próximo Mundial, que sería aquí en España.
6: Ojalá.
5: ¿Qué manía
6: bueno,
5: tienes
6: increíble
5: de comparar? Pero si es que son incomparables, si no tienen nada que ver una selección
6: con
5: la otra. Son magníficas las dos y no pasa nada.
6: Bueno, yo creo que tienen similitudes, lógicamente. Yo decía sensaciones, sobre todo, esa sensación de equipo. Aunque es verdad que en el 2010 había grandes nombres, pero ahora era más que nada un equipo, una sensación de familia, y creo que es lo que les ha llevado.
2: ¿Qué decías, Gonzalo? ¿Qué decías por ahí?
1: No, yo creo que lo bueno de la selección española, de la actual, es que tiene muchísimo margen de crecimiento, porque es que la media de edad es de gente muy joven. Sí. O sea, probablemente la de 2010 cogió a una serie de futbolistas que estaban en su plenitud, que estaban en una plenitud futbolística, pero ahora hay muchos jugadores de esta selección que van a llegar al Mundial de España siendo todavía jóvenes. Mira a Lamin, mira a Courvasi, mira a Pedri.
5: Habiendo superado la infancia, que
2: estamos
5: decir,
2: todos
5: ¿no?
2: tan felices y tan eufóricos. Estáis claro viendo Madrid, ¿no? ¿Cómo está Madrid a esta hora de la noche? Con unas imágenes de la Cibeles. ¿Cómo está Barcelona? Castillo, cuéntame, porque Barcelona ahora mismo es un hervidero, la ciudad volcada, toda la ciudad condal, disfrutando del triunfo de la selección. Adelante.
13: Felipe, en Barcelona se celebran más de 30.000 personas que somos campeones del mundo. ¡Ya somos campeones del mundo!
14: ¡Ya somos campeones!
13: ¿Te has sufrido?
14: Un montón. Pero para que vean España que en Barcelona también queremos a la selección. Venga, muchas gracias. Pues como veis, Felipe, se sigue celebrando y se va a seguir celebrando. Son 30.000 las personas que han entrado, pero muchas se han quedado fuera. A ver,
13: ya somos campeones del mundo. ¡Tenemos los segundos!
14: ¡Vamos!
13: ¿Te lo esperabas?
15: Sí, todo, confianza pura en este equipo. ¡Viva España, coño!
13: ¿Lo habéis sufrido?
15: Muchísimo, todo el partido sufriendo.
13: Pero ya tenemos la segunda estrella.
15: Ya está la vitrina, ahora la trae.
13: Muchas gracias, chicos. Pues como veis aquí, muchísima gente pues celebrando ahora sí que está esa segunda estrella y que somos campeones del mundo.
16: ¡Buah! ¡Qué alegría, qué pasada! ¿Cómo está España? Roy, ¿estás con Borja Iglesias, uno de los hombres que ha tenido pocos minutos, pero ha sido uno de los iconos en el banquillo y que lo ha celebrado por todo lo alto? Adelante, Roy, con Borja.
17: Bueno, si el delantero centro del Celta de Vigo gana un Mundial, se proclama campeón del mundo, yo no me voy de aquí sin entrevistarle. Borja Iglesias, campeón del mundo. ¿Qué se siente?
18: Qué locura, tío. O sea, muy fuerte, muy fuerte. Ha sido duro hoy, ¿eh? Había muchas emociones, pero, joder, lo hemos conseguido. La verdad que No sé qué decirte. Todavía creo que tenemos que procesar todo lo que ha pasado. Han sido muchos días, muchas emociones, mucho trabajo. Y, joder, poder ser parte de este grupo es un lujo increíble.
17: Estábamos hace un ratito con tu amigo Andrés Guardado, que nos recordaba y nos decía qué mal lo pasó Borja en el Betis. Quería dejarlo, quería hacer otras cosas, ser feliz. Y has persistido, seguiste, cambiaste de aires, te fue genial en Vigo y has ganado un Mundial.
18: Sí, Andrés ha sido muy importante en mi vida, la verdad, porque, bueno, el inicio en el Betis fue complicado porque a nivel deportivo no salía, pero luego sí que hacia mi última etapa allí, pues lo pasé mal, lo pasé complicado y él me ayudó mucho estando allí y ya cuando no estaba, y la verdad es que poder abrazarle hoy aquí y compartir este ratito con él y decirme lo que me ha dicho, la verdad es que me ha emocionado mucho. Andrés es una persona que quiero muchísimo y joder, ha sido increíble poder verle aquí.
17: Y con la selección hace no tanto, ¿te acuerdas? Todo el revuelo, Rubiales, los aplausos. Cuando decidiste dejar la selección hasta que las cosas no cambiasen, madre mía, la que te cayó encima de aquella y eres campeón del mundo, insisto.
18: Sí, había gente que pensaba que no iba a volver, pero pues sí, he vuelto, yo qué sé. La vida es que yo creo que nos coloca en el sitio que nos toca y pues a mí me tocó ahí y también es verdad que lo decidí yo. Creo que era algo que tenía que hacer, me salió de dentro, lo sentí así. Y bueno, creo que hoy esté aquí quiere decir que algo ha cambiado, ¿no? Un poco, aunque sea. Entonces, encima poder vivir esto, pues imagínate, ¿no? La locura. Ah, brutal. La verdad que creo que aún hay que reposar todo un poco y la verdad que estoy muy feliz. Y agradezco mucho a toda la gente que me ha apoyado siempre, porque en momentos también complicados y que he recibido también mucho odio, también he recibido mucho cariño y mucho amor, y esa gente es a la que de verdad se lo agradezco.
17: Vamos a celebrarlo con los que más cerca han estado siempre de ti, que están aquí por el césped, y que han facilitado también esta entrevista. Sí, ¿eh? Ha ejercido su padre de jefe de prensa, ha dicho, hay que traer a Borja aquí a hablar con
18: Televisión. En español me ha dicho mi padre, entonces aquí estoy.
17: Borja, gracias, enhorabuena, gracias, a disfrutarlo. Gracias.
16: Campeón. Es que al padre de Borja le encanta Televisión Española y La 1, igual que a todos los jugadores de la selección española que han estado siguiendo esta amplia cobertura.
19: Lo de Borja Iglesias, ¿eh? Sí. Fue de los pocos jugadores masculinos que salió a defender a Jennifer Hermoso después de lo que ocurrió con la anterior presidencia de la federación. Renunció a la selección y había mucha gente que le criticó diciendo que dónde iba este ni que le fueran a convocar, y hoy campeón del mundo.
6: Callando bocas.
16: La 1, Televisión Española, está con los jugadores, con los directos y también hasta con actores. Y como tenemos un despliegue por todos los lados, hasta el gran Moisés Rodríguez, nuestro compañero del 24 Horas, estás con Antonio Banderas, estás con el actor Moy, adelante.
20: La he vivido con un grupo de mis trabajadores, con sus familias, de amigos de toda la vida. Ha sido un momento realmente muy mágico, con muchos nervios, con una especie de montaña rusa de emociones. De pronto estábamos abajo, de pronto arriba. De todas formas, España jugó un partido fantástico.
3: esa es mi otra letra favorita, la de toda España, el Lolo Lolo.
16: Lo.
6: Pensábamos en el himno que nos habían ganado.
16: España,
6: pero...
16: ¿esto es Nueva York? No, ¿sí? Todavía no. No. Todavía no.
19: En todo caso, Nueva York.
16: Sí.
5: Madrid, ¿no?
6: Esto es Madrid.
16: Está la Plaza de Colón con los aficionados de la selección española, la Plaza de la Selección, durante todo el campeonato, donde la euforia es total y donde se sigue celebrando por todo lo alto la alegría de haber conseguido la Copa del Mundo. Hay alegría en todos los rincones de España. A ver cómo se escucha. Ese era el momento del gol. Ese era el momento del gol. Oye, a Rivero por detrás.
7: Es verdad. Sí. Oye, por cierto, y hay que tener en cuenta también que hay jugadores muy importantes en esta selección que han llegado prácticamente salidos de lesión. Y aún así han conseguido alzarse con el campeonato.
6: Y han sido determinantes, cuidado, como Mikel Merino.
7: Pero que
6: como
7: no estamos
6: Rodri,
7: hablando de uno, que estamos hablando han de cinco jugadores.
5: En el mejor nivel, absolutamente todos. Creo que a ti que te gustan tanto las comparaciones, ¿sí? Creo que esa selección puede llegar a ser más completa incluso que la del 2010. A mí me gustaba más el juego, porque además sorprendió muchísimo la del 2010, pero esta físicamente y defensivamente creo que es,
6: Jope, pues
5: es incluso mejor.
6: Yo veo el partido de España contra Francia, el del otro día, el juego, o sea, es brutal. Y el de la Eurocopa fue espectacular, es muy combinativo, pero también muy vertical, que a mí me encanta eso. O sea,
16: bueno,
6: no,
16: pues,
6: sé, no hay que comparar.
16: Bueno, lo que sí es verdad es que cuando arrancó este campeonato del mundo, Gonzalo, quien más quien menos, toda esta gente que está celebrando, le sonaba un poco a chino casi todos los jugadores. Oye, Arqué, Luis de la Qué, habían ganado la Eurocopa, pero esta vez sí que han colocado en el mapa a todos los futbolistas.
19: Es que no es una selección de grandes estrellas, como quizás si lo era la de 2010, ahora que estamos haciendo tanta referencia a aquella.
7: Lamine Yamal, ¿no tienes otra?
16: Sí, Lamine y Cucurella por su aspecto. El resto
5: sí, Lamine llegando súper justito.
19: Lamine sí, pero bueno, es verdad que el resto, los hay, evidentemente son grandísimos futbolistas, pero no teníamos pues lo que tiene Noruega con Haaland,
5: lo que ha dicho Unai,
19: Mbappé,
5: ¿no? Del Mbappé de Francia.
19: Exacto, Leo Messi. Bueno, pues el resto de selecciones favoritas sí daba la sensación de que tenían alguna individualidad que sobresalía por encima de las demás. España la tenía, pero al venir de lesión no la hemos visto brillar como se podía esperar, y aún así ha ganado el Mundial la selección, lo cual indica que la fortaleza de este equipo está en el grupo y en el conjunto, por encima de cualquier individualidad.
16: Hemos ido de este a oeste, de sur a norte, a Cantabria, donde también se celebra por todo lo alto la segunda Copa del Mundo para España.
21: España lo ha vuelto a hacer, somos campeones del mundo, hemos conseguido esa segunda estrella y la afición santanderina no ha dejado de creer ni un solo minuto desde el inicio hasta ese pitido final. Lo vemos, todo el mundo está aquí celebrándolo. Nos lo dicen, va a ser una larga noche de celebración porque nos lo merecemos, porque somos los mejores. Hemos ganado a Argentina, Ferran.
22: Increíble, que yo le he pasado muy bien. He llorado y hasta ahí todo encima.
21: ¡Qué emoción, ¿no?
22: ¡Hombre!
21: Claro que sí. ¿Esperabas que fuera así?
22: En principio pensaba que Argentina iba a ganar, pero no sé por qué, pero cuando vi que España estaba remontando dije, hostia.
21: Y, a ver, por aquí
22: y he llorado.
21: ¿Tú también has llorado?
23: No, pero muy tenso estaba y muy bien todo. Hemos ganado.
21: Estabas también emocionado, entiendo.
23: Sí, sí, sí.
21: ¿Y ahora qué se siente al ver a todo el mundo saltando de emoción?
23: Wow, muy buena mentilla. Esto me encanta a mí. Ahora fiesta, de hecho.
21: Ahora fiesta. ¿Vosotros también lo vais a celebrar?
22: Sí, sí, la vamos a celebrar 100%.
21: ¿Qué vais a hacer? Sí. ¿Qué vais a hacer?
22: ¡Salimos aquí hasta el amanecer!
21: ¿Vais a ir alguien va a ir a la fuente a bañarse ahí para celebrar?
16: ¡Viva España! ¿Cómo está Cantabria? ¿Cómo está Santander? Vaya alegría desbordante, muchos jóvenes. Hostalriz, eso garantiza que el fútbol tiene futuro, ¿eh?
7: Hombre, no se muere, pero no es que muere. El fútbol es una droga para la sociedad española. Aquí
6: pero
7: tenemos
6: un
7: arraigo tremendo. Y por cierto, déjame que diga una cosa. Que mi amigo Emilio, que no lo conozco, pero que es muy majo, me dice, Hostalric tomates en los palacios, les damos tomates.
6: Pues que rulen.
7: Así que ya sabemos dónde está la clave de los campeones del mundo.
16: Con esos pedazos de tomates no me extraña que coja. Mira, ahí está Trump. Ahí está. Con Infantino justo cerca de...
8: Le ha costado salirse la foto a
5: Infantino ahí. Bueno, salte de ahí.
8: No le terminaba de convencerlo de no salir la foto. Pero tiene cierta guasa que le entregue la Copa del Mundo a España.
16: Bueno,
8: el presidente americano.